0: Quedándose a las puertas, Arteta y los suyos han levantado el título de Premier League. Pero la temporada del Arsenal todavía puede ser más histórica, porque el próximo 30 de mayo disputarán la final de la Champions League contra el Paris Saint-Germain de Luis Enrique. Todo esto en el día en el que hemos conocido la lista de convocados de Portugal, y en ella estará Cristiano Ronaldo. El delantero portugués disputará su sexto Mundial, 20 años después de su debut en Alemania 2006. Una cifra que confirma que Cristiano Ronaldo sigue haciendo historia en el fútbol mundial. Y también esa triste noticia de Carlos Alcaraz, que no podrá disputar el Gran Slam de Wimbledon, al igual que tampoco ha podido hacer con Roland Garros por esa lesión que tiene.
1: Así nos despedimos. 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

0: Desconozco si es una cuestión sociológica o antropológica, pero desde que el ser humano es ser humano, ha tenido envidia a lo que no tiene. Eso significa que cuando eres pequeño, si tu hermano mayor y tú teníais un bollo y tu hermano, lo que hacías era esperar a que se lo comiera tu hermano, porque el único cometido que tú tenías era que él se lo acabara para que tú si tuvieras bollo y te lo pudieras comer despacio y directamente el otro te viera comerte el bollo.
1: Vale.
0: Eso significa que a partir de las 8 de la mañana se reparten habitualmente los pequeños bocatas en Radio Nacional de España Mañana Más. Toño Pérez tiene todavía el suyo. Y eso significa que ahora todos estamos mirando el puto bocata.
1: Yo no.
0: O sea, yo tengo 2 horas ahora y voy a estar todo el rato mirando eso.
2: ¿Para qué me lo traigo?
0: ¡Ay!
2: ¡Ay!
1: Yo hago también la sociología, así. Cojo lo que pienso yo y lo extrapolo.
0: Y es que encima huele.
2: ¿Qué va a oler si esto no tiene olor? Lo del comer.
0: No
2: huele. Si
0: Antonio Vicente, experto en olores, o sea, nariz, huele, nariz de oro.
1: Pan, por supuesto. Pan pero blanco.
2: Desde ahí, desde tu sitio, hueles mi pan blanco.
1: Huelo la glucosa.
2: Pan blanco en los 40. ¿No era el presentador ese?
1: No tengo nada que decir.
2: Pues que empiece ya el programa, venga, ¿no? La sección.
3: Este año va a ser diferente. Hace meses, como sabéis, la Corporación Pública de Radio y Televisión Española tomó una decisión que creo que es coherente y además necesaria.
4: Y es cancelar definitivamente el programa Mañana Más con Ángel Carmona.
2: ¿Ya ha pasado? Si estamos muy consolidados en la parrilla de Radio Nacional.
1: De hecho, este programa
2: bueno,
1: a la parrilla.
2: No creo que pase, ¿no?
0: A la parrilla como el Burger King, sí.
1: A la parrilla sabe
2: me gusta. No va a pasar, ¿no?
1: No va a pasar.
2: Se lo ha dicho, o sea, no sí. Lo ha dicho Pedro Sánchez, pero lo ha dicho una voz de inteligencia artificial. Lo cual alguien ha estado muy tocapelotas.
1: ¿Quién es
2: ¿Has sido
1: Sánchez?
2: Tú, Alex Zapatero? ¿Quién has sido?
1: Mira, Zapatero.
2: ¡Ay, qué sonrisilla!
0: Qué buen apellido te has traído hoy, Alex.
2: Sí. Bueno, esto es todo mal, una sección que te cuenta las noticias de la víspera de antes de ayer, pero en la que fingimos y consensuamos que no pasa nada. ¿Ha habido elecciones en Andalucía? No me digas, Toño. Cuéntame, ¿qué ha pasado? Bueno, hoy toca hablar...
0: Me digo que sabréis pasado mañana.
2: Bueno, hoy toca hablar de lo que toca hablar hoy. Y es de ese día después de unas elecciones, lo que se ha dado en llamar de toda la vida, la resaca electoral.
0: Oh.
2: Es decir, esa sensación interna de cuando te has puesto hasta arriba de democracia, de votos, de escrutinio, de pactómetro o de lo que sea.
5: Ginebra, a ver, ¿cómo era? Rosa y tónica azul.
2: Creo que vosotros habéis escuchado ginebra, rosa y tónica azul. Yo he oído hipertensión con cirrosis.
0: Sí.
2: No existe nada en la naturaleza que tenga el color similar al rosa de la ginebra o al azul de la tónica. No entiendo.
1: Uy, podía ser un mañana más.
2: Es verdad.
0: Si se acaba el programa, brindamos
1: cuando
0: con eso.
1: Cuando terminemos con la radio, pues
2: nos metemos a la coctelería. Bueno, veamos cómo andan los ánimos y qué análisis hacen los partidos en este especial titulado Andalucía. Solo hay urna. ¿En qué otra región de España o país te encuentras tú una urna verde? Como las que había desplegadas por los colegios de Andalucía.
1: Oye, la música que pones es el capricho andaluz, ¿no?
2: Es Manuel Falla. La vida breve.
0: Manuel,
2: qué bonito. Manuel no te falla.
0: Manuel falla.
2: Bueno,
1: no falla.
2: Manuel on falla.
1: On falla.
0: ¿Cómo? Isaac ¿cómo? De Albéniz.
2: Ay, no me hagáis de reír, venga. Que me dan tirones. Bueno, el ganador Moreno Bonilla, que tiene un poco apellido de variedad de aceituna. Ponme un poco de una tostada con un poco de Moreno Bonilla. No, mejor Picual. Bueno, ha insistido en que quiere gobernar en solitario. Lo lleva ya diciendo muchos días.
6: Dos posibles opciones. Una, un gobierno en solitario. Y por otro lado, meternos en un lío, ¿no?
2: ¡Qué lío! Pues ha tocado la segunda opción. Básicamente lo otro. Bueno, él ha asegurado que los 53 escaños le dan margen de maniobra, pero de momento se desconoce si Vox le va a exigir entrar al gobierno para facilitar la investidura. ¿Qué dice Vox? Bueno, por lo pronto Ignacio Garriga está bastante tranquilo.
7: Sin ningún tipo de prisa, porque lo que ha de prevalecer es que las cosas vayan a mejor. Y en eso entendemos que no habrá ningún problema.
8: ¡Calma! ¡Dese prisa, por favor!
2: Es verdad que la verdadera prioridad nacional en España es tomarse las cosas con calma.
0: Hay tiempo para comer.
2: La prioridad es comer. Cero incoherencias hasta ahora, ¿no? Por cierto, pasa una cosa con las victorias regionales del PP, ha habido varias en este año, y es que cuando un líder regional popular gana unas elecciones, luego le extienden como una especie de alfombra roja muy larga desde su casa, desde el piso que tiene en su comunidad, hasta la calle Génova 13. Le hacen la ola, le hacen vítores y aplausos, le ponen unas fanfarrias trompeteras cuando llega. Bueno, en el caso de Moreno Bonilla le han puesto esto. Si sin remordimientos en este caso se traduce como 5 escaños menos. Fuimos para Madrid con 5 escaños menos. El barrio. Bueno, y luego ahí en la sede de Génova 13 les dan un diploma y una chapa que pone con letras muy chulas: yo también contribuí a derrotar el sanchismo. Lo ha hecho Willy Bárcenas en Canva, en las pausas de los ensayos de Taburete, pues tiene un tiempo que lo hace precioso. Bueno, seguimos analizando el día después en este especial.
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2: Tenemos por otro lado al que quedó segundo, 25 escaños más allá, el PSOE. Nunca quedar en un segundo puesto fue tan amargo, ¿no? A Israel le pasa lo contrario en Eurovisión, queda segundo y dice: ¡toma! ¡Toma! ¡Qué vivo en blanqueamiento anal! Pues retiro esto, perdón, no quería decir esto.
10: Quita anal, por favor.
2: Bueno, este es el estado anímico de la chiqui María Jesús Montero. Por un lado, cholea.
11: Voy en minuto a minuto, partido a partido, ¿no? Y en este momento en lo que estoy es en intentar reforzar a mi formación política.
2: Bueno, es el carpe diem de la política, ¿no? Hoy esto me llena otra cosa. Y por otro lado, está triste.
11: No le puedo decir que esté contenta porque no lo estoy.
2: A ver. La princesa está triste, que tendrá la princesa. Los suspiros escapan de su boca de fresa. Que ha perdido la risa, que ha perdido el color. Quiero detenerme en algo, por cierto, y es que he detectado que hay demasiados partidos de color verde en Andalucía.
0: Claro, eso es una
2: jodida. El otro día, no sé si visteis los faldones que salían los números de escaños de cada partido. Hay mogollón de partidos verdes.
12: Sí, claro.
2: No conceptualmente, digo de color verde.
12: Al tener la bandera solo dos colores, uno es el
2: ya,
12: blanco,
2: pero
12: te
2: chico,
12: quedas con
2: no
12: poco
2: sé,
12: recurso.
2: Vale que, claro. Pero por Andalucía es verde, adelante Andalucía es verde, Vox es verde de chillón, sí. Nunca mejor dicho. Y en esta campaña el PSOE también ha usado el color verde, el mismo. Exacto. Que el de Vox. O sea, toda una gama de pantones verdes en... Claro. Vamos, el que ha estado metido en la campaña andaluza es como si se hubiera metido la cabeza en los logos de Spotify, Starbucks y Heineken a la vez.
0: ¿Te acuerdas que entrevistamos una vez a Wes Anderson y le preguntamos sí. cuántos tipos de verdes conoces? Y el tío, claro, nos contó, claro, empezaba a decir que verde militar, verde khaki, verde no sé qué.
2: ¿Crees que él ha diseñado la campaña de las elecciones andaluzas?
0: Sí, es verdad que es imposible reconocer tantos tipos
2: de
0: verdes.
2: Te digo una cosa, habrá ganado la democracia, pero ha perdido la diversidad de color. Me faltaba un poco de variedad.
5: Rosa y azul.
2: Por ejemplo.
0: Está muy bien.
12: ¿Sabéis que el Corte Inglés tiene patentado su verde?
2: ¿Qué dice? No se puede patentar un color.
0: Si bueno, los pantones están, el del amarillo National Geographic también está.
12: O sea, le compras el numerico al pantone, entonces cuando tú vas a pedir un pantone no te saben decir cuál es.
2: Pero es como la gente que se quiere comprar el sol. Usted no puede comprar el sol. Es de todos.
12: Parecido.
2: Un color es de todos. Como Radio Nacional. En cualquier caso, el PSOE no está haciendo mucha autocrítica. A Pedro Sánchez le han preguntado por esto. Ha pasado palabra. Yo creo que está esperando al viernes, que hace sus recomendaciones, ¿no?
12: Joder.
2: De disco y libro. Va a recomendar Depresión Sonora y La Península de los Votos Vacíos, que es un libro nuevo. Bueno, en Ferraz apuestan más por señalar que el PP ha perdido la mayoría absoluta. Montse Mínguez.
13: Moreno Bonilla puede cantar muy bien. Canta muy bien. Pero vamos a ver cómo acaba la letra de esa canción. Ahora que el teclista es Abascal.
14: Está claro que lo que necesitamos es más música y más marcha.
2: Sí. Yo espero una sesión de investidura tipo La Voz. Con escaños giratorios, un pulsador y ¡te quiero en mi gobierno! Bueno, la canción a cantar en la audición a ciegas, por cierto, sería esta.
15: Prioridad nacional. Prioridad nacional.
2: Por si alguien lo está dudando, esta canción existe, de verdad.
15: Yo voy a votar.
2: La letra y la música son de Vox. O de José Manuel Soto. O una IA. Tengo dudas.
12: Es una IA, ¿no?
2: ¿Puedes cambiar de música, por favor, Alex? Gracias. Por cierto, una noticia que yo creo que Alex Zapatero es de un familiar tuyo, supongo.
0: Míralo, pobrecito.
2: De kilómetro cero, porque el expresidente español José Luis Rodríguez
15: Zapatero.
2: Te ha costado meterla, Alex. Bueno, Zapatero ha sido imputado por la Audiencia Nacional por blanqueo de capitales, entre otros delitos, en el caso Plus Ultra. Ese rescate con dinero público a la aerolínea después de la pandemia. Está indagando la Fiscalía el paradero del dinero del rescate. Es la primera vez en democracia que un expresidente del gobierno está investigado en una causa por corrupción, el primero siendo Bambi. Claro, no solo él, también se está investigando a varios amigos amigos implicados, Tambor, Búho, la señora Conejo, un poco todos ahí, ¿no? De momento es una investigación, el juez Calama, que me encanta, es que los apellidos de los jueces, Calama o revienta.
0: Calama, aparte deberían ser juez de apellido de esos compuestos, ¿no?
12: O sea, sí, se ríen de título el colegio, pero luego...
2: ¿No es un poco apellido de coctelería? Vamos a la Calama y pedimos gin tonic rosa. Bueno, pues le ha citado a declarar Zapatero el 2 de junio y está registrando tanto su oficina como la de la empresa de sus hijas.
0: Upa.
2: Dance, que es una compañía de marketing que está vinculada a videojuegos deportivos. Yo no sé si alguien se acuerda de la famosa imagen de las hijas de Zapatero, sí, la tenemos ahí.
10: Sí, sí.
2: Ahí las vemos en el encuentro con el matrimonio Obama. Vamos a ver, yo no sé si la UDEF se va a encontrar material probatorio sobre el rescate a Plus Ultra, o en cambio se van a encontrar con CDs de The Cure, Siouxsie and the Banshees, Joy Division. Quizá también se encuentren un eyeliner negro, un póster de Nosferatu hecho con terciopelo. Quizá la UDEF se encuentre una estaca. Unas cortinas opacas. Toda la colección de Lovecraft. Un cuervo disecado que responde al nombre de José María. A ver si además del caso Plus Ultra van a tener que investigar el caso Plus Ultra Tumba.
10: Pero eso hace mucho.
2: Ojo, juez Calama, tienes material.
0: Que bueno, Calama suena también como a un dúo de Cádiz, esa la típica cantante.
2: También Kiko, ¿sabes? Y Sara fueron luego Calama, ¿no?
10: Eso es.
12: Y bien, los mejores de melocotones son de Calama.
0: Claro.
12: Se lo sabe todo el mundo.
2: Ay, por favor.
12: Calama de Murcia.
2: Bueno, hay más cosas a nivel internacional.
0: Un supermercado que sea Carlos, Laura y Manuel.
12: Y Manolo.
0: Perdón, ya.
2: Luego os cuenta más cosas Antonio y Vicente. Yo por lo pronto.
12: No, yo la misma.
2: No, pero hablaré de más cosas porque yo hoy voy a acabar con el Festival de Cannes. Cannes, el festival de cine de autor más famoso, donde en otras ediciones, lo recordaréis, triunfaron Socios y Sabuesos, Beethoven 2 o Rex, un policía diferente, la película. La crítica en aquellos tiempos fue unánime, salieron a la croisette diciendo ¡wow! ¡Qué peliculones! Bueno, 2026, este es un año histórico. Por primera vez en el festival hay tres cintas españolas que están compitiendo en la sección oficial. Son Amarga Navidad, El Ser Querido y La Bola Negra.
16: Esto parece una película o parece, yo qué sé.
2: Son tres. Fíjate que si mezclamos las tres películas, puede ser perfectamente la sinopsis de una cena de Nochebuena. Amarga Navidad, El Ser Querido y La Bola Negra, siendo La Bola Negra ese redondo de ternera que se le ha quemado a tu padre un año más. Bueno, la peli de Sorogoyen ya se ha proyectado, la crítica está algo dividida, los profesionales españoles en general la están ensalzando, la crítica internacional se divide, y quien peor la ha puesto, de hecho la ha destrozado, es un crítico que yo no conocía, firma bajo el nombre de Oliviero Laches. No sé exactamente quién, no sé quién es. Bueno, muchos pensaréis que dentro del Festival de Cannes el mayor premio es la Palma de Oro. Bueno, yo difiero, creo que el mayor galardón de un director que se puede llevar es el mayor aplauso del festival. O sea, podemos decir que el premio es las palmadas de oro.
0: Muy bien, sí.
2: Es un poco el aplausómetro que había en el No te rías que es peor, cuando contaban un chiste y salía como una gráfica inventada, por supuesto, de cuánto, claro, qué nivel, porque sí, no había esa tecnología en 1995. Bueno, las ovaciones no son
0: nuevas. Los años, ¿el año de cuándo?
2: Claro, fue el 95, No te rías que es peor, se creó el aplausómetro, que se utiliza en Cannes, pero que no son nuevas las ovaciones en Cannes, esto lleva muchos años, lo que pasa que en los últimos años es una medida casi científica de evaluar cómo es una película y su calidad, ¿no? El récord lo tiene El laberinto del fauno, y muchos dicen que se llevó 22 minutos de aplauso, pero claro, ¿cómo cronometras tú un aplauso?
0: Claro.
2: ¿Sabes cuándo empieza un poco el aplauso americano?
0: Ese de menos a más.
2: Pero sí, ¿cuándo acaba un aplauso?
0: Claro.
2: ¿Cuándo la última persona que aplaude, aplaude?
12: Suelo ser yo.
2: Tú eres el que voy a
12: solo ser el que se mantiene ahí, ya cuando estoy solo, paro.
2: ¿Qué haces así? Pues ahí acaba, ¿cuándo acaba el aplauso de Cannes? Bueno, tenemos por ejemplo la última peli de Almodóvar, que se llevó 17 minutos de aplausos, vale, Habitación de al lado. Bueno, y Almodóvar ayer en el telediario contaba su método para que su nueva película este año se lleve más minutos aún.
17: Yo no soy creyente, pero mis hermanas sí. Hoy ahora mismo en la casa de mis hermanas hay varias velas pidiéndole a los santos que mañana sea un buen día.
2: Yo, perdonar, pero creo que la UDEF tiene que intervenir la casa de las hermanas de Almodóvar, porque eso, ese olor a incienso esconde algo. Hay una tapadera en esa casa, seguro.
0: Claro, o sea, pero aparte me encanta, es como si fuera a jugarse alguna cosa a un resultado deportivo. La película ya está hecha.
2: Ya, ah, pero bueno, si te van a aplaudir unos segundos más, pon otra velita. Hombre, a San Judas Tadeo.
12: Si la habitación de al lado te pareció como para 17 minutos de aplauso.
2: Claro, yo creo que esta va a ser 18 mínimo.
12: Más de, exactamente, 20 segundos.
2: No lo quería decir, pero sí.
0: Malo será, con Toño Pérez.
2: Malo será, todo mal.
0: Hola.
2: Adiós.

0: Pues qué buena y agradable sorpresa encontrarnos así con Charlie XCX pegando guitarrazos, porque está, a ver, mentir no miente, porque ha hecho una canción que se llama Rock Music. Pues efectivamente, o sea, ha sido como, bueno, pues aquí
1: hay de rock,
0: ahí lo llevas, ¿no? Y eso está guay también, porque Charlie XCX es ese artista pató, que yo creo que como que realmente se puede desmarcar perfectamente de todos estos, vamos a decir, esquemas ya prescritos del mundo de la música. Puede hacer la suya, pero ahí de vez en cuando, si quiere decir, chavales, no me tentéis, que como queréis que pegue un guitarrazo, yo te lo pego. Pero bueno,
1: me digas.
0: A ver, ayer hablamos de eso del roble rasero de Occidente, que tenemos rasero para todo.
1: Sí, tenemos doble rasero para lo grande y para lo pequeño. Cuando hablamos de guerras, pues hablamos de guerras más parecidas a nosotros, y la de Sudán la dejamos por ahí. Cuando hablamos de virus, también hacemos lo mismo. Hablamos del virus del antivirus y seguimos a los 13 pasajeros esos que están en cuarentena cada día, cómo te has levantado, cómo no, sin nada. Y cuando hay una emergencia sanitaria en la República Democrática del Congo sobre ébola, pues estamos ahí como un ratico solamente. Podríamos criticarlo y ya está, pero no. Gracias a Kapuscinski tenemos a Agus Morales. Y menos mal, o sea, podemos no solo criticarlo, sino hacerlo más o menos bien, que es lo que va a ver si podemos hacer contigo. Agus, ¿cómo estás?
2: ¿Qué tal, Anto Carmona? ¿Cómo estáis?
0: Epa, ¿cómo estamos?
1: ¿Qué tal, amigo? Bueno, vamos a intentar explicarlo paso a paso. A ver, ¿qué información nos llega de esa epidemia de ébola del Congo?
2: Sí, vamos a intentar explicarlo poco a poco para que se entienda bien lo primero. Pues de momento, las últimas cifras que hay son que hay 513 casos sospechosos. Esto es porque todos los casos no se pueden demostrar por laboratorio, lleva tiempo, o sea, ahí son sospechosos, pero sí sabemos que hay 131 muertos en la República Democrática del Congo. En concreto, la mayoría, el epicentro está en la provincia de Ituri, que está en el noreste del país, pero ya vemos que hay casos también un poco más al sur, en la provincia de Kivu Norte, que es una provincia que quizá os suena porque está especialmente afectada por el conflicto, por un conflicto que ya dura décadas prácticamente. Y además, esta provincia de Ituri tiene frontera con Uganda, y ya se han registrado dos casos sospechosos y un muerto en Kampala, que es la capital de Uganda. Todo esto nos hace pensar en epidemias del pasado también, y en ver también cómo puede evolucionar esto. ¿Por qué? ¿Por qué vemos este aumento de casos muy rápido? Están saliendo informaciones sobre cómo ha sido detectada tarde esta epidemia de ébola, que además es de una cepa que se llama Bundibugyo. No es importante el nombre, pero sí que es importante saber que no es la cepa de las epidemias que quizá más se han conocido tanto en África como en Occidente también. Y por lo tanto no existe vacuna para esa cepa, ¿no? Y ahora es importante pues la reacción que pueda haber, pero sin duda tiene muchos ingredientes esta epidemia para que se siga extendiendo. Vamos a ver cuál es la respuesta, pero sin duda es preocupante.
0: No, los virus no conocen fronteras, lógicamente estamos hablando de un foco, pero claro, ya estás hablando de distintos países. Ligerísima reflexión en la vuelta nuestra de Camerún para España, Agus, claro, íbamos mirando el mapita esta cosa y de repente te das cuenta, claro, de lo que es África, ¿no? Y en este caso, de lo que es el Congo, o sea, cabe Europa ahí, o sea es un país interminable.
2: Bueno, de hecho, la República Democrática del Congo tiene prácticamente la misma, una superficie parecida a la de la India, aunque en la India hay muchísima más población, pero claro, cuando hablamos, por ejemplo, de Kinshasa, en lo que se llegó a hablar en un momento de si había algún caso que no se ha acabado de confirmar en Kinshasa, la capital, es que está lejísimos, ¿no?, de lo que estamos hablando del este del Congo, que sí que tiene frontera con otros países que ya están extremando las precauciones, ¿no? Como por ejemplo, sobre todo Ruanda, ¿no? Y también en toda esta región está Kenia, etcétera, ¿no? Y ahí vamos a ver también cómo reaccionan los países vecinos ante lo que ya es una crisis importante, además en un territorio en el cual la gente se mueve mucho, hay muchos desplazamientos, muchos de ellos forzosos a causa de conflictos, sobre todo en el este del Congo, y vamos a ver cómo todo se desarrolla.
1: Sí, de hecho, me acuerdo, en los programas de Camerún nos contaba bueno, una representante de la Unión Europea que solo el 6% de las migraciones en África son fuera de África, ¿no? Que nuestra imagen así de europea es como vienen a Europa y en realidad el 94% claro. de la gente se mueve dentro de África, en realidad. Lo que no entiendo muy bien, cuando la OMS dice emergencia de salud global, no sé, no, en mi cabeza solo hay epidemia y pandemia y ya está.
2: Exacto. No es una pandemia, no ha sido declarado como una pandemia, pero sí que es una epidemia de importancia internacional. Ya lo es porque hay casos en Uganda, pero yo creo que tenemos que no compararla, pero sí mirar atrás en el tiempo a, por ejemplo, lo que ocurrió en África Occidental entre 2013 y 2016, ¿no? En esa, la peor epidemia de ébola de la historia, no, que tampoco era una pandemia, pero sí que tiene un foco regional, pero sí que puede tener ramificaciones, perdón, un foco local, pero sí que puede tener ramificaciones regionales e incluso globales. Hemos visto como hay un doctor estadounidense que ha resultado infectado, que estaba tratando a algunos pacientes y que parece que está siendo evacuado a Alemania. O si os acordáis también, en 2013-2016 hubo casos también en España que tuvieron muchísima repercusión, sí, ¿no? Sí. Respecto a
1: Teresa Romero.
2: A toda, exacto, respecto a toda la gente que estaba muriendo en aquella pandemia. Y
1: Excalibur, macho. Aquella fue muy gorda, ¿no? Lo de
2: exacto,
1: decir, ¿no? Solo en el perro.
2: Sí.
1: Eso sí que era un ejemplo de periodismo increíble.
2: Sí, sí. Recordemos, más de 11.000 muertos en aquel momento. No hay que compararlo con lo que está pasando ahora, pero sí que sean muchos ingredientes, ¿no? Y yo creo que una cosa muy importante es si llega a núcleos urbanos y cómo llega, porque ahí es donde sí que se expande más rápidamente. Sí.
0: Y que se, hasta donde tú me puedas responder, claro, ¿qué se ha aprendido de aquella vez? O sea, ¿hay alguna manera de decir, vale, pues ya el ébola, digamos, hay algunos cortafuegos en ese sentido, vuelve a ser esos momentos flagrantes en los cuales si a lo mejor esa situación estuviera en Europa se resolvería mucho más fácil? O sea, no sé hasta qué punto esas experiencias previas han provocado una prevención para un momento como el actual.
2: Bueno, pues yo creo que ahí, Carmona, varias reflexiones, ¿no? Mira, yo en aquel momento, en 2013-2016, estaba trabajando, bueno, en aquel año, 2014, concretamente cuando fui en Médicos Sin Fronteras, en comunicación, y fui allí, a Liberia, y la verdad es que pocos lugares me han impactado tanto como en ese momento Liberia, que estaba en el pico de la epidemia de ébola, y también ver cómo la respuesta internacional no es que fuera insuficiente, sino que prácticamente no existía, ¿no? Sí que había organizaciones humanitarias, etcétera, ¿no? Pero me hizo pensar mucho sobre algo esencial, que yo creo que tiene que ser la gran lección aprendida de aquel momento, que es la solidaridad y la interdependencia. Y esto no debería sonar extraño, sobre todo si tenemos en cuenta también lo que ocurrió con una pandemia como fuera de coronavirus, que tenía otras coordenadas, pero sí que nos lleva también a otra reflexión genérica sobre la importancia de la inversión en la salud pública, en este caso en la salud pública global, ¿no? En un momento en el cual Estados Unidos se ha retirado de la Organización Mundial de la Salud, ha cerrado USAID y son importantísimas todas las inversiones que se hagan en ese sector. ¿Por qué? Porque hay mucha más vigilancia, mucho más recursos y es algo que puede afectar regionalmente, en este caso pues a la República Democrática del Congo, pero otro tipo de virus afectan a otras partes del planeta y al final acaban llegando a muchos otros sitios o no, pero es muy importante esa inversión en salud pública y también que haya un sistema robusto a nivel internacional. Y lo que estamos viendo en realidad es un retroceso, por lo tanto esas lecciones que realmente no las hemos aprendido, ¿no?
0: Pues creo que con estos 15 minutos que hemos hablado del ébola ya hemos sumado todo lo que han hablado los medios de comunicación.
2: Hombre,
0: a base de 30 segundos en los últimos días.
1: Y
0: así
1: me gusta fracaso intelectual para eufemismo como soy gilipollas.
0: Claro, sé que haya que va. En fin, precisamente parte del cometido de haber hecho estos viajes, que ya lo hemos hecho, vuelvo a contarlo otra vez, cuando hemos estado en Mali, en Senegal, Costa de Marfil, Camerún, los campamentos ocupados del Sahara. Pero los campamentos de refugiados del Sahara nos enseña como mínimo a poder tener una sensibilidad hacia esto, por lo menos a poder tener una mirada, que en realidad no es propia, sino de la gente de 5W, con los cuales aprendemos tantísimo y a los cuales os invitamos a la suscripción. ¿Se ha notado el énfasis?
1: Venga, Agus.
0: Ahí está.
1: Salud. Más salud que nunca.
0: Eso, 5W. Denle a campanita y suscríbanse, por favor. Venga.
2: Como siempre, salud y periodismo.
0: Venga, ahí vamos. Salud. Mucho periodismo.

0: que no.
1: Varios motivos son los que traen a Carlangas aquí. El primero, su calidad sonora. El segundo, es colaborador de este programa, se tiene que notar.
2: Y el tercero, el sentimiento de culpa, pues no fuiste a verle a San Isidro.
1: Efectivamente, no fui a verle a San Isidro. El cuarto, no fui a ver precisamente al que sale en el videoclip, que es Juan Carlos, mi peluquero, al cual lo tengo abandonado desde hace meses.
2: Y eso lo notamos todos al final, porque claro, tu pelo es nuestro pelo.
3: Hay una consecuencia clara y directa.
1: Y el quinto, efectivamente, es que la persona que se sienta a la mesa de Mañana Más ha transitado algunos barrios con Carlanga, si no me equivoco, Alberto, ¿no? Se ha visto unos cuantos paseitos por ahí.
4: Entre Vías, Vallecas, y fuimos al Ruedo, al famoso edificio este, claro. Saido Iza, en Moratalaz. Sí, sí. O sea, y en moto.
1: Ah, en moto. Muy bien.
2: Paseitos por Madrid, sí, se puede decir.
1: Paseitos por Madrid está hecho por vosotros, ¿no? O sea, a ver, ya que estamos hablando de Madrid y estamos precisamente en esta feria de San Isidro ya terminada, a mí el cocido realmente me da igual que sea madrileño, maragato, montañés, siempre mezcla extraña de elementos donde hay alguno que no te cuadra. Sí, no sé, o sea, Alberto, no te esperaba estas preguntas igual para empezar, pero en los platos de cuchara que tienen muchas cosas, tú eres como cuando te ponen a veces el arroz con muchas cosas, tú eres de apartar cosas.

0: durante dos décadas y ahora autor de ese libro llamado Interview es el demonio, editado por La Felguera, con nuestro Servando Rocha también ahí a la cabeza. ¿No te llevaría Servando a poner este título? Porque es tan Rocha esto, o sea...
1: Pues tengo que decir que le encantó el título a Servando, pero no es suyo. A
2: ver, es mío.
1: Es mío.
0: Es curioso porque, claro, hablamos del 50 aniversario del nacimiento de Interview. Tú hablas precisamente de haber querido escribir un libro sobre el fin de Interview y cómo al final allí nadie se dio cuenta de algo, ¿no? De decir, wow, o sea, tanto tiempo trabajando por una cosa y al final
3: se fue,
0: se diluyó, se desapareció.
1: Claro, el libro intenta hacer un poco de justicia, que es que aquí se ha tirado 42 años haciendo reportajes de investigación, de denuncia, sacando a mujeres en portada, pero llegó el 2018, es verdad que ya no tenía mucho sentido esa portada, pero de repente cerró y la gente se olvidó y solo se ha quedado, que es lo que me da un poco más de rabia a mí, que cuando tú oyes hablar de Interview a la televisión, solo se habla de lo mismo.
0: Claro.
1: ¿No? Marta Sánchez, Chávarri...
0: Marisol, Sabrina...
1: No,
0: sí.
1: cuatro episodios relacionados siempre con la portada, porque son 20.000 reportajes, he llegado a calcular, viendo que había entre 10 y 11 reportajes por número, 2.177 números.
0: Claro.
4: Pero es muy gracioso, bueno, muy gracioso, no sé si es, pero quiero decir, hay un chiste de Mafalda que está en la playa y Mafalda le dice a su padre, papá, se te ha metido un bikini en el ojo. Y está como muy absorbido. Mucha gente como que critica Interview o menosprecia Interview por las tetas de la portada, cuando precisamente las tetas no te dejan ver la luna, digamos. O sea, que es precisamente porque esa gente no ha pasado de la portada por lo que desprecian Interview, que es como, no, lo que está de quien está hablando mal es en realidad de ti, de quien está haciendo el reduccionismo a la chica de la portada.
1: Y ese que el reduccionismo es que era muy fácil, era muy sencillo también meterse con la revista, sí. Por eso, lo que pasa es que hay que ponerse en el momento en el que nace.
0: Claro.
1: ¿No?
0: Claro.
1: Estamos hablando del 76, no solo había terrorismo ultra, terrorismo etarra, bueno. Había una sociedad súper mojigata, que había estado 40 años con un rollo moral nacionalcatólico, y entonces, en ese momento, el poner un desnudo de una mujer, que al se va de desnudo, pero yo he empezado a calcular y a contar, y hay muchas menos portadas con pecho descubierto que insinuó antes.
2: Ah, mira.
1: Sí, claro. Y al principio claro. Mucho más. Al principio estaban muy acojonados.
0: Claro, hasta donde...
1: ¿Sabes? Pues dices que no había constitución, no había derechos reconocidos, no había leyes de libertad de expresión, por ejemplo.
0: Es interesante ir justo a ese momento. Fíjate, en el viaje de vuelta a estos aviones que hemos tenido, vi un documental sobre una revista que se llamaba Miss, una revista feminista de la Nueva York de los 70, y claro, el contexto era súper importante, ¿no? El saber en qué momento de la historia de Estados Unidos estaban haciendo esto. Pensemos en la llegada de Interview. Sin dictadura previa no hay Interview.
1: Sin dictadura previa no hay Interview. Claro, lo que hace Interview es decirle a la gente, oye, espabilad, claro. Acabamos de llegar a la democracia.
0: Pero y acabamos de llegar,
1: seis meses después de la muerte de Franco.
2: Sí,
1: claro,
2: sí, sí.
1: Dice, entonces, o la defendemos bien y exigimos una democracia plena de verdad, o nos la van a colar, porque aquí mandaban lo que mandaban, la élite político-judicial franquista, la iglesia... Y entonces, claro, hay que decirles, oye, poneros las pilas, ¿no? Y entonces en ese momento, claro, era fundamental.
2: Es curioso porque mira lo que decía el primer director de Interview, Antonio Álvarez Solís, de por qué comenzó Interview. Y es curioso porque no menciona en ningún momento la palabra los desnudos de la portada.
5: Es decir, yo todavía estoy preguntándome cómo nació Interview, por qué nació así. Es decir, tiró de nosotros Interview. Y por favor nos pasó lo mismo. Yo creo que por favor fue una disculpa para reunirnos un grupo de humoristas, que es lo que fundamentalmente soy, si pudiese dejar la crónica política, el análisis político, para reunirnos un grupo de humoristas y decirnos cosas graciosas entre nosotros mismos, que creíamos que eran graciosas.
2: Creo que era la definición que nadie esperaba.
1: Claro, es curioso porque él habla, ese primer director, de la revista Por Favor, que era una revista bastante cañera, todavía en periodo de final de franquismo, y no habla de la revista de Bocacho.
2: Sí.
1: Que es muy curioso porque era una discoteca en Barcelona donde iba la Gauche Divine catalana, todos los de izquierdas, intelectuales, premios Nobel. Y
2: fue el germen ese de
1: Interview. Para mí fue un poco el proto-interview, ¿no? Porque realmente en el libro aparece uno de los fundadores que tiene casi 90 años hablando de cómo fue ese germen y cogieron a gente de Por Favor, de Bocacho, que eran los mismos, Vázquez Montalbán, los humoristas gráficos,
4: los de izquierda
1: siempre, y dijeron, oye, estamos ya en democracia, bueno, en democracia, en transición, llevamos 6 meses, vamos a darle caña. Al principio no querían hacer un Interview. Cuando se juntan los tres fundadores, Antonio Asensio, José Hilario y Jerónimo Tarrés, que se van al Cabo de Gata a pasar un fin de semana, en la Semana Santa, o sea, unas semanas antes de lanzar al kiosco la esta, querían hacer un Hola. Wow. Ellos querían hacerle la competencia a Hola, pero dijeron, joder, nosotros estamos en Barcelona, la salsa rosa está en Madrid. Los reportajes cuestan muchísimo.

0: muchísimo dinero. Mandar a gente a hacer un reportaje de un palacete, de un aristócrata, no sé dónde, cuesta mucho dinero. Y ellos querían cambiar los personajes rancios franquistas de Lola por personajes de la nueva España. Claro. Y dijeron, esto cuesta mucho dinero y no vamos a comer nada. Y pues entonces hicieron el cóctel este y dijeron, vamos a lanzar una revista mucho más impactante.
1: Y ahí llega el interview. Así se puede ver el primer ejemplar, la portada número uno, donde ya estaban todos los ingredientes del cocido, ¿no? Posado semidesnudo, artículos destapando casos de corrupción, un juez contra la corrupción, temas sociales, el doble crimen de Aconcagua, mafia en Las Vegas. O sea, realmente, que al final... Tenía o sea, bueno, primero no sé cómo se pergeña todo eso en ese fin de semana, de repente decir no le vamos a dar una vuelta, y lo que iba a ser una revista del Colorín va a ser la mejor revista de periodismo de investigación que se hacía en España.
0: Fíjate que ese reportaje que aparece, el de un juez contra la corrupción, está firmado por dos periodistas que han sido claves en la historia del periodismo, que es Josep Ramoneda y José Martí Gómez.
2: Vaya arranque.
0: O sea, te quiero decir,
3: sí,
0: toma.
3: Sí. Entonces, número
0: claro,
3: uno.
0: Claro, entonces lo que hicieron es, hombre, me figuro que con pasta, dijeron, oye, os salís de donde estéis y os venís aquí a colaborar. Porque es verdad que Interviú si tenía algo es que más o menos pagaba bien, claro, ¿no? Y porque para hacer periodismo tienes que necesitar dinero. O sea, en Interviú todos los lunes del año, desde esa época hasta que acabó, salían los reporteros por toda España y se tiraban 3 o 4 días para hacer un reportaje.
1: Claro.
0: De la España vaciada, de corrupción, de investigación, de lo que. O sea,
3: qué
0: que
3: se lo vemos ahora.
2: ¿Qué periodismo,
0: claro. Ahora es idílico, claro.
1: ¿Has tenido tu momento, Alberto, de los Simpsons lo vieron primero? O sea, de repente decir, madre mía, nosotros aquí intentando buscar temas como periodistas y estos ya en los 70 vieron este reportaje. Lo que tú estás diciendo de la España vaciada, ¿no? Esto ya lo hicieron. ¿Cuántas cosas viste que ya estaban hechas por Interviú antes de que tuviéramos todos la idea feliz de hacer un...
0: Y sobre todo, ¿cómo estaban hechas? Uh-huh. O sea, no sé si habéis visto la parte esta del periodismo, que yo lo llamo periodismo gonzo, pero que es un periodismo de provocación, uh-huh, en donde cogen cualquier tema que quieren un poco sondear, uh-huh, a la población española, uh-huh, y hacen cosas salvajes.
1: A ver, o sea, me lo estás poniendo a huevo. Quería preguntarte si querías ir por la opción desnudos o por la opción reportajes. Vamos a ir por las dos, o sea, pero veo que vas más por la opción reportajes.
0: O por desnudos, lo que queráis.
1: O sea, elija usted.
2: Lo que tú quieras. Es tu entrevista.
3: Esto es. Elena, elige tu propia historia, ¿eh? Claro.
0: Hombre, yo elijo el periodismo. O sea, pues.
3: Vamos por los reportajes. Venga, pero después vamos a los desnudos.
0: Hombre, claro.
1: Pues venga, entonces ahí te digo, porque como ibas entrando por ahí, vamos con los reportajes. Perfecto. O sea, ahí te estoy con tanta amiga que vamos a ir poniendo ejemplos. Por eso os invitamos a que tengáis en vuestra casita ya Interviú es el demonio. Lo que no se pudo hacer en su tiempo, a lo mejor, lo que no pudiste leer en su tiempo, no nos dimos cuenta, igual es una buena oportunidad ahora mismo de hacerlo. Por ejemplo, con la mojigatería social católica, vamos a decirlo así, con esos besos en la calle.
3: Sí, un artículo titulado, por poner un ejemplo, besos en la calle, ¿no? Ponéis a dos personas, se pusieron a dos personas dándose como besos de tornillo ahí apasionados en mitad
2: de la
3: calle.
2: Eso sí que es periodismo, joder.
3: Que lo vemos la gente que lo esté viendo en vídeo. Pero claro, esto tenía un contexto detrás, que era que se había detenido a dos personas por darse un beso en la calle,
0: beso,
3: ¿no?
0: Claro. Casi todos los reportajes de provocación están motivados, uh-huh, por algo. Este es curioso, pero al final era darse un beso en la calle. Pero es que hay otro, que es el de irse a Ávila, a la ciudad más conservadora.
2: ¿No? Ya trabajo en Ávila, no lo sé, lo que sea, con cariño.
3: Ah, con cariño.
0: ¿Eres de Ávila?
3: No, da igual.
0: Ah, vale.
4: Trabajo ahí.
0: Como Julia de Castro.
4: Que fue portada.
0: Que fue portada, efectivamente. Y entonces, claro, tú vas a hablar en el 77 de la homosexualidad, ¿no? Y te llevas allí a un periodista, que era un auténtico salvaje, que es Luis Cantero, que hizo 1000 reportajes de este tipo, con un activista de un colectivo gay clandestino catalán, y te pones a dar paseos por la muralla de la mano, o a darte un morreo en la puerta de una iglesia. Entonces, ¿eso qué? ¿Para qué lo hacían? Acababan de detener también, no se podía dar dos hombres un beso ni dos mujeres. Entonces, ¿qué hacen? Oye, vamos a provocar la reacción ciudadana. Vamos a sondear qué piensa España. Y luego se llevaron muchas sorpresas, porque se pensaban que la gente iba a apedrearles, y la gente no.
3: En 2015 tampoco había mucho gay besándose por la calle en Ávila, ¿eh? Todo esto evolucionó a
2: mí. Y Ávila tampoco ha cambiado tanto.
1: Vamos a ver más cosas que pasaban en la calle, en este caso. Ojo, estamos hablando del año 1992. Vamos a ver una foto para las personas que lo estén siguiendo, en este caso desde vídeo, si no os lo contamos. El titular es Mami, ¿qué será lo que ha hecho el negro y lo que se ve?
3: Claro, es... cogen a un negro y lo maniatan y lo pasean por la calle. Año 92, que eso no estábamos tan cerca de Franco, para ver cómo reacciona la gente. O sea, nos estaba poniendo como frente a un espejo, en plan de, sois racistas.
0: Estaba claro que era ponerles...
3: Porque no pasa nada, básicamente.
0: Claro, lo que pasa es que estamos hablando de un contexto también histórico, el 90 y comienzos de los 90. Uh-huh. España iba a entrar en la modernidad, éramos los más guays, ¿no? O íbamos a ser los más guays. Y entonces, esa persona que lleva al actor negro maniatado es como un rol, lleva el rol del fascistilla, ¿no? Sí. Del facha, del esclavista, y el otro es un inmigrante indocumentado. Entonces lo que hacen es que lo llevan a la comisaría porque este es un caza negros, por decirlo de alguna manera, en esa época, y a ver la reacción de la gente. Y la reacción de la gente hubo de todo. O sea, diciendo, ¿qué hacéis vosotros con un tipo negro atado de manos? Y otros que decían, oye, pues venga, te acompañamos a la comisaría. O sea, era flipante la reacción de la sociedad, ¿no? Bueno, tan flipante que lo pongo en el libro, como puede ser los comentarios que hay cuando se produce lo de Torre Pacheco. O sea, claro.
2: Sí, perdón.
1: Voy a entrar de nuevo en algo que has comentado, lo de la revista Hola, porque me he quedado todavía aquí como pergeñando la historia. ¿Hasta qué punto tuvo una identidad vocacional Interview, y hasta qué punto era lo que estaba pidiendo España y dijeron, pues esto es lo que vamos a darle porque es lo que piden? No sé si de repente fue, porque no veo que de repente fuera como, aparte de esa cosa de efectivamente hay que menear un poco España, digamos que había distintas maneras, y parece como que la misma era lo del colorín que lo otro. O sea, me refiero a que la manera era como despertar a la gente.
0: Bueno, había una parte vocacional de los tres emprendedores, ¿no? Sí. Antonio Asensio, Hilario y Tarrés, porque realmente no venían de la élite cultural ni mediática como otros medios, ¿no? Como el ABC o incluso El País, ¿no? Venían de ahí. Y luego escogieron a gente que en ese momento eran demasiado activistas. Yo ahora lo considero como periodistas que querían hacer, no un ajuste de cuentas, pero sí decir a la gente, oye, que es que el franquismo os ha ocultado la represión, que es que el franquismo os ha ocultado que se puede amar de muchas maneras, es que os ha quitado la libertad para gritar, para reuniros. Entonces, esa gente tenía como ganas. Y era peligroso. O sea, en el libro María Antonia Laparte, que es una secretaria de redacción que estuvo 33 años en la revista, con los 13 directores coincidió.
1: Caray.
0: Esta señora decía que cuando se publicaba un reportaje sobre ultraderecha, nazis, al día siguiente había kiosqueros que no paraban de llamar diciendo, por favor, no me traiga mañana la revista porque me queman el kiosco.
1: Wow.
0: ¿No? Entonces, o sea, quiero decir, era gente de un periodismo activo, activista, llámalo como quieras, pero claro, estamos en 1976. Claro,
1: todo lo que había ocultado el franquismo, incluso, lógicamente, el dinero de los francos, que era otro de los reportajes que salió. Seis páginas total.
3: Seis páginas, desentrañando ahí todos los tentáculos que tenía Franco y toda su familia con poderes industriales, financieros, económicos, todo lo que le quieras poner. Se titulaba El dinero de los francos y lo firmaba José Luis de Villalonga. La cuestión es que el cuerpo de Franco estaba casi caliente cuando salió ese artículo. Se tardó muy poco, que es lo que más llama la atención, ¿no? En que se muriera Franco y en sacar este artículo.
0: Yo creo que antes de la muerte de Franco ya había muchas ganas.
2: Claro.
0: Entonces, yo creo que había mucha gente. Lo que pasa es que no todo el mundo se atrevía. Al principio el eslogan de Interview era: nos atrevemos con todo, ¿no? Y claro, esperaron a que muriese, montaron la Semana Santa, montamos la revista y para adelante. Y ese número fue secuestrado.
3: Ahí está, fue el primero secuestrado. Claro, porque después hubo más, entiendo.
0: Sí, hubo. Bueno, no hubo muchos más. Hubo otro más con la familia Rosón, que era una familia gallega que fueron también, pasaron del franquismo a la democracia así como de puntillas. Pero luego, en época ya democrática, yo lo he vivido, de reportajes que tú anunciabas que ibas a publicar sobre un acoso de un alcalde a una concejal. Y de repente, esto se produjo en Calatayud, al día siguiente, era el lunes, ibas al kiosco y no había ni una sola revista.
3: Porque
0: se encargaban
3: de
0: comprarlo. Claro. No, para que nadie lo pudiese leer. Es verdad que todavía no estábamos en el momento redes sociales, internet. Buenísimo. Y tal. Pero eso, y en Cádiz
3: se gastaban la pasta del pleno municipal. Hombre, claro, se la gastaban en comprar la revista.
0: A nosotros daba igual, porque entraba el dinero igual. No, pero es curioso porque en Cádiz, por ejemplo, había un concejal que era muy del Opus y que no le gustaban ni los mendigos, ni los... No le gustaba... Como aquí hubo uno también, Matanzo, ¿no? Se llamaba, bueno. Y este hombre no le gustaba tampoco que hubiese la portada de Interview los kioscos, que se fuese lo primero que se veía. Sí. Y entonces fue diciendo que eso se quitaba ya. Hizo una especie de circular para que se quitase la revista de la portada. Wow. del kiosco, ¿no?
1: Claro,
0: o sea, intentos de censura ha habido a lo largo de la historia.
3: De una u otra manera.
1: Súmesele el mundo de las drogas. En este caso, por ejemplo, tenemos otro de los reportajes, que es La ruta de los camellos perdidos, que ya con esto... Aparte, creo que...
3: Ahí Anto no ha querido mirar. No,
2: he mirado, pero me ha parecido muy explícito. Los camellos no son los animales.
0: No.
2: Son los que pasan droga.
0: Hombre, es que estamos hablando de mulas de la droga, ¿no? Que se metían sobre las bolas de droga para pasarla, ¿no? En lo de la droga es muy curioso. De hecho, me han llamado los de la revista Cáñamo para hablar también de estos temas, porque le he dedicado un capítulo, porque aparte yo fui protagonista de esto, yo escribí mucho sobre drogas en la época del 98 al 2018.
1: O sea, tu especialidad era drogas y extrema derecha.
0: Drogas y extrema derecha. Sí, sí. Como el cocido.
2: Para ahorrar tiempo, ¿eh?
3: Un poco de una cosa y un poco de otra, ¿no? Y todo mezclado bien.
0: Claro, y entonces, era, o sea, yo he probado drogas, yo he comprado drogas para luego contar los efectos y luego analizarlas para ver qué llevaban. Ah, wow. ¿No? Pero es que eso se hacía, cuando luego empecé a mirarlo en interview, ya se hacían en 76. ¿Y o sea, salió un periodista con el bigotón de los años 70, sí, los pollos de camisa, metiéndose LSD, y decía, y el fotógrafo decía, pero ¿cómo yo ilustro esto?
3: Ángel Moltoto era, ¿no?
0: Ángel Moltoto. El LSD no sale en elefantes verdes de verdad en la foto. Claro, y entonces ves la foto y está el tío como poniendo caretos, como de flipado, pero que dice, pero esto es... O sea,
3: creo que la tenemos,
0: pero,
3: perdón, no sé si estaba por ahí.
1: ¿Esto lo pagaba la revista? O sea, era como...
0: Sí, había un presupuesto, claro. Claro,
2: pero es que
1: Fondo reservado. Permíteme que te pregunte también un poco cómo fue tu llegada a interview. No sé si también, insisto, ¿no? Veías que era como el lugar donde tú querías trabajar, si caíste de rebote, si llegaste ahí como con una maleta cargada de sueños. ¿Y cómo era esa? Como ves tópicos ahí, elige lo que tú quieras, pero ¿cómo era la redacción? ¿Si era redacción de máquina de escribir y fumar cuando tú llegaste? ¿O si ya era como con auriculares y nadie se hablaba? O sea, pues mira, ¿desromanticemos o romanticemos? Elija usted.
0: Vale. Yo venía de Diario 16, que es otro periódico también muy cañero durante la transición. Ahí sí que había cigarros, máquinas de escribir y cubatas para el cierre, ¿no? Pero en el 97 a mí me llaman para colaborar para hacer temas de justicia. Yo hacía temas de tribunales en Diario 16 y necesitaba interview a alguien de tribunales. Empecé a colaborar y en el 98 entro en la redacción ya como plantilla. La redacción, la única diferencia que había con la redacción vuestra o de cualquier periódico es que había pósters de portadas de la revista.
1: Claro.
0: Que luego hubo una compañera que aparece en el libro, Nuria Varela, que consiguió a lo largo del tiempo convencer a la dirección de, por favor, quitasen los pósters, que tampoco...
1: Claro.
0: Pero eso de que había mujeres por allí desfilando, yo no había ninguna, podías ver a representantes de famosas, pero no a las famosas.
1: Claro,
0: ¿no?
1: Lógicamente. O sea... Claro, venga, ya lo estamos diciendo con las famosas, vamos a la
3: opción desnudos.
1: Hemos llegado hasta donde hemos llegado, o sea, más periodismo ya que buscarlo en los blancos. Venga, ya acabamos, vamos con los desnudos. Es verdad que lo que decía el primer director de interview de los desnudos es que, recordemos, empezaron con modelos anónimas.
5: Llegamos a una conclusión, que no podíamos ir a los desnudos vulgares comprados solamente... en agencias, un poco buscando las incitaciones llamadas pornográficas, sino que teníamos que dar también desnudos que de alguna manera nos acercasen a mujeres que ocupaban un lugar en el mundo y que tenían una significación y que aportaban con el desnudo, yo diría que como un aire de libertad. Y no es excusa de mal pagador, no estoy justificando nada, porque quizá yo era el conservador dentro de la revista.
1: Es interesante porque de repente era como, pues a lo mejor el reportaje sería Lucía, una amiga sin par, ¿no? O sea,
2: claro.
1: Pero de repente luego ya el argumento que puedes comprar o no también tenía un argumento económico.
5: Un día, pues en la discusión del Consejo de Dirección, yo dije, yo creo que hay que dar también portadas políticas, es el momento y tal, y dimos a Marcelino Camacho.
6: Vestido, además.
5: Vestido, claro, y el pinchazo fue soberano. Vendimos aquella vez, bajamos de ventas una barbaridad, cosa que me obligó a entrar en el otro consejo de dirección con las orejas gachas y entonando el mea culpa, claro.
0: De hecho es curioso porque hasta Marcelino Camacho todas las modelos eran anónimas por el miedo que tenían a que se las censurasen o las secuestrasen. Tú has dicho Lucía, pero la primera portada, que es esa chica que aparece anónima, años después la llaman Antonia en un reportaje que vuelven a repetir con la misma chica, pero no se llama Antonia y creo que era una modelo inglesa, nunca se ha podido saber. Pero como eran modelos anónimas, deciden meter a Marcelino Camacho, bajan de 100.000 ejemplares vendidos a 40.000 y entonces deciden meter a mujeres de fama. Pues la siguiente a Camacho es Nadiuska, un personaje muy importante, claro. Y luego, o sea, Agatha Liss, ya empezaron los...
2: Claro. O sea, hasta Marisol,
0: hasta Alaska, ya hasta Bimba Bosé, ya hasta Joan Inri, sí, ya está. O sea,
3: pero ¿hasta qué punto tener que poner un semidesnudo, un desnudo en la portada para asegurarte la venta, ¿no? No se convirtió como en un grillete en la pierna, ¿no?
0: Sí, o sea, realmente puedo ser un grillete en la pierna, porque entraba mucho dinero, costaban también mucho dinero hacer esas portadas. Pero yo creo que también con ese dinero que entraba de las portadas se podía pagar el periodismo que se hacía. También lo cuento en el libro, que hubo un momento, en mi época ya, en donde sí se planteó la posibilidad de quitar a la chica de portada.
3: Teresa Viejo, la única que fue directora mujer de todo, creo que lo planteó, ¿no? Y no...
0: No, Teresa Viejo lo que planteó es hacer más elegantes los desnudos. Es decir, en la época de Teresa Viejo apenas hay pezón en portada y sacó a Paula Vázquez, a Sofía Mazagatos, a María José Suárez, a gente muy importante de la televisión y de la cultura española, pero en reportajes menos explícitos y con una producción donde le dedicaba mucho dinero. es verdad que es la primera que se planteó que la sociedad española en algún momento voy a llegar a pensar que ya no más, en una portada de información general, eso. Pero ella, como cualquier director, no se atrevía a dar ese paso, porque si lo dabas y fallabas, ibas a quedar para la historia y aparecerías en este libro como la persona que cerró el interview.
1: Claro. ¿No? Y había, Alberto, más ejemplos. Te pongo un ejemplo, yo qué sé. Muchas veces se habla de los reportajes de Playboy, porque es verdad que de Playboy solo se habla de los desnudos, ¿no? Pero había más revistas, en este caso Estados Unidos, en el mundo, en Europa, a los que le pasaba eso, que al final estaban pendientes de tener esa portada, pero tenían también toda una aventura de reportajes que era como, demonios, al final no hemos sabido mirar lo que teníamos o leer lo que teníamos que leer.
0: Eso yo creo que es la gran injusticia que le ha pasado a la revista Interview, porque no se valoró en su tiempo ni después de muerta.
1: Claro.
2: No.
3: De todas maneras, de las entrevistas que tú hiciste, muchas entrevistas de estas protagonistas, sí, de portada, y las relatas con todo detalle cómo fueron las entrevistas, y sí que hay mucho jugo dentro de esa conversación.
0: Claro, estamos hablando ya de los últimos años. Uh-huh. Ahí había menos redacción, menos dinero, el Grupo Z tampoco estaba muy interesado en tirar para adelante con la revista, llegó Internet, llegó las redes sociales, uh-huh, con lo cual era un momento difícil. ¿Qué es lo que pensamos? En intentar convertir los desnudos en algo más que las fotos. Uh-huh. En las personas conocidas, eran su historia, que contasen, eran entrevistas de 4 y 5 páginas, había texto que leer. Y luego nos inventamos una cosa que eran los desnudos denuncia. O sea, Interview, por ejemplo, sacó por primera vez a mujeres de trabajadores de Coca-Cola en huelga o despedidos y la sacó en portada. Sacó una estibadora gaditana que no la dejaban manejar la grúa por ser mujer y la sacamos en plan obrera empoderada americana en la portada.
3: La de FACA Cáncer, ¿no?
0: Bueno, esa fue, uh-huh, o sea, es una atleta maratoniana, uh-huh, que ella fue la que se ofreció. Dijo, yo quiero contarle a Interview cómo es la vida de alguien, una mujer mastectomizada, y quiero salir con fotos, y quiero salir, sí, con mi marido, que también esté desnudo. Entonces era la famosa portada, uh-huh, de FACA Cáncer, no, para denunciar el tema del cáncer.
1: Y en este caso teníamos también, pues eso, lo que hemos dicho, los nombres, Sara Montiel, Elsa Pataki, Marisol, al menos a Marisol tenemos lo que pasó después.
5: Bueno, me llamó por teléfono muy irritada entonces, y yo le expliqué que, bueno, que un desnudo de esa categoría, yo pensé que era para publicarlo, porque lo lógico es que nadie se hace una colección de fotos para un fotógrafo que tiene su imbricación en la prensa. Bueno, el riesgo es que sean publicadas. Lo entendió así y no pasó nada. Y de ahí nació una amistad que conservo entre las cosas bonitas que me han ocurrido en mi vida.
1: Wow. Ni esperamos eso, ¿eh?
0: No solo fueron amigos, sino que luego hizo entrevistas muy buenas para Interview, hablando de muchas, uh-huh, cosas. Umbral dijo que la democracia en España llegó el día que salió Marisol en el portada.
1: Wow.
0: Ese día, ¿no? Claro. O sea, fue muy importante, aunque las fotos estaban hechas de antes. Yeah. No, sí, eran de en ese momento.
1: Tengo la oportunidad ahora mismo de reconocer algo que ya debe haber prescrito, porque han pasado muchos, muchos, muchos años, pero cuando yo era un tierno infante, en mi pueblo, Villanueva de la Fuente, pues con 10, 12 años, en el altillo de la casa de mi abuela, mis tíos compraban Interview y las tenían todas apiladas y yo supongo que no leídas. Y con mi amigo César, nosotros, cuando nadie miraba, subíamos a la guardilla como comandos y robábamos las fotos de las...
2: Solo las fotos.
1: Solo, ¿eh?, las fotos, claro.
3: Era, rompías la revista.
1: O sea,
3: ¿no?,
1: mensaje para aquel niño Carmona. O sea, haber cogido la revista entera.
2: Reportaje,
1: o sea,
2: era lo que molaba.
1: Haber leído reportajes. Lee. Otro periodista hubiera sido, querido Carmona. En fin, puede seguramente otra persona. En este caso, para intentar hacer el acto de fe de redención, os invitamos a la lectura de Interview es el demonio, rechace imitaciones, y disfrutarlo mucho, editado por La Fenguera. Un gusto, Alberto.
0: Gracias,
1: que no sea la última vez, como vas haciendo ahí, como tienes cositas.
0: Claro,
1: ya está. O sea, ya sabéis. Si tenéis algún problema con, o sea, algo que investigar sobre extrema derecha y drogas, pues...
2: buscarle.
1: Vas a tener trabajo, ¿eh? Hasta luego.
0: Bueno, muchas gracias.

0: Son las 3, las 2 en Canarias.
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0: Buenas noches. Noticia de última hora porque en Estrasburgo los 27 países miembros de la Unión Europea y el Europarlamento acaban de alcanzar un acuerdo provisional para poder aplicar el acuerdo comercial con Estados Unidos que se había alcanzado entre la Comisión Europea y el gobierno estadounidense. Un tratado que había retrasado su aplicación por las tensiones que se habían producido con Estados Unidos, sobre todo a consecuencia de sus planes de anexión de Groenlandia. El tratado, recordamos, impone la eliminación de impuestos a productos estadounidenses. Aisa Sánchez.
2: A cambio, Estados Unidos impone un 15% de aranceles a la mayoría de productos europeos y Europa tendrá acceso preferente a productos agrícolas. La Unión ha desbloqueado este pacto después de las amenazas del presidente estadounidense, Donald Trump, de aplicar nuevos aranceles a Europa si no se ratificaba el acuerdo.
0: Y seguimos en Norteamérica, pero por otro asunto bien distinto, porque el rey Felipe VI se ha encontrado hace unos minutos con el primer ministro de Canadá, con Mark Carney, en una cena organizada en Ottawa por el gobierno del país canadiense en honor al jefe del Estado español, en el que ha sido el final de la primera jornada de las tres que va a durar el viaje del rey Felipe VI a Canadá. Hoy el rey va a asistir en Toronto a un importante encuentro empresarial.
2: El viaje de Felipe VI a Canadá tiene como objetivo reforzar los vínculos de España con un socio estratégico y afín en momentos de creciente incertidumbre global y cuando este país, el segundo más grande del mundo, intenta romper con la excesiva dependencia que tiene con Estados Unidos. Una situación que supone una oportunidad con España, que comparte además con Canadá valores como el multilateralismo y el derecho internacional, y cuyas relaciones bilaterales han cumplido ya 91 años.
0: Esta madrugada, noticia también de hace unos minutos, se ha vendido por casi 37 millones de euros el cuadro Arlequín Busto del pintor español Pablo Ruiz Picasso. La venta se ha producido en Nueva York en una subasta de arte moderno en la Casa Sotheby's, donde la obra del malagueño era la más destacada de esta subasta. El cuadro, que ya protagonizó hace casi 20 años una subasta fallida, estaba tasado en unos 34 millones y medio de euros. $40 millones.
2: Por lo tanto, su subasta ha alcanzado las expectativas de venta. La obra fue realizada 2 años después de que el artista malagueño completara Las señoritas de Aviñón en 1909. La pintura retrata a un arlequín con la barbilla apoyada en una mano, dibujado con formas geométricas de colores grises, ámbares y verdes.
0: Y en los deportes, fútbol en el norte de Londres durante esta madrugada. Los aficionados del Arsenal, el equipo del norte de la capital británica, entrenado, recordamos, por el español Mikel Arteta, han comenzado a celebrar el título de la Premier League conseguido por su equipo después del empate esta noche del lunes del Manchester City, su principal competidor y segundo clasificado en la Premier League. La última vez que el Arsenal ganó la liga inglesa fue hace 22 años.
3: Words can't describe it. We've been waiting 22 years for this. It's unbelievable.
2: No hay palabras para describirlo. Hemos esperado 22 años para esto. Es increíble cuando ellos, el Manchester City, marcaron. Incluso cuando marcaron nunca tuvimos dudas. El Bournemouth nos hizo un gran favor hoy. Jugaron muy bien, decía, y somos campeones merecidos. Así que, qué alegría.
0: Es la primera Premier League para el entrenador español Mikel Arteta. Así nos despedimos. 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
13: Bueno, ¿qué pasa? ¿Qué tal? No hay ancho de página suficiente, no hay grosor de letra que baste para llevar a toda página, a todo lo que da, el mayor titular de todos los doctores, yo qué sé, 7 días, 8 días, dale, 20 días,
14: madre mía.
13: Zapatero imputado.
15: Me gustaría verte, Zapatero, a las 7 de la mañana, Zapatero.
13: Ya me gustaría a mucha gente ver imputado a Zapatero desde hace tiempo. Pues ya está, estáis contentos. Imputado en el caso más español posible, el caso Plus Ultra. Y dices, hostia, ya, este caso debe ser del 71. O sea, ya, es una cosa...
14: Se me ha llamado el caso de España.
13: Pasa de seguros hispana. O sea, en fin, el rescate de una compañía que se llama Plus Ultra tras la pandemia, 53 millones de euros, que una parte de ellos supuestamente habrían ido en parte a una empresa de nombre importante, nombre imponente, nombre acuciante, se llamaba Análisis Relevante. Que digo, hostia, qué buen nombre,
14: bueno,
13: ¿no?
14: Sí, eso es está claro.
13: Parte de sociología, contrátame. Claro. Bueno, ahora ya no, porque estoy ahí. Pero bueno, Análisis Relevante se llama. Tras esa empresa había 4 amigos, solo 2 figuraban en principio en los papeles. Todo supuestamente, si alguien... Si puedes ir diciendo supuestamente... A veces,
14: supuestamente, sí,
13: para
14: sí,
13: que
14: sí,
13: no
14: sí,
13: me
14: sí,
13: metan
14: sí,
13: en la cárcel, pero vamos. Está. Supuestamente había 4 amigos, 2 de ellos formalmente, amigos de los de correr. Porque Zapatero, como todos los presidentes que se hace deporte.
14: Son
13: dignos de ese nombre en España,
14: sí,
13: son runners.
14: Sí.
13: Todos han sido runners, menos Felipe González.
14: Y Rajoy, que andaba rápido.
13: Rajoy, Walker.
14: Sí.
13: Walker. Era
14: fast Walker.
13: Caminante blanco.
14: Lo cual parece casi como eso, entre caminante blanco y...
13: Sí,
14: y un zombie. Pero,
13: sí,
14: zombi.
13: Pero el resto eran corredores, y Zapatero tenía un grupo de correr, entonces con varios amigos, algunos de ellos, pues son estos que estamos ahora hablando de ellos. Amigos, algunos de distintos grados, implicados en distintos grados en esta compañía, Análisis Relevante, que a su vez está implicado en ese desvío de fondos del rescate a Plus Ultra. Como estamos empezando, no os quiero agobiar con este caso, que vamos a tener durante semanas, y mañana y pasado lo iremos contando despacio. De momento os voy a decir los nombres,
14: sí,
13: de estos 4 amigos para que vayáis pillando.
14: Okay.
13: Zapatero, que es el nombre de nuestro técnico, lo más importante es...
14: Pobrecito.
13: Es difícil que os olvidéis del nombre del expresidente, tampoco hemos tenido tantos.
14: Claro. Schumacher.
13: ¿Schumacher?
14: Claro, Schumacher era Zapatero.
13: Ah, Schumacher, sí, sí.
14: Claro, que no te dabas cuenta, claro, o sea...
13: Sí, sí, sí,
14: Schumacher era alemán, pero es Schumacher.
13: Claro.
14: Schumacher, Zapatero. Hostia,
13: chaval.
14: Te juro.
13: Dejo aquí la sección. Dejo aquí la sección y dejo todo a la anécdota y al recuerdo de
14: perdón,
13: esto.
14: Perdón.
13: Porque Schumacher está vivo.
14: Schumacher está vivo, sí, sí.
13: Está
14: sí,
13: ahí.
14: El apellido no se lo han cambiado.
13: Está regular. En fin, el segundo... primero es Zapatero. El segundo amigo se llama Sánchez.
14: ¡Ostras!
13: Sergio Sánchez.
14: Ah, vale.
13: No es familia de los Sánchez,
14: sí,
13: pero vamos, también es fácil de recordar. El tercer amigo se llama Martínez Martínez, como Re Martínez,
14: sí,
13: o sea, sería un doble Martínez. Y el cuarto, De Paz. De Paz es un nombre, bueno, pues ya sí, para pa tranquilizarnos. Entre los 4 tienen lazos o han currado en Movistar Plus, que está bien recurrir a Movistar Plus y luego en Plus Ultra, que es como vas encadenando las empresas en función de eso.
14: Su colega ahí ya tiene la suscripción fija.
13: Se llama
14: así. ¿Para qué te entero? ¿Ves el fútbol?
13: Hombre, y estás corriendo con Zapatero y está el tema de la licencia, pues también está bien. Te digo.
14: Claro, a ver.
13: Y Telefónica, también.
14: Caray.
13: Está muy bien. Y el CNI. El CNI, que luego lo dejas y vas perdiendo práctica.
14: Claro.
13: Y llega un punto que te pillan.
14: Claro, y hablas de estas cosas entre farfullos, ¿eh? Como, oye, y bueno, y a ver si...
13: Esto es malísimo para...
14: Te iba a decir.
13: Para el micrófono. Bueno, el CNI, trabajó en CNI, uno de ellos, luego se ve pues que perdió la práctica porque luego lo han pillado. O sea que, muy buen en CNI. Sí, sí, sí. Igual estaba en CNI en otra planta que
14: claro,
13: no estaban ahí a esas cosas. En fin, eso lo reservamos como en las recetas de cocina, y ya iremos volviendo cada día a ver qué pasa con este tema. Que si ya el ABC lo llevaba en grande durante estos últimos años, pues imagínate hoy cómo está la redacción del ABC. O sea, está gente con recuadros y recuadros y recuadros. En fin, no hay scroll para acabar eso. Por lo demás, yo no sé si lo notáis, yo últimamente me parece como que la democracia hace como un ruidito.
14: Anda.
13: ¿Sabes cuando vas en el coche que hace como un ruidito? Que no sé si es el coche o es tu cabeza,
14: sí, sí,
13: que
14: sí,
13: es una cosa rara,
14: clic,
13: o es algo de la guantera o una cosa así. Pues eso me parece a mí. Vamos con el lío de Andalucía.
16: Tú eres mi lío.
13: Bueno, ya sabéis, 53 escaños, que son mogollón, el 40% de los votos, pero Juanma Moreno no puede gobernar. Ahora dice que total por 2 escaños, pues que hombre, que se podría hacerlo en solitario. ¿Os acordáis de lo que decíamos ayer de interpretar a la sociedad como si fuera un individuo? Pues Andalucía ha hablado, es lo que dicen todos, ¿y qué ha dicho?
17: Mayoría de los andaluces han decidido en las urnas el día de ayer, que es que el Partido Popular, digamos, gobierne, ¿no? Y gobierne... creo que de una manera en solitario, ¿no?
13: Si le quitas las aposiciones y las muletillas, la frase entera que dice Juanma Moreno es: la mayoría de los andaluces ha decidido que el PP gobierne en solitario. Claro, esa frase es rara, ¿no? En realidad uno podría decir eso de los votantes de cada partido. Claro. Los votantes de PACMA han decidido que PACMA gobierne en solitario, porque han votado solamente a PACMA. Pero no son suficientes, es lo que le pasa a la mayoría de andaluces que deciden que el PP gobierne en solitario, que no son suficiente mayoría para que el PP realmente gobierne en solitario como le gustaría. Otra opción es que uno piense que la democracia es como las aerolíneas, que el equipaje de mano, pues que cuando llegas a veces te dejan pasar. Eso piensa Juanma Moreno, que si va allí y solo le faltan dos votos, pues igual tira. Pues no, la democracia es como Ryanair, o sea, no pasa una. Si tú no llevas justamente la medida de la maleta de mano, no pasa ni de coña. La idea de que pueda gobernar en solitario es poco creíble, pero también es la lógica si quieres negociar. Tú tienes que decir, no, yo voy en solitario y luego así no me cuesta un ojo de la cara esos dos escaños que te hacen falta para la mayoría, ¿no? ¿Qué es un ojo de la cara? Pues lo que te va a intentar sacar Vox, que ha logrado destilar la mayoría de sus ideas, en este caso sí, ideas de extrema derecha, en solo dos palabras. Que hay que reconocerle el esfuerzo de síntesis bastante grande, contiene todo el racismo, pero sin necesidad de estar inventándose noticias, fabulando el pasado glorioso de España, toda esa parafernalia que a la extrema derecha a veces parece que le gustara, y aquí está muy fácil, ¿no? Los españoles primero y después... No. Los de Timor Oriental. No. Y después, bueno, en principio hay una jerarquía. Luego en su cabeza me imagino que en la jerarquía van los europeos blancos, luego venezolanos, y así oscureciendo la piel y reduciendo la renta hasta los menores no acompañados negros, que estarían, digamos, en el último lugar, y sí sobra dinero.
16: Yo no soy racista, pero en realidad recibe más ayudas que todos los demás. Yo no soy racista, pero la verdad, todos los que vienen, vienen a robar. No soy machista.
13: Ya lo dijo hace años Javier. Y tal cual está. La prioridad nacional es un eufemismo tan racista como difícil de encajar en la ley, la Constitución y los derechos humanos, pero es suficientemente inconcreto para no ser directamente una catarsis de insultos a otras culturas y razas. El PP se las va a ver con cómo concretar ese delirio ario ibérico, porque una cosa es ser racista y otra llevar ese racismo a la práctica en un país donde el 20% de la población es de origen inmigrante y sostiene básicamente la economía española. Si tú aplicas realmente la prioridad nacional, te quedas sin país y te quedas sin dinero, que es una opción perfectamente legítima si te gusta ese país. Juanma Moreno proponía salir de ese atolladero con el juego de palabras.
17: La prioridad andaluza, ¿no? Y por tanto eso es lo que nosotros vamos a respetar y lo que vamos a hacer.
13: Que la prioridad andaluza sería un giro interesante.
18: ¿Cómo bailan los caballos? Vale. Los caballos andaluces.
13: Que todo lo andaluz vaya adelante, ¿no? No estaría mal que para conseguir esos dos escaños el PP negociara la prioridad de los andaluces antes que los madrileños, antes que los catalanes, antes que los manchegos. Sería muy buen modo de enfrentar al absurdo la prioridad nacional. Decirlo, bueno, pues la prioridad nacional, pues en Andalucía es prioridad andaluza. Con lo cual, todos los servicios sociales, primero van los andaluces y luego ya, si acaso, tienes tu especialista para ese madrileño, ¿no? Sería más radical, aunque a mí me gustaría más el andalucismo puro, puro, puro, puro.
14: Otras.
13: O sea, que tuvieran prioridad para todas las cosas los pobladores de Andalucía más antiguos. Es decir, los andalusíes, los omeyas, los expulsados a Fez y Meknes, que volvieran y dijeran, no, a mí dadme el médico especialista, las becas de comedor y la renta básica, antes que a los demás, que en realidad llegaron mucho más tarde desde el norte. En fin, mientras en el PSOE las navajas están fuera y la tensión se palpa. Ayer Montero se fue por la parte de atrás de la reunión para evaluar los resultados, mientras Page salía por la de delante y afilaba su discurso como una daga.
19: Que si el objetivo es mirar para otro lado en espera de que vuelva a sonar la flauta de Puigdemont, al precio de que todos los emisarios del mensaje vayan cayendo, evidentemente el destinatario seguirá con los planes.
14: Para hacer este tipo de comentarios hay que pronunciar Puigdemont de alguna manera concreta.
13: Ahí te iba a decir, si tú dices Puigdemont así, es que todo lo que dices alrededor va a dar igual, pues ya no lo escuchas. Tú estás ya diciendo Puigdemont, hijo puta. O sea, es como una especie de que contiene como un insulto en la pronunciación, es raro. En fin, veremos qué pasa entre las familias socialistas. Estos días el país habla de tensiones internas, el ABC de tímidas tensiones internas. No sé si con lo de Zapatero es una especie de totum revolutum, que ya da igual, o bueno, es un clavo más en el ataúd. Mientras, la izquierda de la izquierda se divide entre la foto de los exalumnos del cole, que siguen siendo los de Izquierda Unida, y sus sobrinos de Podemos y los primos de Sumar. Y luego está Adelante Andalucía, que por su parte pues está exultante, pero no insultante, porque se trae un rollo raro con el pensamiento positivo. Entonces no puede insultar a nadie, porque es todo sonrisas. Es la campaña de la sonrisa Adelante Andalucía. Poco a poco nos vamos dando cuenta de que, igual que en este programa suele haberlo dicho antes, en política ya lo ha dicho todo antes Pablo Simón. Lo dijo antes de las elecciones y lo comprobó después de las elecciones.
20: Adelante Andalucía se ha acercado al 9-10% y esto le permite conseguir escaños en algunos sitios en los cuales le ha robado al PP la absoluta. Le ha ocurrido en Cádiz, ha ocurrido en Córdoba, ha ocurrido en Sevilla también. Por lo tanto, en realidad, era muy complicado porque al final la movilización de última hora de esos partidos de izquierda ha permitido el que la absoluta se les escabullera de entre las manos.
13: Claro que es interesante, o sea, en realidad quien ha ganado a Moreno Bonilla los diputados ha sido Adelante Andalucía. Es un partido que supuestamente es de izquierda, pero como tiene un mensaje básicamente nacionalista o regionalista, le ha comido la tostada al propio Moreno Bonilla o ha corrido todo hacia ese lado, con lo cual, pues bueno, es interesante que al final un partido que estará muy contento hoy de decir, bueno, le he quitado la mayoría absoluta, en realidad va a conseguir que gobierne Vox en Andalucía. Es decir, un partido tan de izquierdas no será, sería la idea. En fin, pero en realidad yo venía a hablar de eso, del ruidito de la democracia. No sé si estáis de acuerdo, o si yo estoy un poco medio lelo, pero si dejamos de personificar a la sociedad andaluza y volvemos a lo que realmente es esto, ¿no? Un sistema de representación, es decir, una junta de vecinos súper megatocha en la que casi todo el mundo, como lo cabemos, delegamos nuestro voto en otro vecino. ¿Sabes? Ese papelito que te viene abajo de la junta y tú pones, pues, se lo
14: yo permito,
13: al del cuarto, ¿no? Digo yo. Si los 41 escaños de la izquierda a los que han votado cientos de miles de personas de izquierdas, que por tanto representan a una parte muy gorda de la sociedad, ¿no preferirían, digo yo, que sus representantes evitaran las condiciones que quiere negociar Vox? O sea, dejar que gobierne Moreno sin Vox no sería mucho más cercano a una representación leal de sus votantes. Es decir, darle esos dos escaños a Moreno Bonilla y evitar que esos dos escaños sean de Vox, no es una manera de representar al del cuarto C, que quiere que pongan en el patio, en el portal, que lo limpien dos veces a la semana en vez de una. No es más representativo si esto es una representación. Bueno, en fin, puede que me digáis que no, pero entonces eso significaría que nuestro sistema de representación hace mucho ruido. O sea, hace un ruido gordo en el motor, en la batería, en un órgano del coche vital. No es una cuestión de comodidad, de ir contento, sino de volante, ¿no? De quién conduce y de a dónde lo llevamos. Si tú no puedes evitar, teniendo 42 escaños, que gobierne Vox, entonces, ¿qué puedes conseguir? ¿Pasarte el resto de la legislatura cagándote en Vox y diciendo, joder, qué mal que Vox gobierne? Cuando tú directamente has
14: dejado.
13: Dejado.
14: Sí, sí, sí. Dale, suéltale.
13: Música por fin, de verdad.
14: Venga, ahí.
13: Ya era hora. La música buena.
14: Venga.

0: falta poner Smoke on the Water. En todos los años de radio que llevo, que son unos cuantos, yo creo que jamás había programado Smoke on the Water. Podría decir la formación, yo no sé si ahora mismo de memoria de Deep Purple, pero la exitosa la tenía, ¿sabes? La de Ian Gillan, Ian Page, Richie Blackmore, Roger Glover, John Lord. O sea, joder, me lo sé. O sea que.
1: Roberto Carlos de defensa.
0: Casi, o sea que en este caso la clave la daba la voz de Ian Gillan, bueno, estaban todos, o sea, cada uno daba lo suyo. Pero Richie Blackmore era el guitarrista y es el quizás el riff de guitarra más conocido de la historia. O sea,
1: el único que sé tocar, para que os hagáis una idea del nivel.
0: Claro, yo en este caso creo que lo estaban tocando yo en sol, pero vamos, o sea, así como a ciegas.
1: Yo solo lo toco con la cuerda de arriba, no me hace falta tanto lío.
0: Como a ciegas se puede hacer eso. El caso es que yo lo estoy haciendo por una cosa que se llaman quintas, ¿no? El caso es que hay un vídeo muy famoso en el que Richie Blackmore cuenta de dónde viene y dice, no es en quintas, es en cuartas, y dice de dónde viene el origen del riff más famoso de la historia, que es esto.
2: So, I listened to Ludwig and Beethoven. Bom, bom, bom, bom, bom, bom, bom, bom. And I thought, play that backwards. Put something to it and you've got bom, bom, bom, bom, bom, bom, bom.
0: Dice, escuchó la quinta sinfonía de Beethoven y dice, playing backwards, o sea, la tocó para atrás. Entonces, o sea, de adelante para atrás. Así que realmente dice que le debía muchos derechos de autor a Beethoven porque Smoke on the Water viene de haber tocado ¿cómo se llama, maestro? La llamada del destino, ¿no?
3: O sea, se conoce como esto, aunque Beethoven nunca lo llamó así, pero sí.
0: Claro, pero lo que me llama la atención es que esto que hizo Richie Blackmore de, mira lo que hizo el tío Ketuno de haber tocado la quinta sinfonía de Beethoven de atrás para adelante, esto lo hicieron, que yo lo he escuchado en música significado, un montón de músicos.
3: Es una técnica muy antigua.
0: Claro, o sea, de tocarse una melodía y de tocarla de atrás para adelante.
3: Se llama inversión o retrogradación.
0: Claro, pero eso.
1: Eso las GAE, ¿qué dice?
3: Las GAE te pone una multa retrograda.
1: Te da dinero.
0: Pero maestro, hay tanta matemática en la música como para que al tocarlo de atrás para adelante tenga sentido, o realmente se la jugaba, no era un juego.
3: No todos los temas se prestan, pero algunos sí. Y eso está trucado, porque solamente la primera tercera sí que se corresponde con Beethoven. Sí. Tan, tan, pero la siguiente ya no.
0: Ah, mira,
1: O sea que era trampa. Estáis, perdonad, pero estáis entrando ya en la sección de.
0: Vale, entremos.
3: Ah, es verdad, perdón.
1: Es que hay un detector de Luis Angelómetro, se llama.
0: Sí. Pues sí, estamos,
1: si
0: dentro,
1: mucho, estamos dentro.
3: Yo requiero una entrada triunfal, por favor.
0: Claro, claro, sí, música y significado, señores y señores. Ahora el botellón en Radio Clásica. Sus sábados serán mejores. Maestro, me encanta que ya vea que tengamos aquí el leitmotiv, pero lleve usted entonces el leitmotiv de esta conversación.
3: Bueno, intentaremos, pero no va a ser fácil, porque, bueno, no, es muy fácil. Leitmotiv, que la gente me pregunta qué diablo significa leitmotiv. Sí. Es leitmotiv en alemán, pero ya la Real Academia nos permite decir leitmotiv. Tal y como se escribe, sin multa retrograda ni nada. Entonces, vale. Genial, ¿eh? Así que leitmotiv es motivo conductor en alemán. Es un motivo musical que va guiándote por la ópera, por la película, por donde sea, y te indica qué es lo que se está cociendo en la trama.
1: Toda la vida pensando que era por leche. O sea, no sabía por qué, motivo de leche. Me parecía muy bonito, era como hay motivo de leche.
0: Pues empezó con el Milky Way, ¿eh? Que de repente
1: Milky Way también. Milky Way era como
0: leche.
3: Si es una vaca la protagonista, sí.
1: Claro. Pues, motivo conductor.
0: Pero tiene que maullar siempre lo mismo. O sea, maullar, tiene que
3: la vaca maulla.
0: Tiene que mugir.
3: Habla idiomas la vaca.
0: Tiene que mugir siempre lo mismo, porque claro, o sea, se supone que es un motivo que cada vez que pasa una cosa y se identifica, ¿no?
3: Sí. Y además lee el inconsciente a veces de la conciencia del personaje y te dice, por ejemplo, te apunta un tema que no tiene nada que ver aparentemente, pero se remite a la infancia del personaje, claro, que tiene su propio leitmotiv, por ejemplo.
0: Claro, ¿quién desarrolla esta idea del leitmotiv?
3: Quien se dice que lo aplica el primero de manera sistemática es Wagner, Richard Wagner, aunque se había aplicado ya este término a otro, Carl Maria von Weber.
1: ¿Onda?
3: Weber.
1: No, Weber.
0: O sea, que los alemanes, muy
1: buenos sociólogos.
0: Sí. Eso es. ¿Escuchamos ahí como algún ejemplo de esto?
3: Sí. Vamos entonces al leitmotiv de Sigfrido en El crepúsculo de los dioses de Wagner. Tan, tan, tan, tan, tan, tan, tan, tan, tan.
1: Y así se hace todo.
3: Tiene dos leitmotivs Sigfrido. Tiene este. otra vez, ya lo desarrolló un poquito más, y esto le simboliza a él. Tiene dos, esto se llama el motivo de la trompa de Sigfrido, porque toca una trompa de caza.
0: Sí.
3: Eso es. Vale. Entonces, ves que es muy básico, pero claro, los leitmotivs, la magia que tienen es que se van transformando conforme a la evolución del protagonista. Claro. Así que eso tan básico se convierte ahora en grandioso. Ahí tenemos a Sigfrido grandioso porque acaba de encontrar a Brunilda y le ha dado el beso mágico a Brunilda. Así que tenemos ahí a Sigfrido grandioso.
0: Toma.
3: Ahí.
0: Qué maravilla.
4: Se acaba la película.
0: Claro, o sea, lo ha reconstruido, le ha dado otro tempo y
3: una
0: mucha
3: grandeza,
0: más épica.
3: Sí, le ha dado una especie de magnanimidad. Se acaba de dar el beso mágico a Brunilda, que estaba dormida, y ella se han declarado su amor, y él está crecido, wow, y agigantado. Así que eso es el famoso amanecer de Sigfrido. Por ejemplo, más ejemplos. Tenemos el Olimpo de los dioses germánicos, el Valhalla. Aparece así por primera vez cuando está recién construido, cuando acaba ya...
0: Claro, hay que pensar, maestro, que claro, estas obras son larguísimas. Entonces, de alguna manera. Hay que encontrar asideros, ¿no? Habrá que encontrar un lugar que es como, a ver, recuerda esto, que así te vuelvo a meter el personaje o te vuelvo a recordar un poco esas sensaciones, ¿no?
3: Es decir, en cada ópera de Wagner, a partir del Oro del Ring, que es la primera que marca la tetralogía, es un rollo de decir esto, pero da igual, el Anillo del Nibelungo, son cuatro óperas, pues cada una dura, excepto el Oro del Ring, que es la más breve, unas 4 horas.
1: Y esto es la historia inmobiliaria del Olimpo de los Dioses, construido en el Olimpo de los Dioses, y luego
3: al final de la tetralogía, eso es la primera ópera, pues en la cuarta ópera, en el que se llama El Crepúsculo de los Dioses, ya es destruido, los dioses narcisistas y autoritarios también son encuentran su ocaso, y el Valhalla es hundido por el fuego y por el río Rin. Ahí tenemos. Se le ve en la lejanía, y ahora poco a poco. Hijas del Rin, este es el tema del amor, de la redención del mundo por amor.
0: Y ya desarrolla.
3: Y ahora ya viene otra vez Valhalla.
0: ¡Oh, qué maravilla!
3: El leitmotiv de la redención del mundo por amor, otra vez. Y ahora ya empieza el Valhalla a hundirse.
0: ¡Wow!
3: Es un hundimiento majestuoso. Empieza a crecer el río Rin.

0: pierde la frase, ¿eh? O sea, ¿cómo no la pierde?
1: Crece el río y el fuego mágico también.
0: ¡Wow! ¡Wow! Fíjate cómo la va retocando también, ¿no?
1: Eso es. Esa es la magia de los leitmotivs. Cambian la psicología.
0: Mira, mira, menor. O sea, digo menor, no menor. Mira. ¡Qué desastre!
1: Así que
0: pero qué hermosura, ¿no? O sea, perdón por el, es el peor símil que se me que pueda haber,
2: que no,
0: pero bueno,
2: sé
0: que
2: vino,
0: no es fútbol, sí. Ah, ya. No, no, en este caso es decir, ¿cómo puedes hacer 100 tipos de regate, ¿no? O sea, es como te voy a pasar por aquí, por aquí, por aquí. ¿Cómo son capaces de hacer eso, ¿no?
1: O sea, es como la propia alma o consciencia del individuo, o sea, tiene su evolución, su cambio y tus pensamientos van, claro.
0: Y maestro, más cinematográfico no puede ser esto.
1: No,
0: o sea,
1: esto
0: en este caso lo que estamos escuchando, y luego también eso que se utilice, ¿no? En el
1: sí,
0: cine.
1: Sí, eso es, porque en el cine, bueno, aquí tenemos, vamos a poner un ejemplo de cine, será el King Kong el bueno, el del año 33. El del 33, ¿eh? Vale. Cuando no había color ni nada. Ahí tenemos la entrada de King Kong en la escena, que es cuando está... ¡Tan, tan, tan! Ese es. ¡Tan, tan, tan!
0: Y eso es un poco Dies Irae, de esa cosa que nos contaba usted, un poco ahí de que llega la muerte.
2: ¿Qué era Dies Irae? ¿Que se va a morir?
0: Bueno, es el primer, bueno, quizás uno de los primeros leitmotivs, que es como una forma de identificar a la muerte.
2: Sí. Ah, es verdad.
1: Luego se usa como leitmotiv el Dies Irae, claro. Es verdad. Esto es una especie de tin, tarán, que recuerda un poco al Tristán de Wagner. Bueno, pues esto es cuando empieza, que está, ¿os acordáis que está la bella atada a los postes? Sí. Y el gorilón entra. Bien, pues ahora el gorilón es cuando muere de amor por la bella, su leitmotiv. No.
3: Si escucháis música y significado, sabréis que cuando los acordes van hacia abajo, se reconoce como el vaso lamento. Que
1: muy bien.
3: Cosas, ¿eh? Se ha visto cuando se ponen las cosas tristes. No sí. Es solo la de la cadencia flamenca. No sabéis al de ahí.
1: Es un pasus duriusculus, claro, técnicamente, claro. Que es cromatismo. Claro.
0: Y maestro, ¿podemos hacer esa ligazón y recordar algo que yo precisamente aprendí en su programa y que me gustó mucho? Que era como precisamente este Max Steiner, 1933, con ese apellido y llegando a Hollywood, realmente fueron los alumnos de los clásicos alemanes, los que se fueron para Hollywood. O sea, la herencia real de las bandas sonoras fueron o los que huyeron de los nazis o los que se fueron a buscar un poco fortuna.
1: Sí, sí, sí.
0: O sea, los herederos directos de Mahler.
1: Los herederos del sinfonismo germano, claro. Acabaron en Hollywood. Y en vez de hacer sinfonías, que no les daba mucho dinero, hicieron películas.
0: Pero directos, o sea, creo que estos eran alumnos de Mahler reales. O sea,
1: estos eran de la tradición. Korngold fue alumno de Mahler, por ejemplo, y este fue medio seguidor de Mahler, próximo, claro. Al círculo, sí. Estaban muy próximos. Pues mira, un día hacemos un encuentro de estos.
0: Oh, sería genial.
1: De discípulos, sería. Tal, claro. Que se dedican luego al cine.
0: Exacto, que ahí está la relación directa entre las bandas sonoras y todos los lenguajes, o sea, de todo lo que estamos diciendo, de Rachmaninoff.
1: Heredan a Wagner, heredan todos a Wagner, y sin Wagner no hay banda sonora moderna.
0: Wow.
1: Por ejemplo, otro ejemplo muy clásico. Bueno, clásico, es muy moderno, pero sí. Se ha convertido en un clásico. El tema de la princesa Leia,
0: sí.
1: Por John Williams. Ahí tenemos a...

0: sería un leitmotiv, porque claro, cuando aparece ella hace un apunte a este tema, que es muy amplio, pero a veces hace un apunte.
1: Cada vez que sale ella, sale estos
0: no acordes. Siempre, pero cuando están, por ejemplo, en una escena de amor y habla él, refiriéndose a ella, pues sale ella, sale el tema de Leia. Que es interesante porque ves que suena como un tema de princesita,
2: claro,
0: pero ya no tiene nada de princesita. Es una princesa, claro, pero es una tipa dura. Y aquí veis que el instrumento que hace es la trompa, que es un instrumento varonil típicamente.
2: Sí.
0: Ahora ya han cambiado, pero el tema lo ha cantado la trompa.
2: Sí.
0: Y luego el tema crece y se magnifica también. Y vemos que Leia no es una princesita decorativa. Por ejemplo, aquí tenemos a Leia ya engrandecida.
2: Es la misma melodía, es apasionante.
3: Wow,
0: lo llena, o sea, todo. Es como si Leia fuese la fuerza misma.
2: Claro,
0: o sea,
2: claro,
0: pues si fuese el aliento de toda la épica que hay en Star Wars.
2: Maestro, ¿puedo introducir una de las músicas para preguntarle si por ahí va la cosa? Estuve enganchado a West Side Story. De hecho, Anto ha introducido un par de músicas de West Side Story hoy. Y resulta que el motivo de María, esto lo hemos hecho un poco a ciegas, entonces espero que sea el momento en el que creo que puedo hacerle la pregunta, que es en este caso, por ejemplo, cada vez que aparece la palabra María, ¿no? Que aparece María, ¿no?
1: María.
2: No sé si fue en Música Significado o en otro lugar, escuché que como que era esa forma de decir María, que es como la de Simpsons, es una quinta aumentada,
0: sí,
2: o algo así.
0: Sí,
2: o que
0: es una cuarta aumentada.
2: Una cuarta aumentada. María. Era como algo incómodo y que Bernstein lo montó porque tras María iba la muerte.
0: Realmente. Muy
2: bien. Y que realmente cada vez que suena es incómodo. Y que ya te lleva un poco a decir, cada vez que aparezca María es como mal rollo porque sepas que va a pasar algo ahí.
0: Sí, sí, es un tema de amor y de muerte, de muerte camuflada. Eso sí, vas al podcast de Música y Significado de West Side Story, que está la catedrática Sofía Martínez Villar explicando.
2: Esa era, claro, exacto.
0: Sofía lo explica genial.
2: Claro.
0: Y ese tritono que se adjudicaba al diablo en la Edad Media,
1: Renacimiento,
0: eso
1: claro,
0: es. Pues aquí se adjudica a ese amor estupendísimo,
2: claro,
0: pero que esconde detrás la tragedia.
2: Pero fíjate que increíble. O sea, porque María es como algo no te cuadra, ¿no? Pero es como claro, eso que te acompaña es hermoso, como tiene tanta fuerza un leitmotiv, ¿no? El decir,
0: sí,
2: o sea, ya te está precalentando para decir, o sea, cuando aparezca este personaje
0: contiene secretos y misterios que tú no aciertas a entender hasta que suceden, pero te los anticipa.
2: Claro.
0: Hay un vídeo muy genial de Altozano también sobre leitmotivs que te dice que te hacen spoiler muchas veces los leitmotivs si los entiendes.
2: Claro.
0: Aquí nadie tenemos ni idea, Tati. Pues suena muy bien, pero claro, quien sepa dice aquí hay un tritono,
2: claro,
0: que esto no,
1: pero es también lo que nos has contado más veces, ¿no? De cómo entra la narratividad. O sea, Wagner, entiendo que su mentalidad alemana de constructor de Olimpos,
0: sí,
1: encuentra la manera de contar una historia de tal forma que los personajes se mantengan en el tiempo y sea capaz de contarte el cuento más que,
0: sí,
1: más
0: sí,
1: que
0: sí,
1: llevarte
0: sí,
1: por el río.
0: No, claro, la magia de Wagner es que

0: El anillo, de la mansión del anillo. Hay leitmotiv de personajes y de objetos. Esto es leitmotiv de objeto. Vamos a Wagner, la famosa espada de Siegfried. Aquí tenemos la espada recién forjada, que sonaría así, la espada de...
1: ¡Tatán! Pa, pa, pa, pa. ¿Y qué es que suena? ¿Es porque ha aparecido la espada o porque ha aparecido?
0: Sí,
1: ahí como...
0: aquí está usando la espada porque va a abrir la armadura de Brunilda, que está dormida.
1: Y ¿con la espada?
0: Sí, porque Siegfried no sabe lo que es una mujer. Ha vivido, es muy joven y ha vivido toda su vida con el enano Mime y Alberich en la cueva fraguando la espada. Entonces ve aquello y no sabe lo que es. Entonces va a abrir la armadura con la espada.
2: Madre mía, sí, pero
3: esta moza, ¿por qué va con la armadura?
0: Y se sorprende, dice lo primero que dice es: qué muchacho tan bello.
1: Claro.
0: Cuando abre la armadura y ve aquello. Y entonces, claro.
3: Y la otra mujer no está un poco nerviosa por la situación.
0: Está dormida.
3: Vale. Está dormida. ¿Y duerme con armadura?
0: Sí, sí, no, porque está...
1: Son así,
3: por si acaso.
0: Esto es un argumento, no, estaba, digamos, condenada, entre comillas, a dormir eternamente por su papá, por Votan, por haber transgredido la ley de los dioses.
1: Ostras.
0: Pero va Siegfried, que es el hombre que no conoce el miedo, a pesar de ser casi adolescente, le da un beso y todo. Bueno, da igual.
1: Y entonces te preguntas si estaba castigada a dormir por eternidad con la armadura.
3: Joder, su padre, vaya, ya, ya. Vaya forma de ser, ¿no?
0: Sí. No, para la columna debe ser estupendo.
3: Sí.
0: Si te sujeta bien la cosa.
3: Ah, mejor, vale.
0: O sea que,
3: defendéis la armadura como forma, vale.
0: La armadura, claro, te va definiendo, ¿eh? Pero bueno. Bien, pues aquí tenemos tatán, pa, pa, pam, pa, pam. Vamos a ver cómo se transforma el tema de la espada después de que Siegfried es muerto. Entonces sí. Empieza a ser un tema grandioso. Tenemos ahí.

0: Wow. Es la evolución de Siegfried, de ser un chico elemental, primordial, casi adolescente, que no sabe ni que es una mujer, hasta convertirse en el gran héroe que redime al mundo, etc. Así que estupendo. Wow. Vale, leitmotiv del lugar. Aquí tenemos a... Rohan.
1: Otra vez.
0: Claro. La ciudad de Rohan. Bien, pues tenemos el tema de Rohan y es un leitmotiv que suena cuando se alude a Rohan. Rohan se caracteriza porque es la ciudad de los jinetes famosos de Rohan. Así sí. que el tema, cuando se tiene caballo.
1: Se cabalga ahí.
0: El paraván. Paraván, tan, tan, tan, tan, tan.
2: Es que a veces que hacían como que imitaban caballos ahí, claro, también. Claro. Eso está en la tercera de Beethoven también, ¿no?
0: También, también, sí, sí.
2: Fíjate,
0: sí, tenemos una hipotiposis de caballo. Entonces,
2: ¿toma?
0: El tema tiene...
3: ¿Qué
0: caballo?
3: ¿Qué
2: le pasa a caballo?
3: Lo que está fatal. Tienes una hipotiposis de caballo.
0: Es una fiebre que te ha dado.
3: Y vas a morir.
0: Empiezas a relinchar como los estos, como los... ¿Cómo se llaman? Los Therians.
2: Exacto, o sea, como los Therians.
3: Los Therians.
0: Tienes un ataque de Therian de caballo y entonces te da esto. Así que genial. Vale. Pero, bueno, pues hay unos cuantos tal. Por ejemplo, el leitmotiv también puede referirse a espacios como la ciudad de Rohan o como uno de los más famosísimos en Harry Potter, que es Hogwarts.
1: Wow.

0: maravilla, maestro. ¿Cómo van a creer que van a ser recordados músicos como John Williams dentro de 200 años? O sea, ¿alguien dejará lo disociará de las películas y en los auditorios se tocará la tercera de Beethoven y un trozo de Harry Potter?
1: Bueno, admitiendo que en el futuro continúen los auditorios y las audiciones como las conocemos ahora, porque hay una especie de liquidación de la memoria, digamos. En los tiempos, eso, si nos leemos a Byung-Chul Han, habla mucho de esto, ¿no? Del fin de la memoria. Así que igual no se conserva como hasta ahora se ha conservado.
0: Claro.
1: En el caso de que se conservase, John Williams es uno de los grandes. Pasa al panteón.
0: Claro.
1: Pasa al panteón.
0: Está dentro. Está, o sea, pasa a la pasarela.
2: Esto da para 8 secciones más, me parece,
0: sí,
2: ¿no?
0: Sí. Está usted de dulce, maestro. Si se hace demasiado largo el camino hacia el sábado por la noche, buscad en podcast siempre Música y Significado en la app RN Audio. Maestro Luis Ángel de Benito, mejor camisa que yo hoy. O sea,
3: ya,
0: que ha ganado.
3: Ha ganado.
0: Sí, señor. O sea, Luis Ángel 1, Carmona 0.

0: Dani Llamas, estás ahí ya. Hoy estamos de maestro en maestro, en este caso de la clásica al flamenco.
1: También es clásica.
0: Dani, estoy cada vez que escucho a Riqueni, me pregunto si españolitos somos dignos de ser contemporáneos de Riqueni.
1: O deberíamos suicidarnos todos.
0: O sea, en este caso, parte de nuestro gusto, parte de lo que escuchamos, sí, si no reivindicamos cada día a un músico. Este es el último disco de Rafael Riqueni, no he tenido que irme muy lejos. Y me lo puse el otro día ahí, un ratito ahí en casa. Tuve la oportunidad de estar con él y me lo regaló en el BIME de Bilbao el año pasado. Uh-huh. Y es el típico disco que es como, anda, digo, pero bueno, ¿cómo no estoy poniendo esto, Dani? Y al final, o sea, insisto, ¿no? Músicos, guitarristas contemporáneos de Paco, si los miráramos uno a uno. Muchas veces no nos damos cuenta de las joyas que tenemos ahí.
2: Yo creo que ahí sobredimensionamos el flamenco. Estamos hablando de música clásica, como
0: claro, exacto.
1: Mira.
2: Y ahí estamos hablando de uno de los grandes genios. Pero bueno, en España siempre nos ha pasado un poco lo mismo, ¿no? Que siempre nos damos cuenta tarde de cuáles han sido nuestros genios. Hasta que quizá, y en esto lo ligo con lo que voy a hablar, casi siempre se nos enfoca cuáles son nuestros genios desde fuera.
0: Claro.
2: Y nosotros mismos estábamos demasiado cerca para verlo. Claro. Y ay, otra vez me perdí a este que era mi vecino. Pues esto nos suele pasar, nos suele pasar continuamente.
0: A ver si tengo que esperar a que Pitchfork le ponga un 8,2 al disco de Rafael Riqueni.
2: Rafael Riqueni o cualquier otro que ahora mismo.
1: Es que lo de parecía normal. Siempre saludaba, te vale para los asesinos y para los genios.
0: Claro.
2: O sea, totalmente de acuerdo.
1: Te da igual.
2: Totalmente de acuerdo, sí, sí.
0: Bueno, atácale, Dani.
2: Pues mira, precisamente voy a hablaros de algo muy parecido que nos ha pasado en nuestro propio flamenco. Nos ha pasado dos veces, porque ya sabéis quién dijo que aquello de... creo que fue Marx, ¿no? Decía, la historia no se repite, pero rima. Pues eso, algo así,
0: oh, wow.
2: algo así ha pasado también en nuestro flamenco. Acordaos de dónde venimos. Venimos de esa época después de la Guerra Civil, donde la copla lo es todo, el flamenco queda un poco arrinconado por eso de que era una música un poco marginal, de los gitanos, de los pobres y todas esas cosas. Y entonces, lo que sí que había conseguido sobrevivir era esa beta, siguiendo un poco a Pepe Marchena, de ese cante más adulzado, más cerquita de la copla, el cuplé por bulería, un poco así, la zambra, habíamos hablado de todo eso, ¿no? Entonces ahí había más gorgorito que quejío, ¿no? Por ahí tenemos a Juan Valderrama, al propio Marchena, a Rafael Farina, a Antonio Molina, ¿sabéis ese rollo, no?
0: Sí.
2: Sin embargo, y aquí vamos otra vez con la historia no se repite pero rima, en ese contexto aparece de nuevo el extranjero, porque ya sabéis que mi tesis es que el flamenco en realidad casi que se crea por los extranjeros, por las tropas francesas que están en España ocupándola a principios del siglo y que eran los cafés cantantes, y a partir de ahí necesitaban género. Pues un poco lo mismo pasa en los años 50, cuando existe, digamos, una concepción de España, de ¿os acordáis de aquello del flamenco puro que los intelectuales de la generación del 27 reivindicaron?
0: Sí.
2: Lorca, Falla, el concurso de Granada, todo eso hemos hablado hace poco, ¿no?
0: Sí.
2: Eso reivindicaba el flamenco de verdad, el puro, nada de la ópera flamenca, sino lo que de verdad era así como una cosa medio hermética, ¿no? Pues esa idea no había muerto, sino que se había ido pues con los exiliados. Había, claro, digamos, peregrinado por las capitales del mundo. Y en este sentido, un señor canadiense, bueno, que trabajaba para una discográfica canadiense, que era franco-suizo, ¿vale? Se llamaba Roger Wild o Roger Wild, no sé cómo pronunciarlo. El caso es que este hombre viene a España con esa... Era pintor, además. Con esa idea recogida, ¿no? Por una cosa que estaba muy de moda. ¿O sabéis quién es Alain Lomax, no? Pues sí, Alain Lomax, claro, era un señor que iba con una grabadora grabando por los campos de algodón, ¿sí?, y grabando por el mundo. También estuvo en España. Hizo una recopilación,
1: Italia, sí,
2: brutal de cantos folclóricos. Pues él vino aquí también con una grabadora, a lo Alain Lomax, a grabar lo que era una primera antología, lo que se llama una antología de que son los cantes que le gustan a Anto.
1: Exactamente. Está todo por mí,
2: crea la primera antología del flamenco, ¿vale? Y esto es una cosa que no sabéis lo importante que ha sido para el flamenco, porque esto viene a dar un golpetazo en el tablero y a decir que finalmente se ha terminado de imponer, yo creo, esa postura de que el flamenco realmente es lo puro, lo más hermético, esa idea, ¿sabes? Y entonces ahí surge la primera antología del flamenco, que surge en el año es un encargo de una discográfica francesa. Aquí lo coordina un guitarrista jerezano que vivía en Madrid, que se llama Perico del Lunar. Y entonces pues se crea esta primera antología. ¿Qué es una antología, aparte de broma? Pues sirve sobre todo para dos cosas. sirve, por un lado, para recopilar, en este caso, una amplia colección de los cantes flamencos. Es decir, estos son todos los cantes flamencos que existen, señores, ¿vale? Y así se conserva para siempre. Pero al mismo tiempo lo que se está haciendo es generar un canon, es decir, fijar, esto es flamenco, señores. Lo que no está aquí recogido no es flamenco, ¿vale? Es el canon. Y además el flamenco suena así, ¿vale? Entonces, a quien se elige para grabar estos cantes son una serie de cantadores que son un poco llave entre el flamenco antiguo y el flamenco de entonces, es decir, Pepe de la Matrona, Perico del Lunar, Bernardo de los Lobitos, que son algunos cantadores andaluces que han terminado recalando en Madrid en los años finales de los 20, principios de los 30, y siguen allí. Y así se genera esta primera antología del cante, y al mismo tiempo, con estas antologías, lo que surge es una cosa, es la flamencología, es una serie de estudios que estudian el flamenco, ¿no?
0: Dani, ya doy por obvio algo que no había pensado yo, que es que tengo algunas de esas antologías, la francesa y luego otra que tiene todos esos cantadores. Pero claro, igual no había tanta oferta, igual los cantadores no grababan tanto en aquel momento, porque yo había dado por hecho que lo que habían sido recuperar grabaciones que ya había por ahí. Pero entonces para esas antologías se hicieron las grabaciones, digamos, en exclusiva para esas antologías con esos cantadores.
1: No era como el Boom 8.
0: Exacto.
2: No. Es como si el Boom 8 hubiera sido juntar a todos esos artistas 4 días en Ibiza. Claro. Venga, chavales.
1: No es mala idea esa.
2: Pues concretamente así fueron las grabaciones de esta primera antología, que la licenció en España Hispavox, que era un sello que estaba naciendo en aquel entonces. Y entonces realmente leí sobre la grabación de esta antología y fueron 4 días seguidos en un estudio de Madrid que estaba a las afueras de Madrid, de hecho, porque hablaban, en fin, y cuentan que, al contrario de lo que se esperaban, que esperaban que eso fuera un holgorio y que allí, hasta que no llegara el duende, pues no se grabara, pues este hombre, Roger Wild, que estaba allí presente, de hecho él fue el que dirigía las grabaciones, decía que, al contrario de lo que se esperaba, eso fue de lo más profesional, y que llegaran los cantadores, hacían los cantes perfectamente, los ejecutaban y solo necesitaron 4 días de grabación para grabar todos los cantes.
1: Claro, es que cuentan que al principio las grabaciones de todo tipo en esa época, sobre todo los 20 y 30, tenía que ser a la primera porque era súper cara la cinta de grabar normal, de audio. Entonces, contaban que en Madrid había unos estudios y que había un alemán que siempre que era el regidor allí y que tenía una mala hostia que te cagas. Entonces entraban los cantadores, entraban chavales pequeños, claro, o sea, los primeros flamencos que podían ser un chaval de 17 años, tenían que grabar allí y como grabara mal, te echaba. Entonces, claro, tenían que ir a la primera y cantarlo clavado, y si no lo cantaban clavado...
2: Tenían que haber ensayado, muy bien, eso me parece bien, hay que restaurar ese momento.
1: Eso te digo, el indie le falta.
2: Nada de cortar y de editar, chavales. Claro. Ahí está, total. Bueno, os voy a poner cómo sonaba esta primera antología, voy a poneros a Rafael Romero, el Gallina, cantador de Jaén, bien curtido en 1000 batallas flamencas. Entonces, antes de eso, y vamos a escuchar uno de los cantes matrices, que es La Caña.

0: Este que tenemos aquí es Rafael Romero, el gallina. Imaginaos al gallina grabando eso ahí con la, wow, con la mirada del alemán ahí pendiente.
1: Estoy cantando bien.
0: Gallina, dale, dale caña, que si no te vas, ¿no? Es una especie de primer concurso de talentos de esto de televisión, ¿no?
2: Claro.
0: Ahí dándole a... En fin. Dicho esto, yo creo que lo más importante de esta época es que... Se sobresale sobre todo los demás cantadores una figura que es la del cantador enciclopedia don Antonio Mairena, ¿no?
2: Hombre,
0: es un hombre que no solo cantaba, sino que él mismo investigaba, preguntaba, recorría los pueblos de la geografía andaluza, las cuevas, las calles donde las familias gitanas conservaban los cantes que los tablaos y teatros habían perdido. Aparte de ser un verdadero portento del cante, que esto hay que decirlo más, como lo de aquello, la meta de Mairena siempre fue desplegar una teoría, él llamaba la razón incorpórea, que consideraba el flamenco como un cante gitano andaluz. Y aparte de su validez o no, que esto hay mucha gente que lo discute y que no, a mí me parece digno de escucharlo y de estudiarlo, igual no estoy del todo de acuerdo, pero mira, hay una cosa que es muy importante y hay que decírselo a Mairena, que fue la primera vez que en España, no la primera, pero de las primeras, que se reivindica con orgullo y dignidad la herencia cultural del pueblo gitano en España, ¿no?
2: Mm.
0: Entonces, bueno, dicho esto, Mairena ya llevaba años grabando y demostrando su valía como cantador, y además él seguía a pie juntillas la estela de Manuel Torres, de los hermanos Pavón o de Juan Mojama. Entonces yo quiero que escuchéis esta Soleá de Landonda, que es una cantadora de Triana, que él graba en el año 50, de hecho, con una maestría sobresaliente.
3: La

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1: Dani, esta la canta también el muchacho ese hardcoreta vegetariano de Jerez.
2: Lo del pie del almendro está recogido de ahí, sí. Está recogido de ahí. Uno recoge ya, incluso aunque lo haga sonar a bolero, da igual. El flamenco es una fuente imprescindible. Y yo creo que reivindicar hoy en día a Antonio Mairena es una razón de que es uno de los más grandísimos, no solo cantadores, sino personajes que han hecho que el flamenco sea lo que hoy es. Y dicho esto, él necesitaba, para hacer valía de su teoría, necesitaba rodearse de muchos de esos cantadores antiguos, ¿sabes? Y para que se consolidaran esa veta que él perseguía, ¿no? Ahí podemos enfrentar siempre a Mairena con Marchena y yo creo que eso es una cosa muy interesante,
1: sí.
2: Pero para que veáis las dos caras, sí, del flamenco, ¿no?
1: Sí,
2: entre uno de los viejos a los que reclutó, don Juan Fernández Vargas, Juan Talega, que era sobrino de Joaquín el de la Paula, el maestro de la Soledad de Alcalá. Lo que os quiero decir con esto es que al final él sí que consiguió hacer que muchos de estos flamencos que habían sido bien los creadores, bien los testigos, digamos, consuetudinarios, es decir, los testigos orales de aquellos primeros flamencos, él consiguió que grabaran, y en este caso es el de Juan Talega, que le escuchamos cantar de primera voz a un señor de tantísimos años, esta seguidilla de Paco Laluz, de esta manera. Por favor, escuchadla.

0: Pues ahí, ahí escucháis la voz de Guantalega, y cuando se abre la voz de Guantalega parece que escuchamos a la tierra, ¿no? Escuchamos a la misma tierra por dentro, así como sonaría el manto de la tierra. Si tuviera que cantar por Seguirilla, es un poco así. Además, él canta: sintiendo estaban las piedras, las fatigas mías. Imaginaros eso, lo bestia que es escucharlo de una voz tan telúrica como la de Guantalega.
1: Claro.
0: Yo creo que en la próxima colabo vamos a seguir ahondando, nunca mejor dicho, en esto, ahondando en esto, porque yo creo que para mí es la época más importante del flamenco de estos últimos años, porque aquí es donde realmente se le da la vuelta. La
1: eso es. Pues hagamos para de fondo, Dani, lo dejamos aquí porque efectivamente. Efectivamente, o sea que. quédate un ratito aquí, que aquí.
2: Sí, de Marchena, te vas a cagar el próximo día. Te vas a cagar.
0: Esto va a ser como un combate, ¿no?
2: Mairenismo,
0: Mairenismo,
1: un abrazo, Dani. Muchas gracias.
0: Besito.

0: Alborada. Reflexión para empezar el día. Florentino Pérez.
1: Buenos días, madrugadores. Comienza Alborada y así encendemos juntos la primera luz del día. La soledad no siempre tiene que ver con estar físicamente solos. Hay personas que viven solas y tienen una vida llena de relaciones, de cariño y de sentido. Y hay otras que viven rodeadas de gente, pero sienten una soledad enorme dentro de casa. Eso pasa más de lo que imaginamos. A veces convivimos mucho, pero compartimos poco. Coincidimos en el salón, en la cocina o en la mesa, pero cada uno está en su mundo, pendiente de su pantalla, de sus preocupaciones o de su propio cansancio. Y sin darnos cuenta, podemos empezar a convertirnos en desconocidos. Hay matrimonios que apenas hablan de verdad desde hace años. Padres e hijos que conviven, pero casi no se escuchan. Personas mayores que pasan días enteros esperando una llamada. O jóvenes que sienten que nadie les entiende realmente. Y todo eso va dejando una sensación muy profunda de distancia. Porque el ser humano necesita mucho más que presencia física. Necesita sentirse mirado, escuchado, tenido en cuenta. A veces pensamos que para cuidar una relación hacen falta grandes cosas. Y muchas veces basta algo mucho más sencillo. Parar un momento, escuchar de verdad, preguntar con interés y dedicar tiempo. El Evangelio está lleno de esos pequeños gestos de cercanía. Jesús se detenía con las personas, las miraba, les preguntaba qué les pasaba, les hacía sentirse importantes. Y quizá ahí hay una lección muy actual para nosotros, porque muchas veces la soledad no empieza cuando falta gente alrededor, empieza cuando dejamos de mirarnos de verdad. La fe cristiana recuerda algo muy humano, que el amor se alimenta de presencia, de escucha, se alimenta de tiempo compartido en definitiva, y que Dios muchas veces llega a nuestra vida precisamente a través de esas personas que saben acompañar, o que saben escuchar y permanecer cerca. Que tengas un buen día.

0: Son las 4, las 3 en Canarias.
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0: Buenas noches, ampliamos la información sobre ese acuerdo provisional al que han llegado esta madrugada los 27 países miembros de la Unión Europea y el Europarlamento para poder aplicar el tratado comercial con Estados Unidos que alcanzaron en verano la Comisión Europea y el Gobierno de Estados Unidos. Un acuerdo que aún debe de ser, eso sí, ratificado por la Eurocámara y los Estados miembros y que, según el comisario de Comercio de la UE, Maro Šefčovič, va a reforzar la estabilidad económica.
2: Once formally approved by the Parliament and the Council, this outcome will reinforce.
0: Una vez que se apruebe formalmente por el Parlamento y el Consejo, ha dicho el comisario hace tan solo unos minutos, tras alcanzar ese acuerdo, el resultado reforzará la estabilidad en las relaciones entre la Unión Europea y Estados Unidos y abrirá aún más, añade, la puerta a una cooperación constructiva en numerosas cuestiones de importancia estratégica. Más datos, Aisa Sánchez.
3: El tratado firmado en julio en Escocia por Ursula von der Leyen y Donald Trump incluye una eliminación de aranceles a productos industriales estadounidenses a cambio de un límite máximo del 15% para las aduanas sobre las exportaciones del bloque. Su objetivo principal es el de estabilizar el pulso arancelario y evitar una guerra comercial tras el anuncio de aranceles globales por parte de Donald Trump. Se había venido retrasando, entre otras cuestiones, por las diferencias con el gobierno estadounidense en temas como la presión territorial de Trump para anexionarse Groenlandia.
0: Y por cierto que tras alcanzar este acuerdo esta madrugada, como decimos hace tan solo unos minutos, la Casa Blanca ha confirmado que el presidente estadounidense Donald Trump va a participar en junio en Francia en la cumbre del G7 que tiene previsto celebrarse en tan solo unas semanas en territorio francés. Y seguimos en el exterior porque la República Democrática del Congo intensifica la respuesta para detener la circulación del ébola en el este del país. El Ministerio de Salud ha informado en la noche de este lunes que hay casi 550 casos sospechosos y sube también el número de fallecidos. Lo ha anunciado el doctor Samuel Kamba, ministro de Sanidad del Congo, que indica que el balance de fallecidos sube a 136.
4: Nous faisons la recherche active, c'est-à-dire que nos équipes vont.
3: El ministro dice que están realizando una investigación activa con sus equipos desplazándose a las localidades para intentar averiguar si han perdido algún familiar y en qué circunstancias. Así, añade, recopilan toda esta información para determinar las muertes probables relacionadas con esta enfermedad. Hoy tenemos 136 muertes probables, dice. El brote ébola deja también un fallecido en Uganda.
0: Ya en nuestro país, después de dos semanas de receso, hoy se reanuda el Pleno del Congreso con una sesión de control al Gobierno que se espera sea de las más duras para el Ejecutivo de Pedro Sánchez en sus 7 años. Después de la investigación judicial al expresidente del Gobierno, José Luis Rodríguez Zapatero, por el rescate de la SEPI a la aerolínea Plus Ultra, Sánchez tendrá que responder a las preguntas del popular Alberto Núñez Feijóo, a Santiago Abascal de Vox y al portavoz de Esquerra Republicana de Cataluña, Gabriel Rufián. Será a partir de las 9 de la mañana.
3: A esta hora escucharemos la primera valoración de Sánchez después de que el PSOE haya defendido a Zapatero. Su portavoz en el Congreso, Pachi López, habla de presunción de inocencia.
5: Y no se condene durante un largo proceso, como ya ha empezado hoy mismo a condenarse a quien, hasta que se demuestre lo contrario, es inocente. Y por eso, desde esa presunción de inocencia, los socialistas vamos a seguir defendiendo a un presidente que transformó nuestro país.
3: Mientras, desde el Partido Popular, su portavoz parlamentaria, Esther Muñoz, ha vinculado a Sánchez con Zapatero.
6: El gobierno de Sánchez aprobó utilizar dinero de todos los españoles para rescatar a esa aerolínea y ese dinero ha acabado presumiblemente en la familia de Zapatero.
3: Pues Vox pide una moción de censura que de momento el PP rechaza.
0: Zapatero, recordamos, tendrá que declarar ante el juez el 2 de junio. Es todo. 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
8: Muy buenos días, las 4 y 5 de la mañana, las 3 y 5 en Canarias, y con la misma energía que puedes tener en cualquier momento del día, ¿verdad? Yo espero que así sea, porque hoy nos lo vamos a pasar muy, muy, muy bien aquí todos juntos. Tenemos un programa La Mar de Especial. Primero te quería hacer dos reflexiones. Últimamente, como también me toca trabajar durante el día, me dicen, ¿no? Qué vida tan rara, ¿no? Trabajar de 4 a 6 de la madrugada en un programa en directo. Ojo. Vida rara la que tienen ellos, que no se dan cuenta de que trabajar de noche, trabajar como tú estás, o vivir de noche, si tienes problemas de insomnio, o si, yo qué sé, te apetece o todavía no te has acostado, está bastante bien, ¿verdad? Es una vida bastante tranquila. Que ellos sean más y vivan de día no significa que los raros seamos nosotros, así que tranquilidad en ese aspecto. Y después está relacionado también con, precisamente, con relacionarse, con las relaciones interpersonales, que he decidido abandonar un poco WhatsApp. Sé que hoy en día ya del todo no puedes abandonarlo, pero tengo solamente un par de ventanas activas, el resto están todos archivadas, he decidido olvidarme del WhatsApp y te tengo que decir que lo llevo bastante bien, ¿eh? Sí, a ver, sí que es verdad que una o dos veces al día echo un vistazo a todos los WhatsApp, porque al final escribe mucha gente, ya lo sabes, pero el resto del día estoy tranquilo, así que te invito a que lo vayas pensando, ¿vale? Igual hay que abandonar estas aplicaciones que tampoco aportan tanto y se pueden conseguir grandes cosas. De momento que estés aquí, fresco o fresca, como una rosa, porque van a ser dos horas de diversión absoluta con David Insua y una de las secciones más bonitas, Viaje a Ninguna Parte. Después viene Susi Caramelo, que me encanta, la cómica, una de las cómicas que más me gustan, con Piti Alonso, se la trae para Butaca Preferente a la entrevista. Y después Héctor Alabadí, que nos va a hablar de la televisión en su sección Arde la Tele. Y en la segunda hora, esto me alucina, Torito, Valeria Ross, Carlos, ¿qué opinan?, Tatiana Muñoz y un personaje secreto que no lo conozco ni yo, tampoco lo conocen ni Valeria, ni Carlos, ni Tatiana, que se lo trae Torito, que nos va a hacer jugar y tenemos que adivinar. He preguntado, es una persona que conozco, no vaya a ser que no lo... Me han dicho, sí, no te preocupes, que lo conoces más que de sobra. Así que quédate con nosotros, que además han venido Maru, José, los dos, Jorge, Borja y David. Sí, toda esa gente está aquí. Pero ¿y por qué veo solamente a Maru? ¿Dónde están? ¿Están tomando café o qué? Yo, de momento te digo que está Maru, aquí estamos mano a mano con los faders arriba y abajo. Y luego el equipo de producción, mi equipo de redacción, que trabajan muchísimo y lo hacen genial. Venga, vamos a arrancar, que son las 4 y 7 de la mañana, las 3 y 7 en Canarias. Arrancamos, ponemos en marcha El Despertador de Radio Nacional. Viaje a Ninguna Parte.

0: Maru, de verdad que sois seis técnicos en estos momentos. ¿Estáis los seis? ¿Tú has visto a los cinco compañeros tuyos?
1: Sí, da fe.
0: Maru da fe. Bueno, pues seis técnicos que tenemos y un colaborador que yo tenía ganas de tener aquí, que nos escribimos a lo largo de la semana, porque ya nos contamos nuestras cositas también y de hecho nos acordamos el uno del otro. De repente, ostras, ¿cómo estará Gorka? ¿Cómo estará? David Insua, bienvenido.
2: Bienvenido tú, Gorka, ¿cómo estás?
0: Pues yo de maravilla. A estas horas ya sabes que después de haber estado trabajando y grabando, las palabras se me amontonan, las letras también se me cruzan, pero bueno, bien.
2: Bueno, pero lo llevas estupendamente bien.
0: Ya, sí.
2: Tienes hasta buena cara.
0: Ay, muchísimas gracias. ¿Tú qué tal estás?
2: Pues yo bien también.
0: Sí.
2: Lo llevo estupendamente bien también.
0: Menos mal.
2: Sí, sí, sí.
0: Eso es muy bueno. Y ayer estuviste aquí.
2: Ayer estuve aquí, es verdad. Ayer hice doblete aquí.
0: ¿Y por qué vienes cuando no estoy yo?
2: Pues porque te traiciona tu equipo, me llaman a escondidas, me dicen ven ahora que no está él.
0: Qué morro tienes. Bueno, venga, arrancamos viaje.
2: Vámonos, venga.

Esta semana, el punto de inicio de este viaje a ninguna parte es una actriz que ha trabajado en más de 40 películas y series, pero que yo creo que para mi generación, seguramente, y a lo mejor para alguna más, siempre será la madre de Manolito Gafotas. Hoy nuestra línea de salida es Adriana Ozores. 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Y ahora todos saben lo que... Adriana forma parte, pues, de una de esas sagas que son auténticas dinastías en la historia de nuestro cine, los Ozores. Las puntas de lanza de esta saga, pues, son nombres como Mariano Ozores, Antonio Ozores, José Luis Ozores o Emma Ozores. Nuestro viaje de esta noche empieza con Adriana, porque justamente mañana cumple 67 años. Ahora mismo de fondo está sonando una de sus canciones favoritas, que es Mandarinas en la cocina, de Jimena Amarillo. Adriana comenzó su carrera en el teatro y se unió pronto a la Compañía Nacional de Teatro Clásico, bajo la batuta de Adolfo Marsillac, donde interpretó papeles como La Celestina o Don Gil de las Calzas Verdes. En televisión es conocida por papeles en series míticas como Los Hombres de Paco, Gran Hotel, Alba, y además ha ganado varios premios, incluyendo el premio Goya a la mejor actriz de reparto en el año 98 por la película La Hora de los Valientes. Pero para dar el paso en el siguiente punto del viaje, tenemos que viajar hasta 1996. De momento solo os digo que la siguiente parada es el actor Jorge Sanz.

0: En el año 1996 se estrena en España la película ¿De qué se ríen las mujeres? En esta cinta, tres hermanas, Lucy, que es Verónica Forqué, Graci, que es Candela Peña, y Mari, que es Adriana Ozores, forman un trío cómico llamado Las Tres Gracias. La historia comienza, tiene el punto de arranque, en la boda del padre de las tres hermanas, donde Lucy, una de ellas, sufre un accidente y descubre de repente que su marido pues le lleva siendo infiel unos cuantos años. A partir de ahí, pues mira, las tres hermanas se lanzan a una aventura para superar sus problemas amorosos y descubrir qué es lo que realmente hace reír a las mujeres. Vamos a escuchar un pequeño corte de la película.
1: ¿Hay algo peor que se muera tu marido en plena flor de la vida?
2: No.
1: Sí.
2: Tetas de impresión, labios de escándalo.
1: ¿Enterarte de sus ligues?
2: ¡Ciega, 20 años!
1: Demasiado tarde.
3: ¿Mí ya no me puedes engañar?
2: Ah, ¿no? ¿Por qué?
3: Estoy muerto.
2: ¿Y qué? Cuernos póstumos.
1: Y querer tomar venganza.
2: Te engañaré con los hombres que haga falta.
1: Candela Peña.
4: ¿Pero tú buscas tíos, palo formal o palo follero?
1: Verónica Forqué.
5: Palo formal no, gracias, yo no, yo nada de formal.
1: En una divertidísima comedia de Joaquín Oristrell.
3: El mundo del ligue es totalmente desconocido para ti.
2: Pues ya no lo va a ser, porque estamos en agosto y bienvenido.
1: ¿De qué se ríen las mujeres?
0: Además del estelar trío de protagonistas, ¿De qué se ríen las mujeres? Cuenta con algunos de los secundarios pues, más importantes del cine español, entre ellos Jorge Sanz, que encarna el papel de uno de los ligues de Candela Peña. Esta cinta es el nexo esta noche entre Adriana Ozores y Jorge Sanz, pero también son compañeros de generación, porque Jorge Sanz comenzó a actuar pues, a una edad muy temprana, al igual que Adriana, y además, al igual que ella, debutó en el cine en el año 1979, en el caso de Sanz, con la película La Miel, dirigida por Pedro Masó. Desde entonces ha protagonizado más de 50 películas y series de televisión, pero justamente hay un papel que fue especial en su trayectoria profesional. Para hablar de ese papel nos vamos directos hasta la siguiente parada de esta noche. Nos vamos hasta Maribel Verdú.

En el año 1986, Fernando Trueba dirige la cinta El año de las luces. Es la historia de un joven que durante la posguerra civil es enviado a un sanatorio a la sierra para curarse de una tuberculosis. Allí conoce a otros dos jóvenes de su generación con los que entabla amistad y con los que termina descubriendo el amor en una jovencísima Maribel Verdú. Maribel confesó que sus primeros besos fueron en el cine porque tenía apenas 15 años. Esos dos primeros besos de los que ella habló fueron precisamente en esta cinta, en El año de las luces, y fueron con Jorge Sanz. El magnetismo y fotogenia de Maribel Verdú en aquella película fue tal que su carrera despegó y de forma irremediable ya nunca más volvió a frenarse. La ficción unió en más ocasiones a Jorge Sanz y a Maribel en la gran pantalla desempeñando papeles de pareja. Por ejemplo, en 1992 en la película Belle Époque. Justamente esa cinta tiene la clave para la siguiente parada de esta noche, porque el cuarto stop en este viaje a ninguna parte es Miriam Díaz-Aroca.

Belle Époque transcurre en un pequeño pueblo durante la Segunda República y el reparto posiblemente yo creo que ha sido uno de los mejores de la historia de nuestro cine, porque en esta película se dan cita Jorge Sanz, Maribel Verdú, Chus Lampreave, Penélope Cruz, Ariadna Gil, Miriam Díaz Aroca, Gabino Diego. En esta cinta, Miriam Díaz Aroca, Maribel Verdú, Penélope Cruz y Ariadna Gil son cuatro hermanas que depositan sus primeros amores en un mismo hombre, provocando una serie de enredos delirantes que retratan mientras tanto a la España de la época. Esta película termina ganando 9 premios Goya y además también el Oscar a Mejor Película Extranjera. En el discurso de agradecimiento de ese año, Trueba dijo al recoger el Oscar: me gustaría creer en Dios para darle las gracias por este premio, pero como solo creo en Billy Wilder, pues gracias, señor Wilder.

Miriam Díaz-Aroca no es solo parada en este viaje a ninguna parte por haber sido parte de este irrepetible elenco de Belle Époque, que ya habría sido un motivo más que de peso, sino que también está aquí esta noche porque justamente mientras rodaba esta cinta en 1992, Miriam formaba parte también de un programa mítico de esta casa. Entre el 91 y el 93, Miriam fue una de las caras del 1-2-3. En esta etapa lo presentaba nuestra penúltima parada del viaje a ninguna parte de esta noche. Jordi Estadella.

0: Jordi Estadella fue designado por esta casa para presentar la etapa del mítico concurso entre 1991 y 1993, como acabamos de decir. Uno de los mayores hitos del programa durante esos tres años fue la visita de una superestrella internacional que, curiosamente, es nuestro destino final de esta noche. Y vamos a escuchar cómo la presentaba Jordi Estadella.
1: Hay sillas que duermen un poco encima de esas mesas abandonadas. Y entre la oscuridad, de cuando en cuando, aparece como una estrella rutilante. Pues eso es lo que ocurre en una de esas salas oscuras de invierno de nuestro hotel, que aparece una estrella con un nombre muy corto, pero con una trayectoria muy larga. Ni más ni menos, con un fuerte aplauso, que ¡Cher!
0: Sí, queridos, Cher actuó en el 1, 2, 3 y Cher es nuestro destino final de esta noche.

0: Estamos escuchando la actuación del 1-2-3. Este If I Could Turn Back Time es lo que ella cantó en esa ocasión. Cher es una diosa absoluta, cantante, actriz, empresaria estadounidense de ascendencia armenia, que se apellida Marikian, la tía, que llevó décadas siendo absolutamente icónica. Ha vendido más de 100 millones de discos en todo el mundo, ha ganado premios como el Oscar, el Grammy, el Emmy, tiene 3 Globos de Oro. Hoy cumple 80 años, aunque viéndola es imposible que nadie diga que los tiene. Y por eso es nuestro destino final de esta noche. Cher, 80 y fabulosa. Adriana Ozores, Cher, tan lejos, tan cerca, en El Despertador de Radio Nacional con Gorka Rodríguez.
1: Han salido tantas maravillas que sí que me tienes que dedicar 2 minutos para que
0: los
1: lo hablemos.
0: Los que necesites, claro.
1: Joaquín Oristrey, ¿ha hecho algo este hombre que no guste?
0: Joaquín Oristrey, pues yo creo que no, porque además tuvo una de las carreras yo creo que más prolíficas del cine español, ¿no?
1: Y lo sigue teniendo, es que es alucinante, la cena, o sea, le tuvimos aquí, le entrevistamos
0: además,
1: en El Despertador.
0: Yo creo que es de los mejores en comedia en este país.
1: Sí, y fíjate que estoy dándome cuenta de una conexión, ¿sabes dónde empezó?
0: No.
1: Como guionista en el 1-2-3.
0: No, ¿en serio?
1: Te lo digo en serio, sí, sí.
0: Ostras,
1: es que soy
0: ¿has
1: muy...
0: visto cómo todo se
1: sí,
0: conecta?
1: Sí, sí, sí, soy súper fan de Joaquín y me pasó que un domingo de casualidad con mi marido por la calle e íbamos a la tintorería, ya ves tú. De plan, me lo crucé a él con su mujer y fue como, le digo, no le digo, tal. Y después le escribí por redes sociales y le dije, Joaquín, que no sé si eras tú, pero que, sí, sí, sí, oye, cerré una entrevista y le tuvimos aquí en El Despertador.
0: Oye, me encanta ese momento, tío, fan.
1: Sí, oye, después te quiero preguntar, ¿qué tienen los secundarios que nos gustan tanto?
0: Pues yo creo que creemos que no tienen como... que se merecen como más cariño, ¿no? Porque tienen como menos trozo del pastel, ¿no? O al menos a mí me pasa. Sobre todo me pasa, pues hemos hablado aquí a veces de las grandes secundarias de nuestro cine.
1: Sí.
0: Pues Chus Lampreave,
1: Rafael
0: Aparicio. Yo creo que se merecen un poco de cariño extra, ¿no? Porque no tienen el nombre más grande en el cartel.
1: Has mencionado los primeros besos de Maribel Verdú, sí. Que es cierto que fue con Jorge Sanz. Me ha dolido un poco que te haya saltado Amantes, las cosas como son, del
0: es
1: año
0: que,
1: 91.
0: Claro. ¿Qué? Justo, es que la podía haber metido, pero dije, mira, tampoco te vas a recrear aquí con todas las veces que sabes a estos dos.
1: Tú recréate. ¿Sabes qué ha contado en entrevistas Maribel Verdú? Que como ya había tantísima confianza con Jorge Sanz, lo que hacía Jorge Sanz antes de las escenas de beso era comerse un chorizo para besarla a ella.
0: Qué pertinente. Le pega total.
1: Le pega total.
0: Muchísimo.
1: O sea, que imagínate los recuerdos también que tiene de los primeros besos Maribel Verdú. Y luego Miriam Díaz Aroca, muy necesaria, especialmente en mi vida.
0: Y muy divertida. Y una, fíjate, una actriz un poco 360 porque ha hecho de todo,
1: sí.
0: Y luego parece que el cine español lo ha olvidado un poco y oye, yo creo que todavía sigue estando en un momento buenísimo para hacer papeles de mujer madura en el cine, que a veces en nuestro cine se resisten mucho, hay que decir.
1: Esta misma semana, no recuerdo en qué programa y lo prometo que no es por mencionar a la competencia, porque ya sabéis que aquí nos da igual, le han hecho un monográfico muy interesante a Miriam, ha acudido a plató, la han entrevistado y sí que es verdad que me he dado cuenta de que sí, que se nos olvidan, las personas que han sido importantes.
0: Que sí, y son gente que siguen en activo realmente, pero parece que no nos sale escribir papeles para mujeres o a veces también hombres maduros en nuestro cine. Pues oye, también existen.
1: En este punto de la vida en la que me encuentro,
0: ¿sí?
1: Has tocado puntitos muy, muy importantes, Jordi Estadella, 1-2-3, Miriam Díaz Aroca, Belle Époque, que me han hecho emocionarme casi casi tanto como cuando mencionaste a la Lachus el otro día.
0: Pues menos mal que no hemos llegado ahí, porque si no ya habríamos abierto la compuerta y no habríamos podido seguir.
1: ¿Qué tienes ganas de llorar?
0: No, pues podría, si quieres, o sea, sí, podría echarme un llantito.
1: Venga, ahora nos echamos un llanto mientras viene Susi Caramelo y Pite Alonso.
0: Oye, qué planazo, venga.
1: Venga, hecho. David Insua, Viaje a Ninguna Parte, muchísimas gracias.
0: A ti, Gorka.
1: Y nosotros seguimos. No te muevas del despertador, que en 30 segundos la pedazo de entrevista que tenemos a Susi Caramelo y sí, te vas a reír, no te muevas.
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0: Hoy se pasa por el despertador alguien que ha conseguido algo dificilísimo en televisión, que parezca que todo puede descarrilar en cualquier momento y que precisamente ahí esté la gracia. Cómica, presentadora, reportera, actriz ocasional del caos y especialista en incomodar a famosos en alfombras rojas sin que nadie se enfade demasiado.
1: Hola, buenos días, queridos amigos y oyentes del Despertador. Estamos hoy aquí con... ¿Con quién estamos? Pues una maravilla. Todos tenemos hoy una fantasía que no sabemos muy bien cómo va a salir esta entrevista, pero seguro que lo vamos a pasar bien. Susi Caramelo, buenos días.
2: Muy buenos días, Piti.
1: Pero qué maravilla levantarte de la cama así a estas horas, así como que todavía no han puesto las calles. Susi, ¿qué hacemos?
2: Sabes que no, sabes que te odio, que he venido gruñendo. Claro. A mí me gusta más la noche que el día, ya lo sabes.
1: Tú eres nocturna, ¿no, Susi?
2: Yo soy un poco nocturna, sí.
1: Bueno, Susi, a ver, que tengo la sensación de que contigo hay una cosa curiosa, ¿vale? Porque la gente piensa que te conoce bien, porque la sensación que transmites es que no tienes ningún filtro. ¿Se parece a la realidad o ocultas algo, Susi?
2: Hombre, oculto casi todo. Todo, Piti. Yo, vamos, el poco filtro este que la gente dice que tengo, vamos, yo me guardo probablemente el 80-90% de lo que pienso realmente.
1: Qué fuerte, ¿no? ¿Y qué piensas de este momento ahora? ¿Qué piensas de mí, Susi? Cuéntame.
2: Yo de ti, es que estoy enfadísima. ¿Sabes que he ido postergando esto?
1: Claro, porque no querías venir a estas horas tan tempranas.
2: Es muy temprano. Me estabas comentando antes que Aitana, claro, te dijo que ella no se despierta más de las...
1: Pero vamos a ver, aquí dando información confidencial. ¿Cómo puede ser esto, Susi?
2: Porque los artistas somos así, no queremos madrugar, por eso somos artistas.
1: Pero bueno, ¿tú qué te consideras? ¿Cómica, actriz, vedette, cantante, presentadora, locutora? ¿Qué es Susi Caramelo? ¿Quién es?
2: Hombre, yo más que nada me considero cómica. Yo empecé con el stand-up y a mí lo que me gusta es el directo. Y me gusta, pues eso, la impro y pues vacilar. A mí me gusta vacilar en
1: general.
2: Claro,
1: porque ahora estás con tu espectáculo de impro, que estás yendo a muchos sitios.
2: Bueno, de impro no es. Es un show de stand-up, también improviso, porque siempre hay margen para... Cuando tú te preparas muy bien las cosas, siempre hay margen para luego improvisar mejor. Entonces, ahora sí, mira, el próximo vuelo que tengo es el 30 de mayo en Valencia.
1: Pues el 30 de mayo en Valencia, ¿en dónde concretamente?
2: En el Teatro La Placeta, a las 10 de la noche.
1: Pues todos los valencianos al Teatro de La Placeta, el día que ha dicho Susi, que se me acaba de olvidar.
2: El 30 de mayo, sábado. Y además tengo muchas ganas de ir a Valencia, que hace tiempo que no voy, y a mí Valencia me gusta mucho.
1: Vale, oye, y una cosita, la vergüenza... ¿Existe, aunque trabajes precisamente de perderla delante del público? ¿Pero cómo manejas ese asunto?
2: A mí me pasa que cuando estoy trabajando se me va todo. O sea, no tengo vergüenza ninguna. Cuando empecé con los reportajes, que es donde me di a conocer, donde me conociste tú también,
1: exacto,
2: Piti,
1: sí, sí.
2: Yo me acuerdo que al principio me decían no la líes en el fotocall, que a ver si te van a echar. Y yo dije, tranquilos. Podéis estar tranquilos.
1: Nunca se me va a olvidar tu primera vez. ¿La cuentas tú o la cuento yo?
2: Cuéntala tú, que quiero verla en tu memoria.
1: Porque fue con Dua Lipa, ¿no? Esto.
2: No, esa no fue la segunda, en realidad. La primera fue la de la premier de Sordo, de Asier.
1: ¿A quién le enseñaste a Asier?
2: A Asier no le enseñé nada. No. Realmente, donde pasó aquello de los Frida Nippel, eso fue en mi segundo fotocall, que fue con Dua Lipa.
1: El de Dua Lipa es el que yo recuerdo más.
2: Ese, cuenta ese entonces.
1: No, pero es que ¿a quién le enseñaste?
2: Que ese fue el primero que se emitió. Yo le enseñé las tetas a toda España, no me deja nadie. Yo las enseñé para la cámara, digo, para quien quiera verlas.
1: Dua Lipa estaba flipando, me acuerdo.
2: Bueno, Dua Lipa no se dio cuenta de nada, porque Dua Lipa llegó,
1: no,
2: se hizo la foto y se largó, ¿no?
1: No hizo nada la tía. ¿No? Fue
2: en realidad una sosa y una maleducada para mí, pero no quiero que me critiquen las Dua Lipers.
1: No, imagínate ahora las Dua Lipers que te pongan ahora.
2: A mí me encanta Dua Lipa, pero ese día en concreto no sé si le pasaba algo, pero realmente vino, se hizo la foto, no atendió a ningún medio y se largó. Fue así.
1: Eso hizo.
2: Y a mí tengo que agradecérselo, porque realmente yo estaba muy nerviosa. Hombre,
1: sí,
2: es que claro, yo no hablo inglés y tenía que entrevistarla en inglés.
1: Qué maravilla. O sea,
2: y eso hubiera sido muy divertido de ver también.
1: Hombre,
2: pero bueno.
1: Si verte a ti entrevistando en inglés a Dua Lipa y enseñándole un pecho, pues hubiera sido una cosa interesante de ver.

0: Oye, ¿y alguna vez te pasa después de hacer pues algún reportaje de alguna actuación que llegues a casa y dices, madre mía, ¿por qué habré hecho yo esto?
1: No me ha pasado. No, de los reportajes, la verdad que la etapa de los reportajes estoy muy orgullosa, creo que lo hice todo muy bien, sin ser yo nada de eso, porque yo nunca he sido reportera. Me hacía mucha gracia que luego me llamaran para ir a las universidades a dar ponencias y yo decía, pero ¿con qué cara me voy a presentar yo a dar ponencias en la universidad a chavales que están estudiando periodismo?
0: Tienes mucho que aportar, Susi.
1: Debe ser que sí, porque sí, me han llamado de infinidad. Nunca he querido ir, porque digo, se me cae la cara de vergüenza, me parecía mucha jeta.
0: Bueno, a ver, tú has roto una barrera en el reporterismo, porque claro, porque has entrado en lugares donde normalmente está todo muy controlado, por ejemplo conmigo, que yo en los fotocalls, en los festivales, donde hay mucha gente famosa, que todo está muy medido, que la gente que estamos controlando mucho lo que se dice, lo que nos ponen, no lo que se dice, sino proteger un poquito el entorno y a la persona que viene. Y tú apareces para romper un poco ese molde.
1: Pues hombre, sinceramente, yo creo que tengo una cosa muy buena, que es que soy poco impresionable. Entonces, tengo muy poco respeto en general por mí misma, para empezar, y por el resto. Hay poca gente que me intimide. Entonces, partiendo de ahí, yo creo que eso es una baza muy buena para... Yo creo que la gente está muy encorsetada en esos ambientes y que lo que queremos ver es pues la naturalidad, pero sí que es verdad que muchos artistas van súper protegidos, tú lo sabes, uh-huh. Y que hay veces, bueno, a Rosalía no me la han dejado parar nunca. Yo no he podido entrevistar todavía a día de hoy a Rosalía. Y yo me acuerdo en los 40 principales que iba con todo el séquito de Sony y era como, no, con Susy Caramelo no se puede parar ya. Pero, chico,
0: bueno,
1: pues
0: vamos
1: a
0: mandarle
1: me
0: un mensaje a Rosalía y a Pili, a su hermana, porque escuchan esto todas las noches, porque nos whatsappea y nos lo dicen, sobre todo ella, porque ella, claro, como tiene tanto tiempo, nos whatsappea
1: pues
0: cada noche.
1: Pues a mí, Rosalía, te lo juro, que es que de la espinita de las más grandes que se me ha quedado, porque es que, coño, que además con lo que yo soy de seguidora,
0: claro,
1: de ella.
0: Tú, buena fan de Rosalía.
1: Yo soy muy
0: tú,
1: fan
0: ¿eh?
1: De Rosalía.
0: Pues vamos a mandarle un mensaje. Pili, para los que no lo sepan, es la hermana de Rosalía, la que le lleva todos los asuntos. Cuando tú veas a la Susi en un sitio, que Rosalía se le pare. Por mucho que vengan los de la
1: discográfica. Que la invito a mi casa, que la entrevisto yo en mi casa, monto todo.
0: Uy, la Susi tiene un salón precioso. Que la
1: tengo, tú lo has visto varias veces.
0: Tiene unos muebles monísimos la Susi. Vamos, le han dejado una casa ni que la ita, ¿eh?
1: Sí, la verdad que sí.

0: ¿Tú eras consciente de que la parte de incomodar un poco es lo que realmente da juego al asunto?
1: Hombre, yo creo que sí, ¿no? Está ahí un poquito... Bueno, a ver, hay muchos tipos de humor. También hay un humor blanco que no incomoda. Pero yo creo que el humor sirve mucho pues para reivindicar desde la gracia también, para quitarle hierro a todo. Entonces, a mí particularmente me gusta el humor incómodo.
0: Pues bien gustado. O sea, ¿no? Hombre, a la vista está que cada reportaje que se subía tuyo...
1: Me subía al pan.
0: Se subía al pan totalmente. Y algún momento has dicho, aquí sí que me pasa.
1: Mira, he tenido dos encontronazos con dos personas que nunca nombro. Uh-huh. Uno lo viviste tú, que fue en el de, creo que fue en el de Dua Lipa, que eso yo, si me llevo a hundir por aquello, porque le pregunté una cosa que creo que no era nada...
0: Bueno, que no era complicada de responder.
1: No, o sea, que no, ni tampoco iba con maldad, que fue una tontería a una actriz del cine español muy respetada por mí también, o sea, que es que nada más lejos que faltarle el respeto a esa persona. Y se enfadó muchísimo, y menos mal que me pasó al final del fotocall, porque eso me llegó a pasar al principio, y yo creo que me hunde la carrera y que no sigo con los reportajes.
0: Vas a tu casa.
1: Porque me dejó temblando, y fue por una tontería.
0: Es probable que luego esa misma persona te haya buscado para que le preguntaras en otra ocasión. ¿O
1: esa en concreto? No, pero no. Sí que me ha pasado muchas veces de... Hubo un momento en los fotocall, bueno, yo me acuerdo un día que puse un número de esos de la frutería para que cogieran números.
0: Tenías,
1: tío,
0: cola. Era como...
1: No había, he hecho sushi. Cola,
0: no he hecho, me decían, Piti, no he hecho sushi. Digo, pero es que sushi, mira cómo va.
1: Había cola. Sí, y yo elegía a la gente porque yo no podía, pues si hay 400 convocados, no puedes hacer a los 400. Y yo más, que parece que estoy zumbada de la cabeza, que voy ahí como pollo sin cabeza, y no es verdad. Tú sabes que yo voy hasta con archivador. O sea, yo me preparo invitado por invitado. Busco curiosidades.
0: Cierto.
1: ¿Para qué? Para luego poder improvisar rápido cuando me vienen con cualquier cosa. Pero yo me llevaba los fotocalls muy, muy, muy, muy preparados.
0: Claro, porque es el secreto de poder hacer una...
1: Una
0: poder
1: buena
0: improvisar,
1: impro, sí.
0: Claro, para
1: sí,
0: poder
1: sí. Pero sí que
0: muy...
1: es verdad que me encuentro a veces de... Oye, ¿te puedo traer a tal? ¿Te puedo traer? Y era como, bueno, tráelo. Ya me hacía una lista de preguntas random por si venía cualquiera, claro, que le valieran para todos.
0: Y ahora es más difícil sorprender, ya que todo el mundo conoce al personaje de Susy Caramelo.
1: Yo creo que sí, sí, sí, sin duda. De hecho, yo me cansé un poco por eso ya de los reportajes, porque a mí me ofrecieron... Bueno, yo hice... cuando las que faltaban, que fue cuando salió todo el tema. Luego me ofrecieron varios programas a mí sola, que hice el de Caramelo, que fue cuando andaba la pandemia. Luego hice Susy Free, luego hice Rojo Caramelo 1, Rojo Caramelo 2. Movistar me ofreció Rojo Caramelo 3 y yo dije que ya no quería hacer más reports, porque sentía que era como, bueno, al principio hacía gracia porque ya todo el mundo, pues la gente no lo sabía, me veían así pequeñita, que nadie me conocía, y era muy gracioso. Pero ya hubo un momento yo también que me cansé, era como, joder, ya le he vacilado a casi todo el mundo.
0: Ya.
1: Que luego lo he echado de menos, ¿eh? Y creo que, bueno, que también se puede parar y volver en temporadas, o si me lo pagan bien, no tengo ningún problema en volver a hacerlo. Porque es una cosa que se me da bien, Piti. Además,
0: pues
1: es
0: sí,
1: que
0: sí, desde luego.
1: Lo dejo de hacer años y vuelvo, y es que se me sigue dando bien. O sea, que es una cosa que la llevo dentro.
0: Bueno, y esto de ser mujer y hacer humor y hacer este tipo de cosas en la industria, ¿crees que algo ha cambiado o está todo igual? No sé, ¿cómo ves tú, cómo vives tú esta parte?
1: Pues hombre, yo sinceramente, yo es que parece como que de repente hemos llegado ahora a las cómicas de ahora aquí para romper barreras, y me parece que eso ya estaba, ¿no? O sea, estaba Mari Sampera antes que nosotras, estaba Rosa María Sardá, estaba Lina Morgan, había muchas que hicieron camino antes de... No es una cosa que haya llegado ahora. Yo particularmente siempre me he movido... o sea, para mí la comedia no tiene género. La comedia... me interesa la gente que hace reír.
0: Claro.
1: No me interesa si eres mujer o hombre.
0: Hombre, yo por ejemplo a veces voy por la Gran Vía y veo el cartel de un sitio muy conocido de
1: pues eso está cerrado ya. Eso lo estás diciendo ahora y eso está ya cerrado.
0: Ah, ¿lo han cerrado?
1: Eso ya lo cerraron, Piti.
0: Joder.
1: Pero independientemente de eso,
0: había una tía entre 20 tíos en el cartel.
1: Cada uno puede programar lo que le dé la... Claro,
0: sí,
1: cada
0: pero...
1: uno puede programar lo que le venga en gana.
0: Y también lo podemos comentar.
1: Claro, por supuesto, sí. Lo podemos comentar. Yo, personalmente, en mi caso, yo nunca me he sentido rechazada en la comedia por los hombres. Es más, he tenido un mogollón de maestros que han sido tíos y que me han dado mi lugar, y yo no he sentido que a mí me cerraran puertas en la comedia, yo personalmente. Ahora también he ido a sitios donde me han querido llamar, no me he enterado donde no me han querido llamar porque no me han llamado.
0: Claro, también es verdad.
1: Yo no tengo problema con eso. Yo creo que si eres bueno, pues al final pues sale, ¿no?
0: Muy bien. Oye, hacer muchas cosas en televisión, concursos, pues la parte del teatro. Que en televisión hay mucha obsesión por controlar toda la parte de la imagen, de los presentadores, y tú muchas veces haces lo contrario a eso.
1: Yo cuando empecé con Movistar, que es donde más programas he hecho yo propios y demás, a mí en Movistar siempre me han dejado muchísima libertad, nunca he tenido un problema. Es más, hay veces hasta que me he tenido que filtrar yo

0: te acrecenta el carisma, yo creo. Joder, una persona segura de sí misma vende mucho más que una persona insegura. Entonces yo creo que todo eso vende, claro. Que te importe un pepino todo. A ver, hasta cierto punto yo tengo una locura muy controlada, pero sí, me importa bastante poco todo.
1: Bueno, y el tema del éxito. Tú has, a ver, porque te has contado que has conseguido vivir de lo que quieres hacer, que ya es mucho, pero que también que si pudieras dejarte trabajar mañana, que lo harías.
0: Sí, sí, sí, sí. A mí, bueno, si me tocara una primitiva de estas de 1,000,000,000,
1: uy, qué
0: no tendría ningún, bueno, ya te digo, no tendría ningún problema en dejar de trabajar.
1: Me darías uno, si te tocas 1,000.
0: Mil, sí, seguramente.
1: Vale, oye, muchas gracias, uno, yo con uno me apaño. Uno,
0: ahora te lo digo yo ahora que no lo tengo, que luego habría que verme
1: luego,
0: con los
1: 1,000,000. A ver cuándo me pasa esto a mí, Irquinito.
0: Pero uno, bueno, uno tampoco es para tanto.
1: No, pues con uno no, con uno ahora mismo.
0: Y a ti te soluciono la vida con uno.
1: Con uno no te compras ni una casa ahora, en Madrid casi.
0: Pero, bueno, pues sí, pues no te compras una casa. Yo llevo 3 años ya mirando en Idealista, piti, estoy hasta las narices, tío, y a mí no me va mal. O sea, yo pienso mucho en la gente que digo, joder, y a la gente que es mileurista, que vive con lo mínimo, tío, ¿cómo lo hacen? Porque
1: es fuerte eso.
0: Bueno,
1: no.
0: Yo llevo 3 años acostándome con Idealista, despertándome con Idealista.
1: Pensaba que ibas a decir otra cosa. No, yo también miro.
0: Mira,
1: mucho
0: hay un
1: fase.
0: Piso que lleva colgado en Lavapiés. Es un piso de 40 metros. Que desde aquí le mando un saludo al especulador que está intentando venderlo. Están vendiendo un piso en Lavapiés de 40 metros por 690,000 euros.
1: Vale.
0: El otro día le escribí por Idealista y le puse suerte. Y me llamó por teléfono un domingo y le digo, ah, pero me llamáis en domingo. Y dice, mira, te he llamado porque estás interesada en un piso. Y yo ya ni me acordaba. Digo, ah, pero llamáis en domingo también. Dice, sí, claro. Digo, ¿qué piso es? Uno de Lavapiés, que 40 metros y 690,000. Digo, ah, que te puse suerte. Me dice, ¿eh? Le digo, que mucha suerte con la especulación. Vete a tomar por el culo. Lo de la vivienda es una puta vergüenza. Y
1: bueno, es fuerte, sí, sí.
0: Es muy fuerte, porque pues la gente que no tiene ilusión ya, la gente joven ni la mayor ya tenemos ilusión por comprarnos una casa, tío.
1: Bueno, primero hay que poder comprársela. Bueno, el tema de la vivienda yo creo que nos preocupa mucho a todos y creo que los políticos deberían, de cualquier color, ponerse las pilas con esto, porque esto nos está llevando a un lugar que no sé si vamos a poder salir de él. Pero bueno, dicho esto, que esto es un programa de entretenimiento, el teatro, corazón, la gira, el contacto con el público, el directo, ¿qué es lo que te da el directo que no te da la televisión?
0: Ay, a mí me encanta. Pues mira, pues lo primero que me da es que soy mi propia jefa. Entonces ahí no tengo a nadie que me diga esto sí, esto no, esto lo puedes decir, esto no lo puedes decir. Luego que a mí me gusta ver la reacción directa de la gente. Me gusta la risa, pues eso, tener a la gente aquí enfrente y pasarme 3 pueblos todo lo que me tenga que pasar y que nadie me pueda decir nada. Entonces yo me lo autogestiono todo y estoy muy ilusionada ahora porque dejé de actuar. He estado 3 años casi sin actuar porque estaba de un programa para otro en la tele y estaba cansada. Entonces cuando tenía un rato libre, pues lo último que me apetecía era ponerme a escribir y ponerme a viajar, que eso es muy pesado. Pero lo estaba echando mucho de menos. Yo ya empezaba ya, haciendo solo tele, empezaba a tener ya el síndrome del impostor, diciendo, pero si yo no soy esto, o sea, ¿de dónde nació lo mío? Lo mío nace del directo, lo mío nace de la improvisación, del contacto. Y yo ya empezaba a tener síndrome del impostor haciendo solo tele. Y a mí la tele me encanta también. Y la tele es un escaparate de cojonudo para que luego la gente venga a verte al teatro.
1: Claro.
0: Pero a mí, si tengo que elegir, me gusta mucho el directo.
1: ¿Qué temas le interesan ahora contar al público, a Susy Caramelo?
0: Pues hombre, yo me río de todo lo que me pasa a mí y me río hasta de mi sombra. Me río mucho, por ejemplo, de que antes la vida no me iba tan bien y hago una comparación de, bueno, pues que antes no me iba tan bien y ahora me va mucho mejor. Hablo de mi perro, hablo de muchos temas actuales que me hacen gracia a mí. Por ejemplo, le he hecho una oración a Aitana Sánchez Gijón porque creo que ahora mismo es la diosa que nos ha iluminado el camino a todas.
1: Ajá.
0: Entonces es una persona a la que yo admiro enormemente y entonces pues le he hecho una oración. Creo que deberíamos dejar de constelarnos en la vida y de hacer vudú y teníamos que lo que hacer un fotocopiar una estampita de Aitana Sánchez Gijón y rezarle todas las noches para que nos pase lo mismo que a ella, porque
1: pues Aitana, a ver si conseguimos que un día te levantes a una hora y a otra hora y vienes
0: y lo que le ha pasado y la suerte que tiene también Maxi, que menuda mujerona, que me la encontré hace poco por la calle y digo, joder, qué guapa es, tío. O sea, que no es que solo ella, pero bueno, que...
1: Oye, asunto del humor, de la autocensura de ahora, de que todo el mundo se ofende, que tener cuidado...
0: Ay, mira, eso es un coñazo, y es verdad que todo el mundo se ofende, y que la gente está muy pesada y que no se puede tener la piel tan fina, coño, que vamos a reírnos, que estamos aquí 2 días y,

0: Hombre,
1: sí, pues habrá que ver.
2: Para eso está un poco el humor, ¿no? Para hablar de la realidad y de lo que pasa, ¿no?
0: Bueno, es que los límites, yo creo que los límites están cada uno, ¿no? O sea, tú, pues yo sé hasta dónde me quiero pasar o hasta dónde yo me pongo mis límites. Yo digo, pues hay ciertos temas que yo no quiero tocar porque sé que pueden ofender en exceso. Pero el público también muchas veces tiene que ser consciente también de eso, de que estás haciendo humor. Entonces, si empezamos a censurarnos por todo, pues apague, vámonos, no vamos a poder hablar de nada. Yo creo que, bueno, que hay que reírse de todo y que si el chiste es bueno, pues tiene cabida. Otra cosa es que, bueno, pues bueno, que a día de hoy sepas que... diciendo ciertas cosas y tal, es muy fácil que te cancelen, y entiendo pues que la gente tampoco quiere disgustos, o sea, y hay mucha gente pues que calla por ahorrarse la movida, porque es que es verdad que hoy en día te cancelan a la mínima.
2: ¿Y el tema del hate, tú cómo lo, en redes, cómo lo llevas tú?
0: Yo es que, mira, Twitter hace tiempo que paso ya, porque es que me da muchísimo asco la gente que insulta alegremente por redes y que se abre perfiles falsos para insultar, y creo que eso debería estar un poco controlado. Y bueno, yo sí. Me lo paso bastante por las narices. No sé.
2: Me lo he quitado también. Yo me he quitado X también y vivo muy feliz.
0: Muy feliz. Dios no me lo he quitado porque sí. Me gusta chafardear ahí. Ya. Me río a veces con cosas, pero me interesa bien poco. O sea, no participo de Twitter.
2: Y bueno, y tenemos que acabar, Susi, entonces.
0: ¿Ya?
2: Sí, hija, sí. Si es que se nos ha pasado media hora volando, chica.
0: Pues si no he dicho nada interesante.
2: Has dicho muchas cosas interesantísimas, pero mogollón, ¿eh?
0: Pero habla de lo de la fiesta de Netflix, que hubo la fiesta y me la perdí, que porque estaba yo en la terraza abajo.
2: Porque estabas hablando mucho con Mónica Cruz.
0: Pero porque, pues si Mónica se fue tempranísimo.
2: Pero Mónica, yo la vi en la fiesta.
0: Pero yo estuve hasta Rosalía.
2: Bueno, pero ahora tenemos que preguntar, y cuando se acaban las cámaras y desaparece toda esa energía que vemos en pantalla, ¿cómo es la Susi que se queda sola en casa?
0: Pues ya me conoces. La Susi que se queda sola en casa es la que se baja abajo al bar de abajo y se encuentra con el Piti todos los fines de semana y sigue con la fiesta.
2: Hombre,
0: esa es la
2: claro
0: Susi.
2: Que sí, que nos encanta un poquito.
0: Yo soy muy trabajadora, tengo una locura, yo te lo digo, tengo una locura muy controlada, y luego soy muy cuando me tengo que despendolar, me despendolo, pero cuando tengo que cumplir con mis obligaciones, también las cumplo. Entonces, estoy contenta conmigo misma. Al 70%.
2: Oye, pues ya es un buen número, un 70%.
0: Bueno, pues, el 30% pues es todo ridículo.
2: Pues
0: ¿eh?
2: Pues ya verás, cuando te escuchen nuestros oyentes en el despertador de esa entrevista, vas a subir por lo menos al 98%.
0: Sí, bueno.
2: Pues Susi Caramelo, que te queremos mucho.
0: Y a ti también.
2: Vuelves siempre cuando quieras a esta hora. Que un beso muy grande y seguimos con El Despertador.

0: Qué pereza estar triste y tanto, y qué pereza estas horas. En algunos momentos, ahora mismo no, porque estamos encantados de compartir la madrugada contigo. Es muy divertido, ¿verdad? Las 4 y 44, las 3 y 44 en Canarias. Mucho que ofrecerte, por ejemplo, la actualidad televisiva. Te la va a ofrecer Héctor Alabadí en unos segunditos.
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2: Buenos días, ¿qué tal? No sé si soy ese, pero muchas gracias. Agradecido
1: no
2: por la presentación.
1: Soy ese que tú te imaginas. Que sí lo eres. Y además, todo el mundo habla de los papeles que has tenido.
2: Madre mía. Yo te juro que ahora cuando vengo aquí me da como miedo porque uno está como con la confianza de que están los oyentes aquí de madrugada y uno se suelta y cuenta ciertas cosas y luego de repente Gorka, esto va para reel.
1: Bienvenido al despertador. Es uno de los secretos que tenemos. Lo que pasa es que los que vienen después en la segunda hora lo tienen todo más que aprendido, ¿eh?
2: Vamos con el primer tema.
1: Adelante.
2: Arrancamos con la revuelta. Mercedes Milá vuelve a Televisión Española con nuevo programa, Me meto en un jardín, ya ha ido a la revuelta precisamente a eso, a meterse en jardines, pero porque es lo que le gusta a ella.
1: Hombre, pues sí.
2: Quiero decir, siempre ha sido así, es su identidad y no esperábamos otra cosa. Es verdad que vamos a comentar un momento que se dio en el que parece que todo fue muy tenso, pero la realidad es que desde el principio ella mostró mucha admiración por Broncano, dice que le gusta mucho desde el principio, que incluso le llegó a mandar una carta cuando empezó el programa diciéndole que iba a triunfar, que le iba a ir súper bien, cosa que Broncano nunca leyó porque no lee las cartas.
1: Hace bien.
2: Que le mandan. Y es verdad que hubo mucha admiración, pero hubo muchos piques. Y uno de ellos, en concreto, fue cuando Mercedes Milá estaba hablando de su nuevo programa que estará en La 2 este domingo a las 10:30 y comentó que va a entrevistar a David Uclés y que estuvo leyendo su libro y comentó una serie de cosas sobre el libro y le preguntó a Broncano si él lo había leído. Y esto es lo que respondieron.
3: Yo no me lo he leído.
4: No lo has leído, claro.
3: Yo no lo he leído, pero...
4: Yo lo que no entiendo es cómo haces un programa tú, de verdad.
1: Pero...
3: Oh. A ver, pero bueno, perdón. Esto no lo he ignorado. Yo leo muchas cosas, ¿eh? Lo que no leo es en función de lo que viene aquí al programa, pero yo leo todo el rato.
4: Pero ¿y cómo no lees en función un poco del programa?
3: Bueno, no quiero que el programa condicione mi vida. Yo el programa está por un lado y luego yo estoy a mi bola. O sea, si tengo que escuchar y ver si todo mi consumo cultural tiene que ver con lo que hago aquí en el programa, estaría pues condicionado de una manera...
2: ¿Estás de acuerdo?
1: Es que este vídeo lo he visto yo y les entiendo a los dos, porque evidentemente entiendo a Mercedes Milá, que es una tía curranta y que se prepara las entrevistas de una forma de no dormir, y también puedo entender a Broncano diciendo, oye, pues yo no quiero que el consumo que hago de cultura dependa de las personas que vienen aquí. Que está, es muy interesante los dos. A ver, tendría que prepararse.
2: Con unos mínimos por ambas partes.
1: Aunque sea la nota de prensa.
2: Claro, yo cuando he tenido que entrevistar a alguien que ha publicado un libro, pues a lo mejor por el volumen de trabajo que tenía en el medio en el que trabajaba, en el que hacía constantemente entrevistas, no me podía leer un libro cada día para la entrevista, pero como mínimo pues te lees unos capítulos, lo ojeas un poco, te lo preparas,
1: lo
2: ¿no?
1: manejas, lo mueves, claro. ¿no? De pero, todas formas, es muy poco moldeable Mercedes Milá, ¿eh?
2: Hombre, pero es parte de su gracia, ¿no?
1: Sí, a ver, le está pidiendo a Broncano que tiene que cambiar algunas cosas, pues Mercedes, pues a lo mejor también debería cambiar alguna cosa.
2: Bueno, se complicó todo un poco.
1: Sí, más.
2: Un poquito más, porque Broncano le dijo la siguiente cosa a Mercedes Milá.
3: Si cada vez que ahora tengo que ver tu programa, imagínate, ya el domingo me lo...
1: Dios.
4: Yo no quiero que lo veas ni un minuto, fíjate lo que te digo.
1: Te das cuenta.
3: Se ha dado la vuelta, ¿eh?
2: Pero es parte ahora de la gracia del juego.
4: No, es que no lo vas a ver.
1: Bueno
3: ahora...
4: Te voy a desenganchar el wifi en tu casa.
3: Ahora lo voy a ver.
2: A ver, parece muy mal rollo, pero no lo es. Realmente es
1: ¿Tú crees que no es mal rollo?
4: ¿Quién es el primer invitado?
3: ¿De tu programa? Sí. David Uclés.
4: ¿Quién te lo ha dicho?
1: Pues chica.
3: Ahora mismo, hace un segundo.
2: A ver, al menos él no se ha leído el libro, pero él está atento a lo que le va diciendo la invitada.
1: Que sí, eso desde luego. Y a ver, y yo creo que también forma parte del papel de David de decir que no sabe, pero yo creo que sabe más de lo que le cuenta.
2: Obviamente David juega a ser mucho más ingenuo de lo que es y también juega a que el programa no está nada preparado y obviamente...
1: Algo hay.
2: Todo está preparado, se juega a que parezca eso.
1: Yo en los series flipé cuando de repente, no este año, creo que fue el año pasado o hace dos, premio al mejor guión para la revuelta y empieza a salir gente y gente, digo, toda esta gente trabaja de guión.
2: A ver, estas cosas tan divertidas, si no están preparadas, no sale, que luego juegas con la improvisación, pero si no lo preparas, no sale. Y si no lo preparas, tampoco salen ellas. Sonia y Selena.
1: ¡Oh!
2: Hacía tiempo que no hablábamos de ellas después de toda la polémica de la separación, pero tenemos nuevo capítulo en el caso Sonia y Selena. Y es que recordemos que Selena Leo registró un poco ella así por su cuenta rápidamente en cuando empezó todo esto de la separación, el nombre de Sonia y Selena, y sí, lo tenía ella como en propiedad al 100%, pero esto a Sonia no le gustó y lo ha reclamado y parece ser que finalmente ha conseguido ese 50%.
1: ¿En serio?
0: Mira, gracias a Dios todo está bien. Está dividido, está como tenía que haber sido siempre y la mitad cada una y ya está. Y no voy a hacer sangre ni voy a hablar más. Está todo perfecto.
2: Bueno, que tenemos el 50% por tu parte. Tú tienes el Sonia y ella es Selena,
0: sí,
2: ¿no?
0: Sí, ahí, ya está. Y todo happy, todo bonito y ya está. Y el pasado, lo que yo digo, no hay que hacer sangre y ya está. Olvidemos.
2: Bueno, esto nos lo contó en el podcast Prime Time, por eso estoy ahí.
1: En Prime Time, ¿no? ¿Dónde se escucha Prime Time?
2: En YouTube, en Spotify.
1: En Internet, ¿no?
2: En Internet, en general. Bueno, dice que todo muy happy y tal. No creo que haya sido todo tan happy. Pero bueno, que me alegro de que tenga el 50%. Y ella sigue para adelante, ha lanzado un nuevo single. Y ahora va a lanzar la canción de Reinas con la que participaron en el Benidorm Fest, pero en solitario. ¿Tú sabes que realmente si investigas hay dos carreras en paralelo en las que han explotado sus mismas canciones por separado?
1: ¡Claro!
2: Que todas las han regrabado por separado e incluso Selena, en cuanto se separaron la primera vez, lanzó todo el primer disco de Sonia y Selena en solitario y se fue a Latinoamérica a promocionarlo, porque ella es la que se quedó en la discográfica.
1: Selena es como más rápida, ¿no?, para estas cosas.
2: Sí.
1: Oye, y si se han dividido la marca Sonia y Selena, ¿la Y quién se la ha quedado? ¿Le corresponde a Sonia porque tiene menos letras?
2: Tenemos el mismo comentario. Le dije lo mismo, ¿sí?, que la Y me la quedaba yo.
1: Y te digo una cosa, estas dos van a volver a cantar juntas.
2: ¿Tú crees?
1: ¡Oh, hombre, más pronto
2: en la gala de aniversario de Televisión Española o tan pronto!
1: Es una llamada, llama María Izaguirre y estas lo hacen,
2: Es verdad que han acabado siempre fatal y esta era ya la tercera vez que volvían. Ya sabían cómo iba a ir la cosa y han vuelto, pues sí, no descarto que pueda ocurrir en algún momento.
1: Al tiempo, Héctor.
2: Vamos a hablar de Supervivientes. Se ha liado bastante en Supervivientes, pero no en la versión española, sino en la griega, porque ha habido un accidente muy, muy grave que ha acabado con un concursante operado de urgencia al que le han tenido que amputar la pierna izquierda. Wow. Y esto ha provocado que se paralicen las grabaciones en República Dominicana, las galas, hasta que quede todo claro, porque está ahora con una investigación policial. Es un influencer de 21 años que pues fue arrollado por una lancha turística porque estaba en una zona buceando sin boyas de señalización y era un lugar donde pasaban barcos turísticos. Uf. Y pues acabó arrollado y bastante, bastante grave. Ahora está fuera de peligro y él ha estado desde el hospital, pues ha lanzado ya algunos mensajes dando las gracias por todo el amor, que ha recibido mucha fuerza, que por eso sonríe tanto. Y ahora se está debatiendo un poco allí sobre las medidas de seguridad en este tipo de programas. Es que es verdad que pueden pasar cosas.
1: Es que claro que pueden pasar. En el momento que hablamos de telerrealidad y estamos hablando de 24 horas personas conviviendo, accidentes puede haber. Que no estoy aquí quitándole culpa a nadie porque yo no lo sé. Pero claro, es como... Mira, me estoy acordando, salvando las distancias, ¿eh? Bueno, y tampoco tanto. La serie Glee. Que de repente, la serie maldita, porque dos de los actores han muerto. Es que es la vida, exacto. Y puede haber accidentes, puede haber muertes, puede haber decepciones, puede haber muchas cosas.
2: Y no necesariamente tiene que ser en un programa arriesgado como es Supervivientes, porque se han dado más casos. Por ejemplo, en OT2, no sé si recuerdas, hubo un accidente enorme que se cayó como una estructura metálica, acabaron en el hospital. De hecho, se tuvo que hacer una gala de urgencia en la que conectaban en directo con el hospital, que estaban Nika, Tessa y tal.
1: Ahí no hay lesa, ¿eh?
2: Ahí no hay lesa. No voy a hacer declaraciones. Pero hay con secuelas, ¿eh? Que incluso Nika me contaba que muchos años después seguía teniendo secuelas de aquel accidente, que fue bastante más grave de lo que a lo mejor parecía.
1: Ostras.
2: Y no sé si recuerdas tú, no sé si trabajaste ese año en Gran Hermano 14, Álvaro,
1: pajarito.
2: Que llegó y se lanzó sin que el súper le diese ninguna indicación, al vacío totalmente, a lo loco, y acabó bastante grave también la cosa.
1: Vaya que sí. Sí, bueno, es que es la magia de la televisión que dicen. La gente al final vive y la gente también muere, cuidado, también, en la vida real.
2: Estuve a punto de morir. ¿Tú sabes que yo he participado en una especie de Supervivientes en El Conquistador, que se emitió en Televisión Española?
1: ¿Cómo que has participado en El Conquistador?
2: No, he participado. Nos llevaron de viaje en Televisión Española a República Dominicana a ver las grabaciones del programa. Yo he estado en la selva con Mec. Esto es así.
1: En la selva con Mec.
2: Y nos hicieron vivir pues un poco la experiencia inmersiva, ya que estábamos allí, y nos hicieron algunas de las pruebas que les hacían a los participantes. Yo, en esta que te voy a contar primero, no participé, y era que nos ponían una caja en la cabeza llena de arañas gigantescas, y se ponía un grupo de personas abajo, se abría la caja y tenías que aguantar con todas las arañas recorriéndote el cuerpo. Yo dije, eso es que no me presto. No. Yo me presté algo un poco más deportivo, de trepar un muro con una cuerda y tal, pero era súper difícil porque se resbalaban muchísimo los pies, y eso estaba en medio del mar, que no podías coger impulso, y acabé atendido por los servicios médicos.
1: ¿Pero qué te pasó?
2: Pues nada, que para conseguir ese impulso me iba apoyando en unas maderas que había, y se me empezó a rasgar un poco la piel en el pie, y me sangró un poco y me hice ahí unos cortes, tampoco nada grave, pero vamos, que vinieron a atenderme.
5: Qué flojo eres también, no podrías participar. No.
2: Lo soy. Vamos al cielo con ella. Hace apenas unas horitas hemos tenido una nueva entrega de Al cielo con ella, el programa de Enar Álvarez, que lleva varias semanas liderando sobre Mar Giró en La Sexta. Y esta semana ha tenido muchas invitadas, entre ellas Nuria Marín, que ha estado presentando pues el podcast que hace en RTV Play, y ha dado una idea que me parece maravillosa. Vamos a escucharla.
6: Los Reyes se hicieron construir, creo que fue el año pasado, un estudio de grabación en Zarzuela, que yo entiendo que pues para grabar el discurso de Navidad del Rey,
7: ¿sí?,
6: pues para mensajes institucionales y todo eso, pero yo tengo la fantasía, y de ahí no me voy a bajar porque soy libre de soñar lo que quiera, de que Leticia está planeando, dice, a lo mejor algún día me hago un podcast que no
7: sería... ¿Tú crees?
6: Es que tía, no es descabellado, la reina Camila de Inglaterra tiene un podcast de libros, pero lo tiene, ¿por qué no?
7: Tía, ¿te imaginas que se hacen uno Felipe y Leticia como el que se hicieron Laura Escanes y Risto Mejide?
2: ¿No crees que pueda ser posible que esto? A ver, tenemos una reina que es periodista, que es presentadora. ¿Por qué no? ¿No? Me parecería
1: y
2: muy
1: Y que
2: chulo.
1: No ha desconectado de la profesión,
2: que
1: ¿eh?
2: Nunca ha desconectado.
1: No, que cualquier ponencia que da o cualquier discurso, ahí estás viendo a una periodista con ganas de comunicar.
2: Totalmente, yo lo veo.
1: Yo también lo veo.
2: Yo voto por ella.
1: Yo, para mí es un sí.
2: Es un sí. ¿Y el de pareja con Felipe también o no?
1: Esa es una vacilada de nada.
2: Que es más difícil, ¿no?
1: Pues, a ver, sería también muy interesante. O sea, ¿cómo se conocieron? ¿Cómo es la convivencia? ¿Cómo es pasar de ser una persona de a pie y convertirse en una reina?
2: Con entrevistas a rostros de la cultura pop española,
1: por ejemplo.
2: ¿No?
1: Sí. Oye, me parece muy interesante.
2: Estaría guay.
1: ¿Sí?
2: Y vamos a terminar rápidamente con un homenaje especial, porque hoy es un día destacado.
8: En un país multicolor.
2: Hoy es el Día Mundial de las Abejas. Gorka, ¿cómo lo vas a celebrar?
1: Pues seguramente me toque jugar con alguna... me haya tocado jugar con alguna en cierto programa de televisión.
2: Sí.
1: Ahí lo dejo, sí.
2: Ahí, hasta aquí puedo leer,
1: sí,
2: ¿no?
1: Sí, porque no puedo adelantar nada.
2: Bueno, pues nada, quería terminar recordando la Abeja Maya y otras series que no nos va a dar tiempo, pero con la Abeja Maya en concreto, que es una de esas ficciones que marcó a muchas generaciones, porque era un personaje súper optimista, soñador, que la colmena se le quedaba pequeña. Y creo que ya no se hacen series así. Creo que los niños de ahora, me da rabia porque es como todo tan efímero y tienen tanto contenido en las plataformas que creo que ya nunca les van a calar las series como nos calaron a nosotros, ni van a recordar las sintonías de mayores.
1: No, y demasiada calidad de imagen. O sea, ese rollo cartoon de toda la vida, el Looney Tunes, a mí no me lo pongas en 3D y no me busques un HD. O sea, vamos a buscar como lo he pintado.
2: Totalmente,
1: lo he dibujado,
2: porque
1: ¿verdad?
2: De hecho la Abeja Maya ha vuelto con producciones en 3D y tal.
1: ¿Para
2: y es
1: qué?
2: Como que no funciona igual. A lo mejor es porque somos muy mayores.
1: El que tiene que volver la próxima semana eres tú, así que pórtate bien
2: la
1: esta
2: que tú
1: semana.
2: Quieras.
1: Héctor Alabadía, Arde la Tele, muchas gracias.
2: A ti.
1: Y llega la tertulia despierta con un personaje que solo conoce Torito. Tenemos que adivinar el resto, así que boletín informativo y lo adivinas con nosotros aquí en El Despertador.
9: Son las 5, las 4 en Canarias.
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9: Buenos días. Después de dos semanas, hoy vuelve a celebrarse una sesión de control al gobierno en el Congreso de los Diputados, que se espera sea de las más duras para el Ejecutivo de Pedro Sánchez después de la investigación judicial al expresidente socialista José Luis Rodríguez Zapatero por el rescate de la SEPI a la aerolínea Plus Ultra. Todo mientras en la Moncloa confían en la justicia y en la oposición piden responsabilidades a Pedro Sánchez. Más datos, Aisa Sánchez.
11: En el PSOE defienden la figura de Zapatero y hablan incluso de persecución judicial. pero la portavoz del gobierno, Elma Saiz, pide confiar en la justicia.
12: Creo en la justicia de nuestro país, en que la justicia hará justicia y también, por supuesto, como siempre, máxima colaboración con la justicia y con la labor de las fuerzas y cuerpos de seguridad del Estado.
11: Desde el PP han vinculado a Zapatero con Sánchez y aseguran que las explicaciones del presidente ya llegan tarde. Miguel Tellado, secretario general de los Populares.
13: La situación, desde luego, es completamente inaceptable. Se acaba el tiempo en las explicaciones y creo que el presidente del gobierno ya tendría que haber comparecido.
11: Vox pide una moción de censura que, de momento, el PP rechaza. La sesión comenzará a las 9 de la mañana con Sánchez respondiendo a las preguntas de Alberto Núñez Feijóo, Santiago Abascal y Gabriel Rufián.
9: Los 27 países de la Unión Europea y el Europarlamento han llegado esta madrugada a un acuerdo para poder aplicar el tratado comercial con Estados Unidos que firmaron el verano pasado la Comisión y el gobierno estadounidense. Su aplicación, ha dicho el comisario europeo de comercio, Maro Šefčovič, va a reforzar la estabilidad económica.
14: Once formally approved by the Parliament and the Council.
9: Una vez que se apruebe formalmente por el Parlamento y el Consejo, ha dicho el comisario, tras llegar al acuerdo esta madrugada, el resultado reforzará la estabilidad en las relaciones entre la Unión Europea y Estados Unidos y abrirá aún más la puerta a una cooperación constructiva en numerosas cuestiones de importancia estratégica.
11: El acuerdo aún debe de ser ratificado por la Eurocámara y los Estados miembros. El tratado incluye una eliminación de aranceles a productos industriales estadounidenses a cambio de un límite máximo del 15% para las aduanas sobre las exportaciones del bloque. Su objetivo principal es el de estabilizar el pulso arancelario y evitar una guerra comercial tras el anuncio de aranceles globales por parte de Donald Trump.
9: Y precisamente esta madrugada sobre la guerra en Irán, Trump ha vuelto a decir que el conflicto acabará muy pronto. En un evento con congresistas en Washington, el presidente estadounidense ha dicho que van a tener que hacer un pequeño viaje hasta un lugar llamado Irán. Tienen que detenerlos porque tienen armas nucleares en mente y no se lo van a permitir, añade Trump, que han hecho un trabajo increíble y cree que van a terminar muy pronto y dice incluso de una manera muy agradable.
11: Por cierto, esta madrugada el Senado de Estados Unidos ha aprobado una resolución sobre poderes de guerra que pondría fin a la guerra contra Irán a menos que el presidente Donald Trump obtenga la autorización del Congreso. Esto supone una inusual reprimenda al líder republicano 81 días después del inicio de la guerra.
9: Y hasta ahora estamos pendientes de Pekín, donde el presidente de Rusia, Vladimir Putin, está a punto de llegar al Gran Salón del Pueblo Chino para reunirse con el presidente del gigante asiático, con Xi Jinping. Un encuentro entre ambos mandatarios en la jornada central de la visita de Estado de Putin a China. Un viaje que está marcado por la guerra en Ucrania, la situación en Oriente Próximo y las expectativas de posibles avances en materia energética entre ambos países.
11: Putin hace su 25ª visita al país, una semana después de la realizada por el presidente estadounidense Donald Trump, en una secuencia que la prensa oficial china ha presentado como señal de que Pekín se consolida como epicentro de la diplomacia mundial.
9: En los deportes fútbol hoy se juega la final de la Liga Europa de la UEFA entre el Friburgo y el Aston Villa, que recordamos está entrenado por el español Unai Emery y Nacho Gómez.
15: Así es, los ingleses que llegan a esta final tras vencer al Nottingham Forest en semifinales se enfrentan al Friburgo, verdugo del Celta de Vigo de Giraldez, que soñaba con llegar a esta final en Estambul. A partir de las 9 de la noche empezará a rodar el balón y Unai Emery buscará otra Europa League para él. Y si ayer conocíamos la convocatoria de Portugal, que contará por sexto mundial consecutivo con Cristiano Ronaldo en sus filas, hoy conoceremos la de Suiza. Y ayer el Arsenal, que se convirtió en campeón de la Premier League tras no pasar el Manchester City de Guardiola del empate a 1 ante el Bournemouth de Andoni Iraola. Un Guardiola que en Inglaterra ya dan por hecho que dejará el banquillo del Manchester City. Son así 22 años de sequía que terminan para los Gunners celebrando el título de Premier League.
9: Así nos despedimos. Más información dentro de una hora en las mañanas de Radio Nacional de España.
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1: ¡Aplaudid! ¡Aplaudid!
2: Se me ponen a mirar la televisión de repente. Todo.
3: Hombre, todos buscando nuestro plano.
2: Claro. ¡Qué morro que tenéis! Es normal, es la tertulia despierta del Despertador de Radio Nacional. Les tengo a ellos que son... los mejores, como decía Tina Turner. Tina Turner murió, ¿no?
3: Hombre.
2: No. Que no me acuerdo. La típica persona que tienes ahí la duda y tienes que consultar Wikipedia. Pues sí, son los mejores. A ver, yo no diría que son raros, yo diría que son especiales. Y eso les hace ser los mejores. Para distinto yo, que trabajo 5 días a la semana en un programa de radio y en la televisión con una vaquilla. Así cada uno lo suyo. Les voy a presentar para que los conozcas un poquito más. Él conoció a Naomi Campbell y resultó ser blanca. ¡Torito!
4: Hola, churritas. Que os he echado de menos, que llevaba muchos días sin estar aquí y esto es una fábrica de sueños.
2: El otro día Topacio Fresh dijo, soy la única que viene los lunes y no falla. Y fue como un poco pullita, ¿eh?
4: Sí, sí, me tiró, ¿no?
2: Lo noté, lo
4: noté. ¿Será porque trabaja poco?
2: Será eso. ¿Que es galerista?
4: No, iba a todos los fotocoles de España. Es un sueño de persona.
2: Sí, sí,
4: tú
2: sí.
4: Sabes que yo estoy encantado aquí. Yo soy tu vaquilla radiofónica.
2: ¿Cómo te llamarías siendo vaquilla? Ya sabes, yo... que llevan nombres, hombre.
4: Esperanza.
2: ¿Esperancita?
4: Sí,
2: Esperanza. ¿La vaquita qué?
4: Pero una cosa que no me he quedado claro del Grand Prix de mi vida. La vaquita, es que yo estuve un día de público en estas grabaciones,
3: ¿no?
4: Que
3: pagaron,
4: y me sorprendió un montón que presentaron la vaquilla.
2: Sí.
4: ¿La vaquilla cambia de nombre cada semana?
2: Cada semana.
4: Eso es lo que no me cuadró.
2: Y no sé si puedo contar. Sí, voy a contarlo, me da igual. Cada semana cambia de nombre,
4: sí.
2: Y siempre es el nombre de un miembro del equipo.
4: ¿Es verdad o no?
2: Sí. ¿Ves?
4: Pero si era Margarita la semana que estuve yo.
2: Pues habrá.
4: ¿Ahí tenéis una Margarita?
2: Pues habrá una Margarita. Yo, ostras, creo que no era Margarita, de hecho. No hay ninguna Margarita.
4: Sois más de 100, porque el Grand Prix lleva 45 años en emisión.
2: Sí,
4: sin duda. Han cambiado de nombre cada año.
2: Pues porque el equipo, es que hay, bueno, 150 personas trabajando.
4: Me quedé flipado, había más gente que en el Primar, que no era punta.
2: En el Primar hay mucha gente. Torito, qué bien tenerte de vuelta. El conductor que me ha traído me ha dicho, le dices a Torito que tiene un admirador secreto.
4: ¿Y quién es él?
2: Sé su nombre, pero es secreto, lo voy
3: es
2: a decir.
3: Es el frutero.
4: ¿Sí?
2: No. Es... ¿Vale? Y además ese nombre te suena.
4: ¿Cómo que me suena? Ah, sí, como mi marido. No. Churrita, pero es nuevo, ¿hay conductores nuevos aquí?
2: No. Lo que pasa es que no habla, no suele hablar mucho y me lo ha dicho y he dicho, bueno, que sabe que has faltado estos días,
4: me
2: así
4: encanta,
2: que nada.
4: Conductor admirador secreto cuando sabemos qué nombre tiene, ¿no?
2: Hay demasiados personajes secretos que va a traer Torito, pero esto lo dejamos para dentro de un momento. Hay más compañeros en la mesa, ¿eh?
4: No, hay gente que ha venido a cobrar también.
2: Venga, seguimos hablando de ellos, que son raros, no raros, especiales, ¿vale? Ha pedido presupuesto a un detective privado y ha imitado a Gumi Bar. ¡Valeria Ross!
5: Yo soy tu gominola, yo soy tu gominola. O sea, no os podéis imaginar mi mayor éxito en la clase de mi hija.
2: Hombre, normal.
5: Es osito gominola.
2: Claro.
5: Te la inventaste tú, yo sí. Una jeta.
2: Bueno,
5: ¿qué
2: es,
5: tal?
2: Es lo que tiene el pulsador famoso de este programa, ¿no?
5: Sí.
2: Que no lo decides tú.
5: No, claro. Claro, no. ¿Quién va a querer ser osito gominola?
2: A un trozo gominola, claro, claro. Valeria, qué bien. Yo pensaba que no venías, ¿eh?
5: Que no.
2: Te lo prometo.
5: ¿Sí?
2: No, tampoco.
5: No, es que es verdad que he escrito a alguien del equipo, pero no sé a quién. Sí.
2: ¿Diciendo qué?
5: Pues que ayer fui a una cena de Texas.
2: Sí.
5: Y entonces comí una ensalada de col. Y no sabes qué mal me ha sentado.
2: ¿Estás malita?
5: Bueno, ya no.
2: Bueno,
5: ya está, ya estoy aquí.
4: De hecho,
5: ya...
4: es muy country, oye. ¿Ibas así a las cenas de Texas?
5: Era la segunda opción. Y como lo tenía cerca de la camita,
2: ostras,
5: digo, bueno, pues este...
2: Me como esto para la radio.
4: Esto es a tope Coyote Dax, ¿eh?
5: Hombre,
2: no, Coyote Dax aquí de personaje secreto, ¿eh?
5: ¿En serio?
2: Lo prometo.
6: Me trajo una tarta de cumpleaños.
2: Le cantó cumpleaños feliz.
6: Momento álgido de mi vida, ese.
2: Sí.
5: Uf, pero esa anécdota es para contarla todo el rato.
6: De hecho,
5: ¿no?
6: Mi madre me pidió el vídeo, a ver si me lo rescatas el vídeo.
2: Espera, que te presento. Sí, bueno, a ver, es que el vídeo salgo yo con una cara de mal humor porque le pedí que cantara una cosa, aprovechó a cantar su single. Bueno, fue un desastre.
4: ¿Te cabreaste ese día?
2: Sí, me
4: qué raro, ¿no?
2: ¿Hablamos de cabrearnos? Porque lo mismo sales un poquito escaldado, ¿eh? Ahora hablamos del tema. Seguimos presentando a los los personajes de la mesa. Se ha pasado 2 años buscando a un japonés que cante la sintonía de Doraemon con él y lo ha encontrado. ¡Olé! Carlos, ¿qué opinas?
6: Arigato, arigato.
2: Arigato para ti también.
6: Literalmente. O sea,
2: me hizo tanta ilusión ver el vídeo.
6: ¿Has visto? Tienes tú la exclusiva de mi canción en japonés. Aquí fue la primera vez. Bueno, y la segunda también. Y tercera, yo creo que lo he hecho unas cuantas veces.
3: ¿También te vas una semana a Japón a aprender un poco en verano?
6: Oye, tal cual, la gente se cree que hablo japonés. Me dice mi cámara ayer. Bueno, chino, se lían un poco, no saben la gente dónde es. Me dijo.
2: Tú también, al parar a la gente en la calle, no sabes si son chinos, japoneses.
6: ¿Qué pasa? De hecho, al principio los paraba todos a pelo, así plas, plas, plas. Y claro, a alguno le ofendía, evidentemente, porque no eran japoneses. Pero claro, bueno, al final acerté. Que Valeria, si te sienta mal la call otro día y no te contesta nadie, call me.
3: Ostras. O sea, aunque vaya ahí con todo para abajo, te da igual, ¿no? O sea, como si tengo una bolsa
6: más
3: de basura
6: hidratado
3: en la cabeza,
6: ya eso, ya
3: o sea,
6: está
3: es
6: todo.
3: Impresionante.
2: De verdad, ¿cómo estáis? Carlos, bienvenido.
6: Muchas gracias, querido.
2: Ahora jugamos juntos. Y la última, trabajó en una radio musical, Tatiana Muñoz.
4: ¡Cuerpo!
3: Y se llama El Despertador.
2: No, ojalá, ojalá.
3: No.
4: ¿Ella se ha chupado todas las radios?
2: ¿Todas?
7: Sí, todas. Sí, el todas. Suelo de todas las radios.
4: Hasta.
3: Pues cuando conozcas la tele vas a flipar.
2: Vas a flipar. Bueno, que es copresentadora en práctica. Está aprendiendo.
7: Estoy aprendiendo porque aún no, el título no me lo he ganado.
2: Aún no lo merece.
4: ¿No, ¿No has salido nunca en nada de tele?
2: Sí.
7: ¿En nada de tele? No, en tele no.
2: ¿No has salido en tele?
7: Pero no.
3: ¿Es tu prima o algo así?
7: Es que me entré en TTV, me
2: ¿por
7: querían.
2: ¿Por qué? ¿Por qué? Preguntas
3: no sé, porque me gusta que contestes tú como si conoces totalmente su trayectoria de LinkedIn.
2: Hombre, pues sí. Es que fue mi becaria.
3: Ah, sí. ¿Cuánto tiempo lleváis?
7: Juntos, sí. Unos 4 años. Va a ser ahora en julio. Nuestra relación empezó en 2022.
2: Sí, sí. Somos amigos, ¿eh?
7: Sí. Me senté en su ordenador sin querer y me dijo, oye, bonita.
3: Ya que en su regazo, hombre, me senté en su regazo.
4: Bueno, churrita, que no tenemos mucho tiempo.
3: Es verdad,
4: uy, que no tenemos mucho tiempo, ¿eh?
2: Dejadme explicar una cosa. Tenemos personaje secreto y en esta mesa solamente Torito sabe de quién se trata y es quien ha traído a esta mujer o a este hombre. Por lo tanto, Torito, te voy a cambiar.
4: ¡Ostras! Sí, sí, sí, ¡ostras, sí. Qué maravilla! Bueno, Romero Santa María. Que voy a presentar esto.
2: No te pases.
7: Torito se sienta en el sitio de Gorka.
2: A ver, Torito, cuidado que no se va de ahí, Gorka.
4: Soy Yolanda Flores, la sustituta de María Teresa.
2: Qué bajito tienes esto, tú.
4: Hombre, porque eso pesó mucho y baja.
3: No, no,
2: Torito, explícanos en qué consiste el juego.
4: Pero tiene como otro rever tu sitio, ¿no?
2: Te lo estoy diciendo que aquí.
4: Se nota el que factura. Bueno, el personaje sorpresa. Pues hombre, mujer, vais a tener 2 minutos que vais a poder hacer las preguntas que sea. Si yo veo que os acercáis demasiado. ¡Pido bocina! Podéis preguntar de todo menos el DNI y ya sabéis que me lo tomo muy en serio como Gorka Rodríguez y me cabreo, ¿eh? Me cabreo si no hacéis.
2: Ya viene rebotado, las cosas como son.
3: Pero que no mienta.
4: ¿Eh?
3: Que no mienta.
6: Ah, mira,
3: ¿tú mentiste? Pero porque me dijiste tú que mienta.
2: Ya, es verdad.
4: ¿Mentiste? Pero, ¿dijiste que eras hombre?
2: Sí.
4: ¿Sabes?
2: Que era Max Iglesias.
3: Bueno, conmigo no te has acostado.
4: ¿Empezamos?
2: ¿Ya?
4: ¿Vale?
3: Venga.
4: Hombre, claro que sí. Personaje sorpresa, ¿estás preparado, preparada?
8: Sí.
2: Bueno,
4: wow.
2: Uy, vigilad, sí. Borja, una cosa.
3: Sí, sí, sí.
2: Se oye por 2 canales. Por un canal se oye a la persona completamente normal. Por la otra, distorsionada. No estoy de broma.
3: Sí, sí, sí.
2: O sea, no sé si lo podéis lanzar en mono, pero he escuchado a la persona perfectamente.
3: Claro.
2: Y de hecho creo que sé quién es.
7: ¿Ya sabes quién es?
2: Os lo prometo.
7: Uy, Torito.
2: Lo lamento en el alma, pero
4: ¿cómo vas a saber quién es?
3: Sí, porque se ha escuchado. Yo no sé quién es.
2: Mira,
3: no,
2: es más. Voy a escribir el nombre ya.
4: ¿Me queréis boicotear la sección un día que vengo?
2: Voy
4: ¿qué?
2: A escribir el nombre ya.
4: Bueno, si no es la persona que escribes, dejas de presentar el Grand Prix, ¿vale?
2: Hecho.
4: ¿Vale?
7: Ostras.
4: Venga, ¿lo tenemos preparado todo?
2: Un momentito, que estamos jugando todavía con las máquinas.
3: Claro.
2: Torito, ¿hay más cosas? O sea, ¿hay un premio para...?
4: Hay un premio a final de temporada. Pensad que este, es una sección básica en la sección. Tú nunca lo has hecho,
3: no.
4: Valeria.
7: Y no tiene preguntas.
4: Tienes que hacer preguntas.
6: Hay que preguntar cosas.
4: Preguntas concretas.
6: Para
4: ir acercándose.
2: Intentad no hablar los 4 a la vez. Sé que no presento ahora, pero no hables los 4 a la vez.
4: ¿Tú cómo serías de colaborador?
2: Un nazi. Yo no vendría, yo me quedaría dormido.
4: Ay, ¿tenemos todo preparado, compañeros, para empezar a hacer oro?
2: ¿Queréis que nos quitemos un auricular y escuchamos a la persona solamente por un lado? A ver, personaje, si no, tal vez, ¿nos escuchas?
7: Uy.
3: Bueno, ahora ya no sabe
2: mira,
3: lo que dice.
2: Vamos a pedirle a la persona, espero que haya confianza, que cambie un poco la voz, que haga...
4: Sí, no,
2: ¿vale? Sí, no, tal vez.
4: Venga, pues estamos en directísimo, sí. 5:14 de la mañana. Personaje secreto, vamos a empezar en 3, 2, 1... El personaje sorpresa empieza ya.
2: Carlos.
6: ¿Eres cantante?
8: Tal vez.
4: Gorka.
2: ¿Eres mujer?
8: Sí.
4: Valeria.
3: ¿Estás operada?
8: Tal vez.
7: ¿Rubia?
8: No.
6: ¿Periodista?
8: Tal vez.
2: ¿Has trabajado o has salido en un reality?
8: Tal vez.
2: Oye, hay que mojarse un poco,
3: claro,
2: tu amiga.
3: Es que, tal vez.
2: O sea, vamos, Valeria.
3: ¿Te gustan los hombres?
8: Tal vez.
4: Bueno, es una buena pregunta.
7: ¿Eres tertuliana?
8: No.
6: ¿Reality de Telecinco?
4: ¿Qué ha dicho?
2: De reality de Telecinco, que está nervioso.
3: Sí.
8: Tal vez.
2: ¿Eres madre? Sé sincera. ¿Eres madre?
8: Sí.
3: ¿Tienes más de 4 niños?
2: ¿Eres del Opus?
8: Tal vez.
7: ¿Tienes una pareja famosa?
8: No.
6: ¿Has vivido fuera de España?
8: Tal vez.
2: ¿En tu círculo de familia más cercano hay varios famosos?
8: Tal vez.
3: ¿Eres conocida por tu profesión?
8: Sí.
7: ¿Tienes más de 500.000 seguidores en Instagram?
3: Wow.
8: Ojalá.
6: ¿Tienes más de 40 años?
8: No.
2: Es que sé quién es, es la persona que es querido.
4: ¿Tú sabes quién es?
2: Paso.
3: Oye, dilo.
2: Que lo sé.
4: No,
2: lo sé.
4: No puedo decir todavía, no. Vale, ya métele candela. Queda muy poco.
3: ¿Conoces a Torito en plan amistad desde hace mucho tiempo?
8: Sí.
7: ¿Trabajas en el mundo del corazón?
8: No.
6: ¿Mi madre te conoce? Como idea. ¿Conocida por señora Cestente?
2: ¿Te conocería años? Su madre?
4: Sí, sí la puedo conocer.
8: Tal vez.
4: Venga, vale, que queda muy poco tiempo.
2: Nos conocimos en un programa de televisión.
7: Uy.
4: Ay, por favor, no ha contestado, no ha contestado. Esto es un sueño. A las 5:16, ¿cuántos técnicos tenemos? 6, es un no parar. Ah, tenéis que escribir, tenéis un minuto para dar vuestras razones, vuestros motivos.
2: Un minuto,
4: escribir.
2: 5 segundos, no, Torito.
4: Tú 5, pero el resto te voy a dejar para el final. Enséñamelo un poquito de reojo. Enséñamelo de reojo.
3: Que no tengo ni idea.
6: Tampoco, pero
4: ¿y por qué has tachado cosas?
9: La última letra.
4: ¿Eh? ¿Cómo vas a cerrar en la última letra? ¿Tenéis que apuntar rápido? Bueno, pues me lo decís de voz.
2: Oye, vale. Tranquilidad.
3: Ya,
4: que no hay tiempo, que hay mucho que hablar esta mañana. Valeria.
3: Marta Torné.
7: Macarena García.
4: Macarena García, la actriz. Sí.
6: Mundo Pantoja en general.
4: Mundo Pantoja en general. Cantora.
2: Enseño mi nombre.
4: ¿Eh?
2: Enseño mi nombre.
4: ¿Y lo dices de voz?
2: Lorena Gómez.
4: Lorena Gómez.
3: No sabía yo que conocías.
2: Con un sí. La he conocido.
4: ¿Con un sí?
2: Bueno, premio.
4: Hay cosas que pueden fallar.
3: Oído absoluto, ¿vale? Gordo.
2: Bajamos la cabeza.
4: Bajáis la cabeza todos porque esto es un sueño hecho realidad.
2: Sí.
4: En el despertador a las 5:17 de la mañana. Una persona que viene con muchas ganas de contaros muchas cosas.
2: ¿Ha entrado ya?
4: Ha venido al despertador de Gorka Rodríguez.
2: Levantad cabezas, levantad.

0: Claro, es que somos tantos en la mesa que tenemos que ubicarnos.
1: Hombre, esto ya parece zapeando.
2: ¡Lorena!
0: ¡Lorena! ¡Lorena Gómez, cantante! ¡Qué ilusión, por favor!
3: Cuando habéis preguntado de estas cosas, digo, es que tío... Si...
0: Oriéntale el micro, Torito, tú que sabes tanto de radio.
2: A ver, churrita.
0: Eso.
2: Esto es mucho un sueño que tengamos.
4: Es que mucho tal vez, sí. Habéis despistado, ¿eh?
0: Ha habido...
3: Cuando me habéis dicho más de 40 años, me habéis ofendido, tengo que decir, ¿vale?
0: Oye, es que no sabíamos
2: Bueno, tenemos a Lorena
3: acabo
2: aquí.
3: Acabo de hacer 40, ¿eh?
0: ¿Ahora mismo?
3: Acabo... Bueno, ahora no, hace una semana.
0: ¿O eres de la quinta más o menos de Valeria?
1: 86.
3: Sí, somos igual.
1: Las mejores.
2: Viene Lorena porque le encanta el programa. Hace 3 horas que se ha despertado con mucho... con bueno, un estilazo. Viene guapa, maquillada.
1: Eso no hace falta, ¿eh?
3: Tengo que
1: nos dejas a los demás.
3: Es la primera vez que me levanto sin cara hinchada, sin hambre, sin nada.
1: ¿Nos vas a vender un producto?
3: Esto es una fantasía.
1: Ah, creía que ibas a...
2: La... ¿Por qué?
4: Sí, no, el despertador.
2: Lorena viene a presentar La Curva.
0: La cura.
3: La curva.
2: ¿La curva?
0: ¿O la cura?
3: La curva.
0: La cura, la cura.
3: Pero la curva. La curva. La curva la he cogido yo para venir aquí.
0: Vamos a escucharla. Ay, por Dios, que te estamos utilizando el plasma de detrás y todo.
3: ¿En serio?
0: Esto es no parar.

0: Como todas las canciones de Lorena, con sentimiento, por
1: Yo
0: supuesto.
1: Creo que es de las personas que mejor canta de este país.
0: La verdad que sí.
1: Ya se cumplen 20 años.
2: 20 años.
1: 20 años que ganaste OT, ¿no?
2: Madre mía de mi
1: 20
2: vida.
1: 20 años.
2: 20 años.
1: Y, esta, y la cura la ha producido el mismísimo Emilio Estefan,
2: sí,
1: ¿no?
2: Sí, sí, Emilio Estefan, sí, sí. Muy bien.
3: Estefan Curva.
0: Emilio Estefan es una persona y yo conozco.
1: Yo es que no me estoy enterando de nada hasta ahora. Y mira que la ha traído yo.
0: Pero, es que le cambias, le cambias al concepto una letra y es una historia completamente distinta.
3: Es lo mejor.
1: Una persona muy importante.
0: Mira, yo no sabía que venías y sin embargo tengo que decir que esta canción la he escuchado, la sacaste además en mi cumpleaños, el 30 de abril, me parece.
2: Claro.
0: Sí, me acuerdo perfectamente. Qué y bueno. Como siempre, emocionando, el último disco me acuerdo que lo presentamos en Cadena 100, allí, que te entrevisté, hace ya unos cuantos años.
2: ¿Sí?
0: Y lo confirmo, es que siempre hay emoción en tu música. ¿Cómo lo haces?
2: Muchas gracias, Gorka. No, hace mucho nos conocimos en Happy TV, ¿tú te acuerdas?
0: Sí, hombre, hace mucho.
2: Que nos presentó Maripi, una amiga nuestra. Y
0: ha estado aquí Maripi, de colaboradora.
2: Sí, lo sé, y tengo que dar las gracias porque fuiste una de las personas que no, que al principio, pues obviamente, la radio, tú sabes que es muy complicado sonar. Y estoy muy agradecida también a eso. Pues la pregunta, ¿cuál es la de la curva?
1: Es muy buena manicura esta hora, ¿eh?
2: ¿Qué manicura? Pues si tengo la mitad de la uña.
1: Estás
2: ya.
1: Estás maravilla,
2: el
1: ¿eh?
2: El jueves se llamaba a mi Sandri y le he dicho que me haga...
1: A nosotros, como somos las 5:21, pocas veces habrás cantado a capela.
0: Se me había olvidado.
1: A las 5:21.
2: No, espérate, que me había preguntado que estaba emocionando con mis canciones.
0: Exacto,
2: pues, no,
0: con tu música en general.
2: Con mi música.
0: Sí.
2: A ver, yo soy un poco, pues eso, la cantante de en ese sentido, no a ti, típica, pero no sigo modas. O sea, sigo la mía porque es lo que me encanta y lo que me nace y que soy muy folclórica y muy intensa de pequeña. Entonces, para mí todas las canciones tienen que tener algo que contar.
0: Y además tengo que decir que yo, que sí que estoy pendiente de a ver en qué momento los cantantes y las cantantes que tiráis, y los músicos que tiráis de pues de las cosas que no, de toda la vida, a ver en qué momento cambia. Si digo yo estas canciones, porque claro, al final las canciones duran siempre 2 minutos 38 últimamente.
2: Muy fuerte.
0: Pero no, tú estás tirando de canciones que duran lo que tienen que durar.
2: Bueno, muy a mí, sí, sí.
0: Porque
2: sí.
0: No es algo que decidas tú.
2: No, sí que lo decido, lo que pasa que una canción en 2 minutos y medio intensa no se puede expresar uno lo que siente.
1: ¿Cuánto dura
2: entonces,
1: la cura?
2: Claro. La cura te tiene que curar.
1: La entonces, cura...
0: 3 minutos y medio, un poco
2: que
0: más.
2: Más sí. Tiene que durar más de 3 minutos. Sí, lo normal, lo estándar de ahora son 3 minutos, pero que la vida no se puede hacer todo tan corto.
1: No.
2: Porque
1: no,
2: hay algunas cosas que son muy largas y no pasa nada.
0: Y hablando de hacerse corto no. Y largo, son las 5:23 de la mañana, las 4:23 en Canarias, tenemos tanto de qué hablar y vamos súper tarde. Escuchamos la música de Lorena Gómez, la conocemos un poquito más, también hablamos de los temas de actualidad en unos segunditos. Hasta ahora.
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0: Vamos a ir ordenando todo. De momento son las 5:24, las 4:24 en Canarias. Y sí, vamos tarde con las noticias, las serias, vamos a decir. Adelante, Guillem.
8: ¿Qué tal, Gorka? Buenos días. El expresidente del gobierno, José Luis Rodríguez Zapatero, acapara la atención de todas las portadas hoy miércoles 20 de mayo. Empezamos con la tapa del País, que dice Zapatero imputado. La audiencia le atribuye tráfico de influencias en el rescate de la aerolínea Plus Ultra. La investigación sostiene que el exdirigente socialista cobró casi 2 millones a través de la trama. Cazado el comisionista internacional Zapatero, titula el periódico El Mundo. La justicia investiga por primera vez a un expresidente por corrupción. Sobre el caso Isaac Andic, el rotativo escribe: su obsesión por el dinero y 3 visitas al lugar de la caída acorralan a Jonathan. El juez ve indicios probados de su participación en la muerte de su padre, fundador de Mango. ABC. Zapatero lideró una trama criminal. El juez le imputa, tras investigar la Fiscalía y la UDEF, organización delictiva, tráfico de influencias y falsedad documental por blanqueo de capitales en Plus Ultra. Para La Vanguardia, el juez sitúa a Zapatero al frente de una red de tráfico de influencias. Se le acusa de cobrar él y sus hijas hasta 1,5 millones por gestiones en el gobierno y Venezuela, añade. Acabamos con el periódico de Cataluña, quien además de recoger la investigación a Zapatero y el caso Andic, informa: Illa y Junqueras sellan la estabilidad. El govern y Esquerra Republicana cierran el acuerdo para aprobar los presupuestos de la Generalitat pendientes del sí de los comuns. Hoy tranquilidad meteorológica en todo el país. Juan Ramón Lucas y todo el equipo de las mañanas de Radio Nacional ampliarán todas estas noticias a partir de las 6.
0: Gracias, Guillem, subdirector del programa. Qué necesarios son los subdirectores, los directores, para poner un poquito de orden, porque claro, de repente tenemos a una invitada, Valeria, es que... como Lorena Gómez, y empezamos a soltar conceptos. Total. Y hay que ordenarlo. La Cura, el último single que has sacado, que es muy importante. ¿Por qué es tan importante, especialmente en esta casa?
2: Pues la verdad que desde el primer momento que me ofrecieron cantar esta canción, que además es una versión de una canción italiana que se cantó en el Festival San Remo, que ella se llama Giorgia, y tiene mucho, ya tiene mucho fandom esta canción ya en Italia, ¿no? Uh-huh. Y a mí me encantó, me la ofrecieron, me dijeron directamente desde Televisión Española si quería grabarla para la promo de Historias que hacen historia. Uh-huh. Ya tuve oportunidad de grabar, la suerte de grabar la sintonía de Valle Salvaje junto a San Pedro. Y nada, y repitieron de nuevo esta vez para la promo, pero muy contenta con esta casa y con todas las personas que me han dado la mano en ese sentido.
0: ¡Qué bonito!
1: ¡Qué maravilla! Solo falta que cantes va Trivial Pursuit, ¿eh? Claro. Es que todo es una banda sonora.
2: No, yo feliz.
1: Nos podías hacer a capelita, ahora que ya se ha levantado media España.
2: Claro.
1: Ahora,
2: la gente
1: un poquito está despierta. De Cura.
2: De La Curva.
0: La Cura, búsquenlo. La Cura de Lorena.
1: Pero te digo una cosa, Gloria.
0: Que cante.
1: El Estefan ya está tratando.
2: Estefan, ahora son allí la una de la madrugada.
1: Pues yo creo que está ya componiendo La Curva.
2: De hecho, le van a escribir y van a decir: tú le has hecho la canción a la artista conocidísima Lorena Gómez, española, que canta La Curva. Y va a decir: sí, claro.
0: Ya, Lorena, cántate algo, por favor.
2: Ya no sé cuántas veces te he buscado. 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

0: ¡Ole!
1: ¡Oh, un aplauso!
2: Así de buena mañana, ¿no?
3: Las 5 y 28,
0: es
3: ¿no?
0: lo que mejor ha cantado a esta hora en esta radio, en la vida. Pero ¿cómo puede ser?
3: Este programa, desde luego. Se canta mucho.
0: Es que, a ver, entre una que imita mal, el Carlos que opina que canta
2: que
0: por
2: no
0: la calle.
2: Mal, que yo estuve con Lorena imitando, claro. ¿Tú te acuerdas?
1: Ah, sí, coincidiste.
3: Hiciste la de labios, de Nati Peluso.
2: Ay, ay, ay, ay.
3: Esa fue maravillosa.
2: ¿Me toca? ¿Me ponéis
1: adelante? Adelante.
3: Te toca.
2: Voy a ser mafiosa.
3: Eso es.
2: La maravillosa.
1: Un momento, que tenemos una llamada. Raúl de Málaga, que ha corrido a llamar. Raúl, buenos días.
4: Hola, buenos días.
1: Raúl, ¿qué tienes que contarnos?
4: Pues mira, primero felicitaros por el programa.
1: Gracias.
4: A todos. Soy un nuevo oyente, llevaré un par de meses y la verdad que sois fantásticos.
1: Gracias.
4: Y nada, yo llamaba porque nada más escuchar a Lorena, pues vaya, digo, tengo que llamar y explicarle una cosa que me sucedió. Porque cuando mi mujer estaba embarazada de mi segunda niña, pues no teníamos nombre, la verdad que no sabíamos qué nombre ponerle. Y veíamos por la tele Operación Triunfo. Y me acuerdo yo de la actuación que hizo, que iba con un vestido azul. No sé si se acordará ella.
3: Sí, de me acuerdo.
1: Es de Lando.
4: Que
1: para
4: fue una actuación bestial. Claro, nosotros no veíamos el programa a veces de OT. Y lo vimos esa noche y fue algo que nos capturó.
2: Qué bonito.
4: Y esa noche nos quedamos los dos ahí mirando la tele. Y digo, pero bueno, ¿esta mujer quién es?
3: Oh, qué que bonito. Canta.
4: Fue fabuloso. Y le dije, digo, mira, ¿y si le ponemos a la niña Lorena?
1: No.
4: Digo, porque es que como no teníamos nombre ni nada, digo, mi hija tiene ya 19 años.
3: Qué bonito nombre, de verdad, ¿eh? Sí, elegiste muy bien.
4: Sí. Fue un acierto.
1: Qué bonito, Raúl.
3: ¿Canta Lorena también? Porque ya sería la hostia.
4: No, bueno, sí canta, canturrea, pero no va para artista.
3: Bueno, con que sea buena persona es lo que vale.
4: Sí, sí, y nos gustó mucho. Y esta noche es que la recuerdo especialmente, la verdad, que fue una actuación espectacular y...
3: Pues más alegrado el día, ¿sabes? Con esto que me acabas de decir.
1: Gracias por la parte que nos toca. Hemos dado datos incorrectos, pero tampoco es para ponerse así.
3: Muchas gracias. Yo es que llevo muy mal perder y a mí que me hayas conocido ya no me mola.
1: Ay, amiga. Oye, Raúl, que son las 5:30, hay que despertar a España. Te agradecemos muchísimo que hayas corrido a coger el teléfono para contar algo tan bonito.
4: Vale, pues un fuerte abrazo para ti, Gorka, y para Torito.
1: ¡Hombre!
4: ¡Que siga con la trama!
0: Si tienes otro hijo, ponle Torito.
1: ¡No!
4: Pues, Torito Bravo.
1: ¡Torito Bravo!
0: ¡Qué fértil eres!
4: Un abrazo.
1: Gracias, adiós. Raúl. Oye, las 5:30, 4:30 en Canarias. Bonito. En unos segunditos despertamos a España. ¡Hasta ahora!
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0: las 4:32 en Canarias. Somos muchos aquí, en la tertulia despierta del despertador. Y uno más, tú. Gracias por elegirnos y gracias por escuchar Radio Nacional. Aquí en la mesa, Valeria Ross.
1: Aquí estoy, chico.
0: Nati Peluso. By Nati Peluso. Torito.
2: Hola, familia, aquí estamos.
0: Trayendo gente maravillosa, que diría Tony Moreno. Olé. Carlos, ¿qué opinas?
3: Buenos días.
0: Hola, Carlos.
3: ¿Sabes que tengo una cosa en común con Lorena?
0: No, que no la he presentado aún. Calma, calma. Yo sé que tienes ganas de contarlo y ahora lo vas a contar, pero antes tu compañera Tatiana Muñoz.
4: Hola, buenos días.
0: Y Carlos, ¿qué opinan? Nos presentas a la invitada sorpresa que la tenemos aquí y nos cuentas la historia.
3: La única, la inimitable, Lorena Gómez.
0: ¡Qué poco típico!
3: Claro, que tenemos en común dos cosas. Una, hemos trabajado en la tienda de un señor gallego, que he visto que has trabajado
0: en Zara.
1: ¡Qué fuerte!
3: ¿Has visto?
1: Claro.
3: Pasa que yo aquí en
0: qué
3: Madrid...
0: poco probable, ¿no? Teniendo en cuenta que es una tienda pequeñita.
5: O sea, me encanta que ligues así. Bueno, somos humanos los dos.
3: Bueno, y la segunda tenemos... me he fijado el outfit de cantar. Porque he visto que en el videoclip vienes como hoy, que yo también tengo un outfit de cantar, como bien sabes. Cuando se va a cantar por la calle, me he visto siempre igual.
0: Yo me he fijado, ha salido de distintas formas. Lo que pasa es que tú ves una camiseta blanca y ya es una...
3: Claro, yo me fijo mucho en los
1: outfits.
3: Hombre,
1: hoy vengo con una camiseta deportiva y ahí iba con una blazer. Perdóname,
3: pero
1: Carlos.
3: Igual es de imagen corporativa. Yo tengo una imagen corporativa y igual la estoy utilizando.
0: Yes. Oh, qué bien lo hace Carlos.
1: Pero los colores, son parecidos.
2: Ya sabemos por qué te echaron de Zara. Ponías todo mezclado.
3: No distinguía, no es broma, no lo distinguía.
0: Bueno, acá ha venido a presentarnos la cura, la escucharemos también un poquito dentro de nada, hablaremos también de su música. Pero es que, Lorena, aquí comentamos temas. Y me consta que de estos temas tú puedes hablar bastante. Vamos con el primero, adelante.
6: Antonio Banderas.
7: Soy un hombre muy honrado.
0: Vámonos.
1: Me
0: gusta
1: lo que me encanta él. Ay, ay, ay, ay. Ay, ay, ay.
2: Oye, es que todo lo hace bien.
1: Mi Lorena de mi
2: vida. Es que soy Albano a tu lado, no puedo hacer más.
0: Perdona, Albano canta de maravilla, ¿eh?
2: Sí, felicitar.
1: Felicidad.
0: Esto parece Perdidos porque hay como varias tramas, ¿no? Paralelas.
1: Sí, sí, sí, una
0: distintos programas de televisión. Que te tengo a mi lado, Tatiana.
1: Sí, venga.
0: ¿Qué pasa con Antonio Banderas?
8: Bueno, pues que en los últimos días ha salido a la luz que el teatro de Antonio Banderas tiene pérdidas anuales de 2,5 millones de euros.
0: Vaya.
8: Esta alarmante cifra ha puesto sobre la mesa la posible ruina económica del actor, pero él ya se ha encargado de desmentir esta información. Ha asegurado que el proyecto del Teatro Soho de Málaga busca la excelencia en sus producciones más allá del déficit económico que él puede asumir. Además, ha confesado que si las cosas no estuviesen bien, pues que no habría subido el sueldo a sus trabajadores.
5: ¡Anda!
0: Bueno, ¿y qué?
5: ¿Y quién no tiene pérdidas a esas alturas?
3: ¿Tienes pérdidas a tu edad?
0: Oye,
1: Tena Lady.
0: Acabamos de hablar de Concha Velasco, que está saliendo en Movistar Plus. Bueno, es Rocío Dúrcal, pero os prometo que yo he visto a Concha Velasco.
5: Pero se parece. Pero se parece.
1: Ay,
5: Rocío
1: Dúrcal.
0: Que anunciaba también compresas para pérdidas de orina.
5: Sí.
1: Ah, sí.
0: ¿Qué pensáis de las pérdidas de orina? No, ¿qué pensáis del tema de Antonio Banderas? Como artista que eres, Valeria.
5: Como artista, lo que creo es que alguien que puede perder dinero, que lo pierda. No hace falta ni hablar de ello. O sea, si se puede permitir el lujo, ¿no? A mí Antonio sí me ha gustado.
0: Antonio,
5: sí.
0: Maravilla.
5: Antonio me parece que tiene un alma andaluza y lo ha...
0: Malagueña, ¿no?
5: Bueno, le ha llevado por el mundo, ¿no? Se ha enrollado con una, o hijos, tal. A mí me parece lo más.
2: Con una.
5: Hombre.
0: ¿Y su relación con Melanie Griffith, qué te pareció?
5: Pues yo creo que tuvo que ser muy dura.
2: ¿Qué te pareció que Melanie se tatuara Antonio. Con un Arial del 21?
5: Y con una ñ. ¿Sabéis que puso Antonio?
2: No. ¿Antonio puso?
5: Como súper español, ¿no? Yo con ñ.
2: Lorena, ¿tú has trabajado con Antonio o no? ¿Lo conoces?
8: Yo conozco, tengo la suerte de conocer a ambos, a su hermano mucho también, a Javier. Y es que no, solo puedo decir cosas bonitas.
5: Pues no, claro. Venga, un salseo.
8: No, además.
0: Se pueden decir cosas
8: años,
0: bonitas.
8: Hubieron unos años que yo canté en la una saeta en Lágrimas y Favores, que era

0: programa. Yo no sé si las cosas las he dicho yo aquí. Pues, Churrita, perdóname, que tú también llevas muchas horas de carretera. Tenía una cosita. Antonio Banderas,
1: ¿qué le pasa?
0: Podemos estar muy orgullosos de él, porque hay mucha gente que tiene mucha pasta y no la invierte en cultura.
1: Eso es
0: él
1: verdad.
0: Él es un tío que invierte en los espectáculos, es muy perfeccionista.
2: Nos ha dado trabajo a los andantes,
0: claro,
2: y a los actores.
0: Te hace un espectáculo que salen 45.000 personas a hacer un taconeo. Eso vale dinero.
1: Y que siempre vuelve al país, también es
0: y
1: cierto.
0: Vuelve aquí, bueno, lo deja Málaga. Sí, es verdad que Málaga no es Nueva York. Y Málaga, en verano hay muchísima gente que va a Marbella y en Málaga, pero el invierno en Málaga hace
2: pero
0: frío.
2: Es que él podría haberse montado un teatro en Gran Vía y no lo ha hecho. Ha querido, claro, que su ciudad crezca, me parece.
3: Bueno, igual el
2: bien.
3: Déficit hubiese crecido un poco más, ¿no?
2: Ya.
0: No, pero está bien, el Mago Pop se fue a Los Ángeles. Soy muy fan del Mago Pop.
3: ¿Con quién está el Mago Pop?
1: ¿Con quién está?
2: Sí, con
3: Jessica
2: Goicochea.
0: Goicochea.
3: Lo que oyes.
2: ¿Qué? Están liados, dicen.
4: Pero si no...
1: A saber quién es esa.
3: Que no. Me encanta que Lorena dice, como que no casa.
2: No entiendo esta pareja, ¿no?
3: Pues yo también, es de estas maravillosas.
0: Claro, y ya que hablabas tú de Concha Velasco se arruinó un par de veces en el teatro.
1: Cuidado.
0: No, un beso a su hijo, que lo amamos y lo queremos aquí, pero las cosas son como son, porque si tú haces producciones que son todas muy perfeccionadas,
1: claro,
0: valen dinero.
1: Ahí está, y es un riesgo.
0: Y tú vas a taquilla.
1: Claro.
0: Persona que entra, persona que cae.
2: Y quedarse en la quiebra hoy en día es tocar el suelo.
0: ¿Tú has producido espectáculos tuyos?
2: De momento no he querido, no.
0: No has querido, no te
2: me ofrecieron, querer. Con esta de Rincones, con la mía que fui, me ofrecieron entrar en producción también y dije que de momento, hasta que no ganara un poquito más de vuelo y más experiencia, que era meterse un poco en un pantano, porque obviamente nunca he producido. Entonces yo a la larga me encantaría, pero zapatero a sus zapatos. Claro. Soy para subirme a un escenario.
1: Mucho cuidado con quién mencionamos.
2: Qué guapa,
3: sí, lo he pensado.
1: Oye, que Torito decía antes que él, a tu lado, es Albano, que hoy cumple 83 años Albano.
2: ¿Qué dices? ¿Qué casualidad?
0: Casualidad, pero ¿preparado o no?
1: Parece que lo has preparado tú.
0: Es que yo soy el nuevo Guillem Hidalgo, soy el nuevo subdirector. Churrita, mañana te traigo el bedel de invitado sorpresa.
1: Oye, ¿y qué? Ojalá, me encantaría.
0: Sería fantástico.
1: Me encantaría. ¿Quién ha podido salir a la calle para preguntar sobre...?
0: Pues ¿quién va a ser? ¿Va a ser Carmen Borrego? No, Churrita.
1: ¿Quién va a ser?
0: Va a ser mi muso, el que echaron de Zara, el divo. Es Carlos, ¿qué opinan? ¿Lo he hecho bien? ¿Lo he hecho bien ahora, no?
1: Calla.
5: Felicita.

0: ¡Qué felicidad estar con vosotros!
1: ¿Cuál es ella?
0: Yo sé que sois amigos vosotros, pero recordad que el programa está al otro lado de la mesa,
2: yo
0: ¿vale?
2: Yo tengo de repente unos celos.
0: ¿Ah, sí? ¿Estás como celosa?
3: ¿Por qué?
2: No sé, porque ni me mira.
0: ¿Torito o Lorena?
2: Ni ninguno de los dos. Claramente me da igual.
4: Te
2: ¿no?
4: amamos, no, Val, sí. Ros, te amamos.
2: Gracias, yo a vosotros también. Lorena, te he visto entre Felicita, que mi hija es medio italiana. Tú, que el niño que tienes es monísimo, a ver que quedamos en un parque o si no en algo big. Hashtag colaboración. Te iba a hacer una pregunta. ¿Tú crees que te exiges mucho como madre? Bueno, hace falta que contestes. ¿No?
1: Pregunta de autor.
2: Sí.
4: A ver, no, pero está bien.
0: Pero no entiendo nada. O sea, Valeria, me dices durante el vídeo que quieres hablar, lanzas no. la pregunta y le dices que no hace falta que responda.
2: No, porque quiero hablar yo. Hombre, Lorena, tú no lo digo porque es que yo llevo una semana que no puedo más. ¿Tu hijo ya nada? ¿Bucea y esas cosas?
4: No, sí, mi hijo ya todo.
0: Muy
4: todo,
0: bien.
4: Todo.
0: Lo hace todo.
4: Ayer mismo, por ejemplo, estaba haciendo la cena, que además me lo quería currar mucho y tal. Y sabes de esos días que me dijo por la mañana, mami, hoy estoy malito, no voy a ir al colegio.
0: Ella lo dijo.
2: Claro, claro.
4: Sí, yo ayer tenía grabación todo el día, llegué tarde, tal. O sea, imagínate, el niño estaba hiperactivo, total,

0: por la noche que no paraba, ¿no? Yo lo amo a mi hijo por encima de todo.
1: Es verdad.
0: Pero llega un momento que yo con la cena y mami esto y lo otro y subiéndose por las paredes y tal cual y yo cocinando con el cuchillo y tal, digo, cariño, por favor, necesito de verdad que te relajes, te sientes, tal.
1: Ha llegado el momento.
0: Y empieza, mami, pero te voy a decir una cosa. Es que sigo estando malito. Mentira, no estaba malito. Sigo estando malito. Mira, es que ahora me he hecho un me he chocado el pie y mira, ¿ves? Voy cojo y mañana no voy a poder ir al cole, claro.
2: Que no quería ir al cole,
0: no
2: vamos.
0: Quiere ir al cole, claro, no. Pero en ese momento, o sea, para mí es muy complicado porque yo se lo quiero dar todo, tía. O sea, yo quiero dárselo todo. No vas al cole, me encantaría decirle no vas al cole.
2: Bueno, dárselo todo también es decirle tienes que ir al
0: como
2: cole.
0: Que sí, pero que poner límites últimamente. Sí, me estoy dando cuenta que me cuesta muchísimo.
2: Pues yo le tengo frita a Federica.
0: Sí,
2: le
0: claro.
2: tengo frita. Le he apuntado a natación porque todas sus colegas.
1: Sus colegas, ya me
0: sus colegas,
2: que tiene 18
0: claro.
2: años. Ya bucean, se tiran de cabeza y ella tiene como pánico al agua. Y yo creo que es porque cada vez que le veo en el agua yo pongo caras raras porque me da miedo.
0: Claro.
2: Entonces le he apuntado en un intensivo de natación con
0: eso
2: tres
0: es lo mejor
2: croissants.
0: Que puedes hacer.
2: O sea, hay tres tíos así que es que no se les ve la cabeza reventada, pero me meto yo a veces a la piscina
0: claro.
2: fuera.
3: Tú por
2: yo,
3: los tíos, ¿no?
2: Yo sin sujetador, ahí con un calor que me muero. Total, que el otro día no solo eso, le llevo a las vacunas. Le digo, a piscina
0: ay,
2: y a
0: Dios
2: las
0: vacu-
2: dos vacunas, uno en un lado y en el otro, como un pingüino fue al colegio. Digo, no sé si es por las agujetas de la piscina o porque le han metido dos cornadas.
0: No,
2: impresionante,
0: claro,
2: le tengo.
3: Qué buena agenda tiene, ¿eh?
0: No,
2: yo,
0: sí.
2: no, es que igual le exijo también demasiado
3: yo,
2: a mi hija.
3: Os pasa a vosotros que habéis estado todo el día con el crío o la cría durante todo el día, está agotadito, pero llega la hora de dormir
2: y no quieren.
3: Y es que los niños les coge como un subidote.
0: No, ayer,
3: que
0: ayer
3: no
0: fue,
3: es lo mismo.
0: Ese
3: que
2: os voy a dar un consejo.
0: Se ponía a cantar y vamos a hacer un Lego a las 12 de la noche. Digo,
2: coger
0: sí.
2: un libro en inglés e intentar pronunciar súper bien. Os lo digo en serio, es buenísimo porque se cansan. En plan, ¿cuándo termina? Entonces, tú empiezas a leer y es Mr. McGregor. Y además, alto.
0: Sí, claro, pero cuando
2: bajo.
0: Tienes a un hijo que te dice, mami, no se pronuncia así.
2: Claro,
0: pero
2: claro. están tan cansados que ya no pueden aguantarte más tu pronunciación
0: claro,
2: ni merda.
0: Claro.
1: Oye, os
0: claro.
1: hace falta un café a las 2, creo.
0: No, pero hemos tenido
2: bueno,
0: ocasión de hablar y desahogarnos.
2: Igual
0: pero...
2: un chupito,
3: que sí, que
2: un café.
3: Sí.
0: Con Valeria un café siempre apetece, pero más apetece también si... unas vacaciones que te pegaste, guapi, en República Dominicana.
2: Ya me
0: ¿eh?
2: Voy también.
1: Unas que se juntan, que queremos que se junten, y otros que se separan. Parece que definitivamente. ¿De quiénes
0: ¿Quién?
1: Hablamos?
0: ¿Quién,
1: atención.
0: ¿Quién?
4: Aqua.
0: No puede ser mi infancia.
1: La tuya. A ver, Lorena Gómez no es que no sepa llevar el ritmo, es que no se ha colocado los auriculares, es que ya es la segunda vez que cantas a un ritmo distinto a la canción. Pero no, pues no, pues estás, te puedes quitar los auriculares.
0: ¿Y por qué no me los colocas? No estoy acostumbrada
3: no,
0: a colocármelos.
2: Y porque luego quedas más mona también sin auriculares.
1: Es verdad.
0: Bueno.
1: Yo creía que lo hacías por eso, pero bueno.
0: No.
1: ¡Aqua! Tatiana, ¿qué ocurre con ellos?
5: Aqua, tres décadas después, Gorka, el grupo Aqua ha anunciado su retirada.
1: Oh.
5: La banda daba a conocer la noticia a través de un comunicado en sus redes sociales.
1: Por favor.
5: Los integrantes, eso sí, han explicado que no existe ningún tipo de conflicto, sino que la decisión pues, fue tomada desde el amor que les une. La banda cree que ahora es el momento adecuado para decir adiós y proteger lo que han construido.
2: Ahora, ¿no?
1: ¿A ti te parece momento. Que es el momento, Valeria?
2: No, me estás tomando el pelo, pero si yo no me acordaba ni de este grupo, nadie se acordaba.
1: Barbie Girl.
2: Hombre, ya pero hace 30 años. ¿Cómo pueden seguir juntos? Llevan 30 años sin meter un single, ¿no?
3: Es muy difícil mantenerse con un single, pero Rebeca Duro de Pelar allí sigue.
2: Ya, pero
0: bueno, BK, ¿no?
2: ¿Por qué se han separado ahora, después de 30 años?
1: Me va a escribir tanta gente.
3: Raúl, sueño tu boca, un
1: pero
3: beso.
1: Por favor, ya
0: pero
1: va.
0: Que es un mérito. Es
1: pero
0: un
1: que
0: mérito
1: no es verdad.
0: Con un single.
1: Es que, ¿qué estás diciendo? ¿No? Aqua ha sacado muchos singles después.
2: Ah, pues no ha calado.
1: Raúl ha sacado muchos singles y sigue sacando. El próximo lo va. En
3: y
1: cualquier
3: lo
1: momento
3: amamos,
1: lo tenéis aquí.
3: Lo
1: y aceptamos todo.
3: Y será entrevistado en primera línea cuando vuelva.
0: Yo creo, Gorka, que nos referimos a que un single que fue marcó historia, porque al final tú vas a un concierto y cuando esa señora canta Barry Beagle se viene abajo.
1: Imagínate.
0: Así canta el último single.
2: Pero claro, no. Estás todo el rato esperando esa canción.
0: Claro.
3: ¿Cómo suena Barry Beagle? La única que la puedo contar.
1: ¿Ves?
3: Es que lo hace todo igual.
0: Sí, tu cara me suena aquí.
1: Sí. Eso tenías que haber hecho en el personaje secreto y no
2: es
1: te hubiera
2: verdad.
1: Descubierto.
0: Ah.
1: Yo doy pistas por si vuelves de personaje secreto.
2: Sí, ¿se puede volver de personaje secreto?
1: Sí, se puede.
0: Volveré. Aquí todo, ¿eh? Soy la típica cantante que canta todo, todo lo que dice, todas las palabras.
2: Todo.
0: Sí, bueno, sí.
3: Tú fuiste super singer una temporada, ¿no?
1: Sí,
3: ¿o no?
0: Fuerte con Teresa Campos.
1: Por eso se le he preguntado yo, perdonad que interrumpa la entrevista, pero por eso le he preguntado si nos conocimos ella y yo en un programa de televisión, que yo estuve en Qué Tiempo Tan Feliz.

0: Qué guay. No,
1: además,
0: lo, lo, lo, lo.
1: Además, allí hay uno.
2: Pues mira, cuidado, ¿eh?
1: Ahí yo lo cantabais todo.
3: Sí,
2: lo cantabais todo.
1: Porque había una trama.
2: Cariño, ¿qué no he hecho yo en la vida?
3: Pues es verdad.
1: Completa, ¿eh?
3: Incluso, y se comentó mucho, y esto me lo tienes que reconocer, y te hiciste un vídeo selfie con muchos cantantes que por desgracia se nos han ido, y todo el mundo se pasaba ese vídeo en plan, mira Lorena Gómez lo que ha hecho.
2: No, no, ¿qué he hecho? ¿Qué?
3: Ese vídeo que tú hiciste con Aretha Franklin, con los Beatles,
2: sí, claro,
3: con
2: bueno,
3: todos.
2: Lorena Gómez, porque es que la que estaba ahí no era Lorena Gómez. O sea, hay IA de calidad y IA de
3: esto va evolucionando
2: rápido.
3: Iba a
2: decir la marca, pero no puedo.
3: Dilo, no pasa nada.
2: No, que iba a decir, pues esto es como cuando lo pides y cuando te llega, ¿no?
3: Ah, el AliExpress, ¿no?
2: Pues que, por favor, invito a todo el mundo que vea ese vídeo y vea una mezcla entre Jennifer López, María Carey, tal, que no soy yo, pero yo creía, ¿no?, que era.
3: Pero
2: yo,
3: lo subiste tú, Lorena.
2: Claro, por eso.
4: Pero seguro que lo subiste tú, Lorena.
2: Pero que lo subí, os lo juro por mi madre, que lo subí yo, y yo, en el momento, digo, mira, me parezco un poco a la foto que he puesto.
3: Claro.
2: O sea, por favor.
4: Voy a buscarlo.
3: Fue
2: gente,
3: muy divertido.
2: Mi gente me dice que tengo incontinencia al tema de las redes sociales. A veces tengo que parar un poquito, pero es que ese vídeo fue una de las movidas que dices, no entiendo por qué lo
4: subí. Pero eres muy activa,
2: Sí, en general
4: no,
2: sí.
4: No, en redes. Ahora yo que estoy de becaria de influencer, pues estoy como mirando.
2: Tengo, bueno, es que dicen que si no te hacen, ¿cómo es esto? Como, ghosting, sunbathing.
1: Todo cosa inglesa.
4: Orbiting.
2: No, se llama sunbathing o algo así.
1: Shadowbathing.
2: ¿Qué es eso?
4: Me quedo dormida con el inglés. En cuanto hablas, ¿verdad? Hay que hablar en inglés a los niños.
2: Me entretiene mucho. Cuando el niño se duerme y tal, me entretiene mogollón scrollear y hacer cosas.
3: Es que estaba. ¿Y si tiramos llamadas sin filtros? ¿Tienes por ahí?
1: Uy.
3: Sí, a ver, de verdad, Jorge, ¿qué esperabas con el jaleo que tenemos? La llamada sin filtros. Puedes entrar en directo. Si de repente tu hijo se llama, yo qué sé, Carlos, ¿qué opinan? O se llama Ross, ¿no? No por Ross Geller de Friends, sino por Valeria.
4: Por Ross con salchichas.
3: Lo que necesites, aquí estamos, nos llamas. 900-137-137. Y Torito lleva una semana sin venir y tiene regalos acumulados.
1: Además, mira, te vas a llevar un libro mangado de la redacción de Isabel Gemio, firmado por los Lorena Gómez, no puede haber más unión.
3: Oye, ¿tengo
1: una trama?
3: Valeria, ¿te apetece ir a la
2: redacción?
3: Chicos, ¿te apetece ir a la redacción del programa de la
4: gente? ¿Me estás echando?
3: No haría eso. Y coger un libro, nos dan permiso.
4: Sí. Muy bien, ¿lo de la Gemios al lado vuestro?
1: Sí,
4: o...
1: hombre, no te hagas la logi que tú has estado allí.
4: Oye, este domingo que viene estoy con la Gemio en cero dramas.
3: Pero no lo habían cancelado el programa.
4: Sí, pero falta el último capítulo, que es el mío. Que es el...
3: ¿Y vais a estar juntas?
4: Sí, en la mesa.
3: Pero sí, ya ha estado, ¿no? Con Enar. No, con Enar. Calla, es Loles.
4: Me he hecho unas risas con Isabel Gemio.
3: ¿Ah, sí?
4: No, de verdad, ¿eh?
3: Y con Marta Riesco también lo hemos visto.
2: Oye, ahí está mi amiga Angie en la banda, que son las mejores,
4: muy
2: y Susan
4: buenas.
2: Santos.
3: No hablemos de bandas en programas de esta casa. Hola, buenos días.
5: Hola, buenos días, familia.
3: Pues, ¿con quién hablamos?
5: ¿Con quién vamos a hablar? Pues con Luisito.
3: Luisito.
4: ¿Qué opina?
3: ¿De dónde llamas, Luisito?
5: De la carretera, soy de Barcelona.
3: Eres de Barcelona, ¿y en qué punto de España estás ahora mismo?
5: Mira, ahora mismo estoy en Torredembarra.
3: ¿Y esto dónde es?
2: Ah, en Torredembarra, Cataluña, cerca de mi tierra, sí.
1: Cerca de Lleida.
2: Tarragona.
5: Exacto.
3: Dale. Bueno. Tú has llamado porque te ha llamado especialmente la atención alguien que está aquí sentado, ¿verdad?
5: Bueno, pues mira, la verdad es que hace unos días, me recordaréis porque yo trabajo para Imedicum.
3: Sí, ya llamó.
1: Hace una semana justa.
5: Familia.
1: Sí, que te ibas por el norte con los jamoncitos.
5: Entonces, ahí está. Escuchadme, una cosita.
3: A ver, Carlos, si te hacen caso.
4: Igual hay que darle de alta.
5: Carlos, te vamos a poner una multa, ¿eh?
3: Carlos.
5: No puede ser que estés tantos días sin aparecer por aquí, ¿eh?
6: ¡Ay, qué bonito, Luisito! Mira, me da mucha ilusión lo que me has dicho y un jamoncito ya que estamos. A ver si cuela.
3: Aquí todos tirando para casa, pero es verdad, podría venir más días este chico.
6: Llevo 12 kilos ya, ¿eh?
3: Vine ayer. Yo no estaba. Estaba en Grand Prix.
5: Me encanta. Me alegráis la mañana. Siempre ya lo digo. Soy un equipo para comerlo entero. Pero escúchame, hoy dejamos de postre a nuestra Lorena, ¿eh?
1: ¡Ostras! ¿Cómo irá? Parece colaborador.
4: ¿Es el subdirector?
1: Es no maravilla. Es pero se te ha cambiado la voz de hace una semana, ¿eh? Hace como registros.
2: La gente que trabaja con jamones solo puede ser una persona.
5: Hace un par de semanitas.
1: A ver, ríete, que eres la nueva Santi.
3: No,
1: ríete fuerte.
3: Eso no lo digas ni de broma, ¿eh?
5: ¿Quién, yo?
3: Tú, sí, Luisito.
5: Bueno, la verdad es que me estoy partiendo el culo cuando cantáis vosotros todos juntos, tenéis que dejar a Lorena, por favor.
4: Oye, que Nati Peluso es clavado.
5: Yo no, mira, Valeria, tú también te puedes quedar con Lorena, pero los demás nos tenemos con hito juntos, ¿eh? Porque esto no puede ser.
3: No puede ser. No he entendido muy bien esto último, pero vamos a hacer un challenge, ¿vale? Va a cantar Lorena, 10 segunditos, y después puedes cantar Paulina, lo que a ti te venga bien, Valeria. ¿Vale? Y tú decides qué puntuación le das a cada una, pero Luisito.
4: No lo veas en streaming, para que no sepa quién es quién.
5: Venga.
3: A ver, primera cantante, que cante.
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3: Segunda cantante, que cante. A ver, estamos buscando la letra para hacerlo bien.
6: No llega.
3: Adelante.
4: Para ti, Luisito.
3: No se puede decir...
5: Gracias.
3: No
4: soy yo.
3: Venga.
5: Gracias.

0: Tula.
1: Madre mía, se me acaban de saltar dos ruedas del camión.
2: Oye, te pareces un poco, ¿eh?
3: ¿A que sí? No está
4: mal, ¿eh? Luisito, ¿quién es quién? ¿Quién es Lorena y quién es Valeria?
5: Es difícil.
1: Yo creo que Valeria, o sea, Valeria es la primera, la de María.
3: ¿De verdad?
2: Qué has morro. Acertado, Luisito.
4: Tienes un morro,
1: pero,
4: Luisito.
1: Pero no por nada, que si María Jiménez se levantara la cabeza diría, pero por favor, me han cronado.
3: Ay, muchas gracias.
6: Tío, es que te digo una cosa, en la vez que has cantado mejores de tu vida, ¿eh? Sí. Te lo prometo.
1: Pero Lorena, ya te digo que se me ha saltado dos ruedas de camión, ahora tengo que parar a repararlo.
3: Porque... ¿Era yo, Luisito?
4: ¿Qué era?
3: ¿Era Valeria?
4: Yo creo que te nos está vacilando un poco,
1: mismo,
4: Luisito.
1: Me da lo mismo, me quedo con las dos, lo siento.
2: Bueno, las ruedas del camión se han podido explotar de la potencia que tenemos de la
4: rueda. También es cierto. Luisito, gracias por llamar y compartir
1: gracias
4: tu buen rollo.
1: Seguir un abrazo. Así, un beso para todos.
6: Un abrazo, querido. Bájate la cura de Lorena.
4: Vamos a escucharla, venga.

0: ¡Menuda maravilla! ¡Qué bien! Tenemos que ir despidiendo ya, que llega Juan Ramón Lucas en las mañanas de Radio Nacional.
1: No me quiero ir, ¿eh?
0: Pues quédate, quédate con Juan Ramón. Oye, como se cruce contigo, te invita, seguro. Pues es super, ¿cómo se dice? ¿Super host?
2: Hospitalario.
3: Una fantasía de hombre.
1: Salary.
4: Super host.
0: Super host, claro que
4: sí. Super hot.
0: Lorena Gómez, oye, gracias por traernos la cura. Nos vamos
5: gracias
0: a despedir
5: a
0: con el famosísimo Lorenazo que te sigue acompañando décadas después. Y así nos despertamos del todo y le dejamos a Juan Ramón Lucas. 20 años, ni más ni menos. ¿Vas a estar en la reunión de Operación Triunfo?
1: Hombre, si Tineta ha dicho que vamos a estar todos, ahí estaremos. Tine, Rubira, Noemí Galera, os adoro y os quiero.
0: Pues ahí estaremos. Y ojalá se haga en esta casa y ojalá estemos todos presentes.
1: Ojalá.
0: Lorena Gómez, gracias por haber estado con nosotros.
1: Muy bien, Lorena.
0: Y el resto, oye, a ver, que me sitúe yo. Carlos, ¿qué opinan? Ya viniste ayer, querido. Ya no vuelves más en toda la semana.
2: La semana que viene, bueno, el martes, 6 días son solo.
0: Vale, son soles.
2: Pasan rápido, son solo.
0: Ah, vale.
2: No vimos en soles ahora, ¿no?
0: Valeria Ross, tú ya sabes que vienes entre programa y programa. Cuando puedes, vienes aquí.
6: Cuando no tengo a la niña, que son los martes, vengo aquí y luego están en Play con mi...
0: Lo puedes mencionar.
6: El recreo, que claro. Estamos a las 3:30. Y
0: con Ángela Fernández.
6: Con Ángela Fernández y luego por la noche igual me paso por la revuelta.
2: ¡Ole! ¡Qué bien facturado, eh!
6: Soy muy bien facturado.
0: Me encanta porque todo lo haces en esta casa, no
6: Hombre,
0: haces nada
6: por
0: fuera.
6: Por supuesto, yo soy de esta casa a muerte. Ocupa.
0: ¡Oh, ahí! Que no falte. Torito, gracias por estas cosas que nos traes.
3: Mañana si quieres te traigo otra persona. Ahora me voy a repartir flyers por Gran Vía a quien pillo.
0: Gracias, Torito, de verdad. Y Tatiana Muñoz, oye, gracias por explicarlo todo también y estar siempre en el sitio que tienes que estar.
7: Gracias a ti por invitarme aquí.
6: Os queréis, primos.
7: Que sí.
0: Esto, una vez me lo dijiste en un programa de televisión que grabamos juntos recientemente. Cuanto más primo,
6: más me arrimo.
0: Ahí está.
7: Pues ya está.
0: Y nosotros que nos vamos, que ya llega Juan Ramón Lucas ahora sí que sí, con las mañanas de Radio Nacional. Espero que te lo hayas pasado bien, que hayas descubierto una cantante que a lo mejor no conocías, que a lo mejor, oye, pues la tienes en Spotify en el número 5, pues que suba al 2, que suba al 1, como es Lorena Gómez. Nosotros nos vamos mañana a las 4 de nuevo contigo, ofreciéndote lo que sabemos hacer, pues tener sentido del humor. ¡Adiós!

0: Muchísimas gracias.
1: Son las 6, las 5 en Canarias.
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0: ¿Qué tal? Muy buenos días. De miércoles 20 de mayo de 2026, Zapatero estará hoy en el Congreso. A ver, puede usted apostar lo que quiera, me explico, porque la frase no hay que tomarse en el sentido literal. Pero digo que puede usted apostar lo que quiera, amiga, amigo oyente, a que en la sesión de control que arranca a las 9 de esta mañana, en tres horitas, lo primero que va a salir es la imputación del expresidente del gobierno. El PP lo tiene claro desde que hace casi 24 horas el juez Calama de la Audiencia Nacional levantara el secreto del sumario. Tellado, secretario general.
1: La situación, desde luego, es completamente inaceptable. Se acaba el tiempo en las explicaciones y creo que el presidente del gobierno ya tendría que haber comparecido.
0: Bueno, hoy llevarán el asunto al Congreso, a ver qué dice Sánchez a preguntas de Núñez Feijóo. Su partido, el Partido Socialista, sugiere intencionalidad política en la imputación de Zapatero. Si la portavoz de la Ejecutiva, Montse Mínguez, escribía por la mañana en la Red X, no pararán, se sumaba después, sumaba su opinión después el portavoz parlamentario del Partido Socialista, Patxi López.
2: Y es que desde que alguien dijo aquello de que el que pueda hacer que haga, se han hecho demasiadas cosas.
0: Se refiere Patxi López a algo que hace tiempo dijo a Aznar, José María Aznar, expresidente del gobierno. Más prudencia desde el Ejecutivo, eso también es verdad. La tercera portavoz que habló ayer, la del propio Ejecutivo, Elma Saiz, aseguró que el rescate de la compañía Plus Ultra, que es donde se encuentra un poco el epicentro, el meollo de esta historia, fue perfectamente legal. Y exigió, además, que se respete la presunción de inocencia de Zapatero.
3: Y préstamos desde las actuaciones y procedimientos absolutamente pulcros, transparentes, así que desde la tranquilidad, la confianza y el respeto fundamental a un principio, que es la base de nuestro ordenamiento jurídico, que es el de la presunción de inocencia.
0: Los socios de gobierno por la izquierda hablan abiertamente de lawfare, es decir, acción política intencionada del Poder Judicial. Gabriel Rufián, Esquerra.
4: Tengo un mensaje para los jueces, o según qué jueces de este país. El PP ya gana elecciones. Ya está ganando las elecciones autonómicas de forma continuada. No hace falta que hagan política, ¿eh?
0: El juez de la Audiencia Nacional, José Luis Calama, que investigó el espionaje a Pedro Sánchez o la corruptela de Alvise Pérez y fue el encargado de instruir el caso del apagón, atribuye a Zapatero el cobro de 2 millones de euros en 5 años que provendrían en parte del rescate de la compañía Plus Ultra a través de una compleja estructura estable y jerarquizada de tráfico de influencias. El día 2 de junio interrogará al expresidente, a José Luis Rodríguez Zapatero, que ayer lo negó todo en un vídeo que hizo público a primera hora de la tarde.
5: Toda mi actividad pública y privada se ha desarrollado siempre con absoluto respeto a la legalidad, que jamás he realizado ninguna gestión ante ninguna administración pública ni el sector público en relación con el rescate de Plus Ultra, ni ante ninguna otra administración. Por tanto, lo reafirmo con toda contundencia.
0: Claro, ¿se puede usted imaginar la conmoción en la vida política de esta imputación e investigación a Zapatero? Primera situación así que protagoniza un expresidente de gobierno. Es que, como es obvio, pues rompe cualquier estrategia de gobierno y Partido Socialista para levantarse del palo de Andalucía y también de una oposición que cambia la viñeta de ese fracaso, que no le venía bien, desde luego, por el refuerzo a la bandera de la corrupción. Esto en realidad lo solapa casi todo. No es que sea portada, es que es el tema del día. Y sigue siéndolo, lo va a ser hoy. Y más pensando en la sesión de control al gobierno que esta mañana se abrirá en el Congreso. Pero bueno, hay que anotar algunas cosas más, desde luego. Alguna otra declaración o sucedido a considerar hoy miércoles. En Andalucía, Juanma Moreno tira del propio lema de Vox, esa referencia que hacen siempre al sentido común, para exigir a Vox que no pidan entrar en el gobierno.
6: Sería ir contra el sentido común y creo que eso nadie lo debe de hacer.
0: Y en torno a la guerra en Oriente Próximo, otra vez Trump, que dice que Irán no tendrá jamás armas nucleares y que la guerra va a acabar pronto.
7: We're going to end that war very quickly. They want to make a deal so badly they're tired of.
0: Bueno, que Irán está cansado, van a llegar al acuerdo pronto, esto va a suceder y la guerra está próxima. La enésima advertencia en este sentido. Hombre, estar usted conmigo, ¿verdad? Que en algún momento tendrá que ser verdad. No hay novedad ni en el frente ni que sepamos en la negociación. 6 de la mañana, 5 minutos, 5 y 5 en Canarias. Y el deporte, el Arsenal se proclama campeón de la Premier League de 22 años después de haberlo hecho. Juan Martín, buenos días.
8: Ahí es nada. Sí. Buenos días, Juanra. Y fijaos cómo lo han celebrado en Londres sus jugadores. Lo han hecho
0: menos para menos.
8: Mirando a la pantalla, porque claro, ya habían jugado este lunes, tenían que esperar al fin de semana. Dependiendo de otros resultados, consiguen ser campeones gracias al pinchazo del Manchester City de Guardiola, que puede estar dando sus últimos pasos allí. Empataron a uno en el campo del Bournemouth de Iraola. Además, Cristiano Ronaldo en la lista de 27 jugadores de Portugal para el Mundial. Fermín en el Barça ya ha pasado por el quirófano. 2 o 3 meses de baja para el jugador azulgrana, que se va a perder la Copa del Mundo, el Mundial. Esta noche, final de la Europa League, 9 de la noche, hora peninsular, Friburgo-Aston Villa en Estambul, en Turquía. Y en tenis, Carlos Alcaraz, que ha anunciado que se va a perder tanto Wimbledon como el torneo de Queens por esa lesión de su muñeca, que está costando recuperar pues mucho más de lo que esperaba. Y quienes se preparan para la Champions femenina del sábado son las jugadoras del Barça y también para esa semifinal del viernes, la final a 4 de la Euroliga de baloncesto, el Real Madrid, que recordamos se va a enfrentar al Valencia, y esto nos va a garantizar pues un equipo español en la final del domingo.
0: Gracias, Juan.
8: Hasta un ratito.
0: Hasta dentro de un rato. Y el tiempo, Jacob Petros. Muy buenos días, Jacob.
9: Buenos días. El calor va apretando cada día más en España. Hoy continúan subiendo las temperaturas y ya empezamos a alcanzar los primeros 35 grados. Los esperamos a primera hora de la tarde en Badajoz o en Sevilla, pero también son destacables los 32 de Zaragoza, los 33 de Toledo y de Murcia o los 31 de Madrid. Y todavía no hemos tocado techo. Eso ocurrirá durante la jornada del viernes cuando rocemos los 40 en el sur de la península. Evidentemente ayuda a que estas temperaturas sean tan altas el dominio ya de las altas presiones. Autoritario hoy, eso facilitará que únicamente veamos algunas nubes de evolución en zonas de montaña, no es descartable algún chaparrón en los Pirineos o en el nordeste de Cataluña, pero en el resto únicamente aparecerán algunas nubes altas que blanquearán el cielo, bastantes nubes bajas tanto en la meseta norte en forma de nieblas como en forma de parches en el Cantábrico y sobre todo más densas esas nubes bajas en el Mediterráneo, especialmente en las Islas Baleares, donde incluso podrían ser densas y persistentes. En el sur del Mediterráneo, en el estrecho, con vientos de levante moderados, rachas fuertes durante la tarde, y en las Islas Canarias, con cielos nublados al norte del archipiélago, podría escaparse alguna gota, pero la noticia está aquí en la aparición de la calima, que también se dejará ver al sur de la península ibérica, en una semana, insistimos, en la que las temperaturas continuarán subiendo hasta el viernes, pero durante el fin de semana volverán a caer.
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0: A las 6 y 8, 5 y 8 en Canarias, vamos a ir entrando en detalles y ampliar las noticias principales de este miércoles 20 de mayo. Lara Hermoso, buenos días, Lara.
11: ¿Qué tal? Buenos días. Pedro Sánchez afronta hoy una de las sesiones de control al gobierno más complejas de su mandato. Esta mañana va a defender la presunción de inocencia de José Luis Rodríguez Zapatero, el expresidente del gobierno, un referente de la izquierda progresista, persona muy cercana a Sánchez. Se enfrenta a los delitos de tráfico de influencias y blanqueo de capitales y, como consecuencia, organización criminal y falsedad documental. Está imputado en la Audiencia Nacional por presuntamente cobrar comisiones a cambio de influir en decisiones de administraciones públicas. Entre ellas estaría el rescate de la aerolínea Plus Ultra, aprobado por el Consejo de Ministros en marzo de 2021. Zapatero, que ha visto cómo agentes de la UDEF entraban en su despacho y en varias mercantiles, entre ellas en la empresa de marketing de sus hijas, que también habrían cobrado supuestamente de la trama, se defiende.
12: Jamás he realizado ninguna gestión ante ninguna administración pública ni el sector público en relación con el rescate de Plus Ultra.
11: Lo ha hecho Zapatero en un vídeo grabado en el jardín de su casa. Niega también tener sociedades en el extranjero, como sostienen los investigadores.
12: Los ingresos y remuneraciones que he tenido han sido declarados vía IRPF con absoluta transparencia y legalidad.
11: En el auto de imputación no hay mensajes del expresidente del gobierno, pero sí de terceros, en los que señalan la ayuda de nuestro pana Zapatero para lograr el rescate de Plus Ultra. Porque la causa a la que han imputado al expresidente, esto también es importante, investigaba en origen un delito de blanqueo de capitales en la aerolínea, que habría utilizado los 53 millones de euros de dinero público recibidos a modo de rescate durante la pandemia para blanquear dinero procedente del contrabando de oro venezolano. Ahora, en el auto de imputación de Zapatero, también se señala al expresidente como figura clave para que la trama comprara petróleo gracias a su relación con la actual presidenta de Venezuela, con Delcy Rodríguez, a la que apodaban la dama. El auto es prolijo en detalles, pero en el gobierno y en el PSOE creen en la inocencia de José Luis Rodríguez Zapatero. Eso sí, con matices, el Ejecutivo se centra en la presunción de inocencia, en Ferraz se mueven un paso más allá y, aunque no pronuncia la palabra, sí deslizan el Laufer. Escuchen a Patxi López.
2: Desde que alguien dijo aquello del que puede hacer que haga, se han hecho muchas cosas para intentar acabar con los socialistas.
11: Es una referencia a una frase pronunciada en el pasado por el expresidente José María Aznar. Ayer, por cierto, Aznar muy prudente.
13: No tengo nada que decir, la verdad. Y no voy a decir nada, nada más que en España los jueces son independientes y toman los jueces y toman las decisiones que les parece oportunas en función de los hechos que conocen y en función de lo que consideran necesario. La justicia en España es independiente y los jueces son independientes.
11: Mucho más dura la actual dirección del PP, aunque no atienden a la petición de Vox de presentar una moción de censura porque los números no salen. Sí reclaman explicaciones de Zapatero y del actual presidente. Miguel Tellado es el secretario general del PP.
1: La situación, desde luego, es completamente inaceptable. Se acaba el tiempo en las explicaciones y creo que el presidente del gobierno ya tendría que haber comparecido.
11: Lo cierto es que la investigación parte de la propia Fiscalía Anticorrupción, de ahí el matiz más prudente del gobierno, y que el juez que firma el histórico auto de imputación de un expresidente del Ejecutivo es José Luis Calama, un hombre alejado de las estridencias de otros y especializado en la investigación de delitos económicos. Laura Rodríguez, España. ¿Qué tal? Buenos días.
14: Buenos días. Sí, estafas, fraudes con criptomonedas o ciberataques son algunas de las especialidades del juez Calama, que, por cierto, hoy cumple 67 años. Aterrizó hace 8 en la Audiencia Nacional desde el Juzgado de Instrucción número 15 de Madrid. Sus compañeros de profesión lo describen como un juez riguroso, exhaustivo, prudente y discreto. Y es que, pese a haber estado al frente de casos mediáticos, Calama, como decías, siempre se ha mantenido fuera del foco. En su historial más reciente, causas como la del apagón del 28 de abril o la estafa de Madeira Invest, por la que pidió la imputación de Alvise Pérez por la supuesta financiación ilegal de su partido. Si nos vamos todavía más atrás en su currículum, vemos que lideró la investigación por el espionaje al gobierno de Pedro Sánchez con el software Pegasus. Terminó archivada y Calama acusó a Israel de frustrarla. Y con todo, es ahora, con el caso Plus Ultra, que el nombre de José Luis Calama sale a la palestra mediática. Con la imputación de Zapatero, será el primer juez en investigar a un expresidente del gobierno.
11: Gracias, Laura. La noticia de la imputación de Zapatero saltaba casi a la vez que conocíamos la detención de Jonathan Andic, quien es el hijo del fundador de Mango y está acusado del homicidio de su padre. No creen los Mossos de Escuadra que la muerte de Isaac Andic en la montaña de Colbató en diciembre de 2024 fuera un accidente. Vamos a Barcelona, Sergi Bassolàs.
15: Sí, el primogénito se encuentra en libertad con cargos tras haber consignado ayer la elevada fianza de 1 millón de euros interpuesta por la juez. La togada que instruye la muerte del fundador de Mango tomó ayer esta decisión tras escuchar la declaración de Jonathan Andic, una declaración, la del hijo mayor del empresario, que se producía después de que los Mossos le arrestaran por la mañana en su domicilio. Una comparecencia en la que, según fuentes judiciales consultadas por estos micrófonos, el primogénito de Isaac Andic únicamente respondió al interrogatorio de su letrado, el penalista Cristóbal Martey. Una declaración de poco menos de 2 horas basada principalmente, relatan estas mismas fuentes, en monosílabos y en la que el letrado, con sus preguntas, habría redundado en la versión de la muerte accidental del fundador de Mango. Como decíamos, tras pagar esa fianza de 1 millón de euros, condición que también había pedido la Fiscalía para que esquivara la prisión preventiva, Jonathan Andic salía en libertad, pero con distintas medidas cautelares. Retirada del pasaporte, prohibición de salir del país y comparecencias semanales en los juzgados. Así las cosas, veremos ahora cómo va avanzando esta investigación por parte de los Mossos, en la que ahora sí la principal hipótesis es que la muerte de Isaac Andic, que se despeñó por un precipicio durante una excursión en Montserrat con su hijo, no fue accidental.
11: Una mujer de 33 años ha sido asesinada en Figueras, en Girona, presuntamente a manos de su expareja, que la ha acuchillado en plena calle. El agresor tenía una orden de alejamiento de la víctima que había incumplido ya en 2 ocasiones este mismo lunes. Había sido detenido por los Mossos y puesto posteriormente en libertad tras comparecer ante el juez. El hombre de 48 años... está detenido a la espera de pasar a disposición judicial. Este caso de violencia machista se suma al de este fin de semana en Navarra y a la espera de la confirmación oficial por parte de la delegación del gobierno serían ya 21 las mujeres asesinadas a manos de sus parejas o exparejas en lo que llevamos de año. Si son víctimas de malos tratos, por favor, denuncien. 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
11: Donald Trump vuelve a asegurar que la guerra con Irán terminará pronto. Incluso se aventura el presidente de Estados Unidos a asegurar que los precios del petróleo bajarán. Esta madrugada, por cierto, el Consejo de la Unión Europea y el Parlamento Europeo han llegado a un acuerdo provisional para poner en marcha el pacto comercial que Trump y la presidenta de la Comisión, Ursula von der Leyen, alcanzaron en julio de 2025. Gonzalo Barroso, ¿qué tal? Buenos días.
16: Buenos días. Lo ha anunciado Chipre, que es el país presidente de turno de la Unión Europea, tras más de 5 horas de reunión. El acuerdo comercial, que ahora tienen que ratificar la Eurocámara y los 27 Estados miembros, fija en el 15% el tope en los aranceles a la mayoría de los productos europeos. Lo hace a cambio de que se eliminen las tasas a los bienes industriales estadounidenses. Para el comisario de Comercio, Maroš Šefčovič, el paso que ha dado esta noche Europa demuestra que es un socio fiable. Cree que esto aportará estabilidad y certidumbre en las relaciones comerciales con Estados Unidos. Sobre la mesa en esta reunión también estaba definir las condiciones que podrían llevar a Bruselas a suspender el acuerdo si Washington lo incumple. Parte de los europarlamentarios no se fían. De hecho, la Eurocámara ha retrasado ya su implementación en 2 ocasiones, en enero por las amenazas de Trump sobre Groenlandia y en febrero después de que el Tribunal Supremo estadounidense anulase esta política arancelaria de un Trump que hace poco también metía prisa. Amenazaba a los 27 con aumentar los aranceles a los coches europeos hasta el 25% si este acuerdo comercial no entraba en vigor antes del 4 de julio, día en el que Estados Unidos celebrará los 250 años de su independencia.
11: Gracias, Gonzalo. Tras las movilizaciones de los agricultores en Estrasburgo, la Comisión Europea pone sobre la mesa un plan para reducir la dependencia de las importaciones de fertilizantes y aumentar su producción en la Unión Europea. ¿Eso en qué se va a traducir? En apoyo financiero para el campo. Corresponsal comunitario David Vidueiro.
17: Bruselas pondrá más dinero sobre la mesa para compensar a los agricultores por la subida de precio de los fertilizantes. Anuncia su intención de aumentar antes del verano el fondo de reserva agrícola para emergencias imprevistos. Al menos quiere doblar los 200 millones que le restan para este año, dice el comisario de Agricultura, Christoph Hansen.
18: On arrive à au moins doubler ce montant de plus de 200 millions.
17: La propuesta deberá ser pactada luego por los gobiernos y el Parlamento. Bruselas también permitirá que los países anticipen ayudas y les dará flexibilidad con el dinero de la política agrícola común. La Comisión también plantea reservas de fertilizantes, compras conjuntas, impulsar modalidades orgánicas que se puedan producir en Europa, pero no prevé tocar el arancel medioambiental a los fertilizantes de fuera que no gusta al campo. Sería una falsa buena idea, incide el comisario. Para el sector este plan es insuficiente. Y así lo hicieron constar UPA y ASAJA con otras organizaciones en su protesta frente al Parlamento Europeo en Estrasburgo.
11: El brote de ébola que golpea a la República Democrática del Congo y Uganda preocupa mucho a Naciones Unidas y la Organización Mundial de la Salud, principalmente porque se está expandiendo muy rápido. Ricardo Blanco, cuéntanos.
19: La Organización Mundial de la Salud ha lanzado un mensaje de preocupación sobre la velocidad de propagación de los nuevos casos detectados por el brote de ébola en el este de la República Democrática del Congo y que ya afecta a sus vecinas Uganda y Sudán del Sur. Mientras esperan la llegada de suministros sanitarios de Naciones Unidas y varias ONGs en zonas aisladas y asoladas por la violencia de grupos armados, los residentes se organizan como pueden. Según Médicos Sin Fronteras, en la provincia congoleña de Ituri, muchos hospitales afirman estar saturados de casos. El secretario general de la Organización Mundial de la Salud, Tedros Adhanom, ha alertado de que a falta de vacunas para la variante Bundibugyo hay que tomar medidas de información sanitaria para evitar la propagación. Y mientras crece el temor mundial a que el virus se expanda sin control, un ciudadano estadounidense que contrajo el ébola en República Democrática del Congo está siendo evacuado a Alemania. Tras esta noticia, Estados Unidos ha invocado una ley de salud pública de 1944, solo utilizada durante el coronavirus, y ha prohibido la entrada de extranjeros que hayan visitado estos 3 países africanos, aunque anoche comunicó que hará una excepción con el equipo de fútbol congoleño durante el Mundial.
11: La segunda semana del ciclo de huelgas de maestros y profesores en los colegios e institutos de Cataluña afronta una jornada clave. El Govern y los sindicatos vuelven a la mesa de negociación con una nueva propuesta de educación: acortar a 3 años el plazo para aplicar la subida salarial que recoge el acuerdo con Comisiones Obreras y UGT. Una huelga educativa, en este caso indefinida, que continúa, que sigue en la Comunidad Valenciana. Lorena Mayordomo, buen día, buenos días.
20: Buenos días. Los sindicatos convocantes de la huelga tienen horas clave por delante para decidir si aceptan o no la última oferta del gobierno valenciano. Proponen una subida salarial de 200 euros hasta 2028 para los docentes y un epígrafe de plantillas a negociar en 15 días. Carmen Ortí, consejera de Educación, dice que es la oferta más ambiciosa de la historia.
21: Es una inversión, como abans mai s'havia fet, pues ya en cumplit. Amel que sabían compromés.
20: Sin embargo, los sindicatos piden abordar, mejorar la bajada de ratios o las plantillas. Entre tanto, los docentes siguen firmes y mantienen la huelga indefinida que comenzó el pasado 11 de mayo.
22: Bueno, muchos días y los que haga falta. Quiero decir que nosotros estamos justamente a favor de la huelga indefinida. No tenemos prisa por empezar. Lo que queremos es que se nos reconozca lo que vamos exigiendo, desde el minuto uno hasta el infinito y más allá.
20: Los equipos directivos que amenazaron con dimitir en bloque acudirán hoy a la Consellería a registrar sus demandas.
11: La Comisión de Trabajo del Congreso va a analizar hoy la proposición de ley para que los profesionales colegiados tengan una pasarela con la que transferir sus derechos económicos acumulados al régimen de autónomos, algo que afecta a más de 100.000 trabajadores que aspiran a garantizarse una pensión algo más digna que a la que tendrían derecho únicamente con el pago de sus mutuas. Detalles, Guillermo Hernández.
23: Más de 100.000 arquitectos, abogados y procuradores estarán muy atentos a lo que hoy pase en la Comisión de Trabajo del Congreso, principalmente porque se dará un paso importante para que todo lo que hayan aportado a sus mutualidades pueda pasar al RETA, al Sistema de Cotización de Autónomos. Esto mejorará sus coberturas sociales en el presente y en el futuro sus pensiones de jubilación. A partir de ahí ponen varios peros. La propuesta del Gobierno convierte el dinero aportado previamente a sus mutualidades en años cotizados a la Seguridad Social. Sin embargo, a los afectados no les convence la fórmula de conversión elegida por el Ejecutivo. María José Almodóvar es portavoz de la plataforma de pasarela al RETA.
24: Hay sobre la mesa pues una fórmula de conversión, digamos, de esos derechos económicos en tiempo, siempre a bases de cotización mínima en el sistema público, con independencia de lo que cada uno haya pagado.
23: El resultado de esto es que al hacer la conversión le salen menos años cotizados que si se utilizaran otros baremos. Además, critican que no se puedan acoger los mutualistas ya jubilados. Por eso confían en que hoy puedan salir adelante algunas de las enmiendas presentadas por los grupos.
11: La investigación sobre el accidente ferroviario de Adamuz no avanza, a la espera de que determinen las causas del siniestro en el que murieron 46 personas el pasado mes de enero. El presidente de la Comisión de Investigación de Accidentes Ferroviarios, la CIAF, asegura que el problema de nuestra red ferroviaria no es de seguridad, sino de fiabilidad. Blanca Pascual, cuéntanos.
25: El presidente de la Comisión de Investigación Ferroviaria, Iñaki Barrón, ha apelado por incrementar la cooperación en materia de seguridad entre todos los agentes implicados y de avanzar en el desarrollo de sistemas que garanticen la detección de la rotura de carriles.
26: Que por más que se diga no existen, o sea, hoy día no existe, según a quien pregunte, este dirá suyo y a nosotros si se nos rompe un carril lo detectamos inmediatamente. Bueno, pues no. En eso hay que evolucionar, hay que desarrollar nuevos sistemas.
25: Porque según Barrón, nuestro sistema ferroviario tiene ahora un problema de fiabilidad, no de seguridad. Y ha lamentado que se hable de los accidentes que se producen más de los que se evitan. Sobre la investigación del caso Adamuz, reconoce que está en un punto de parón técnico. Ya se tienen los laboratorios asignados para analizar los carriles de vía recogidos en el lugar del siniestro, pero faltan por nombrar todos los peritos, ya que tres de ellos han sido recusados.
11: Son las 6:24, las 5:24 en Canarias.

0: El Consejo de Ministros ya ha dado luz verde al Real Decreto que regula el bono cultural joven con dos novedades: hacerlo más accesible a jóvenes de entornos desfavorecidos y ampliar una nueva categoría de gasto. Ahora también se podrá usar para comprar, ojo, instrumentos musicales o materiales artísticos. Robert Álvarez.
1: Los jóvenes de 18 años podrán utilizar los 400 euros del bono de manera íntegra para la compra de instrumentos musicales o materiales para la creación artística. También para cursos de formación cultural. Ernest Urtasun, ministro de Cultura.
2: Si un joven hasta ahora podía usar el bono para ir a un concierto, ahora lo va a poder usar para comprarse una guitarra si quiere aprender a tocar la guitarra. ¿Por qué es importante esto? Porque hay muchos jóvenes en nuestro país que quieren aprender a tocar la guitarra y sus padres no les pueden comprar una guitarra o no les pueden comprar un teclado.
1: Los jóvenes tendrán que elegir si gastar el abono íntegramente en estos nuevos usos o si prefieren la modalidad existente hasta ahora.
2: Eso es una medida que también, que lo que pretende es que los jóvenes no sean simplemente espectadores de la cultura, sino que pasen a ser también protagonistas de la misma y que puedan acceder a la creación.
1: El Ministerio quiere llegar este año a colectivos vulnerables y a zonas rurales en las que el acceso a la cultura es más complicado.
0: Bueno, Lucas, a ti el bono cultural joven ya no te pilla, a mí tampoco,
3: No, eso debe decir, a ti tampoco.
0: Bueno, que luego vuelvo, ¿vale? Hasta luego, Lucas.
3: Si no te vayas muy lejos, hasta luego, Mari Carmen. O atiende ahora la buena noticia que nos va a traer Marina Corredor. Buenos días, Marina.
4: Muy buenos días.
3: Nos vamos a las costas del Pacífico para presenciar las puestas de unas tortugas.
4: Sí, efectivamente. Hoy viajamos hasta Nicaragua porque después de 5 temporadas de puestas sin tener noticias de ellas, las tortugas laúd han vuelto a anidar en estas playas. Es una de las especies marinas más amenazadas del mundo y que hayan vuelto a la costa del Pacífico nicaragüense es un signo de esperanza para su recuperación. Esta especie además está clasificada en peligro crítico de extinción y la población ha disminuido en más de un 90% desde la década de 1980. Durante estos años, varios grupos de conservación de Nicaragua han trabajado para evitar su extinción. Estas tortugas son muy sensibles a cambios ambientales y recorren miles de kilómetros para poder anidar en playas específicas para depositar sus huevos. Estos grupos de conservación vigilan precisamente las playas y los nidos para evitar la caza furtiva de las tortugas y prevenir otras amenazas que puedan afectarlas.

0: ya, hoy ya se adivino por qué me lo traes, porque ahora te explico. El último de la fila.
1: Sí, efectivamente. Les estamos escuchando porque casi 30 años después de ausencia de los escenarios van a regresar este año con una gira por varias ciudades españoles. Y la próxima cita va a ser el 23 de mayo en Madrid.
0: Ya tengo las entradas.
1: Ah.
0: Pues te decía que ya sabía por qué me los traías. El sábado que viene estarán en Madrid. Y ahí estaremos. Sigue, sigue.
1: Sí, pues nada, como decíamos, durante los próximos meses van a repasar en los escenarios canciones como Insurrección, como la que estamos escuchando, o como Un burro amarrado en la puerta del baile, que yo creo que es una de las más famosas que tiene este grupo y que más gente conoce. Este grupo, formado por Manolo García y Quimi Portet en Barcelona en 1984, cosechó éxitos en España, Europa e Hispanoamérica durante las décadas de los 80 y de los 90, antes de separarse en 1998. En 2025 publicaron un disco recopilatorio con regrabaciones de algunos de sus temas y en este 2026 se han reunido de nuevo en los escenarios en una gira por 9 ciudades españolas.
0: Gracias, Marina. No, nos quedamos con ellos hasta y media, ¿no?
1: Sí, yo creo que sí.
0: Vale, gracias.

0: Son las 6:30 de la mañana, las 5:30 en Canarias, empezando el día con ustedes de la Radio Pública.
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0: ¿Y a quién felicitamos hoy? Pues hay que empezar por los bernardinos y bernardinas. Hoy es su santo. Porque el 20 de mayo se celebra la festividad de San Bernardino de Siena, un destacado fraile franciscano del siglo XIV, célebre, fíjese usted, por sus conocimientos de economía. De hecho, es considerado el gran sistematizador de la economía escolástica con su tratado sobre los contratos y la usura que consta en los archivos de este programa. En España hay 4.400 bernardinos y 1.800 bernardinas. Así que felicidades a todos ellos y todas ellas. Además, hoy es Santa Lidia de Tiatira, considerada una de las primeras conversas al cristianismo después de escuchar al mismísimo apóstol San Pablo en vivo y en directo. Y también San Baudilio. Baudilio, mártir venerado en Francia y Cataluña. En España hay 400 con una media edad de 70 años, o sea que ya son talludos y debe ser un nombre que no se pone mucho a los chicos jóvenes. San Baudilio, felicidades también a todos ellos.
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0: Bien, la noticia de la imputación de José Luis Rodríguez Zapatero golpea el corazón del PSOE y del gobierno. No es el expresidente una figura cualquiera. Y su cercanía con Pedro Sánchez es conocida. A las 9 escucharemos la primera reacción de Pedro Sánchez en una sesión de control al gobierno que imagino que será bastante dura para los socialistas. Sandra Gallardo.
7: Sesión de control marcada hoy por la imputación a Zapatero. Veremos si en el cara a cara con Feijóo, Pedro Sánchez defiende su nombre, como ha pedido que hagan los socialistas después de hablar con el expresidente. El partido está en shock porque el golpe es contra todo un referente. Pachi López sale en su defensa.
8: No me creo que Zapatero sea un corrupto ni que se haya corrompido, al revés.
7: En el PSOE ven detrás una persecución política, que esto viene del que puede hacer que haga de Aznar y que la derecha le tiene muchas ganas a Zapatero, por lo que hizo en el gobierno y por apoyar a Sánchez. En Moncloa evitan ir tan lejos, evitan hablar de la UFER, confían en la inocencia del expresidente. Pide respeto la portavoz.
9: Hay un principio fundamental en nuestro ordenamiento jurídico, que es el de la presunción de inocencia. Y yo como jurista, desde luego, no puedo más que ahondar en ese respeto a la justicia, que la justicia haga justicia, pero sin perder nunca de vista ese principio fundamental.
7: Elogios del gobierno al legado político de Zapatero y, una vez más, defensa de la legalidad del rescate a la aerolínea Plus Ultra, que está en el centro de la investigación.
0: Bueno, pues a partir de las 9 va a ser muy interesante esa conexión que hacemos los miércoles en directo con la sesión de control. Siempre lo es, pero hoy particularmente. Zapatero está siendo investigado por los presuntos delitos de organización criminal, tráfico de influencias y falsedad documental en la causa abierta en la Audiencia Nacional por el rescate de la aerolínea Plus Ultra. Pero ¿de dónde viene ese rescate? Es decir, ¿cuál es el origen de todo esto? Nos situamos en la pandemia y el freno a las conexiones aéreas, lo que empujó a varias compañías a pedir una inyección de dinero público. 53 millones de euros se llevó Plus Ultra. Lo vamos a repasar en profundidad con Hugo Domínguez. Buenos días, Hugo.
10: Buenos días. Hace 6 años la pandemia vació el cielo y con los aviones en tierra, las aerolíneas temblaron ante la amenaza de quiebra. El gobierno quiso poner remedio inyectando dinero. Decía que si una compañía caía, podían perderse conexiones y perjudicar al turismo. Se rescató a 4, entre ellas a Plus Ultra, una pequeña aerolínea española que empezó a volar en 2016. El Ejecutivo le transfirió 53 millones por ser una empresa estratégica, según justificó María Jesús Montero.
11: Compañía relevante, estratégica, por el nicho de mercado que ocupa.
10: Antes del coronavirus, en 2019, Plus Ultra contaba con 3 aviones y transportó ese año a 170.000 pasajeros, con vuelos de España a Latinoamérica, su principal mercado. Con esas cifras, su cuota de mercado en España era inferior al 0,1%. Por eso, Pepe y Vox pusieron en entredicho que fuera tan importante como para rescatarla. Además, la aerolínea arrastraba números rojos. Marta Castro, Vox.
12: Plus Ultra no reunía los requisitos.
10: A la polémica y al revuelo político se sumó que una parte del accionariado de Plus Ultra era de origen venezolano con vínculos con el régimen de Maduro. La compañía siempre ha salido al paso recordando que no es venezolana, es española, fundada por 2 empresarios españoles. Uno de ellos, Julio Martínez Sola, defendió el rescate hace unas semanas en el Senado.
13: No hubo ayudas ilícitas.
10: Un juzgado investigó el rescate, pero lo terminó archivando en 2023 por un error procesal. Una investigación diferente a la que ha terminado imputando al expresidente Zapatero. Hoy, Plus Ultra ya ha salido de la UCI financiera y ha devuelto a la SEPI 12 millones de euros de los 53 que recibió en 2021.
0: Y en el Congreso, de la sesión de ayer, de lo vivido ayer, una imagen, la de la periodista que comió con Carlos Mazón el día de la Dana. Entre lágrimas y algunos momentos arropada por varios diputados, Maribel Vilaplana mostró su cansancio por este procedimiento y se remitió a su declaración en el juzgado de Catarroya. Ni tiene nada más que aportar, ni tiene cargos ni responsabilidades. Es lo que ha dicho en una sesión que no resultó fácil para la periodista. Al menos eso pareció a todos los testigos y asistentes. Ana Galarza, cuéntanos.
14: Sí, Maribel Vilaplana se remite a sus palabras como testigo ante la jueza que instruye la causa penal de la Dana. En Catarrocha aseguró no haber escuchado nada de las conversaciones que mantuvo frente a ella el entonces presidente Carlos Mazón en el Ventorro. En el Congreso defiende no puede añadir nada nuevo.
15: Y he colaborado en todo y más.

0: Ha vivido una auténtica pesadilla, pero rechaza caer en el victimismo porque asegura es consciente de que las únicas víctimas de la tragedia son los 230 fallecidos.
1: Y presten atención ahora a una decisión del Supremo que sin duda asesta un golpe a la ley de eutanasia. Un padre podrá frenar la eutanasia de su hijo, un padre o cualquier persona con un vínculo estrecho con el paciente. Todavía recordamos el caso de Noelia, la joven de 25 años, que en marzo pasado se sometió ella, pese a la oposición de sus progenitores, a una eutanasia. Pues bien, dos meses después llega esta decisión judicial del Supremo, que además fija criterio, claro. Nacho Monraval, buenos días.
2: Buenos días. El Tribunal Supremo confirma por 23 votos contra 9 que cuando una persona ha solicitado la eutanasia y le ha sido aprobada, entre otros, por la Comisión de Garantía y Evaluación, un tercero podrá recurrirla siempre que tenga una vinculación particularmente estrecha con el solicitante. Ramón Riu Fortuny, jurista y voluntario de la Asociación Derecho a Morir Dignamente, discrepa. El derecho a morir, dice, es inalienable.
3: Nadie más puede pedir la ayuda para morir para otra persona. Es un derecho personalísimo.
2: En declaraciones a Radio 5, este jurista se pregunta quién representa una vinculación particularmente estrecha y quién decide si lo es o no lo es.
3: Probablemente lo tendrá que determinar cada tribunal o juez. No puede ser que yo tenga un hermano que vive en América, que no lo veo hace 15 años, y como es mi hermano, pueda recurrir.
2: El alto tribunal se ha posicionado tras el caso de Francesc. La Generalitat de Cataluña recurrió la sentencia del Superior de Justicia Autonómico que autorizaba al padre de Francesc a recurrir la muerte digna de su hijo. Eso sí, el Supremo cierra la puerta a que recurran asociaciones como Abogados Cristianos.
3: No asociaciones ni otras entidades.
2: El Supremo publicará la sentencia en las próximas semanas.
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1: Estados Unidos empieza a replegarse en Europa. Hasta ahora era simplemente una amenaza, pero Donald Trump se ha asegurado de que se cumpla. Lo ha confirmado la propia OTAN. Reducción de 5.000 soldados estadounidenses en bases europeas y paralización del relevo militar previsto en Polonia. La alianza insiste en que la disuasión militar no está en riesgo, pero entre los socios europeos, pues crece la inquietud. Corresponsal comunitario David Bidueiro.
5: La OTAN confirma que Estados Unidos reducirá su presencia en Europa. 5.000 soldados menos porque regresará una brigada blindada de Alemania y se cancela el despliegue de misiles Tomahawk. En paralelo, el Pentágono ha paralizado el reemplazo de 4.000 soldados en Polonia. Los jefes militares de la alianza no esperan nuevos anuncios a corto plazo y les restan gravedad.
6: I'd like to emphasize this decision does not impact the executability of our regional plans.
5: El comandante supremo de las fuerzas aliadas en Europa, Alexus Grinkiewicz, asegura que esto no afectará a los planes de la OTAN ni a su disuasión. Él no explica esta decisión como fruto de un enfado de la Casa Blanca. Le atribuye que Europa se hace cada vez más cargo de su defensa convencional. La organización camina hacia lo que Estados Unidos ha llamado OTAN 3.0, un concepto que la alianza abraza y que deja a Estados Unidos más margen para aumentar su implicación y presencia en otros escenarios como el Pacífico. Por ello, el comandante supremo avanza que a medida que Europa refuerce su defensa, Estados Unidos sacará soldados del continente en un proceso que puede llevar años. El temor de los aliados europeos es que Washington vaya demasiado rápido y les deje desguarecidos.
1: En noviembre de 2023, cuando Israel bombardeaba ferozmente Gaza, 31 bebés prematuros fueron evacuados de la unidad de cuidados intensivos del hospital Al-Shifa, en el norte, y trasladados a Egipto para recibir atención médica vital. La evacuación se hizo en condiciones críticas, con incubadoras, sin sus padres y sin familiares a cargo. Ahora, más de 2 años después, UNICEF va a ayudar a su reunificación. Nos cuenta esta historia desde Israel nuestro corresponsal en Jerusalén, Santi Echevarría. Hola, Santi, buenos días.
7: Hola, buenos días. Kenda nació antes de lo previsto en Gaza, en el inicio de la ofensiva israelí a finales de 2023. Y su padre, Samer, solamente pudo verla una única vez en la incubadora de la unidad de neonatos del hospital. Ella fue evacuada de urgencia a Egipto porque los ataques israelíes ya estaban impidiendo la atención sanitaria que necesitaba. Pero la trasladaron sola, sin su familia, y ahora, convertida ya en una niña de 2 años y medio, ha regresado a Gaza. Samer relata la dureza tristeza de aquel instante en el que se vio separado de su primera hija y también la felicidad ahora por haberse reencontrado con ella gracias a un operativo liderado por UNICEF en colaboración con la Media Luna Roja Palestina. De los 31 bebés prematuros evacuados entonces, 11 han vuelto ya con sus familias, con madres como Rawan, que había llegado a perder todo.

0: totalmente la pista de dónde podría estar su hija, o con padres como Javert, que aun con la alegría de haber recuperado a su hijo, también dice que desearía poder criarlo en un lugar más seguro que la Gaza de hoy.
1: Los rostros de los supervivientes, sus nombres y objetos personales centran precisamente la exposición Gaza, donde la vida resiste, en el Museo Thyssen, en Madrid. Un testimonio visual construido a partir de retratos de palestinos que han sobrevivido a la ofensiva israelí, firmados desde el anonimato. Sonia Castellani ha estado en la presentación de la muestra.
2: No hemos podido saber quién es el autor de estas fotografías. Tan mal están las cosas en Gaza que la inseguridad convierte a este fotógrafo en anónimo, o casi.
3: Se ve la silueta de nuestro fotógrafo en los ojos de la niña.
2: Raquel Martí es la directora ejecutiva de UNRWA, la Agencia de Naciones Unidas para la Población Refugiada en esta zona. Han traído una segunda exposición sobre Gaza al Museo Thyssen. El año pasado mostraron otra serie de fotografías que denunciaban la situación extrema de la población tras la ofensiva israelí. Pero ahora esta población tiene nombre y apellido.
3: Queríamos poner como protagonistas a los supervivientes de la ofensiva de Gaza, con un objeto personal elegidos por ellos que tenía un especial significado en estos momentos de su vida en los que lo han perdido todo, familias que lo han perdido todo y que ahora mismo lo que han elegido fotografiar es su tienda de campaña.
2: Qatar, de 6 años, y su único cuaderno para seguir aprendiendo, la pelota de Muyad con la que a pesar de todo sigue jugando, o los zapatos de Mala con los que sigue huyendo. Junto a conciertos y documentales, la muestra va a estar en la entrada del Museo Thyssen de Madrid hasta mediados de junio y es gratuita.
1: ...6.44, 5.44 en Canarias. 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Y a lomos de esta música, surfeamos el deporte, tiempo. ¿Qué cosa más cursi?
4: No, hombre, me ha quedado bien.
1: Qué va, hombre, qué bueno. Juan Martín,
4: solo
1: buenos días.
4: Solo imaginar quién estaría encima de la tabla, buenos días.
1: ¿Quién estaría encima de la tabla?
4: Carlos Alcaraz. Claro, surfeando esas cosas.
1: Carlos Alcaraz, a lo mejor, que es el primer nombre.
4: Me da a mí que no, que no le va muy allá, y sobre todo porque, claro, a ver, no tendría que manejar la tabla con la mano por el tema de la muñeca, que le está dando muchos quebraderos de cabeza, porque...
1: ¿Has intentado subirte alguna vez a una tabla de surf?
4: Sí, sí, sí. Y nos hemos caído.
1: Yo no he sido capaz de ponerme de pie.
4: Lo recomiendo a todos.
1: Ahora, dale.
4: El que tiene que enderezar el rumbo es Alcaraz, que con el tema de la muñeca no va a disputar la gira de hierba, ni Wimbledon, ni Queens. Javier de Diego, buenos días.
5: Buenos días, así lo confirmó ayer a través de sus cuentas en redes sociales en un mensaje que acompaña una foto suya en la central del All England Club. Carlitos dice que su recuperación va por buen camino y que se siente mucho mejor, pero que desgraciadamente aún no está listo para poder jugar y por eso renuncia a la gira de hierba y por tanto a los torneos de Queens y Wimbledon. Añade que sigue trabajando para regresar lo antes posible, podría ser en el inicio de la gira de cemento americana que va a comenzar a primeros de agosto y que va a terminar a finales de ese mismo mes en Nueva York con la disputa del Abierto de Estados Unidos. Con esta renuncia, el murciano va a perder 1.700 puntos más en la clasificación, los 500 de campeón de Queens del año pasado y los 1.200 de finalista de Wimbledon.
4: Gracias, Javi. En el torneo de Ginebra, Munar avanza a octavos, Buxa eliminada en Estrasburgo, igual que Fita en Rabat, donde continúa Jessica Bouzas. En ciclismo, Filippo Ganna se ha llevado la victoria en la contrarreloj, la décima etapa del Giro de Italia, que sigue comandando el portugués Eulalio ante Vingegaard, que se acerca ya pues exactamente a 27 segundos. Segundos en la general. En fútbol, lo comentábamos al inicio, el Arsenal vuelve a ser campeón de la Premier 22 años después, tras el pinchazo del Manchester City, empate a uno en el campo de Bournemouth de Iraola. El técnico del City, Guardiola, sobre su futuro. Tengo un año más de contrato cuando acabe la temporada. Tengo que hablar primero con mi presidente y tomar una decisión. Es lo que comentaba el ex del Barça. El conjunto azulgrana prepara la final de la Champions femenina de este sábado contra el Olympique de Lyon. Vicky López es una de sus jugadoras.
6: Creo que, bueno, eso también suma. Aparte, creo que somos un equipo muy ambicioso. Llegar a la final de Champions un año más es un objetivo que nos planteamos a principio de temporada. Pero sí, el haber perdido la última final pues hace que vengamos más motivadas aún.
4: Y Juan Rayentes, faltan 22 días para que comience el Mundial. 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
1: Y luego lo que contemos aquí en las mañanas.
4: Sí, porque además es que Tablero va a extenderse durante la madrugada, con lo cual un poquito más y das los buenos días a Méndez. Así va la cosa.
1: Hasta luego.
4: Hasta luego.
1: Y el momento, a las 6:48, para repasar la prensa nacional con Cristina Cerdeira. Buenos días, Cris.
7: ¿Qué tal? Buenos días.
1: Inundada hoy, pues claro, de titulares y análisis sobre la imputación al expresidente José Luis Rodríguez Zapatero.
7: Difícil no encontrar la foto del expresidente en las portadas. Titulares también muy duros. El diario El Mundo habla directamente del comisionista internacional Zapatero y de que la caída del alma del PSOE e inspirador de Sánchez deja huérfana a la izquierda. Recoge también este periódico que Plus Ultra intentó la vía Ábalos, pero Zapatero fue más útil para lograr el rescate y que la imputación se retrasó por las elecciones andaluzas. En páginas de opinión señala El Mundo, cae el tercer hombre de Pedro Sánchez. Si Zapatero pudo usar su influencia en las altas instancias del Estado para lucrarse, fue por la influencia que el presidente y secretario general del PSOE le concedió. En la misma línea, ABC apunta en su editorial que la imputación de Zapatero sitúa al PSOE ante una crisis histórica que amenaza directamente al gobierno de Sánchez. Si existiera una conexión estructural entre su influencia política y las decisiones ahora investigadas, el foco terminaría inevitablemente acercándose al propio Sánchez, dice ABC. El respeto a la presunción de inocencia, señala también este periódico, es una obligación esencial del Estado de Derecho, pero también lo es el respeto a la independencia judicial. Ambas garantías son inseparables en una democracia madura. Sobre la presunción de inocencia habla también La Razón. Este periódico declara que ha mantenido a lo largo de su trayectoria el respeto sin matices a la presunción de inocencia de cualquier investigado por la justicia. Lo hemos hecho con cargos del PSOE, del PP, y el expresidente Zapatero no será la excepción, concluye. Jordi Juan en La Vanguardia escribe que Zapatero irá a declarar el 2 de junio, pero por ahora hay más presunción pública de culpabilidad que de inocencia. Y el diario El País apunta que la investigación judicial exige una respuesta inmediata y pública del gobierno y del expresidente. Los socialistas no pueden conformarse con una respuesta que consista en cuestionar a los jueces precisamente para evitar que el PSOE y todo el gobierno queden manchados por lo que por ahora son indicios. Y remacha este periódico. En estas primeras horas hay que evitar las respuestas apresuradas y sumarísimas, de un lado y del otro, porque convertir la jornada de ayer en una prueba de cargo de una supuesta corrupción generalizada es una imprudencia que pueden acabar usando los populistas y la extrema derecha.
1: Tampoco falta hoy en los medios el quién es quién en esta presunta trama. Y en el Confidencial leemos además que Zapatero tenía billete para irse ayer a Caracas a las 4 de la tarde por motivos privados.
7: Ese viaje estaba en los planes del expresidente. Había comprado un billete rumbo al Aeropuerto Internacional de las Américas de Santo Domingo, en República Dominicana, y desde allí iba a subirse a un avión privado que debía trasladarle a su destino final, Venezuela. Pero la Audiencia Nacional y la UDEF se adelantaron a su marcha con su imputación. Por cierto, hoy el auditor de cuentas de Plus Ultra va a declarar en el Senado. Por aquí ya pasó también el propio Zapatero, donde negó tener ninguna relación con la compañía aérea ni haber cobrado de ella.
1: Bueno, más allá de lo que fue ayer y, bueno, va a ser hoy sin ninguna duda la noticia del día, está publicando el diario.es una investigación sobre la Casa de Alba.
7: Lo que está contando es que la Casa de Alba ya tiene la autorización oficial definitiva para regularizar sus pozos ilegales junto a Doñana. Tras casi 3 años de tramitación, la Confederación Hidrográfica del Guadalquivir ha dado el último paso para cerrar este procedimiento administrativo al que, según leemos, tiene derecho la propiedad, pero al que no recurrió hasta ser descubierta usando estas extracciones sin licencia. En paralelo, sigue su curso el expediente sancionador y la investigación judicial por expolio de agua y delito ambiental.
1: Gracias, Cristina. 6:52. Hasta luego.
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1: Y vamos con la prensa internacional que se ha leído ya Gonzalo Barroso. Buenos días, Gonzalo.
9: Hola, buenos días.
1: Y ahí también tiene eco la imputación de José Rodríguez Zapatero, ¿no?
9: Sí, en France 24, por ejemplo, leemos que la investigación que ha permanecido bajo secreto durante meses y que ahora ha salido parcialmente desclasificada gira alrededor de una pregunta clave. Si el rescate de 53 millones de euros concedido en 2021 a Plus Ultra fue utilizado como vehículo para favorecer intereses privados, canalizar comisiones y blanquear fondos procedentes de Venezuela. Y recuerda este medio que el rescate de esta aerolínea ya fue objeto de controversia política hace 5 años, cuando desde la oposición cuestionaron que la compañía cumpliera los requisitos para recibir esos fondos públicos. Y también nos fijamos en Euronews. Destaca que es la primera vez que un expresidente español es sometido a una investigación judicial desde la vuelta a la democracia y que la noticia llega en medio de una tormenta política, leemos, para el gobierno, que ya se enfrenta a varios escándalos por corrupción y cita el caso Coldo o la investigación contra Begoña Gómez, la mujer de Pedro Sánchez.
1: También vemos en los medios muchos titulares sobre Irán. Una vez más, en su línea habitual, Trump insiste, y lo hemos oído además esta mañana aquí, en que el conflicto acabará pronto y que Teherán no tendrá armas nucleares.
9: Sí, dice la CNN que Trump solo va a posponer un nuevo ataque contra Irán por un periodo de tiempo limitado, y Axios revela que después de anunciar que paraba los supuestos bombardeos previstos para ayer martes, Trump se reunió con su equipo de seguridad nacional para seguir valorando opciones y planes militares. Y esto, según este medio, lo que sugiere es que Trump sí está considerando seriamente reanudar la guerra. Según el Monitor, Israel está presionando a Estados Unidos para que imponga un bloqueo total a Irán, con sanciones más estrictas y acciones también encubiertas para desestabilizar el régimen. Y al hilo de esto, destacamos lo que dice el New York Times, que el objetivo inicial de la guerra era poner al frente de Irán al expresidente Mahmoud Ahmadinejad, quien estaría al tanto de esta operación, pero el plan audaz, leemos, fracasó rápidamente. Ahmadinejad resultó herido el primer día por un ataque israelí contra su casa, con el supuesto objetivo de liberarlo de un arresto domiciliario. Sobrevivió, pero tras el incidente, Ahmadinejad se desilusionó con el plan y desde entonces se desconoce su paradero y su estado de salud.
1: Interesante. En nuestro continente, otro asunto destacado es el acuerdo en Europa para implementar el acuerdo comercial alcanzado casi hace un año con Estados Unidos.
9: Sí, la Unión Europea aprueba el acuerdo a pesar de las incertidumbres en las relaciones transatlánticas, es lo que titula Euronews, que añade que este pacto, firmado en Escocia el pasado verano, seguirá siendo frágil mientras Donald Trump siga utilizando los aranceles como herramienta de presión. El acuerdo comercial, criticado por los eurodiputados por considerarlo desequilibrado, eleva los aranceles estadounidenses sobre los productos comunitarios hasta el 15%. Pero el Süddeutsche Zeitung lo que destaca es que da a Washington las ventajas prometidas, como que Bruselas eliminará los aranceles sobre los productos industriales norteamericanos. Dice este medio que el acuerdo provisional europeo se ha alcanzado de la noche a la mañana y que está influenciado por las renovadas amenazas de Donald Trump de aumentar los aranceles sobre los coches europeos al 25% si no implementaban este acuerdo antes del 4 de julio. Y el Frankfurter Allgemeine Zeitung lo que señala es que ahora Europa adopta una cláusula de emergencia por la que la Comisión puede suspender nuevamente este acuerdo comercial con el consentimiento de los Estados Unidos, con el consentimiento de los Estados miembros, si Trump incrementa de nuevo los aranceles.
1: Y Gonzalo, acabamos con otro acuerdo, el alcanzado por Trump con su propio gobierno federal y que pone fin a todas las auditorías abiertas contra él, su familia y sus empresas. Ole.
9: Sí, un acuerdo extraordinario. Lo califica el Wall Street Journal porque prohíbe específicamente al gobierno tomar cualquier medida con respecto a las declaraciones de impuestos ya presentadas. El Financial Times titula que Trump y sus hijos obtienen una inmunidad de por vida frente a las auditorías fiscales en curso y añade que el acuerdo con el Departamento de Justicia se produce un día después de que el gobierno haya creado un fondo de 1.800 millones de dólares para pagar a los aliados del presidente afectados por lo que Trump califica como guerra jurídica. Y Le Monde afirma que entre las exenciones fiscales y las compensaciones para sus partidarios, Trump se está hundiendo cada vez más en su nepotismo.
1: Gracias, Gonzalo. 4 minutos para las 7 de la mañana, 6 en Canarias. Hasta luego. Vamos a ver cómo suena la historia un día como hoy con Aisa Sánchez. Buenos días, Aisa.
10: Buenos días.
1: Y empezamos en 1873. Pues seguramente usted no lo sabe y puede que lleve unos, pero fue el día que nacieron los vaqueros Levi's.
10: Sí, lejos de la estética, fue una invención práctica en plena fiebre del oro. Levi Strauss y el sastre Jacob Davis tuvieron la brillante idea de reforzar los pantalones con remaches metálicos pensados para que los mineros, los obreros y vaqueros del oeste pues no se rompieran los pantalones tan fácilmente. Lo patentaron el 20 de mayo de 1873, el cumpleaños oficial.
11: Lo que de veras hacía falta eran unos pantalones capaces de resistir tanto cavar.
1: Hermida,
11: y el señor
1: Hermida,
11: Strauss
1: bueno.
11: Vio el negocio en un vuelo y convirtió sus tiendas de lona en pantalones. Y les fue tan bien que 23 años más tarde, el 20 de mayo de 1873, tuvo que patentar su negocio. Y hasta hoy.
10: Hasta hoy, efectivamente, con la proliferación de compañías dedicadas a la producción de estos vaqueros, una vez expirada esa patente en 1891.
1: Casi un siglo más tarde, científicos del Instituto Pasteur descubrían el VIH.
10: El 20 de mayo de 1983, la revista Science publicaba el descubrimiento del virus de inmunodeficiencia humana que le valió el Nobel de Medicina a Luc Montagnier en 2008.
12: François Paré-Sinoussi, Luc Montagnier.
13: Los investigadores del Instituto Pasteur habían aislado un nuevo retrovirus en un paciente con síntomas asociados al SIDA detectado en personas homosexuales, también con hemofilia o drogodependencia. Entonces se empezaba a hablar de una posible vacuna.
14: Hay que demostrar que la vacuna va a proteger realmente a las poblaciones humanas y en el caso de este tipo de virus llamados retrovirus, esto seguramente será muy difícil.
13: Bueno, pues palabras de Montagnier, que en cualquier caso abrió el camino al diagnóstico y tratamiento antirretroviral.
15: Y hablamos ahora de un especial hito espacial. Tal día como hoy recibimos la primera fotografía del telescopio Hubble.
13: En 1990, sí, el famoso telescopio capturó una imagen pues muy poco espectacular. No es Saturno lo que estáis viendo, es una estrella tan brillante que está saturando los registros del detector, afirmaban desde el equipo del Hubble. Desde entonces ha capturado galaxias lejanas, nebulosas, planetas y más de medio millón de observaciones que han ayudado a entender mejor la expansión del universo. No es el más puntero ahora, pero todavía le quedan unos años de vida.
15: Y todo esto seguro que puede leerse en la Wikipedia, ¿eh? El 20 de mayo de 2001 nacía la edición en español.
13: Entre los primeros artículos, el titulado Países del Mundo, ayuda, cómo empezar una página o informática dentro del proceso de internacionalización impulsado por Jimmy Wales. Cuando revisamos las ediciones que se hicieron, no hubo ningún problema. Es muy difícil que alguien influya indebidamente en Wikipedia porque todo se hace públicamente, decía. Hoy la versión en español supera los 2 millones de artículos.
15: Y hoy escuchamos a John Lennon en un tema reconocible.
13: Sí, a Die in the Life, pero no por su lanzamiento. Es que un día como hoy, el 20 de mayo de 1967, la BBC censuró la canción por supuesta apología a las drogas, por la frase I'd love to turn you on, me encantaría encenderte. Sí, se vetaran todas las que hicieran alusión a las drogas, creo que nos quedaría un repertorio un poco limitado, pero bueno.
15: Gracias, Aisa. Buen día. Chao, hasta luego. Buen día.

0: Son las 7, las 6 en Canarias.
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0: Muy buenos días, de miércoles 20 de mayo hay una expectativa de relevancia muy muy importante esta mañana y es lo que puede decir Pedro Sánchez de la imputación o investigación abierta sobre José Luis Rodríguez Zapatero, el expresidente del gobierno, en la Audiencia Nacional por tráfico de influencias o blanqueo de capitales alrededor del caso Plus Ultra y su rescate por parte del gobierno. El asunto ha conmocionado la vida pública española. El propio Zapatero ha hecho llegar un vídeo grabado desde el jardín de su casa en el que niega absolutamente las imputaciones.
2: Toda mi actividad pública y privada se ha desarrollado siempre con absoluto respeto a la legalidad, que jamás he realizado ninguna gestión ante ninguna administración pública ni el sector público en relación con el rescate de Plus Ultra, ni ante ninguna otra administración. Por tanto, lo reafirmo con toda contundencia.
0: Pero el PP acusa, retoma de nuevo la bandera anticorrupción y exige explicaciones al gobierno. Tellado, secretario general.
3: La situación, desde luego, es completamente inaceptable. Se acaba el tiempo en las explicaciones y creo que el presidente del gobierno ya tendría que haber comparecido.
0: Hoy va a llevar el asunto el PP a la sesión de control del Congreso y ahí escucharemos, a eso me refería hace un instante, la primera, no declaración, pero reflexión en voz alta de Pedro Sánchez o consideración en torno a la cuestión de Zapatero, a la decisión de la Audiencia Nacional de imputarle e investigarle en este caso. El Partido Socialista y el Gobierno exigen que se considere la presunción de inocencia. Ahora, los socialistas aportan su opinión de que hay intencionalidad en la acción del juez Calama de la Audiencia Nacional, Patxi López.
4: Y es que desde que alguien dijo aquello de que el que pueda hacer que haga, se han hecho demasiadas cosas.
0: Se refiere el portavoz del PSOE en el Congreso a unas palabras de Aznar, llamando a la acción contra el gobierno de Pedro Sánchez. Un Aznar que ayer se pronunciaba así en torno a esto.
5: No tengo nada que decir, la verdad. Y no voy a decir nada, nada más que en España los jueces son independientes. Y toman los jueces y toman las decisiones que les parece oportunas en función de los hechos que conocen y en función de lo que consideran necesario. La justicia en España es independiente y los jueces son independientes.
0: La imputación de Zapatero hoy tendrá recorrido político en el Congreso de los Diputados, como digo, a partir de las 9, en la sesión que transmitiremos en directo desde Radio Nacional, en estas mañanas de Radio Nacional de España, en un día en que vamos a seguir atentos a ese otro caso que sí causó también conmoción, y no poca, que es el de las novedades en torno a la muerte del fundador de Mango, Isaac Andic. Accidental, paseando por el monte con su hijo, según se dijo en principio, y así quedó después de que la justicia archivara el caso, pese a las sospechas que sobre el hijo de Andic existían. Bueno, vuelve a rodearse de dudas, resucita de dudas y nuevas sospechas después de que ayer fuera detenido el hijo Jonathan Andic por los Mossos de Escuadra, tras declarar acusado de homicidio por la muerte de su padre, imagino que con nuevas pruebas. Eso es lo que ha hecho que el caso se recupere, y supongo que está tras la detención. Hoy Jonathan Andic ha dormido en casa después de pagar una fianza de 1 millón de euros. Son las 7 y 3, 6 y 3 en Canarias. Vamos al tiempo, Jacob Petrus, buenos días.
6: Buenos días, 30 grados en Albacete y en Huelva, 31 en Granada o en Madrid, 33 en Toledo y hasta 35 en Sevilla o en Badajoz. Son algunas de las temperaturas máximas que esperamos hoy miércoles en España. En otra jornada de ascenso térmico generalizado, solo bajarán un poquito las temperaturas en algunos puntos de la costa del Cantábrico o del Mediterráneo, en una jornada cada vez más estable en la que solo veremos algunas nubes altas que blanquearán el cielo, nubes de evolución en zonas de montaña, pero únicamente con algún chaparrón en los Pirineos o en el nordeste de Cataluña, y sobre todo bastantes nubes bajas y nieblas, tanto en la meseta norte, en el interior de Galicia, en algunos puntos del Cantábrico y especialmente en el Mediterráneo, con nieblas que pueden ser densas y persistentes sobre el archipiélago balear, con vientos de levante moderados a fuertes durante la tarde en el estrecho, en las Islas Canarias con cielos nublados al norte del archipiélago, con alguna precipitación débil, pero con la aparición de calima, que también se dejará ver al sur de la península ibérica.
0: Y ahora nos alejamos, miramos hacia Indonesia, donde el cambio climático también puede hacer estragos a medio plazo.
6: Ya sabes, Juanra, que una de las previsiones que más preocupa a medio plazo en el mundo es la evolución de un fenómeno del Super Niño, es decir, un calentamiento de las aguas del Pacífico a la altura de Sudamérica que podría ser mucho más cálido de lo habitual. Eso trastocaría el clima en muchas zonas de nuestro planeta, por ejemplo en Indonesia, donde deja temperaturas más altas y muchas menos precipitaciones de lo habitual. Y eso podría ser el toque final para los últimos glaciares de este país. De hecho, en el pico Phuncanjaya, que es el más alto del sudeste asiático, esta zona en 44 años ya ha perdido el 97% de su hielo y 4 de sus glaciares. Pues bien, el fenómeno del Niño podría acabar de obligar a desaparecer estas masas heladas. Y desgraciadamente es algo que ya hemos visto. Si acaba ocurriendo en Indonesia, se juntaría con Venezuela y Eslovenia en ser la lista de países que ya han perdido todos sus glaciares a causa del cambio climático.
0: Bueno, vamos a ver cómo se circula a esta hora por las carreteras españolas. Dirección General de Tráfico, José Antonio Pedrosa, buenos días.
7: ¿Qué tal? Muy buenos días. Pues arrancamos la mañana de miércoles ya con una incidencia en el túnel de Guadarrama, en Madrid, ya sentido Segovia, que está generando complicaciones en ese punto ya debido al incendio de un vehículo. Por ello les pedimos que tengan especial precaución. Al margen de esta incidencia, dificultades sobre todo en las entradas a Madrid, ya por esa 2 en Torrejón de Ardós, el A4 en Pinto y Butarque, A42 Parla y Getafe, también por la A5 Navalcarnero y Alcorcón, y el A6 en Majadahonda, al igual que a Barcelona, ya también de entrada por la C58 en Moncada, al igual que también por la B23 en El Papiol y San Feliu de Llobregat. Por ello les pedimos que tengan especial precaución a esta hora de la mañana ya en esas entradas a las grandes urbes.
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0: Y algunas noticias más de este miércoles 20 de mayo con Lara Hermoso. Buenos días, Lara.
8: Hola, buenos días.
0: Una mujer de 33 años ha sido asesinada en Figueres, en Girona, presuntamente a manos de su expareja.
8: El presunto agresor de 48 años está detenido tras acuchillarla hasta la muerte en plena calle. El hombre había sido detenido 2 veces en la última semana por quebrantar la orden de alejamiento que tenía sobre la víctima, pero en ambas ocasiones había quedado en libertad tras comparecer ante el juez. El Ayuntamiento de Figueras ha convocado un minuto de silencio a las 11 de la mañana a modo de repulsa. A falta de confirmación oficial, serían ya 21 las mujeres asesinadas a manos de sus parejas o exparejas en lo que va de año. Si son víctimas de malos tratos, denuncien. El 016 es gratuito, está disponible las 24 horas del día y no deja rastro la factura.
0: Hoy se reanuda el juicio del caso Púnica en la Audiencia Nacional y seguirá declarando los imputados, entre los que están el exconsejero madrileño Francisco Granados.
8: Ayer a su llegada al tribunal respondía a la prensa el que fuera mano derecha de Esperanza Aguirre.
9: Hoy es el día de Zapatero, creo, ¿no? O de las fiestecitas de los pueblos, yo creo que el Zapatero mejor.
10: Bueno, el suyo también, ¿no?
8: Este martes, los exalcaldes del PP en el municipio madrileño de Valdemoro, José Miguel Moreno y José Carlos Boza, ambos acusados, han negado que amañaran adjudicaciones de las fiestas municipales a una empresa de un amigo de su antecesor, que es Granados, y que este les diera instrucciones para ello.
0: Hoy declara ante el juez la exconcejal de urbanismo de Alicante que obtuvo una vivienda pública.
8: La popular Rocío Gómez está investigada por ser beneficiaria de una de esas viviendas públicas en la playa de San Juan. Su declaración es una de las más esperadas de la causa, pero hoy también se espera la testifical de la exdirectora general municipal de contratación pública y actual jefa del servicio de contratación, María Pérez Hickman, cuyos 2 hijos y un sobrino pues obtuvieron sendas viviendas.
0: 85 páginas, 85, tiene el auto que imputa al expresidente José Luis Rodríguez Zapatero y que lo sitúa en el vértice de una presunta trama de tráfico de influencias para conseguir decisiones administrativas favorables y encubrir pagos con contratos ficticios. Trama de la que él sería el beneficiario final. 85 páginas, como digo, en un auto demoledor del juez Calama de la Audiencia Nacional, Gemma Alfaro.
8: Sí, el juez sitúa a Zapatero en la cúspide de una estructura estable y jerarquizada de tráfico de influencias. Estaba dirigida por el expresidente desde su despacho de la calle Ferraz. Se creó documentación ficticia, se coordinaban constantemente, se canalizaban fondos a través de sociedades sin actividad real y se usaban testaferros. Zapatero además intervenía directamente en operaciones internacionales de alto valor económico, como las relacionadas con petróleo, oro o compra de divisas. La red trascendía a nuestras fronteras y se extendía por Venezuela, China o Emiratos Árabes. Zapatero, según el juez Calama, dirigía toda la trama y a sus participantes. Su lugarteniente principal era Julio Martínez Martínez, su amigo, a quien ordenó crear su sociedades instrumentales con las que se cobraban las comisiones que luego Martínez remitía a Zapatero y su entorno, camufladas en contratos simulados de asesoría o consultoría. habrían recibido unos 2 millones en comisiones. Pero es más, Zapatero también habría intermediado con las autoridades venezolanas para que operase Plus Ultra y para otras labores. Hay mensajes interceptados en los que se habla de la compraventa de petróleo. Chinos listos para comprar barcos y que está listo para viajar a reunirse con la dama, en referencia a Delcy Rodríguez y el ministro de Petróleo. Los interlocutores saben que deben contar con la intermediación de Zapatero. El auto relata cómo Plus Ultra sabía perfectamente a quién debía acercarse para conseguir el rescate, al grupo Zapatero. Se habla del pan a Zapatero o de pedir ayuda a ZP.
0: 85 páginas, repito. Casi 24 horas después de conocerse la noticia, Gobierno y PSOE siguen en shock y así lo reconocen. El golpe es grande, no lo niegan, pero insisten en la presunción de inocencia del expresidente Zapatero. Y esto es lo que el presidente va a defender esta mañana Pedro Sánchez en la sesión de control al Gobierno en el Congreso. En la oposición, sin embargo, creen que el cerco judicial se estrecha contra él. Sus socios, los socios de Gobierno más cautos, piden cautela y explicaciones. Rosa Carreño, buenos días.
10: Buenos días. El gobierno mantiene la legalidad del rescate a Plus Ultra y defiende la inocencia del expresidente Zapatero.
11: Hay un principio fundamental en nuestro ordenamiento jurídico, que es el de la presunción de inocencia.
10: No habló ayer la portavoz del gobierno de la UFER, que sí deslizan desde el PSOE, Patxi López.
4: Desde que alguien dijo aquello del que puede hacer que haga, se han hecho muchas cosas para intentar acabar con los socialistas.
10: La oposición celebra una imputación que creen que acorrala a Sánchez. Vox vuelve a apretar al PP para que presente una moción de censura.
12: Vamos a seguir pidiendo que se haga todo lo que se pueda hacer para desgastar a este gobierno, para echarlo lo antes posible, y desde nuestra posición, evidentemente, muchísimo más.
10: El PP solo espera la marcha de Sánchez y elecciones y apunta a los socios. Esther Muñoz.
13: Son los socios los que tienen que decidir ¿hasta dónde van a tragar la corrupción del gobierno?
10: Los socios no creen que la imputación de Zapatero marque el final de la legislatura. Sumar, Esquerra y Podemos ven también a los jueces haciendo política.
14: Podemos tener algunas dudas acerca de esta imputación. Vamos a ver lo que pasa en todo caso.
15: Que los jueces están yendo ahora por el PSOE cuando el PSOE se repartía con el Partido Popular el Consejo General del Poder Judicial.
16: El gobierno cada vez lo tiene más difícil para seguir gobernando.
10: Más prudentes, el PNV y Bildu.
17: Esto es lo que pedimos, es prudencia, ¿no? Y vamos a estar a la espera de lo que den las investigaciones.
18: Hay que mirar la letra pequeña, todavía es demasiado pronto y todavía no tenemos demasiada información al respecto como para poder posicionarnos.
10: El PP ha pedido la comparecencia urgente de Sánchez, que hoy tendrá que dar la cara en la sesión de control.
0: La imputación de Zapatero ha dejado en segundo plano el análisis de las elecciones andaluzas. Juanma Moreno no cambia el paso, insiste en que quiere gobernar en solitario. Tras perder la mayoría absoluta y ante la Junta Directiva Autonómica del PP, el presidente en funciones de la Junta de Andalucía lanzó una advertencia ayer a Vox. Bloquear su nuevo gobierno sería un error. Redacción en Andalucía, Pablo Danubio.
19: El presidente andaluz ha prometido seguir siendo el mismo para la próxima legislatura porque, pese a la pérdida de la mayoría absoluta, ha sido un resultado contundente.
20: A lo largo de estos dos meses, desde que disolvimos el Parlamento de Andalucía, todos nosotros, y yo el primero como candidato, he dicho en muchísima ocasión que estábamos en torno a 15, 20 mil votos de conseguir la mayoría absoluta. Bueno, pues así ha sido, tristemente.
19: Ahora Moreno no pretende que Vox, ni ninguna formación política, le regale el voto, pero avisa del error que sería, dice, bloquear su gobierno.
20: Sería ir contra el sentido común y creo que eso nadie lo debe de hacer.
19: El presidente andaluz ha entrado a valorar el acuerdo entre PSOE y Esquerra para aprobar los presupuestos en Cataluña, que ha calificado como un nuevo privilegio para el independentismo 24 horas después de las elecciones en Andalucía.
0: El pacto comercial entre la Unión Europea y Estados Unidos da un paso importante para ser una realidad. Lo hace después de que el Consejo y la Eurocámara hayan llegado ayer a un acuerdo provisional para implementarlo. El documento, les recuerdo, elimina los aranceles a los productos industriales estadounidenses a cambio de que Washington limite a un máximo del 15% las tasas a la gran mayoría de los productos fabricados en territorio europeo. Corresponsal comunitario, David Vidueiro. Buenos días, David.
21: Buenos días. Trump ha estado metiendo presión a Europa con su ultimátum. O aplica el pacto comercial antes del 4 de julio o habrá subida de aranceles. Así que Bruselas ha puesto toda la carne en el asador para que los gobiernos del Parlamento Europeo pactaran esta madrugada la letra pequeña, cómo se va a poner en marcha. La presidenta de la Comisión, satisfecha, Ursula von der Leyen, en redes sociales urge ahora a las dos partes a que le den su visto bueno definitivo y que lo hagan pronto. Ella recuerda, también el comisario de Comercio, Mario Šefčovič, que Europa es un socio fiable.
22: First, the EU has demonstrated once again
2: that we are a reliable trading partner that honors.
21: Europa ya no exigirá a Washington que cumpla primero su parte del trato, pero Bruselas sí podrá suspender las ventajas comerciales al acero y aluminio norteamericanos si la Casa Blanca no reduce sus aranceles a estos mismos productos hasta el 15% acordado antes de que termine el año. La Comisión también podrá tomar medidas si Washington se saca de la manga nuevas barreras comerciales o daña algún sector europeo, pero no en caso de amenazas como las de Groenlandia. En cualquier caso, el acuerdo, Juanra, decaerá a finales de 2029. Veremos si Trump acepta bien todos estos cambios.
0: Donald Trump, que amenazaba a Europa con el acuerdo comercial y también sigue amenazando a Irán con reanudar los ataques. De momento dice que los aplaza, pero solo unos días. En su lenguaje habitual, pues el presidente estadounidense cree que el conflicto acabará pronto, que eso bajará el precio del petróleo y que Irán no tendrá armas nucleares. Pero más allá de las palabras, la situación sigue igual, con las negociaciones encalladas. Corresponsal en Washington, María Carou, adelante.
3: Con su popularidad bajo mínimos, Donald Trump intenta buscar una vía de salida de Irán. Desde hace varias semanas amenaza con reanudar los ataques contra el país si no se consigue un acuerdo con Teherán, pero él mismo va alargando sus tiempos. Dice ahora que estaba a punto de volver a los bombardeos, pero que, a petición de varios países de la zona, ha decidido dar a Teherán 2 o 3 días más para ver si las negociaciones avanzan. Negociaciones en las que está implicado el vicepresidente de los Estados Unidos. J.D. Vance asegura que eso ya es una buena muestra de la voluntad del gobierno y aunque Trump insiste en que el acuerdo está cerca, Vance se muestra más dudoso.
22: Sí,
3: creo que han asumido que nuestra línea roja es que no pueden tener armas nucleares, pero no diré que un acuerdo es posible hasta que se firme, decía J.D. Vance desde la sala de prensa actuando como portavoz de la Casa Blanca.
0: Un conflicto en el que China puede jugar un papel determinante como mediador. Hoy, días después de reunirse con Donald Trump, el presidente chino Xi Jinping ha hecho lo propio con el ruso Vladimir Putin. Ambos han mostrado una buena sintonía y abogan por promover un nuevo orden internacional, según ellos, más justo. Y sobre el conflicto en Oriente Próximo, el presidente chino ha dicho que reanudarlo sería inaceptable y urge a seguir negociando. Ojo a ese trípode, que es el bloque de poder global del futuro, Estados Unidos, China y Rusia. Corresponsal de Radio y Televisión Española en Pekín, Yolanda Álvarez, buenos días.
23: Buenos días. La plaza de Tiananmen de Pekín ha vuelto a extender su alfombra roja para recibir a Vladimir Putin 6 días después de desplegarla para Donald Trump. Lo han recibido con los mismos honores, pero la relación sólida y estratégica entre China y Rusia y la confianza entre sus líderes dista mucho de la rivalidad con Estados Unidos. Putin ha hecho 25 visitas a China como presidente o primer ministro y se ha reunido con Xi Jinping más de 40 veces en 13 años. Su relación está a un nivel sin precedentes, según las dos partes. El presidente chino se ha referido a la guerra en Oriente Medio. Ha dicho que es imperativo que se acabe y urge a seguir negociando. Ha denunciado una hegemonía unilateral generalizada y los dos líderes proponen promover un nuevo orden internacional más justo. Precisamente las visitas consecutivas de Trump y Putin colocan a Pekín en el centro de la diplomacia mundial como eje de poder entre Washington y Moscú. La energía en el contexto actual de crisis es otro asunto crucial entre las dos potencias. Putin quiere que salga adelante el gasoducto Poder de Siberia 2. Sería uno de los mayores del mundo.
0: Y estos son aplausos que, bueno, podría ser para nuestra corresponsal, pero no, son para Pedro Almodóvar en el Festival de Cannes. Le gustó mucho al público asistente, críticos, etcétera, Amarga Navidad. Se proyectó en la Croisette y, pues ya se lo habíamos dicho, es la película, pero se lo recuerda la película, en la última de Almodóvar, con la que el director compite por la Palma de Oro. Hoy la presentan de la prensa internacional, pero ya ve usted qué recibimiento. Y siguen, ¿eh? 8 minutos. O sea, podríamos llegar hasta y 25. Envío especial a Cannes, Conchita Casanovas. Buenos días, cuéntanos.
24: Muy buenos días. Pues en efecto, entre ovaciones pasó Pedro Almodóvar por el Gran Teatro Lumière, desafiando a las supersticiones de la farándula en su estreno con camisa amarilla, muy en su estilo. El director se mostró muy emocionado agradeciendo el cariño recibido.
25: No sé cómo agradeceros esa generosidad que he sentido cada una de las veces que he estado aquí en este gran panel y que echaré mucho de menos en el futuro cuando tenga que verlo solo por televisión. Y no estaré yo.
24: A su lado, el reparto soñado, el de Amarga Navidad, pero no fue una alfombra roja todo color como las películas de Almodóvar. Solo Aitana Sánchez Gijón de rojo se desmarcó de la sobriedad. Juliette Binoche, Ken Loach, Abel Ferrara estuvieron entre los rostros conocidos que apoyaron el emocionante estreno. Al final, a la salida, Agustín Almodóvar, de cronista de lujo, compartía con nosotros sensaciones.
1: Así que estamos muy contentos. Al final, un montón de tiempo de aplausos. Y bueno, ahora en este momento estamos con la adrenalina por las nubes. Tanto cariño, tanta calidez y al final también tanto amor por el cine que se arriesga.
24: Hoy seguirá el efecto de Amarga Navidad con la rueda de prensa oficial prevista y Almodóvar llevando la voz cantante con permiso de Amaya.
0: El Arsenal se convierte en campeón de la Premier League inglesa antes de afrontar esa final de la Liga de Campeones. Juan Martín, buenos días.
5: Buenos días, Juanra, que va a ser el fin de semana de esta semana, ¿no? De la que viene, el conjunto de Arteta, que vuelve a ser el mejor de Inglaterra 22 años después del pinchazo de City de Guardiola, que tendrá que discernir con su presidente lo que sucede con ese año de contrato que le sigue uniendo a los Citizens. En el Barça, Fermín ya ha pasado por el quirófano, 2 o 3 meses de baja, se pierde el Mundial, al que va a asistir Cristiano Ronaldo, y el conjunto azulgrana, última de detalles para la final de la Champions femenina de este sábado contra el Olympique de Lyon. Cata Coyle es la cancerbera azulgrana.
6: Obviamente que favoritas no somos. Al final, siempre digo, todas las finales son 50-50, pueden pasar mil cosas y no creo que seamos ni favoritas y ellas tampoco. Yo creo que será un partido muy, muy igualado donde van a pasar muchas cosas y, como digo, es una final, solo hay que ganarla.
5: El Real Madrid baloncesto, que ya viaja a Atenas para esa Final Four a partir de este viernes contra Valencia Basket. Alcaraz, que no va a jugar ni Wimbledon ni Queens en el Giro de Italia. El italiano Filippo Ganna se llevó la 10ª etapa a la contrarreloj, sigue de líder con 27 segundos de ventaja sobre Vingegaard, el portugués Eulalio.
0: Gracias, Juan.
5: A ti.
0: Y nos vamos ya con Sara Calvo a las redes, que se cuece. Sara, buenos días.
7: Pues buenos días. A ver, pues la actualidad política y jurídica vuelve a ser lo más comentado. Hablo, como no, de la imputación de Zapatero, que ha vuelto a viralizar un montaje en el que el presidente aparece vestido con el mismo chándal Nike gris que llevaba Maduro el día que fue detenido. ¿Lo recordáis? Bueno, pues han hecho un montaje con la cara de Zapatero que está siendo muy compartido. Por otro lado, también muy comentada la visita de Mercedes Milá a La Revuelta, la que ha hecho una apasionada defensa del expresidente. Lo cierto es que tampoco se dejó nada para nadie.
9: Bueno, yo no me puedo, no me
22: ni
9: creo.
22: Ni me lo creo, ni no me lo creo, no lo sé.
9: Bueno,
22: o sea, no lo sé.
9: Pues mojate un poquito, chaval.
22: Me tendría que leerme la movida, pero, o sea, no lo sé.
9: Ah, ¿ves cómo no lees?
22: No, pero...
7: Bueno, hizo una crítica a Broncano por no mojarse. Ella sí que se mojó. Esos clips son bastante virales ahora mismo. Esto por un lado. Por el otro, tenemos la otra noticia del día de ayer, que fue la detención de Jonathan, el hijo del fundador de Mango, Isaac Andic. Una imagen que ha dado la vuelta al mundo de él esposado, custodiado por los Mossos, y que además ha traído otra protagonista un poco involuntaria, que se trata de Paula Nata, la mujer y madre de su hijo, que es una influencer que precisamente, fíjate tú qué cosas, regresaba a su Instagram este domingo, o sea, hace 2 días, con un carrusel de fotos después de meses desaparecida tras ser madre. Bueno, hay decenas de artículos y posts respecto a quién es, qué hace y a su relación con Jonathan y con su suegro. Bueno, y más cosas, queda muy poquito para el Mundial, se va notando, la maquinaria promocional está en marcha, ya hemos escuchado la canción oficial, las selecciones ya están, bueno, pues sacando sus vídeos promocionales. Es el caso de Escocia, que ha presentado así su lista de convocados para este 2026.
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7: Pues en un vídeo que parece cine y encima protagonizado por el escocés más adorable de todos los tiempos, que es Ewan McGregor, que celebra así un regreso de Escocia al Mundial después de 28 años, que se dice pronto. Bueno, de Escocia nos vamos a París. Rápidamente contar que Kim Kardashian ha pedido 1 euro simbólico a los acusados, bueno, a los condenados por aquel robo en la Semana de la Moda de París de 2026, que fue a punta de pistola, joyas valoradas 9 millones de euros le robaron. Ya fueron condenados a prisión el año pasado, es verdad que apenas bastante clementes por su avanzada edad. Bueno, pues ahora les ha pedido en el juicio civil 1 euro simbólico de compensación. Esto se está comentando también en las redes. Y saltamos a otra ciudad francesa, donde el Festival de Cannes, que lo estamos contando también, ahí está, escucha.
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7: Esa Amaya Romero, parte del elenco de la película que Almodóvar presentó ayer en este festival y que regaló por la noche a los asistentes un concierto, bueno, pues un tanto improvisado al piano, donde, por ejemplo, interpretó esta versión ya viral de Volver.
0: Qué bonito.
7: A mí me encanta. Es que es muy emocionante.
0: Muy, muy bien.
7: Sí. Muy fans de Amaya, Juan Ramón Lucas.
0: Nos quedamos con esto, ¿no?
7: Nos quedamos con esto. Mañana más.
0: Hasta luego.
7: Y mejor. Adiós.
0: No se podrá.
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0: 7 y 25, 6:25 en Canarias. 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
8: Saludos, muy buenos días. Cielo prácticamente despejado, han subido las temperaturas. Esa va a ser la tendencia durante lo que queda de semana. 15 grados en Santander y en Castro Urdiales, 14 en Torrelavega, 11 en Botes, 10 en Reynosa cuando son las 7 y 25. Iniciamos el repaso a la actualidad informativa de la región en este miércoles 20 de mayo. La fábrica de Vitrinor en Guriezo acaba de culminar un plan de inversiones de 18 millones de euros, dos de ellos aportados por Sodercan, que le ha permitido implantar una nueva línea de producción y modernizar su planta logística para convertirla en la más moderna de Europa. De esta manera, la fábrica consolida una plantilla media anual de 350 trabajadores, que es crucial para la comarca. Ese compromiso con Cantabria, en un mundo globalizado, es lo que ha destacado la presidenta María José Sáenz de Buruaga, quien ha reclamado que el gobierno de España impulse un cambio en la política ambiental europea, en concreto, en la aplicación del mecanismo de ajuste en frontera del carbono, que perjudica a empresas como Vitrinor, que emplean el acero y el aluminio en su proceso productivo.
11: Hay que decirlo alto y claro. Mientras empresas como Vitrinor asumen los sobrecostes ambientales impuestos por la normativa comunitaria, competidores y productos manufacturados terminados de terceros países acceden al mercado europeo sin soportar esas mismas exigencias. Es insostenible.
8: Mientras la dirección de Nestlé y los sindicatos vuelven a reunirse hoy para negociar el expediente de regulación de empleo que prevé 49 despidos en la fábrica de La Penilla, un impacto que el comité de empresa quiere reducir. Este martes unas 200 personas secundaban la concentración convocada frente a la delegación del gobierno para exigir que la dirección abandone sus pretensiones. Han pedido al Ejecutivo Central que se involucre en la búsqueda de soluciones. Pablo Canales, vicepresidente del comité, Pedro Casales, delegado del gobierno.
12: Vamos a solicitar que se cree una mesa de trabajo en el que participe el Ministerio de Industria, la Consejería, que participe la empresa y participen nosotros los sindicatos para poder llegar a un acuerdo y en las negociaciones.
13: Por supuesto, el Gobierno de España está dispuesto a ello y que ahora pues, la empresa tiene que querer.
8: Por su parte, la empresa Prysmian volvió a cerrar en su segunda jornada de huelga. Cerca de un centenar de personas reclamaron un incremento en los salarios vinculados al IPC real, más un punto porcentual. Las negociaciones están paralizadas y no ha habido conversaciones desde la última protesta. La compañía sigue ofreciendo la congelación de los salarios para este año y topar las subidas al 3% en 2027. Ismael Vega, presidente del comité.
14: Estamos en la misma situación, no ha avanzado, no hemos recibido ninguna comunicación por parte de la empresa, así que nosotros seguimos aquí con los mismos ánimos, con las mismas ganas, pidiendo lo que creemos que es justo, que es lo que decimos, actualizar los salarios al nivel del IPC.
8: Y desde este miércoles, los mayores de 55 años de Cantabria pueden contratar las llamadas rutas culturales senior a través de 8 entidades turísticas y agencias de viajes que se han adherido al convenio suscrito entre el Gobierno Regional y la Unión Nacional de Agencias de Viajes. Va a ofrecer un total de 200 rutas y casi 12.000 plazas. Begoña Gómez del Río, consejera.
15: Se trata pues, de una iniciativa que lo que pretende es promover el envejecimiento activo, la participación social y el bienestar emocional, pues a través de una oferta diversa y amplia de destinos regionales, destinos nacionales, insulares e internacionales.
8: Vamos ya con los deportes. Víctor Ondal, buenos días.
16: Buenos días. Las instituciones de Cantabria rinden homenaje a un Racing de Primera División. El Gobierno regional ha celebrado una recepción oficial, un acto en el que la presidenta María José Sáenz de Buruaga ha destacado que la gente ha visto en el Racing algo más que fútbol.
28: Porque la gente no ha visto solo fútbol, la gente ha visto verdad, la gente ha visto compromiso, la gente ha visto a un equipo, a un grupo de personas dejándose la piel por un escudo, por una camiseta y por una afición extraordinaria, la mejor del mundo, que nunca dejó de creer.
16: Y esta tarde habrá otra recepción oficial, en este caso en el Ayuntamiento de Santander.
8: Gracias por la información deportiva, Víctor. Así llegamos al final de esta cita con la información regional. Más noticias de nuestra comunidad autónoma dentro de 15 minutos a las 8 menos cuarto aquí en Radio Nacional de España. Muy buenos días, Cantabria.
2: Son las 7:30, las 6:30 en Canarias.
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2: En hora y media, Pedro Sánchez responde a preguntas de la oposición en la sesión de control al gobierno en el Congreso. Y el PP disparará toda la artillería tras la imputación de José Luis Rodríguez Zapatero. Lo previsible es que Sánchez defienda hoy la presunción de inocencia del expresidente. Lara Hermoso, buenos días.
3: ¿Qué tal? Buenos días. La noticia ha caído como un obús en el seno del PSOE. La Audiencia Nacional sitúa a Zapatero al frente de una estructura estable y jerarquizada de tráfico de influencias que obtuvo beneficios económicos tras intermediar ante instancias públicas en favor de terceros, principalmente la aerolínea Plus Ultra. En el auto de imputación no hay mensajes del expresidente, pero sí de terceros que vinculan a nuestro pana Zapatero con maniobras para lograr que el Consejo de Ministros aprobara el rescate de Plus Ultra e inyectara 53 millones de euros de dinero público en la aerolínea. A cambio, Zapatero y su entorno, sus hijas, se habrían embolsado comisiones. El expresidente niega la mayor.
10: Jamás he realizado ninguna gestión ante ninguna administración pública ni el sector público en relación con el rescate de Plus Ultra.
3: Se grababa Zapatero un vídeo prometiendo dar explicaciones pronto ante la prensa. El juez Calama lo ha citado el próximo 2 de junio para que declare como investigado.
2: Moncloa se centra en defender su presunción de inocencia. Un paso más allá va el partido.
3: Sí, el PSOE no pronuncia la palabra, pero desliza la idea del lawfare. Pachi López evoca sin citarle unas palabras del expresidente Aznar.
17: Desde que alguien dijo aquello del que puede hacer que haga, se han hecho muchas cosas para intentar acabar con los socialistas.
3: Aznar, por cierto, ayer fue extremadamente prudente defendiendo solo la independencia de la justicia, más colmillo desde la actual dirección del PP. No se plantea la moción de censura porque los números no dan, pero no dejan de mirar a los socios del Ejecutivo. Esther Muñoz es la portavoz parlamentaria de los populares.
18: Son los socios los que tienen que decidir hasta dónde van a tragar la corrupción del gobierno. Apoyaron a Sánchez porque decía que iba a ser el gobierno más limpio y resulta que es el gobierno más corrupto de la historia de la democracia.
3: Pero no parecen hacerme ya esas palabras, al menos en el portavoz de Esquerra Republicana, Gabriel Rufián.
19: La pregunta que me hago es si todo esto estaría pasando si Zapatero no hubiera participado en las últimas campañas electorales y no hubiera manifestado su interés en participar en la siguiente. Yo creo que es un activo electoral, todo el mundo lo sabe.
2: La imputación de Zapatero desbarata los planes de Moncloa para retomar impulso tras el batacazo de las elecciones andaluzas. Una estrategia que pasa precisamente por cuidar a sus socios catalanes. Hoy Gobierno Central y Generalitat reúnen la Comisión Bilateral y la Comisión Mixta de Transferencias Barcelona. Lorena Enns, buen día, buenos días.
20: Buen día, sí. La Comisión Bilateral, el principal órgano de colaboración entre los dos gobiernos, se reunirá a partir de las 4:30 de la tarde en la sede del Ministerio de Política Territorial con el ministro Ángel Víctor Torres al frente y el conseller de la presidencia, Albert Dalmau. El objetivo de este encuentro entre govern y gobierno es ratificar los acuerdos que la Generalitat ha alcanzado con Esquerra en el marco de la negociación presupuestaria. Una reunión a demanda de los republicanos que buscan arrancar al gobierno central el compromiso de que cumplirán con todo aquello que depende del Estado. Según consta en el orden del día, la carpeta más destacada será la de las infraestructuras. El gobierno central se comprometerá a impulsar la línea orbital ferroviaria, una red que deberá financiarse con recursos estatales y con créditos del Banco Europeo de Inversiones. También promoverá la sociedad mercantil que debe afianzar las inversiones en Cataluña y ratificará el cambio de gobernanza en el consorci de la zona franca para que Cataluña tenga la mayoría. La ratificación de estos acuerdos por parte del Estado es solo un paso más que acerca a Salvador Illa a aprobar sus primeras cuentas públicas. Ahora todas las miradas se dirigen hacia los comunes, el otro socio indispensable para que el gobierno consiga tirar hacia adelante los presupuestos.
2: Y en Cataluña continúa la huelga del sector educativo y afecta a los centros educativos de 0 a 3 años de toda la comunidad.
3: Y precisamente este miércoles vuelven a la mesa de negociación Google y sindicatos con una nueva propuesta de educación, acortar a 3 años el plazo para aplicar la subida salarial recogida en el acuerdo con Comisiones Obreras y UGT. La subida de los sueldos es la principal reivindicación que agita estas movilizaciones. También piden más recursos para los planes de inclusión en las aulas y una reducción de la burocracia.
2: Los docentes valencianos votan hoy si mantener la huelga indefinida
0: planteado cambiarla por manifestaciones o días sueltos de paros.
3: Los sindicatos tienen hasta las 5 de la tarde para firmar el documento que han negociado con el Ejecutivo valenciano y poner fin a 8 días de huelga ininterrumpida. La propuesta de educación contempla una subida de 200 euros en el complemento específico autonómico del profesorado, una mejora que se aplicaría de forma progresiva en tres tramos: 75 euros en septiembre de 2026, otros 75 en enero de 2027 y 50 euros adicionales en enero de 2028 hasta completar esa subida total prevista.
0: La periodista Maribel Vilaplana asegura que no sabe por qué la han citado en la comisión de investigación de la DANA en el Congreso.
3: Se ciñe Vilaplana a la declaración que prestó ante la jueza de Catarroja que investiga la gestión política de la DANA, donde ella dio cuenta de la comida que compartió con el entonces presidente valenciano Carlos Mazón el día de la tragedia en el restaurante El Ventorro, comida y larga sobremesa. Este martes, en la Cámara Baja, la periodista rompía a llorar por la presión que dice sufrir.
1: Es muy difícil salir a la calle, y en la cual es muy difícil pues no derrumbarte, que no pude soportarlo, pues delante de todos los míos. Entonces, yo no se lo iba a pasar a nadie, nada, pero es que no quiero entrar en eso porque, ¿sabe qué pasa? Que después entonces parezco que yo estoy asumiendo un victimismo, que es lo último que quiero, porque tengo el máximo respeto.
0: Una mujer de 33 años ha sido asesinada presuntamente a manos de su expareja en plena calle en Figueres, en Girona. El ayuntamiento ha convocado esta mañana un minuto de silencio como muestra de repulsa. Jan Sisquella, buen día, buenos días.
5: Buen día, buenos días. El presunto agresor es un hombre de 48 años que fue detenido en el lugar de los hechos. Se da la circunstancia que el lunes había sido condenado en un juicio rápido por maltratar a la víctima. Aceptó una condena de 6 meses de prisión y también le impusieron una orden de alejamiento y la prohibición de comunicarse con la víctima durante un año. Sin embargo, después de salir del juzgado, coincidieron, volvió a atacarle y le detuvieron por agresión. La víctima estaba convocada este martes a un examen forense para evaluar las lesiones y para declarar ante el juez de guardia. Como no se presentó a la cita, el hombre quedó en libertad y pocas horas después, a primera hora de la tarde, en un parque de la ciudad y a plena luz del día, se produjo la agresión mortal. A pesar de la intervención inmediata de los servicios de emergencias, los equipos sanitarios no pudieron salvar la vida de la víctima.
0: Si conoce o sufre algún caso de violencia de género, llame al 016. Es teléfono gratuito y no deja rastro en la factura. Y vamos ahora a Valladolid, donde continúa el juicio del llamado caso Ataúdes. La jornada de hoy es clave. Declaran los imputados. Marga Enríquez. Buenos días, Marga.
6: Buenos días. Los primeros, los tres hijos de la familia Morchón Vaquero, que son, junto a su madre, los principales acusados, ya que el padre ha fallecido, lo mismo que el denunciante, Justo Martín. Así es que la vista se va a comenzar hoy con la reproducción de las declaraciones que ambos realizaron hace años. Recordamos que Justo Martín fue un ex empleado de la funeraria El Salvador, al que un perito ha calificado ahora como un Diógenes fotográfico, porque trató de extorsionar a su antiguo jefe con fotografías de casi 6.000 cambiazos de ataúdes entre 1995 y 2015, antes de meter los cadáveres en el horno de cremación. El conjunto de penas que se piden para los acusados superan los 204 años de prisión.

0: Estados Unidos.
1: El Papa León XIV aterrizará en España el próximo 6 de junio y tras su paso por Madrid y Barcelona viajará a Canarias. Quiere el pontífice acercarse, conocer de cerca el drama migratorio, por eso hará parada, por ejemplo, en el muelle de Arguineguín. Ahí ha estado en las últimas horas Isabel Jiménez. Isa, buenos días.
2: Buenos días. El muelle de Arguineguín volverá a acoger a miles de personas, solo que esta vez no será el escenario de una vulneración de derechos. Tomará la palabra el Papa, pero también quien ha sufrido el cayuco, el voluntario que ha prestado su ayuda, Salvamento Marítimo. No es casualidad, es un homenaje. Calla Suárez, secretaria general de Cáritas Diocesana en Canarias.
3: En esa época este muelle se conoció históricamente como el muelle de la vergüenza debido a las situaciones de vulneraciones de derechos y del trato que se daban a las personas migrantes, pues al sol, a la intemperie, al raso, acostadas en el suelo. Es la visita de su santidad y que el acto sea en este muelle es un símbolo de pasar a ser el muelle de la esperanza.
2: Habrá una ofrenda floral al mar y la bendición de una cruz fabricada con los restos de una patera. Se reserva espacio para voluntarios y para quienes Francisco llamó las periferias, como las mujeres prostituidas que reciben ayuda de Cáritas en el centro Lugo, voces distorsionadas a su petición.
4: Me ofrecieron un sueño español que fue una mentira. Yo no conozco la primera mujer que diga, es que quiero, me gusta estar aquí. No. Sentimos que la sociedad no nos apoya porque la sociedad nos mira y voltea la cara.
2: También encuentro con migrantes en Tenerife.
5: Llego aquí en 2023, estaba en un centro de menores. Y cuando cumplí 18 años estaba en la calle.
2: Jóvenes como Moja que dependen de redes de solidaridad para encontrar el futuro que buscaron al huir de niños de sus países.
1: Y como cada día hasta ahora, una canción para afrontar la jornada, la hermoso.
0: Mira, en esa entrega de Mi Amor por la Música de Chicago, ciudad que curiosamente no conozco. This is a note to eternity. Digo, igual los conoce.
1: No, pero a Chicago sí me apunto un viaje. Yo a ver blues o a escuchar blues y todas estas cosas y lo vamos a
0: hacer. Bueno, calla, esto es Fruit Bats, que saca disco en junio. Desde hace unos días ya podemos quedarnos a vivir en este adelanto. Y por supuesto, esta canción va a nuestra lista de Spotify a las mañanas musicales.
1: Anotada, ya está, ¿eh? Porque cuando lo hice, en ese momento la está colocando ya.
0: Es que si no se me olvida luego, me atropella la vida. Pero ya está, ya está. Hasta luego, Lucas.
1: Hasta luego, que no te atropelle.

0: Este punto a las 7:41, 6:41 en Canarias, el contrapunto con Eva Baroja. Buenos días, Eva.
1: Buenos días, Juan Ramón. Feliz miércoles.
0: Muchas gracias.
1: Encontrar el término medio nunca es fácil, en política y en la vida. En la primera es aún más complicado cuando hablamos de la actitud que deben adoptar los expresidentes una vez dejan de serlo. Quizás en el equilibrio esté la virtud. En el equilibrio entre ser tan atrevida como Theresa May, que organizó la caída de Boris Johnson dentro del Parlamento británico, o tan tibia como Angela Merkel, a la que casi no se ha vuelto a escuchar desde que dejó de ser canciller alemán.

0: en San Martín.
1: En nuestro país, Felipe González acuñó la metáfora con la que se conoce a los expresidentes en el programa Las Cerezas a principios de los años 2000. Dijo que los expresidentes del gobierno eran como jarrones chinos en un apartamento pequeño. Todos les suponían un gran valor, pero nadie sabía dónde ponerlos y secretamente se esperaba que un niño les diese un codazo y lo rompiese. Lo cierto es que en España tenemos todavía algunos defectos de ser una democracia joven. Como explica Verónica Fumanal en su libro El poder de la influencia, en Estados Unidos los expresidentes tienen un lugar social y un propósito más claro. Su función está más definida y se dedican a hacer honor a su memoria y a ser garantes de sus mandatos sin meterse en cuestiones partidistas y sin opinar en exceso en temas de la actualidad nacional. Si ser presidente es difícil, dejar de serlo lo es mucho más. En comunicación política se le denomina el síndrome del teléfono que no suena. Consiste básicamente en dejar de ser líder, porque cuando uno deja de tener poder y un cargo de alta responsabilidad,

0: De repente su móvil deja de recibir llamadas, o al menos no tantas como antes. Así que tiene que ocupar su vida en otras tareas, a veces, muchas veces en la frontera de lo ético y legal.
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0: Ayer conocíamos la imputación de José Luis Rodríguez Zapatero por liderar una estructura organizada y estable orientada al ejercicio ilícito de influencias, y pensaba en que es una pena que en España todavía no hayamos regulado el papel institucional de los expresidentes. A diferencia de otros países europeos, aquí tenemos normalizado que pasen a formar parte de consejos asesores y de administración de grandes empresas o de instituciones consultivas tras dejar la política. De los cuatro expresidentes con vida, Zapatero de momento es el único al que un juez sentará en el banquillo.
2: Mentiras que ganan juicios tan sumarios que...
0: Ni González en los tiempos del GAL, ni Aznar con varios ministros condenados, ni Rajoy con la Gürtel y con el caso Bárcenas se vieron en una situación tan comprometida judicialmente como ahora José Luis Rodríguez Zapatero. Estos días algunos agitan la bandera del lawfare y otros piden prudencia. Y apelan a la independencia de los jueces. Mientras, yo me pregunto si no es ya el momento de concretar el encaje institucional de la figura de los expresidentes, ya sean sabios o jarrones chinos. Hasta mañana, Juan Ramón. Que tengáis buena mañana.
3: Hasta mañana, Baroja.
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3: 8 menos cuarto, 7 menos cuarto en Canarias. Se queda usted en las mañanas de Radio Nacional con la información de las territoriales de esta radio pública.
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6: Saludos, muy buenos días de nuevo. Cielo prácticamente despejado sobre la bahía de Santander. Han subido las temperaturas, van a seguir subiendo hasta el final de la semana. Tenemos ahora 15 grados en Santander y en Castro Urdiales hay 14 en Torre la Vega, 11 en Potes, 10 en Reynosa cuando son las 8 menos cuarto. Iniciamos un nuevo repaso a la actualidad informativa de la región en este miércoles 20 de mayo. Lo primero que hacemos es conocer las previsiones del tiempo para las próximas horas. Agencia Estatal de Meteorología, Noelia García, buenos días.
7: Buenos días. Hoy miércoles en Cantabria suben las temperaturas. Máximas de 25 grados en Potes, 23 en Reynosa, 22 grados en Torrelavega, 21 en Azas de Cesto y 20 grados en Santander y en Laredo. Hoy miércoles tiempo estable y sin precipitaciones. Será un día soleado con cielo poco nuboso. Al final del día se esperan nubes bajas con brumas y nieblas en zonas elevadas. Sopla viento flojo de componente sur con alguna racha fuerte en el litoral a partir de mediodía. Es una información de AMR.
6: ¿Y cómo se circula a esta hora? Las 7 y 46 por las carreteras de Cantabria. Dirección General de Tráfico, Alejandro Martín, buenos días.
8: ¿Qué tal? Buenos días. Arranca ya esta jornada y van a encontrar dificultades en la autovía A67 en el entorno de Polanco y Requejada en dirección Santander. A margen, eso sí, de esta incidencia, por el momento en el resto de carreteras cántabras se circula con total normalidad, ya con tráfico fluido y cómodo.
6: La fábrica de Vitrinor en Guriezo acaba de culminar un plan de inversiones de 18 millones de euros, dos de ellos aportados por Sodercan, que le ha permitido implantar una nueva línea de producción y modernizar su área logística para convertirla en la más moderna de Europa.
9: De esta manera, la fábrica consolida una plantilla media anual de 350 trabajadores que es crucial para la comarca. Ese compromiso con Cantabria en un mundo globalizado es lo que ha destacado la presidenta María José Sáenz de Buruaga, quien ha reclamado que el gobierno de España impulse un cambio en la política ambiental europea, en concreto en la aplicación del mecanismo de ajuste en frontera del carbono, que perjudica a empresas como Vitrinor, que emplean el acero y el aluminio en su proceso productivo.
10: Hay que decirlo alto y claro, mientras empresas como Vitrinor asumen los sobrecostes ambientales impuestos por la normativa comunitaria, competidores y productos manufacturados, terminados de terceros países, acceden al mercado europeo sin soportar esas mismas exigencias. Es insostenible.
6: Mientras, la dirección de Nestlé y los sindicatos vuelven a reunirse hoy para negociar el

0: expediente de regulación de empleo que prevé 49 despidos en la fábrica de La Penilla.
1: Un impacto que el comité de empresa de la planta cántabra quiere reducir. Este martes, unas 200 personas han secundado la concentración convocada frente a la sede de la delegación del Gobierno para exigir que la dirección abandone sus pretensiones. Han pedido al Ejecutivo Central que se involucre en la búsqueda de soluciones. Pablo Canales, vicepresidente del comité, Pedro Casares, delegado del Gobierno.
2: Vamos a solicitar que se cree una mesa de trabajo en el que participe el Ministerio de Industria, la Consejería, que participe la empresa y participen nosotros los sindicatos para poder llegar a un acuerdo y en las negociaciones.
3: Por supuesto, el Gobierno de España está dispuesto a ello y que ahora pues, la empresa tiene que querer.
0: El seguimiento de la huelga de médicos a nivel nacional en la segunda jornada se ha mantenido en Cantabria en niveles similares a la primera, con casi un 19% en el turno de mañana, según la Consejería de Salud, una cifra prácticamente igual a la de ayer. El seguimiento ha subido ligeramente en el turno de tarde, ha pasado del 5,4 al 7,20%.
1: La huelga va a continuar estos días al tratarse de la cuarta semana completa de paro convocada por los médicos para reclamar un estatuto marco propio. Y al hilo de esta huelga, el sindicato médico ha convocado una concentración mañana jueves a las 12 del mediodía en la plaza norte del Hospital Valdecilla, a la que además de a los facultativos ha invitado a sumarse a los estudiantes del grado de medicina.
0: No abandonamos el ámbito laboral porque la empresa Prysmian volvió a cerrar ayer en su segunda jornada de huelga. Cerca de un centenar de personas reclamaban un incremento de los salarios vinculado al IPC real más un punto porcentual.
1: Las negociaciones están paralizadas y no ha habido conversaciones desde la última protesta, aseguran los trabajadores. La compañía sigue ofreciendo la congelación de los salarios para este año y topar la subida al 3% en 2027. Ismael Vega, presidente del comité de empresa.
4: Estamos en la misma situación, no ha avanzado, no hemos recibido ninguna comunicación por parte de la empresa, así que nosotros seguimos aquí con los mismos ánimos, con las mismas ganas, pidiendo lo que creemos que es justo, que es lo que decimos, actualizar los salarios a nivel de IPC.
0: Desde hoy, miércoles, los mayores de 55 años de Cantabria pueden contratar las llamadas rutas culturales senior a través de 8 entidades turísticas y agencias de viajes que se han adherido al convenio suscrito entre el Gobierno Regional y la Unión Nacional de Agencias de Viajes. Se van a ofrecer 200 rutas y casi 12.000 plazas.
1: El programa puesto en marcha por la Consejería de Inclusión Social busca promover el envejecimiento activo y el bienestar emocional en una lucha contra la soledad no deseada. Begoña Gómez del Río, consejera.
5: Se trata pues, de una iniciativa que lo que pretende es promover el envejecimiento activo, la participación social y el bienestar emocional, pues a través de una oferta diversa y amplia de destinos regionales, destinos nacionales, insulares e internacionales.
1: Para el vicepresidente ejecutivo de la Unión Nacional de Agencias de Viajes, Iván Méndez, este programa servirá para dinamizar el sector y desestacionalizar el turismo. Ofrece numerosos destinos sostenibles y confía en que sea un éxito.
6: Tienes Egipto, tienes Polonia, tienes cruceros por el Danubio, un montón de destinos espectaculares, tienes Canarias, tienes destinos locales, tienes un montón de, un sinfín de destinos que pueden abarcar todas las necesidades del cliente senior de Cantabria.
0: La situación sanitaria en Cantabria continúa en el foco del debate, en el que también ha tomado parte la portavoz de Vox en materia sanitaria, María Fuster.
1: Desde el hospital Valdecilla ha incidido en la gravedad de la situación en Cantabria con listas de espera interminables, especialmente para los pacientes pendientes de operaciones, y ha acusado al Partido Popular, además, de pasar por alto las condiciones de los médicos.
7: El plan de listas de espera, que se dotó con 65 millones de euros, ha sido completamente insuficiente y aparte se ha planificado mal porque no se ha tenido en cuenta la opinión de los médicos. El Partido Popular está haciendo una gestión sanitaria en Cantabria no solamente negligente, sino totalmente abandonada.
0: 44 recién nacidos atendidos en el Hospital Marqués de Valdecilla pudieron salir adelante el año pasado gracias a la donación de leche de 39 madres a quienes se ha realizado un homenaje en el Centro Hospitalario Santanderino en el Día Mundial de la Donación de Leche Materna.
1: Estos datos representan 160 litros de leche, unos 2.600 biberones. El director del Banco de Sangre y Tejidos de Cantabria, José Luis Arroyo, ha explicado en Radio Nacional la importancia de este alimento esencial para los bebés que no pueden recibirlo de sus madres.
8: es el objetivo fundamental de un banco de leche, ser capaces de aportarla para que puedan recibir leche a partir de donaciones de madres que generosamente han dado leche. Esto es muy beneficioso fundamentalmente en recién nacidos vulnerables, prematuros, de muy bajo peso.
0: En cuanto a la información municipal, el equipo de gobierno del Ayuntamiento de Torrelavega ha presentado su proyecto de presupuestos para este año. Se eleva hasta los 83 millones de euros.
1: La mayor partida, apunta desde el consistorio, irá dedicada a la inversión, que cuenta con 27 millones de euros, gracias a los 13 millones de fondos europeos y casi 1.300.000 del gobierno cántabro. Destacan las obras de la lechera, con más de 9 millones de euros de financiación, el soterramiento con casi 3 o la tecnoteca con más de 1 millón de euros. José Luis Urraca es el primer teniente de alcalde de Torrelavega.
9: Presentamos unos presupuestos que refuerzan los servicios públicos, que apuestan por actuaciones estructurales que transformarán Torrelavega, en definitiva, al servicio de la ciudadanía.
0: Todos los documentos que certifican haber recorrido los caminos de peregrinación que discurren por Cantabria se unifican a partir de ahora bajo una sola credencial. Hablamos del camino lebaniego hasta el monasterio de Santo Toribio, también el camino de la Costa del Norte que forma parte del camino de Santiago.
1: Se podrá adquirir esta credencial en la iglesia de Santa María de los Ángeles de San Vicente de la Barquera y en las oficinas del peregrino, del obispado, de la catedral de Santander, del monasterio de Santo Toribio de Liébana y del centro de estudios lebaniegos de Potes. Luis Martínez Abad, consejero de Cultura, Turismo y Deporte.
10: La credencial que el peregrino lleva consigo no es solo un documento, es la memoria material de su camino. Y todos aquellos que han peregrinado saben que cada camino es diferente, personal, único. Por eso queríamos que esta nueva credencial oficial estuviera a la altura de lo que representa cada camino lebaniego para Cantabria, para nuestra región. A la altura de su historia, de su espiritualidad, de su paisaje y también de la emoción de quienes llegan a Santo Toribio después de haber caminado.
0: Y en clave cultural, el Palacio de Festivales va a acoger este sábado, 23 de mayo, la representación de la obra teatral El Rincón. Se trata del quinto y último estreno de esta temporada. Se trata de una pieza de la compañía cántabra Producciones Imprevistas dirigida al público familiar a partir de 5 años.
1: La obra habla de empatía y de la aceptación de lo diferente a través de sus protagonistas, a los que se ha enviado al rincón de pensar y acaban descubriendo personajes extraños que han sido abandonados en un vertedero. Blanca del Barrio es la directora artística de la obra.
11: Pues hablamos de esto, de la necesidad de aceptar lo distinto, lo diferente, lo indefinido. Hablamos también de que la basura de unos es el tesoro de otros. Esto lo dicen los protagonistas. Valoran lo que los demás ignoran y se ven identificados con los objetos abandonados que encuentran en el vertedero.
0: 7:56. Les acercamos a continuación algunas de las previsiones informativas para la jornada de hoy.
1: La consejera de Desarrollo Rural, María Jesús Susinos, asiste a la celebración del Día Europeo de la Red Natura 2000 junto a los integrantes del programa LifeCop Cortadería en Bo de Piélagos.
0: La presidenta de Cantabria, María José Sáenz de Buruaga, visita Laredo, donde inaugura la bolera El Corro y asiste al inicio de las obras de construcción de viviendas de protección oficial.
1: El Ayuntamiento de Santander presenta las actividades de verano del Instituto Municipal de Deportes.
0: Y el consejero de Educación, Sergio Silva, visita las obras de las antiguas escuelas de la Serna en Potes, donde va a implantarse el ciclo formativo de cocina y gastronomía de formación profesional.
1: En deportes continúan los actos de celebración del Racing después del éxtasis vivido tanto el sábado tras el partido como el domingo con la Rúa y la fiesta en el Sardinero. Ahora es el momento de las recepciones institucionales. Este martes se ha llevado a cabo la primera de ellas, la del Gobierno de Cantabria, en un acto en el que la presidenta regional María José Sáenz de Buruaga ha destacado que la gente ha visto en el Racing algo más que fútbol.
12: Porque la gente no ha visto solo fútbol, la gente ha visto verdad, la gente ha visto compromiso, la gente ha visto a un equipo, a un grupo de personas dejándose la piel por un escudo, por una camiseta y por una afición extraordinaria, la mejor del mundo, que nunca dejó de creer.
1: El presidente del club, Manolo Higuera, ha agradecido el apoyo que siempre han recibido desde el gobierno.
13: Te agradezco, o sea, enormemente, te lo he dicho muchas veces, la sensibilidad que habéis demostrado desde el primer día con el Racing. Esto es muy fácil decirlo y parece que es muy fácil hacerlo, pero no lo es. De verdad, de corazón, os lo agradezco, que hayáis sentido que el Racing es un es algo importante para esta región, que es algo especialmente representativo de esta región.
1: En el acto también intervino el capitán Íñigo Sáinz Maza, quien manifestó que el Racing y Cantabria tienen que ir siempre de la mano. Y hoy, esta tarde, será el turno de la recepción por parte del Ayuntamiento de Santander a partir de las 7.

0: Juan Ortiz Trío a las 9 en el Bar Rubicón, como cada miércoles. Jazz, en este caso con una formación que tiene las influencias de los emblemáticos tríos de piano, por ejemplo, de Oscar Peterson. En la vorágine, a partir de las 7:30, Carlos Barral presenta su último poemario, La vida corriendo hermosa hacia los desagües. Dialogará con Ana García Negrete. Y a las 7, la librería Gil acoge la presentación de Cartas de Maruja Mayo con el editor y autor de la introducción, Guillermo de Osma, quien estará acompañado por Juan Antonio González Fuentes. Así llegamos al final de esta cita con la información regional. Más noticias de Cantabria dentro de 45 minutos. Aquí en Radio Nacional de España, perdón, solo en Radio 5, todo noticias. Muy buenos días, Cantabria.
1: Son las 8, las 7 en Canarias.
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1: Muy buenos días, amiga, amigo oyente. De miércoles 20 de mayo de 2026, Zapatero estará hoy en el Congreso. A ver, no en carne mortal, entiéndame, pero sí sobrevolándolo en forma de cita que comprometa a Pedro Sánchez por parte de la oposición. Hay sesión de control al gobierno que arranca a las 9 y en la que lo primero que va a salir es la imputación del expresidente José Luis Rodríguez Zapatero. No lo dude usted. No lo dude usted. El PP lo tiene claro desde que hace casi 24 horas el juez Calama levantara el secreto del sumario. Tellado, secretario general.
3: La situación, desde luego, es completamente inaceptable. Se acaba el tiempo en las explicaciones y creo que el presidente del gobierno ya tendría que haber comparecido.
1: Hoy llevarán el asunto al Congreso a ver qué dice el presidente del gobierno. Pedro Sánchez, su partido, el socialista, sugiere intencionalidad política en la imputación. Si la portavoz de la Ejecutiva, Montse Mínguez, escribía ayer por la mañana en la Red X, no pararán, sumó después su opinión el portavoz parlamentario Patxi López.
4: Y es que desde que alguien dijo aquello de que el que pueda hacer que haga, se han hecho demasiadas cosas.
1: Alguien es José María Aznar, expresidente del gobierno. Más prudencia sí ha mostrado el Ejecutivo. La tercera portavoz que habló ayer, que es la del propio gobierno, Elma Sainz, aseguró que el rescate de la compañía Plus Ultra, que es donde se encuentra un poco el meollo, el epicentro de la historia, fue perfectamente legal y exigió además que se respete la presunción de inocencia de Zapatero.
5: Y préstamos desde las actuaciones y procedimientos absolutamente pulcros, transparentes, así que desde la tranquilidad, la confianza y el respeto fundamental a un principio que es la base de nuestro ordenamiento jurídico, que es el de la presunción de inocencia.
1: Los socios de gobierno por la izquierda hablan abiertamente de lawfare, es decir, acción política intencionada del Poder Judicial. Gabriel Rufián, Esquerra.
6: Tengo un mensaje para los jueces, o según qué jueces de este país, el PP ya gana elecciones. Ya está ganando las elecciones autonómicas de forma continuada. No hace falta que hagan política, ¿eh?
1: El auto del juez Solís Calama, que investigó el espionaje a Pedro Sánchez o la corruptela de Albise Pérez y fue el encargado de instruir el caso del apagón, sabremos más de él a lo largo de esta mañana, sitúa a Zapatero en la cúspide de una trama de tráfico de influencias para conseguir decisiones administrativas favorables y encubrir pagos con contratos ficticios. Habría recibido 2 millones de euros en 5 años que provendrían en parte del rescate de la compañía Plus Ultra a través de esa estructura estable y jerarquizada, dice el auto del juez, de tráfico de influencias. El día 2 de junio interrogará al expresidente. Zapatero ayer lo negó en un vídeo, negó todo en un vídeo que hizo público a primera hora de la tarde.
7: Toda mi actividad pública y privada se ha desarrollado siempre con absoluto respeto a la legalidad, que jamás he realizado ninguna gestión ante ninguna administración pública ni el sector público en relación con el rescate de Plus Ultra, ni ante ninguna otra administración. Por tanto, lo reafirmo con toda contundencia.
1: Pues se puede usted imaginar la conmoción en la vida política de esta imputación e investigación a Zapatero. Primera situación así que protagoniza un expresidente del gobierno, que como es obvio, rompe cualquier estrategia de gobierno y PSOE para levantarse del palo de Andalucía y también de una oposición que cambia la viñeta de ese fracaso por el refuerzo a la bandera de la corrupción. Esto solapa casi todo, ¿eh? No es que sea portada, es que es el tema del día. Y lo va a seguir siendo. Y más pensando en la sesión de control al gobierno que en un ratito se abrirá en el Congreso y que usted conocerá, si lo tiene a bien, en directo desde Sintonía de la Radio Pública. Pero hay que anotar alguna otra declaración o sucedido a considerar esta mañana. Por ejemplo, en Andalucía, Juanma Moreno, que tira del lema de Vox sentido común para exigir que no pidan entrar en el gobierno.
8: Sería ir contra el sentido común y creo que eso nadie lo debe de hacer.
1: Y en torno a la guerra en Próximo Oriente, otra vez Trump que dice que Irán no tendrá jamás armas nucleares y que la guerra se va a acabar pronto. Porque la vamos a terminar pero pronto porque vamos a hacer el contrato muy pronto. Están deseando los iraníes hacer el contrato de siempre. La enésima advertencia en este sentido. En algún momento tendrá que ser verdad. No hay novedad ni en el frente ni que sepamos en la negociación. 8 y 4 de la mañana, 7 y 4 en Canarias. El día tiene otras noticias que vamos a repasar en titulares con Lara Hermoso y Juan Antonio Aparicio.
9: Jonathan Andic, el hijo del fundador de Mango, está acusado del homicidio de su padre. Este martes será detenido, aunque quedaba en libertad al pagar en apenas 20 minutos la fianza de 1 millón de euros impuesta por el juez. Barcelona, Alex Aloy, buen día, buenos días.
10: Buen día, buenos días. La juez que investiga la muerte de Isaac Andic, fundador de Mango, ve hasta 7 indicios que apuntan que su hijo Jonathan lo mató de manera premeditada. En el auto argumenta que tenía una obsesión con el dinero ante el temor de que su padre cambiara el testamento para destinar parte de su fortuna a una fundación social. Destaca las contradicciones en sus declaraciones o la mala relación con su padre, a lo que añade, Jonathan Andic fue hasta 3 veces a la ruta de montaña donde ocurrieron los hechos. Este martes el empresario ha sido detenido por los Mossos y ha quedado en libertad con cautelares tras pagar una fianza de 1 millón de euros. Su familia insiste en su inocencia.
9: Gracias, Alex. Hoy declarante un juzgado de Alicante, la exconcejal de urbanismo investigada para obtener una de las viviendas de protección oficial en la playa de San Juan, Rocío Gómez, dimitió al estallar el escándalo por presuntas adjudicaciones irregulares. Alicante, Ana María Yacuna, buenos días.
11: Hola, buenos días. Y la juez empezará la jornada tomando declaración como testigos a los 3 funcionarios municipales que no acudieron a la primera citación del pasado 8 de mayo por un error en la notificación y que han sido llamados de nuevo. Deben comparecer a las 9 de la mañana y una hora después seguirá con los investigados. Entre ellos, como decías, la exconcejal de urbanismo de Alicante, Rocío Gómez, y también Roberto Palencia, el funcionario autonómico que fue expedientado por la Generalitat. Eduardo García Ontiveros, abogado de Ciudadanos, partido que ejerce la acusación popular.
12: El funcionario que dio el visto bueno a los expedientes, la que fuera exconcejal de urbanismo y la jefa de servicio de contratación, o por ejemplo también el arquitecto municipal y el administrador único de la gestora de la cooperativa residencial Les Naus.
11: Por otro lado, la jueza ha rechazado la personación de la Generalitat como acusación particular.
9: Gracias, Ana María. Día clave hoy por las huelgas docentes en la Comunidad Valenciana y Cataluña, con reuniones de ambas consejerías de educación con los sindicatos para tratar de frenar los paros.
13: En Cataluña, la última propuesta de la consellería es de 2.400 nuevos docentes, una subida salarial de 200 euros al mes a aplicar en 3 años y más complementos para las tutorías, unas medidas que los sindicatos consideran insuficientes. Yolanda Segura, de USTEC.
14: Aquest augment salarial de 200 euros bruts realment
13: dice que esta subida no revierte la pérdida de poder adquisitivo en Valencia. Reunión a las 5 de la tarde para decidir si los sindicatos aceptan la subida salarial, también de 200 euros, pero en este caso en 2 años, el tope, según la consellera Carmen Ortiz.
15: Es una inversión como abans
13: mai
15: s'havia
13: fet. Es la oferta más ambiciosa de la historia y que ha cumplido, pero los sindicatos siguen exigiendo que se aborde en profundidad la bajada de las ratios.
9: La República Democrática del Congo intensifica la respuesta para detener la circulación del ébola en el este del país. Eso cuando la Organización Mundial de la Salud teme la velocidad a la que se expande el virus.
13: Que ya está causando la saturación de algunos hospitales de esa región. El Ministerio de Salud del país africano asegura que hay casi 550 casos sospechosos y sube el número de fallecidos a 136 personas. El ministro de Sanidad asegura que están realizando una investigación activa con sus equipos en las localidades para intentar tener con exactitud el número total de muertos. El brote de ébola deja también un fallecido en Uganda y esta madrugada ha llegado a Alemania el ciudadano estadounidense contagiado.
1: Con la noticia de que nos perdemos a Carlos Alcaraz hasta por lo menos el mes de agosto, empezamos este miércoles. Daniel Ampuero, Dani, buenos
16: ¿Qué
1: días.
16: ¿Qué tal? Buenos días, Juanra. Sí, ya dijimos que se iba a hacer duro Roland Garros y la presencia del murciano. Perderlo también para la temporada de hierba va a ser más duro todavía porque no va a estar en dos Grand Slams. Ahora mira para los Estados Unidos con la mirada puesta en el primer Masters 1000 de pista dura, el de Montreal, y después poder afrontar el otro Masters 1000, el de Cincinnati, para llegar con alguna garantía al US Open. Van a ser 4 meses sin Alcaraz si se cumplen estos plazos que han dado. Las lesiones están a la orden del día. En el fútbol ayer operaron a Fermín de la fractura del pie derecho, que le va a hacer perderse el Mundial. Su compañero en el Barça, Pedri, le va a echar de menos.
17: Sobre todo decirle que se recupere, que es un jugador que nos va a dar mucho en el futuro. Ya nos lo está dando en el Barça y en la selección, y es un palo para todos porque quería que estuviese con nosotros, pero ahora toca recuperarse. El fútbol es así de puñetero a veces, tiene esas lesiones que no te dejan jugar cuando tú quieres, y sobre todo desearle una pronta recuperación.
16: En el Barça las jugadoras de fútbol tienen este sábado la final de la Champions, van a por la cuarta los últimos 6 años. Este año el equipo que entrena Pere Romeu se enfrenta al que fue su primer entrenador en el Barça, Jonathan Giraldez. Ahora está en el Lyon. El año pasado perdieron la final ante el Arsenal de Mariona Caldente y Vicky López.
18: Creo que, bueno, eso también suma. Aparte, creo que somos un equipo muy ambicioso. Llegar a la final de Champions un año más es un objetivo que nos planteamos a principio de temporada. Pero sí, el haber perdido la última final pues hace que vengamos más motivadas aún.
16: Pero hoy la final es de la Europa League, sin equipos españoles. Aston Villa inglés contra Friburgo alemán. Vamos un poco con los ingleses porque los entrena Unai Emery, que busca su quinta Europa League. No soy el rey de esta competición, dice. Estoy aquí otra vez con el Aston Villa. Es un nuevo capítulo y todo lo que he hecho ya ha pasado. Necesito ganar mañana con mi equipo, con mis jugadores, con el Aston Villa. Lo cierto es que ha ganado 3 con el Sevilla y una con el Villarreal. Y atención al detalle, Juanra, porque las 3 competiciones europeas, masculinas y la Champions femenina, en todas tenemos al menos un entrenador español en los banquillos.
1: Eso está muy bien, eso está muy bien. Y el tiempo, Jacob Petrus, muy buenos días.
19: Buenos días. Las altas presiones ganan terreno en nuestro país y por eso el tiempo se estabiliza aún más. Hoy miércoles esperamos una jornada muy tranquila en la que únicamente destacaremos la aparición de algunos chubascos, chaparrones en puntos de los Pirineos o del nordeste de Cataluña, fruto de las nubes de evolución que seguirán creciendo a partir de mediodía en zonas de montaña, pero ya hoy con muy poquita gasolina. Por eso solo anunciamos esos chaparrones en el nordeste, en una jornada en general con cielos blanquecinos por la presencia de nubes altas y por nieblas, sobre todo en el Mediterráneo, que incluso pueden ser densas y persistentes en las Islas Baleares. En el estrecho, con un viento de levante que ganará fuerza por la tarde, con algunas rachas intensas en las Islas Canarias, con cielos nublados al norte del archipiélago, alguna precipitación muy aislada y sobre todo con calima que se dejará ver tanto en el archipiélago canario como al sur de la península ibérica, en Ceuta y en Melilla, en una jornada en la que las temperaturas continúan subiendo, más de 30 grados en el centro y en el sur peninsular, hasta 35 esperamos hoy en los valles del Guadiana y del Guadalquivir.
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1: Bien, pues vamos a ir entrando en los detalles de las noticias de este día. La UDEF, la Unidad de Delitos Económicos de la Policía Nacional, trabaja ya en el análisis de la documentación que se llevaron ayer de la oficina del expresidente Zapatero y otras mercantiles. Por ahora el juez no ha ordenado su detención, pero sí lo coloca en un extenso auto de 85 páginas en la cima de una presunta red de tráfico de influencias. Gema Alfaro, buenos días, Gema.
23: Buenos días.
1: Bueno, el magistrado Calama de la Audiencia Nacional sostiene que la trama buscaba conseguir decisiones administrativas favorables mediante sociedades instrumentales, pagos encubiertos y contratos ficticios, y señala a Zapatero como supuesto beneficiario final de este entramado.
9: Sí, el auto es tajante en señalar a Zapatero como líder, aunque él permanecía oculto, otros ejecutaban. Asegura el juez Calama que las pesquisas han permitido identificar una trama de tráfico de influencias que utilizaba sociedades instrumentales, documentación ficticia y canales financieros opacos para ocultar el origen y el destino de los fondos y obtener beneficios. Para todo esto se contaba con la influencia de Zapatero en administraciones públicas. De hecho, dice que el acercamiento de Plus Ultra al expresidente no es casual. Sabían de su poder. Zapatero tiene además una intervención directa en operaciones internacionales de alto valor económico, como las del petróleo o las de oro. En el auto se narra la intermediación del expresidente con Delcy Rodríguez, la presidenta encargada de Venezuela, para conseguir petróleo de ese país, por ejemplo, para una empresa que depende del Partido Comunista Chino. Había, por tanto, un entramado de empresas creadas por orden del expresidente y el encargado de hacerlo era su mano derecha, Julio Martínez. Este usaba esas sociedades para cobrar comisiones, por ejemplo, la de Plus Ultra, o 1% masiva de los 53 millones que dio el gobierno, y después hacía llegar el dinero a Zapatero y a su entorno mediante contratos simulados de asesoría o consultoría. Unos 2 millones. Por cierto, Martínez no quería que se nombrase la palabra comisión y también borraba los mensajes con el expresidente, aunque algunos interceptados a los responsables de Plus Ultra dejan entrever su papel. Podemos pedir ayuda a Zapatero, y dice el presidente de la aerolínea, como dice un amigo, vamos a follar aunque tengamos que pagar un poquitín. En fin, Juanra, la instrucción acaba de empezar.
1: Gracias, gracias, Gemma Alfaro. 85 páginas de auto. Y mirando a la repercusión política que hoy, el recorrido político que esto va a tener, anticipemos que Pedro Sánchez afronta esta mañana una de las sesiones de control al gobierno más complejas de su mandato. Es miércoles, toca sesión de control, y atentos, vamos a estar al arranque del pleno, que empieza en unos 45 minutos aproximadamente, porque aquí hoy va a dar la cara por Zapatero el propio presidente del gobierno. Leticia Arenas, buenos días.
0: ¿Qué tal? Buenos días.
1: Y previsiblemente, como ya hizo ayer el PSOE, va a defender la presunción de inocencia del expresidente.
0: Sí, ayer era en privado en los grupos de WhatsApp de la ejecutiva socialista. Pedro Sánchez daba la cara por el presidente y pedía a los suyos hacer lo propio. Hoy, ya con el auto leído y tratando de levantarse de ese shock, le toca al presidente del gobierno enfrentarse a una de las sesiones de control más duras. Zapatero es el golpe más duro que podrían recibir hoy los socialistas y el propio presidente del gobierno. De momento, el ejecutivo y Ferraz han asumido el riesgo de ponerse a su lado, quizá en Moncloa algo más cautos, pero defendiendo el legado personal y político del expresidente y, sobre todo, su presunción de inocencia. Elma Saiz.
3: Respeto a la justicia, que la justicia haga justicia, pero sin perder nunca de vista ese principio fundamental.
0: Porque Ferraz salió desde por la mañana a vincular la imputación de su expresidente con una campaña de acoso y derribo contra el gobierno, relacionándolo con la frase que pronunció el expresidente Aznar: el que pueda hacer, que haga. Y en público, varios dirigentes lanzaban mensajes muy similares al de Patxi López.
4: No me creo que Zapatero sea un corrupto ni que se haya corrompido, al revés.
0: También es cierto que a medida que pasaban las horas y se conocía ese auto, había más prudencia. Vamos a dejar al expresidente que se explique, insistían. Muy mal día para un PSOE que pensaba solo unas horas antes que el resultado andaluz era su mayor problema. Cundía la desolación porque saben que ahora sí que sí se lo están jugando todo.
1: Gracias, Leticia. Pues así es. Estaban en cómo nos recuperamos de Andalucía y ahora se encuentra con esto. A partir de las 9 la oposición va a disparar con toda la artillería al presidente del gobierno, Verónica Muñoz, buenos días.
23: Hola, buenos días.
1: Vox pide una moción de censura, pero el PP no recoge el guante porque no le salen las cuentas. Esta mañana los dos partidos van a exigir explicaciones, aunque para los populares ya tarde para Pedro Sánchez. Aseguran, Vero, que esperaban esta imputación.
23: Sí, en el PP no sorprendía una imputación que creen reveladora. En los pasillos del Congreso, algunos dirigentes ya apuntaban a que era previsible que la justicia señalara a Zapatero por el rescate de Plus Ultra. Llevaban meses con la mosca tras la oreja, llevándole a comparecer al Senado el pasado marzo. La situación la ven ya insostenible. Feijóo no hacía declaraciones públicas, pero sí vinculaba en su mensaje en X a este gobierno con la corrupción. Cree que a Sánchez solo le queda la salida de convocar elecciones. Hoy se lo dirá a Sánchez en una sesión de control que se prevé de alto voltaje. Su portavoz vinculaba directamente al presidente con las acciones de Rodríguez Zapatero. Sin él, decía Esther Muñoz, no habría podido supuestamente cometer esos delitos.
24: Zapatero hoy no estaría imputado
5: si Sánchez no hubiese puesto a su servicio al gobierno de España.
23: Los populares exigen al presidente que comparezca para dar explicaciones y presionan a los socios para que no traguen más. Vox insiste en su presión. Piden activar una moción de censura. Pepa Millán.
6: Vamos a seguir pidiendo que se haga todo lo que se pueda hacer para desgastar a este gobierno, para echarlo lo antes posible.
23: Los de Feijóo vuelven a descartar esta estrategia porque insisten, los números no salen.
1: Bueno, 8:18, Jordi Nerafenol, catedrático de Derecho Procesal de la Universidad de Barcelona. Buenos días, profesor.
7: Hola, buenos días.
1: Bueno, hoy leo un artículo suyo en el diario El País, La credibilidad de la justicia. La justicia no está para satisfacer una parte del respetable con actuaciones espectaculares, sino para averiguar la realidad de los hechos. Lo cual, pues, es una evidencia que a veces es una pena tener que recordar. Usted conoce el auto. Ahí lo que se recogen, por eso se investiga y no se sentencia, indicios de una actividad delictiva. ¿Usted reconoce también algunos de esos indicios que pueden ser comprometedores?
7: Sí, sí, naturalmente. Es decir, el auto es un auto claramente incriminatorio. Además, tiene una dureza impropia para el momento procesal en el que se ha desarrollado. Es decir, una cosa es darle todos los datos al imputado para que pueda defenderse y otra cosa es situarle, como se le sitúa aquí en varios pasajes del auto, yo creo que de manera innecesaria, como el jefe de la trama, ¿no? O sea, la cúspide de la trama, ¿no? Cuando en realidad ahí lo que hay son mensajes de terceros que efectivamente pues dicen hay que hablar con Zapatero, hay que tocar a este, hay que tocar al otro. Y básicamente ningún dato directo que realmente le involucre, ¿no? Por eso la verdad es que me ha sorprendido esa dureza en este momento procesal y me viene bien para subrayar naturalmente la presunción de inocencia, ¿no? Porque aquí pues esta mañana prácticamente todos estamos levantando las cámaras al vuelo porque a nadie le gusta equivocarse, ¿no? Y digamos que si hay una tendencia general en la cual pues se atribuyen delitos a alguien, parece que lo inteligente es decir, ah, pues sí, culpable, ¿no? Ya desde el primer momento. Y no, hay que tener muchísima prudencia por duros que sean los hechos que se imputan. Insisto, estamos en un momento muy embrionario del proceso. Esto le puede quedar un recorrido de unos 10 años aproximadamente, con lo cual, pues, la verdad es que ahora mismo lanzar las campanas al vuelo es muy prematuro.
1: ¿Por qué 10 años? ¿Por qué tanto tiempo, profesor?
7: Bueno, porque la Audiencia Nacional está colapsada de asuntos y vamos, salvo que en este caso decida acelerar las cosas, cosa que por otra parte sería buena, ¿eh? O sea, porque mientras un proceso se desarrolla, digamos que los que aparecen como implicados no es que se lo pasen especialmente bien, es decir, es una situación extraordinariamente desagradable. Pues bueno, pues lo que están durando las instrucciones es muchísimo porque no tienen medios materiales ni personales para llevarlas a cabo en tiempo y forma, y luego para señalar los juicios también se tarda muchísimo tiempo. Estamos viendo ahora mismo el caso Pujol, que empezó hace ¿cuánto? Pues hace más de 10 años, de hecho. 11 años, ¿no? Sí. Por eso que claro, que es que cuando este caso vaya a juzgarse, si es que finalmente se acaba juzgando, vamos, es que la enorme mayoría de la población quizás no recuerde ya ni quién era Zapatero.
1: Hay otra consideración también, es verdad, tiene usted razón, hay ya quien está dando por condenado cuando estamos hablando de un auto de investigación o de imputación, pero no de una sentencia, claro, pero hay quien está poniendo ya la herida en el otro lado. Se habla del lawfare, de que los jueces están interesadamente respondiendo a determinada estrategia política.
7: No, vamos a ver, yo no me gusta nunca hablar de lawfare, porque cuando hablas de lawfare estás hablando de que un juez está prevaricando, vamos a decir las cosas claras. Y entonces claro,
1: es un delito.
7: Bueno, y claro, es un delito, y yo en respeto de la misma presunción de inocencia que estoy reclamando para Rodríguez Zapatero cuando todo el mundo lo está poniendo a caer de un burro esta mañana, también la reclamo naturalmente para los jueces que están investigando todos estos hechos. Una cosa es que en ocasiones podamos ver actuaciones, digamos, que no comprendemos de la justicia, errores absolutamente manifiestos, crasos, llámesele como quiera, pero es que decir que un juez está prevaricando es una cosa muy seria. Y desde luego yo en este auto no he visto ni el más mínimo resquicio donde poder agarrarme para decir que este juez está prevaricando, ni muchísimo menos. Luego ya veremos más adelante cuando se desarrollen las actuaciones, pero no, al contrario, es un auto que está bien redactado, está bien fundamentado, y lo único que me ha sorprendido, insisto, es que se acuse tan directamente con menos indicios
8: al presidente como jefe de la trama y se repita eso varias veces a lo largo del auto. Eso no es habitual en un auto de imputación.
1: Hay una cuestión que a lo mejor es técnica, pero a mí yo creo que a muchos oyentes les interesa también, porque hay una frontera que no está muy clara. Es decir, lo que es ser un lobista, que sería una cuestión legal, una actividad legal, y ejercer el tráfico de influencias. Ayer la UDEF registró el despacho del expresidente, se llevó documentación, dispositivos móviles, queda por ver si encuentran algo más que pueda complicar la situación. Por ahora tenemos a un expresidente que cobró una empresa con facturas, esa empresa Análisis Relevante le pagó por informes, él mismo lo reconoció. Imagino que una de las claves está en eso, en delimitar la diferencia que hay entre ser un lobista y el tráfico de influencias.
8: Bueno, pues ojalá lo haga algún día la jurisprudencia, porque es que la primera que no nos dice exactamente cuál es la frontera es la propia jurisprudencia, porque es que hasta ahora prácticamente se podría decir que el delito de tráfico de influencias no se ha perseguido en España, porque siempre que salen personas que llaman para interesarse por algo o dicen mírate con cariño en este expediente o en definitiva, bueno, a ver si puedes apoyarme con esto y tal, bueno, pues al final son personas que pasaban por ahí y que no han sido condenadas por este delito. Luego, por otra parte, está la actividad de los ex altos cargos que después de haberlo sido les contratan a las empresas privadas. Estamos hablando pues de
1: giratorias,
8: no solamente de, claro, no solamente, no, pero no solamente es presidentes del gobierno, estamos hablando también de jueces que de repente se pasan al sector privado o de abogados del Estado que hacen exactamente lo mismo y entonces les contratan ¿por qué? En esas empresas, pues bueno, una parte es naturalmente aprovechar su experiencia en los cargos que tuvieron, pero sobre todo cuando no tienen una competencia técnica, porque han sido simplemente cargos políticos, a ver, es evidente que se les contrata para que utilicen sus contactos. Entonces, ¿eso se puede o no se puede, ¿no? A mí me encantaría encontrar una sentencia que diga claramente esto no se puede y esto sí se puede. A lo mejor en este caso la acabamos viendo, pero permítame que le diga que soy escéptico en este sentido, ¿eh?
1: O sea que no está muy clara esa delimitación. Claro, pues ahí puede haber una condena o una absolución.
8: Sí, naturalmente, por supuesto. Y luego, ojo, también se le imputan otros delitos. Yo el que veo más comprometido es el de blanqueo de capitales, ¿no? Es decir, una cosa es que tú cobres cantidades por realizar labores de asesoramiento, hasta ahí pues ningún problema, incluso con cantidades abultadas, porque estamos hablando al final de un expresidente del gobierno que no cobra cualquier cosa, es decir, son precios de mercado. Y otra cosa después es lo que hagas con el dinero, ¿no? Es decir, si tú lo declaras a la Hacienda Pública Española, lo ingresas y pagas lo que corresponde, pues ningún problema. Pero claro, si tú te dedicas a crear un entramado de sociedades para llevártelo al extranjero y que acabe en países donde no se pagan impuestos, pues eso es otra cosa. Ahora, eso habrá que demostrarlo, ¿eh? Es decir, ahí se habla de sociedades, se habla de personas que han hecho, en definitiva, estas actuaciones, pero no se relaciona directamente a Rodríguez Zapatero con nada de eso, ¿eh? Es decir, son cosas que se dicen en el auto, pero ahí no aparece Rodríguez Zapatero.
1: Jordi Niva Fenol, catedrático de Derecho Procesal de la Universidad de Barcelona. Gracias por su presencia en la radio pública esta mañana. Que tenga muy buen día.
8: Gracias a ustedes. Buenos días.
1: 8 y 26, 7 y 26 en Canarias. La Unión Europea da un paso más para aplicar su acuerdo comercial con Estados Unidos, ese que prevé aranceles máximos del 15% para la mayoría de productos europeos y que elimina las tasas a los bienes industriales estadounidenses. Corresponsal comunitario David Duero, buenos días.
10: Buenos días.
1: Tras las últimas amenazas de Donald Trump, el Parlamento Europeo y el Consejo han llegado a un acuerdo provisional para implementar este pacto arancelario, aunque el texto aún debe recibir el visto bueno de los Estados miembros y de la Eurocámara. Cuéntanos.
10: Y ese sello final de los países y del Parlamento tendría que ser un mero trámite, por lo que Europa no debería tener problema para cumplir con el ultimátum de Trump y eliminar sus barreras antes del 4 de julio. Las amenazas del presidente norteamericano han metido presión y la letra pequeña de este acuerdo menos de lo que pretendía la Eurocámara. En primer lugar, Europa no esperará que Estados Unidos cumpla su parte del trato y rebaje el primero sus aranceles a ese techo del 15%. Bruselas no quiere darle a Trump nuevos motivos de enfado y las capitales tampoco. La presidenta de la Comisión ha insistido mucho en esto. Ursula von der Leyen subraya que Europa honra sus compromisos y es un socio fiable, el mismo mensaje que lanza el comisario de Comercio, Maroš Šefčovič.
11: First, the EU has demonstrated once again that we are a reliable trading partner.
12: Pero ¿y si Trump vuelve a usar los aranceles como arma arrojadiza? Bruselas podría entonces suspender las ventajas comerciales de Estados Unidos, aunque no de manera automática. Y ha desaparecido la idea de frenar el pacto en caso de amenazas como las de Groenlandia. La Comisión también podría actuar si ve un perjuicio grave para los sectores europeos. Todo este pacto decaerá a finales de 2029 si no se renueva. Así que, como ves, Juanra, hay condiciones, hay salvaguardas, aunque menos de las que quería la Eurocámara. Veremos cómo se las toma la Casa Blanca.
1: Gracias, David Vidueiro, desde Bruselas en directo a las 8:28. Y ahora nos vamos a Canadá. Allí el rey Felipe VI ha comenzado una visita de 3 días. Es el primer viaje de su reinado a ese país y servirá para reforzar los lazos económicos con España en este contexto marcado por las políticas comerciales de Donald Trump. También acude el ministro y vicepresidente Carlos Cuerpo. El gobierno cree que es una oportunidad para acercarse a un país rico en recursos naturales y con una visión del mundo pues muy alineada con Europa. Lucía Yeste, enviada especial. Muy buenos días, Lucía.
14: Buenos días. Ottawa, la capital de Canadá, ha sido la primera parada del rey en este viaje oficial de 3 días que tiene un marcado carácter económico. Anoche, el primer ministro canadiense, Mark Carney, se sumó a la cena de bienvenida que le ofreció a Felipe VI la gobernadora general de Canadá, en un gesto poco habitual al no tratarse de una visita de Estado, lo que supone, dijeron desde Zarzuela, una muestra de respeto de Carney hacia el rey y hacia España. Hoy en Toronto, la capital financiera del país norteamericano, junto al vicepresidente y ministro de Economía, Carlos Cuerpo, el rey va a presidir un foro empresarial en el que participan 170 compañías de los dos países y además se va a reunir con inversores canadienses. Es una muestra más de la denominada diplomacia económica que ejerce el jefe del Estado, en este caso con Canadá, un país que quiere reducir la excesiva dependencia de su vecino Estados Unidos en plena crisis de los aranceles impuestos por Trump y que busca socios fiables en la Unión Europea con los que tejer nuevas alianzas.

0: Son las 8:30, las 7:30 en Canarias.
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0: Bueno, pues a media hora de que empiece en el Congreso de los Diputados una singularísima y en torno a la que hay mucha expectación sesión de control al Gobierno, abrimos nuestro tiempo de tertulia. Saludos a mis compañeras y compañeros de mesa. En primer lugar, me vais a perdonar a Isabel Morillo, que siempre hablo con ella en la distancia, pero nunca está, y ha venido a vernos a Madrid. Isabel, muy buenos días.
1: Muy buenos días.
0: Qué alegría verte por aquí.
1: Pues sí, aquí estoy.
0: Bueno, bienvenida a tu casa. Bienvenida. Gracias. También María Peral, ¿cómo estás, María?
2: Isabel tiene preferencia porque es una magnífica profesional y una compañera estupenda, así que me parece muy bien que le hayas dado la preferencia.
1: Algo me va a pedir María.
2: Nada, que siga siendo así, la verdad, nada más.
1: Tú sí que eres buena compañera, bueno, y lista. Fíjate.
2: Bueno.
0: Es una musiquita de violín.
2: Vale, qué bonito. Nos queremos.
0: Oye, me encanta que las tertulias destilen amor, porque es lo suele faltar en estos encuentros, no entre los compañeros, sino en general en las atmósferas, y más en estos tiempos. José María Brunet, buenos días.
3: Hola,
0: Brunet,
3: ¿tal?
0: ¿Cómo estás?
3: Me uno a todo lo dicho y respecto de todos los miembros de la mesa.
0: Bien.
2: El diplomático.
3: Sincero, muy sincero.
0: Hoy tenemos a Emilio Lavarría. Emilio Lavarría todavía, pero está en nuestra emisora, estará en un instante en nuestra emisora Radio Nacional de España en Bilbao. Y está aquí Lara Hermoso con los temas del día. Muy buenos días, Lara.
4: Estoy siempre sin violín. Bueno, ¿qué tal? Buenos días.
0: Pero con música.
4: Sí, bueno, hoy no traigo temas, hoy traigo el único tema. Fijaos, y es caprichosa a veces la vida. Un 2 de junio, pero de 2018, Pedro Sánchez ganaba la moción de censura que lo llevó al Palacio de la Moncloa.
5: Este es el momento en el que su voto, señorías, compromete su palabra. Especialmente la de quienes dijeron que venían a regenerar la vida democrática de este país.
4: Bajo el brazo su promesa de luchar contra la corrupción, bueno, pues el 2 de junio de 2026, 8 años después, va a comparecer como imputado José Luis Rodríguez Zapatero en la Audiencia Nacional, y esto no es menor porque, bueno, Zapatero es un símbolo para el socialismo. Una musa, me atrevería a decir, persona muy cercana además a Sánchez, que incluso lo ha utilizado como negociador con los independentistas catalanes. Acusado está Zapatero de liderar una estructura estable y jerarquizada de tráfico de influencias que obtuvo beneficios económicos tras intermediar ante instancias públicas en favor de terceros, principalmente la aerolínea Plus Ultra. Zapatero, claro, niega la mayor.
6: Jamás he realizado ninguna gestión ante ninguna administración pública ni el sector público en relación con el rescate de Plus Ultra.
4: Suenan los pajarillos de fondo porque es un vídeo que se grababa en el jardín de su propia casa. En el auto que firma el juez Calama no hay mensajes del expresidente del gobierno, pero sí de otros miembros de la presunta trama, en el que señalan que, abro comillas, nuestro pana Zapatero, bueno, pues está detrás de la concesión de ese rescate a la aerolínea. 53 millones de euros de dinero público aprobados en Consejo de Ministros. En el auto también están las palabras textuales del presidente de Plus Ultra, alerta Caspa: vamos a follar aunque tengamos que pagar un poquitín. Se refiere al posible papel de Zapatero en el rescate, claro. Luego lo del tono este casposo que conecta a las tramas corruptas españolas, esto da para una tesis. Sánchez cree al expresidente. El mensaje es claro: defender su presunción de inocencia. El Masaif.
7: Hay un principio fundamental en nuestro ordenamiento jurídico, que es el de la presunción de inocencia. Y yo, como jurista, desde luego, no puedo más que ahondar en ese respeto a la justicia.
4: Bueno, como jurista también sabe seguro la señora Saiz, portavoz del gobierno, que para defender la presunción de inocencia no hace falta atacar a los jueces o sembrar la sombra del Laufer, que es lo que hacían antes de leer el auto desde la sede nacional del PSOE. Y Pache López incluso vincula la imputación de Zapatero con unas viejas palabras de Aznar.
8: Desde que alguien dijo aquello del que puede hacer que haga, se han hecho muchas cosas para intentar acabar con los socialistas.
4: Un Aznar, y esto también es noticia ayer, inusualmente prudente.
9: No tengo nada que decir, la verdad. Y no voy a decir nada, nada más que en España los jueces son independientes y toman las decisiones que les parece oportunas en función de los hechos que conocen y en función de lo que consideran necesario. La justicia en España es independiente y los jueces son independientes.
4: Tono distinto al empleado sorpresa por Isabel Díaz Ayuso.
10: ¿Qué pasa? Que también los jueces son fachas, todo el mundo es facha, hay law fair, España no es un estado de derecho, o es lo que pretenden que no sea. No sé, cuestionar el trabajo que están realizando la justicia en este caso me parece terrible y propio de un gobierno populista.
4: Bueno, y en Génova 13, pues, escuchan la musiquilla, ya que hablabais de violines, las peticiones de Vox de que presente una moción de censura, pero sabedores de que no dan los números, no salen las cuentas, pues, ¿qué hacen? Mirar a los socios de Sánchez.
11: Son los socios los que tienen que decidir hasta dónde van a tragar la corrupción del gobierno. Apoyaron a Sánchez porque decía que iba a ser el gobierno más limpio. Y resulta que es el gobierno más corrupto de la historia de la democracia.
4: Se acordaba Esther Muñoz de la moción de censura que echó a Rajoy por la Gürtel, claro, pero no cala mucho el tema, al menos en Esquerra Republicana. Gabriel Rufián.
12: La pregunta que me hago es si todo esto estaría pasando si Zapatero no hubiera participado en las últimas campañas electorales y no hubiera manifestado su interés en participar en la siguiente. Yo creo que es un activo electoral, todo el mundo lo sabe.
4: A las 9, sesión de control, al gobierno en el Congreso, veremos si Sánchez saca algún conejo de la chistera o solo le queda resistir. Por cierto, ayer no escuchamos a Alberto Núñez Feijóo, se debía de estar reservando para hoy. No tiene mucha suerte los cara a cara con el presidente del gobierno, el líder de la oposición. Y en estas, por cierto, en Andalucía, ya que está aquí Isabel Morillo, yo creo que si ahora mismo Juanma Moreno le da las llaves del Palacio de San Telmo a Vox, no se entera nadie.
0: Yo estoy de acuerdo con esa apreciación, Lara. Hoy, por cierto, voy a anotar aquí, a veces llamamos, pedimos a realización un jingle de alerta caspa, porque es posible que tengamos que seguir utilizándolo en el futuro.
4: Con la manía que le tengo yo a la caspa y la manía que tengo la obsesión por el pelo limpio. Venga, hasta luego, Lucas.
0: Sí, algún día lo contaremos. Hasta luego, Mari Carmen, cuídate. Bueno, a ver, a mí también me ha llamado la atención la serena disposición a no comentar de José María Aznar. Y no diré nada más, porque no se puede extraer ninguna conclusión, pero quizás sea este el momento en el que pueda empezar a regularse la actividad de los expresidentes de gobierno, de exministros, en cuestiones que tengan que ver con lobbies o con elementos de relación con empresas o con instituciones. Y ahí lo dejo. Yo creo que alguien ayer en esta tertulia lo planteaba. Por lo demás, hay muchos sitios por donde empezar a coger todo esto. Ahora veremos qué da de sí la sesión de control, que empezará con bronca importante. Y lo decía Lara, está aquí Isabel Morillo. Si ahora mismo le dan el gobierno Vox, nadie se va a enterar de nada. Esto ha roto completamente, lo comentábamos esta mañana en el programa, la estrategia del Partido Socialista, empezar a recuperarse del palo de Andalucía, y coloca ante el Partido Popular otra vez la bandera de la corrupción ajena, que es una cosa que es muy, muy rentable. Isabel, te pido a ti la primera reflexión en torno a esto.
1: Pues sí, totalmente. Un Partido Socialista que estaba intentando apretar filas y mirar a las generales y evitar ningún tipo de crisis interna después.

0: y en Andalucía ha hecho muchos para ver cómo mueve a la militancia. Zapatero es un expresidente que sigue moviendo votos de la izquierda socialista y de la otra izquierda, porque ayer también vimos cómo Rufián o Belarra desde Esquerra y Podemos también salían a cerrar filas con Zapatero. Y por la mañana es verdad que la primera reacción desde las filas del PSOE fue hablar de Laufer. Yo creo que en un comentario absolutamente desafortunado. A mí no me gusta nada hablar de Laufer. Yo creo que hay que criticar la actuación de cada juez cuando corresponda, si es que corresponde. Yo creo que en este caso el auto tiene indicios bastante sólidos. Es un trabajo bien hecho que luego dará oportunidad a que Zapatero se defienda. Y habrá pruebas o no, pero creo que hablar de Laufer fue un error absoluto. Y por la tarde llegó la prudencia y el silencio, una vez que se pudieron leer el auto, sin dejar de defender a Zapatero con sinceridad, ¿eh? Yo creo que hay muchísimos dirigentes del PSOE, incluso no me atrevo a decir que hoy Pedro Sánchez en la sesión de control va a seguir defendiendo a Zapatero, no sé si sus actuaciones, pero desde luego sí su legado. Porque fue un expresidente que consiguió muchas conquistas sociales y muchos derechos sociales, y a eso se aferran ahora mismo para defender la honorabilidad del expresidente socialista.
1: Bueno, saludo porque se incorpora ya la tertulia Emilio Lavarría. Buenos días, Emilio.
2: Hola, Egunon.
1: Egunon, ha sido profesor, es profesor universitario en Deusto, en la Facultad de Derecho, ha sido vocal del Consejo General del Poder Judicial. No sé si has tenido oportunidad de leerte, Emilio, los 85 folios del auto.
2: Pues sí, la verdad que sí.
1: ¿Qué te parece?
2: En primer lugar, que me gustaría hacer una reflexión previa, es que en el propio auto se interpretan dos preceptos que son sustanciales en lo que nos atañe hoy, que son los artículos 118 y 775 de la Ley de Enjuiciamiento Criminal, en donde el propio juez que dicta el auto manifiesta que todavía estamos hablando de indicios en virtud de datos objetivos, plurales y concordantes, que no admiten, que no solo son indicios y que no admiten todavía una calificación jurídica. O sea que si el propio juez dice que estamos hablando de indicios y que no admiten todavía una calificación de jurídica definitiva,
1: no condenemos todavía,
2: ¿no? Pues yo, lo que me llama mucho la atención, que algunos medios de comunicación no solo hayan hecho el siguiente recorrido, hayan interpretado este auto de imputación, hayan realizado la instrucción sumarial, hayan dictado un acto de procesamiento, el juicio, la juicio oral, y hayan dictado ya una sentencia condenatoria. Y esto vale para algunos medios de comunicación y vale también para algunos partidos políticos que están realizando la misma práctica. Bueno, seamos prudentes, estamos en una fase muy embrionaria todavía del procedimiento. Yo estoy de acuerdo con el catedrático de Derecho Procesal que ha intervenido antes, que tiene un cierto perfil demasiado incriminatorio para lo que suelen ser autos de imputación, no de procesamiento todavía, pero bueno, al margen de esta circunstancia, si es que el propio juez dice que estamos en la fase inicial y que esto va a durar mucho tiempo, no estemos condenando, salvo que la condena derive de lo que Aldama, que parece que ser uno de los inspiradores de este auto, el lejano, yo creo que este juez es más serio que para hacer caso a las reflexiones de Aldama, diga que su único objetivo en esta vida es acabar con Pedro Sánchez, con lo cual ya este testigo, ya lo comenté el otro día, no sé por qué no se le considera absolutamente contaminado. Y ya hablaremos luego de Humberto Eco y lo que hablaba de la Neovisión y de algunos programas de televisión que son autorreferenciales. No sé si había visto Humberto Eco alguna vez el programa de Iker Jiménez, pero que ya provocan una distorsión en la opinión pública, porque ya no se habla de los hechos reales, sino se habla de los hechos comentados por los contertulianos. Los tertulianos de algún programa de televisión son todos del mismo signo.
1: Bueno, Brunet, Josep María Brunet.
3: Bueno, a ver, a mí me parece que el auto es serio y que un auto que cita a un expresidente del gobierno difícilmente puede dejar de mencionar los supuestos delitos sin que no se entienda nada. Es decir, si el juez se hubiera limitado a exponer una serie de indicios sin buscar encaje en tipos penales concretos, estaríamos diciendo con toda razón que este juez no nos está dando datos sólidos sobre aquello que pretende, que es imputar a una persona que ha tenido una altísima responsabilidad en la dirección del país. Por tanto, yo creo que el juez, en esos 85 folios, que seguro que le dedicó muchas horas a su redacción y que ha tenido, obviamente, la exigible prudencia de no hacer público

0: durante la campaña andaluza. Es decir, esto estaba hecho, este auto, y estaba muy pensado. Y lo tengo escrito hoy, en fin, en El País, la consideración de que es contundente y a la vez prudente. ¿En qué medida? Una de las cosas que explica, por ejemplo, es por qué se llevan a cabo registros. Es decir, hacía falta entrar, del modo que se ha hecho, en sedes concretas, en la empresa de las hijas, por ejemplo, del expresidente, y a lo que alude es a la proporcionalidad de las medidas. Por tanto, no va al domicilio, no envía a la policía al domicilio del expresidente, porque entiende que no sería proporcionado respecto de los indicios que tiene y lo que se está investigando. Otra cuestión. De lo dicho por el catedrático, a mí lo que me parece más interesante es la petición, de alguna forma, al Supremo, de que, en fin, iba a decir se moje, es decir, de que vaya aclarando en su jurisprudencia qué ocasiones tiene y tendrá.
1: La frontera entre...
0: Claro, eso que nos preguntamos, ¿hasta dónde? Yo señalo una, no cobrar. Es decir, una cosa es poner a contribución los contactos que una persona, insisto, que ha tenido altísimas responsabilidades, ha adquirido por su gestión y su capacidad de persuasión en cuanto a la conveniencia de hacer una cosa u otra. Y cosa distinta es, si todo eso resulta cierto, tener una serie de empresas constituidas con la garantía de que hay opacidad fiscal y de movimiento de capitales, y acabar cobrando. Si todo eso es cierto, pues aquí hay, digamos, una exigencia de responsabilidad que resulta coherente con la tesis sostenida. Ahora bien, presunción de inocencia, toda. Valoración del legado de una persona que tiene una obra de gobierno que incluye el fin del terrorismo de ETA, cuidado con eso, es decir, son palabras muy mayores para la sociedad española, también todo. Pero esclarecimiento de hechos, claro que sí. Y que haya terceras personas que hablen y que digan, claro que es un indicio. ¿Y por qué se le sitúa en la cúspide? Desgraciadamente para él, porque esas personas, de forma sincera o abusiva, están diciendo que, en definitiva, la clave la tenía él, que se hacía las gestiones como él señalaba y que, en definitiva, acababa cobrando por ello. De manera que eso es lo que tiene que contestar al juez, explicarlo. Si da explicaciones suficientes, este caso, yo he oído decir, será el primero que va al banquillo. Igual no. Este asunto, ¿por qué no? Podría archivarse. De manera que no nos precipitemos.
2: Yo no sé si alguien... No había oído a alguien que va al banquillo, pero lo que sí es verdad es que es la primera vez
0: que va al banquillo. Sí, ha dicho alguien del PP, creo.
2: A un juez, ya.
0: Perdón, de Vox.
2: Sí, pues a lo mejor con información un poco sesgada.
0: Uh-huh. Un poco del todo.
2: María Peral, no te he escuchado
3: todavía. Yo coincido con la versión bastante generalizada de que se trata de un auto apabullante en cuanto a los datos. Ya veremos incluso si llegan al nivel de indicios, ahora mismo son meras sospechas. Y con esto concateno con algo que incluso los juristas repiten continuamente, que es que se trata de una imputación o se trata de un auto de imputación. No es una imputación, sentencia. No es un auto de imputación. Se hizo una reforma legal para deslindar claramente cuál es el estatus de una persona que responde ante una investigación penal, porque las palabras no son neutras. Las palabras, sobre todo cuando se trata de la atribución indiciaria de delitos, tienen una carga semántica e incriminatoria que afecta a la consideración ante la opinión pública de las personas. Por eso, yo creo que con acierto, el legislador estableció hace ya muchísimos años que una cosa es estar investigado, cosa que le puede ocurrir a cualquiera y que significa un juicio mucho más que provisionalísimo de una sospecha criminal, y otra cosa es un auto de imputación o de procesamiento que se produce cuando, depurada la investigación, se han consolidado indicios y el juez ve la posibilidad de transformar el procedimiento para juicio oral otra cosa es ser acusado, otra cosa es ser condenado. Bien, de todo esto que describo ahora, estamos en el estadio inicial, el estadio del investigado. Y esto es muy importante porque para la gente, para los oyentes de Radio Nacional, no es igual hablar de imputado, el juez ha imputado al expresidente Zapatero, a decir el expresidente Zapatero está siendo investigado.
2: Pero en la terminología se ha modificado recientemente, quiero decir.
3: Bueno, llevamos ya años.
2: Lo que
3: desde
2: sucede no se puede llamar.
3: Con
2: una,
3: esto, con no se esta puede llamar, terminología.
2: ¿No se puede llamar técnicamente imputación?
3: No.
1: No, esa no. Reforma del Código Penal y de la Ley de Enjuiciamiento la llevé yo en el Congreso.
3: Emilio, buenos días. Hemos hablado de esto tú y yo muchísimo.
1: No, no, pero
3: y
1: sí,
3: las palabras
1: sí.
0: Es que es muy importante entonces que dejemos las cosas bien sentadas.
3: Tiene un significado muy claro.
1: Es que se excluye.
3: El señor Zapatero no está imputado.
1: No.
3: No lo está.
1: No, es un investigado.
3: Está siendo investigado
1: efectivamente
3: una resolución judicial muy contundente frente a la que siempre va a regir la presunción de inocencia en una fase muy incipiente. Pensad que los registros de los que se derivan el compendio de posibles elementos incriminatorios, de datos sospechosos contra Zapatero, se recogieron en registros efectuados en diciembre, hace nada, que este procedimiento lo ha cogido la Audiencia Nacional en marzo. Quiero decir, no solamente cualquier persona, y por supuesto Zapatero, tiene derecho a defenderse, sino que es bueno que los ciudadanos tengamos conciencia de que estamos en una fase de investigación inicial y provisional, y en la que, en mi opinión, además, es muy bueno que aquellos que podemos dirigirnos a la opinión pública, sobre todo si son juristas y si tienen expertise en esto, tengan una actitud crítica sobre lo que hacen los jueces, porque los jueces no son dioses, desde luego los jueces son independientes, no están contaminados. Me parece inaceptable la atribución de Lofer, aparte de ridícula, pero los jueces también tienen que ser vigilados. Y hay aquí algunos elementos, yo no sé si...
2: Permíteme, antes de seguir, porque es importante que también recordemos que esto es una investigación que lleva al menos 2 años, que está anticorrupción detrás, que esto no sale de una denuncia de manos
3: limpias.
2: De manos limpias o como estén, y que hay un trabajo...
1: Pero que también, ¿eh? También.
2: Que también.
3: La denuncia de manos limpias era sobre el rescate y dio lugar a un archivo provisional.
2: Porque vamos allá, y yo creo que, con todo mi respeto, el juez Calama no es el juez Peinado. Entonces, vamos a conocer un poquito más de este caso, sobre todo de este juez, y recuerdo que es una investigación de más de 2 años con ramificaciones en otros países como Francia y Suiza, y que no es una cuestión cualquiera. Sí, muy muy breve, si quieres decirme algo, Brunet, porque quiero que escuchemos a Gemma Alfaro, que nos habla precisamente.
0: Sin duda, pues por mi parte escucharla, porque es magnífica la síntesis que está haciendo de todo.
2: Pues vamos a ello. Gemma, adelante. El juez Calama.
4: Buenos días. Buenos días a José Luis Calama, que por cierto hoy cumple 67 años, no se le puede acusar de ser un hombre mediático. Es discreto, callado y muy trabajador, minucioso, se sabe todas las causas al dedillo, podemos decir. Desembarcó en 2018 en la Audiencia Nacional, procedente de los juzgados de Madrid, y ya ha tenido causas de gran trascendencia, como el caso del Banco Popular, por el que ha sentado en el banquillo a su presidente Ángel Rom. También políticas, como el envío al Supremo para que investigase al vice Pérez por financiación ilegal de su campaña, todo a raíz de una causa que sigue investigando, la macroestafa de criptomonedas de Madeira Invest. Porque los nuevos delitos le interesan mucho, los hackers o la ciberdelincuencia. También ha instruido la causa por el espionaje a varios miembros del gobierno, incluido el presidente Pedro Sánchez, con el software Pegasus, y criticó a las autoridades israelíes por la poca colaboración en la investigación. También se ha encargado de las pesquisas por el apagón que dejó sin luz a nuestro país hace poco más de un año, tras concluir que no había el más mínimo indicio de sabotaje terrorista, las archivó. Con estas mimbres, este juez discreto será el primero en tomar declaración a un expresidente del gobierno. Lo hará el 2 de junio.
2: Bueno, sí. Yo comentábamos antes, perdón, y lo decía Nieva Fenol, la presunción de inocencia es evidentemente para el investigado, pero también para el juez. Porque aquí estamos
3: sobre el juez.
2: Cuando se habla de Lofer, cuidado, que cuando se habla de Lofer, Cuando la gente habla de Laufer, está acusando de prevaricación al juez, que eso es un delito.
0: No, ¿sabes qué pasa? Yo creo que en los últimos tiempos hemos reivindicado mucho, y es normal que así sea, la independencia de los jueces, pero también deberíamos reivindicar mucho la imparcialidad y que estuviera en primer término de la actuación de un juez y que fuera muy difícilmente cuestionable esa situación de imparcialidad, que se, en definitiva se note en aquello que hace, en cómo lo decide, por qué, cómo lo razona. Tú decías la diferencia con otro juez, que ha sido, digamos, muy repetido en titulares su apellido, que, claro, que ha sido muchas veces corregido por la Audiencia de Madrid y que, por tanto, pues ahí ha permitido que haya un debate público en relación con, no su independencia, pero sí su imparcialidad, por ejemplo. Y ese debate, pues, tiene una legitimidad.
2: A eso me refiero, ¿no? Yo cuando hablo de Peinado no estoy acusándole de nada. Bien, digamos que talentos y presencias públicas diferentes.
0: En todo caso, sobre la sobre el uso impropio propio de determinados conceptos, fijaros que hoy en todos los medios de comunicación se utiliza la palabra imputado. Es verdad que es un uso impropio, pero es cierto también que lo que pretende todos los medios que lo utilizan es que la opinión pública tenga claro lo que ha sucedido. Y ciertamente un auto en el que se recogen numerosos indicios que María calificaba de apabullante, pues ciertamente esa condición de apabullante lanza un halo de sospecha sobre la base de indicios y conjeturas. Naturalmente todo eso deberá tomar forma o no y ser objeto en su día, si es que se llega a esa fase, de una vista oral, donde precisamente es donde se llega o no al juicio de culpabilidad. Nadie es culpable hasta que un tribunal no lo dice, y aún así lo normal es que casos de tanta importancia como este acaben en recurso de casación ante el Supremo. De manera que, para tener una sentencia firme sobre este asunto, no sé si los 10 años que decía el señor Nieva Fenoll, pero desde luego, probablemente, si los calendarios siguen igual, en la Audiencia Nacional, mucho tiempo. Yo, fíjate,
2: si está a punto de empezar la sesión, ¿eh? Pues vamos a ir resumiendo,
0: pues seguimos luego
2: cerrando.
3: Yo por apuntar
2: rápido porque tengo que ir a
3: la utilización del concepto de imputado no es impropia, es incorrecta.
2: Vale,
3: ¿vale?
2: Luego, luego seguimos,
3: e
2: María.
3: Introduce en la opinión
0: en
3: pública
0: ese sentido,
3: una confusión tremenda.
5: Como son los periodistas de tribunal, vamos a
2: vale, luego seguimos, no os preocupéis,
0: en
2: no nos vamos
0: sentido,
2: a levantar.
0: Es impropia.
2: Pero voy a ir al Congreso de los Diputados, donde empieza la sesión, para saludar a mi compañera Sandra Gallardo. Sandra, muy buenos días.
6: Buenos días. No querría yo interrumpir esta apasionada tertulia, pero bueno, creo que es de relevancia.
2: Toca la actualidad.
6: Lo que podemos contar, sí. Estamos esperando ya a que el presidente entre en el hemiciclo, y lo que podemos avanzar por fuentes de Moncloa es que efectivamente Pedro Sánchez hoy se va a pronunciar sobre esa imputación a José Luis Rodríguez Zapatero. Dicen desde Moncloa que el presidente está tranquilo respecto al trabajo de los jueces, insisten desde el gobierno, pero tras leer el auto quieren transmitir esa tranquilidad. Dicen que en ningún momento ven que se vincule a Zapatero con ningún delito. Dicen que lo ingresó todo en su cuenta del Banco conjunta con su mujer. Añaden que no forma parte de ningún entramado societario, que no participa de ninguna sociedad. Dicen que leer ese auto de 85 páginas les tranquiliza, que no pone en ningún momento la palabra imputar. Bueno, eso es un cambio que se hizo en la ley, ahora se habla de investigado, pero bueno, es una forma de hablar, ¿no?, para hacernos entender. Y añaden en Moncloa que el despacho pertenece al PSOE, que es para el uso de los expresidentes, pero que en ningún caso estaría el partido vinculado en todo esto. Y lo que añaden, nada consta que lo vincule con tráfico de influencias, así que por ahora estamos viendo a Pedro Sánchez llegar a su escaño en la bancada azul, pero lo que dicen desde Moncloa es total confianza en la inocencia de José Luis Rodríguez Zapatero, y es lo que esperamos diga el presidente en su cara a cara hoy con Feijo, que desde luego irá seguro muy duro con este tema.
2: Bueno, es desde luego, Sandra, una de las sesiones de control al gobierno que más expectativa ha levantado y que más recorrido político puede tener, y yo me atrevería a decir, no sé qué te parece a ti, que también emocional, ¿no?, por lo que supone la figura de José Luis Rodríguez Zapatero para el gobierno, en particular para Pedro Sánchez en este momento.
6: Zapatero ha sido un gran apoyo para Sánchez, y desde luego muchos socialistas ayer estaban en shock y expresaban ese dolor que les producía ver cómo se tocaba a un símbolo para ellos y a todo un referente. Vamos a ver cómo reacciona Pedro Sánchez esta mañana, y también será interesante ver la pregunta con Gabriel Rufián, con el portavoz de Esquerra, después de haber cerrado ese pacto en Cataluña para los presupuestos. La situación de los socios es un poco compleja porque siempre han dicho que a la izquierda no se le puede permitir que les afecten casos de corrupción, ¿no? Y entonces van a tener un poco que navegar, eso nos lo reconocían los socios ayer, ver cómo digamos nadar y guardar la ropa, ¿no? Cómo reaccionar a esta noticia sin tener tampoco muchos elementos, cómo mantener ese punto de equilibrio, ¿no? Vamos a ver también qué posición adopta hoy Gabriel Rufián, pero desde luego toda la atención en el cara a cara entre Pedro Sánchez y Núñez Feijóo, que empezará en unos minutos.
2: Sí, en cuanto terminen de tomar asiento ya sus señorías, la presidenta hará, como siempre en el comienzo de estas sesiones, darla por iniciada. Planteará la pregunta Núñez Feijóo, que en principio, sobre el papel, la pregunta que se ha presentado como tal, que se va a hacer, sería cuándo le va a contar la verdad a los españoles. Eso es una pregunta tan amplia que caben muchos planteamientos, muchas formas de plantearlo también. Estamos acercándonos a las 9 de la mañana, a las 8 en Canarias, en directo en Radio Nacional de España, atentos ya a la sesión de control al gobierno en estas mañanas de Radio Nacional, muy especial en este día, muy especial. 9 puto. Digo, 8 en punto en Canarias. Y en tertulia con José María Brunet, con Isabel Morillo, con María Peral, con Emilio Olavarría, y con la atención puesta en esa sesión. Creo que podemos volver a tener sonido del Congreso de los Diputados. Ahí está. Ese es el sonido ambiente. Mientras ya van tomando asiento, como decía sus señorías, acaba de entrar Núñez Feijóo, acompañado de la portavoz del Partido Popular, Esther Muñoz. Y siento repetirme, pero es que hay expectación como pocas veces por lo que se pueda decir en esta sesión, que como nos anticipaba nuestra compañera Sandra Gallardo, que había pulsado fuentes socialistas, pues Pedro Sánchez se va a defender la presunción de inocencia de José Luis Rodríguez Zapatero ante una oposición que no va a soltar la presa, supongo que ni en la sesión de hoy ni en mucho tiempo. Y la expectativa también abierta sobre lo que puede decir Esquerra Republicana, el señor Rufián, que también va a preguntar.
7: Van ocupando los escaños, vamos a reanudar la sesión.
2: A la presidenta.
7: Muchas gracias. Continuamos. Se reanuda la sesión y continuamos con las preguntas dirigidas al Gobierno conforme al orden remitido por él mismo. Empezamos con las preguntas dirigidas al señor presidente del Gobierno. La primera la formula el diputado don Alberto Núñez Feijóo, del Grupo Parlamentario Popular, que tiene la palabra cuando quiera.
8: Gracias, presidenta. Señor Sánchez, ayer un juez imputó a su faro moral, al expresidente del Gobierno, señor Zapatero, por los presuntos delitos de apropiación indebida, blanqueo de capitales, tráfico de influencias nacional e internacional y pertenencia a una organización criminal. Usted todavía es presidente, le voy a formular tres preguntas. La primera, ¿cómo ejercía esta influencia en su gobierno? ¿Hablaba con usted directamente? La segunda, ¿va a remeter también aquí y ahora contra los jueces de la Audiencia Nacional como mandó hacer ayer a sus subordinados? Y la tercera y la pregunta más importante, ¿qué hace todavía ahí manchando un día más la presidencia del Gobierno de España? Muchas gracias, señor presidente.

0: Muchas gracias. Muchas gracias, señor. Muchas gracias, señor Núñez Feijóo. Señor presidente del Gobierno, cuando quiera.
1: Muchas gracias, señora presidenta. Mire, señor Feijóo, toda la colaboración con la justicia, toda, todo el respeto a la presunción de inocencia y todo mi apoyo al presidente Zapatero. Mire, presidente Zapatero, señor Feijóo, no nos metió en una guerra ilegal. No mintió a los españoles ante el peor atentado terrorista de la historia de España, no. El presidente Zapatero extendió derechos y libertades, nos sacó de una guerra ilegal en Irak y acabó con ETA, señoría. Eso es lo que hizo el presidente Zapatero cuando estuvo gobernando en este país. Así que... por supuesto que sí. Así que, señor Feijóo, lecciones de quienes tanto tienen que tapar, tantas vergüenzas que ocultar, ninguna.

0: Muchas gracias, señor presidente. Señor Núñez Feijóo tiene la palabra.
1: Señor Sánchez, esto ya lo hemos visto. Aplaudieron a Ábalos y está en la cárcel. Defendieron a Super Santos Cerdán y va camino de volver a la cárcel. Solo falta saber cuánto podrá aguantar sin negar también a Zapatero. No le cree ya ni la opinión sincronizada. Algunos de ustedes que siguen siendo honestos se han quedado de piedra. La pregunta es, ¿por qué usted no? Porque no actúa con la coherencia de las acusaciones gravísimas que se han vertido ayer. Y es evidente, solo hay que leer el auto para darse cuenta que sin su consejo de ministros, el señor Zapatero no habría podido delinquir. Ni él, ni Ábalos, ni Santos Cerdán, ni su entorno, nadie. Esa es la clave de todo. Usted nunca ha llegado al poder para limpiar nada, sino para saquearlo todo, incluso la decencia. El que pueda robar, que roba. Ese es el lema de su gobierno, señor Sánchez. Y lo han aplicado tan a rajatabla que por lo visto han robado hasta los que teóricamente estaban retirados. Ahora, en una cosa le voy a dar la razón. Es un momento muy duro. Muy duro para todos los españoles que se esfuerzan cada día mientras su gobierno roba manos llenas. Y tiene razón, España está gobernada por corruptos y yo me voy a encargar en cambiar todo esto. Muchas gracias, señoría.

0: En pie los parlamentarios del Partido Popular aplaudiendo al presidente Núñez Feijóo tras esta intervención.
1: Muchas gracias, señor Núñez Feijóo. A él le hemos podido escuchar perfectamente, por tanto ruego el mismo silencio. Señor presidente del Gobierno, tiene la palabra. Silencio, por favor.
2: Señor Feijóo, si quiere usted mirar a la corrupción, mírese al espejo. O recuerde las fotos que tiene de su pasado. El 12 de mayo, señor Feijóo, usted en plena campaña electoral anunció lo que era un sumario que estaba bajo secreto. Sí. ¿Qué información le pasa a usted? La misma persona que se le pasa al jefe de gabinete de la señora Ayuso, al señor Miguel Ángel Rodríguez, con sus famosos palantes. Pues yo le digo una cosa, señor Feijóo. Palante, lo que va después de 8 años de gobierno de coalición progresista es el crecimiento, la creación de empleo y los avances sociales. Lo que va para atrás son sus acuerdos con la ultraderecha allí donde dan mayoría en los territorios. Y le digo una cosa, señor Feijóo. Al gobierno se llega con votos, no con atajos. Al gobierno se llega con votos, no con atajos. Exactamente. Habrá elecciones en 2027. Y si los españoles quieren, aquí seguiremos 8 años o 4 años más para seguir haciendo avanzar a España.

0: Muchas gracias, señores diputados. Señores diputados. Les he dicho muchas veces que no pataleen ni golpeen el mobiliario de la casa. Por favor, al menos ese respeto lo tengan. Al menos ese respeto. Continuamos con las preguntas. La segunda pregunta, por favor, silencio. La fórmula el diputado don Santiago Abascal Conde, del Grupo Parlamentario Vox, que tiene la palabra cuando quiera.
1: Señor Sánchez, es absolutamente distópico tener que hacerle esta pregunta. ¿Cómo es posible que haya un país, el nuestro, en el que una gran parte de las ayudas sociales, de las ayudas al alquiler, las ayudas a la maternidad, el ingreso mínimo vital, las plazas de guarderías, acaben yendo a los extranjeros que han llegado a España, en teoría, a contribuir? Usted ha traído 2,5 millones de personas en los últimos 2 años y van a venir más con
2: el proceso de regularización. Se centra en la emigración, arrancando con un dato que no sé si responde a la realidad, que se llevan más ayuda a las personas que vienen de fuera. Pero bueno, vamos ahora a los comentarios, solo un par de subrayados, como el líder de la oposición, Núñez Feijóo, ha dicho, refiriéndose al gobierno, que se pusieron por delante un ánimo, una voluntad, el que pueda robar, que robe, eso es lo que ha dicho. Y el presidente del gobierno ha insistido en su apoyo a Rodríguez Zapatero, y a la respuesta al señor Núñez Feijóo, pues le ha hablado de los logros del gobierno socialista y le ha echado en cara sus líos con Vox. Así están las cosas. Luego iremos de nuevo al Congreso de los Diputados para continuar con referencias al desarrollo de la sesión. Antes con Sandra Redondo. Buenos días, Sandra.
3: Muy buenos días.
2: El resumen de otros asuntos de actualidad en esta mañana de miércoles.
3: Sí, y por delante además en el Congreso toda una sesión en la que previsiblemente parte de la oposición va a cargar contra el Ejecutivo por la investigación a José Luis Rodríguez Zapatero, un activo fundamental en el Partido Socialista. En las mañanas de Radio Nacional, Jordi Nieva Fenoll, catedrático de Derecho Procesal de la Universidad de Barcelona, ha dicho que le llama la atención que en el auto de imputación se acuse tan directamente al expresidente del gobierno basándose en meros indicios.
4: Lo que hay son mensajes de terceros que efectivamente pues dicen hay que hablar con Zapatero, hay que tocar a este, hay que tocar al otro, y básicamente ningún dato directo que realmente le involucre.
3: Como decimos, la corrupción va a marcar el pleno de este miércoles. También en los tribunales varios casos de corrupción. Se reanuda el juicio del caso Púnica. En la Audiencia Nacional siguen escuchando las confesiones de un comisario en el caso Kitsch. Y en Alicante hoy declara ante la jueza la exconcejal de urbanismo que obtuvo una vivienda pública. A esta hora comienza la sesión. Alicante, Ana María Llacuna, cuéntanos.
5: Entre los investigados que deben comparecer hoy ante la juez destaca la exconcejal de urbanismo de Alicante, Rocío Gómez, que dimitió tras estallar el escándalo. Su comparecencia es una de las más esperadas. Junto a ella, también como investigados, acudirán esta mañana al juzgado Roberto Palencia, el funcionario autonómico que fue expedientado por la Generalitat, así como la actual jefa del servicio de contratación del consistorio alicantino, un arquitecto municipal y el administrador único de la mercantil que impulsó la promoción. Todos ellos están citados a las 10 de la mañana. Los demás investigados, en total hay 15, acudirán al juzgado el 5 de junio. Previamente comparecen ahora como testigos los 3 funcionarios municipales que no acudieron a la citación del 8 de mayo y que han sido llamados de nuevo.
3: Gracias, estamos ahora en Murcia porque hoy el Mar Menor afronta un juicio histórico. Primer ecosistema europeo que acude a un tribunal como víctima y acusación por los daños sufridos. En la causa se investiga 2 empresas por unos vertidos que habrían contribuido al deterioro irreversible del Mar Menor. Murcia, Dani Jiménez, buenos días.
6: Buenos días. El proceso del que hablamos es posible tras la aprobación de la ley que otorga personalidad jurídica al Mar Menor y que nació de una ILP, de una iniciativa legislativa popular que reunió más de 600.000 firmas. La acusación particular en defensa de la laguna será ejercida por 4 ayuntamientos y 5 organizaciones ecologistas, entre ellas Alianza Mar Menor. Su presidenta es Julia Albaladejo.
7: Hay otros ecosistemas, tanto acuáticos como terrestres, que están muy pendientes de lo que está sucediendo aquí, en Murcia, en España, porque el Mar Menor es un referente.
6: El fiscal pide 7 años de prisión para los responsables de las 2 empresas y una indemnización de 500.000 euros, un dinero que podría terminar en las arcas del humedal, como exigen las organizaciones ecologistas.
3: Gracias, Dani. Un informe que hemos conocido esta mañana de la Agencia Internacional de la Energía, casi el 30% de los coches vendidos en 2026 van a ser eléctricos. Hablamos de un tercio y además las ventas de este tipo de vehículos han alcanzado récords en casi 100 países. Por tanto, según la agencia, estamos ante un cambio estructural en el mercado automovilístico y China domina el sector. Los fabricantes de este país concentran alrededor del 60% de las ventas. Y me vas a permitir, Juanra, que felicitemos a un artista a la que buena parte de la prensa de hoy rinde homenaje por su 80 cumpleaños. Que cumple 80 años, ¿eh? Hoy leemos en la prensa que nadie se imaginaba que esta artista... 80 años, ¿eh? Qué bien se conserva, ¿eh? Nadie se imaginaba que esta artista acabaría convirtiéndose en una de las figuras más longevas de la cultura popular, es lo que destacan en la prensa hoy, y no solo sigue ahí, sino que además ella dice que no piensa retirarse. Hay quienes incluso hablan de una posible gira mundial. Lo cierto es que hay Cher para rato, porque además no para de recibir homenajes. Uno de los más importantes, recordemos, este mismo año, cuando consiguió el Grammy honorífico por toda su trayectoria. Así que felicidades por esos 80 años, además tan bien llevados.
8: Gracias, Andrés Redondo.
3: Hasta luego.

0: 9 y cuarto, en Canarias las 8 y cuarto.
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0: Bueno, seguimos en tertulia con José María Brunet, Isabel Morillo, María Peral, Emilio Raba, Emilio Olavarría. En Bilbao, yo destacaba un par de cosas de lo que hemos visto y oído antes, pero me ha llamado la atención y lo pongo sobre la mesa, porque claro, yo no sé si esa es la mejor defensa de Pedro Sánchez. Al gobierno se llega con votos, no con atajos, eso lo puede suscribir todo el mundo. Pero claro, seguramente le podrá recordar la oposición que él llegó después de una moción de censura y que efectivamente consiguió con los votos una mayoría suficiente para seguir, para gobernar después, pero que el partido más votado en las últimas elecciones fue el Partido Popular, aunque no consiguió los apoyos para formar gobierno. En todo caso, si os pido opinión sobre la forma en que cada uno de los dos ha planteado todo esto.
8: Emilio Olavarría. Si me permites, Juanra, vamos a ver, yo he sido 34 años diputado y no he visto una exaltación de la política espectáculo, de la política sin argumentación, tan extrema como la que he oído esta mañana. Bueno, la que llevo oyendo en toda esta legislatura. Debe ser la nueva política o los requerimientos de lo que eufemísticamente se llama nueva política. Quiero decir que ni lo que ha comentado Feijóo se corresponde con el auto de investigación. Estoy con María Peral, las palabras no son neutras y se cambió la palabra imputación por su carácter tan agresivo, criminológicamente hablando.
9: Porque anticipaba un veredicto.
8: Eso es, efectivamente, y se sustituyó por otra más comprensible, que es la de investigado. No se corresponde con eso, ni con lo que ha escrito en su auto el propio juez, que establece que ni estamos en una fase indiciaria y ni siquiera es posible hoy una calificación jurídica. Ya están condenando en el Congreso de los Diputados. Y luego también en relación a la respuesta, bueno, cuando se habla de los méritos de unos y otros y se cita específicamente que acabó con ETA no acabó una sola persona ni un solo presidente del gobierno, con ETA acabó mucha gente, fue objeto de negociaciones, incluida la propia ETA, aunque pueda parecer una paradoja brutal lo que estoy diciendo, fue una negociación, fue una especie de transacción política y una actuación eficiente de la justicia y una actuación eficiente de las fuerzas de seguridad. Un compendio de cosas, pero bueno, en donde muchos partidos estuvieron implicados a través de negociaciones que más o menos todavía forman parte de una historia no escrita, porque todavía quizás no se pueda escribir, pero que algún día se conocerá. Pero bueno, yo al margen de la atribución de méritos y deméritos, yo le conozco a Zapatero desde el año 1986. Y en unas circunstancias muy curiosas. En el año 1986 fuimos los dos diputados más jóvenes de aquella legislatura que se iniciaba aquel año. Y por lo tanto conformamos la mesa de edad. Como los dos diputados más jóvenes junto al más mayor, que es la mesa de edad con la que arranca una legislatura. Y desde entonces he tenido una relación cordial. Y cuando se habla de un auto apabullante, María y yo somos muy amigos porque ella ha estado siguiendo tribunales cuando yo estaba en el Consejo del Poder Judicial. Apabullante no es tan apabullante cuando en relación a Zapatero el verbo que más se conjuga es el de se infiere, inferir. Inferir quiere decir que no hay indicios manifiestamente criminológicos. Es decir, que no hay ni audiciones de conversaciones intervenidas, no hay WhatsApp, no hay declaraciones expresas de él a los demás componentes, y yo, por el conocimiento que tengo, que es una relación, como digo, cordial, y parafraseando a Lombroso, que es un penalista italiano, que es el padre del Código Penal del fascismo de Mussolini, que decía, que comentaba, que a las personas se les puede considerar delincuentes o se puede determinar cuando hay un delincuente solo por su aspecto físico y algunas conductas. Yo me atrevo a decir que a mí me cuesta mucho comprender o considerar a Zapatero como el jefe de una banda criminal que con sus hijas estaba teledirigiendo operaciones complejísimas de ámbito internacional. Efectivamente, esto empezó por dos comisiones rogatorias, una de Francia y otra de Suiza, que inició una investigación por parte de la Fiscalía Anticorrupción. Y ahí estamos, pero vamos a esperar que decida la justicia y no hagamos un espectáculo tan lamentable como el que vamos a ver en el Congreso de los Diputados, porque lo que estamos degradando es la política en sí misma, o la política parlamentaria.
0: Yo quería preguntaros un poco cómo habíais visto la sesión y luego entramos en detalles. Me estás mirando muy fijamente, José María Brunet, no tengo más remedio que darte paso.
10: No, no era una reclamación. No, era
0: no, por si acaso.
10: No, era mucho interés por lo que estamos hablando hoy. Mira, yo también conozco a Zapatero desde hace muchos años. Tuve el privilegio, y así lo sigo considerando, claro, de tratarle con intensidad en el Congreso de los Diputados, en los tiempos en que estaba reflexionando sobre si se presentaba o no, aquel famoso congreso que ganó por 9 votos frente a José Bono, e incluso con su padre, que era el decano de los abogados de León. Por tanto, sobre la personalidad y sobre las aportaciones, ¿no?, al buen gobierno de España de la etapa Zapatero, que tuvo, claro, ese gran, en fin, fracaso de la gestión de una crisis enorme económica, pues lo conozco bien y, en fin, estuve en sus campañas electorales y no le voy a quitar un mérito. Pero en lo que estamos ahora es en una investigación importante, seria, que ha permitido el conocimiento de una serie de hechos presuntos. Yo cuando periodísticamente defiendo el uso del concepto imputado es para que la opinión pública lo entienda. La ley se suavizó precisamente para el uso abusivo de la palabra imputado y para las lecturas abusivas, las que estamos viendo, en el sentido de que a una persona prácticamente se la condenara. Yo estoy con que el juez ha sido contundente, pero también prudente, porque utiliza el condicional a lo largo de todo el auto. Podría, habría hecho. Es decir, lo que está manejando es lo que la ley reclama para citar a una persona como investigado o imputado. Y es que existan indicios suficientemente graves, y es un mecanismo de garantía. Es decir, ¿por qué José Luis Rodríguez Zapatero el 2 de junio tendrá la posibilidad de acudir con asesoramiento legal, con el abogado o abogados que considere, a la Audiencia Nacional? Porque precisamente va a declarar en esa condición, como persona que está siendo objeto de una investigación. Por tanto, yo soy el primero que dice que no hay que precipitarse en los juicios y que el juez no lo hace, pero tiene la obligación de reunir todos los indicios que están en su mano, precisamente para que podamos entender, los ciudadanos, por qué se llama a declarar a una determinada persona, en base a qué, sin especulaciones, pero con conjeturas. Fíjate, respecto de la cuestión del fin del terrorismo, yo creo que puede haber sido, digamos, exagerada, ¿no?, la expresión del presidente hoy, el que terminó con... A ver, hemos dicho muchas veces y recordemos, ¿no?, lo que fueron las manifestaciones...
0: Es un concepto tatuado en el PSOE.
10: Masivas, ¿no? Bueno, pero entiéndeme.
0: Es una idea tatuada en el PSOE.
10: Ahora lo intento explicar. La sociedad española se movilizó, ¿de qué modo?, con el asunto de Miguel Ángel Blanco. Recordamos todos aquellas fotos impresionantes de las manos blancas levantadas por miles, muchos miles de personas.
8: José Mario, recuerda las negociaciones discretas, pues,
10: sí,
8: de algún socialista ilustre.
0: Vamos a ir... Contando las intervenciones para
10: Emilio,
0: que podamos intervenir todos.
10: Ahora iba, mira, en un acto que no, la verdad, no recuerdo si estabas, recientemente en el Congreso, fue el propio Zapatero el que recordó las llamadas de Rualcaba desde un lejano país europeo donde se estaba negociando con ETA. Y reconoció los méritos, por ejemplo, que yo creo que tienen muchas personas. Cándido Conde Pumpido, que ha sido tan atacado, que fue fiscal general. Muchas personas contribuyeron a esa fase final, pero el mérito, sin duda, es de nuestro sistema democrático. Y, desde luego, perfeccionado, terminado en la etapa de Zapatero, con ayudas tales como la que cito, de Rubalcaba, que se sentó a negociar precisamente el fin de la violencia, y se consiguió en esa etapa. Será para siempre un mérito de aquel gobierno, pero, en fin, reconozcamos que fue el impulso de la democracia y del pueblo.
11: Yo creo que, volviendo a lo que hemos visto en la sesión de control, creo que hemos visto a un Pedro Sánchez que ha dejado claro lecciones ninguna, ha dicho, lejos de mostrarse pues venido a menos o consternado, ha ido a la ofensiva, no solamente en la defensa de lo que ha sido Zapatero, sino también contra el líder de la oposición, contra Feijóo. Y cuando ha dicho que al gobierno se llega con votos, y las elecciones serán en 2027, yo lo que creo que quiere dejar muy claro, ahora que se habla de que va a estar obligado, por las circunstancias que se presentan, a convocar y adelantar elecciones, ha dejado clarísimo que se esperen sentados, porque él va a agotar la legislatura, sí, hasta el último momento. Elecciones en 2027, ha dicho. Y respecto al líder del PP, a mí me parece que el PP tiene con este caso una oportunidad de oro para erosionar al gobierno, sin duda, porque es de muchísima gravedad. Lo que pasa que creo que cuando te instalas en la hipérbole y das un paso más allá, pues te arriesgas a perder credibilidad. Todo el empeño del señor Feijóo ha sido implicar al gobierno en la trama que describe el auto por el que se investiga Zapatero, y no hay ningún indicio en ese auto que hable directamente del gobierno. Es más, de quien se habla es de que se intentan dos vías, una con Zapatero para llegar al rescate de Plus Ultra, una con Zapatero y otra con Ábalos, y curiosamente Ábalos queda estupendamente porque sale airoso y le corta los pies a los que vienen a pedir ayuda. O sea que cuando Feijóo insiste en sin su consejo de ministro el señor Zapatero no habría podido delinquir, están en el que puedan robar que robe, su gobierno roba mano llena, bueno, pues al final es el lenguaje hiperbólico, hiperventilado del PP en la oposición, que no sé si le hace falta. Fíjate, yo creo que con que se limitara de verdad a referir lo que viene en el auto, habría de sobra, ¿no?
0: Yo creo que el auto es clave incluso para entender reacciones de antes y reacciones de después, que las ha habido. Pero vamos, María.
9: Cuando hace unos momentitos estábamos recordando el impresionante 80, cumpleaños de Cher, 80, me he acordado de una canción de Cher, I'm Strong Enough to Live Without You. Y de pronto la he asociado a Sánchez, porque
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9: Se le cae el ministro de Transportes, ni más ni menos, y él sigue. Secretario de Organización, y sigue. Zapatero, y sigue. Tiene a su familia investigada. Ahora ya sí, imputado y acusado el hermano. Y él sigue, es decir, impasible el ademán. Y además,
0: cuidado con esta frase.
9: Rememorando otra vez la muletilla de la foto, que la deben conservar ya con naftalina, porque de la foto de Feijóo hace ya 31 años, por Dios, renovemos el argumentario, que estamos cansados ya de esto, ¿no? Pero los indicios, yo sí que creo que hay apabullantes datos indiciarios, no ya una investigación, muchísimas condenas, de hecho la mayoría de las condenas penales no se basan en prueba directa sino en una construcción indiciaria, y aquí estamos en una mera investigación, ¿no? Hay en el auto efectivamente mensajes, conversaciones que no provienen directamente de Zapatero. Los pagos sí, cuidado, los pagos por entramados de empresas que le vinculan a él sin actividad alguna, pagos por cientos de miles de euros, son directos a Zapatero. Cuidado. Y eso también es importante. Y solo por traer un último indicio a colación sobre el carácter directo e indirecto de estos elementos, hay una parte en la resolución de Calama en la que se habla de las facturas de la secretaria de Zapatero y del empleado de Julio Martínez, su socio, su, como dicen los directivos de Plus Ultra, su lacayo. Y esas facturas que comentan entre ellos, emplean los términos de ¿qué concepto hay que poner aquí? ¿Cuál es la cuantía? ¿Podemos ponernos de acuerdo en las cuantías y en los conceptos? Claro, esto no responde necesariamente a una actividad real, porque cuando en el tráfico mercantil se presta un servicio por un precio, con un contrato, con un coste, nadie discute qué tiene que poner en el concepto y nadie baila con los conceptos, o si, el, con el precio, con el coste, si divide o no divide. Ahora y eso María. Es directo.
0: Ahora seguimos, María, porque a las 9:30 vamos a conectar con el Congreso de los Diputados, porque ha habido novedades y se han producido algunas, más que declaraciones, manifestaciones muy, muy interesantes y creo que hasta novedosas. Sandra Gallardo, hola otra vez. Sandra, ¿cómo estás?
12: Hola de nuevo. Lo avanzábamos antes de empezar la sesión de control y efectivamente se confirma, tras el cara a cara entre Gabriel Rufián y Pedro Sánchez, que para los socios del gobierno tampoco está siendo nada fácil la digestión de esa imputación a José Luis Rodríguez Zapatero. Con el auto impreso en mano, el portavoz de Esquerra reconoce estar jodido, ha dicho, por el respeto y el afecto que dice tenerle al expresidente del gobierno. Denuncia una cacería política contra la izquierda y espera que no sea verdad.
13: Si esto es verdad, es una mierda. Es una mierda. Si esto es mentira, es una mierda aún mayor. Que hemos visto muchas veces, demasiadas veces, pero merece una respuesta.
12: Desliza que pudo haber lawfare, pero tampoco quiere descartar por completo que detrás pueda haber delito. Gabriel Rufián haciendo esos equilibrios y pidiéndole a Pedro Sánchez qué piensa hacer con eso. El presidente le responde que sigue dispuesto a agotar la legislatura, pone en valor las cifras económicas, de empleo, los avances sociales y como ha hecho en su cara a cara Bronco con Núñez Feijóo, que habéis podido escuchar, ha repetido en su respuesta a Rufián su apoyo a Zapatero.
14: Lo he dicho antes, señor Rufián, lo digo ahora, por cierto, le agradezco sus palabras, toda la colaboración con la justicia, todo el respeto a la presunción de inocencia y todo mi apoyo al presidente Zapatero.
12: Recuerda que durante la presidencia de Zapatero no hubo casos de corrupción, ha elogiado el legado político del expresidente, el final de ETA, la salida de Irak o el matrimonio homosexual. Vox ha salido un poco del guión, Santiago Abascal ha centrado su turno en reivindicar la prioridad nacional que está imponiendo al PP en sus pactos, eso sí, situando a Sánchez en la cúspide de una trama corrupta.
15: Usted es el jefe de Ábalos, usted es el jefe de Coldo, usted es el jefe de Cerdán y usted es el socio o el jefe de Zapatero, pero eso ya nos lo dirán los tribunales.
14: Lo que sí sabemos es que su asesor cobra 30.000 euros al mes. Si el asesor cobra 30.000 euros al mes, ¿cuánto cobra el asesorado?
12: Y así marcha una sesión de control, Juanra, ahora con preguntas al ministro Félix Bolaños.
0: Bueno, pues la información en directo de Sandra Gallardo de cómo están las cosas. Comentábamos aquí a micrófono cerrado que Gabriel Rufián fue de los más combativos ayer. Imagino que sin haber salido todavía el auto, diciendo que hablaba de que los jueces no hacía falta que hicieran política. Lo dijo así literalmente y lo hemos escuchado esta mañana. Ahora habla de que esto es una mierda, incluso de donde se plantea una cuestión que yo le planteaba a Fenol y que aquí volvemos a plantear. Y yo no sé, imagino que Emilio Barría o la Barría tampoco tendrá respuesta clara para eso, que es que dónde acaba el lobismo y dónde empieza la influencia. Dice mi amigo Brunet que en el dinero, el cobrar.
10: Es un elemento importante. No. Y basta la propuesta.
8: La intencionalidad. Más que el dinero, la intencionalidad.
10: ¿Y cómo se ve la intencionalidad?
8: Pues es un concepto tan metajurídico como el dinero.
10: Claro.
8: No, lo que pasa es que el lobismo empieza cuando no se incurre en un tipo de en un injusto penal. En alguno de los tipos de un injusto penal. Ahí es donde acaba el lobismo y empieza la comisión de delitos. Pero bueno, esto quiere decir la jurisprudencia. Lo ha dicho bien el catedrático, es tan curvilínea la jurisprudencia del Supremo en esta materia que es imposible sacar una conclusión.
11: Ya, es que es verdad que hacer lobby en este país, primero que no hay control suficiente, no está regulado suficientemente, hay un proyecto de ley aparcado en el Congreso porque en el fondo a ninguno les interesa, pero hacer lobby en este país no es ilegal, es decir, todos los expresidentes hacen asesoría, consultoría, las consultorías de este país están llenas de exministros y todos cobran. Ninguno hace ese trabajo gratuito, ¿no? A mí es que me parece que esta línea entre el tráfico de influencia y hacer lobby es muy delgada. Es una línea que se puede traspasar muy, muy fácilmente, ¿no? Zapatero, cuando en todo este tiempo empezaron a aflorar y a publicarse pues ingresos que había cobrado de la empresa Análisis Relevante, empresa que está en el centro de la trama y que es la empresa de su amigo Julio Martínez y que supuestamente ha canalizado los pagos a Zapatero y a la empresa de sus hijas, una empresa que además tenía poca actividad más allá de coger dinero y pagar a Zapatero y las hijas, es decir, no tenía muchos clientes más, lo cual a mí me resulta sospechoso, punto. Zapatero admitió que había cobrado por informe y por asesoría verbal y escrita, o sea, que esto lo ha dicho Zapatero, que incluso llegó a decir en la comisión del Senado que, bueno, que al final lo que él había cobrado no eran más de 70.000 euros al año, poca cosa, ¿no? En el auto no habla de 70.000 euros al año, en el auto vienen unas cantidades que son muchísimo más relevantes, no solamente de análisis relevante. Zapatero habría cobrado 490.000 euros y la empresa de sus hijas, What the Fab, 239.000, pero es que hay más empresas que pagan, así hasta 2 millones de euros. Bueno, pues de todo esto es de lo que tendremos oportunidad de ver cómo se defiende Zapatero o cómo aclara que sí que ha hecho trabajos por este precio, porque efectivamente a mí me parece que ahí hay mucho que aclarar.
9: Yo no creo que la distinción nítida sea el cobro, por dos motivos. El primero, porque el tráfico de influencias, el delito, para ser cometido no exige que se materialice ningún cobro ni ningún pago. Hay un tipo agravado si el pago o el cobro se materializa. Pero no exige. Tú puedes cometer un tráfico de influencias sin llegar a haber cobrado, ¿eh? Sin llegar a haber cobrado, ¿no? Y de otro lado, los lobbies facturan por sus actividades y
0: perfectamente legales.
9: Reciben dinero.
0: Es la frontera, ¿no?
9: Bueno, la frontera para mí está en dos. En dos aspectos que es verdad que son difusos. De hecho, el delito de tráfico de influencias es un delito muy complicado para la jurisprudencia y para la doctrina, pero para mí la piedra de toque está en estos dos aspectos. El primero es que, a diferencia de los lobistas, quien comete tráfico de influencias está ejerciendo una influencia indebida, una presión en la autoridad o funcionario para conseguir una resolución a favor de él o de un tercero. En esta presión, en esta influencia indebida, es lo que distingue a un tráfico de influencias de un ejercicio del lobby. El ejercicio del lobby es argumentario, convencimiento, por eso cobras, pero no haces una presión indebida. Esta es la primera diferencia. Y la segunda está en que el lobista.
0: Pero perdona, María,
9: no
0: ¿qué
9: necesita...
0: es una presión indebida? Perdóname, yo no conozco de leyes, o soy perfectamente.
9: Ejercer una influencia de tal manera en el funcionario que el funcionario se vea abocado a hacer una resolución, que ni siquiera tiene que ser ilegal o injusta. Simplemente es una resolución que no discurre por los cauces de la normalidad con la que tendría que producirse. Por ejemplo, ahora que lo preguntas, en la resolución de ayer de Calama, provisionalísima, insisto, y con todas las cautelas y que en un momento incipiente de la investigación, hay numerosos ejemplos de conversaciones en las que los directivos de Plus Ultra insisten a través de Julio Martínez en hay que hablar con la SEPI, hay que mandar tal papel, hay que presionar más, esto se tiene que adelantar, no se está haciendo nada, vuelve a... Ese tipo de presión que en el que el expediente administrativo no discurre por el cauce normal, sino que se están produciendo interferencias en una sola dirección sobre el funcionario que tiene que resolver, esa es la presión

0: entre el, a mi juicio, el tráfico de influencias el ejercicio de un lobby es el prevalimiento del cargo. Es decir, no da igual que a ti te llame el expresidente del gobierno a que te llame el fulano del lobby, qué tal, qué cual. Este prevalimiento del cargo, hacer ver tu poder, tu influencia, tu capacidad de llegar, de conseguir, de hablar, de tus contactos, tus relaciones, tu... todo ese prevalimiento del cargo es el segundo elemento distintivo que podría ser penalmente relevante para un tráfico de influencias, pero que en el caso de los lobistas no se produce o no se debería producir.
1: Aquí el auto, precisamente, en fin, como Isabel nos hacía notar antes, distingue entre la capacidad de influencia que esta supuesta trama atribuye al exministro Ábalos y la que atribuye al presidente Zapatero. Y por eso se deciden a la vía del expresidente. Eso dicen ellos en sus conversaciones. Y utilizando un verbo casposo, como decía Lara antes, pues dicen: esto nos costará, costará. Luego, el elemento, digamos, crematístico, el del pago por una supuesta influencia ejercida, también está en la voluntad de aquellos que, en fin, trataron desde luego de corromper la actuación del expresidente del gobierno por sus propias conversaciones. Fíjate, yo entiendo que el prevalimiento, claro que es un dato importantísimo, pero la aparición de dádiva, remuneración o promesa es muy importante también, porque es muy significativo. Una cosa es ejercer una labor de asesoramiento. En fin, antes el propio catedrático Nieva Fenoll citaba a ex magistrados que acaban en despachos de abogados y que su agenda, naturalmente, es muy importante y su experiencia profesional. Pero una cosa es que elaboren un dictamen para el jefe del despacho y otra cosa es si llegaran a utilizar el teléfono para, como expresidentes, exmagistrados, ex lo que fuere, tratar de hacer gestiones en favor de un determinado expediente. Por tanto, el, digamos, prevalimiento del cargo que se tiene o se tuvo es muy importante, pero el ofrecimiento de una actuación bajo remuneración también es muy significativo de la verdadera intención, si es asesorar o si es un enriquecimiento ilícito. Por tanto, el Supremo podrá afinar más, pero ya nos ha dado muchas pistas.
2: No, pero en el auto, ¿dónde está todo esto que estáis comentando? Vamos, es que yo me lo he leído entero. Y no, bueno, vamos a presumir que hay una...
0: Pero si hay
2: una
0: un rastro de conversaciones y de mensajes...
2: No, sí, pero bueno, ya las he leído. Ya has citado a Gertrudis, que era secretaria de Zapatero, antes de ser presidente, y sencillamente tiene una serie de conversaciones que yo no creo que sean tan anormales en el tráfico mercantil. Cuando se habla de las cantidades debidas, de cuánto dinero estamos hablando, en fin, bueno, puede una secretaria de mucha confianza puede realizar gestiones. Lo que hay que ver si ha habido tráfico de influencias ilegal en este momento. Y tráfico de influencias requiere primero la intencionalidad de cometer el delito, luego que el delito o el injusto penal se cometa por incurrir en el tipo de definición de tráfico de influencias, donde la circunstancia del prevalimiento, tiene razón María, es esencial en nuestro Código Penal. Además, reformado 3 veces durante mis legislaturas, vamos, por lo menos. El prevalimiento significa que tiene que tener capacidad el que va a realizar un ejercicio de tráfico de influencias, una actividad de tráfico de influencias, tiene que tener capacidad para que un funcionario pueda prevaricar. Y cuando un funcionario pueda prevaricar.
0: No, puede porque, ser una resolución. No, perdona, discrepo
2: absolutamente.
0: En el tráfico de influencias.
2: Porque entonces no habría. Si no se tiene capacidad para prevaricar y la gestión o resolución del funcionario en la resolución del expediente es legal y ajustada a derecho, no hay tráfico de influencias porque el presupuesto del tipo delictivo de tráfico de influencias desaparece o se quiebra. Por lo menos esa es la interpretación que cuando se ha debatido, sabes que yo he llevado varias reformas del Código Penal con otro, vamos, yo he llevado en representación de mi grupo parlamentario, pero es que este tema lo hemos trabajado mucho y este tema
0: la injusticia de la resolución no es un elemento del tipo penal. No. Emilio, vete al 428 del Código Penal, pero vamos, no nos vamos a enrollar en esto.
3: No, mantengáis una discusión técnica.
4: Yo tengo una pregunta. Si la resolución de la ayuda o del préstamo, que no es un

0: Rescate es un préstamo que se tiene que ir devolviendo, además con pago de intereses. Si la resolución de esos 53 millones para Plus Ultra fuera legal y encajara en todos los supuestos, pero se demostrara que una parte de ese dinero público, un 1% de esos 53 millones, se ha desviado a una empresa para pagar no se sabe qué, aunque esa adjudicación fuera legal, tampoco habría ningún ilícito ahí.
1: No, pero es otro delito, ¿eh? Es un delito de blanqueo. Es un delito de blanqueo.
2: No me habléis todos a la vez, por favor.
1: No, pero es que estamos hablando de la imputación de varios delitos. Lo que me comenta mi compañera, nuestra compañera, es que estamos hablando, María, estamos hablando de otra de las imputaciones, de las investigaciones.
2: Que es
1: el blanqueo de capitales. Eso. Mediante la creación de sociedades offshore donde se termina blanqueando el dinero, una ubicada en Dubái. Pues bueno, vamos a ver, es que tampoco en el auto se deduce claramente que esté demostrado fidedignamente esa circunstancia. Vamos a esperar, si es que yo creo que lo estamos invocando todo.
3: De todas formas, os recuerdo el origen de todo esto. Marzo de 2021, el gobierno en Consejo de Ministros aprueba el rescate con 53 millones a Plus Ultra, que era una aerolínea que no operaba mucho y tal, y que en principio hubo sospechas, oye, ¿qué pasa con esto? No, al final no se demostró nada, quedó fuera la historia, y hace dos años es cuando, bueno, me dices tú, María, que no.
4: No, perdón, es que este punto, y es muy breve, es relevante, porque no es que no se demostrara nada, es que a la juez de instrucción,
3: la causa quedó archivada,
4: que dicta un sobreseimiento provisional, pero no porque no se haya demostrado nada, sino porque a la juez de instrucción se le pasa el plazo de prórroga legal de la investigación y la tiene que cerrar.
3: Vale, pero
4: no la prorroga en plazo, y entonces la ley ordena que se archive, porque no hay otra consecuencia. Si no prorrogas a tiempo la investigación, la tienes que cerrar. Entonces, esa afirmación de se cierra sin haber encontrado nada, no, se cierra porque la juez cometió un error al no prorrogar
3: el plazo. Vale, se cierra un proceso que inician PP, Vox y Manos Limpias después de aquel rescate. Pero luego, ¿qué sucede? Y eso es lo que también parece relevante. Esto cambia en 2024 cuando llegan desde Francia y Suiza cooperación judicial, piden cooperación judicial porque están investigando los casos de comisiones rogatorias. Técnicamente es así.
2: Son comisiones rogatorias.
3: Pero solo termino ahí. Que estaban investigando una red de blanqueo que estaba vinculada a fondos venezolanos.
1: Ahí está el fondo del asunto.
3: Sí. Esa es la historia.
4: Y ese sigue aquí.
2: Hay más colaboración.
3: Y esto es lo que nos ha traído aquí.
4: Sí.
3: Te agradezco la corrección técnica.
5: Hay más colaboraciones. Bueno, en cuanto al archivo, cada día.
3: No, perdona, era un resumen muy sucinto.
4: Está muy bien.
5: Se pueden precisar diversas cosas. Sí, además, Juan.
3: Para eso estamos.
5: Para eso estás, además, que llevas la batuta. No, pero te digo, a ver, en los juzgados de España cada día se archivan provisionalmente investigaciones en algunos casos, y esto no debería ocurrir porque se pasan los plazos, pero también porque no se encuentra, digamos, el hilo del que tirar. Aquí concurrieron ambas circunstancias, por eso también tenías tu razón, es decir, se archiva al haber transcurrido el plazo y tras no hallarse, en definitiva,
4: responsabilidades. Pero si ni siquiera se tomó declaración a los querellados que me estás contando.
5: Pero no llegó ahí. María, pudo haber más o menos actividad, pero el hecho es que no había hilo del que tirar en ese momento.
4: Ella había preparado diligencias.
5: María, quería y no citó a nadie. Hombre, no, eso sería una contradicción. En todo caso, no había acordado diligencias. En todo caso, no tuvo con qué. Y pasado el plazo, pues a lo que tuvo que atenerse es a la previsión legal. Yo quiero citar el 428, ya que estamos aquí, en fin, tratando de medir bien las palabras. El funcionario público o autoridad que influyere en otro funcionario público o autoridad, prevaliéndose del ejercicio de las facultades de su cargo o de cualquier otra situación derivada de su relación personal o jerárquica con este o con otro funcionario o autoridad para conseguir una resolución que le pueda generar directa o indirectamente un beneficio económico para sí o para un tercero, incurrirá en las penas de prisión de 6 meses a 2 años, multa del tanto al duplo del beneficio perseguido, etcétera, etcétera. Aquí ya son las penas. Pero la descripción de la conducta, claro que tiene en cuenta si hay o no hay un ofrecimiento. Ni siquiera hay que llegar a cobrar, pero sí ofrecer, porque estás tratando de tentar a alguien para una obvia irregularidad. Por tanto, yo me reitero en la importancia de la descripción que hace el juez sobre la constitución de empresas offshore, es decir, fuera, digamos, de control del fisco, de pagos que no se realizan en España, y esa va a ser una parte fundamental de la investigación. Y estoy seguro que su señoría le va a preguntar al expresidente qué sucedió en torno a la puesta en marcha de esas sociedades. En concreto, bueno, se citan dos nombres que creo que son la misma empresa, en definitiva. ¿Qué se pretendía? ¿Qué se hizo? ¿Qué movimientos de capital hubo ahí? Si ese 1% a qué bolsillo fue a parar. Todo eso va a tener mucha relevancia, no solamente desde el punto de vista moral sobre una conducta concreta que se investiga, sino legal. De manera que, el día 2 de junio es un día muy importante para el presidente. Tendrá, expresidente, la oportunidad de defenderse, y esa es precisamente la gran ventaja de la reforma legal respecto de llamar investigado a la persona que es citada en estos términos. Pero sin duda, el juez que llama a alguien como investigado tiene que indiciariamente imputarle la comisión de algún delito, porque si no, su citación dejaría de tener sentido.
0: ¿Y creéis que el juez tiene más documentación o más pruebas en su poder que no ha plasmado?
4: Yo de pruebas no hablaría en este momento
5: datos,
4: procedimiento.
5: Datos.
0: O sea, por ejemplo, puede tener un resguardo claro de que se ha abierto la cuenta a nombre de quién en Dubái, de esto. O sea, ¿creéis que hay documentación o que hay indicios más sólidos que los que ha reflejado en el auto, siendo los del auto suficiente para...
5: No, como es una persona seria, lo que no hará es quedarse cartas que puedan calificarse de marcadas.
1: Y provocar, indefensión.
5: Claro,
1: por
5: eso no, lo puede hacer.
1: Seguro que
5: porque
1: no.
5: Porque si lo hace, además, aquí incluso se pretenderá la nulidad de lo actuado.
4: Yo creo que no es una buena cosa especular sobre lo que puede tener o no puede tener, porque no está reflejado en el procedimiento. En la resolución de ayer ya veremos en qué queda, pero
5: la pregunta es
4: en la resolución hay una afirmación relevante. De hecho, cuando el español adelantó el auto ayer, titulamos por ahí, en la que dice: Zapatero intervino directamente en operaciones económicas de alto nivel con petróleo, oro y divisas. Esta afirmación gruesa, por cierto, no se desarrolla en la resolución, pero Calama es un experto en delitos económicos, ¿vale? Es un experto en delitos económicos. No hace una manifestación como esa si no tiene algo que lo soporte. Otra cosa es que no todo se tiene que poner en la resolución. Si se tendrá que informar a Zapatero, si se le va a atribuir
6: eso.
4: Se refería
6: a Isabel, entiendo yo.
4: Si se le va a atribuir eso, se le tendrá que informar ahora, después o durante. Oiga, tenemos esto, ¿vale? De hecho, a Zapatero se le han dado ya muchos más elementos de la investigación de los que conocemos nosotros. Con lo cual, pues,
1: de todas formas,
4: veremos. Pero esa afirmación, por ejemplo, que te acabo de traducir, denota que hay más datos o indicios, si quieres llamarlo así, más datos en la investigación de los que en este momento se reflejan en la resolución, sin ninguna duda.
1: De todas formas, yo te agradezco, José María, que hayas leído el 428, que tantos problemas hermenéuticos nos está provocando.
5: Sí,
1: en este momento.
5: Que costó redactarlo, ¿verdad, Emilio?
1: Si costó, ya lo creo que costó.
5: Fíjate las subjuntivas que tiene.
1: El legislador es frágil en ocasiones, pero bueno, al margen de esta circunstancia, comentar que cuando se habla, has dicho, es que has puesto el punto sobre la I, cuando se habla que la autoridad o funcionario, no habla de autoritas, de persona influyente, si la autoridad funciona, es decir, para que se cometa ese delito por parte de Zapatero, que no es autoridad ni funcionario, en el momento de la comisión del delito tiene que haberse dirigido a una autoridad o funcionario público con capacidad para provocar lo que yo sigo entendiendo, discrepando de María, que es un acto de prevaricación o un injusto penal, algún tipo de injusto penal. Y entonces, al margen de esta circunstancia, pues aquí hay un tema que tendrá que explicar el juez si dicta auto de procesamiento. Ahora, claro, con estos indicios que tenemos, que son tan lábiles en algunos casos y tan interpretables, es muy difícil avanzar. Veremos a ver si hay auto de procesamiento o archivo, pues entonces, con auto de procesamiento, ¿de qué va el asunto realmente? Pero es que el 428, lo has dicho muy bien, habla de autoridad o funcionario público.
5: Sí, yo de todas maneras creo que probablemente el hecho de ser expresidente y de tener el tratamiento de presidente de por vida da una condición en ese sentido.
1: Sí, va a ver. Un poco pillado por los pelos.
5: Sí, ya, pero imagínate, Emilio, que a cualquier persona que trabaje en la administración recibe una llamada de un expresidente. Pues naturalmente, con todo respeto, se pone al teléfono y le atiende. Por tanto, en fin, eso lo veríamos también, se discutiría, pero el carácter de autoridad no se pierde en ese sentido. En ese sentido, yo por eso también hablaba de moral, ¿no? Mira, entre las colaboraciones hay una que me llama la atención, y bueno, no sé si se le podrá sacar mucho jugo, pero no solamente son las comisiones rogatorias de fiscalías europeas, sino que aquí hay una agencia de información norteamericana que pasa datos. Y que pasa datos precisamente relevantes porque se refieren a estas conversaciones telefónicas.
1: Esa que trabaja en Venezuela.
5: Que son incriminatorias. Por lo tanto, esas conversaciones, Emilio, donde quería llegar es, fíjate, lo que ha pasado en Venezuela este año, hasta qué punto no tendría por parte de agencias públicas norteamericanas, pagadas con su presupuesto gubernamental, funciones de investigación desde hace años. Sí. Desde hace años sobre lo que hacían la dirigencia. Llamémosle así, ¿no? La dirigencia de Venezuela. Y hasta qué punto el afán de colaboración se da en este caso. No sé si las agencias norteamericanas, tratándose de otras personas, colaborarían con la misma diligencia, rapidez e interés.
4: Quería apuntar, por claridad para los oyentes, que el 428 igual no es el aplicable aquí. Es decir, hay un tráfico de influencias.
6: Estamos hablando del 428 del Código Penal.
4: Del Código Penal. Sí. Tienes toda la razón. Claro, el 428 del Código Penal que ha leído
6: José María.
4: Estamos aprendiendo
6: mucho de vosotros y vosotras, pero hay que bajaros un poquito.
4: Sí, perdón. Totalmente. 428 del Código Penal, la autoridad funcionario que prevaliéndose del cargo influya en otro y tal. Bien. Ese mismo tipo existe cuando lo comete un particular, y es el 429. Es decir, no requiere la condición de funcionario o autoridad, que efectivamente yo creo que en este momento no tiene Zapatero.
5: Se discutiría.
4: No se discutiría porque es un dato fáctico. O sea, tú no puedes hacer una aplicación extensiva del derecho penal. Si tienes un tipo penal específico para un particular... Sí. Pues aplicas el del particular.
5: Pero aquí la interpretación es analógica, entonces, no extensiva.
4: El Código Penal no prohíbe las interpretaciones.
5: Pero bueno, en todo caso, yo creo que esto
6: un día nos dais un cursillo sobre explicaciones analógicas.
4: Que la analogía en penal está prohibida.
5: Sí, es importante, de todas maneras, porque cuando hablamos de aplicar la ley, claro, hablamos de aplicar estos preceptos. Y creo que la audiencia nos puede entender mejor si precisamente los leemos y los tratamos de interpretar nosotros en la medida de nuestras capacidades. En fin, que la de Emilio y la de María y la de Isabel y también la tuya, Juanra, son muy elevadas. Por tanto, creo que estamos...
6: Isabel y yo estamos aprendiendo.
7: Totalmente. Estoy tomando apuntes. Ahora después me voy a leer el Código Penal en el AVE.
5: Pero estamos contribuyendo a que se entienda. Porque, oye, precisamente ayer las reacciones que hubo en las primeras horas pudieron contribuir a confundir a la opinión pública. Y nuestra labor ahora, ¿cuál puede ser? No la de ponernos exquisitos técnicamente,
4: simplemente decirle a la audiencia que el tráfico de influencias lo puede cometer una autoridad funcionario o lo puede cometer un particular.
5: Si tiene la capacidad de influir,
1: no voy a perturbar más
5: una autoridad,
1: el debate, pero hay que leer el artículo 429. María.
6: No nos da tiempo.
5: Queda pendiente.
1: Hemos configurado un debate jurídico sobre un tema sobre el cual hay poco que decir todavía. Y lo tiene que decir un juez, además.
6: Yo he de confesar, y además lo que decía con respecto a Isabel, que estamos ella y yo un poco más unidos nosotros, soy como alumnos de tres personas que conocen bien estas cuestiones, particularmente Emilio, que además da clase en la universidad, en la Facultad de Derecho y tal. Conviene en estos
1: La que sabe es María de Derecho.
4: Bueno,
1: de
4: fíjate, por Dios.
6: Conviene en estos tiempos que tengamos unos cuantos conceptos claros. Y yo creo que, sinceramente, y supongo que habrá oyentes que estarán de acuerdo conmigo, esos conceptos claros han quedado aquí un poco más claros. Pero es verdad que estamos ante una cuestión que tiene una derivada judicial importante en torno a la cual hay debate,
3: y una derivada política importante, que es el valor como representación institucional, como figura política de José Rodríguez Zapatero. Y yo creo que el hecho de que ayer las primeras reacciones pues hurtaran el debate y produjeran cierta confusión o pudieran hacerlo es porque el personal, dado que se trataba de Zapatero, antes de haberse leído incluso el auto, pues fue a por o a defender. Y yo creo que ahora, y lo que corresponde a una radio pública como compromiso y a las personas que hoy habéis estado aquí, porque ya os tengo que despedir, es lo que habéis hecho, francamente, y es aclarar algunas cuestiones e incluso ponernos ante un debate que no deja de ser interesante para el observador. Así que yo siempre digo, y además porque es que creo en ello, que he aprendido mucho de vosotras y de vosotros, pero hoy especialmente. Así que os felicito y Isabel estará conmigo en esa cuestión. Yo no sé si va a leer el Código Penal en el AVE, pero
7: de verdad.
3: Tiene tarea.
7: Ahora me va a decir María qué artículo tengo que
3: leer. Oye, pues muchas gracias. José María Brunet, Isabel Morillo, María Peral, Emilio Lavarría.
4: Gracias a ti.
7: Muchísimas gracias.
5: Un abrazo a todos.
3: He aprendido mucho de vosotros y de vosotras.
8: Son las 10, las 9 en Canarias.
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8: Pedro Sánchez ha expresado todo su apoyo a Rodríguez Zapatero después de su imputación por tráfico de influencias, de que Núñez Feijóo haya pedido su dimisión porque sin el gobierno el expresidente no habría delinquido, ha afirmado el líder del Partido Popular. Siguiendo la sesión en el Congreso de los Diputados, Sandra Gallardo, buenos días.
10: Buenos días. Pedro Sánchez defiende a Zapatero, pide respeto a su presunción de inocencia en un cara a cara bronco duro con Feijóo, en el que el líder de la oposición le ha pedido que dimita.
11: ¿Qué hace todavía ahí, manchando un día más la presidencia del Gobierno de España?
12: Mire, señor Feijóo, toda la colaboración con la justicia, toda, todo el respeto a la presunción de inocencia y todo mi apoyo al presidente Zapatero.
10: Abascal, Vox, trae reivindicar su prioridad nacional, sitúa a Sánchez en la cúpula de una trama corrupta.
13: Que usted es el jefe de Ábalos, usted es el jefe de Coldo, usted es el jefe de Cerdán y usted es el socio o el jefe de Zapatero, pero eso ya nos lo dirán los tribunales.
10: Los socios digieren también una noticia dura, confiesa estar jodido, Rufián Esquerra, Sánchez dispuesto a seguir gobernando.
14: Si esto es verdad, es una mierda. Si esto es mentira, es una mierda aún mayor.
12: Quiero recordar, a diferencia de lo que ocurría cuando gobernaba Aznar o el señor Rajoy, que durante la etapa de José Luis Rodríguez Zapatero no hubo ningún caso de corrupción.
10: No hubo corrupción durante el gobierno de Zapatero, zanjaba a Sánchez, que ha reivindicado su legado político en Moncloa, dicen estar tranquilos tras leer el auto.
8: Esta mañana los socios están evitando respaldar de forma expresa al expresidente del gobierno. Ha modulado las dudas que expresaban ayer sobre la actuación de la justicia. Vamos a escuchar lo que decían antes de la sesión de control al gobierno en los pasillos. Ione Belarra, Podemos, Águeda Micó, Compromís, Enrique Santiago, Sumar.
15: ¿Cómo pinta bien el auto?
16: Soy prudente porque realmente no lo sé. Parece que no está tan claro que haya la UFER.
17: Lo primero que es necesario en este país es regular bien todas las actividades de los expresidentes del gobierno. Esa es una cosa que está clarísimo. Y segundo, desde luego, si se ha cobrado cantidades por gestiones políticas, eso es un delito.
8: Ha terminado en Pekín la reunión entre Vladimir Putin y Xi Jinping, sintonía entre el presidente ruso y su homólogo chino, que refuerzan su alianza estratégica. Han suscrito 20 acuerdos de cooperación, también en materia energética. Abogan por un mundo multipolar. Laura Alonso.
18: Buenos días. Sin responder a las preguntas de los medios, el trazo grueso de la comparecencia de Putin y Xi es el compromiso de fortalecer la cooperación estratégica entre ambos y la mención a unas relaciones de buena vecindad. Pero sin entrar en detalles, el presidente de Rusia dejaba también una mención a un nuevo tipo de relaciones internacionales. Colaboraremos, decía Putin, en las plataformas donde nuestros colegas están creando una base para un mundo multipolar. Y evitando tanto uno como el otro mencionar a Irán o Ucrania, decía Putin que Rusia y China están desempeñando un papel estabilizador en el escenario internacional. Y en lo que podría ser un mensaje para Trump, añadía que están comprometidos con la política exterior independiente. Para crear un futuro. futuro mejor para la humanidad con una modernización al estilo chino, en palabras de Xi, que añadía que Rusia y China deben oponerse a todo ejercicio de intimidación unilateral y a las acciones que pretendan revertir la historia.
8: Y en Maldivas han encontrado y subido a la superficie los cuerpos de los dos buceadores italianos que quedaban por localizar. Termina así la operación de rescate internacional después de que cinco turistas fallecieran el jueves al quedar atrapados en una cueva submarina del archipiélago. 10:04 de la mañana, 9:04 en Canarias. Ahora las noticias de su comunidad.
19: En Cantabria, los trabajadores de Nestlé de la Penilla están llamados a secundar a partir de las 11 una nueva jornada de paros de 2 horas que se van a repetir por la tarde y por la noche. Movilizaciones en este miércoles en el que la dirección de la compañía y los sindicatos vuelven a reunirse para negociar el expediente de regulación de empleo que prevé 49 despidos en la fábrica cántabra. Pablo Canales, vicepresidente del Comité de Empresa, pide al Ejecutivo Central que se involucre en la búsqueda de soluciones.
20: Vamos a solicitar que se cree una mesa de trabajo en el que participe el Ministerio de Industria, la Consejería, que participe la empresa y participen nosotros los sindicatos para poder llegar a un acuerdo y en las negociaciones.
19: El sector apícola denuncia la situación que atraviesa en España y en Cantabria debido a los efectos del cambio climático, la llegada de especies invasoras o la contaminación humana. Todos ellos factores de riesgo para las poblaciones de abejas, según asegura Manuel Barquín, ingeniero técnico apícola y responsable de apicultura en UGAM, en declaraciones a Radio Nacional de España en Cantabria por el Día Mundial de las Abejas. Un escenario aún más grave, subraya, si se tiene en cuenta que las colmenas sobreviven por la acción directa de los apicultores.
21: Desde los años 86 que nos invadió una patología, que es en este caso bueno, la varroa destructor, que pasó de la abeja asiática a la abeja europea, dependen estrictamente del ser humano. Había abejas silvestres, la abeja es una especie silvestre o salvaje. Lo que pasa es que en estado natural ya es prácticamente imposible, apenas sobreviven unos meses por esta patología que saltó de una especie a otra. Entonces dependen directamente de nosotros.
19: Y comienza la segunda edición de las visitas teatralizadas al Museo de Arte Moderno y Contemporáneo de Santander y Cantabria. Es necesaria la reserva previa en la página web visitasmas.com. Es todo por el momento. La información de Cantabria vuelve en una hora.
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0: pues por aquí están ya Pepa Sastre. ¿Qué tal? Bienvenida, querida Pepa, ¿cómo estás?
1: Bien hallado, feliz de verte.
0: Qué bien, yo también, ya
1: qué
0: lo
1: bien
0: sabes.
1: Te sienta el mostaza. El color mostaza, quiero decir.
0: Una camisa, de mostaza, sí.
1: Sí, sí, sí.
0: Bueno, no sé, no me la pongo mucho, pero... Hay quien dice que
1: ponte
0: da mala
1: la
0: suerte.
1: Más que... ¿Sí? No. Mala suerte nunca. Yo sé de un famoso,
0: líder radiofónico que no te dejaba entrar con el vestido amarillo. El estilo de Jack.
1: Hay gente muy rara.
0: Hola, Caníbal, ¿cómo estás?
2: Hola, buenos días.
0: Luis Miguel Pascual.
2: Qué bien te sienta el Marcos. Mostaza.
0: ¿Qué?
2: Marcos Mostaza.
1: Perdón.
2: No tienes en el equipo.
1: ¿Qué está diciendo?
0: Está hablando de fútbol.
1: Ya estamos desvariando a esta hora de la mañana.
2: Cosa mía.
0: Está hablando de fútbol.
2: Buenos días.
0: Buenos días, querido. ¿Cómo estás?
2: Bien, perfecto. Dice Ope que quién es el líder de la comunicación que no te dejaba la mayoría. Ope, que no lo dice.
0: Ope te escucha perfectamente. Hola, Javier Ruiz Taboada, ¿cómo estás?
3: ¿Qué tal? Buenos días, ¿cómo estáis? Es Molière, ¿no?
0: Sí, Molière.
3: Molière
0: fue el que empezó la moda esa. Pero...
3: Molière.
0: Que era un líder en su tiempo.
3: Es correcto. Y lo del este, el Marco Mostaza es un grupo, ¿no? De algo.
1: Vale. Silencio. Espeso silencio por parte de Luis Miguel Pascual.
0: 900-137-137, porque os dispersáis.
3: Sí,
0: 900-137-137, y el teléfono también para dejar algún mensaje en el contestador, 91-496-2826. 91-496-2826, que como pueden apreciar los oyentes que están siguiéndonos a través de la web, me lo sé de memoria.
3: Sí, sin leer, ni sin papeles, como decía, sin papeles.
0: Y el tema, querida...
1: ¿Lo centramos?
0: Sí, centrado tú.
1: Tengo muchas cosas que contarte, Juanra. Un pasajero de la aerolínea australiana Qantas mordió, a un auxiliar de vuelo. El comandante desvió el avión para dejarle en tierra y al del mordisco se le ha prohibido de por vida volar en Qantas. Son cosas que pasan en los viajes, aunque no es frecuente que alguien se líe a dentelladas con el prójimo. Ya sea por tierra, mar o aire, los viajes son propicios para la anécdota. ¿A quién no le ha ocurrido algo memorable mientras iba de un lado a otro? Hoy pedimos a los oyentes que nos cuenten esas cosas. ¿Se ha enamorado usted en un vuelo transoceánico? Su vida cambió porque perdió un tren y tuvo que coger el siguiente. Una tempestad le ha hecho jurar que nunca más volverá a irse de crucero. Tuvo un pinchazo en carretera y saltó de alegría al ver llegar a la benemérita que le echó una mano. Pues cuéntenoslo en el 900-137-137, no sea tímido ni tímida, o en el contestador de 914-962826.
0: Un momento en que se nos fue la...

0: sea, viajes. ¿Viajes?
1: Viajes.
0: En los que nos han pasado cosas.
2: Yo tengo una muy buena.
1: Venga.
2: Vale, que me he apuntado y todo para que no se me olviden cosas. Estaba en
3: morro tienes,
2: viendo Portland. Esto es verdad, ¿eh?
3: ¿Porno?
2: Fea,
0: ¿viendo porno?
2: Portland, Oregón.
3: Estaba viendo porno.
2: Una ciudad bastante fea. Estamos cenando
3: sí, Portland, Oregón.
2: En italiano y nos escribe una amiga que acaba de tener un bebé en Atlanta y nos decía, no, bueno, ya os veo esta noche. Y yo, no, mañana. No, esta noche. No, mañana. El avión en el que tenemos que estar estaba volando en ese momento. Se nos había ido un día la vida, en realidad. Estamos en el día anterior, el avión está volando, no podíamos ir a Portland, no podíamos volver a Austin, que es donde vivíamos. El coche de alquiler que yo tenía había estado un día sin pagar nada, o sea, robando el coche básicamente. Yo llamando al del coche diciendo, no me habéis enviado el contrato, que he pedido que me lo renovéis, que es un desastre. Bueno, perdí hotel. Perdí el vuelo, el hotel de Atlanta, el coche de alquiler de Atlanta. Conseguí que los de la compañía me prolongaran el contrato, el que tenía, porque pensaban que había sido cagada de ellos, que no. Y acabé conociendo a San Francisco conduciendo, porque es que no teníamos dónde ir.
3: Qué bonito. Pero ¿y eso es porque os equivocasteis de día?
2: Sí, estábamos pensando, mañana volamos, estábamos haciendo tranquilos y volábamos en ese momento. Y si no nos llega, íbamos a ver a una amiga a decirnos, oye, que no estáis, pues habíamos estado un par de días más con un coche robado y todo.
4: Yo soy muy despisto, pero nunca me ha pasado eso de creer que estoy en un día distinto.
3: Pues cuando te levantas, sí. De creer estar en un lugar y en un tiempo que no sabes muy bien si te has acostado en determinadas...
2: Pues tengo otra mejor.
3: ¿De viaje también?
2: De viaje también.
3: A ver, madre mía. 900-137-137. En estos momentos, Caníbal llama. Está.
5: Esta cuenta como mía porque a mí no se me ocurre ninguna. La que va a contar.
2: Esta es tuya. Pues es de tontos, ¿eh? Vale.
5: No pasa nada.
3: A mí puede ser tuya y mía.
5: Sí.
2: A mi mujer y a mí nos han deportado.
5: Ah.
1: ¿Qué habréis hecho?
3: Broma, ¿eh?
2: Nos han deportado y esto es real. Vamos a ver las cataratas de Niágara, volamos a Nosalente, cogemos un coche para ir por un lago muy bonito, tal, llegamos a las cataratas, dejamos las cosas en el hotel y vamos a proceder a pasar a Canadá porque el lago canadiense es mucho más bonito, las cataratas del Niágara. Entonces llegamos ahí, nos pide el tipo la documentación, hay un peaje, tú pagas, te pide la documentación y le damos el carnet de conducir. Y dice, ¿dónde sois? ¿Sois americanos? No, somos españoles. ¿Y queréis pasar de Estados Unidos a Canadá? Con una licencia de conducir de Texas, siendo españoles. Estáis detenidos, os tengo que deportar a Estados Unidos. Yo veía el hotel, digo, déjame ir, que está ahí. Pero deja el pasaporte en la caja fuerte. Que no. Nos mantienen un coche patrulla, esto es verdad, ¿eh? De la Policía Montana Canadá hasta la Comisaría Canadiense. Luego en ese mismo coche patrulla hasta la Comisaría Americana, detenido está bien. Y al final la gente de la Comisaría Americana dijo, nos pasa todo el tiempo porque los americanos piensan que pueden pasar con cualquier chorrada y no se puede. O sea que nos deportaron. Volvimos al hotel, cogimos el pasaporte, volvemos al peaje barra aduana.
3: ¿Y le enseñas el pasaporte?
2: No, le damos el pasaporte. Y me dice, última vez en Canadá, digo, hace 2 horas.
1: Ay, Dios.
2: Y me dice el tío, ¿por qué os hemos deportado y me ha salido el alma? Por gilipollas. Entonces empezó a pasarse ellos, dice, ¿pero de verdad? Dice, sí, es que como está Europa, está topeado y no... La horita que pasamos en la comisaría de la Policía Montana me la quedo para mí porque nos decían, nos vamos a deportar a Estados Unidos, pero no tenéis documentación para entrar en Estados Unidos, pueden deportar a España.
3: O sea, podíais haber
2: acabado en casa con toda la vida montada en Estados Unidos.
5: A mí me pasó que yendo a Inglaterra, en el vuelo en el que íbamos unos cuantos, pues uno llevaba algo sospechoso
1: en
5: el bolso que llevaba, en la faltriquera que llevaba. Y entonces nos pararon a todos, claro, para investigar si los demás también llevaban objetos sospechosos. Y me metieron en una habitación pequeñita, allí en el aeropuerto de Heathrow, creo que era, una mesa, una silla y 2 bobbies de 2,30 metros cada uno, con el casco puesto. Y me dice, siéntese en la silla. Y cuando me siento en la silla e intento echar la silla hacia la mesa, veo que la silla está atornillada al suelo, digo, me van a dar. me van a dar durante media hora por todos lados.
1: Ay, Dios
5: y al final
1: mío.
5: Se aclaró la historia y
1: menos mal.

0: Rosa, buenos días.
1: Buenos días, Juan Ramón.
0: Rosa Elena, ¿de dónde nos llamas?
1: Llamo desde Cádiz.
0: De Cádiz, vale, cuéntanos.
1: Mira, rápido me dijo la señorita. Yo tuve un vuelo de Medellín, en Colombia, de Medellín a Bogotá. El vuelo salía a las 5 y 15 de la mañana y yo llegaría a Bogotá sobre las 6 de la mañana. Bueno, me subí, todo bien, se cerró el pasaje y empezó el carreteo que se llama lo del avión, ¿no? Mm. Bueno, ya está por la pista.
0: Sí.
1: Y de pronto llamaron que no se podía volar porque el avión, porque en Bogotá, en el aeropuerto El Dorado, había una boina de contaminación y no se podía llegar ni salir vuelos.
0: Ya.
1: En el avión todos metidos, todos ya, porque la aeronáutica no deja salir el pasaje después de que está la puerta cerrada. Y al lado mío había un niño hermoso.
0: Qué bonito.
1: De esos que lloran, de esos que chillan, de esos que dan patadas, de esos que ya no sabía qué hacer y la mamá no le decía nada. Y yo ya agobiada porque a mí me tocó en la silla de la ventana y el niño iba en el medio y la mamá en el otro lado. Y ve a ese niño para arriba, ese niño para abajo, ese niño ya no se quedaba quieto, ese niño gritaba, ese niño sacaba la lengua, ese niño se quitaba el cinturón. Así, imagínese usted, hasta las 11 de la mañana. Desde las 5 de la mañana que estábamos metidos en el avión hasta las 11 de la mañana.
0: Lo que dura este programa.
1: Eso era una alegría para el cuerpo.
0: Sí, yo entiendo perfectamente. Lo que dura este programa, un niño dando por saco.
1: Bueno, sí, eso se dice en España, pero sí. Yo estaba en Colombia, allí no se puede decir esa palabra.
0: Ah.
1: Entonces yo vale. con mucho disimulo levanté la mano y le dije a la azafata, le dije, señorita, ¿puedo ir al baño? Y dice, claro, al baño sí puede ir. Cuando salí del baño, una azafata le dice a la otra, esta es la pobre del niño. Y me dice la azafata, ¿usted se quiere sentar aquí? Y me dejó sentar con la azafata. Imagínese cómo sería el plan para el niño.
0: Madre mía.
2: Es la pobre del niño.
1: Sí, no, de verdad. Y además, otra cosa, Juan Ramón, yo soy reincidente. Yo ya he llamado varias veces y me encanta escucharlo. Y yo todos los días estoy en mi trabajo y digo, Juan Ramón, hay que escucharlo a las 10 de la mañana.
3: ¿A qué hora? Sí. A las 6 ha dicho.
1: A las 6 también lo escucho cuando da el santoral y todo eso, pero es que no me da tiempo para quedarme porque yo tengo muchas cosas que hacer. Pero esta hora para mí me encanta.
0: Pues a nosotros también.
1: Me desestreso y todos los temas que tocan, yo digo, ay, me gustaría llamar porque yo me ha pasado algo, pero bueno, rápido porque me dijeron que no me podía tardar sino un minuto. Venga, que tengan un buen día, muchas gracias por el programa y de verdad que alegran la vida.
0: Muchas gracias.
3: Vale. Oye, qué bien. Rosa es autosuficiente, ya se lo dice y se lo quita.
0: Qué bien adiccionadas están Lucía y Sara, ¿eh?
3: Sí.
0: Nuestras compañeras de producción que son las encargadas de gestionar las llamadas. Francisco de Madrid, muy buenos días.
4: Buenos días.
0: Cuéntanos, Paco.
4: Hola. Bueno, felicidades por el programa.
0: Muchas gracias.
4: Y voy al tema. Un viaje en avión de Madrid a Dubrovnik. Según despegamos, vamos subiendo a tomar altura y se nos llena la cabina completamente de humo. La gente asustada pensando que algo pasa. El avión sigue su vuelo, el humo poco a poco desaparece y llegamos hasta Dubrovnik. Cuando el avión parece que va a aterrizar, pega una pasada por encima de la pista del aeropuerto y vemos que abajo está todo lleno de ambulancias, bomberos, policías, en fin, una pasada como a 50 metros o cosas así. Y de pronto sube otra vez, digo, bueno, aquí algo pasa. Vuelvo a dar la vuelta el avión. Aterriza, pero aterriza en nada, en lo mínimo con unos frenazos exagerados. Y de pronto tienen a llegar pues todos estos coches que les menciona. Y se abre la puerta, le digo a mi señora, prepárate que vamos a salir por la rampa.
3: Vámonos
4: como en las películas. Sí. Bueno, pues en vez de salir por la rampa, de pronto empiezan a entrar bomberos por todos los sitios. Y se nos llena la cabina de bomberos.
3: Eso está bien, se incendió entre muertos.
4: Sí, sí. Entonces, bueno, al final bajan las escaleras y tal, nos bajamos y vemos que los bomberos están abajo en lo que es el tren de aterrizaje. Resulta que lo que había pasado es que se había quemado una rueda en el momento del despegue, se nos había llenado todo aquello. Pero vamos, que cuando vamos a aterrizar y vemos todo aquello lleno de ambulancias, dijimos, algo malo nos va a pasar, vamos a aterrizar con la panza del avión y bueno, pues en plan peliculero.
0: Aterrizasteis con la panza del avión, claro.
4: No, aterrizamos con las ruedas que quedaban.
3: Aterrizó de lado.
0: claro.
4: Pero aterrizó en, pues no sé, metió los frenos a tope y no llegamos a la terminal, ni muchísimo menos. Tuvimos que bajar y después por la pista adelante andando, claro, pero, en compañía de toda aquella.
2: Pero esa rueda se quemó en el despegue, con lo cual se plegó, entró dentro del avión y hizo, claro, todo el vuelo.
4: Claro,
0: ¿cómo
2: lo
0: llamamos? Vamos a ver, oye, perdónanos solo una cosa, Francisco, sí, o Paco.
4: Sí.
0: ¿Qué se siente? ¿Qué se siente?
4: Bueno,
0: cuando
4: pues,
0: vas a aterrizar y ves ambulancias, bomberos, protección civil, policía, ejército, cuando ves todo eso en el aeropuerto, ¿qué se siente?
4: Bueno, pues yo lo que sentía era que estábamos metidos dentro de una película y eso, que íbamos a aterrizar con la panza, con todo aquello lleno de espuma y que iban a abrir las puertas, las rampas y a saltar todo el mundo. ¿Qué miedo se siente o hasta qué punto tienes pánico? Pues no, simplemente me lo tomé como algo que no va a ir bien, pero bueno, tampoco tiene por qué ir mal.
0: Vamos a morir todos. Bueno, algo hay que morir.
2: Algo que no va a ir.
0: Gracias, amigo. Venga, ¿alguna llamada también más? Dale.
5: Elegí mal día para dejar de fumar.
0: Eso no es una
5: escogí
0: llamada.
5: El peor día para dejar de beber.
0: Es aterrizar con fuerza.
6: Pues visto así, visto la pista siguiente, fuma, bebes y lo que haya, ¿eh? Es el último.
5: Escogí
6: que
5: un mal día para dejar los tranquilizantes.
0: También. Inmaculada de Madrid, buenos días.
7: Hola, buenos días.
0: A ver, amiga, comparte tu aventura con nosotros.
7: Bueno, pues mira, hace ya bastantes años, por los años 90 o así, nos fuimos mi marido y una pareja más a ver a Mickey Mouse, allí a
0: Estados
7: Disney
0: Unidos.
7: World.
0: Muy bien.
7: Sí, Estados Unidos. Entonces cogimos un coche y lo hicimos todo desde Nueva York, cogimos un coche por toda la costa y tal, bueno, la costa. Nos desviamos porque no nos quedaba combustible, mi marido iba al volante y entonces eran las 2 de la mañana, estaba despistado, necesitábamos gasolinera y nos orillamos así en el arcén. Entonces de repente viene un coche de policía camufladísimo, sale el típico sheriff con la MacLight, con el gorro de sheriff, el de las películas, vaya.
0: Sí.
7: Y nos dice que dónde vamos, le decimos que vamos a ver a Mickey Mouse. Y él nos dice que si llevamos drogas, le decimos que no.
6: Claro, es que a las 2 de la mañana vamos a ver a Mickey Mouse.
7: Lo juro.
6: Sonaba raro,
7: Sí, pues así fue. Y entonces nos dice que abramos el maletero, lo abrimos, ve las maletas, tal. Y entonces mi marido, que no sabía inglés, me dice, pero ¿qué hacemos? Tal. Y entonces el policía le pide el carné. Y era ese carné internacional que emitía el RACE, así gris,
6: sí.
7: lo mira, ve los nombres y tal, y nos dice que va, y le dice que vaya al coche. Como él no sabía inglés, me adelanto yo, me meto en el coche con él, ahí veo todas las caras estas de los carteles de los más buscados, el Winchester que lo tenía ahí en el
0: salpicadero.
7: Sí, sí, y entonces me dice en inglés que conmigo no quiere hablar, que quiere hablar con mi marido. Y yo le digo, si es que no sabe inglés, dice, no pasa nada. Total, que le dejo allí, yo me voy al coche y mis amigos le dicen, ¿qué pasa? Y digo, no tengo ni idea. Y entonces le vemos que está accionando así y cuando regresa al coche, mi marido dice, no te puedes imaginar lo que ha pasado. Digo, ¿qué ha pasado? Dice, es primo de mi padre.
0: Qué grande. O sea, vamos a ver, el sheriff era el primo del padre de tu marido.
7: Sí, sí, se llamaba, tenía el apellido del padre, que era americano, McKay, me parece, y el nombre pues era, pues no sé si Miguel Ángel o Antonio, no tengo ni idea. No me acuerdo, porque solo ponía Maquel. Y resulta, que esto es otra historia más larga, que estaban pendientes de cobrar una herencia de la parte de México, y este era el hijo de una de las herederas, prima, muy lejana de mi suegro.
0: Lo perdí ya.
7: Te lo juro. Y entonces, cuando entra mi marido en el coche, le dice, ¿cómo están los navarros de Madrid? Y entonces, de España, le dice, ¿cómo están los navarros de España?
6: Qué fuerte.
0: Pero bueno.
6: El mundo es un pañuelo.
0: Tener amigos que te dicen, ¿no?
6: Te encuentras primos por cualquier sitio.
0: Primo lejano este.
7: Sucedió así y nada, nos llevó a la estación, nos dijo, no hagáis esto porque es un intercambio de drogas en los arcenes, y se nos llevó a la estación de servicio, allí nos limpiaron hasta las bujías, bueno, el de la gasolinera nos dijo, pero qué pasa, ¿quién es este? Y digo, y yo dije muy orgullosa, digo, es mi primo.
2: Es tu pozón.
0: Gracias, Inmaculada. Oh, qué buena esta historia. El susto te lo quedas, ¿eh?
2: Es que no sé si os ha parado alguna vez en Estados Unidos. Sí, claro, la policía es que salen con la mano en la pistola, quiero decir. O sea, no, la película no, es la realidad. No,
0: sí, sí.

0: Imagínate, vas con esto en el coche. Yo le disparé a Seri y dice, pues mala idea, amigo.
1: Me acuerdo siempre del monólogo de Leo Harlem que dice, yo estuve una vez en Jamaica, dice, o no estuve.
2: Ángel de Madrid, buenos días, Ángel.
3: Buenos días, Juanra, ¿cómo estáis?
2: Pues me encanta de saludarte. Venga, te escuchamos, cuéntanos.
3: Muy bien, bueno, pues tenemos una colección de anécdotas de viajes. Yo he viajado mucho, nos han confundido con indios en Nueva Delhi por el moreno de piel de un compañero mío. Nos han pasado muchas cosas, pero la más divertida ha sido en un vuelo local aquí en España, entre Mallorca y Madrid. Yo iba con la que era entonces mi pareja y ella se durmió durante el vuelo. Y a mí como que me estaba entrando hambre. Entonces le dije a la azafata, disculpa, es que a ella le ha dado un bajón de azúcar y no sé si tenéis algo dulce que comer para que le suba otra vez el azúcar. Y me dijeron, sí, no te preocupes, toma. Me dieron 3 o 4 barritas de chocolate y yo ni corto, pues me puse a comérmelas. Y cuando se despertó mi pareja me dijo, ¿qué haces? ¿Has comprado chocolate? Digo, si te pregunta la azafata que cómo estás, dile que bien porque eres diabética y yo me estoy comiendo el chocolate porque tenía hambre y me las ha regalado.
4: Pero bueno,
3: ¿cómo se te ocurre?
4: Pero qué jeta, total, qué morro.
3: Cuando salimos del avión, las azafatas efectivamente le preguntaron, disculpe, ¿se encuentra usted bien? Y no tuvo valor a confesar que su novio, entonces, que era yo, se había comido el chocolate porque tenía hambre, simplemente.
2: De todo ahí en la viña del señor. Gracias, Ángel, desde Madrid.
4: Madre mía. Bien. 900-137-137, ese es el teléfono al que nos tienen que llamar para contarnos lo que les ha pasado viajando. O nos pueden dejar un mensaje en el contestador del 91-496-2826.
1: De crucero no hablamos, ¿no?
4: Yo en crucero no tengo ninguna crucero,
1: rara. Yo no he hecho ninguno.
4: Yo
5: en crucero una y no más.
1: Una y no más.
4: Pues yo te puedo recomendar uno muy bueno, ¿eh?
5: ¿Qué dices?
4: Que sí, en serio.
1: ¿En Chile, en la Patagonia?
4: No, en junio a Alaska.
5: Bueno, a ver, ya eso son cosas diferentes.
4: Para el interior no pilla, o sea, es un lago en
5: yo,
4: realidad.
5: Yo crucero fui una vez y me pareció una cosa muy tal. Pero es que yo he hecho mucho crucero en barco desde Francia al Reino Unido, desde Santander o Bilbao al Reino Unido, y también desde Bretaña, desde Francia al Reino Unido. Y eso, pues...
4: Es otra cosa.
1: A mí los barcos que parece que vas en el Eurobuilding...
4: Ya, pero cuanto más grande, mejor, menos se mueve.
1: Ya, pero a mí me gustan los cruceros tipo... como el barco del Antivirus. O sea, más pequeñito, más que te lleva los que se hacen por los fiordos noruegos.
4: Sí, por el Nilo.
1: Claro,
4: de ese estilo es el Canadá, porque no hay un calado demasiado brutal. Pero eso tenéis que hacerlo, es maravilloso.
5: Sí, yo tengo ganas de subir al
4: primera quincena de junio, porque pillas todavía icebergs por el agua y tal.
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2: Estas son las genialidades de Opel.
1: Yo
2: estamos de viaje, nos vamos.
1: Desde que llevo en este programa he oído cosas que vosotros no creéis.
4: No creéis. O sea,
1: yo la mitad de las cosas que pone no las he oído en la vida, te lo juro. Que es estupendo, porque bueno, así descubro cosas.
4: Ni las vas a volver a oír.
1: Ni las voy a volver a oír.
5: A mí eso me pasa todas las mañanas a las 8 menos 20 con Lara Hermoso.
1: También.
5: Sí, además es la lista de las mañanas musicales, la tenemos en Spotify, y es maravillosa, porque mete unos temas fantásticos, pero que yo no conozco nunca.
1: Nunca. A mí me da mucha rabia.
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2: Vale, ya está. Ope me vacila con quiénes.
1: Yo que sé, los Javis.
2: De bigotita.
5: Por favor, de verdad, tío.
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1: Sí, venga. Pero suena bien.
4: Ya va a estar así hasta que lo adivinemos.
5: Me ha dicho Ope que... A ver, os doy un
1: concurso.
5: Un sinónimo. Bronca. Pelea.
4: No se me ocurre.
5: Tangana.
4: Congreso.
1: A Tangana.
4: Ah.
1: De Tangana.
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0: aquí pensando.
1: Pero la canción sí la conoces, ¿no?
0: No, tampoco.
1: Yo sí. Pues del vete, me has hecho daño, vete, pero...
0: Sí, por lo menos
1: coge esa melodía.
0: La original, sí, claro.
1: Se llama Yate, la canción, según me informa Ope. Pero tiene, por lo menos ese fragmento, esa frase musical, es el vete, me

0: total.
1: Es muy Café del Mar, ¿no? Es muy de ver el amanecer o el atardecer.
0: Qué antiguo es Café del Mar.
1: Qué antiguo, se sigue existiendo en Ibiza.
0: Chilao ese.
1: Chilao ese.

0: poético es.
1: No, pues yo me he
2: trabado. Esta tabuada.
1: Yo, como sigáis con esto un ratillo, no respondo, ¿eh?
2: A ver. Quítame la boca porque no sé lo que quiere decir tabuada sí, cuando dice que no responde.
1: No, ni yo.
2: Javier de Pamplona, buenos días.
3: Buenos días. Nada, es una anécdota un poco ridícula, pero
4: la
3: ridícula,
4: cuento siempre.
3: No. Bueno, sí, para mí, mira, mi mujer es japonesa, sí. Y entonces, pues con su madre íbamos mucho, bueno, ahora también ella va, íbamos una vez al año a Japón, y le gusta que le lleven cosas que no hay aquí, y una vez, pues mi mujer le dice, pues hay una cosa, voy a hacer el nombre comercial, es KH7, que es un antidesengrasante muy bueno y tal, y dice, pues que me traiga uno, Javier. Y entonces, pues nada, pues cogimos el equipaje, cogí el KH7 más grande que encontré en una bolsa de plástico, y lo metí en el porta aquí, en el portamaletas encima del asiento, que además, como hace un vuelo intercontinental, pues en esos maleteros donde cabe un montón de cosas, y bueno, pues de Frankfurt a Tokio, a medio vuelo, no me acuerdo cuándo, empecé a notar un olor muy penetrante y asocié inmediatamente, digo, horror,
4: no.
3: Se ha abierto el KH7, ¿no? Y entonces, claro, abrí el maletero con mucho cuidado y vi todo el fondo del maletero lleno, se había ido prácticamente todo el KH7 y digo, ¿qué hago? Claro, ¿cómo le voy a decir a la azafata que he traído un...? Y entonces, bueno, pues me fui al baño y fui cogiendo toallitas, pero claro, tampoco eran toallitas pequeñas, y me fui llenando los bolsillos y debajo del abrigo, debajo de la camisa.
4: Madre mía,
3: y entonces llegaba con un montón de esto y abría y le decía a las personas, bueno, que están, espero, bueno, había japoneses.
2: Hola, ¿cómo estás, Silvia?
5: Muy bien, ¿y tú? Digo que es una mañana muy intensa, que además estamos viviendo ya desde ayer con ese auto. Exacto. Un día tendríamos que hablar de cómo pasamos las tardes en casa leyendo autos de los jueces, que este no es de los documentos más largos. No, yo me acuerdo
2: solo 86 folios, o sea, es verdad que no es muy
5: largo.
2: Pero
5: es que acuérdate del informe de la UCO de 160 y tantos.
6: Y algunos muy males.
5: Sí, hablamos
6: de narraciones.
2: Generalmente.
5: No siempre tienen dibujos y gráficos.
2: No, realmente dibujos.
6: Ni coma, ni nada.
2: He visto pocos autos que tengan dibujos. Luego, lo de la. Yo no quiero meterme con nadie, pero lo de la redacción en los autos también hay que leerlos muy despacio.
7: Sí.
2: Ahí la lectura rápida no vale, porque te pierdes la mitad.
5: Van a acabar en la prensa, estaría bien, ¿no?, que lo pusiesen en un lenguaje nivel usuario para que todo el mundo lo pillásemos rápido, ¿no? Y pudiésemos
6: bien redactadito y con sus puntitos.
5: Exacto,
6: y puntos
5: y tal. Y...
2: Sí, con eso nos conformamos.
5: Con guiones, y este es 1, 2 y 3, que luego si no, estamos...
6: Perdidos.
5: No, es que no se puede hacer una lectura rápida, Juanra.
2: Eso es lo peor.
5: Y se acabó.
2: Que tienes que ir, esto no me entero. Ah, pero y esto volver. Lo había dicho antes. Sí, volver
5: exacto,
2: constantemente.
5: Y luego la página, 20 páginas atrás, madre mía. Magistrados, pero... como al final los autos acaban en nuestras manos... poquito de autodidáctico que nos viene fenomenal.
2: Pues me parece muy bien, yo me sumo a ese llamamiento. Yo creo que todos los que están en la mesa contigo y los que están en la mesa conmigo también nos sumamos a que normalicen el lenguaje de los autos en la medida en que van a ir a los periodistas, ¿no?
5: ¿En qué andas hoy, Juanra?
2: Pues estamos en viajes, conociendo anécdotas de viajes de los oyentes, y hemos encontrado desde un oyente que en un vuelo a Dubrovnik se les quemó al principio del vuelo una de las ruedas del tren de aterrizaje. Claro, cuando están llegando a la puerto, ven allí bomberos, policías, sirenas. Yo le he preguntado al oyente, ¿y qué sentiste? Y dice, bueno, pues a ver lo que pasa. No va a ser fácil, pero no hay por qué pensar en lo peor. Está mucho más divertida. Un matrimonio que viajaban por Estados Unidos, una noche se perdieron en el desierto y les paró el sheriff. Decía, no, vamos a Disney, van a buscar a Mickey Mouse. Les preguntó, ¿llevan ustedes drogas? Tal. Terminaron, en vez de ser detenidos, resulta que el sheriff era primo lejano del marido de ella.
7: Ostras.
2: El mundo es un pañuelo, el mundo es un pañuelo.
5: A veces se soluciona al día. Un abrazo, Juanra.
2: Adiós, cuidaos mucho. Chao.

0: 36 minutos pasan de las 10, las 9 en Canarias. Fíjate, es que yo creo que podíamos, Ope, grabar un indicativo de esto, porque es que lo clavamos y todos los días terminamos la conexión a esta hora.
1: Pues ya me va a tocar.
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0: nos valía con el estribillo.
1: Esta sí me gusta, sí.
0: De Jesús Ope, nos valía con el estribillo. ¿Para qué vamos a hacer
1: introducción?
0: Alarde de compartir con los oyentes lo ignorante que somos.
1: ¿Opino de qué? Me gusta.
2: A mí me gusta mucho.
3: Es un buen apellido. Para mí es Opino de qué. Suena bien.
2: Tú le conoces desde hace más tiempo.
4: Siempre ha sido así, pero hay que quererle como es.
3: No, de hecho,
0: quererle.
3: Voy suavizando,
4: bueno, tenerle aprecio.
3: Era peor antes.
1: ¿Ah, sí?
3: Sí, sí, la edad debe ser que me hace más cabal.
1: ¿Más? Cabal.
3: Más cabal.
1: ¿Qué
3: antes?
1: ¿Cómo sería antes?
3: Por eso digo que...
0: Eso me pasa a mí también, ¿eh?
3: ¿Ves? Es un viaje que vamos a hacer todos.
1: Todos.
4: Te cuento la mía, Juanra.
0: Dame.
4: Pues mira, yo volví a Madrid después de pasar unos días de asueto en un vuelo transoceánico y a mi lado iba una señora de Logroño, que era la segunda vez que se montaba en un avión. La primera había sido para ir a ese lugar de asueto. Y aquello empieza el avión a rodar por la pista y la señora, absolutamente muerta de miedo, me dice: ¿a usted le parece que este ruido es normal? Y yo miré a la señora y dije: a ver, Pepa, haz tu buena acción del día. Sí, señora, es completamente normal, usted no se preocupe, este ruido es el que hacen los motores, ahora le van a meter más potencia. Piense usted que el comandante es el primer interesado en llegar a su casa, que todos queremos llegar, pero él nos quiere conducir bien. Claro, es que yo tengo mucho miedo. Ah, señora, no se preocupe, si esto está hecho. Bueno, media hora sofronizando a la señora, y la señora transmitiéndome sus cuitas y sus miedos. Total, la conversación va decayendo. Yo, que no me duermo nunca en los aviones, empiezo a cerrar los ojos. Ese momento en el que estás entre la vigilia y el sueño, y en esto

0: ¿me podrías devolver el brazo? Me había clavado las 10 uñas en el brazo y yo bate como un estoico, jabato. Como un jabato.
1: Soy un puñetas.
0: Digo, ¿me puedes devolver el brazo?
2: Sangre.
0: Ay, perdón.
3: ¿Tú también eres
1: sangre?
3: Buena persona.
1: No, yo hago sangre. Cuando veo un poco asustado, pues de hecho un poquito de...
0: Sí, es que... ¿Para qué le vas a... ¿Sabes?
2: ¿Para qué le vas a ayudar, no?
0: No, que digo, ¿para qué le vas a hacer lo contrario? Digo, oye, señora, suélteme.
2: Este le hace lo contrario.
0: Tú le dirías, suélteme, señora, que
1: es
0: me está
1: haciendo... Bueno.
0: Claro,
1: no, déjeme, si vamos a morir, usted se agarra a su marido y va a
2: Vamos a, de nuevo a Estados Unidos, a ver qué pasa, qué cosas pasan allí. Marilu, Madrid, buenos días. A ver, tu viaje.
4: Hola, buenos días. Siempre estoy por llamaros, pero es que, ¿sabes? Digo, creo que la cosa lo merece. Año 2008, dos familias, nuestro viaje de sueño con los niños, no sé qué, vamos a Estados Unidos. Llegamos al aeropuerto de Nueva York, y yo no sé por qué tienen que tener allí 12 grados en los aeropuertos. Era verano, agosto. Pasamos el control, todo, que si el dedito, que si el iris del ojo, que si no sé qué. Y me vienen dos policías, me retienen. En la comisaría de allí del aeropuerto, yo asustadísima, no sabíamos qué pasaba, no dejan entrar a nadie, solamente me dejaban entrar a mí. Entonces, se supone que por mi apellido estaban convencidos que yo era la hermana del Chapo Guzmán. O sea, imaginaos.
2: O sea, porque te apellidas Guzmán, eres la hermana del Chapo.
4: Exacto.
2: ¿Y te pareces o algo?
4: Entonces, 5 horas allí. O sea, no os podéis imaginar el miedo que puedes tener. Yo ahora entiendo perfectamente a todas estas familias que están asustadísimas, porque no te dan ningún tipo de explicación a todo esto. El típico mostrador alto que te intimida. Muchos eran españoles, ¿sabes? O mexicanos, mejor dicho. No, pues te hablan en inglés. Yo en aquel momento mi inglés era malísimo. Me hacían acercarme al mostrador y me preguntaban, ¿de qué color es tu pelo? ¿Cuánto mides? Y yo, pero ¿por qué me preguntan esas cosas? Luego me indicaban que me sentara otra vez. Yo veía entrar a gente de otros vuelos y según entraban, se iban. Y yo me quedaba sola, pero allí 5 horas. Dejaron sonarse a mi familia, que decían que estaban intentando hablar con la embajada en Washington, y yo ya me veía en la cárcel, imaginaos. Yo decía, no puede ser esto, pero bueno, por favor, tanto control al pasar, y ahora me dicen, o sea, convencidos de que yo era la hermana. Bueno, sin ton ni son, de pronto debe ser que hicieron las gestiones oportunas y ya me dejaron salir.
1: Claro, era hijo único y dijeron que se vaya.
4: Como una hora llorando, pero además yo creo que han sido las peores 5 horas de mi vida. Yo ya imaginándome metida en la cárcel, yo cómo voy a salir de aquí. Bueno, el viaje fue dantesco. Yo no sé si todavía estaban con el rollo de lo de las Torres Gemelas, pero cada vez que íbamos de una ciudad a otra, bueno, nos revisaban todo. En una nos metieron como una especie de pecera de cristal, que al lado había una familia china que también estaban, y nos mirábamos todos, pero asustadísimos, no sabíamos por qué. Luego en otra nos hacían correr, nos quitaban los zapatos, teníamos que quitar los zapatos, los cinturones, corriendo de un avión a otro, porque las medidas de seguridad eran de locos.
3: Marilu, dime que no has vuelto a Estados Unidos.
4: No, ni voy a volver, imaginaos. Yo creo que yo, si vuelvo, no salgo ya directamente. Hoy en día ya, imaginaos. O sea, una...
3: Pero el resto del viaje fue bien.
4: No,
3: ¿se
4: bueno,
3: divirtieron los niños?
4: Bueno, estuvimos un día 24 horas durmiendo en un aeropuerto porque cancelaron el vuelo. Se había como auténticos indigentes.
0: A uno
4: de los niños pequeños, tenía 4 o 5 años, en uno de los aeropuertos, es que le revisaban hasta los peluches por dentro. O sea, una cosa.
1: Claro, eres la hermana de quien eres, al final.
4: Claro.
0: Le iba a preguntar
4: lo que tienes. Pasar de un aeropuerto a otro. Y yo, alucinante, os lo juro que fue.
1: Marilu, lo que tienes que dar instrucciones a la familia de eso de llevarte la bolsita de sacarina, pues si me apetece un dulce, nada, jamás.
0: Claro, claro.
4: No, nada.
0: No, pero ahora en serio, ¿tu hermano qué tal?
4: Pues... os prometo que de verdad que yo ya... Bueno, el castaneo que nos traemos aquí, porque el primer policía que lanzó la señal de alarma para que vinieran a buscarme, tenía en la plaquita Torres. Entonces aquí en la familia siempre se ha quedado... Que llamamos a Torres, ¿eh? Directamente.
2: Gracias, Marilu.
3: Ya pasó.
2: Gracias. Nos vamos a Asturias. María, buenos días.
5: Buenos días.
2: Sí, eres tú. ¿De dónde llamas?
5: Sí. Llamo desde Asturias.
2: ¿De dónde?
5: Desde Cangas de Onís.
2: Vale.

0: Cuéntanos, bueno, cuéntanos tu viaje.
1: Yo quería contar, mira, hará aproximadamente 12 años fui a Omán. Iba desde Dubái a Omán. Íbamos a ver Petra, mi hija y
0: Jordania.
1: Yo. Sí, en Jordania. Uh-huh. Y nos pusimos en el avión en Dubái, y que van tres asientos, y entonces yo iba donde la ventanilla, mi hija y otra y una señora de Omán, con su pañuelo, todo bueno. Y el auxiliar de vuelo estaba muy pendiente de ella, porque yo ni una palabra de inglés, yo nada, y la señora tampoco, pero el chico sí. Bueno, cuando el avión iba a despegar, le dice el chico a mi hija en inglés que por favor, que si tenemos un poco de cuidado con la señora, que tiene mucho miedo a volar y él se tiene que sentar. Dice mi hija, sí, no te preocupes. Bueno, la señora se coge del brazo de mi hija, asustada, sudaba. Y bueno, despega el avión y aquella señora fatal, ya llevábamos un poco, y digo yo a mi hija, mira, cámbiate de sitio y me voy a sentar yo al lado de ella, porque así se destroza el brazo. Me siento al lado de ella, y este es el lenguaje de las madres. Cuando llegamos a Omán, ya conocíamos los hijos de las dos, los nietos. Yo ya sabía que había venido a Dubái porque le había nacido una nieta o nieto de un hijo que tenía en Dubái.
0: Y ni una palabra.
1: Qué con bueno. Los móviles sí.
2: Todo por fotos.
1: Las fotos, los móviles. La señora se le olvidó el vuelo porque después ya nos centramos en las familias. Cuando llegamos a Omán nos quería llevar a su casa.
0: Bueno.
1: Y voy a decir otra cosa, mira, estaba el pasillo y en el otro asiento del otro lado iba una señora, una chica joven con tres niños, muy revoltosos, como parecidos a los de esta otra señora que contó. Sí.
3: Bueno, en el vuelo Medellín-Bogotá.
1: Sí, vale. Y estos niños iban, bueno, también muy inquietos. Y cuando, esto lo digo porque cuando dicen que no desabrochemos los cinturones, mucha gente, nada más el avión aterriza, los quita. Mm. Bueno, pues eso, aquellos niños hicieron eso. Justo un momento antes de parar, el avión hizo un movimiento extraño, una niña cayó hacia adelante. Se hizo una brecha en la cabeza, tuvieron que llamar médicos, tardamos en bajarnos del avión, porque la gente no piensa que en un momento puede pasar un accidente como el que pasó aquel día en el viaje a Omán. La señora, que llegamos a ser íntimas.
0: Qué bien. Gracias, María, desde Asturias. Cuando uno quiere.
2: A mí una cosa que me pone muy nervioso de los aviones, pero porque somos así, excepto en el caso de que tengas que coger otro vuelo, es decir, que estés llegando tarde a un transbordo, a un enlace, no puedo entender que todo el mundo se levante nada más pararse y que se coloque en el pasillo y que se vayan para adelante. Entonces, durante la pandemia recuerdo que sí que lo organizaron muy bien. Claro, pero tampoco los tripulantes de cabina de pasajeros tienen que estar a todo, ¿no? Y decían, por favor, levántense por filas. O sea, cuando llegue el turno, pues te levantas y
3: es
2: sales.
3: Es un poco cuestión de nacionalidades, ¿eh?
2: ¿Por qué es que se bloquea el pasillo?
3: Es que depende qué nacionalidad sea el avión. Los españoles nos levantamos todos y salimos corriendo.
2: Y salimos para adelante.
3: En Estados Unidos, hasta que el de adelante no se ha ido, el tipo no se levanta, o sea, siento que coge la maleta.
2: Eso.
3: Que te cagas en su padre y todos son muertos porque tarda media hora en coger la maleta.
4: Yo cuando pasa eso... cuando te queda el espacio vacío, salgo. Esté quien esté y me da igual.
2: Ya estás empujones, aunque
4: salgo.
3: Es una pachorra.
4: Estoy yo aquí, usted saldrá cuando haya salido.
3: Sí, sí. Yo no dejo pasar a nadie.
2: Es que se tarda el doble en salir.
3: Sí, pues
2: si lo piensas. O sea, porque es tal que sale para bajar la maleta. Pero vamos a ver, cuando te toque el turno, abres la trampilla, bajas la maleta y tardas un segundo y medio.
4: Eso es una cosa que yo nunca he entendido.
2: Con las maletas por encima de la cabeza del...
4: Nunca he entendido eso, esas prisas para salir.
2: Sí, vamos a tardar 15 minutos de salir, de todas maneras.
4: En el tren pasa igual.
2: El tren igual.
4: Volviendo ayer, cuando volvimos de Madrid en el AVE, el tren en Atocha paró como 500 metros antes de entrar en la estación. Pues ya estaba la gente levantándose y cogiendo las maletas.
2: Claro,
4: ahí estáis. Entonces, luego, cuando llegamos, salen, te coges tu maletita.
2: Aparte de que te quedas 15 minutos de pie.
0: Sí, sí, claro.
2: O sea, en lugar de estar tranquilamente sentado, ¿no? Como me van a quitar la calle, cuando salga no va a haber arcén. No. Me pone de los nervios eso. Pero bueno, ya me he desahogado. Ya, ya pasó.
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0: las rutas por España.
1: La canción de Gabriel Sopeña se está refiriendo al loco, creo. Amanecer, buscando un horizonte
0: que vivir. Pues otra que no conozco.
1: Que nos gusta mucho viajar, que nos gusta mucho viajar.
0: Sí,
1: sí, tratando de hacer memoria para compartir alguna. Sí, me han pasado cosas espantosas o claro, pero tampoco me he ido a hacer eso.
0: Bueno, no pasa nada.
2: ¿Sabes cómo?
0: Hoy no cobras.
2: ¿Sabes cómo se aprende a no llevar agua a los aviones? Tú vas a coger un avión en Polinesia Francesa, de una isla a otra, y tienes una botellita por la mitad en la mochila que se te ha olvidado, porque sí, se te ha olvidado. Entonces los agentes franceses muy amables te llevan un apartado sin silla como la de Taboada, te despelotan entero, porque claro, tú no te de agua, vas a tener algo metido en él. O sea, te despelota, literal, te despelotan entero. Tú ves el avión en pista que vas andando, que son pequeñicos y tal. Todo muy bien, te esperan y cuando llegas el aplauso te sube los rubores, te aplaude, claro, porque es puñetero que nos habéis tenido aquí una hora.
0: Claro.
2: No he vuelto a meter botellas de agua a los aviones.
3: Sí, sí, cosa más sorprendente, pasan muchas cosas sorprendentes. En Estados Unidos siempre te paran y tal, pero cuando fuimos a Tanzania hace un año y pico a hacer un documental que, por cierto, va a emitir Televisión Española a partir de ahora, de, creo que la última semana de mayo empieza, con sobre el doctor Cavadas, que se llama Operación África. En la ida nos retuvieron al equipo unas 4 horas aproximadamente y nos hicieron firmar un papel de que no íbamos a vender el equipo que llevábamos. Digo, que venimos a hacer un programa, así que somos periodistas, ¿qué tal? Y entonces luego a la salida nos vieron que llevábamos todo el equipo, si no, en fin. Pero era su mayor empeño era que no vendiéramos el equipo. Nos vamos a Madrid. María, buenos días. Hola, María.
4: Hola, buenos días.
3: Cuéntanos, querida.
4: Bueno, yo soy auxiliar de vuelo. ¿Cómo no iba a llamaros al programa?
3: Muy bien, además, para cerrar, me parece... tú eres una enciclopedia de todo esto, así que empieza por donde quieras.
4: Bueno, el ansia de los pasajeros que se levantan, eso
3: es horrible,
4: COVID,
3: ¿verdad?
4: Se acabaron esas ansias, ¿eh?
0: Sí, con el COVID, claro.
2: No quiero pegar a nadie.
3: Pero han vuelto,
0: sí,
3: ¿no,
0: pero
3: María?
0: Han vuelto.
2: Sí, con fuerza.
0: Han vuelto.
4: El embarque por filas y el desembarque por filas.
0: Sí, pero han vuelto.
3: Pero han vuelto, ahora la gente enseguida se tira al pasillo.
4: Claro, hombre, yo entiendo que cuando son vuelos largos de 14 horas, pues estás un poquito ansioso por levantarte. No. Pero si no, pues habría que tener un poquito de paciencia. Eso va con el pasajero español, porque los norteamericanos ni se inmutan.
3: Ya.
4: Los alemanes no se mueven, no pestañean y no se levantan hasta que el comandante no quita la señal de cinturones.
3: Claro. Ya.
2: Muy bien. Son alemanes.
0: ¿Qué para eso está?
2: Es lo que tienen.
3: Tiene que ser.
2: Los americanos son medio alemanes también, ¿eh?
4: Sí. Oye, yo os quería contar una pequeña anécdota que nos pasa también a nosotras, que nos revisan, aun estando de servicio, las aduanas.
3: ¿Ah, sí? ¿A vosotras
4: claro,
3: también?
4: Claro. Cuando hay, cuando tenemos algún vuelo a un país, pues, con narcotráfico, pues vienen los perros y nos huelen las maletas y nosotras queremos acariciar al perro y nos dicen, señorita, este perro está trabajando. A este no hay que hacerle carantoñas.
0: Ya. Yeah.
4: Entonces eligen 3 maletas, nos llevan con ellos a la sala de abajo donde hay 50 perros de servicio trabajando y pues nos hacen los mismos controles que a los demás pasajeros, aun estando por empresa y por trabajo, ¿no?
0: Uh-huh. Bueno, pero podéis subir, la botella de agua la podéis subir, ¿no?
4: Sí. Gracias a Dios. Que hay que beber mucho en los aviones.
0: Es verdad, hay que tragar una barbaridad, ¿no?
4: Sí, sí.
3: Oye, María, nos quedaríamos contigo porque seguro que tiene muchas cosas que contarnos, pero tenemos que despedirte. Oye, un día volvemos a hablar de esto y nos cuentas cosas.
4: Me encantará.
2: Pero un rato largo, por favor.
0: O a ver si coincidimos en un vuelo, que eso también te hace mucha ilusión.
4: Eso lo sabe Pepa Fernández.
3: Pues mira, anotado queda.
2: Todos aviones. Vale.
3: Gracias.
4: Un beso. Buena chao. Mañana, chicos. Buena gracias.
0: Mañana. Viajar es un ir y venir, es un no parar, es un... Mira, esto te va a gustar, Juan. Es un cante de ida y vuelta, según se dé, entre comillas, lo de cante.
3: Está bien
0: tirado. La única forma de cambiar de paisaje, de idioma, de almohada, de manera de ser y de estar en el mismo gesto. Llevamos siglos haciendo maletas, algunos no han terminado de cerrarlas todavía. Viajar es un placer, pero también tiene sus peligros. Su lado oscuro, sus reversas tenebrosas. Uno sale de casa pensando que va... Reversas, no, reservas. Uno sale de casa pensando que va a descubrir mundo y muchas veces lo primero que descubre es que no tiene activado el roaming. El roaming. Que su tarjeta no da crédito, según en qué país esté. Que el hotel con encanto tenía encanto porque no tenía camas. Y que perder un vuelo une más que un divorcio con hijos. Los mejores viajes son los que cristalizan en anécdota, como por ejemplo la de Rosa. Vuelo de Medellín a Bogotá, le tocó un niño al lado de los que no paran ni con el cinturón tatuado y al final las azafatas le dieron asilo poético en sus asientos. Francisco de Madrid a Dubrovnik. Una rueda salió ardiendo y tuvieron que hacer un aterrizaje de emergencia. Cuando llegaron al aeropuerto de destino, pues estaban allí la policía, los bomberos y el párroco. Sí, porque claro, nunca se sabe. Inmaculada, en un viaje por Estados Unidos, camino a casa de Mickey, les paró un sheriff de los de las películas. O en realidad estos son los de las películas. Bueno, no sé. Que resultó ser primo del padre de su marido. Que el mundo es un pañuelo, como decíamos antes. Ángel, en un vuelo de Mallorca a Madrid, se inventó un bajón de azúcar de su acompañante que estaba durmiendo para que le dieran chocolate. Javier, en un vuelo de Frankfurt a Japón, se le derramó el KH7. Pues un poco para desengrasar el viaje, ambiente. Marilú, en un viaje a Estados Unidos, le retuvieron 5 horas por la coincidencia de su apellido con el del Chapo Guzmán. Guzmán, concretamente, era el apellido. María, de Dubái a Omán, conoció a una persona de la que se hizo amiga y se comunicaban por fotos y gestos. Y otra María, esta última, auxiliar de vuelo, también dice que también le revisan a ellos el equipaje en las aduanas. Viajar sirve para darte cuenta de que el mundo es más grande que tus problemas. Sirve para entender que todos somos extranjeros en otro país. Sirve para buscar, para huir, para volver. Ese momento en el que uno regresa a casa cansado, arrastrando la maleta como si llevara dentro piedras, lunares y ropa sucia sin usar. Y entonces ocurre algo curioso. Que le echas un vistazo a la calle, a la ciudad, a tu cama, a tu ducha, a tu taza de café. Y también se convierten en destinos turísticos en sí mismos. Tal vez viajar consista en alejarse lo suficiente como para aprender a mirar de nuevo. Viajar quita las telarañas y te enseña a vivir, aunque en el camino te pierdan las maletas o se hunda el crucero.
5: Soy Willy Fog, apostador, que se juega con honor la vuelta al mundo.
0: Esta sí la conozco.
5: Gran señor, jugador y casi siempre ganador.
1: Mañana viernes.
0: Y por supuesto, mañana aquí estaré como un clavo. Aquí estaré como un clavo si eres el martillo.
6: Yo soy Romy, dulce y fiel y vive.
1: Vale. No me lo explico.
2: Yo tampoco lo he entendido.
1: No pienso golpearte.
0: No, coño, digo si estás tú, quiero decir.
1: Ah,
2: estará.
0: Por eso
2: mañana estará.
1: Es un desafío.
0: Mañana sí, ¿no?
2: Sí, mañana sí. Mañana toca.

0: Las 11, las 10 en Canarias.
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0: La imputación de Rodríguez Zapatero marca la agenda política del día en el Congreso, dentro y fuera del hemiciclo, donde el gobierno trata de mantener un complicado equilibrio, defender al expresidente y mostrar respeto por la justicia. Cámara Baja, Sandra Gallardo, buenos días.
2: Buenos días. Tras el shock inicial, el día después el gobierno da un apoyo medido a Zapatero. Aseguran estar tranquilos tras leer el auto del juez en el que no ven en Moncloa pruebas concluyentes que demuestren tráfico de influencias. Dicen en el equipo de Sánchez que harán una defensa cerrada mientras se demuestre lo contrario, mientras no haya pruebas ni indicios documentados. Esa es la cautela que tienen distintas fuentes socialistas cuando se les consulta hoy. Cautela, prudencia, quieren esperar a que la investigación avance. Esto no es el caso Cerdá ni ese demoledor informe de la UCO, dicen. También diferencian entre el juez Calama y el juez Peinado, a quien han cuestionado infinitas veces por su investigación a Begoña Gómez. En este caso, la parte socialista del gobierno cree que es un auto sólido. Prefieren ser cautos, esperar a que declare Zapatero el 2 de junio. Ahora mismo confían en las explicaciones del expresidente, pero ya hay quien dice en privado que si alguien ha hecho algo, que lo pague.
0: En los pasillos de la Cámara, el líder de la oposición se ha referido también a la moción de censura que Vox le insta a presentar después del caso Zapatero. Alberto Núñez Feijóo no cree que haya llegado el momento. Seguimos en el Congreso de los Diputados ahora con Verónica Muñoz.
3: Sí, el PP se reafirma en su idea de no presentar una moción de censura justo cuando se acaba de conocer el auto de imputación a Zapatero. Los populares responden a Vox que no es el momento, aunque sea una opción que nunca han descartado del todo, aun sin los apoyos, aseguran fuentes del partido. Si hay algún movimiento por parte de los populares, será cuando avancen esas investigaciones. Lo reconocía el propio Feijóo hace unos minutos en una conversación informal con periodistas. El líder del PP asegura que cumplirá con su deber, hará todo lo posible, dice, para que haya un cambio de gobierno cuando considere que ha llegado ese momento. Será ahí cuando muevan ficha. El PP sigue poniendo la presión en los socios, animándoles a dejar caer al gobierno. Los populares no concretan si por ahora han iniciado algún tipo de contacto con Junts o el PNV.
0: Sigue mientras la sesión de control al gobierno con momentos de gran dureza por la imputación del expresidente del gobierno. En medio, como si fuera una tregua, la intervención de Borja Sémper, el portavoz del Partido Popular, muy aplaudida en su regreso al Parlamento al superar un cáncer.
4: Esto ya no funciona. Todos sabemos que estamos asistiendo a un espectáculo. Lo que le decimos a los españoles es que hay alternativa, que hay esperanza y que repararemos el daño causado y que el cambio está llegando. Muchas gracias.
0: En el control, enfrentamiento del gobierno y la oposición, también por la lucha contra el narcotráfico en el Estrecho y la reciente muerte de dos guardias civiles durante una persecución frente a las costas de Huelva. Vamos a escuchar a Cuca Gamarra.
5: Señor Marlaska, es absolutamente inexplicable que usted no estuviera en su funeral, con sus familias, con sus compañeros, con los ciudadanos que se acercaron a rendirles un homenaje y a mostrar su dolor y su consternación.
0: El Partido Popular reprochaba al ministro de Interior la falta de medios. Grande Marlaska se defendía así.
6: Peores condiciones laborales, peores remuneraciones, peores infraestructuras, ningún medio, ninguna posibilidad, y también inmiscuirse en su trabajo con policías patrióticas, etcétera. Yo creo que ellos están mucho más agradecidos con nuestro trabajo.
0: La Guardia Civil ha intervenido alrededor de 12.000 litros de combustible para dar servicio a narcolanchas en varias operaciones en las provincias de Murcia y de Huelva. Hay 4 detenidos. 11 y 4 minutos de la mañana, 10 y 4 en Canarias. Ahora las noticias de su comunidad.
7: En Cantabria, la Guardia Civil investiga a 2 vecinos de Cabezón de la Sal por el atropello a un peatón en el Mirador de la Hermosa del municipio de Medio Cudello. Se desconoce el alcance exacto de las lesiones de la víctima, otro joven de 19 años y que ha sido dado de alta del hospital de Valdecilla. Los hechos ocurrieron durante una quedada de vehículos organizada a través de redes sociales en la que presuntamente se realizaban maniobras temerarias, pasadas y derrapes, aprovechando que esa mañana se disputaba una de las etapas de un rally. Raúl Arias es el portavoz de la Guardia Civil.
8: Las pesquisas permitieron investigar al conductor del vehículo implicado, un varón de 20 años de edad, como presunto autor de los delitos de conducción temeraria, lesiones por imprudencia grave, abandono del lugar del accidente y desórdenes públicos. También fue investigado el copiloto del vehículo, un varón de 22 años, como presunto cooperador en el delito de abandono del lugar del accidente.
7: De igual manera, los agentes localizaron el vehículo implicado, en el que ya se habían realizado reparaciones de los daños ocasionados como consecuencia del atropello. Los mayores de 55 años de Cantabria pueden contratar desde este miércoles las llamadas Rutas Culturales Senior Cantabria a través de 8 entidades turísticas y agencias de viajes que se han adherido al convenio suscrito entre el Gobierno Regional y la Unión Nacional de Agencia de Viajes. Ofertará un total de 200 rutas o destinos y casi 12.000 plazas. Iván Méndez es el vicepresidente ejecutivo de la Unión Nacional de Agencia de Viajes.
9: Tienes Egipto, tienes Polonia, tienes cruceros por el Danubio, un montón de destinos espectaculares, tienes Canarias, tienes destinos locales, tienes un montón de un sinfín de destinos que pueden abarcar todas las necesidades del cliente senior de Cantabria.
7: Es todo por el momento. La información de Cantabria, recuerden, vuelve en una hora a partir de las 12 y 4 minutos. Mientras, pueden seguir informados en esta sintonía y en rtv.es.

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0: Y Raúl Duque, que es nuestro técnico de sonido, está cantando la canción. Nuestra invitada también. El año pasado acogió, a ver, 230 eventos. Es el segundo espacio del mundo por venta de entradas. No es muy habitual que nos detengamos, que demos protagonismo a un espacio, pero es que este lo merece, y mucho. Casi 2 millones de entradas en 2025. Se inauguró, y entre usted, yo creo que ya tiene una edad, le llama siempre igual, como Palacio de los Deportes. El Palacio, en 1960 era el Palacio de los Deportes. Allí íbamos, un poquito más tarde, pero vamos. Después fue el Wizzing Center y ahora es el Movistar Arena. Al frente de ese escenario lleva 20 años Paz Aparicio.
1: Y muchos,
0: hola, dirán, Eva Cordón.
1: Buenos días, Juanra. Claro, muchos dirán, lo comentábamos, ¿no? Ay, ¡qué suerte! Todo el día con artistas, todo el día de concierto en concierto. Y seguro, seguro que es verdad, pero tampoco hay que romantizarlo porque no es un trabajo fácil. Hay que lidiar con agendas, con fechas y sobre todo, imaginamos, conseguir que un espacio sea algo más que un espacio.
0: Paz Aparicio, directora del Movistar Arena, ¿cómo estás?
2: Hola, Juan Ramón, Lucas, gracias. Estoy emocionada por estar aquí, muy contenta.
0: A los conciertos de Vetusta Morla tú procuras ir, ¿no?
2: Mira,
0: ¿tienes enchufe para cuando actuar en el Movistar Arena?
2: Mira, me has puesto, yo estoy aquí cantando porque además son mi debilidad, mis chicos, tengo una anécdota muy divertida con ellos, son amigos, soy admiradora. Y me costó mucho convencerles de que hicieran su primer Wizzing, porque a todos les da miedo el primer Wizzing y prefieren hacer 10 Rivieras.
0: Ya.
2: Y con su manager, Kim Martínez, de Esmerarte, me tocó ir a comer muchas veces para decirle, es tu momento, es el momento. Y mira, ahora hacen 3 con la gorra.
0: Es que claro, allí, aquello es enorme. Allí puedes entre 16 y 20 mil personas según cómo coloques el escenario, ¿no?
2: Exacto, y depende si pones sillas o no. El máximo son 20 mil. Y bueno, ahora ya sabes que está como de moda hacerte 3, 4, una residencia, como Dani de 10.
0: Bueno, 10 conciertos.
2: 10 conciertos, una residencia. ¿Y sabes lo que nos dijo Dani? Que es que allí él se siente como en casa. Y es verdad.
0: Es verdad, es verdad. Oye, vamos a empezar. Paz, ¿cómo se pasa de periodista deportiva a estar al frente del Movistar Arena? O del Wizzing Center, que es cuando lo pillaste.
2: Sí, bueno, lo pillé con Palacio de Deportes. Yo entré en el 2000, mira, el sábado pasado hice 20 años.
0: ¿Y pues, hace 20 años era Palacio de Deportes todavía?
2: Sí, bueno, cuando se inauguró fue Palacio de Deportes, luego tuvimos un año de Barclaycard Center.
0: Es verdad, es verdad, es verdad, es verdad.
2: Se fueron de España, vendieron su negocio a Wizzing y entró Wizzing. Pero sí, yo entré con Palacio de Deportes todavía. Entré un año después de inaugurarse, después del incendio.
0: Uy, va, pues sí, sí. Bueno, pues tú eras periodista deportiva.
2: Sí, yo era periodista deportiva, pero era muy mala periodista deportiva.
0: ¿Por qué?
2: Porque me hacía amiga de los personajes, pues no contaba las cosas. Entonces me fui haciendo una agenda muy guay, pues con Gasol, con Nadal, con mi época, Valdano, Mitchell, Butragueño, Sanchís, que siguen siendo amigos. Pero no contaba las cosas, entonces el director en ese momento, que era Manuel Saucedo, que ahora está conmigo en el Movistar Arena también, estamos en...
0: ¿Qué medio era?
2: En Impulsa,
0: era?
2: Marca.
0: Marca.
2: El vale. Diario Marca, el periódico más leído de Europa. Ahí estuve 16 años. Pues él vio lo que no había visto nadie, que era un desastre como periodista, pero que eran muy buenas relaciones públicas. Y entonces me metió a hacer... se inventó una cosa que existe en televisión y en radio, pero no existía en los medios escritos, que es la producción. Uh-huh. Entonces, bueno, yo empecé a viajar por el mundo dando premios, haciendo todo lo que no era periodismo. Y un día llegó a nuestra mesa el concurso de la Comunidad de Madrid para privatizar el Palacio de los Deportes. Y yo era una loca de los conciertos, me iba sola a los conciertos y bueno, me dijeron, ¿eres capaz de echar una mano y hacer una propuesta, una oferta? Y la hicimos y ganamos y me dijeron, ¿te quieres ir? Y dije, es el momento, y me fui.
0: ¡Qué bueno! quiero que suene algo que creo que es de lo que más ha sonado allí.

0: pregunta, Raúl, que ¿quién tiene las llaves del palacio? Pues tiene que haber alguien que tenga la llave y que abra por la tarde.
1: Mira, te voy a decir, no, eso no cierra, es que no se cierra, pero te voy a decir una cosa. A mí me puso un nombre Baristo, el cantante de La Polla Records, que me encanta, que es la jefa Algarito.
2: La jefa Algarito.
1: Que nos hace ser como pequeñitos, ¿no? Pues no tiene nadie porque no se cierra. Me has puesto a Selu, al barrio, al,
2: sí, claro,
1: al señor que tiene el récord.
2: Eso me dicen, por eso sí, te lo he puesto.
1: Sí, sí, sí, el tío que más veces ha subido al escenario del palacio, vamos a decir, sí. Ahora Movistar, y han sido 24 veces.
2: 24 veces.
1: 24 veces, y el año que viene, que vuelve, si vuelve, sería el 25.
2: Oye, ¿y no se cierra nunca?
1: No se cierra nunca. Mira, nosotros tenemos dos alcaldes de noche, tenemos dos personas, Borja, Rubén y David, que se ponen al frente de la gente que trabaja por la noche. La mayoría de semanas nosotros tenemos 8 eventos, porque el domingo hay 2 partidos de baloncesto, Estudiantes y Madrid. Entonces imaginaos lo que es toda esa rueda que no para, ¿no? Por la noche tú vas al Movistar y hay 200 personas trabajando.
2: Que luego además, no solamente, claro, porque no solamente son acontecimientos deportivos, yo he asistido a presentaciones, a cócteles, a eventos allí en lateral, ¿no? Frente al Palacio, sí, frente a la Casa de la Moneda,
1: sí,
2: y
1: la sala Trus, la sala Trus, que también Trus tiene muchísima actividad. No paramos, o sea, son conciertos, son family shows, el Disney, el Circo del Sol, que lo hemos tenido hace muy poco, y luego eventos corporativos, tenemos grandes cenas de bancos y de empresas en la pista. Allí no se para nunca.
2: El curro más bonito, ¿no?
1: Es precioso, pero mira, hablábamos antes de empezar que es muy difícil de compaginar con la vida personal durante un tiempo, ¿vale? Yo tengo dos hijos, tengo uno que tiene 29 años, tengo una niña etíope preciosa, Sion, que tiene 16, y hay una época de la vida que es complicadísimo porque te necesitan mucho. Ahora están deseando que te vayas.
3: ¿No tienes ahí concierto, mamá, o algo?
1: Pero yo siempre les digo, esto decías tú antes, no se romantiza, pero yo trabajo bailando. Entonces es muy difícil, es verdad, si no es imposible, no te puedes dedicar a esto si no tienes pasión y no cantas las canciones y no se te pone la carne de gallina, y es imposible porque esto es súper heavy, es muy heavy.
3: Uh-huh. Contabas, Paz, cómo tuviste que ir detrás de Vetusta Morla. Claro, es una plaza importante, imagino que también da miedo no llenar, y esas cosas, no sé cómo funciona, si tú tienes que ir detrás, también imagino que habrá gente que vaya detrás tuya, uh-huh. ¿Cómo es ese flujo, digamos?
1: Pues mira, te digo, me ha gustado que has dicho antes que no es tan bonito todo el rato porque hay que gestionar un calendario que es complicadísimo. Resumiendo, los grandes, los anglos, digamos, vienen. Yo no uh-huh. voy a buscar a los anglos. Eric Clapton uh-huh. viene porque está de gira, y lo que sí que hacen es desarrollar, diseñar todo el routine europeo dependiendo de la fecha de Madrid, porque es el recinto más ocupado y para ellos es importantísimo. Entonces cambian el routine si el Movistar Arena no está libre. Entonces eso obviamente viene, o por supuesto si viene Bad Bunny o... a los nacionales, yo siempre me encanta contar, ¿no? A Leiva lo convencimos, y la primera vez hizo un 5.000, ahora hace 4 o 5. A la moda, convencimos a muchísimos de que era su momento, ¿no? Y les ayudamos, obviamente.
2: Cuando dices hace un 5.000, 5.000 personas.
1: 5.000 personas.
2: Pero en el centro, en el lugar donde se hacen los conciertos. Entonces, eso lo que haces es limitar mucho el espacio, colocando telas y todo esto para... Vale, oye, Eric Clapton, ¿fue ahí donde le tiraron el disco? Se mosqueó mucho, ¿qué
1: sabía
2: pasó?
1: Sabía que ibas a sacar ese tema. Bueno, pues que una persona muy mal educada decidió tirarle su disco, porque ni siquiera era un disco Eric Clapton para que se lo firmara. Y claro, Eric Clapton es un tipo que creo que tiene 83 años y llevaba una hora y pico de concierto y le dio en el pecho y yo, a ver, es una reacción absolutamente humana y muy mala educación por el que se lo tiró, ¿no? No hay necesidad.
2: Pero, ¿Y cuando Sabina se cayó?
1: Bueno, esto es que le deslumbraron los focos. Tuvimos la mala suerte de que no vio, es difícil, ellos tienen en el escenario, si te subes a un escenario, tienen unas líneas como de seguridad fluorescentes, pero él no lo vio y se cayó y iba a decir gracias, pobrecito mío. Tenemos una estamos en una canción cuando salía el Wisin Center en camilla con la mano del nano, ¿no?
2: Dentro de unos días va a estar este hombre. Yo no voy a poder ir a verle.
4: Silencio da noche.
2: El 4 de junio, la única parada que va a hacer en España, a mí también se me pone la carne de gallina, querida. Caetano Veloso.

0: você me deixa. ¿Hay algún criterio a la hora de programar o intentas que sea lo más variado posible? ¿Se ponen en contacto con vosotros, como apuntabas tú, los que vienen de fuera y sientan el espacio libre cuando tienen calculada gira? ¿Cómo es ese rompecabezas que debe ser complicado? ¿Organizar esa producción?
1: Es muy complicado, el calendario es muy frustrante porque tenemos tantísima ocupación que genera, a mí me genera ansiedad decir, ostras, si es que a lo mejor ahora este sé que sale de gira, porque lo que sé que estamos muy pendientes es de las giras, ¿no? Y sé que gira Bruce y bueno, siempre después de 20 años tenemos mucha confianza con los promotores, con los managers y siempre cambiamos alguna cosita. Pero ¿cómo se hace? Bueno, pues ellos piden, nosotros no tenemos, o sea, yo no culo a nadie. ¿Vale? Tenemos primera, segunda, tercera opción. O sea, tú me pides una fecha para venir a tocar al Movistar y que me han dicho que cantas muy bien. Y de repente te ponemos en primera opción y luego viene Bruce y le pongo en segunda. Obviamente yo te voy a llamar para decirte, oye, ¿te importa? ¿Te importa que le dé la fecha a Bruce? Pero no, intentamos, y por supuesto hay que programar de todo. A mí cuando me dicen, no, el urbano, hay cosas maravillosas de urbano, y como no programemos urbanos no tendremos futuro público, porque es lo que hay, y hay cosas maravillosas. Yo, mira, una de las cosas bonitas de este trabajo es que se te caen todos los prejuicios y los tienes. Con la música y con los personajes. O sea, yo tengo.
0: ¿En qué sentido? Sí, ahora hablamos de tu podcast y
1: vale,
0: tenemos
1: pues,
0: aquí.
1: Pues porque he entrevistado a tipos que puedes pensar, o la gente puede pensar por el tipo de público que traen, pues Fernando Costa, por ejemplo, que es un tío que cuando le dije a quién te gustaría que viniera a ver tu concierto, me dijo un filósofo. Entonces, todo te toca. Somos cultura y eso, pues, es lo que hay, ¿no?
0: Bueno, tenemos mucho más que hablar con ella, pero cita el podcast. Vamos a escuchar algo del podcast.
1: Y ahora mismo con el gran Mateo, que no sé qué nos pasa, que nos vamos viendo en todos los saraos, en todas las fiestas. Es siempre, maravilloso.
2: Siempre me salvás que llego al Movistar sin entrada, sin nada, al último momento.
0: Mateo de Conociendo Rusia.
1: Venga.
0: Pero no solo charla con músicos.
1: Buenas tardes. Me cambian todo el rato de sitio, espero no perderme. Estamos en la sala Comedia by Dominos. Y generalmente mis invitados son músicos, hoy no son músicos, pero tiene mucho que ver con la música.
2: Bueno, no sé,
3: sí, tú lo dices.
1: Alberto Roberto, pantomima full. Gracias por venir.
3: Nada, un placer, ya ves.
2: Placer, ya
1: espero no asustaros con lo que va a pasar ahora mismo, pero el motivo real por el que estáis aquí es esto.
0: Bueno, ¿el qué era?
1: Pues era que uno de ellos contó una vez, no me acuerdo cuál de los dos, que había empezado trabajando de acomodador en el Palacio de Deportes. Entonces le trajimos al jefe de acomodación, porque él hablaba de un tío con unas gafas de colores que iba vestido como súper tal, y entonces pues lo trajimos y se lo pusimos ahí.
0: ¿Que te da tiempo para hacer el podcast?
1: Me encanta. Mira, me encanta el podcast, me encanta viajar, me encanta ir a los Grammy, me encanta hacer entrevistas, o sea, me encanta. Mira, hay una cosa, el manager de Rauw Alejandro, Pepo Ferradas, que es buen amigo nuestro, nos dijo una vez una cosa preciosa, que éramos el primer recinto del mundo que tenía voz. Entonces nosotros empezamos con el podcast porque queríamos. Nuestra frase favorita es, sin circo no hay payasos. Uh-huh. El artista es importante, pero el equipo es igual de importante y el recinto es igual de importante, sea la Galileo, sea la Riviera, el Sol o el Metropolitano. Sin circo no hay payasos. Entonces nosotros lo que queríamos era darle piel al cemento, ¿no? A esto que es tan. Entonces cuando hacemos el podcast, pues yo me traigo a Bumburi a la oficina y le enseño a gente de administración o de bares o a cualquiera, ¿no? Es humanizar, por eso me gusta hacerlo. Y luego, a ver, lo siento, sé un poquito de música después de tanto tiempo y me encanta hablar con la gente de música.
0: Y tienes una memoria prodigiosa, Paz.
1: Bueno.
0: ¿Te acuerdas de todos los nombres de todos los managers de todo el mundo?
1: Hombre, es que es mi trabajo, hablo mucho con ellos, ¿eh? También te lo digo, hablo cada día. Mira, ahora he podido hacer esta mañana más de 30 llamadas ya. Mi trabajo es hablar y bailar.
0: ¿Hablar y bailar?
1: Y bailar.
0: Eso es titular. Mi trabajo es hablar y bailar. ¿Qué? Al mismo tiempo.
1: Muchas veces al mismo tiempo, aunque a mí me gusta cuando hay música que la gente respete y no hable. Me molesta bastante lo del móvil y me molesta bastante que me estén contando cosas cuando, durante un concierto.
0: A mí me gustaba mucho más en los conciertos los mecheros que la luz del móvil. Pero
1: es lo que hay.
0: Es lo que hay. Es lo que hay. Pues yo es que en el Palacio de los Deportes, o en el Movistar Arena, o en el Wizzing Center, he vivido algunos momentos, pero espectaculares, espectaculares, y lo recuerdo muy vivamente. Casi siempre disfruto mucho los conciertos allí. Pero, ¿sabes? Con los que me... Víctor Manuel. Cuando canta el Asturias, de repente, no sabes de dónde, pero aparecen banderas azules asturianas por todos lados. Y aquello es una absoluta locura. Y vives muchas emociones compartidas. Yo he visto ahí a Maná unas cuantas veces y luego he tenido oportunidad de estar con ellos por los camerinos y tal. Y es auténtica maravilla. O sea, yo no sé, es un espacio muy grande. Supongo que algunos músicos dirán, la música no es muy buena y tal, pero es un espacio que permite... yo no sé si por cómo está conformado, por cómo lo organizas, te permite una comunión absoluta. En el caso de Maná estaban en un escenario que estaba abajo, como en medio, ¿no? Pero siempre, Miles Cyrus la he visto allí también.
1: Conciertazo.
0: Qué conciertazo. Y tienes esa sensación de comunidad siempre.
1: ¿Sabes por qué? Bueno, primero yo creo que el Movistar es uno de los venues que mejor se oyen del mundo. O sea, es impresionante. Pero ¿sabes por qué? Porque todos somos del mismo equipo. Por eso es esa comunidad. Yo siempre digo que en el fútbol tú puedes ir a ver un partido de fútbol y puedes perder o ganar y jugar mal y te vas cabreado igualmente. En nuestro negocio todos somos del mismo equipo, por eso nunca hay peleas, nunca hay movidas y por eso se genera ese rollo de comunión de piel, ¿no? De ay, y te vas feliz, dices, joder, si es que yo cada noche que llego a casa digo, madre mía, otra vez, qué bien.
4: Y ahora que estáis hablando de esa comunidad, mucha gente no sabe, no le deis mucha bola, la verdad, ¿qué es la caja?
1: Ay, la caja no... Sí, se puede contar porque es un proyecto precioso. Mira, una de las cosas que hacemos para humanizar el espacio... Esto surge porque en un desayuno con el ministro Urtasun, que por cierto está ayudando mucho a la música, y por fin ha puesto un interlocutor... Bueno, este es otro tema, pero nos está ayudando a la música, a la industria. Pues yo le dije que teníamos la sensación de que la música moderna no éramos cultura, que nos habría ido mejor dependiendo de turismo, o porque artes escénicas sí, pero la música moderna, que telita el nombre. Entonces, bueno, pues acabamos ese desayuno y decidimos hacer un espacio para invitar a la gente a la cultura a ver un concierto, que interactúen, que lleguen una hora antes, que hablen y que cuando empiece el concierto se callen. Y la única condición es esa y que no cuelguen nada, que no se diga nada de la caja. Entonces hemos tenido un concierto de guitarrica, pues estaba Rosalía, estaba Almodóvar, estaba John Sistiaga. Es juntar a gente random para que surjan cosas. De hecho, ahí surgió una idea que fue presentar la candidatura de Joaquín Sabina al Premio Cervantes.
4: O sea, surgió ahí, ¿no?
1: Surgió ahí, eso fue idea de John Sistiaga. Estaba Luis Arroyo, el presidente del Ateneo, y cogió el testigo y estamos viendo a ver cómo lo presentamos.
0: Oye, nos cuenta Raúl de que hace un mes ha salido del concierto de los delincuentes, habló con los amigos que fueron al concierto, entre policía, protección civil y demás. Salieron de ahí a los 5 minutos de terminar el concierto, sí. Con una organización limpísima, perfectamente mecanizado, que vamos, que es marca de la casa también. Paz.
1: Claro, mira, nosotros tenemos claro que para nosotros nuestro cliente no es el promotor. Obviamente nos paga un alquiler, pero nuestro cliente, o sea, el promotor es nuestro socio para dar un servicio lo mejor posible a los que venís. Y ellos se tienen que... O sea, hay gente que cree que viene y va a ser uno de los días más importantes de su vida. Porque ha visto a Paul McCartney, Dios, ¿qué me pasa a mí? Entonces a esa persona le tenemos que tratar como un rey, que esté calentito o fresquito, que las bebidas estén ricas, que el baño esté limpio, que la gente de seguridad sea elegante y amable. Yo cuando iba a conciertos de joven, me imagino que como tú, nos trataban como delincuentes. Te empujaban, o sea, te sobreaforaban, todo estaba sucio, cierto, se oía de pena. Cierto. O sea, yo siempre digo, no sé cómo no me he muerto alguna vez, porque es que era... Pero esto no puede ocurrir, no puede ocurrir.
0: Me dice mi amiga Palmira Márquez, que no sé si la conoces, bueno, es agente literario, tiene 2 pasos, es una de las agencias más importantes de España. Qué interesante, Paz, qué importante es sentir pasión por lo que haces y saber transmitirla. Nos falta más pasión y emoción en el mundo.
1: Uf, Madre mía, yo sé que lo de, una que lo diga una gente literaria, madre mía.
0: Con enorme ilusión. Sensibilidad. Oye, Eva, vamos al juego.
4: Venga.
0: Te vamos a proponer un juego, Paz.
4: Sí, a ver, es que solo tenemos una cosa que reprochar, y es, bueno, pues ese cambio de nombre, que cuando te has acostumbrado a uno, te lo cambian, ¿no? Pero bueno, hay que decir que no es la única marca que cambia de nombre. ¿Te atreves si comprobamos cómo de actualizada estás con esto del naming?
0: ¿Cambios de nombre?
4: Venga, yo creo que va a ser fácil. Pregunta 1. De pequeños comíamos Petit Suisse. ¿Ahora?
1: Hostia, perdón.
4: Petit Suisse, hace muchísimos años que no se llama Petit Suisse.
1: No tengo niños pequeños, no tengo ni idea.
0: Pues yo tampoco lo sabría.
4: Pues hace muchísimos años.
0: Claro, no lo sabemos.
4: Danonino.
0: Ay, Danonino.
4: Claro, sí. Claro.
1: Voy a fallar en todas, verás.
4: No, mira, esta es muy fácil. Todos hemos dejado la casa como un jaspe gracias a Mr. Proper. Pero Mr. Proper ya no es Mr. Proper.
1: Tampoco me la sé.
0: Sí, hombre, te la tienes que saber.
1: Esto me la sé hasta yo. Es que luego me lo dices y claro, pero ahora mismo es que he venido con la cosa de la música a la cabeza.
4: Es que de esto se hizo hasta anuncio.
1: A ver.
4: ¡Don Limpio!
0: Muy bien! Vale, ¿ves?
4: esto si vuelve a cambiar, se podía hacer también, ¿no? Mr. Proper fue al principio, ahora se llama Don Limpio. Mira, esta es muy fácil. Carrefour, antes era...
1: ya. Había uno,
4: verde,
1: había uno en sí.
0: ¿Con una calle? Con una Y en medio.
1: Ay, sí.
4: Ay, prica. Que mucha gente no sabe que era precio y calidad.
1: Oye,
4: prica.
1: Me estoy pasando ahora fatal.
4: Solo te queda una. De Telefonía.
0: Yo soy igual que tú,
4: De Telefonía. Vodafone.
1: Airtel.
4: Airtel, esa sí. Muy bien, esta era fácil para.
0: O sea, bueno. Solo hemos fallado tú y yo.
1: La primera.
0: El Petit Suisse. Que yo creo que cuando le hemos dado de comer a nuestros niños era Petit Suisse.
4: Yo he comido Petit Suisse, yo Danonino ya tampoco.
1: Coldplay, madre mía.

0: Oye, Paz, ¿y tú cuándo te paras a escuchar música? ¿Cuándo tienes tiempo, qué música escuchas? Vetusta Morla, seguro.
1: Buena
0: Coldplay
1: pregunta.
0: También.
1: No.
0: ¿No te da tiempo a escuchar?
1: Coldplay no es de mis favoritos, aunque son fantásticos. Sabes que Coldplay tocaron en el Within Center y no llenaron. Fíjate, han llenado, han tocado casi todos. Pero mira, yo en casa escucho a Ella Fitzgerald, a los Eels, que me flipan, a The National, a Father John Misty, a cosas muy, muy, muy, muy tranquilitas. Y luego tengo una pila de discos que me mandan. Por ejemplo, ahora he recibido el de Guille Galván en solitario, Guille de Vetusta, y el de Soel López. Y me lo pongo, pero no tengo tiempo. Y luego, o sea, en casa intento que no esté vinculado a mi vida, a mi actualidad, uh-huh. sino escuchar lo que me gusta, ¿no? A Bowie, tengo un altar de Bowie, con eso te lo digo todo. Pero después en Spotify para trabajar, pues mira, Rawayana es mi último gran descubrimiento, ha llenado dos la semana pasada y estoy absolutamente enganchada al último disco. Tengo que escuchar todo y la verdad es que hay tanto y tan bueno que me genera otra vez ansiedad.
0: Oye, pero tú tienes oportunidad de conocer, no hemos entrado en anécdotas porque supongo que tendrías millones de contar. Imagino que tú accedes habitualmente a la gente que toca allí o pues tienes oportunidad de conocerlos. ¿Ha habido alguien que te haya parecido fascinante más de lo que es como artista o alguien que te haya decepcionado?
1: Muchísima gente. Me ha parecido fascinante Juan Luis Guerra. Es un señor maravilloso, increíble. Roger Waters, una mitad de Pink Floyd, que es un tío elegante. Bueno, Paul McCartney, a ver, hay algunos que hablo con ellos, el camerino tal, hay otros que no, solamente saludamos. Y Paul McCartney es un tío absolutamente cercano y maravilloso. O Roger Waters, hay muchísimos. Generalmente me he llevado todo sorpresas positivas, salvo alguna excepción que obviamente no voy a decir.
0: Claro. Pues fíjate, yo lo decía antes, es verdad que como tú dices, todo tiene luces y sombras. Cuando la gente dice, ¡qué bien, trabajas en lo que te gusta, hacer radio y tal! Es verdad, disfruto mucho, mucho. Y a mi edad ya tengo que estar jubilado, pero disfruto mucho haciendo radio. Pero también la radio tiene sus zonas oscuras en el sentido de que es mucho compromiso.
2: La hora
0: es
2: que te levantas,
0: renunciar
2: que se lo
0: a muchas
2: contaba
0: cosas,
2: yo, papá.
0: La hora a la que te levantas y todo eso. Pero fíjate que esa producción a la hora de organizar cosas que sabes que van a emocionar al público, que estás jugando tú apasionada, porque yo creo que ya todos los oyentes han descubierto que Paz Aparicio es una mujer absolutamente apasionada, disfrutar sabiendo que vas a traer cosas, descubrir, conocer, saber que esto es maravilloso, esto seguro que tal, apostar, todas esas cosas que tienen que ver con producción y con el riesgo del espectáculo, a mí me parece fantástico.
1: A ver, lo más bonito para mí es descubrir. Descubrir y verles crecer, me encanta. Yo digo que tengo muchos niños, Vetusta, entre ellos, pero muchos, muchos. Y acaba siendo, mira, una de las cosas bonitas y feas a la vez es que todos mis amigos son o artistas o promotores o managers. Feas porque dejas toda tu vida aparte, ¿no? Pero para mí eso, o sea, cuando formas parte, yo me he ido a Bataclan a ver a Dani Martín porque me ha invitado a mi familia. Entonces cuando tú entras cuando os conoces como personas te llevas grandísimas sorpresas. Y luego descubrir cosas, os podría hacer una lista de 20 que tenéis que escuchar porque van a reventar. Y ahora no son nadie.
0: Dime uno o dos.
1: Es que no debería.
0: Si quieres, vale,
1: no,
0: pues nada, vale,
1: no, ¿sabes
0: vale,
1: por qué? Porque vale, son vale. españoles y habrá no. otros que no diga y se me enfadan ya. Y no quiero. Luego te lo digo, fuera de Atena.
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0: Me ha dicho Ope, nuestro realizador, que te pregunte quiénes son.
1: Estos son Messier Periné, ¿puede ser?
3: De la Guaira,
1: ¿no? Con Rawayana, claro. Son de mis favoritos, además los lleva un gran amigo mío que es Carlos Tarán. Y es un grupazo que tocaron en la sala y son realmente buenos.

0: Entre bailar y hablar por teléfono se nos va el día.
1: Tú sabes que el día de Rawayana, el primer día, empecé bailando y acabé a las 12 bailando. O sea, no paré de bailar. Y la gente me dice, ¿pero cómo puedes seguir bailando? Digo, porque me flipa. ¿Por qué?
2: ¿Qué energía?
1: ¿Por qué no?
0: Bueno, pues Paz Aparicio, directora de Movistar Arena. Qué gusto de encuentro, de conversación.
1: Lo mismo te digo, lo ponéis muy fácil, salvo el concurso.
0: Pero hemos acertado 3 de 4.
2: Muy buenas.
0: Y nada, oye, si quieres quédate con nosotros un rato, porque viene Teo Sánchez con Flamenco por un tubo. Duendeando, hola Teo.
3: Buenos días, ¿cómo estás?
0: Pues dispuesto a escucharte como siempre, con muchas ganas.
3: Os he gozado yo en el Movistar Arena viendo a los delincuentes hace poco.
1: ¡Uf, qué maravilla! ¡Qué locos están, eh!
3: Sí, bueno. Increíble, fue increíble.
1: Oye, dentro de poco tenemos en diciembre tenemos una cosita de flamenco chula, ¿eh?
3: Ah, sí, pues ya me contarás.
1: Luego te cuento.
3: No me contarás.
0: Oye, pues habrá que contarlo aquí.
3: Claro.
0: Paz, un gusto, de verdad, encantado, ¿eh?
1: Gracias.
0: Ven cuando quieras.
1: Venga, yo me quedo.
4: Son las 6, las 5 en Canarias.
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0: ¿Sabes que me acuerdo de ti en Sevilla el lunes, Teo?
1: Has estado en Sevilla, qué suerte.
0: Bueno, tuvimos en el programa a Chico Pérez y a Sergio de López.
1: Ah.
0: Pero es que trajeron un piano de cola. Y se pusieron a tocar el piano de cola a orillas del Guadalquivir con la flauta travesera. Bueno, qué espectáculo.
1: Qué bueno. Han hecho un disco estupendo con la orquesta
0: Ibérico.
1: De Mérida, ¿no?
0: Nos lo traemos otro día.
1: Claro que sí. Pues mira, la semana que viene están aquí. De hecho, les había dicho que viniesen el miércoles que viene, pero justo viene el director de la Orquesta de Mérida y tienen el ensayo por la mañana.
0: Ay, por Dios.
1: En cualquier caso, todo se puede hablar, tú sabes, ¿no?
0: Bueno, estuvieron magníficos, de verdad, sí, como disfrutamos.
1: Es que los flamencos son músicos sensacionales, ¿no? Y cada uno de ellos por separado y juntos, pues muchísimo más. Chico Pérez es un pianista de Jaén que, bueno, tiene formación clásica y espíritu flamenco. Estuvo mucho tiempo en Madrid en el espectáculo El Rey León y finalmente, bueno, inició su carrera como solista. Y Sergio de López es un músico cordobés excepcional. La verdad es que da gusto disfrutar de la música flamenca y de su entorno. Y del entorno vengo a hablarte yo hoy.
0: Que me traes Sevilla.
1: Hoy vengo encantado de la vida, así que he cogido unos cuantos CDs de casa y vamos a disfrutar de la música flamenca. Bueno, de la música flamenca, cuidado, vamos a disfrutar de flamencos, porque hoy traigo versiones. A lo largo de la historia en el flamenco ha habido 1001 versiones, pues he elegido algunas de ellas, un surtido selecto de perversiones flamencas. Las versiones están en el flamenco desde casi el origen. De hecho, el flamenco surge como una mezcla de estilos, de géneros y el devenir del tiempo. Pero la

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0: de estaño fundido, que diría Federico García Lorca, de Pastora Pavón, la niña de los peines, para justificar esta sección de flamenco de hoy, en la que vamos a escuchar flamencos haciendo versiones sui generis, rarezas, podemos decir, porque es verdad que cuando el flamenco se aproxima a cualquier otro género, lo devora, lo hace suyo.
1: Había y a menudo lo mejor, ¿eh?
0: Desde luego. ¿Había alguien más flamenca que Lola Flores? Año 1970, Julio Iglesias había quedado noveno en el Festival de Eurovisión. Pero Gwendolyn fue un éxito y Lola lo grabó a los poquitos meses.
1: Me acuerdo perfectamente de esta versión.

0: gustan, y yo creo que le gusta también a los oyentes, cuando sabios de esta cosa de las notas musicales o de las artes musicales, como tú y como Manolo Fernández, vienen con lo que llamáis perversiones.
1: Sí, esto es una perversión total, ¿no?
0: Pero eso es maravilloso.
1: Sí. Bueno, está muy bien, ¿no? Cuando los flamencos se acercan a esas otras músicas, fíjate, la lista es interminable. Hemos empezado con la primera, que era La niña de los peines, pero podríamos haber elegido mil y una más. De hecho, podríamos hacer en esta sección de vez en cuando esta de perversiones flamencas. Bueno, fue en Ámsterdam cuando Julio Iglesias quedó noveno en el Festival de Eurovisión con su Gwendolyn. Ese mismo año la grabó Lola Flores, tal y como acabamos de escuchar. Gwendolyn, que tenía una musa real. Parece que Julio Iglesias tenía una novia francesa, bueno, no sé si novia.
0: Julio Iglesias.
1: Lo que fuera, y que se llamaba Gwendolyn. Y fíjate lo que son las cosas. Unos años antes, Antonio Flores, el Pescailla, también hizo una versión, lógicamente por rumba, cuyo título estaba inspirado en otra musa que era una mujer, Garota de Ipanema. Esta es la versión del Pescailla. Cuidado, cuidado.
0: Pero es el Pescailla cantando en brasileiro.
1: Bueno, no sé si en brasileiro o...
0: O lo que sea, ¿no?
1: Oye, vaya mirada que me has echado, Juanra.
0: No, pero
1: qué sorpresa.
0: Fascinado. No había oído esto, no sabía siquiera que existía. Desde el Príncipe Gitano no había oído nada igual.
1: Claro. El Príncipe Gitano que, bueno...
0: De Gueto.
1: Pues esto está, vamos, en el mismo...

0: Estoy acordando de Caetano Veloso, que acaba de sonar, pero no sé si debo.
1: Garota de Ipanema, la versión original de 1962 de Antonio Carlos Jobim, y la letra de Vinicius de Moraes fue grabada en 1963 por Stan Getz y Joao Gilberto, con la voz de Astrud Gilberto. Esta es la versión que grabó el Pescailla. El Pescailla grabó muchísimas versiones. Alguien cantó Esta tarde vi llover, Noche de ronda, o esa versión de Extraños en la noche, Strangers in the night. En ese caso, no en inglés o lo que sea, sino en castellano. Y ya que estamos con rarezas de flamencos atrevidos, vamos a seguir con el idioma inglés. Vamos a escuchar esto. Si Michael Jackson no hubiese nacido en Indiana y hubiese nacido en Jerez de la Frontera, bailaría por bulerías. Esto es Michael Jackson por bulerías.

0: ¿Pero quién canta aquí?
1: Pues mira, canta una mujer de Guinea-Bissau que se llama Alana Sinkei, que no se puede cantar mejor, cante lo que cante, y que es hija de una leyenda africana que residió algunos años en Madrid, el gran Bidinte. Alana Sinkei, que es la voz que escuchamos haciendo, emulando a Michael Jackson por bulerías, fue quien prestó su voz para este proyecto. Se llama Patax. Es un grupo que viaja por el mundo, que tiene un montón de seguidores, y ahí coincide el funk, el jazz y el flamenco. Al frente, Jorge Pérez, un percusionista y director sensacional.

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Patax se llama el grupo. No fue solo en inicio, después hizo un álbum completo dedicado a la música de Michael Jackson, que se llamó Patax Plays Michael. Michael nació en el 58, el mismo año que Tomatito. Imagínate que hubiesen coincidido. La semana pasada, por cierto, estuvo aquí Farruquito, que es absoluto fan de Michael Jackson. Y es posiblemente por esos pies que tenía Michael, al menos en sueños. ¿Así bailaría Michael por bulerías? Vale. Bueno, pues seguimos con fechorías de flamencos que se atreven con el idioma inglés. Mira, Juanra, ¿te imaginas a Enrique Morente cantando en inglés? Yo he visto a Enrique Morente cantar en inglés encima de un escenario en el Conde Duque. Hacía lo que quería, se le ocurría esa misma tarde. Pero una vez se metió Enrique Morente en un estudio de grabación, el suyo, en Granada. Le pidieron que hiciese la música de una banda sonora, de una película dirigida por Félix Vizcarret. Hay un estándar del jazz que se llama Starlight by Stella by Starlight, que grabó, por cierto, Miles Davis. Estamos en pleno centenario de Miles Davis. Pues bien, ese estándar del jazz fue hecho flamenco en la voz del grandísimo Enrique Morente para la banda sonora de la película Bajo las Estrellas.

0: eres Morente. Le puede con todo. Y suena genial. Está para Gemma Fernández, que está convaleciente y escuchándonos.
1: Seguro.
0: Dan ganas de decir ole, a ver al compás donde toca. Maravilla, tú.
1: La melodía es maravillosa, pero la orquestación, la voz de Enrique con ese gesto ronco que tenía en su garganta.

0: Gratina.
1: Enrique Morente, banda sonora de la película de 2008, protagonizada por Alberto Silva y Emma Suárez. Película de Félix Vizcarret llamada Bajo las estrellas. No me resisto a escuchar a un solo Morente. Quiero otro. Otra, ¿verdad? En este caso.
2: ¿Verdad? O estrella, hermana mayor, estrella.
1: Estrella. En el mundo de las versiones, a los flamencos lo que más les ha gustado ha sido el tango argentino.

0: canción de Astor Piazzolla, de Chiquilín de Bachín. Poveda ha grabado un disco completo de tango y había que poner hoy en esta sección en las mañanas, pues ya que estamos hablando de versiones, pues un poquito del tango. Esta te la dedico especialmente a ti, Juan Ramón Lucas. A ver si sabes quién es. Has estado con él tomando vinos por Cádiz.
1: Ya te digo yo. Hombre. Qué grande.
0: Rancapino. Haciendo el bésame mucho.

0: acompañándole desde la caleta a la estación de autobús.
1: Pero ¿cómo fue eso?
0: Bueno, no, eso no, no lo encontramos. Yo estaba por la mañana en la Venta Vargas. Estaba charlando y tal, luego por noche estábamos ahí por Cádiz, Sandra y yo y tal, y le vemos en la caleta. Dice, ¿qué hace aquí? No, pues que he estado con una chica y tal, y que me voy a la estación. Oye, pues te voy, está ya mayor, pues vamos contigo. Y nos recorrimos, que quien conozca Cádiz, una buena distancia, desde la caleta hasta la estación de autobuses, y parando en casi todos los bares. Y tú parabas, digo, toma algo. Invitaba a alguien. Invitamos nosotros, paramos. Bueno, fue un recorrido, una de las experiencias más maravillosamente gaditanas que recuerdo.
1: Sí, qué personaje.
0: Es un personaje.
1: Con esa dulzura, además, que tiene a pesar de lo ronco de su voz. Tiene una voz que en el flamenco se llama afillá, que es la voz que recuerda el fillo, es decir, una voz muy ronca, ¿no? Él dice que está ronco de andar descalzo. Yo estaré
0: sabe mucho de la vida, da gusto escucharle, hablar con la gente, hablar con él de todo.
1: Sí, Alonso Núñez, que bueno, es mil y una correrías con José Monje Cruz, con Camarón de la Isla, por aquellos caminos.
0: Lo cuenta mucho.
1: Y aquellos esteros. Le llamaban Rancapino, porque parece que era muy delgado y muy negro, como si fuese un pino quemado, ¿no? Y se atreve con el Bésame Mucho, ahí le tienes. Por Cádiz no se puede ya cantar mejor que Rancapino, por Caracol, muy caracolero y fan absoluto de Aurelio Sellés Nondedeu, uno de los pilares del flamenco gaditano. Una composición de la mexicana Consuelo Velázquez, la gran compositora mexicana que grabó Rancapino Alonso Núñez en 1985. Me voy a despedir. Me voy a despedir.
0: Pues qué pena hoy, ¿eh?
1: Me voy a despedir, pero además me voy a despedir bien. Me voy a despedir bien. Por cierto, hoy actúa en Madrid el artista que vamos a escuchar a continuación, que es único. La bulería se presta a cantar, si quieres, las páginas de las guías telefónicas de antaño. Ya no existe, pero bueno, los flamencos de antes cogían la guía telefónica o las páginas amarillas y cantaban por bulerías lo que hiciese falta. Hoy terminamos esta sección de perversiones flamencas en las mañanas de Radio Nacional con Juan Ramón Lucas. A ver.
0: ¿Y Teo Sánchez?
1: A ver. A ver. La original es de los años 80.
2: Déjame que pose para ti.
1: Tomasito de Jerez.
2: Eres tú mi artista preferido.
0: Oh, Rosendo.
1: Agradecido.
2: Déjame tenerte junto a mí. Prometo estarte agradecido.
0: ¡Ole! De verdad, Teo. Es que...
2: agradecido.
0: Qué pena que no tengamos media hora más de programa.
1: Duendeando los fines de semana de 6 a 7 de la tarde en Radio 3. Todo lo que quieras.

0: convencido.
1: Tomasito tiene frases inmortales, vamos. Del deporte también se sale, suele decir.
2: En Jerez, el que no es gitano lo quiere ser.
1: Qué buena esa, ¿eh?
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2: Lo bueno que tiene Teo Sánchez, su dendeando, este espacio de la semana de flamenco, es que aunque no te guste el flamenco, tienes que rendirte ante el arte que traes aquí.
1: Es que los flamencos son muy buenos.
2: Muy buenos.
4: ¿Qué me paso? ¡Fue un pare! ¡Ay! Me paso el tiempo viéndote venir.
1: ¡Ole!
2: Además la bulería que se presta a la fiesta. Que...
4: 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Ozuz.
1: Ozuz.
4: Si dejas que camine junto a ti, prometo estarte agradecido.
2: Pues te estamos muy agradecidos, Teo. Pues nos quedamos con él hasta las 12, ¿no?
1: Por este ratito, sí. Hombre, Tomasito. Hoy en el Café Berlín, por cierto, el que quiera ver un poquito de soniquete.
4: 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Un pare. Prometo pare. Estarte. No te lo pienses mal, baja la guardia y tira atrás. Nadie te va.
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6: Es mediodía, las 11 en Canarias.
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6: El Lehendakari pide explicaciones urgentes tras la imputación de José Luis Rodríguez Zapatero. Y Manuel Pradales reclama respeto a la justicia y a la presunción de inocencia, pero cree que un hecho grave y sin precedentes exige transparencia.
8: Yo lo que espero de un expresidente de un gobierno español, en este caso Zapatero, es que ofrezca todas las explicaciones oportunas y que lo haga con la máxima celeridad. Y con la máxima transparencia.
6: Tras la imputación del expresidente del gobierno, Vox presiona al PP para que presente una moción de censura contra el gobierno, pero Alberto Núñez Feijóo considera que todavía no es el momento. Los populares niegan que existan contactos con otros grupos y en estos casos se mira a Junts y al PNV. Recordamos, los nacionalistas vascos y el Partido Socialista son socios parlamentarios en el Congreso, forman además coalición en Euskadi. El gobierno mantiene la defensa de Rodríguez Zapatero, dice estar tranquilo, señalan que el auto del juez, aunque sólido, no aporta pruebas. Esta mañana también hemos conocido que Vox ha pedido al juez instructor, a José Luis Calama, que le retire el pasaporte a Rodríguez Zapatero y le prohíba salir de territorio nacional al apreciar, dicen, riesgo de fuga o de destrucción de pruebas. La Organización Mundial de la Salud acaba de actualizar al alza el balance de fallecidos y casos sospechosos por la epidemia del ébola en la República Democrática del Congo. Allí el riesgo epidémico es alto, aunque se mantiene bajo a nivel mundial. Santiago Barnuevo.
9: Sí, después de la reunión urgente del Comité de Emergencias de la OMS, sus expertos consideran que en este momento el brote de ébola no puede considerarse como un riesgo mundial, aunque sí califican de muy elevado el impacto tanto en la República Democrática del Congo como también en Uganda.
10: Situation is a public health emergency of international concern.
9: Nos preocupa a nivel internacional, sí, pero no es una pandemia, ha asegurado el director general de la OMS, acompañado de expertos que han valorado positivamente la reacción del gobierno congoleño, aunque también han destacado que es probable que el primer contagio de este brote tuviera lugar hace un par de meses. De momento hay 139 muertos y más de 600 casos sospechosos.
6: Premios Princesa de Asturias. Se falla el cuarto de los galardones de este año, el de Cooperación Internacional. Hotel de la Reconquista en Oviedo, Roberto Caudiva.
11: Buenos días. Precisamente ahora el jurado acaba de conceder por unanimidad el premio Princesa de Asturias Cooperación Internacional 2026 a la Bóveda Global de Semillas de Svalbard. Está ubicada en Noruega y es la que nos garantiza alimentos en caso de desastres naturales y otros conflictos. Así lo acaba de anunciar el presidente del jurado, Gustavo Suárez Pestierna.
12: Conceder por unanimidad el premio Princesa de Asturias de Cooperación Internacional 2026 a la Bóveda Global de Semillas de Svalbard, banco ubicado bajo el suelo del Ártico, creado.
6: Pendientes también de la flotilla Global Sumud, ya han llegado a puerto israelí algunos de los 430 activistas capturados por Israel en aguas internacionales cuando se dirigían a Gaza con ayuda humanitaria. Mónica Marguenda.
0: Ya está en territorio israelí el primer grupo de activistas, según ha confirmado la asociación Adala, que se encarga de su defensa. Los abogados ya han podido visitar a los miembros de la flotilla que permanecen arrestados en el puerto de Ashdod. El resto llegará en las próximas horas y se espera que sean trasladados a una cárcel en el desierto de Negev. Hasta entonces no se permitirán las visitas de los representantes consulares. El ministro de Exteriores español cifra entre una y dos decenas el número de españoles entre los detenidos.
6: Recordamos esa noticia que hemos conocido en directo: el Banco de Semillas de Svalbard en Noruega, Premio Princesa de Asturias de Cooperación Internacional. 12 y 4 minutos, 11 y 4 en Canarias. Ahora las noticias de su comunidad.
13: Aquí en Cantabria, la consejera de Desarrollo Rural, María Jesús Usinos, lanzó un mensaje de tranquilidad en relación con la aparición de tres ejemplares de la denominada mosca de la fruta en Astillero. Usinos asegura que el gobierno regional ha actuado conforme al protocolo, informando al Ministerio de Agricultura el pasado mes de octubre que lo que se está haciendo es reforzar la vigilancia.
14: Estamos reforzando ahora mismo la vigilancia, pero no hay nada que alarmar. También ya se ha dicho que nuestra comunidad no es el lugar idóneo para que se desarrolle este brote por las temperaturas. Necesitan temperaturas muy altas durante un largo periodo de tiempo. Entonces nosotros hasta ahora lo que estamos es en una labor de vigilancia y, por supuesto, de comunicación con el Ministerio de Agricultura, que es el competente, siguiendo los protocolos establecidos.
13: Un caso de COVID-19 ocurrido en 2020 en un edificio de Santander ha servido de base a un estudio internacional que demuestra que las enfermedades pueden propagarse entre apartamentos a través del sistema de ventilación de baños utilizado habitualmente en todo el mundo. El estudio, realizado en un antiguo edificio de 7 plantas de Santander durante los primeros meses de la pandemia, se suma a un creciente conjunto de evidencias de que los virus transmitidos por el aire pueden propagarse entre espacios interiores separados, transmitiendo enfermedades sin contacto cara a cara. David Higuera, ingeniero y vecino del edificio que fue confinado.
15: Se ha estudiado desde varios puntos de vista y la conclusión es que no hay otra vía de contagio posible que la de que mis vecinos se expusieran al patógeno, al virus, en los baños a través de los conductos de ventilación. Solo los que tenían rejilla, los que tenían extractor o la rejilla la tenían tapada, que hubo algún caso, no se contagiaron.
13: La Guardia Civil ha detenido a 3 pakistaníes acusados de explotación laboral de 34 trabajadores de esa misma nacionalidad en Asturias, Cantabria y el País Vasco. Es todo. Sigan informados en esta sintonía.
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0: Dicen que una generación entera ha dejado de leer. Pero de vez en cuando aparece alguien que desmonta esa teoría página a página. Y yo diría que hasta letra a letra. Nuestra invitada esta mañana, nuestra siguiente invitada en esta última hora del programa, empezó hablando de libros en redes sociales y ha terminado creando una comunidad gigantesca de jóvenes lectores. Chavales que vuelven a emocionarse, a recomendar novelas y a esperar historias que les hagan sentir algo de verdad.
1: Hola amigo, hoy os traigo una recomendación de libritos. Y es que te recomiendo un libro según la edad que tengas. Para casi todas las edades, vamos. Si tienes 9-10 años, te recomiendo Los sueños de Emma de Susana Rubio. Una historia muy juvenil que te introduce al instituto, los primeros romances, peleas entre amigas, pero de una manera muy, muy juvenil. Si tienes entre 11 o 12 años,
0: vamos a conocer un poco más a esa voz. Innegable que es de Murcia. O sea, eso se nota a la legua. Tiene 17 años. Se llama Emma Gil. Es booktoker, se habla de libros en redes sociales, pero es que además escribe, y lo hace tremendamente bien. Su primera novela no trata de héroes imposibles ni de mundos fantásticos, sino de algo mucho más reconocible. La sensación de no encajar, las amistades que dejan huella, las heridas que uno arrastra en silencio y ese amor adolescente que parece eterno. Aunque sepamos que no lo es. Emma, ¿qué tal? Muy buenos días.
2: Buenos días, ¿qué tal?
0: Pues encantada de saludarte.
2: Igualmente.
0: Gracias por estar con nosotros. Oye, tienes 17 años.
2: Sí, 17 años casi recién cumplidos.
0: ¿Y de dónde eres? ¿De Murcia o dónde?
2: Súper murciana, ya te
0: ya
2: lo
0: te
2: digo.
0: Ya te veo.
2: Sí.
0: ¿Pero de Murcia? ¿De Murcia capital?
2: De Murcia capital, exactamente. De centro. De hecho, cuando me confunden con el acento, digo, no puede ser, si es súper reconocible.
0: Oye, tú has escrito Si fuéramos eternos.
2: Exactamente.
0: Es tu primera novela, editada por Martín Roca, un sello de Planeta. Número uno de ventas en libros juveniles de San Jordi y vas por la octava edición en poco más de 3 meses.
2: Sí, hace poco me avisaron de la novena, es como surrealista. Sí.
0: ¿Desde cuándo lees tú, Emma?
2: Leo desde que soy muy pequeñita, la verdad. Fui muy influenciada también por lo que se ve ahora de redes sociales y amistades que comenzaron a leer, pues te diría primaria. En primaria yo con 11, 12 años, se comenzó a dar muchísima más visibilidad, lo veía por todo. Sí que es cierto que ahora actualmente todavía más, pero no sé, me picó muchísimo la curiosidad por las historias de fantasía, de romance que veía y comencé a leer a partir de ahí novelas juveniles y ya ha sido todos los años. Creo que es un hábito que cuando comienzas a leer es muy, muy difícil dejarlo.
0: Oye, Emma, y un día dices, bueno, voy a contar esto en TikTok y voy a utilizar esta red social para contar las historias y para recomendar novelas, ¿no?
2: Que siempre soy una persona que le gusta mucho hablar ante la cámara, no tengo mucha vergüenza yo para esas cosas. Entonces, nada, me animé, me gusta muchísimo editar audiovisuales, es de mis asignaturas favoritas. Y me siento muy cómoda hablando de algo que disfruto tanto y para gente que también que le gusta ver. Así que.
0: Y Emma, y un día dices, bueno, voy a escribir yo una novela. Pues, o ya lo tenías en mente, voy a escribir una novela. Y escribes Si fuéramos eternos. Oye, ¿tienes alguien al lado? Pónnoslo. ¿Qué te pasa?
2: Lo siento muchísimo.
0: No te preocupes.
2: Como estoy en el instituto.
0: Ya.
2: Me he escapado.
0: Vale, no te preocupes. ¿Y era algún profe o alguna profe o algún que te estaba diciendo para que volvieras a clase?
2: Sí, es que es imposible buscar un hueco aquí, pero están todos avisados.
0: No, pues tú diles, no, tranquila, es que estamos en directo. Es decir, tú diles, mira, que estoy en una entrevista que me está haciendo en Radio Nacional sí. y que ponga la radio.
2: Pues ya, total, está todo el mundo avisado, pero
0: no te preocupes.
2: En institutos tan grandes es que es imposible que esté todo el mundo al tanto, pero sí, no os preocupéis.
0: Vale, lo que te decía es que, oye, y si hay que hablar con alguien, hablamos en directo también. Emma, es que un día voy a escribir yo una novela, a ver qué tal. Tenías esas ganas, sí. Te intentas atrever y de repente te funciona y funciona muy bien. Cuéntame cómo es el proceso. ¿Un día empiezas a escribir?
2: El proceso de escritura es muy complicado porque creo que la gente que escribe sabe lo que es comenzar muchas historias y que nunca lleguen a nada. Es muy complicado. O sea, tú puedes tener tu idea y tener súper claro lo que quieres transmitir, pero luego ponerlo en palabras y darle sobre todo un final y una continuidad yo he dejado muchísimas historias a la mitad, pero esta sí que es cierto que tenía muy muy claro lo que quería contar, a dónde quería que fuera mi personaje y la evolución que quería darle. Y el proceso de escritura pues es de muchos meses, porque al fin y al cabo la corrección sobre todo es muy larga, son muchos meses, pero es muy entretenida también, porque al fin y al cabo tienes un equipo detrás muy grande que te ayuda, que te aconseja, los bloqueos son súper normales. Y evidentemente no estás todo el día escribiendo ni todas las semanas, porque al fin y al cabo tú escribes cuando te sientes inspirado. Es que no te puedes forzar a escribir, es algo que lo veo imposible. Lo haces porque realmente te apetece y tienes ganas de contar algo, si no, es imposible.
0: Leo un fragmento. Solo quería encerrarme en mi habitación entre vidas de personajes imaginarios que me hicieran olvidar lo mucho que estaba empezando a odiar la mía. Esa frase sí. Conecta mucho con quienes leen para escapar de la realidad. No sé si hay algo de autobiográfico ahí, algo de Emma ahí.
2: Creo, por la cantidad de veces que he tenido conversaciones con autoras, con mis lectoras, que todos ponemos un cachito de nosotros en lo que creamos, porque al fin y al cabo lo sentimos más nuestro, y evidentemente hablas desde una experiencia real. Y así se siente más auténtica. Entonces, sí que es cierto que yo lo digo y sin ningún pudor, ningún problema, que hay personajes que sí que tienen cachitos de mí y de parte de historias mías, porque son muy reales. Creo que mucha gente ha pasado por ahí y al fin y al cabo es lo que más conecta con las lectoras, que se pueden sentir identificadas.
0: Claro, es un libro juvenil para gente de tu generación, al que también yo recomendaría que se asomaran los de la mía o vuestros, los padres de la gente de tu edad.
2: Escúchame, que lo han leído mejor. Gente adulta, te lo prometo. O sea, está enfocado en un público juvenil, pero la gente adulta que lo ha leído, sobre todo me ha mencionado como que le transporta a su infancia, y es bonito pensar que como que igual en su infancia no leyó algo que realmente le hiciera sentirse comprendido y que lo lea ahora, y entonces como que esa parte de sí mismo como que está un poco curada, y es muy bonito cuando me lo dice.
0: Tú creas contenido de libros en internet, en redes sociales.
2: Sí.
0: En Instagram tienes Emma Books, en total 256.000 seguidores y más de 400.000 en TikTok. Vamos a escucharte.
3: ¡Holi! Hoy me vais a acompañar a ver cuánto leo en un viaje.
4: Como veis, comienzo estando en el tren. Era un trayecto cortito, iba a leer El Rey Malvado.
3: Y bueno, iba por la página 216, un poquito más de la mitad.
4: La verdad es que era muy temprano, yo no sé por qué no me puse a dormir directamente.
3: Pero tengo que decir que el libro adictivo de fantasía.
0: Oye, Emma, estaba muy enganchado. ¿Qué te gusta más? ¿Asomarte a redes y recomendar libros o escribir? ¿Emma? A ver si la han obligado a meterse en clase otra vez.
2: No, estoy aquí, perdona.
0: No te preocupes.
2: Que me silencia por no hacer ningún ruido y luego tardo, ya está.
0: No te preocupes, que digo que qué te emociona, qué te gusta más, contar libros que lees en TikTok o escribir.
2: Es que son cosas que se complementan, porque al fin y al cabo tú no puedes escribir si no lees. O sea, lo veo algo casi imposible. Entonces yo, ante todo, soy muy lectora y creo que es algo que jamás podré dejar, porque es que no veo hobby mejor que ponerse a leer. Hay tantas cosas que puedes leer. Y ya no solo de TikTok, la verdad que ahora mismo estoy como... Me apetece muchísimo entrar a una librería y coger simplemente un libro que me llame la atención. Y mi parte, mi faceta de escritora es más nueva, entonces como que no estoy tan hecha la idea. Claro, aparte, como soy joven, no estoy como tan centrada, o sea, lo tengo, el hábito de la escritura, lo tengo también un poco como hobby que disfruto, pero que se ha hecho real, ¿sabes?
0: Oye, ¿qué dicen tus padres?
2: Mis padres, pues mi madre sobre todo está muy contenta, está muy orgullosa, ella se lo comenta a todo el mundo. Sí, yo no conozco a persona que no haya hablado con mi madre y se lo haya dicho. Y ella ha estado en todo el proceso y me ha ayudado con todo. Me acompaña a todos los viajes y bueno, mi padre supongo que igual.
0: Supongo, vale, lo dejamos ahí. Emma.
2: Supongo.
0: Que de verdad, qué gusto conocerte. Igualmente. Espero que tengamos oportunidad de hablar sin que tengas que estar en el instituto así.
2: Ay,
0: en silencio,
2: sí,
0: y tal.
2: Lo siento muchísimo.
0: No te preocupes.
2: De verdad.
0: Nos ha encantado. Te hemos conocido así un poquito mejor.
2: Sí, claro que sí.
0: Emma, gracias.
2: A mí me ha encantado. Mil gracias.
0: Cuídate mucho.
2: Por invitarme. Igualmente.
0: Un placer. Y estoy seguro que vamos a encontrarnos más veces.
2: Y a todos los oyentes, que les vaya súper bien la mañana y que disfrutéis un buen libro cuando tengáis un tiempo.
0: Gracias, Emma Gil.
2: A ti.
0: Beso.
2: Besito, chao.
0: Chao. Hola, Carlos Núñez, ¿cómo estás?
5: ¿Qué tal, Lucas? Encantado.
0: Pues yo, escuchando a esta mujer, a esta niña, absolutamente fascinado y encantado.
5: Qué bonito es leer, ¿eh? Ahora estamos con libros del Papa, por lo que sea. Con
0: sí.
5: Biografías,
0: ¿ah, sí?
5: Con historias.
0: Se están vendiendo. Ah, qué bueno. Qué bueno. Y bueno, pero hoy lo más leído en los últimos 2 días en España son los 76 folios.
5: Exacto.
0: Del auto de investigación de Pedro Sánchez, es decir, de José Luis
5: Rodríguez Zapatero.
0: Pero Pedro Sánchez es su protagonista hoy, mucho de eso.
5: Ahí, ¿eh? Seguimos leyendo esos datos, esos detalles que vamos a comentar con Gema Alfaro, el apoyo a Zapatero de Pedro Sánchez y la colaboración con la justicia. No ha habido hoy referencias al lawfare o a los intereses de la justicia en hacer política. Esos detalles empiezan a abrir brecha también y dudas entre los socios de gobierno. Hablamos de transparencia y de ese cambio de posición con la portavoz de la Asociación Judicial, Francisco de Vitoria, hasta dónde llegan los límites en la crítica a los jueces. Contamos novedades que pueden parecer menores de ese auto de la Audiencia Nacional, pero pueden marcar el paso de la investigación. Y a partir de la 1, Fernando Valladares, CSIC, nos va a dar detalles sobre cómo funciona ese banco de semillas de Svalbard, Premio Princesa de Asturias de Cooperación. Vamos a hablar de todo esto, de cómo se organiza el trabajo en estos museos y el juicio sin precedentes en el que es un espacio natural, en este caso el Mar Menor, juicio que estaba previsto para hoy, pero ha quedado aplazado. Vamos a hablar con él también de cómo cambia el perfil de un entorno natural como ese al ser parte interesada en un juicio, ejerciendo también sus derechos, el derecho básico a asistir frente a amenazas como los vertidos.
0: Gracias, Carlos.
5: Hasta ahora.
0: A partir de ya, las 12:20, en esta sintonía de Radio Nacional de España. Y vamos cerrando ya la mañana. En la realización estuvieron Bruno Fernández y Natalia Sotillos Alcaraz. En la técnica, Raúl Duque, Jesús López y Elena Trapero, que lleva mucho tiempo sin venir, no sé qué le ha pasado. Pero estamos encantados de que esté aquí otra vez. Volvemos mañana a partir de las 6 de la mañana, 5 en Canarias, con más vida, más radio y, si podemos, mejor. Adiós, hasta mañana.
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0: 12 y 21 minutos, 11 y 21 en Canarias.
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0: El presidente del gobierno apoya a Zapatero tras su imputación, el fin de ETA, la retirada de tropas de Irak, los logros sociales de un expresidente para el que pide respeto a su presunción de inocencia. Es la toma de posición de Pedro Sánchez, ligado también a la evolución de este caso con Zapatero como faro de sus políticas. Evita hablar de Laufer y desde el PP, Alberto Núñez Feijóo señala a Sánchez y su gobierno como un foco de corrupción que hay que limpiar.
2: Va a remeter también aquí y ahora contra los jueces de la Audiencia Nacional, como mandó hacer ayer a sus subordinados, que hace todavía ahí manchando un día más la presidencia del gobierno.
3: Toda la colaboración con la justicia, toda, todo el respeto a la presunción de inocencia y todo mi apoyo al presidente Zapatero.
2: No le cree ya ni la opinión sincronizada. Algunos de ustedes que siguen siendo honestos se han quedado de piedra. La pregunta es por qué usted no.
3: Lecciones de quienes tanto tienen que tapar, tantas vergüenzas que ocultar. Ninguna.
0: Es la posición del presidente matizada tras conocer detalles de ese auto, sin referencias al juez, sin expresiones que tengan que ver con injerencias de la justicia en la política. En ese sentido, los detalles han hecho también bajar el suflé de la indignación de algunos socios que ahora se preguntan si estamos ante otro decepcionante caso de vida pública ejemplar y privada corrupta. Esquerra Republicana, Gabriel Rufián, muy gráfico.
4: Si esto es verdad, es una mierda. Es una mierda. Si esto es mentira, es una mierda aún mayor, que hemos visto muchas veces, demasiadas veces, pero merece una respuesta.
3: Lo he dicho antes, señor Rufián, lo digo ahora, por cierto, le agradezco sus palabras, toda la colaboración con la justicia, todo el respeto a la presunción de inocencia y todo mi apoyo al presidente Zapatero.
0: El resacón político no ha hecho más que empezar, ahora queda el camino por delante de la investigación, pero los tiempos de la política y de la imagen pública son distintos al lento avance de la justicia. El PNV, el único partido que puede dar la vuelta a la legislatura, dice que hecho grave y sin precedentes, y Manuel Pradal es lehendakari.
5: Respeto a la judicatura y respeto a la presunción de inocencia. Pero también, yo lo que espero de un expresidente de un gobierno español, en este caso de Zapatero, es que ofrezca todas las explicaciones oportunas.
0: Y hay oyentes que nos escriben, que nos dejan mensajes, que sienten que han podido creer durante años una realidad que ahora puede ser muy distinta. Todo esto está impactando ya de nuevo en esa coalición de gobierno y en los socios que han dado cierta estabilidad y que ya tragaron con el bochorno del caso Koldo. Recordamos, pregunta de la semana en Mediodía. ¿Crees que la imputación del expresidente Zapatero pone en jaque la legislatura? Mensajes de audio o texto en el WhatsApp 608-350614.
6: Hola, buenos mediodías. Es que si el asunto de Zapatero va a afectar a la legislatura, en un país normal sí, pero no estamos en un país normal. Aquí ha habido múltiples casos de corrupción, no ha pasado nada. Irregularidades, no ha pasado nada. El accidente de Adamuz, y aquí seguimos.
7: Es muy curioso ver cómo algunos se rasgan las vestiduras con la imputación de Zapatero. Sin embargo, sobre lo que está ocurriendo en la Audiencia Nacional con el caso Kitchen, ni pío.
8: Os pido por favor que seáis claros y transparentes en la información. El señor Rodríguez Zapatero, el expresidente, ¿está imputado o está investigado?
0: Pues 608-350614, mensajes de voz de la audiencia aquí en La Hora Punta de la Actualidad en directo.
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0: Esta vez en Logroño, pendientes ahora mismo de la ejecución de un desahucio. Una mujer con sus dos hijas menores de edad están a punto de ser expulsadas de casa. El propietario del bloque, que explota otras viviendas como alojamientos turísticos, se niega a negociar. Última hora a las puertas del edificio. Pablo García, ¿qué está pasando? Buenas tardes.
9: Buenas tardes. Aquí en Logroño a la una está previsto el desalojo de una mujer y sus dos hijas menores. Es en la calle de Somosierra número 32. Como has dicho, es una familia en situación de alta vulnerabilidad. Ahora mismo tenemos una cuarentena de personas concentradas en la calle, quizá más. Desde el Sindicato de Vivienda de La Rioja denuncian que el propietario se niega a negociar con la mujer, que lleva 7 años en la casa. Dicen que ella está dispuesta a pagar el doble y que él, que posee varios pisos turísticos, quiere otro más de alquiler. Escuchamos a Álvaro Márquez del Sindicato de Vivienda.
10: Todos los barrios obreros son atractivos por la gran demanda en el mercado. Es donde más gente vive, es donde más gente se acumula, donde suele ser más barato y donde se pueden subir artificialmente los precios para conseguir más ganancias, o directamente se pueden cambiar por pisos turísticos.
9: Este viernes en esta misma calle Somosierra, en el número 18, está programado otro desahucio de una mujer mayor que percibe el ingreso mínimo vital.
0: Pues es el reflejo en la calle, gracias Pablo, de lo que pasa en el Congreso. Recuerden aquel decreto que decayó sobre el impedimento a los desahucios de personas vulnerables. Aquello decayó en el Congreso y lo estamos viendo en la calle, en decenas y decenas de desahucios que se están produciendo cada día. Y en Figueras, rabia, dolor, siguen recorriendo las calles como un escalofrío. Los vecinos, todavía impactados por las imágenes de ese hombre asesinando con total frialdad a su expareja en plena calle y a la luz del día, último caso de violencia machista. Estamos en Girona. Gemma Esteva, buenas tardes.
11: Sí, hola, buenos días. Pues a las 11 se ha celebrado ese minuto de silencio en el que han participado muchísima gente. La plaza del ayuntamiento se ha llenado de vecinas y vecinos consternados. También se ha concentrado un grupo de personas de la comunidad hondureña, origen de la víctima, exigiendo justicia. Y es que aquí en Figueras la pregunta que se hacen muchos es cómo ha podido pasar. El mismo alcalde de la localidad, Jordi Masquef, tras la concentración, ha afirmado ante los medios de comunicación que el sistema dejó desprotegida a la víctima.
12: Nosotros nos hemos de preguntar qué ha pasado, que una persona que había o que merecía protección y que la había pedido y que la protección se había acordado, pues que el resultado haya sido de muerte. Esto nos hace llevar a una reflexión sincera y profunda, que es que el sistema ha fallado.
11: El alcalde ha defendido la labor de la policía. De hecho, aquí en el minuto de silencio han asistido representantes de todos los cuerpos policiales. Masquef ha explicado que detuvieron al agresor dos veces durante el fin de semana y que la justicia lo dejó en libertad a pesar de haber quebrantado el orden de alejamiento. También ha anunciado la voluntad del ayuntamiento de personarse como acusación popular. El agresor sigue los calabozos de la comisaría de Figueras, pendiente de pasar a disposición judicial.
0: Gracias, Gemma. Recuerden, 016, teléfono de atención a las víctimas de violencia machista. Es gratuito y no deja rastro en la factura. Y ahora mismo, 12:28 minutos, 11:28 en Canarias, la OTAN con varios frentes abiertos. Alerta, por ejemplo, por drones en Lituania y Estonia, territorio aliado, pleno repliegue, además de tropas estadounidenses, hasta ahora desplegadas en Europa por mandato de Trump. Acaba de hablar el secretario general de la OTAN, David Vidoiro. Buenas tardes.
13: Buenas tardes. Las alarmas antiaéreas han sonado por primera vez en Lituania. Las autoridades del país pidieron a la población que acudiera a los refugios antiaéreos. El motivo, la presencia de un dron en su espacio aéreo, un dron militar, pero no se ha podido confirmar si ha caído o si se ha marchado. La investigación continúa y la alerta se ha levantado. Pero venimos de días, como decías, agitados en los países bálticos, porque esta semana un caza de la OTAN ha derribado otro dron que había entrado en Estonia, un dron ucraniano por el que Kiev ya ha pedido disculpas. El secretario general de la OTAN, Mark Rutte, quiere transmitir tranquilidad e insiste en que la alianza está reaccionando como debe. Sus palabras.
14: This is exactly what we planned and prepared for. A calm, decisive and proportionate.
13: Ofreciendo, dice, una respuesta calmada, decisiva, proporcionada. El ejército lituano afirma que los cazas de la OTAN que sobrevuelan el cielo del país tenían orden de detectar y destruir este dron, pero no lo han encontrado. Desde Moscú, el Kremlin acusa a Ucrania de apoyarse en sus aliados bálticos para atacar desde allí territorio ruso. Rutte lo niega. Le escuchamos.
14: That Russian claim is totally ridiculous. Totally ridiculous, and Russia knows it.
13: Él afirma que la acusación de Rusia es ridícula y añade que si ha habido drones ucranianos en los Bálticos es precisamente por la guerra iniciada por Rusia. Episodios en un momento de cambio dentro de la alianza, con Estados Unidos dando un paso atrás y retirando tropas mientras Europa da un paso adelante en su defensa. 5.000 soldados menos en Alemania. Hay temor, especialmente en el este, de que la Casa Blanca deje desguarecida a Europa frente a Rusia, pero Rutte afirma que la salida de tropas norteamericanas se hará de manera estructurada.
0: Gracias, David Vidoiro. Bruselas y en el otro lado, el de la cooperación internacional frente a la guerra, frente al desgobierno internacional, premio a la cooperación internacional. El jurado de los Princesa de Asturias premia la bóveda global de semillas de Svalbard. Roberto Cubilla, buenas tardes.
15: Buenas tardes. En caso de un conflicto mundial o un desastre natural, el banco de semillas más grandes del mundo nos garantizaría esos alimentos, y es lo que ha querido destacar el jurado, que tiene almacenadas más de 1 millón de muestras, que es cooperativo, en el que colaboran numerosos países, y también que es una apuesta del futuro del medio ambiente. Juan Carlos del Olmo es el secretario general de WWF España y miembro del jurado.
16: Justamente es una llamada de atención a que juntos la humanidad podemos trabajar para garantizar ese futuro, poniendo lo mejor que tenemos cada uno.
15: Una cámara acorazada en el Ártico que guarda también nuestro legado. Por ejemplo, España ha entregado semillas de olivo.
0: Pues de esto vamos a hablar a partir de la una con Fernando Valladares, científico del CSIC. Y ahora mismo, hablando de ciencia, Congreso del Espacio, el presidente Pedro Sánchez en directo en Madrid, en una de sus primeras comparecencias tras pasar por el Congreso.
17: Y lo digo con estas palabras gruesas precisamente para que seamos conscientes de lo mucho que está en juego. Comunicaciones militares seguras, navegación de nuestros aviones y barcos, la gestión de nuestras emergencias, la integridad de nuestras infraestructuras críticas. Y este partido, si se juega en un espacio, es precisamente el espacio.
0: Y lo hace tanto, después de dar su apoyo a José Luis Rodríguez Zapatero en pleno terremoto por su imputación.
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18: He recibido una notificación de la Audiencia Nacional citándome como investigado. Deseo en primer lugar expresar mi disposición, por supuesto, a colaborar con la justicia. Al mismo tiempo quiero reafirmar que toda mi actividad pública y privada se ha desarrollado siempre con absoluto respeto a la legalidad. Mi actividad privada y los ingresos y remuneraciones que he tenido han sido declarados vía IRPF con absoluta transparencia y legalidad.
0: Eupropio Padula, ¿qué tal? Buenas tardes.
19: Buenas tardes, Carlos.
0: Un primer titular de todo lo que se sabe hasta ahora, de la impresión que te deja el auto, que has leído con detalle. Enseguida vamos a ir en busca de más frentes que pueden ser cruciales en la investigación, pero dame un primer titular de la impresión que tienes.
19: Primer titular, un shock tremendo para todos los que hemos admirado a Zapatero, yo personalmente, como todas las personas del colectivo LGTBQ+, el podernos casar, también gracias a su esfuerzo, por supuesto creo que más que nadie pues, estoy en shock total. Ahora, me leí en detalle las 80 páginas de este auto. Evidentemente el auto clarísimamente demuestra que no hay lofer, evidentemente es una investigación más que necesaria, por lo tanto yo entiendo la investigación, la imputación de Zapatero. Ahora, si me permite rápidamente, tres debilidades que yo entiendo tiene este auto. Para mí hay una ausencia de prueba directa de actos concretos de Zapatero, en ningún caso hay ninguna declaración y ningún mail de Zapatero directamente. Luego falta el nexo casual claro entre la influencia y la decisión administrativa, que es la diferencia entre lobby y tráfico de influencia. Y luego, tercera duda que tengo yo es la duda sobre el encaje jurídico internacional respecto a las autoridades venezolanas, que también se ha mencionado. Y luego, a mí el auto, personalmente, me parece que tiene más fuerza narrativa que demostrativa, en el sentido que, por ejemplo, yo no entiendo cómo y por qué el auto es casi una sentencia condenatoria, donde se repite no sé cuántas veces, creo 18 o 19 veces, que Zapatero es el líder de una organización criminal, es el vértice de esta organización y lo repite constantemente. Por lo tanto, pues esto es mi primera valoración. Ahora a la espera de informes de la UDEF.
0: Exacto, ahí puede haber grandes claves en lo que esté por llegar, porque de momento, como tú dices, ahí se alude a Zapatero de alguna forma en tercera persona, ¿no? A través de otras terceras personas, falta documentación.
19: El nexo directo.
0: Exacto, pero por lo que tenemos, por ejemplo, vamos a hablar del juez José Luis Calama, precisamente hoy cumple 67 años, magistrado discreto, ingresó hace casi cuatro décadas en la carrera judicial, nada mediático, puntilloso, 85 páginas del auto que son una concatenación de argumentos y motivos que él asegura están fundados. Por eso vamos a detenernos en algunos de esos párrafos con Gema Alfaro, nuestra especialista en tribunales. Gema, Audiencia Nacional, buenas tardes.
20: Hola, ¿qué tal? Buenas tardes.
0: Vamos a fijarnos, por ejemplo, en algo que subrayaba Eupropio, que es el vínculo de Zapatero con el gobierno de Venezuela y el germen del rescate a la aerolínea Plus Ultra, porque esto está en el meollo de todo, ¿no?
20: Sí, de la lectura del auto llama la atención el contacto primero de Plus Ultra con el entorno de Zapatero. Ya dijimos que no era casual, que sabían que el expresidente tenía influencia, pero es que eso se vio desde el primer momento, tras fracasar las vías de financiación bancaria, de las que, por cierto, aparece una carta en la que el expresidente respalda la concesión de un crédito ICO para la aerolínea. Se ponen en contacto con Julio Martínez, con su lugarteniente, para intentar ser rescatados. De ahí aparece un mensaje en el que el considerado número dos de Zapatero le dice a uno de los accionistas que lo tiene Grupo Zapatero desde esta mañana. Pero es que la red, según el auto, logra concertar una reunión en el Ministerio de Transportes en julio de 2020 y aseguran que fueron recibidos por altas recomendaciones. Y ahí es cuando dicen nuestro pana Zapatero detrás. Ese mismo mes se publican las bases del rescate y un día después Plus Ultra contrata con la empresa de Julio Martínez por servicios que no son reales, dice. Es decir, los pagos de Plus Ultra se inician un día después de que los investigados tengan una reunión clandestina con la SEPI. En ese marco, el hoy CEO de la aerolínea, Roberto Rosselli, expresa su preocupación porque no avance el expediente y dice textualmente que Zapatero hable con alguien en la SEPI. El juez Calama viene a poner, por tanto, en duda el proceso de obtención del rescate de Plus Ultra, puesto que asegura que se utilizaron vías ajenas para conseguirlo. De hecho, hay incluso una reunión entre Zapatero y el entonces ministro de Inclusión, Seguridad Social y Migraciones, José Luis Escrivá. Llamativo, como dices, es también el apartado que tiene que ver con Venezuela. De sobra es conocida la relación del expresidente con ese país, y aquí aparece la figura de Rodolfo Reyes, fundamental en toda la causa, entonces accionista de facto de Plus Ultra, cercano al chavismo y vigilado por las autoridades estadounidenses. Sus mensajes están aquí, de hecho, gracias a la colaboración de las autoridades norteamericanas. El lugarteniente de la red en ese país sería Aarón Fajardo, un empresario que, según los investigados, es la pieza de ZP en Venezuela, para todo, también para comprar petróleo, pero es que según esos mensajes que aparecen en el auto, los potenciales compradores de petróleo venezolano deben dirigirse a Zapatero mediante una carta de intenciones, y es que a veces las empresas dicen no saben ni el tipo de crudo que van a adquirir. La actual presidenta encargada del país, Delcy Rodríguez, controla los buques y Zapatero, dicen, tiene total acceso a ella.
0: Pues esos son los detalles, iremos ampliando conforme vayamos buscando a cada uno de esos personajes principales en esta historia, pues cada una de las realidades que hay sobre el terreno también, por ejemplo, en los lazos con Venezuela. Gema, gracias, hasta luego. Euprepio, sobre lo que la izquierda está sufriendo ahora mismo, el batacazo de uno de los que ha sido sus emblemas. Tú te decías, estoy sufriendo un cierto desengaño. Pero claro, uno puede hacer cosas muy buenas en una etapa de su presidencia. Así y luego es. Cometer errores. O, de alguna forma, pensar que no está cometiendo errores cuando sí.
19: Bueno, ahora mismo presunción de inocencia, para empezar. Por lo tanto, es evidente que si todo lo que hemos leído en el auto, que como te he dicho, a mí me ha dejado en shock, y estoy seguro que pues a todos los que lo han leído, sean o no socialistas, sean o no de izquierda, les han dejado en estado de shock. Por supuesto, una persona puede ser absolutamente correcta, legal, ética, en una etapa de su vida, y luego, en cambio, pues en otra etapa, que en este caso sería después del final de su mandato, evidentemente, porque todo esto ha ocurrido cuando él no era presidente del gobierno, evidentemente puede pasar. Ahora, presunción de inocencia, por supuesto, repito, las acusaciones son tremendas, el auto es casi una sentencia condenatoria, repito, cosa que a mí personalmente me gusta poco.
0: Te chirría.
19: Pero me chirría un poco, pero bueno, cada uno luego redacta los autos como le da la gana, ¿no? Como puede y como piensa oportuno. Por lo tanto, yo estoy a la espera de sus declaraciones el 2 de junio. No sé si antes va a hacer una rueda de prensa, si va a hacer algo, ¿no? Yo personalmente creo y me espero que realmente pues dé una rueda de prensa explicatoria, además de lo que veremos el día 2.
0: Es lo que le están reclamando también socios del gobierno, un gobierno que aludía también a ese pasado, que aludía también a esos logros durante las etapas de Zapatero.
19: Pero una cosa no quita la otra. Y lo que, si me permite, un matiz que no le he escuchado prácticamente en ningún momento estos días, bueno, desde ayer, creo que la Audiencia Nacional en este caso sí ha operado bien, porque si, como parece, todos los indicios que tenía y el auto ya estaba preparado antes de las elecciones de Andalucía, el hecho que se haya hecho después público y que le haya llegado la notificación de la imputación a Zapatero después, creo que es de subrayar, visto que en otros casos, como sabes, no ha ocurrido, y de repente en medio a elecciones o antes de elecciones importantes hemos tenido algún tipo de notificación de estío. Por lo tanto, agradezco mucho que en este caso no se haya influido de ninguna forma en las elecciones.
0: Es una regla no escrita, pero
19: fundamental.
0: Da también cierta calidad democrática. Estamos en el Congreso. Sandra Gallardo, buenas tardes.
2: Hola, buenas tardes.
0: Pedro Sánchez proclamaba su respeto a la justicia y defendía sin rodeos, aludiendo lo que decía Oprepio hace un momento también, a ese pasado y al gobierno y a los logros del gobierno Zapatero.
2: Nos faltaba escuchar a Pedro Sánchez, que ayer pedía a la cúpula socialista que defendiera a Zapatero. Hoy en el Congreso, tras haber podido leer...

0: porque se les está cayendo un mito y hay temor a que haya pruebas que lo demuestren. Por eso prefieren ser más cautos, no pillarse los dedos y dejar que la investigación avance, porque Calama no es el juez peinado, dicen en el lado socialista del gobierno, pero tampoco su auto es el demoledor informe de la UCO que acabó con Santos Cerdán. Y ya hay quien empieza a verbalizar en privado el que quien la haga, que la pague. Tratan de digerir un golpe duro, porque si cae Zapatero se les cae un mito. Quieren confiar en sus explicaciones el 2 de junio. El discurso no es unánime, pues, entre los socialistas, en lo que coinciden todas las fuentes consultadas es en respetar el trabajo de la justicia, olvidándose ya de esas acusaciones de Laufer que lanzó el PSOE en un primer momento.
1: Y se impone, gracias Sandra Gallardo, el silencio en algunos de los socios, especialmente el Partido Nacionalista Vasco. De nuevo, el recuerdo vivo de aquel pleno 2018 en el que Pedro Sánchez logró tumbar el gobierno de Rajoy sumando votos de quienes querían superar la sombra de la corrupción. 2 de junio, justo cuando se cumplirán 8 años de ese momento, José Luis Rodríguez Zapatero estará declarando en la Audiencia Nacional. Por eso hoy el foco colocado en la posición de los socios. David Fernández, el que con menos rodeos se anda, es Gabriel Rufián. Termine como termine, lo estamos viviendo y lo hemos escuchado en portada. Todo esto es para él una mierda.
2: Sí, Rufián salió ayer en tromba defendiendo a Zapatero y acusando a los jueces de hacer política. Hoy, en su pregunta a Sánchez en la sesión de control y tras leer el auto, reconocía estar jodido y que le habían surgido dudas.
3: Si esto es verdad, es una mierda. Es una mierda. Si esto es mentira, es una mierda aún mayor, que hemos visto muchas veces, demasiadas veces. Pero merece una respuesta.
2: El portavoz de Esquerra pide una respuesta, explicaciones, y le preguntaba a Sánchez dónde acaba el lobismo y dónde empieza el tráfico de influencias. El resto de socios de izquierda siguen en shock. Es un duro golpe para toda la gente progresista y no quiero creer lo que apunta el auto, nos decía una diputada en el patio hace unos minutos. Podemos y los partidos de Sumar reaccionaron ayer sugiriendo que estábamos ante un nuevo caso de Laufer, de una operación del Poder Judicial contra Zapatero, al que decían se le tiene muchas ganas, pero hoy a la entrada del pleno recogían cable.
4: No pinta bien el auto.
5: El auto no pinta bien, no huele bien.
4: Soy prudente porque parece que no está tan claro que haya Laufer.
6: Desde luego, si se ha cobrado cantidades por gestiones políticas, eso es un delito.
2: El PNV, en cambio, mantiene la misma prudencia.
7: Voy a decir lo mismo que dije ayer, nos mantenemos a la espera. La instrucción está en un inicio, por lo tanto, vamos a ver cómo se desarrollan los hechos.
2: Junts, que tenía a Zapatero como interlocutor tras la caída de Santos Cerdán, no ha hecho hoy ninguna mención en la sesión de control. Por el momento, ninguno de los socios se plantea apoyar una posible moción de censura. Llamativo también, Carlos, el silencio del socio de coalición. Hoy solo Sira Rego ha acudido al pleno y ningún ministro de Sumar ha hecho declaraciones.
1: Gracias, David. Silencio atronador. Eupretio, estamos preguntando a la audiencia en nuestra cuenta de X si la legislatura está en jaque, si esta situación, la situación de Rodríguez Zapatero, pone en jaque la legislatura. ¿Tú qué crees?
8: Yo creo que, por supuesto, Pedro Sánchez no va a adelantar elecciones. Sin embargo, si yo estuviera en lugar del Partido Popular, incluso sin tener todos los apoyos necesarios para una moción de censura, yo personalmente sí que la presentaría.
1: ¿El Partido Popular sí, sentado en
8: casa? Creo que sí. Yo creo que sí que lo haría por una cuestión muy, muy sencilla. No sería la primera vez que se hace una moción de censura sabiendo que no va a salir. Y nos acordamos de Felipe González con el gobierno de FSD, de Adolfo Suárez, cuando lo hizo. A veces la moción de censura hay que presentarla también para un mensaje político claro y para describir una situación política que no es aguantable, ¿no? Por lo tanto, yo, si estoy en el PP, te repito, yo sí que presenté una moción de censura, pero descarto que se adelanten elecciones por parte de Pedro Sánchez.
1: De momento, eso está descartado. Verónica Muñoz, buenas tardes. Congreso, Verónica Muñoz.
9: Sí, Feijóo hoy expresaba la gravedad de la imputación del expresidente del gobierno porque, según Feijóo, su faro moral, Zapatero, no habría podido delinquir presuntamente sin Pedro Sánchez o sin contactos al más alto nivel. Y así pedía en la sesión la dimisión al presidente.
10: Y la pregunta más importante. ¿Qué hace todavía ahí manchando un día más la presidencia del gobierno de España?
9: En un foro informativo en Alcalá de Henares, ahora Feijóo insiste en que es un día triste, duro para nuestra democracia y más en una persona tan vinculada al sanchismo, algo en lo que dice sí coincide con Sánchez.
11: Y un momento, en esto concuerdo con el señor Sánchez, muy duro,

0: muy duro para los políticos honestos, muy duro para los políticos que intentan acertar y que además desde el gobierno se difaman de forma constante, y sobre todo muy duro para los españoles que tienen que estar trabajando y no pueden entender cómo, señores, durante el COVID hacían negocios, ¿no?
1: Y asegura que su partido estará a la altura. Lo que no baraja Feijóo, como decías, Carlos, es plantear esa moción de censura en este momento, como le pide Vox. Los populares no cierran la puerta ni descartan ese escenario, aunque los números no salen, pero Feijóo reconoce que no será ahora cuando dé ese paso porque solo reforzaría a Sánchez. En conversación informal con periodistas, hoy aseguraba que cumplirá con su deber, que hará todo lo posible para que haya un cambio de gobierno cuando considere que ha llegado ese momento. Y matizaba, cuando considere que ha llegado ese momento. Sigue poniendo la presión en los socios, pidiéndoles que no traguen más corrupción, y les pregunta qué más tiene que pasar para que actúen de una vez.
2: Gracias, Verónica. Upropio, sería también un error de estrategia plantearlo directamente ahora, cuando el gobierno se está cociendo en la salsa de esta imputación, ¿no?
3: Bueno, yo creo que la situación la situación es muy, muy compleja, muy, muy compleja. Yo como te repito, sí que la presentación de mociones son ciertas.
2: Pero ahora no, esperarías, ¿no?
3: Sí, hombre, esperaría a ver
2: a
3: si
2: que empiece
3: alguien,
2: a salir todo.
3: Por supuesto, esperaría audios, correos, a ver etcétera. Si alguien de los partidos que están apoyando al Partido Socialista, al gobierno actual, pues evidentemente se desmarca justamente porque salgan más, ¿no? O pruebas de lo que se está acusando a Zapatero. Quiero decir que estamos en un momento, yo diría, de transición, pero muy compleja, muy compleja. ¿Sabes qué pasa? Yo personalmente creo que es muchísimo más grave lo que está pasando con Zapatero, incluso de lo que ha pasado con Cerdá, con Ábalos, etcétera. Porque en realidad Zapatero es uno de los pocos activos extraordinarios que tiene Sánchez para las próximas elecciones generales. Es un activo real de campaña, de precampaña, de apoyo a Sánchez. Y por lo tanto, si perdiera este apoyo, si perdiera este referente, sería gravísimo, gravísimo. Perdería más votos de lo que puede haber perdido por el caso Koldo, o el caso Ábalos, Cerdán, etcétera, desde mi punto de vista.
2: Saludamos en directo en mediodía, 12:48 en Canarias, a María Emma Ortega, es portavoz nacional de la Asociación Judicial Francisco de Vitoria. ¿Cómo está, portavoz?
4: Buenas tardes, encantada de estar con vosotros.
2: Ha podido escuchar, imagino, el tono que ha habido hoy en el Congreso frente a lo que se escuchó ayer de la portavoz del gobierno en Masaiz. Hay un cambio, hay un giro, hay un respeto a la justicia que ayer no se escuchó. Imagino que este es el tono que a ustedes les parece más adecuado, ¿no?
4: Claro, es que ante ese cambio de tono no solamente podemos congratularnos, porque estábamos profundamente preocupados por la dinámica que se estaba produciendo en los últimos meses. Entonces yo creo que esa dinámica hay que corregirla y no se puede perder nunca de vista el respeto institucional. Eso es esencial. Uh-huh. Sí, sí.
2: ¿Hasta dónde llega ese respeto? ¿La crítica a los jueces? Es decir, los jueces son intocables, no se les puede criticar su forma de hacer o su forma de escribir, por ejemplo, un auto de imputación o un auto de un caso en la Audiencia Nacional.
4: En absoluto, los jueces no son intocables para nada. Los jueces somos controlables. ¿Y cómo se controla las resoluciones de un juez? Pues a través de los recursos. Esa discrepancia frente a una resolución se puede hacer valer perfectamente por los recursos. Si se tienen sospechas de que se ha actuado, que ha habido irregularidades o algo, interviene el sistema disciplinario, que tenemos un sistema disciplinario propio los jueces. Entonces, lo que nosotros decimos es que el control tiene que ser un control jurídico, no tanto ese control mediático. No podemos sustituir el derecho por una descalificación genérica y sin pruebas de lo que se está diciendo, que al final eso no protege a nadie, nos deja a todos más indefensos.
2: Hablando de indefensión, los tiempos de la justicia son la gran indefensión que tienen los inocentes, porque, claro, esto ha empezado ahora. Para muchos ciudadanos en nuestro país, Zapatero ya estaría condenado por la contundencia de ese auto, pero para que esto llegue a juicio, para que haya una sentencia, faltarían casi 10 años, ¿no? O 7 años.
4: Esa es una de las grandes reivindicaciones que hemos tenido siempre desde Francisco de Vitoria, y lo decimos siempre, faltan jueces en España. Sí. Eso es algo que es clarísimo. Entonces, bueno, tenemos ahora una noticia extraordinaria, que es la creación de 500 plazas judiciales nuevas, que estamos a la espera de que efectivamente salga ese decreto de creación de plazas judiciales. Pero uno de los grandes problemas que tiene la justicia es que faltan jueces en España, efectivamente. Y eso determina que haya una mayor lentitud en los tiempos y que no haya esa respuesta y esa justicia ágil y eficaz que se merece el ciudadano. Eso es indudable, sí.
2: Van a hacer también reclamaciones en este sentido, en la agilización de los procesos en estos días, en estos meses.
4: Claro, pero es que vamos a ver, parte todo de lo mismo. O sea, los jueces en España son los que son. Y los tiempos en justicia vienen determinados por los medios personales que hay en justicia. Entonces, para que nosotros podamos agilizar esa justicia, hay que invertir y hay que tener más plazas judiciales. Eso es esencial.
2: Sin entrar en el caso concreto, que sé que no quieren entrar en el caso concreto, pero es habitual que en los autos de imputación o en estos autos previos en la instrucción de un caso haya distinto estilo, que cada juez imponga su estilo a la hora de escribir ese auto, que unos sean más detallistas que otros introduzcan, permítame la palabra, más literatura.
4: Claro, nosotros normalmente como asociación judicial no entramos a valorar cuestiones prácticas de la instrucción de entrada, porque es que desconocemos exactamente qué es lo que hay en el expediente, qué es lo que ha podido valorar el juez. Eso solamente lo conocen, lo que hay en el expediente solo lo conocen el juez y las partes que están personadas. Y luego, evidentemente, cada juez al redactar sus resoluciones pues tiene su estilo propio, eso como cualquier persona.
2: Pues María Ortega, portavoz de Nacional de la Asociación Judicial Francisco de Vitoria, gracias por haber estado hoy en Mediodía. Buenas tardes.
4: Buenas tardes, muchas gracias a vosotros.
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2: Y Hugo Domínguez, área de Economía de Radio Nacional de España. Hugo, ¿cómo estás? Buenas tardes.
6: ¿Qué tal? Buenas tardes.
2: Vamos a profundizar un poco más en la aerolínea Plus Ultra. Cuenta con una flota de 7 aviones, 2-3 vuelos al día. En su momento, durante la pandemia, el carácter estratégico de esa aerolínea suscitó algunas dudas. Aún así, recibió ese préstamo de 53 millones de euros. Parte de eso, imagino, ya habrá sido devuelto.
6: Sí, y lo recibió hace 5 años, 2021, cuando la pandemia había vaciado el cielo de aviones y las compañías aéreas temblaban de miedo ante la amenaza de quiebra. En el gobierno pensaron que si una aerolínea caía, podían perderse conexiones y perjudicar al turismo, que todos sabemos es crucial para la economía de España. Con ese telón de fondo se rescató a cuatro aerolíneas: 475 millones a Air Europa, 200 millones a Lotea, 111 millones a Air Nostrum y 53 millones a Plus Ultra. Esta última, Plus Ultra, por aquel entonces, era una desconocida para el gran público. Era una pequeña aerolínea española que empezó a volar en 2016. El Ejecutivo, a través de la SEPI, le lanzó el flotador, transfiriendo esos 53 millones de los que tanto se habla hoy, y lo hizo por ser una empresa estratégica, según justificó María Jesús Montero.
7: Por tanto, compañía relevante, estratégica, por el nicho de mercado que ocupa y cumple los criterios para recibir ayuda.
6: Antes del coronavirus, en 2019, Plus Ultra contaba con 3 aviones y transportó ese año a 170.000 pasajeros con vuelos de España hacia Ecuador, Perú y Venezuela. Con esas cifras, su cuota de mercado en España era inferior al 0,1%, 0,1%. No aparecía ni en la lista de las 50 aerolíneas con más tráfico. Por eso PP y Vox pusieron en entredicho que fuera una empresa tan importante como para reflotarla. Además, arrastraba números rojos y había dudas de que pudiera devolver el préstamo. Y a todo ese revuelo, a la polémica, se unió que una parte del accionariado de Plus Ultra era de origen venezolano con vínculos con el régimen de Maduro. Así hablaban Marta Castro de Vox y Pablo Montesinos, por aquel entonces portavoz del PP.
8: ¿Cuál era el pacto oculto del gobierno con el régimen chavista?
9: Plus Ultra no reunía los requisitos suficientes establecidos en el Real Decreto.
6: La compañía siempre ha salido al paso recordando que no es venezolana, es española, fundada por 2 empresarios españoles. Uno de ellos, Julio Martínez Sola, defendió el rescate hace unas semanas en el Senado.
10: No hubo procedimiento excepcional al margen de la norma. No hubo trato de favor ni injerencias indebidas. No hubo ayudas ilícitas.
6: Un juez investigó el rescate, pero lo terminó archivando en 2023 por un error procesal, unas pesquisas independientes de la causa que ha terminado con la imputación de Zapatero. Hoy Plus Ultra ya ha salido de la UCI financiera y ha devuelto a la SEPI 12 millones, lo que me preguntabas, Carlos, ha devuelto a la SEPI 12 millones de euros en intereses, pero todavía no ha devuelto el principal, esos 53 millones de euros, tiene hasta 2028.
2: Pues puede darse prisa porque queda poco, 53 millones de euros de aquí a 2028, gracias Hugo Domínguez. O Prepiosto tenía tenía trazas ya desde el principio de que algo olía raro, ¿no?
3: Olía mal, de hecho, pues Vox y el PP, como hemos escuchado clarísimamente, pues evidentemente apuntaron a que esto no era lícito, ¿no? O que había algo raro en esta concesión de estos millones de euros en un momento tan, tan complicado.
2: Y aún así pasó ahora, todos los filtros, ¿no?
3: Pasó todos los filtros, y ahí quizás deberíamos un poco luego, ¿no? Cuando acabe este tsunami, terremoto que estamos viendo, profundizar un poco más cómo se conceden, ¿no? Estos ayudos, pues qué pasa en los filtros cuando hay duda, como decía Hugo, estamos hablando de una aerolínea que no está ni en el ranking de las primeras 50 compañías aéreas presente en España, por lo tanto, pues sí, nacía ya con una sombra rara. Nos pero vamos. Ha pasado todos los filtros legales hasta ahora.
2: Nos vamos a Cannes. Donde el cine de Pedro Almodóvar sigue levantando pasiones. Más de 8 minutos ha durado la ovación del público del Gran Teatro Lumière tras la proyección de Amarga Navidad, que compite por la Palma de Oro. A esta hora está prevista la presentación, rueda de prensa de la película con Almodóvar y todo el elenco.
11: Entender, o en este caso entender lo que Pedro necesitaba y Pedro quería.
12: Pedro wanted,
11: el actor no
12: what he needed.
2: Leonardo Sbaraglia ahora mismo hablando en esa rueda de prensa en la presentación de la película con Almodóvar. Enviada especial Conchita Casanovas, buenas tardes.
13: Buenas tardes. Se cruza con Andy García, que ha presentado película fuera de competición. Expectación para ver siempre y oír a Pedro Almodóvar, el director, que siempre, vuelvo a utilizar la misma palabra, es el del momento y que sigue al pie del cañón actual a sus 76 años. Yo creo que ayer era el más moderno de la fiesta. Anoche definía como un sueño el estreno en el Gran Teatro Lumière ante las más de 2.000 personas que lo llenaron hasta la bandera para asistir al estreno de su película Amarga Navidad, que en Francia se titula Autoficción, y es justamente eso, un ejercicio, como sabéis los que ya la habéis visto, de introspección alrededor de la creación, muy valiente por parte de Almodóvar, que cada vez está haciendo un cine más depurado. El director ayer encogió al público diciendo que echará de menos esto cuando no pueda venir, pero su intención parece que es seguir haciendo cine, ese cine que le hace tan particular, o sea que hay Almodóvar para rato. Es la séptima vez que opta a la Palma de Oro. Yo le he oído decir aquí mismo el año de Volver que ser favorito en Cannes es una maldición, y habrá que preguntarle ahora si sigue pensando lo mismo. Ahora que vuelve, y como dice la canción, le premien o no le premien, él sigue siendo el rey.
2: Pues a esas preguntas, Conchita, está respondiendo justo ahora Pedro Almodóvar. Deseando ver la peli de Almodóvar.
3: Yo ya la he visto. Yo ya lo he visto, por lo tanto, nada, cuando quieras te digo lo que opino.
2: Bueno, pues es buen momento, pero antes de decirlo voy a contar una última hora. Venga. Enrique Riquelme está en el Foro Expansión, en un foro económico, y acaba de decir que el sábado desvela la noticia, desvela si se presenta a las elecciones para ser presidente del Real Madrid. Así que tenemos periodo electoral en el horizonte,
3: sí,
2: que puede estar interesante porque sería la primera vez que tenga un rival. Enrique Riquelme, Foro Expansión, ha anunciado que el sábado toma la decisión. Actualizamos noticias y ahora me cuentas el propio qué te parece la película.
3: Fenomenal.
2: Si voy a verla. Hasta ahora.
14: Es la 1:00 en Canarias.
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14: Núñez Feijóo considera que la imputación de Rodríguez Zapatero supone un antes y un después. Habla de un día triste para la democracia e insiste en que para cometer los presuntos delitos que se atribuyen al expresidente tuvo que haber complicidad del Consejo de Ministros. El líder del PP eleva la presión sobre los socios del gobierno y deja en sus manos un posible cambio de ejecutivo.
15: Es una situación inédita. Y yo vuelvo a reiterar. Los socios tienen que mover ficha. Los mismos socios que sacaron del gobierno al Partido Popular en el año 2018 hoy tienen los mismos motivos elevados a la enésima potencia para dejar caer al gobierno.
14: La líder de Podemos considera que las fuerzas progresistas no pueden permitir hechos como los que describe el juez Calama. Yone Belarra reconoce en Televisión Española su preocupación y mira hacia el gobierno de Pedro Sánchez.
16: Y yo creo que además lo peor, y a mí lo que más me preocupa, es que todo eso no se puede hacer sin el gobierno de España. Todo eso no se puede hacer sin una decisión del Consejo de Ministros, sin un aval del presidente del gobierno que avala ese rescate. Y es decir, si esto va para adelante, quien va arrastrado, quien va detrás, es el gobierno de España en su conjunto, que es quien toma esa decisión.
14: Pedro Sánchez ha mostrado todo su apoyo a Rodríguez Zapatero y ha descartado el adelanto electoral. Jornada intensa en el Congreso por la imputación de Rodríguez Zapatero, también por la reciente muerte de dos guardias civiles que perseguían una narcolancha en la sesión de control y a través de una interpelación en la que el PP acusa a Grande Marlaska de abandonarles a su suerte, Laura Herrero.
17: Sí, PP y Vox insisten en pedir la dimisión del ministro del Interior. Hurgan en los abucheos recibidos, el último en Baeza, tras la muerte de dos guardias civiles que perseguían narcolanchas. Fernando Grande Marlaska se reafirman su gestión al frente del Ministerio. Esther Muñoz, PP, y Grande Marlaska, titular de Interior.
18: ¿Se ha preguntado alguna vez por qué usted genera tanto rechazo entre quienes están dispuestos a dar la vida por los demás?
19: Abuchea, parece que tienen ustedes un control de dónde voy y si se me abuchea o no. Mire, yo puedo ir con la cara por delante, claramente, de lo que hago y de lo que sigo haciendo.
17: Defiende que desde su llegada a Interior en 2018 se ha invertido más en seguridad que con los gobiernos del PP y afea a los de Feijóo y Abascal que utilicen las víctimas mortales, dice, de manera torticera.
14: Huelga del profesorado de la Comunidad Valenciana, directores de colegios, de institutos suben la presión, llevan hasta la Consejería de Educación sus demandas y el gobierno de la Generalitat no las acepta, van a dimitir mañana. Inma Morán, frente a la Consejería de Educación, adelante.
20: Buenos días, así cerca de un millar de personas se concentran a estas horas aquí a las puertas de la Consellería con pancartas y cánticos. Estará todo el día aquí con charlas, sindicatos y docentes pendientes de la reunión de esta tarde a las 5, una reunión en la que deben decidir si aceptan o no la propuesta presentada por la Consellería y que ya anticipan desde los sindicatos que será un no rotundo. Chelo Valls, de Comisiones Obreras, Marc Candela, de STEP, Asier Agna, de CESIF.
21: Tenemos la obligación de dejar tiempo para que la gente se pronuncie.
22: Nuestro planteamiento es ir a reabrir el documento, ir a reabrir la negociación, porque efectivamente han quedado temas pendientes, temas importantes como las ratios, el tema de la lengua.
23: Ante eso, de momento, es un no.
20: Desde las 9 los profesores están votando si aceptan las condiciones propuestas por la Consellería. A las 3 decidirán. Y además, hemos sabido, como decíais al principio, que si no hay acuerdo, más de 300 directores mañana presentarán su dimisión.
14: Algo más, Sanidad. Ha ampliado el cribado del cáncer de mama para incluir a mujeres entre 45 y 74 años. Hasta ahora esa horquilla estaba entre los 50 y los 69. Lo ha aprobado la Comisión de Salud Pública. Ahora las comunidades van a tener 3 años para iniciar esta modificación. 1:04 de la tarde, 12:04 en Canarias. Ahora las noticias de su comunidad.
24: El PRC no apoyará en el Parlamento de Cantabria las enmiendas a la totalidad anunciadas por PSOE y Vox al proyecto de ley de vivienda del Gobierno regional, pero condiciona su respaldo a que el Partido Popular acepte todas sus enmiendas parciales. Así lo ha explicado la diputada Paula Fernández, quien considera que el texto presentado por el Ejecutivo es insuficiente y no afronta el problema de la falta de oferta de vivienda accesible en la región.
25: Nosotros queremos darle un giro profundo a esta ley. Un giro de 180 grados. Los regionalistas les vamos a ir desgranando el plan de vivienda que presentaremos para Cantabria en los próximos días y que sin ninguna duda tendrá que estar incluido en esta ley para que tenga los 8 votos de los diputados regionalistas en esta Cámara.
24: Y la Concejalía de Deportes de Santander ha presentado el programa de actividades de verano del Instituto Municipal de Deportes de la ciudad, que este año contará con casi 4.800 plazas, 474 más que el año pasado. Este año habrá nuevas actividades como capoeira o tiro con arco, entre otras. Beatriz Pellón es la concejala de Deportes.
26: Estas actividades permiten a los participantes seguir aprendiendo, haciendo deporte, conviviendo y adquiriendo hábitos saludables mientras disfrutan de su tiempo libre en un entorno seguro y con profesionales cualificados. En definitiva, hablamos de una oferta que combina deporte, ocio educativo y conciliación familiar y que cada año cuenta con una gran acogida por parte de todos los santanderinos.
24: El plazo de preinscripción estará abierto del 26 de mayo al 1 de junio y el 5 de junio se dará a conocer el listado de los admitidos. Pues es todo por el momento. La información regional vuelve a esta sintonía a partir de la 1:30 en Crónica de Cantabria.

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1: 1:06, 12:06 en Canarias, orbitando la actualidad en torno a la imputación de José Luis Rodríguez Zapatero. Enseguida hablamos, muy propio, de lo que ha dicho Feijóo, de hacer todo lo posible. Lo hemos escuchado en la actualización de noticias, pero teníamos pendiente escuchar al que va a ser el posible candidato a suceder en la presidencia del Real Madrid, Enrique Riquelme, en un foro Expansión, precisamente donde ha hecho sus declaraciones, sus últimas declaraciones, Alberto Núñez Feijóo. Pues Enrique Riquelme confirmando que será el sábado cuando diga sí o no a ser candidato a las elecciones al Real Madrid. Vamos a escuchar.
2: Estamos trabajando, eso sí que lo digo de verdad y lo prometo, estamos trabajando 24-7, me van a echar de casa como siga así, en ver si podemos llegar a proponer algo ilusionante.
1: El dinero lo tiene, pero...
3: El dinero lo tiene. Los apoyos.
2: No se gana, al menos que cojan alguna de estas ideas para mejorar la calidad del Real Madrid, la calidad del socio. Y es nuestra opinión, no tiene por qué ser la opinión de todos. Para eso debería haber democracia y ver un proyecto. Entonces, lo que te digo, no te voy a decir si hoy voy porque no lo sé. Estamos trabajando, tenemos 5 días, nos han dejado hasta el sábado, pues trabajaremos de aquí hasta el sábado en preparar el mejor proyecto. Había cosas que veníamos del pasado, que íbamos trabajando, gracias a Dios, porque si no es...
1: Hasta el sábado, Florentino Pérez dijo, quiero democracia, pues igual pues tiene democracia.
3: Ya la tiene, y yo, fíjate, estoy...
1: Y le ha hecho la campaña.
3: Yo, sin ser del Real Madrid, sí estoy contento, porque creo que está muy bien que se presente otra candidatura, creo que Real Madrid necesita un cambio, creo que Riquelme ya tiene los apoyos, si no, no estaría hablando tanto, como buen empresario que es, y muy listo que es, no estaría hablando si no lo tuviera, por lo tanto, yo creo que el sábado va a presentar su proyecto y vamos a ver, ¿no?, si presenta algún detalle, si nos dice lo que será el Real Madrid suyo.
1: Y hablando de presentar, en ese foro Expansión, Alberto Núñez Feijóo, sí, apelando, sí, otra vez a los socios.
3: Sí,
1: y
3: sí,
1: esa frase, voy a hacer todo lo posible, de momento descartada la presentación de la moción de censura, sí, pero vuelve a insistir en hablar y en que hablen los socios,
3: pero,
1: del gobierno.
3: Mira, Carlos, yo no entiendo mucho. Es decir, para mí, las palabras se las lleva el viento. Que se siente con la gente, con todos los grupos parlamentarios, que se siente como hizo Sánchez cuando ganó la moción de censura contra Rajoy. ¿Y cómo lo consiguió? Sintándose con todo el mundo y recabando apoyos. Que haga lo mismo. Si, es decir, estamos en una situación en la que el PSOE peor no puede estar. El gobierno peor no puede estar. Y además con este último batacazo de esta imputación de Zapatero. Por lo tanto, que se le ocurre, que se siente con el PNV y con los demás, y vamos a ver si consigue los apoyos. Visto que no se quiere presentar, como decía antes, para perderla, que lo puedo entender, políticamente sería un desgaste, pues entonces que se le ocurre un poco en los próximos meses. Es decir, en vez de estar tan hablando constantemente y criticando constantemente, que tiene todo el derecho, pero es que la moción de censura uno solo tiene que currar un poquito y vender a los que podrían ser su socio futuro de, por lo menos de moción de censura, que le venda el proyecto de país que tiene, porque, mira, al fin y al cabo, llevamos escuchando críticas al gobierno de Sánchez desde el 23 de julio de hace 2 años y medio, casi 3 años, ¿verdad? Ahora, yo un proyecto de país de lo que quiere el PP, exceptuando que se está casando constantemente con Vox, cosa que a muchos no nos gusta, pues no lo he escuchado. Que vaya vendiendo el proyecto de país que tiene. Probablemente nos interesa a todos los españoles mucho más escucharlo que muchas otras cosas que repite constantemente que ya nos aburren.
1: Hablamos ahora de una auténtica máquina del tiempo. Premio Princesa de Asturias de Cooperación Internacional, una bóveda global que guarda las semillas del planeta. La bóveda global de semillas de Svalbard.
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1: Premio Princesa de Asturias de Cooperación Internacional es una rara avis en el planeta en el que vivimos con tanto conflicto y con tanta falta de eso, de cooperación internacional, ubicado en una isla noruega, almacena esas semillas de miles de plantas, objetivo salvaguardar la vida, la biodiversidad de las especies de cultivos destinados al alimento en caso de catástrofe mundial. De hecho, también se la conoce, Laura Barrachina, buenas tardes, como la cámara del fin del mundo, ¿no?
4: Buenas tardes, el proyecto da para muchas metáforas, el arca de Noé vegetal o la copia de seguridad de la agricultura, la memoria vegetal de la tierra. tierra. Como se dijo en su inauguración en 2008, es un regalo que Noruega le hizo a la humanidad, aunque las semillas pertenecen a cada país y hay gestión internacional. Dos o tres veces al año entran nuevas semillas a este banco, construido en una montaña de permafrost, que en caso de cortarse la electricidad, que mantiene lugar a 18 grados bajo cero, puede proporcionar una cierta seguridad a las más de un millón de variedades que almacenan estos momentos de más de un centenar de bancos genéticos de todos los continentes y de países como el nuestro, que desde 2022 ha enviado unas 2.500 de nuestras variedades, tomate, maíz, olivo o borraja, procedentes a su vez del Centro de Recursos Fitogénicos del Instituto Nacional de Investigación y Tecnología Agraria y Alimentaria, que dirige Luis Wash, con el que hemos hablado hace un rato.
5: La cúpula no hace ninguna distinción en cuanto a origen de los materiales. Es una de las pocas iniciativas que a nivel mundial son equitativas, que buscan el bienestar de toda la humanidad.
4: Wash, que ha estado en Svalbard en varias ocasiones y nos hablaba de lo emocionante que es, destaca que el banco es la punta del iceberg de un sistema internacional científico menos vistoso, pero fundamental para que funcione ese banco noruego, como el ICARDA, el centro de Alepo, que custodiaba casi 150.000 variedades de zonas áridas que destruyó la guerra en 2015. Bueno, pues gracias a Svalbard se pudo recuperar el 80% de ellas. Esa ha sido la única ocasión en la que se ha tenido que usar el banco, que, Carlos, no nos va a salvar de las guerras o del cambio climático, pero puede aliviarlo también simbólicamente, porque muestra la otra cara de la humanidad, la de la cooperación internacional, la que quizá arregla lo que previamente ha roto.
1: Lo que previamente hemos destruido. Fernando Valladares, científico, divulgador medioambiental de Mediodía. ¿Cómo estás? Buenas tardes.
6: Hola, Carlos, ¿qué tal? Buenas tardes.
1: ¿Cómo valoras este premio a esta bóveda global de semillas de Svalbard, que tú también conoces?
6: Sí. Y la verdad es que es un premio, yo creo que muy merecido, y que nos anima a todos precisamente en la línea que estáis destacando, ¿no? En la línea de la colaboración. La ciencia parece que no, pero estamos muy acostumbrados a colaborar, y más en este momento en que colaborar es tan fácil gracias a Internet, donde compartimos datos, compartimos ideas, proyectos y demás, ¿no? Y este proyecto es una idea precisamente de altruismo, de generosidad, una generosidad muy bien entendida, porque esa generosidad de Noruega, que lo ha hecho posible en un inicio, luego se ha beneficiado de la generosidad en cascada de muchos científicos, de muchas instituciones, que ha hecho posible lo que estáis contando, ¿no? Realmente un proyecto esperanzador en un mundo en el que más tendemos a ver tensiones y discrepancias y violencia y guerras, ¿no? Y el ejemplo de Siria, que también lo habéis sacado, es un único caso de momento, y ojalá no haga falta muchos más, donde el banco de semillas cumplió un papel importantísimo para recuperar la diversidad de algunos cultivos. Pensemos que la mayoría de los cultivos que vemos por ahí, ¿no?, cuando viajamos en tren, en coche, son variedades, digamos, con muy poca diversidad, producidas por grandes industrias, por grandes fábricas, compañías que producen además semillas que muchas veces no se pueden volver a producir, y tienes tú que comprarle al proveedor, etcétera. Este banco de Svalbard va un poco en contra de esa línea, de esos monopolios, de esas dominancias de quien tiene dinero, tiene comida, en este caso tiene semillas, y te puede salvar en casos de aprietos naturales o no naturales. Pero hay un aspecto que luego, si quieres, comentamos, que aquí nadie queda a salvo del cambio climático, ni siquiera el propio Banco Mundial de Semillas de Svalbard.
1: Uh-huh. Ni siquiera él, construido, nos decía Laura Barrachina, sobre ese permafrost, claro, para facilitar también la conservación y todo lo que allí se guarda con tanta importancia para recuperar esas semillas de agricultura de sitios donde ha habido un desastre, pero también de la agricultura local, ¿no?, de pequeñas agriculturas y pequeñas culturas donde, estarían en peligro sus cultivos.
6: Bueno, esas pequeñas cosas locales dan lugar a una diversidad genética que es la que precisamente nos puede asegurar un futuro en la alimentación, porque toda esa diversidad genética almacenada en comunidades aquí, allá, en países andinos o en montañas o en determinados lugares, al final es el resultado de miles de años de selección por parte de los seres humanos, de las distintas culturas, de los distintos tipos de campesinos y campesinas, de variedades que soportaban la sequía, que soportaban temperaturas, que producían a pesar de no tener un suelo tan fértil, etcétera. ¿no?
1: Laura.
6: Que ahora con ingeniería genética creemos que lo podemos conseguir todo, pero muchas veces esta diversidad genética es difícil de recrear. Lo que antes adelantaba es que nadie está a salvo, ni seas un magnate de Wall Street, ni seas una bóveda en mitad de las islas Svalbard del cambio climático. De hecho, se construyó allí pensando que sería un lugar frío y seguro, y precisamente el Ártico se está calentando mucho más rápido que el resto de las zonas templadas en proporción. Sigue haciendo frío, claro, pero no el frío que había. Y el permafrost, ese permafrost, ese suelo permanentemente congelado sobre el que se construyó la bóveda, se está deshelando en muchos aspectos, ¿no? Hay medidas ya en curso para corregir ese deshielo del permafrost. Se está teniendo que impermeabilizar, porque una cosa es el hielo sólido y otra cosa es cuando ese hielo se va fundiendo, entonces te entra agua y tú no quieres agua en un banco de semillas porque te germinan o se pudre. Uh-huh. Así que eso y las lluvias extremas por un clima muy cambiante te están poniendo un poco en aprietos a este proyecto. Pero bueno, son aprietos que de momento están bajo control, pero que quizá esa moraleja, ¿no?, de que nadie queda a salvo, por muy lejos, por muy al norte, por muy frío que creas que estás, de este cambio climático que hemos generado un poco entre todos, sin muchas veces hacerlo ni a propósito ni ser conscientes.
1: La propia bóveda, Laura, en riesgo, nos cuenta Fernando.
4: Claro, buenas tardes, Fernando. Nos contaba Luis Guas sobre esas variedades que se envía a Svalbard y nos explicaba que se envían las últimas que se han multiplicado, es decir, las que están en mejor situación, precisamente que no tienen todavía que haber soportado esa humedad y que por lo tanto se alarga ese periodo de almacenaje. Nos hablaba quizá de unos 40, 80 años, quizá llegar a los 100, pero en línea con lo que tú estás diciendo, en el fondo todo esto también tiene una fecha de caducidad. Por lo tanto, digamos que en origen lo que hay que proteger es la agricultura tal y como la conocemos, ¿no?
6: Totalmente. Esto es una especie de plan B, ¿no? El plan A sigue siendo la agricultura del día a día, y además una agricultura que cada vez más gente y en más sitios está entendiendo que tiene que desindustrializarse y volver a formas menos productivas, porque no necesitamos producir tanta comida, lo que necesitamos es hacerla bien, segura y que llegue a las personas que la necesitan. Entonces es un poco esta tensión que hay entre el mercado, que busca rentabilizar a cualquier precio cualquier cosa, en este caso la producción de alimento a través de las semillas, y precisamente la humanidad, la ciencia, la ciudadanía, que lo que quiere es tener esa diversidad de cultivos que le puede permitir ir variando, que se planta en un sitio o en otro en función del clima, en función de, bueno, pues las contingencias, la contaminación, la falta de agua, lo que sea, ¿no? Y esa diversidad en operación, esa diversidad que cada año da lugar a unos cultivos y que cada año nos asegura que habrá nuevas semillas y nuevos cultivos los años siguientes, es la primera que hay que salvar. Por supuesto que hay variedades que pueden mantenerse probablemente siglos, ¿no?, en un almacén, pero no todas las especies logran producir semillas con ese periodo de, digamos, de latencia tan largo, y lo primero es proteger la diversidad viva, actual, dinámica, valorarla más que nunca y tener este banco como ese plan B por si acaso las cosas van mal.
1: Hablando, Fernando, ya que estás con nosotros, aprovechando y hablando de otro tipo de agricultura no tan respetuosa, hablamos del Mar Menor, primer ecosistema en Europa que se persona como víctima de acusación particular en un proceso judicial. Esta mañana estaba previsto ese inicio del juicio contra el administrador de dos empresas por vertidos contaminantes, salmueras, nitratos en la laguna. Finalmente se ha suspendido, pero se está sentando un precedente internacional que muchos ciudadanos tampoco entienden, es decir, cómo es posible que el Mar Menor, que un entorno natural, que la gran laguna salada de Europa, se pueda presentar como acusación en un juicio.
6: Esto es una idea maravillosa. Si la anterior era bonita, esta yo diría que lo es aún más, ¿no? Es un cambio de paradigma. Desde los filósofos y los teólogos de la Edad Media, que ponían a la especie humana como la especie elegida, y ello nos ha llevado a machacar sin pasión ni compasión a todas las demás especies, hay un cambio de paradigma con base legal que está teniendo lugar en estas décadas, donde la naturaleza tiene derechos propios. Ya están los derechos de la naturaleza. No es que nosotros, de forma, digamos, paternalista, protejamos al lince porque nos gusta, porque tiene una cara bonita, sino es que cada vez más entendemos que somos naturaleza y esto tiene que tener tener un registro jurídico. En Europa no había nada así, pero en Nueva Zelanda, en la India, varios ríos, ¿no? El mismo Ganges, varios ríos y varios elementos no humanos tenían ya esa figura de sujeto, no de objeto, ¿no? Tenía derechos propios. Como un poco lo que ha pasado con las mujeres y los niños, que hasta hace unas décadas no tenían derechos propios, eran menos objetos, ¿no? Por parte de los hombres. Bueno, pues esto está cambiando con la naturaleza y ya cada vez más la naturaleza es objeto de derecho, por tanto se convierte en un sujeto. Este juicio era muy emblemático, lo va a ser, porque en realidad parece ser que es un técnico que ha tenido, un perito que ha tenido problemas médicos, así que el juicio se reanudará. Y a mí lo que me parece también poético es que se presentaban apenas... con gran soledad el acusado, con un único letrado, y por parte de la defensa, de los tutores del Mar Menor, pues había un montón de gente ilusionada, esperanzada, muy bien informada, ¿no? De organizaciones ecologistas, científicos, miembros de la administración, impulsados por muchos, entre otros hay que mencionar a Teresa Vicente, que fue la abogada y profesora de la Universidad de Murcia, que obtuvo un reconocimiento, ¿no? El premio Goldman, el mayor reconocimiento en el ámbito, precisamente por lograr que la primera entidad no humana de Europa, en este caso la Laguna del Mar Menor, tuviera entidad jurídica. Y esto ha permitido a las Naciones Unidas, habiendo casos de entidades no humanas con rango de entidad jurídica en todos los continentes, creo que solo faltaría a lo mejor África, pero hay en Asia, Nueva Zelanda, América y ahora en Europa, gracias al Mar Menor, pues darle un empujón a la legislación internacional en este tema. Creo que es inspirador y habla de nuevos tiempos en los que el ser humano se acepta su papel de ser uno más.
1: Dos reservas de vida, la Bóveda Global de Semillas de Svalbard, Premio Princesa de Asturias de Cooperación Internacional 2026 y el Mar Menor defendiendo ya sus derechos en un juicio ante las agresiones de los propios seres humanos. Gracias, Fernando Valladares, un abrazo. Gracias, Laura Barrachina, hasta luego.
4: Adiós.
6: Gracias.
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1: Y queda... Isabel Jiménez, un mes para que tengamos ya aquí al Papa León XIV a España.
4: Menos
1: de un mes. Se van desvelando detalles de los actos previstos. Prácticamente cada día hay nuevas añadiduras a esa agenda. El drama de la migración va a ser el centro de su paso por Canarias, donde estará este programa mediodía el 11 y 12 de junio, uno de sus símbolos, Muelle de Arguineguín, Gran Canaria, uno de los escenarios de la visita y uno de los grandes eventos de esta visita del Papa León.
7: Sí, creo que todos recordamos lo que sucedió en 2021 en ese muelle, las miles de personas que pasaron días en el suelo, en el asfalto, en pésimas condiciones, después además de haber sobrevivido al viaje en cayuco. Esta vez habrá miles de personas, pero intentando darle otro significado, porque la crisis de Arguineguín cambió muchas cosas. Calle Suárez es la secretaria general de Cáritas en Canarias.
8: Eso provocó pues el levantamiento de la sociedad canaria, de las entidades sociales, de la administración pública, ante las vulneraciones de derechos de las personas migrantes. A partir de aquí, estas personas fueron trasladadas a hoteles y ahí empezó a evolucionar toda la atención a las personas migrantes.
7: Se quiere convertir el acto en un homenaje, no solo va a hablar el Papa, también hay cuatro testimonios, personas migrantes, salvamento marítimo y voluntarios que no pueden estar, Carlos, más felices. María José es una de las coordinadoras del equipo.
9: Una oportunidad de sensibilizar, de que el resto del mundo conozca lo que hay en Canarias, a lo que nos enfrentamos cada día.
7: Y sobre todo estarán en el público personas migradas que han pasado por un proceso muy durísimo, como es la migración, y además son las más vulnerables. También hemos estado en un centro de ayuda a mujeres prostituidas, la última entre las últimas, migrantes, mujeres y pobres, que también van a estar allí en el muelle.
10: Fui vendida por mi suegra, por mi madre.
11: Gracias a lo que tuve que hacer, mis hijos no aguantaron hambre.
12: Te presionas a ti misma a consumir más drogas, para tener más aguante, a generar más dinero.
13: No nos gusta que un hombre borracho o drogado o que huela a los mil demonios se te acerque y a ti te tengas que decir, hola, mi amor.
14: Nos mira como bultos de carne, somos objetos.
15: Esa etiqueta de prostitutas, de que no somos nada.
16: No hay puertas abiertas, no.
17: Porque la sociedad nos mira y voltea la cara.
7: voces distorsionadas a su petición. Allí en el muelle va a haber una ofrenda floral en recuerdo a las personas que murieron en el trayecto. Van a participar familiares, amigos supervivientes. Habrá una exposición fotográfica con la realidad de la migración africana y la latinoamericana, que tiene un peso importantísimo en Canarias y de la que hablamos menos. Y León XIV va a bendecir una cruz hecha con madera de patera. Los migrantes también tendrán espacio en los actos de Tenerife. Babacar, senegalés, llegó siendo menor, ha visto al Papa en su última visita a África y le hace mucha ilusión vivirlo en persona.
16: Me parece bien porque la creo que la semana pasada fui en Senegal y yo vi esta imagen también. Yo quiero estar este momento con esa confianza con ella.
7: Una ilusión que se vive en la isla, Carlos, independientemente de la religión que se profesa.
1: Voces que incluyen el propio Isabel Jiménez haciendo totalmente ya de avanzadilla para la visita del Papa. Hombre, con cada uno de los elementos de gran simbolismo.
3: Hombre, es una visita importantísima no solo para los católicos, para los cristianos, para todo el mundo, ¿no? Yo creo que este Papa, después de un comienzo, yo creo, muy, muy tímido, ¿no? En relación a lo que es el papel también político que tiene un Papa, el Vaticano, yo creo que ahora mismo está siendo casi un frente más importante en contra de las políticas autoritarias de Trump y de los que quieren un mundo, un nuevo orden absolutamente peor y antidemocrático, está siendo realmente un baluarte importante, y especialmente para todo lo que es el tema de la inmigración, de la lucha contra las guerras y demás. Por lo tanto, esperándole con los brazos abiertos.
1: El Papa, un reservorio de valores y eso principios. Es. Y nos vamos a Logroño, atención. Porque estábamos pendientes de la ejecución de un desahucio. Una mujer con sus dos hijas menores de edad están a punto de ser expulsadas de casa. El propietario del bloque explota otras viviendas como alojamiento turístico. Conectamos con Pablo García al inicio de este mediodía. ¿Cómo están las cosas allí? Pablo, buenas tardes.
17: Buenas tardes, pues momentos de tensión ahora mismo en el número 32 de la calle de Somosierra. Un centenar de personas está concentrada frente a la vivienda en cuestión. Han desplegado, gritan consignas, han desplegado un cartel que dice ningún desahucio sin respuesta, porque la ejecución está prevista para ya mismo. El colectivo nos dice que es llegado el momento, si la policía acude a desalojar a la familia, al menos 20 activistas se interpondrán pacíficamente. Escuchamos a algunos de ellos.
18: Estamos aquí como personas totalmente de clase trabajadora, madres, padres, jubilados, clase trabajadora, que no podemos acceder a una vivienda, que es el problema principal, y que esto que se está haciendo es totalmente ilegal.
19: Yo estoy aquí por proteger el derecho a la vivienda.
17: Dicen que el propietario no quiere negociar con la mujer a pesar de que ella está dispuesta a pagar el doble, que es multipropietario de pisos turísticos, y denuncian que otro mismo desahucio se producirá este viernes en esta misma calle a escasos metros. Seguiremos actualizando la información en los próximos minutos.
1: Sonido directo del ambiente ahora mismo en Logroño, de esa protesta de unas 100 personas tratando de evitar el desahucio de una mujer con sus dos hijas menores de edad. Eso está ocurriendo en Logroño, pero esto está ocurriendo ahora mismo en cada ciudad de España desde que decayó aquel decreto de protección de los vulnerables.
3: Es terrible, terrible lo que está pasando en este país, y además desahucios sin una opción, sin una alternativa para que realmente estas familias sigan viviendo de forma decente.
1: Vamos a escuchar a la audiencia de mediodía hablando sobre el tema del día, el gran tema del día, la imputación de Zapatero.
20: Hay que recordar que este gobierno es una coalición progresista, es decir, cualquier mancha en uno de los miembros afecta a todos. Entonces, como ha dicho Rufián, si eso es una mierda y es verdad, pues todos los socios son cómplices.
21: ¿Que la legislatura esté acabada? Imposible. Pues si les hemos visto tragarse a los, entre comillas, socios del gobierno, carros y carretas.
22: Estoy alucinando con gente que se levanta pronto para ir a trabajar, que supuestamente paga impuestos, Hacienda somos todos, pero que le están justificando lo que ha hecho Zapatero, o que supuestamente ha hecho Zapatero. Es porque es de los nuestros y entonces eso vale. Si hubieran sido de los del otro lado, estarían entronando.
1: Mensajes en el 608-350614. Gracias a todos ustedes. Seguimos aquí en mediodía en directo propio. Un abrazo.
3: Chao. Hasta pronto.

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1: ¿Qué tal? Saludos, muy buenas tardes. Es la 1:30, ya ha comenzado Laredo la construcción de una nueva promoción de vivienda protegida en régimen de alquiler social. Son 37 pisos repartidos en tres bloques que estarán finalizados en 18 meses. El Gobierno de Cantabria destina así casi 5 millones de euros a esta obra, más de la mitad procedente de fondos europeos. Víctor Ondal.
2: Buenas tardes. Laredo contará dentro de 18 meses con 37 nuevas viviendas protegidas en régimen de alquiler. Su construcción ha comenzado en una parcela de la calle de los Derechos Humanos con una inversión cercana a 5 millones de euros y una fórmula de colaboración público-privada. Serán pisos de 1 y 2 dormitorios repartidos en tres bloques. Un nuevo paso para dar respuesta a la necesidad de vivienda asequible, según la presidenta María José Sáenz de Buruaga.
3: Afortunadamente las cosas están cambiando en Cantabria, ya han cambiado y estamos haciendo frente, como digo siempre, con hechos, con gestión y con presupuesto al grave problema de falta de vivienda en la región.
2: La jefa del Ejecutivo ha anunciado también la adquisición de un solar en la Puebla Vieja, donde se levantarán al menos otras 25 viviendas de protección oficial.
1: Y sobre la construcción de estas viviendas de alquiler asequible también se ha pronunciado el delegado del Gobierno en Cantabria, Pedro Casares, quien ha acusado de deslealtad institucional al Ejecutivo autonómico por no haberle invitado como representante del Gobierno central. Casares ha recordado que es el Gobierno de España quien financia esas viviendas con 1,7 millones de euros de fondos europeos.
4: Lo hemos visto en las últimas semanas, han ido a poner la primera piedra de viviendas en Torlavega, en Polanco, en Santillana del Mar, y en todas esas primeras piedras no ha tenido a bien invitar al Gobierno de España. Nosotros vamos a seguir trabajando por la vivienda en esta comunidad autónoma, pero pedimos también lealtad institucional al Gobierno de Cantabria.
1: Noticia de portada de este miércoles 20 de mayo que nos deja otras noticias y nos avanza en formato más breve. Cristina López Benedicto, buenas tardes.
5: Buenas tardes. El PRC no apoyará en el Parlamento de Cantabria las enmiendas a la totalidad anunciadas por el PSOE y Vox al proyecto de ley de vivienda del Gobierno regional, pero condiciona su respaldo a que el Partido Popular acepte todas sus enmiendas parciales. Así lo ha explicado la diputada Paula Fernández, quien considera que el texto presentado por el Ejecutivo es insuficiente y no afronta el problema de la falta de oferta de vivienda accesible en la región.
6: Nosotros queremos darle un giro profundo a esta ley, un giro de 180 grados. Los regionalistas les vamos a ir desgranando el plan de vivienda que presentaremos para Cantabria en los próximos días y que sin ninguna duda tendrá que estar incluido en esta ley para que tenga los 8 votos de los diputados regionalistas en esta Cámara.
5: Y la negociación del expediente de regulación de empleo planteado por la multinacional Nestlé celebra este miércoles su tercera reunión con paros de 2 horas en todos los turnos convocados por el Comité de Empresa de la fábrica de La Penilla. En concreto, al igual que en las 2 primeras jornadas de negociación, el paro en los turnos de mañana y en el partido ha sido de 11-1 y el apoyo ha sido de nuevo mayoritario, paralizando la actividad de la fábrica durante las 2 horas. En el turno de tarde, el paro será de 3-5 y en el de la noche de 11-1 de la madrugada. Y un caso de COVID ocurrido en 2020 en un edificio de Santander ha servido de base a un estudio internacional que demuestra que las enfermedades pueden propagarse entre apartamentos a través de sistemas de ventilación de baños utilizando habitualmente en todo el mundo. El estudio, realizado en un antiguo edificio de 7 plantas de Santander durante los primeros meses de la pandemia del coronavirus, se suma a un creciente conjunto de evidencias de que los virus transmitidos por el aire pueden propagarse entre espacios interiores separados, transmitiendo enfermedades sin contacto cara a cara. David Higuera, ingeniero y vecino del edificio que fue confinado.
7: Se ha estudiado desde varios puntos de vista y la conclusión es que no hay otra vía de contagio posible que la de que mis vecinos se expusieran al patógeno, al virus, en los baños a través de los conductos de ventilación. Solo los que tenían rejilla, los que tenían extractor o la rejilla la tenían tapada, que hubo algún caso, no se contagiaron.
5: Y después de largos días de lluvia, vuelve el buen tiempo a Cantabria. Brilla el sol en el alto del cielo y los termómetros marcan los 18 grados en Reynosa, 19 en Potes, 20 grados en Santander, 22 en Torrelavega y 21 en Castro Urdiales. La EMET ya había avanzado para hoy a ascensos de temperaturas con viento del sur, temperaturas que seguirán subiendo notablemente estos días y que en la calle son muy celebradas.
8: Hay que aprovechar este tiempo que vamos. Fenomenal, con todas las lluvias que hemos tenido.
9: A disfrutar un poco aquí, a tomar el sol un poco. Hay que aprovecharlo. Jubilados es lo que buscamos, la tranquilidad y el sol.
10: Y ahora hora porque llevamos un mayo un poco bastante raro y la verdad que ya se agradece.
11: No se entiende muy bien. Frío, calor, frío, calor, frío, calor. Pero bueno, hay que disfrutar. Estos días hay que disfrutarles en Santander. Y aquí tienes que disfrutar estos días, son pocos.
12: Hoy ya, esto ya es una maravilla, porque llevamos una semana de aguas que vamos, que poco nos falta para que no salgan ya escamas, ¿eh?, como a los peces, de tanto agua. Y ahora, bueno, parece que han dado bueno para toda esta semana.
5: Y la Concejalía de Deportes de Santander ha presentado el programa de actividades de verano del Instituto Municipal de Deportes de la ciudad, que este año contará con 4.787 plazas, 474 más que el año pasado. Están repartidas entre 237 campus y cursos. Entre las novedades de este año, contarán con nuevas actividades como capoeira, flag football o tiro con arco, entre otros. Beatriz Pellón es la concejala de Deportes.
13: Estas actividades permiten a los participantes seguir aprendiendo, haciendo deporte, conviviendo y adquiriendo hábitos saludables mientras disfrutan de su tiempo libre en un entorno seguro y con profesionales cualificados. En definitiva, hablamos de una oferta que combina deporte, ocio educativo y conciliación familiar y que cada año cuenta con una gran acogida por parte de todos los santanderinos.
5: Y el plazo de preinscripción estará abierto del 26 de mayo al 1 de junio y el 5 de junio se dará a conocer el listado de admitidos. Y en formato breve, a varios apuntes en sucesos y tribunales. La audiencia preliminar por el incendio de un garaje de una comunidad de propietarios de la calle José María Cosío de Santander, que afectó a más de 67 vehículos, ha terminado sin acuerdo, por lo que dos de los acusados por estos hechos serán juzgados. Y la Guardia Civil ha detenido a tres pakistaníes acusados de explotación laboral de 34 trabajadores de esa misma nacionalidad en Asturias, Cantabria y el País Vasco.

0: Y vamos ya con los deportes. Alfredo Gómez, buenas tardes.
1: Buenas tardes. Sin la presión ya de los puntos ni de la competición y sabiéndose equipo de primera división a falta de dos jornadas para terminar la liga, el Racing ha vuelto hoy a entrenar en las instalaciones Nando Josu de la Albericia después de las celebraciones y de las fuertes emociones vividas en los últimos días. Ayer todo el equipo con jugadores, cuerpo técnico y directiva fue recibido por el gobierno de Cantabria en un acto que se llevó a cabo en el Palacio de Festivales y en el que la presidenta regional, María José Sáenz de Buruaga, decía que, más allá del ascenso, el Racing está más vivo que nunca.
2: Celebramos mucho más que un ascenso. Celebramos que el Racing está más vivo que nunca y que después de 14 años de un largo y duro camino, vuelve a estar donde merece, en primera división y en la mejor liga del mundo.
1: Hoy continúan los actos festivos y será el turno del Ayuntamiento de Santander que recibirá al equipo a las 7 de la tarde.
3: Vamos ya con la información de servicio público. En una jornada con tiempo agradable prácticamente en toda la comunidad autónoma, por encima de los 20 grados, un tiempo que parece que va a continuar. Agencia Estatal de Meteorología, Juan Carlos Piña, buenas tardes.
4: Buenas tardes, ¿qué tal? Este miércoles en Cantabria tenemos intervalos de nubes altas, quedando intervalos de nubes bajas en las próximas horas. Las temperaturas diurnas hoy suben, excepto en el litoral, donde bajan ligeramente. Máximas de 26 grados en Potes, 24 en los Corrales de Buelna, 23 en Reynosa, 22 en Torrelavega, 21 en Camargo, Laredo y Azas de Cesto, 20 en Santander y Castro Ordiales. Mañana jueves, mucha atención porque va a apretar el calor. Subirán las temperaturas diurnas y subirán mucho. Alcanzaremos máximas de 33 grados en Potes y los Corrales de Buelna, 30 en Azas de Cesto y Torrelavega, 28 en Camargo y Laredo, 27 en Reynosa, 26 en Castro Urdiales, 25 en Santander. Asimismo, seguiremos con intervalos nubosos, con algunas nubes de evolución por la tarde. Es una información de AEMET.
3: DGT Daniel González, buenas tardes.
5: Muy buenas tardes, ¿qué tal? Pues en estos momentos la situación a nivel de tráfico es bastante tranquila en las carreteras cántabras, ya que no registramos complicaciones de ningún punto, ni en la red viaria principal, ni tampoco en la secundaria. Les insistimos, aún así, mucha prudencia en la 67, en los entornos de Requejada, también Mogro y Bodepiélagos. Hay unas obras de mejora de la calzada que complican la circulación en todos estos puntos.
3: Se quedan ahora con Aula Magna y después los deportes.
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7: Buenas tardes. Bienvenidos una semana más a Aula Magna. Hoy les saludamos desde la Sala Rector Jordá, en el pabellón de gobierno de la Universidad de Cantabria. Los que nos escuchan habitualmente saben que venimos al campus a hacer el programa cuando es una ocasión especial. Pues hoy es una de ellas, porque enseguida va a estar con nosotros Sofía Juaristi, primera decana de la Facultad de Ciencias Económicas y Empresariales, que ha sido distinguida recientemente con la medalla de plata de la UCE. Enseguida vamos a charlar con ella. Antes, vamos con algunas de las noticias que nos ha dejado la universidad en los últimos días. Repaso que hacemos con la ayuda de Cristina López y Diego Tábara.
0: El doctor Enrique María Ocio, jefe del Servicio de Hematología del Hospital Universitario Marqués de Valdecilla, ha tomado posesión como catedrático.

0: cátedra en la Sala Gómez Lá.
1: La Universidad de Cantabria reforzará este año las medidas de control y vigilancia durante la prueba de acceso a la universidad. El objetivo es evitar el uso de medios ilícitos durante los exámenes, especialmente dispositivos electrónicos con conexión o transmisión de datos. Se emplearán de manera aleatoria detectores de frecuencia y campos magnéticos ante el incremento del uso de herramientas tecnológicas para copiar en pruebas académicas.
0: El Instituto de Física de Cantabria ha vuelto a obtener su acreditación de excelencia científica María de Maeztu. El IFCA, centro mixto del CSIC y la Universidad de Cantabria, renueva este sello que consiguió por primera vez en 2018 bajo la dirección de Teresa Rodrigo y que conlleva una financiación de más de 2 millones de euros hasta 2030.
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3: La rectora dijo de ella que su trayectoria desde el punto de vista académico, institucional y público es de enorme relevancia para la Universidad de Cantabria y para la sociedad de nuestra comunidad autónoma. Nuestra invitada fue la primera en muchos aspectos, primera decana de la Facultad de Ciencias Económicas y Empresariales, primera mujer consejera del Gobierno de Cantabria al frente de Educación y Juventud. Hoy sigue vinculada a la UCE y ha recibido la medalla de plata de la institución. Sofía Juaristi, buenas tardes.
4: Muy buenas tardes.
3: Bienvenida a Radio Nacional de España en Cantabria.
4: Muchas gracias por la llamada y encantada de estar aquí.
3: Medalla de plata de la universidad a la cual usted lleva vinculada desde hace años. ¿Qué significa para usted recibir esta distinción?
4: En principio, mi agradecimiento a todos los que propusieron esta medalla y sobre todo a todos aquellos que dedicaron su tiempo y su esfuerzo a que ese acto se llevara a cabo. En términos económicos, en términos de mi formación económica, diría que yo me siento agradecida por el coste de oportunidad que han pagado todos aquellos que han invertido su tiempo en el tema de la medalla de plata, que yo estoy muy agradecida, no sé si merecida o no, pero sí con un profundo agradecimiento, sobre todo al esfuerzo dedicado a ello.
3: Usted decía en su intervención, al recibir la medalla, que su trayectoria y la de la universidad corren en paralelo. ¿Usted ha visto nacer esta universidad?
4: Bueno, yo me incorporé a la universidad, a lo que entonces era la Universidad de Santander, ni siquiera era Universidad de Cantabria, impartiendo docencia en un centro que era la escuela, que todavía era una escuela universitaria, ni siquiera estaba vinculada a la universidad. Con lo cual, mi trayectoria profesional ha seguido en paralelo al desarrollo de la universidad. Uh-huh. Hemos ido creciendo y, sobre todo, a lo largo de todos los años, viendo el desarrollo primero de la facultad que yo intenté impulsar y que pusimos en marcha, y sobre todo al desarrollo y la potenciación de la Universidad de Cantabria.
3: ¿Cómo recuerda aquellos inicios? ¿Cómo ve la universidad hoy respecto a lo que era en aquellos años?
4: No es comparable. Cada momento tiene su afán y su dedicación. En aquellos momentos, estamos hablando del año 1972-73, en aquellos momentos lo que era absolutamente escaso y precario eran las instalaciones, los medios y los recursos. Entonces, en aquel momento, estar impartiendo clases en aulas que había más de 100, en algunos casos casi 100 alumnos, en aulas, a una de ellas la denominábamos la nevera, por lo tanto, queda así. Era otro momento, no es comparable. Hoy estar en esta facultad o en esta universidad con un edificio al cual contribuí a poner la primera piedra y la última del edificio de empresariales y de económicas y derecho, solamente por ver esas instalaciones y solamente por ver el desarrollo de la universidad. Acabo de estar hablando con una profesora en el hall y hemos comentado el cambio de los tiempos. No hay comparación. Estos son mucho mejores, más difíciles, pero mejores tiempos.
3: Y una universidad consolidada, ¿verdad?
4: Consolidada, con prestigio,

0: y que ocupa uno de los, yo creo, de unos puestos notables en el ranking. ¿Me cabe el honor, o lo podemos comentar después si queréis, de haber contribuido a las transferencias de la universidad a Cantabria? Otros tiempos.
1: De hecho, esa es una de sus principales responsabilidades como consejera de educación. ¿Cómo recuerda aquellos años en los cuales Cantabria asumió esas competencias en educación?
0: Yo era profesora titular de económicas y en aquel momento estaba peleando por la consolidación de la titulación de económicas. Estando en aquella actividad docente que desarrollé durante veintitantos o 22 años, 22 años, digamos, de distintos cursos de alumnos que pasaron por mis aulas, yo estaba feliz en el desarrollo y la impartición de la docencia, que ha sido mi principal motivación profesional a lo largo de toda la vida. Pero tuve una llamada atractiva en un momento cuando en Cantabria empezaba un nuevo gobierno y el atractivo de la llamada era que me proponían un objetivo concreto y un trabajo concreto. Y eso, ahí piqué el anzuelo. Y me fui a una consejería de educación con el objetivo de hacer las transferencias de educación para Cantabria.
1: Le llamó el presidente José Joaquín Martínez Sieso.
0: Me llamó José Joaquín Martínez Sieso y me propuso, bueno, me entregó un folio en blanco y me dijo que haga una consejería de educación. No existía ni la consejería de educación, pero era un proyecto ilusionante. Y nos pusimos a hacer números.
1: Fue una tarea, ¿cómo la recuerda? ¿Cómo la calificaría hoy? ¿Fue
0: Muy,
1: complicado asumir las
0: muy,
1: competencias?
0: vamos a ver, la tarea
1: Diseñar esa arquitectura.
0: apasionante, muy dura, muy de dedicación total, pero con un recuerdo estupendo de todas aquellas personas que en mi equipo o en el equipo de gobierno llevamos adelante unas metas para engrandecer Cantabria, porque asumir competencias era hacer más Cantabria. En dos palabras, la asunción de las competencias, las de la universidad, con toda clase de facilidades, de medios materiales y personales, y las del resto de lo no universitario, con toda clase de dificultades. Pero todo se llevó adelante.
1: Primera decana de Económicas, primera mujer en formar parte del Consejo de Gobierno de Cantabria, ¿se considera pionera?
0: Considero que he estado muy a gusto trabajando, aun siendo la primera o la única mujer. Fui primero, al ser decana, la primera mujer. Ahora parece impensable esto, ¿no? Pero la primera mujer en el Consejo de Gobierno, en la universidad. Estuve un tiempo también de secretaria general y yo era la única y la primera. Y luego fui la primera o la única consejera en un consejo de gobierno de hombres, pero siempre he trabajado con ilusión y con un equipo, con equipos que me han acompañado muchísimo.
1: ¿Cómo ve hoy, señora Juaristi, la educación en general, principalmente en Cantabria, desde que usted puso en marcha esas competencias y nos dotó de esa faceta de gobierno también? ¿Cómo ve hoy la educación en nuestra comunidad?
0: Bien, en principio bien, y después matizamos. En la etapa que a mí me tocó vivir fue una etapa convulsa, etapa de protestas, etapa de complicaciones, muchísimos números, muchísimos viajes a Madrid para conseguir dinero para aquellas transferencias y competencias, y sobre todo una dificultad de aceptación de la nueva situación. Se trabajó entonces, estamos hablando de los años en los que estamos hablando, y se pusieron las bases de una política educativa que quiero resaltar que hoy está reconocida a nivel nacional como en los primeros puestos. A partir de ahí, yo creo que ha habido etapas que se han vivido con serenidad o con tranquilidad, y luego, como en economía no, la economía es una ciencia social que no tiene leyes, pero hay una ley inexorable, la teoría de ciclos. Bueno, pues la educación sigue la ley inexorable de la teoría de ciclos. Hay momentos tranquilos y momentos convulsos. Esto no significa que sean mejores ni peores. Quizá ahora también hay un momento convulso, pero yo pienso que se tiende a mejor.
1: ¿Y qué consejo daría, pues no sé, a quien acuda a usted en un momento determinado desde un punto de vista educativo, por ejemplo?
0: Bueno, un consejo genérico, que estudien en este momento, que estudien. Yo estoy siguiendo actualmente muy de la mano los estudios de mis nietos y lo que insisto es que estudien. Que estudien, pero sobre todo que se esfuercen. Que estudien aquello para lo que crean que valen y que les gusta. Porque luego en la vida hay que trabajar mucho en lo que te gusta y en eso merece la pena. Pero nada se consigue sin esfuerzo.
1: Sofía Juaristi, muchísimas gracias por haber estado hoy con nosotros. Ha sido todo un placer tener con usted esta charla.
0: Muchas gracias a vosotros por estar aquí y quiero cerrar agradeciendo una vez más la concesión de la medalla de plata, pues sobre todo por el esfuerzo de aquellas personas que han potenciado potenciaron esta distinción. Y me permitan que especialmente le haga un agradecimiento a la rectora de la universidad, alumna mía de las mejores.
1: Pues dicho queda, Sofía, muchas gracias. Volvemos con Cristina y Diego para conocer las propuestas culturales de la universidad para los próximos días.
2: El grupo de Heiz, flamante ganador del concurso Espacio Música Universidad, ofrece un concierto esta tarde a las 8 en la Escuela Superior de Náutica. Representarán a la UCE en el certamen G9 de Universidades, que tendrá lugar en otoño en Baleares.
3: Finaliza el ciclo de conferencias en torno al centenario del concepto moderno de fotón. Estefanía Prior, de la Universidad de Castilla-La Mancha, hablará esta tarde sobre cómo la luz protege nuestros datos a partir de las 7 en el Paraninfo de la UCE.
2: La Filmoteca Universitaria continúa proyectando las películas del ciclo Cuentos de las Cuatro Estaciones de Eric Rohmer. Mañana jueves es el turno de Cuento de Verano a las 8 en la Escuela Superior de Náutica.
3: El filósofo y docente Carlos Javier González Serrano impartirá el viernes a las 7 de la tarde la conferencia Realmar el Mundo, enseñar el asombro, en la que abordará el papel de la educación y de las humanidades en una sociedad marcada por el creciente protagonismo de la tecnología. Al comienzo de la conferencia, que tendrá lugar en el Paraninfo, se hará entrega de los premios del cuarto concurso de podcast de la UCE.
2: También el viernes a las 8 la cantaora Esperanza Garrido actúa en la Escuela Superior de Náutica dentro de la programación de Escena en Vivo. La artista, a pesar de su juventud, ya atesora varios premios y está consolidando una sólida carrera.
3: Y los sábados de ciencia llegan a su fin con La célula vista a través del microscopio, a cargo de Íñigo Casafont, Ana Palanca, Cristina Sánchez, Marta Alonso y Emma Pena. Será a las 11:30 en la sala de microscopía de la Facultad de Medicina.
1: Muchas gracias. Pues así despedimos este Aula Magna especial desde el campus de la UCE, donde hoy hemos tenido la compañía de Sofía Juaristi. En el control de sonido ha estado Óscar Cristóbal. Se quedan ahora con nuestro compañero Pedro Lezcano en la información deportiva.
4: Buenas tardes. Sin la presión ya de los puntos ni de la competición y sabiendo ese equipo de primera división a falta de dos jornadas para terminar la liga, el Racing ha vuelto hoy a entrenar. Eso sí, con la resaca emocional después de las celebraciones y de las fuertes emociones vividas en los últimos días. Lo ha hecho sin Gustavo Puerta, que casi con toda seguridad estará en la lista definitiva de convocados para jugar el Mundial con Colombia, y sin los lesionados Facu, que continuará porque tenía opción de compra obligatoria en caso de ascenso, al igual que Villaliebre, Manes y Giorgi Giuliasvili, que se rompió el peroné en el partido ante el Valladolid. Ha tocado volver a vestirse de corto, pero ya con un ambiente totalmente relajado. Quedar campeón es algo que está en la mente de todos y ese será el siguiente objetivo, pero ya sin nervios, sin tensión, sin angustias, porque lo principal, el ascenso, ya está en la mano. Ayer todo el equipo, jugadores, cuerpo técnico y directiva, fue recibido por el Gobierno de Cantabria en un acto que se llevó a cabo en el Palacio de Festivales y en el que la presidenta regional, María José Sáenz de Puruaga, decía que más allá del ascenso, el Racing está más vivo que nunca.
5: Celebramos mucho más que un ascenso. Celebramos que el Racing está más vivo que nunca y que después de 14 años de un largo y duro camino, vuelve a estar donde merece, en primera división y en la mejor liga del mundo.
4: Sáenz de Buruaga destacaba también que la gente de Cantabria ha visto en el Racing algo más que fútbol.
5: Porque la gente no ha visto solo fútbol, la gente ha visto verdad. La gente ha visto compromiso. La gente ha visto a un equipo, a un grupo de personas dejándose la piel por un escudo, por una camiseta y por una afición extraordinaria, la mejor del mundo, que nunca dejó de creer.
4: Por su parte, el presidente del club, Manolo Higuera, agradecía el apoyo que siempre han tenido del gobierno regional y la sensibilidad que en todo momento han mostrado desde el Ejecutivo con el Racing.
6: Te agradezco, enormemente, te lo he dicho muchas veces, la sensibilidad que habéis demostrado desde el primer día con el Racing. Esto es muy fácil decirlo y parece que es muy fácil hacerlo, pero no lo es. De verdad, de corazón, os lo agradezco, que hayáis sentido que el Racing es algo importante para esta región, que es algo especialmente representativo de esta región.
4: También tomaba la palabra el gran capitán del equipo, Íñigo Sainz Maza, que destacaba que el Racing y Cantabria siempre han ido de la mano.
7: Creo que ha quedado demostrado durante estos últimos días que el Racing y Cantabria han ido unidos durante toda su historia y tiene que ser así de aquí en adelante. Conozco de buena causa cómo se vive el Racing en muchos de los pueblos de Cantabria, el sentimiento que hay en toda la región. Agradecer a todos mis compañeros, a cuerpo técnico, propiedad, todo el club, porque creo que hemos hecho historia y creo que esta región y este club se lo merecía más que nadie.
4: Hoy continuarán los actos festivos y será el turno del Ayuntamiento de Santander, que recibirá al equipo a las 7 de la tarde en el propio consistorio. La concejala de deportes del Ayuntamiento santanderino, Beatriz Pellón, ha dicho que será una recepción más familiar que otra cosa.
8: Estamos encantados de que vengan a vernos al ayuntamiento y será pues entiendo que será una recepción familiar entre la familia del Racing y la familia del ayuntamiento, con la corporación municipal y los máximos representantes del club, con toda la plantilla, entiendo que el equipo técnico y con todos. Por la tarde los recibiremos con los brazos abiertos, darnos la enhorabuena, que es lo que se merecen y que ojalá estén muchos años en primera, que eso es muy bueno para la ciudad y para todos.
4: Y entre tanta celebración y tanta fiesta, el Racing ha hecho oficial lo que ya era un secreto a voces desde hace semanas, el regreso de Pedro Munitis, una de las grandes leyendas racinguistas que se incorpora de nuevo al club de su vida como máximo responsable de metodología de la base.
9: Es todo, gracias Alfredo. Volvemos con Crónica de Cantabria en apenas 10 minutos. Buenas tardes.
10: Las 2, la 1 en Canarias.
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10: ¿Qué tal? ¿Cómo están? Buenas tardes. En este miércoles en el que el Congreso se ha convertido un día más en el escenario en el que Partido Popular y Vox han exigido al gobierno que se vaya, y en el que el Ejecutivo responde que no tiene motivos para hacerlo. En los últimos meses, cada crisis que ha planeado sobre el gabinete de Pedro Sánchez ha recibido la misma reacción por parte de la oposición: colocar al presidente del gobierno como figura indispensable en cada controversia. Y la imputación del expresidente José Luis Rodríguez Zapatero pues no ha sido una excepción. Ha subido además un punto más el volumen. Vox pide moción, el PP dice que es infantil convocarla siquiera sin sumar los apoyos necesarios, pero que va a hacer todo lo posible por echar al gobierno y exige elecciones. El Ejecutivo apoya Zapatero, dice que en el auto no se exponen pruebas concretas de delito y también repiten patrón, giran el foco del caso concreto a los logros del gobierno y aseguran que queda un año de coalición hasta que saquen las urnas. Lo que iba a ser el primer cara a cara a Sánchez Feijóo tras las elecciones andaluzas se ha convertido en algo totalmente distinto. Cámara baja, Sandra Gallardo, buenas tardes.
12: Buenas tardes. El día después, Moncloa dice que el auto les tranquiliza porque no ven pruebas concluyentes. En el PSOE tratan de digerir el golpe y faltaba escuchar al presidente del gobierno, Pedro Sánchez, que ha defendido la presunción de inocencia de Zapatero.
13: Sin su consejo de ministros, el señor Zapatero no habría podido delinquir. ¿Qué hace todavía ahí, manchando un día más la presidencia del gobierno de España?
14: Toda la colaboración con la justicia, toda, todo el respeto a la presunción de inocencia y todo mi apoyo al presidente Zapatero.
12: Se lo decía a Feijóo, que pide su dimisión y descarta por ahora la moción de censura que le está reclamando Vox. Abascal sitúa a Sánchez al frente de una trama.
15: Que usted es el jefe de Ábalos, usted es el jefe de Coldo, usted es el jefe de Cerdán y usted es el socio o el jefe de Zapatero, pero eso ya nos lo dirán los tribunales.
12: Los socios modulan el mensaje, hoy ya no hablan de Laufer, confiesa estar jodido. Rufián, Esquerra, Sánchez, dispuesto a agotar la legislatura.
16: Si esto es verdad, es una mierda. Si esto es mentira, es una mierda aún mayor.
17: Quiero recordar, a diferencia de lo que ocurría cuando gobernaba Aznar o el señor Rajoy, que durante la etapa de José Luis Rodríguez Zapatero no hubo ningún caso de...
12: No hubo corrupción durante el gobierno de Zapatero, reivindica Sánchez el legado político de todo un símbolo socialista.
18: Los socios, algunos más cautelosos que otros, escuchaban a Gabriel Rufián. También escuchamos Esquerra, Izquierda Unida, Podemos, PNV, Compromís.
16: Estoy jodido. Yo no sé si ustedes están fastidiados. 88 páginas. 88. Si esto es verdad, es una mierda. Es una mierda. Si esto es mentira... Es una mierda aún mayor, pero merece una respuesta.
19: Lo primero que es necesario en este país es regular bien todas las actividades de los expresidentes del gobierno. Eso es una cosa que está clarísimo. Y segundo, desde luego, si se ha cobrado cantidades por gestiones políticas, eso es un delito, claramente.
20: No pinta bien el auto.
21: Tenemos a la espera, hasta el inicio, la instrucción está en un inicio, por lo tanto vamos a ver cómo se desarrollan.
22: Prudencia, que él se pueda defender en el proceso judicial y si hay corrupción, todo el peso para esta persona, para cualquiera, venga del partido que venga. Parece que no está tan claro que haya la UFER.
18: Bueno, pues repasaremos, porque toda esta gente se ha leído, todos estos políticos han leído ese auto del juez Calama, que nosotros también hemos repasado, un auto que, bueno, hace que surjan varias preguntas que vamos a intentar responder también a partir de y media. Además de la política, hace unos minutos hemos sabido que Mónica García y Emilio Delgado en Más Madrid han sellado la paz con un acuerdo de lista única para las primarias de Más Madrid, encabezada finalmente por la ministra de Sanidad. El actual diputado regional formará parte del grupo de referencia para el Congreso de los Diputados. El calendario de primarias de la formación comenzará el próximo 1 de junio, que es la fecha desde la que podrán empezar a inscribirse las candidaturas. Del exterior, atentos a esa visita de Putin a China. Los presidentes, tanto chino como ruso, Xi Jinping y Vladimir Putin, han defendido hoy en una reunión un orden internacional justo, con el líder chino criticando las tendencias hegemónicas días después de la visita del estadounidense Donald Trump, afirmando además que la reanudación del conflicto en Irán sería inaceptable. Mientras tanto, el estrecho de Hormuz sigue cerrado, sigue teniendo efecto en precios y bolsas. Nos vamos a la de Madrid. David Martínez, buenas tardes.
23: Buenas tardes. Hoy con subidas en las europeas, avances de en torno al 0.5% para el IBEX 35. De momento, Wall Street también apunta a una apertura en verde, mientras que los inversores se centran en varios frentes. Por un lado, el petróleo, que hoy baja casi un 2%, lo que lleva al Brent hasta ligeramente por debajo de la frontera de los $110 por barril. Otro frente son los bonos, con fuerte repunte de las rentabilidades, pese al ligero respiro de hoy, augurando un repunte de la inflación por la guerra en Irán. Y el último, los resultados que presentará esta noche el gigante tecnológico Nvidia.
18: Pero tenemos más noticias. Rosa Perarna, buenas tardes.
24: Buenas tardes, Sandra. Empezando en Vitoria, porque acabamos de conocer la condena que el juez impone al asesino de Mayalen. Hace unos días el jurado le declaró culpable de matar a su mujer en 2023 cuando estaba embarazada de melliza. Xavi Pita, ¿cuál es la pena? Buenas tardes.
25: Bueno, 27 años de prisión para Jaime Roca por el asesinato de su mujer Mayalen Mazón. La pena comprende 25 años por el asesinato de la víctima, por aborto y 2 años también por el abandono de su hija menor. La magistrada señala también que Roca no tenía indicios de colapso mental durante los hechos. La acusación popular y particular pedía para él la pena máxima, 45 años de prisión. A Jaime se le acusaba de los hechos sucedidos en 2023, cuando asestó 13 cuchilladas a su mujer embarazada de mellizas con su hija de 2 años de edad presente, a la que dejó abandonada en el lugar de los hechos y sola durante 18 horas. La jueza impone también libertad vigilada, comunicación y aproximación para su hija y padre de la víctima, además de indemnizarles. La sentencia no es firme y puede ser recurrida ante el Tribunal Superior de Justicia del País Vasco.
24: Recuerden, el 016 es el teléfono para pedir ayuda. Más noticias de este miércoles. Sanidad ha anunciado que amplía el cribado de cáncer de mama. Va a empezar 5 años antes, a los 45, y se extenderá hasta los 74. Este cambio llega 2 meses después de que María Varela, una superviviente de cáncer de mama metastásico, presentara miles de firmas al ministerio. Celebra el anuncio, pero lamenta que se vaya a tardar tanto tiempo en implantarlo.
0: Está muy bien adelantar el cribado a los 45 años para las mujeres, pero no podemos permitir, por ejemplo, que les se dé un plazo de 6 años a las comunidades autónomas para poder implementar esta norma.
24: También estamos atentos al tiempo, al primer gran episodio de calor del año. Ya lo estarán notando y va a ir a más, con termómetros por encima de los 35 grados en muchas zonas del país. Ainhoa Caballero, buenas tardes.
1: Buenas tardes. ¿Lo habrán notado? Calor de verano en toda España, sobre todo en la Comunidad Valenciana, en Murcia y en el sur de Andalucía. Allí, ventiladores activados, están superando los 30 grados y no ayuda. La calima, casi 40, marca a esta hora los termómetros en Sevilla. Duro para los que van al rocío.
2: Vamos buscando ya la sombra.
3: Hidratándonos mucho, recogiendo las sombras que haya.
5: ¿Que tiene mucho calor? Pues te pone un sombrerito.
1: Tenemos un episodio de calor anómalo de hasta 10 grados por encima de lo normal para esta época. Y en el norte, pues, hay que habituarse.
20: Fenomenal, con todas las lluvias que hemos tenido.
26: Los jubilados es lo que buscamos, sol.
27: Y ahora, porque llevamos un mayo un poco bastante raro.
1: Y subiendo, mañana jueves, noches tropicales en Cádiz o Almería van a dormir con 20 grados y durante el día 30 en casi todo el país. El fin de semana, pues según la EMET, hay que esperar para dar certezas. Hay incertidumbre de momento.
24: Y una última parada, Sandra, en un lugar muy lejano. De ocurrir una catástrofe mundial, la humanidad tiene un depósito de más de 1 millón de semillas de numerosas especies. Está ubicado en el archipiélago noruego de Svalbard, en el Círculo Polar Ártico. Y hoy es noticia porque ha sido galardonado con el Premio Princesa de Asturias de Cooperación Internacional. Redacción en Oviedo, Roberto Caubilla, buenas tardes.
28: Buenas tardes. A modo de Arca de Noé, son los guardianes de la biodiversidad. Albergan en esa cámara acorazada en medio del Ártico 1 millón de semillas, un cuarto de su capacidad. Un proyecto que ha demostrado ya su efectividad en Siria. Tras el conflicto armado, pudieron recuperar su cultivo de cereal, que había quedado totalmente arrasado. También para luchar contra el cambio climático. Todo un esfuerzo colaborativo, ejemplo de multilateralidad en pro de la humanidad, que es lo que quieren destacar con este galardón. Escuchamos a Gustavo Suárez Pertierra, presidente del jurado.
29: Una póliza de seguro para el futuro de la humanidad, ¿no? Y eso es lo que hay que destacar, y que sea un producto del multilateralismo, que no depende de la acción de los gobiernos, que depende también de la acción de los gobiernos, pero de la acción ciudadana, ¿no?
28: En nuestro caso, en el caso de España, guardamos desde marzo en esa bóveda más de 700 semillas de olivo, que es el legado para las generaciones futuras.
18: En deportes, el Rayo comparece ante los medios a una semana de su final continental. Daniel Ampuero, buenas tardes.
30: Entrenamiento y atención a la prensa en la Ciudad Deportiva de Vallecas. Justo dentro de una semana se van a enfrentar al Crystal Palace londinense en la final de la Conference League. En el Real Madrid hoy se ha visto al empresario Enrique Riquelme en un foro económico. Riquelme ha anunciado que tiene el aval bancario para ser candidato al Real Madrid, pero todavía no ha anunciado su candidatura.
31: El sábado anunciaremos una decisión. No es un tema ni estratégico de ver, es un tema de que necesitamos agotar nuestro poco tiempo para, si vamos, es porque lo dije el otro día, crear algo ilusionante.
30: Y en baloncesto hoy viajan Real Madrid y Valencia Basket Atenas, donde el viernes se enfrentan en las semifinales de la Euroliga.
18: Más y media habrá nuestros compañeros de los centros territoriales.
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9: ¿Qué tal? Saludos, buenas tardes de nuevo. Ha comenzado Laredo la construcción de una nueva promoción de vivienda protegida en régimen de alquiler social. Son 37 pisos repartidos en 3 bloques que estarán finalizados en 18 meses. Además, les contaremos que la decisión de la Audiencia Nacional de investigar al expresidente José Luis Rodríguez Zapatero en el caso Plus Ultra por presunta corrupción ha sacudido también la política regional. La presidenta María José Sáenz de Buruaga ha pedido que se convoquen elecciones. Estos son nuestros asuntos de portada de este miércoles 20 de mayo, que nos deja más noticias que avanzamos en titulares con Laura Odené. El PRC no apoyará en el Parlamento de Cantabria las enmiendas a la totalidad anunciadas por PSOE y Vox al proyecto de ley de vivienda del Gobierno regional, pero condiciona su apoyo a que el Partido Popular acepte todas sus enmiendas parciales.
4: Así lo ha explicado la diputada Paula Fernández, quien considera que el texto presentado por el Ejecutivo es insuficiente y no afronta el problema de la falta de oferta de vivienda accesible en la región.
9: La negociación del ERE planteado por la multinacional Nestlé celebra hoy su tercera reunión.
4: Están previstos paros de 2 horas en todos los turnos.
9: El sector apícola denuncia la situación que atraviesa y cómo el cambio climático, la contaminación y las especies invasoras están impactando directamente en la población de las abejas.
4: Un escenario que aseguran en el Día Mundial de las Abejas es un riesgo no solo para su modelo económico, sino para todos.
9: En deportes, el Racing fue recibido ayer por la presidenta de Cantabria.
4: Hoy, tras regresar a los entrenamientos, está prevista la recepción en el ayuntamiento.
9: Ya ha comenzado Laredo la construcción de una nueva promoción de vivienda protegida en régimen de alquiler social. Son 37 pisos repartidos en 3 bloques que estarán finalizados en 18 meses. El Gobierno de Cantabria destina casi 5 millones de euros a esta obra, más de la mitad de fondos europeos. Víctor Ondal.
6: Laredo contará dentro de 1 año y medio con 37 nuevas viviendas protegidas en régimen de alquiler. Su construcción ha comenzado en una parcela de la calle de los Derechos Humanos, con una inversión cercana a 5 millones de euros y una fórmula de colaboración público-privada. Serán pisos de 1 y 2 dormitorios repartidos en 3 bloques. Un nuevo paso para dar respuesta a la necesidad de vivienda asequible en Cantabria, según la presidenta María José Sáenz de Buruaga.
7: Afortunadamente las cosas están cambiando en Cantabria, ya han cambiado, y estamos haciendo frente, como digo siempre, con hechos, con gestión y con presupuesto al grave problema de falta de vivienda en la región.
6: El alcalde Miguel González ha destacado la apuesta por la vivienda social en Laredo tras varias legislaturas sin construirse ninguna.
8: Estamos generando nuevas oportunidades e incentivando que más personas puedan vivir en Laredo. Es decir, estamos contribuyendo a fijar población a la vez que la traemos, algo esencial si queremos crecer o al menos no ir hacia atrás.
6: Una apuesta que, según la presidenta, tendrá continuidad en el segundo plan de vivienda de Cantabria.
7: Y acabamos de cerrar un importante acuerdo de compra de un solar en la Puebla Vieja, donde construiremos al menos otras 25 viviendas más.
6: Las 285 viviendas del primer plan del Gobierno regional están ya en ejecución.
9: Sobre el acto de presentación de el inicio de construcción de estas viviendas se ha pronunciado el delegado del Gobierno, Pedro Casares, quien ha acusado de deslealtad institucional al Ejecutivo Autonómico por no haberle invitado como representante del Gobierno central, que ha recordado financia esas viviendas con 1,7 millones de euros de fondos europeos.
10: Lo hemos visto en las últimas semanas, han ido a poner la primera piedra de viviendas en Torlavega, en Polanco, en Santillana del Mar, y en todas esas primeras piedras no ha tenido a bien invitar al Gobierno de España. Nosotros vamos a seguir trabajando por la vivienda en esta comunidad autónoma, pero pedimos también lealtad institucional al Gobierno de Cantabria.
9: El PRC no apoyará en el Parlamento de Cantabria las enmiendas a la totalidad anunciadas por PSOE y Vox al proyecto de ley de vivienda de Cantabria, pero condiciona su apoyo a que el PP acepte todas sus enmiendas parciales. Lo ha explicado la diputada Paula Fernández, quien considera que el texto presentado por el Gobierno es insuficiente y no afronta el problema de la falta de oferta de vivienda accesible en la región.
12: Nosotros queremos darle un giro profundo a esta ley, un giro de 180 grados. Los regionalistas les vamos a ir desgranando el plan de vivienda que presentaremos para Cantabria en los próximos días y que sin ninguna duda tendrá que estar incluido en esta ley para que tenga los 8 votos de los diputados regionalistas en esta Cámara.
9: La decisión de la Audiencia Nacional de investigar al expresidente José Luis Rodríguez Zapatero en el caso Plus Ultra por presunta corrupción ha sacudido también la política regional. La presidenta de Cantabria, María José Sáenz de Buruaga, cree que es grave y pide que se convoquen elecciones en España. Por su parte, el delegado del Gobierno, Pedro Casares, ha confiado en la honorabilidad del expresidente. Laura Odene.
4: La presidenta de Cantabria, María José Sáenz de Buruaga, ve de una gravedad extrema la investigación del expresidente socialista José Luis Rodríguez Zapatero en el caso Plus Ultra. Según ha subrayado, el listado de presuntos delitos atribuidos al expresidente es inabarcable y piden que se convoque de una vez elecciones por la connivencia del Gobierno de España para cometer los presuntos delitos.
7: Pero sobre todo, yo lo que pido es que nos devuelvan la voz en las urnas, porque no cabe otra, porque Sánchez ya no tiene otra salida digna, porque esto no tiene sentido. Y esta es una razón más de peso, demoledora, la enésima, para que nos devuelvan la voz en las urnas, para que el presidente Sánchez dimite y para que convoque de una vez elecciones. Los ciudadanos de este país queremos hablar.
4: Por su parte, el delegado del Gobierno en Cantabria, el socialista Pedro Casares, ha asegurado que confía plenamente en el procedimiento judicial en el que está envuelto el expresidente socialista del Ejecutivo Nacional, José Luis Rodríguez Zapatero, y cree que es tiempo de que se pueda defender.
10: Confío en la honorabilidad del presidente Zapatero, lo ha demostrado toda su vida. Su gobierno se caracterizó por ser un gobierno transparente, riguroso, honesto y con una clara vocación de servicio público. Lo dijo ayer el propio presidente Zapatero, es tiempo de que se pueda defender. Confiamos plenamente en ese procedimiento judicial donde el presidente pues podrá defenderse.
9: Dos apuntes en sucesos y tribunales. La audiencia preliminar por el incendio en un garaje de una comunidad de propietarios en el Alisal, que afectó a más de 67 vehículos, ha terminado sin acuerdo, por lo que los dos acusados por estos hechos serán juzgados. La Fiscalía de Cantabria pide para ambos 4 años de cárcel y una indemnización por el valor de los daños ocasionados. Y la Guardia Civil ha detenido a 3 personas acusadas de explotación laboral a 34 trabajadores de origen pakistaní en Cantabria, Asturias y País Vasco. La operación permanece abierta y no se descartan más detenciones. El delegado del Gobierno en Cantabria, Pedro Casares, ha señalado que las fuerzas y cuerpos de seguridad del Estado trabajan a diario para garantizar los derechos humanos y evitar estas situaciones.
10: Han sido solo 3 las personas detenidas en una operación conjunta de la Policía Judicial, de la Guardia Civil, de Asturias, Cantabria y País Vasco, y lo que hay son 34 víctimas pakistaníes. No vamos a tolerar que se utilice a personas vulnerables en situación administrativa irregular para explotarles.
9: Abrimos el bloque sociolaboral contándoles que toda la plantilla de la fábrica de Nestlé en La Penilla ha secundado el segundo día de paro, coincidiendo con el tercer día de negociación del expediente de regulación de empleo planteado por la multinacional y que, recordemos, afectaría a 49 trabajadores de la planta cántabra. Hay unas 300 personas, se encuentran 1.300 personas, se encuentran en Cantabria pendientes de valoración de su grado de dependencia y el año pasado 124 fallecieron esperando ese trámite. Datos que denuncian Comisiones Obreras y UGT, que este mediodía se han concentrado ante delegación del Gobierno para exigir la plena implantación del sistema de atención a la dependencia. Alejandro Losada.
0: Advierten que faltan casi 700 plazas en Cantabria, donde la media de espera alcanza los 177 días. Por ello, piden más compromiso político y social a las administraciones. Juan Carlos Saavedra es el secretario general de la Unión de Jubilados y Pensionistas de UGT en Cantabria.
2: Hay muchos compañeros, muchos amigos que han fallecido prácticamente solos en su casa, esperando después de llevar 5 o 6 meses para tener una plaza en una residencia y no han logrado verlo. Eso supone también una carga para las familias.
0: Rechazan además la entrada de fondos de inversión que apuntan han visto un negocio en la dependencia. José Antonio Sánchez, secretario general de la Federación de Pensionistas de Comisiones Obreras en Cantabria.
13: Esto no es un negocio, esto es una política de cuidados, una política de cuidados que tiene que ir encaminados a las personas más vulnerables que tiene este país o esta sociedad. Y somos ciudadanos, no somos ni piezas de coche, no somos un producto a consumir, somos un producto a cuidar.
0: Si no se atienden sus demandas, no descartan ningún tipo de movilizaciones.
9: Más asuntos. Un caso de COVID ocurrido en 2020 en un edificio de Santander ha servido de base a un estudio internacional que demuestra que las enfermedades pueden propagarse entre apartamentos a través de sistemas de ventilación de baños utilizado habitualmente en todo el mundo. David Higuera es ingeniero y vecino del edificio que fue confinado.
14: Se ha estudiado desde varios puntos de vista y la conclusión es que no hay otra vía de contagio posible que la de que mis vecinos se expusieran al patógeno, al virus, en los baños a través de los conductos de ventilación. Solo los que tenían rejilla, los que tenían extractor o la rejilla la tenían tapada, que hubo algún caso, no se contagiaron.
9: Con motivo del Día de la Red Natura 2000, que se celebrará mañana, la consejera de Desarrollo Rural, María Jesús Usinos, ha visitado en Boo de Piélagos una de esas zonas protegidas y el trabajo que se está realizando para la eliminación de esta especie invasora. Cristina López Benedicto.
3: La Red Natura 2000 cuenta con 21 espacios protegidos en Cantabria. En uno de ellos, el situado junto al río Pas, en Bos, se realizan trabajos para la erradicación de plumeros a través del proyecto Life Cof Cortaderia. Se trata de un proyecto transnacional que comenzó en octubre de 2023, tiene una duración de 5 años y cuenta con una financiación de más de 6 millones de euros. María Jesús Usinos, consejera.
5: Este proyecto, el Life Cof Cortaderia, tiene un objetivo conjunto, que es restaurar 1.000 hectáreas de plumeral y sustituirlo por ecosistemas autóctonos en estos 5 años. De estas 1.000 hectáreas, 600 hectáreas se van a restaurar aquí, en nuestra comunidad.
3: La consejera destacaba además el carácter social del proyecto, ya que los trabajos son realizados por equipos forestales de las organizaciones AEMA, SERCA y AMPROS. El problema de los plumeros afecta especialmente a Cantabria, por lo que el coordinador del proyecto, Santiago García de Enterría, pedía ayuda.
15: La situación en Cantabria es muy grave. O sea, hay mucho plumero, nosotros solos no vamos a poder acabar y necesitamos la colaboración de cuantas más entidades mejor. Y especialmente queremos llamar la atención a gestores de carreteras, gestores de vías de tren, canteras y plantaciones forestales.
3: Además, el Ibidal está investigando la incidencia de los plumeros en las personas con alergias a las gramíneas y se ha detectado ya un pico alto de este polen en el mes de septiembre en Santander.
9: En ese acto, la consejera María Jesús Usinos ha lanzado un mensaje de tranquilidad en relación con la aparición de 3 ejemplares de la denominada mosca de la fruta en el astillero. Usinos asegura que el Gobierno regional ha actuado conforme al protocolo, informando al Ministerio de Agricultura el pasado mes de octubre, y que lo que se está haciendo es reforzar la vigilancia.
5: Estamos reforzando ahora mismo la vigilancia, pero no hay nada que alarmar. También ya se ha dicho que nuestra comunidad no es el lugar idóneo para que se desarrolle este brote por las temperaturas. Necesitan temperaturas muy altas durante un largo periodo de tiempo. Entonces nosotros hasta ahora lo que estamos es en una labor de vigilancia y, por supuesto, de comunicación con el Ministerio de Agricultura, que es el competente, siguiendo los protocolos establecidos.
9: El sector apícola ha denunciado la situación que atraviesa y cómo el cambio climático, la contaminación y también las especies invasoras impactan directamente la población de las abejas, un escenario que aseguran en el Día Mundial de las Abejas es un riesgo, no solo para su modelo económico, sino para todos. Diego Tábara.
16: Ya que de las abejas depende una gran parte de la polinización de alimentos y flora silvestre, según asegura Manuel Barquín, ingeniero técnico apícola y responsable de apicultura en UGAM, en declaraciones a Radio Nacional de España en Cantabria. Una labor, subraya, amenazada, dada la fragilidad actual de las colmenas.
17: Desde los años 86 que nos invadió una patología, que es en este caso la varroa destructor, que pasó de la abeja asiática a la abeja europea, dependen estrictamente del ser humano. Había abejas silvestres, la abeja es una especie silvestre, salvaje. Lo que pasa es que en estado natural ya es prácticamente imposible, apenas sobreviven unos meses por esta patología que saltó de una especie a otra, entonces dependen directamente de nosotros.
16: Según Barquín, en estos momentos en nuestro país existen 3 millones de colmenas que cumplen un papel esencial en la producción de alimentos. Para los apicultores, nos dice, la realidad pasa en estos momentos por la incertidumbre.
17: Vas adaptándote, improvisando, porque es que yo creo que no he visto una ganadería en la cual tengas que improvisar más que en esta, es que es continuo, improvisando y hay incertidumbre, pensando en qué va a ser del futuro, porque yo lo que veo es que la rentabilidad pues sigue bajando.
16: Una incertidumbre aún mayor apunta cuando los cambios repentinos en el clima y en las temperaturas les están haciendo mucho daño.
9: Seguimos hablando del sector primario, porque el Mercado Nacional de Ganados de Torrelavega ha vivido una feria semanal similar a las anteriores, con una oferta discreta, solo 1.002 animales y poca demanda, que ha conllevado tratos lentos. Ha sido así sobre todo en el ganado de abasto, con pocas reses de escasa calidad y menos tratantes, con el resultado de precios repetitivos, aunque no se ha vendido todo lo presentado. La jornada en cuanto a las vacas destinadas a recría ha sido muy parecida, aunque en ese caso sí se ha vendido todo, pero con precios a la baja. Mejor ha sido la feria para el ganado de leche, donde 2 compradores han logrado conformar grandes lotes en tratos rápidos. El director del ferial, Isaac Volado, nos cuenta la venta más destacada.
19: Hemos tenido una vaca dentro de primer parto dentro del sector lácteo, que procedente de Alfoz de Lloredo, Cantabria, ha sido adquirida por un comprador del astillero en la cantidad de 3.000 euros.
9: Y después de largos días de lluvia, vuelve, ya lo están viendo, el buen tiempo a Cantabria. Brilla el sol, las temperaturas son muy agradables, por encima de los 20 grados. Los termómetros seguirán subiendo notablemente y en la calle estas temperaturas son muy celebradas.
20: Hay que aprovechar este tiempo que, vamos, fenomenal, con todas las lluvias que hemos tenido.
21: Ah,
1: a disfrutar un poco aquí, a tomar el sol un poco. Hay que aprovecharlo. Jubilados es lo que buscamos, la tranquilidad y el sol.
20: Y ahora porque llevamos un mayo un poco bastante raro y la verdad que ya se agradece.
21: No se entiende muy bien. Frío, calor, frío, calor, frío, calor. Pero bueno, hay que disfrutar. Estos días hay que disfrutarles en Santander. Y aquí tienes que disfrutar estos días, son pocos.
22: Hoy ya, esto ya es una maravilla, porque llevamos una semana de aguas que vamos, que poco nos falta para que nos salgan ya escamas, ¿eh?, como a los peces, de tanto agua. Y ahora, bueno, parece que han dado bueno para toda esta semana.
9: La Concejalía de Deportes de Santander ha presentado el programa de actividades de verano del Instituto Municipal de Deportes de la ciudad, que este año contará con 4.787 plazas, 474 más que el año pasado. Estas se repartirán entre 237 campus y cursos. Entre las novedades, este 2026 contarán con nuevas actividades como capoeira, flag football, pickball y tiro con arco. Beatriz Pellón, concejala de Deportes.
23: Estas actividades permiten a los participantes seguir aprendiendo, haciendo deporte, conviviendo y adquiriendo hábitos saludables mientras disfrutan de su tiempo libre en un entorno seguro y con profesionales cualificados. En definitiva, hablamos de una oferta que combina deporte, ocio educativo y conciliación familiar, y que cada año cuenta con una gran acogida por parte de todos los santanderinos.
9: El plazo de preinscripción estará abierto del 26 de mayo al 1 de junio. El 5 de junio se dará a conocer el listado de admitidos. Y vamos, eso sí, seguimos con los deportes, pero ahora los profesionales. Alfredo Gómez, buenas tardes.
24: Buenas tardes, Cristina. No hay presión ya para el Racing, ya sabe que el año que viene estará con los mejores, pero hoy ha tocado volver a entrenar, eso sí, con la resaca emocional después de las celebraciones de los últimos días. Ha tocado volver a vestirse de corto, pero ya con un ambiente totalmente relajado. Los de José Alberto han regresado al césped sin Gustavo Porta, que casi con toda seguridad estará en la lista definitiva de convocados para jugar el Mundial con Colombia, y sin los lesionados Facu, que continuará porque tenía opción de compra obligatoria, al igual que Villalibre, Manex y Julius Billy, que se rompió el peroné en el partido ante el Valladolid. Quedar campeón es algo que está en la mente de todos y eso será lo siguiente, pero ya sin nervios, sin tensión, sin angustias, porque el objetivo principal, el ascenso, ya está cumplido. Ayer todo el equipo, jugadores, cuerpo técnico y directiva, fue recibido por el Gobierno de Cantabria en un acto que se llevó a cabo en el Palacio de Festivales y en el que la presidenta regional, María José Sáez de Buruaga, destacaba que la gente de Cantabria ha visto en el Racing algo más que fútbol.
25: Porque la gente no ha visto solo fútbol, la gente ha visto verdad. La gente ha visto compromiso, la gente ha visto a un equipo, a un grupo de personas dejándose la piel por un escudo, por una camiseta y por una afición extraordinaria, la mejor del mundo, que nunca dejó de creer.
24: Por su parte, el presidente del club, Manolo Higuera, agradecía el apoyo y la sensibilidad que siempre han tenido desde el gobierno regional con el Racing. Hoy continuarán los actos festivos y será el turno del Ayuntamiento de Santander, que recibirá al equipo a las 7 de la tarde en el propio consistorio. Y entre tanta celebración y tanta fiesta, el Racing ha hecho oficial lo que ya era un secreto a voces desde hace semanas, el regreso de Pedro Munitis, una de las grandes leyendas racinguistas que se incorpora de nuevo al club de su vida como máximo responsable de metodología de entrenamiento de toda la cantera verde y blanca.
9: Gracias, Alfredo. Es todo por nuestra parte. Un saludo de quien les ha hablado, Cristina Dosal, y de Juan Torre en la parte técnica. Se quedan ahora con Sandra Urdín y las noticias nacionales e internacionales en el informativo 14 horas. Es todo por nuestra parte. Gracias por elegirnos para informarse y muy buenas tardes, Cantabria.

0: Mediodía, 1:30 en Canarias, hay más.
1: ¿Qué hace todavía ahí manchando un día más la presidencia del Gobierno de España?
2: Toda la colaboración con la justicia, todo el respeto a la presunción de inocencia y todo mi apoyo al presidente Zapatero.
1: Sin su consejo de ministros, el señor Zapatero no habría podido delinquir.
2: Le digo una cosa, señor Feijóo. Al gobierno se llega con votos, no con atajos. Al gobierno se llega con votos, no con atajos.
0: Hoy en el Congreso la sesión de control al gobierno ha sido intensa. A pesar de la ofensiva, el gobierno mantiene su apoyo al expresidente José Luis Rodríguez Zapatero, aunque el tono baja algo tras haber leído el meticuloso auto del juez Calama. Asegura Sánchez que van a colaborar con la justicia, pero que ante todo observan la presunción de inocencia en una investigación que califican como embrionaria frente a un PP que pide al Ejecutivo elecciones o a los socios que muevan ficha para sumarse a una moción de censura. El presidente asegura que queda un año para que saque las urnas. Sandra Gallardo, buenas tardes.
3: Buenas tardes. Tras el golpe a todo un símbolo del socialismo, Sánchez no quiere darse por tocado y mucho menos hundido, dispuesto a seguir gobernando. Si ayer pedía a los suyos defender a Zapatero, hoy en el Congreso ha reivindicado su legado político y ha pedido respetar su presunción de inocencia.
2: Toda la colaboración con la justicia. Toda. Todo el respeto a la presunción de inocencia. Y todo mi apoyo al presidente Zapatero.
3: Reconocen voces socialistas que era lo que necesitaban escuchar hoy de su líder. En el equipo del presidente dicen que harán una defensa cerrada mientras no se demuestre lo contrario, mientras no haya pruebas concluyentes. En Moncloa dicen que les ha tranquilizado leer el auto porque no ven nada que pruebe que haya tráfico de influencias. Esa es la versión oficial, pero en el PSOE hay preocupación porque se les caería un mito y porque hay temor a que pueda salir más información. A la espera del sumario no hay una voz monolítica entre fuentes socialistas. Hay quienes prefieren ser más cautos, no pillarse los dedos defendiéndole en público y dejar que la investigación avance, porque Calama no es el juez peinado el que investiga a Begoña Gómez, dicen en el lado socialista del gobierno, pero tampoco su auto es el demoledor informe de la UCO que tumbó a Santos Cerdán. Y así tratan de digerir un golpe duro, porque si cae Zapatero, cae un mito. Quieren confiar en sus explicaciones el 2 de junio, olvidándose de las acusaciones de Laufer que lanzaron los socialistas en un primer momento.
0: Gracias, pero el presidente del Partido Popular, Alberto Núñez Feijóo, dice que va a hacer todo lo posible para que haya un cambio de gobierno, pero cuando considere que ha llegado el momento, no se sube al carro de momento de la moción que exige Vox para hacerla, para confirmar al gobierno, le parece, dice, infantil, pero al mismo tiempo lanza la pelota al tejado de los socios, que de momento no contemplan esa opción. Verónica Muñoz, buenas tardes.
4: Buenas tardes, sí, la imputación del expresidente, insiste Feijóo, no justifica presentar una moción de censura ahora. Hoy reconocía ante la prensa que daría el paso llegado el momento y que hará todo lo posible para cambiar el gobierno. Esa opción no prosperaría, dice, solo reforzaría a Sánchez.
5: Hacer una moción de censura para confirmar al gobierno, comprenderá usted que es bastante infantil.
4: Quien tiene la llave, quienes pueden mover ficha segura son los socios que sostienen esta legislatura.
5: Tenemos la obligación de hacer todo lo posible para que cambie el gobierno. Es la hora de que a esta pregunta la responda a nosotros.
4: Deja en sus manos que se muevan, ¿no? Y Esquerra reconoce que el gobierno sale tocado con este auto. Rufián lo ve un duro golpe para la izquierda.
6: Si esto es verdad, es una mierda. Es una mierda. Si esto es mentira, es una mierda aún mayor, que hemos visto muchas veces. Demasiadas veces.
4: Los socios ayer hablaban de Laufer, hoy más prudentes.
7: No pinta bien el auto.
8: El auto no pinta bien, no huele bien.
9: Soy prudente porque parece que no está tan claro que haya Laufer.
10: Desde luego, si se ha cobrado cantidades por gestiones políticas, eso es un delito.
4: El PNV cauto pedía esperar a que avance la investigación hasta que hoy su lendakari Prada les pide explicaciones directamente a Zapatero.
11: Yo lo que espero de un expresidente de un gobierno español, en este caso Zapatero, es que ofrezca todas las explicaciones oportunas y que lo haga con la máxima celeridad.
4: Junts Silencio no ha hecho mención alguna a esa imputación en la sesión en público, pero en privado hablan de indicios graves, aunque defienden la presunción de inocencia.
0: Mientras tanto, sigue el análisis de todo lo detallado y relatado en el auto extremadamente meticuloso del juez Calama, que abre distintas preguntas. Con Gemma Alfaro vamos a responder algunas de las dudas que nos están surgiendo. Nos vamos a la Audiencia Nacional. Gemma, buenas tardes.
7: Hola, buenas tardes.
0: Bueno, vamos a recordar que Calama señala a José Luis Rodríguez Zapatero como líder de una estructura estable y jerarquizada de tráfico de influencias para la obtención de beneficios económicos. Eso es literal, del auto. Algunos juristas consideran que en ese auto hay indicios, pero no pruebas que incriminen directamente al expresidente del gobierno como cabeza de una organización. ¿Cuál es, Gemma, el papel que marca Calama? ¿Qué puntos clave se destacan de la supuesta participación de Zapatero en esa trama, Gemma?
7: Sí, lo cierto es que para citar como investigado a una persona en una instrucción no hace falta tener todas las pruebas, basta con indicios. También se les cita con abogado para que tengan mayores garantías. En este auto no hay mensajes interceptados directamente a Zapatero, ni papeles con órdenes directas de él a otros, pero sí hay muchas referencias a sus figuras entre los investigados. Por ejemplo, nuestro pana Zapatero, que Zapatero hable con alguien de la SEPI, o podemos pedir ayuda a Zapatero. Su supuesto lugarteniente, Julio Martínez, tiene a alguien agendado como Z en su móvil con el que intercambia mensajes que borra sistemáticamente, dice el auto, de ahí que no se haya encontrado rastro de momento. Habrá que ver lo que hay en los dispositivos incautados por la UDEF en los registros de ayer. Otro de los indicios contra Zapatero son los mensajes que mandaba su secretaria Gertrudis, que permiten inferir, dice, que el expresidente era conocedor de la operativa financiera, los conceptos de las facturas por trabajos de asesoría supuestamente inexistentes. Todo se hacía desde el despacho de Ferraz de Zapatero y con la cuenta corporativa. En el auto no hay ninguna imputación directa de delito al expresidente, pero sí que el juez Calama sostiene que hay indicios sólidos de tráfico de influencias y blanqueo de capitales, entre otros.
0: Además, tras esto, Gemma, cobra muchísimo sentido la pregunta que hacía Gabriel Rufián en la sesión de control al gobierno. ¿Dónde acaba el lobismo y dónde empieza el tráfico de influencias? ¿Se aprecia la frontera en el relato de Calama?
7: Bueno, el tráfico de influencias es un delito complicado de demostrar, muy difícil, y aquí habrá que analizar la diferencia, como decía Rufián, entre lobistas y comisionistas. Parecía claro por la trama, en el caso de las mascarillas de Ábalos y Coldo García, que ellos habían recibido contraprestaciones por la adjudicación de los contratos. Aquí hay que demostrar que las labores de asesoría fueron ficticias, como asegura el juez en el auto. También que fue gracias a Zapatero que Plus Ultra consiguió las reuniones en transportes y también con la SEPI. También se tendrán que demostrar la parte esa internacional de la trama, esos contactos con Venezuela, China o Emiratos Árabes.
0: Gracias. Más de la justicia, en la Audiencia Nacional hay todavía más casos. Por ejemplo, el juicio de la pieza del caso Púnica por supuestas adjudicaciones irregulares de actos en fiestas de municipios madrileños a una empresa cuyo dueño era amigo de Francisco Granados, el exconsejero con Esperanza Aguirre. Granados ha negado las acusaciones con este tono.
12: Es que no he visto un papel que esté bien. De todos los papelitos estos que han utilizado ustedes para la acusación, es que no he visto uno que sea congruente.
0: Más de corrupción. Desde hace unos minutos comparece ante la jueza de Alicante que investiga la adjudicación supuestamente irregular de pisos protegidos a familiares y amigos, la exconcejala de urbanismo del Partido Popular que recibió una de esas viviendas. Y en los juzgados de Catarroja ya hoy ha declarado quien fuera jefe de informativos de la Radio Televisión Pública Valenciana durante la Adana. Iván Esteva le ha contado a la jueza que días antes la meteoróloga de Apunt ya les advirtió de que las lluvias que venían eran excepcionales. También ha explicado que muchas personas lograron ser rescatadas tras informar de su situación a través de la radio y ha señalado que le sorprendió que ni el CECOPI ni la Generalitat informaran a los medios a pesar de la gravedad de la emergencia.
13: Cuando se anunció el CECOPI se anunció una comparecencia del director general de emergencias que finalmente no se produjo. Creo que alrededor de las 8 de la tarde se anunció otra de Jorge Suárez que tampoco se produjo y la primera comunicación pues fue a las 9 y cuarto.
0: Al margen de lo judicial, este miércoles nos deja novedades sobre los últimos casos de violencia de género. 3 en menos de una semana. Rosa Pernau.
14: Sí, Igualdad ha confirmado como crimen machista el asesinato de Marisol, de 51 años, y de su hijo Alberto, de 24. Su marido y padre, guardia civil, les asesinó el sábado en la casa cuartel de Dolores, en Alicante. Además, también hoy hemos sabido que la policía investiga como posible caso de violencia machista el tiroteo de la noche del lunes en el Ejido. El hombre detenido mató a su madre y a su padrastro e hirió de gravedad a otras 4 personas, entre ellas a su expareja y a su bebé de 7 meses que viajaban en el mismo coche. Lo ha confirmado el subdelegado del gobierno en Almería, José María Martín.
15: No existía denuncia previa por parte de la pareja del presunto autor, ni estaba en el sistema Biogen. Pero no obstante, insisto, el resultado de la investigación está avanzando en esa línea.
0: También día de luto y consternación en Figueras, donde está mediodía han recordado a la mujer de 33 años asesinada, Rosa, este martes por su expareja en plena calle.
14: Sí, sobre el que pesaba una orden de alejamiento. El juez se la impuso el lunes, el día antes del crimen, tras ser condenado en un juicio rápido por agredir a su expareja. Apenas unas horas después le detuvieron por quebrantarla, pero quedó puesto en libertad porque la mujer no acudió a declarar. Jordi Masquef es el alcalde de Figueras.
16: Una persona que había o que merecía protección y que la había pedido y que la protección se había acordado, pues que el resultado haya sido de muerte. Esto nos hace llevar a una reflexión sincera y profunda, que es que el sistema ha fallado.
0: El Parlamento Navarro, además, este mediodía se ha guardado un minuto de silencio en recuerdo de Saida.
14: Tenía 44 años y una hija de 8. Su marido, que pasará mañana a disposición judicial, la asesinó la noche del domingo en la localidad de Arguedas. Cuando se confirmen todos los casos, serán 22 las mujeres asesinadas este año, una cada semana.
0: Y como les hemos adelantado en las dos, la audiencia de Álava ha condenado al marido de Mayalen Mazón a 27 años de cárcel por asesinarla.
14: La mujer estaba embarazada de mellizas, cometió el crimen ante la hija de la pareja. La acusación popular ya adelantó que estudiarán recurrir la sentencia para pedir una mayor condena. Recuerden, el 016 es el teléfono para pedir ayuda.
0: Vamos a cambiar de tercio, vamos a contarles algo bueno, una buena noticia. Hace dos meses les contábamos la iniciativa de María Varela, una superviviente de cáncer de mama metastásico que lograba recaudar más de 90.000 firmas para pedir que se ampliara la edad de los cribados. Bien, hoy Sanidad ha anunciado que lo adelanta a los 45 años y lo extiende hasta los 74, aunque da un margen de 6 años a las comunidades para implantarlo. Luis Valles, buenas tardes.
17: Buenas tardes, Sandra. De hecho, eso es lo que les afean los pacientes. María Varela, diagnosticada de cáncer de mama, como decía.

0: Vida de los programas de cribado dentro de que varias comunidades autónomas ya lo habían adelantado.
1: Varias comunidades como Navarra, Castilla y León y La Rioja y Castilla-La Mancha. La ministra de Sanidad, Mónica García, ha dicho que esta medida...
2: Es una medida muy importante porque cuando un cáncer se detecta antes, las posibilidades de salvar vidas aumentan.
1: Recordemos que alrededor del 10% de los cánceres de mama en España se diagnostican en mujeres menores de 50 años.
3: Por cierto, que la ministra de Sanidad, Mónica García, va a ser quien se enfrente a la presidenta de la Comunidad de Madrid, Isabel Díaz Ayuso, como cabeza de lista de Más Madrid, después de que la formación haya llegado a un acuerdo para cerrar su crisis interna y presentar una única lista acordada, dicen, entre las distintas sensibilidades. El segundo puesto será para el actual portavoz en la Asamblea, para Manuela Bergerot, el tercero para el portavoz adjunto en la Asamblea, para Emilio Delgado, quien había cuestionado en las últimas semanas a García precisamente como cabeza de lista. Así hemos llegado a las 2:43, a la 1:43 en Canarias. La información internacional la comenzamos con lo último, con una nueva polémica en Israel.
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3: Porque el ministro de Seguridad Nacional, el ultraderechista Itamar Ben-Gvir, ha visitado en el puerto israelí de Ashdod a los activistas de la nueva flotilla detenidos por el ejército de su país y ha difundido un vídeo en el que se burla de ellos mientras aparecen maniatados en el suelo. El gobierno de Italia ha convocado al embajador israelí en Roma para pedir explicaciones por un comportamiento que considera inaceptable. Nos vamos a Jerusalén. Santiago Echevarría, buenas tardes. Israel. Jerusalén, Santiago Echevarría.
5: ¿Qué tal? Buenas tardes. Itamar Ben-Gvir se ha personado esta mañana en el puerto de Ashdod, donde la policía mantiene detenidos a los tripulantes de la flotilla, arrodillados con la cabeza contra el suelo y las manos atadas a sus espaldas. Ha recorrido esa instalación ondeando una bandera de Israel y gritándoles directamente a ellos. ¡Viva Israel! ¡Bienvenidos a Israel! Así tratamos a los terroristas, bramaba el ministro de Seguridad Nacional. En otro vídeo difundido esta mañana se observa cómo han sido trasladados en los buques israelíes tras haber sido capturados en aguas internacionales por la Fuerza Naval. De nuevo, arrodillados y maniatados en la cubierta de la embarcación en la que han hecho sonar a gran volumen el himno de Israel. Una política criminal de abuso y humillación, un maltrato impune, según ha denunciado con estas palabras este mediodía la defensa de los miembros de la flotilla, que exige su liberación inmediata e incondicional.
3: Gracias a todo esto, Trump sigue amagando con atacar de nuevo a Irán, pero al tiempo da más días a las negociaciones. Para eso, para mediar, Pakistán ha enviado a Teherán, Rosa, a su ministro del Interior.
6: Sí, por segunda vez en menos de una semana, y en las últimas horas Estados Unidos ha confirmado la retirada de 5.000 militares de Europa en pleno choque con el canciller alemán. Hoy el secretario general de la OTAN, Mark Rutte, quita trascendencia a ese repliegue.
7: Yeah, this will take place over time in a structured way.
6: Dice Ruto que será una salida ordenada y añade que la alianza está respondiendo de forma adecuada a las alertas por el sobrevuelo de drones militares en Estonia hace unos días y esta mañana en Lituania.
3: Eso en plena visita de Vladimir Putin a Pekín con la invasión de Ucrania sin final a la vista. Después de 4 años, Putin ha condenado los ataques de Estados Unidos e Israel a Irán en la declaración conjunta con Xi Jinping. Ambos líderes estratégicos dicen que abogan por el multilateralismo. Laura Alonso, buenas tardes.
8: Sí, buenas tardes, porque Putin no cree ser el responsable de ningún tipo de inestabilidad mundial, sino que más bien se atribuye lo contrario. Asegurando que Rusia y China están comprometidos con una política exterior independiente y que están desempeñando, dice él, un importante papel como estabilizadores del escenario mundial. Y en esa foto del mundo actual no cabe, dicen uno y otro, en mensaje que podemos interpretar dirigido a Washington, ni el unilateralismo, ni el intervencionismo, ni la intimidación a los que ni uno ni otro dicen van a ceder. Porque el mundo actual está muy lejos de ser pacífico y se enfrenta, asegura el presidente Xi, al riesgo de retroceder a la ley de la selva. Encuentro el número 25 entre ellos para escenificar su sintonía. Han firmado una veintena de acuerdos, algunos vinculados con la energía, pero también ocasión para que China deje ver que Xi es el mandatario con el que todos quieren hablar, que todo pasa por Pekín. Encuentro también sin menciones a Ucrania ni Taiwán y sin responder a preguntas de la prensa.
3: Claro. gracias. Y en primer plano también el brote de ébola en la República Democrática del Congo y Uganda. La OMS considera que el riesgo es alto para esa región africana, pero que el peligro es bajo a nivel global. También lo ha dicho la Unión Europea. Los casos bajo sospecha de haber sido causados por este virus superan ya en esa zona, en esa región africana, los 600. Santiago Barnou, buenas tardes.
9: Buenas tardes.

0: Es un número de casos sospechosos que crece cada día, aunque no tanto lo hace el de confirmados, que apenas supera los 50 por las dificultades que están encontrando los sanitarios para primero tomar y después analizar las muestras en laboratorio. Y es que no hay que olvidar que la provincia congoleña de Ituri es un entorno en constante conflicto armado. El brote deja al menos 139 muertos y a pesar de que la preocupación es grande en el seno de la Organización Mundial de la Salud, todavía dicen que no hay que decretar una alerta mundial.
1: Is a public health emergency of international concern, but is not a pandemic emergency.
0: Es una situación de salud pública, no una pandemia, recordaba su director Tedros Adhanom tras un brote que, según las primeras investigaciones, podría haber empezado hace ya 2 meses, por lo que todavía hay que rastrear toda esa provincia de Ituri para ver la magnitud real de este brote de la cepa Bundibugyo, para la que ya se trabaja en encontrar una vacuna, aunque desde la OMS aseguran que como pronto se tardarían varios meses, ya que ahora mismo no hay dosis disponibles de la vacuna, que podría funcionar mejor.
2: Y algo más del exterior, la diplomacia económica que ha llevado a Felipe VI y el vicepresidente Carlos Cuerpo a Canadá. Para estrechar lazos empresariales con el país norteamericano en plena guerra arancelaria de su vecino, de Donald Trump. En la agenda de hoy, un reencuentro con inversores en el principal centro de innovación del país, en Toronto. Enviada especial Lucía Yeste, buenas tardes.
3: Buenas tardes. Aquí en Toronto, la capital financiera de Canadá, el jefe del Estado va a ejercer hoy la diplomacia económica al más alto nivel. Presidirá un foro en el que participan más de 170 empresas españolas y canadienses y se reunirá con inversores del país norteamericano, undécima economía del mundo. España quiere aprovechar la aproximación de Canadá a la Unión Europea después de las tensiones comerciales por los aranceles impuestos por su vecino Estados Unidos. Ottawa fue anoche la primera parada de este viaje oficial de 3 días del rey a Canadá. Allí la gobernadora general le ofreció una cena de bienvenida a la que se sumó, en un gesto poco habitual, el primer ministro canadiense Mark Carney, una muestra de respeto, dijeron desde Zarzuela, hacia el rey y hacia España.
2: Y vamos conociendo también más detalles sobre otra visita oficial, la del Papa a nuestro país, en poco más de 2 semanas. Uno de los actos centrales va a ser en el puerto canario de Arguineguín. Recuerden, es en el que tantas personas han desembarcado en los últimos años, han buscado una vida mejor. Una visita a modo de homenaje donde León XIV va a conocer también los proyectos que Cáritas tiene desplegados. Isabel Jiménez acaba de regresar desde allí. Allí los ha visto. Buenas tardes, Isa.
4: Buenas tardes. León XIV hará en Canarias lo que no pudo hacer Francisco, conocer la realidad de los migrantes que los organizadores van a intentar concentrar en el muelle de Arguineguín. No es una elección casual. En 2021, miles de personas se hacinaban allí en pésimas condiciones después de haber sobrevivido a la ruta atlántica. El día 11 de junio serán el grueso del público. Calle Suárez, secretaria general de Cáritas Canarias.
5: Este acto pretende mostrar esa realidad en homenaje, sobre todo, a las personas migrantes de la ruta atlántica. Aunque en el acto van a estar representadas todas las países de la población migrante, tanto latinoamericana como africana.
4: Además de León XIV, en ese acto van a hablar migrantes, voluntarios, salvamento marítimo. Habrá una ofrenda floral por los fallecidos en el mar, como la que Francisco hizo en Lampedusa, y se bendecirá una cruz fabricada con los restos de una patera. Espacio también para la migración en Tenerife, con la visita al centro de primera acogida de las raíces y encuentro con los trabajos para la integración, como el proyecto BEN, que atiende a chicos como Abdul, que hoy tiene el techo que perdió al cumplir 18, y apoyo para regularizarse. Y
6: una sí, ahora estoy presentando mi papel. Consigue el trabajo primero, después voy a conseguir mi casa de alquiler o algo. Yo me gusta ser socorrista, porque yo trabajo antes ahí en Marruecos, trabajo en socorrista.
4: Una de las muchas realidades que se le mostrará a León XIV en esas intensas 30 horas en el archipiélago canario.
2: Gracias, Isa. Y nos vamos a ir a un lugar más, a una isla más, está remota, está cerca del Ártico. ¿Han preguntado alguna vez qué pasaría si una catástrofe provocara la destrucción de cultivos con los que nos alimentamos? Los humanos tenemos un plan B y está ubicado en el archipiélago noruego de Svalbard, en pleno círculo polar ártico. Allí se almacenan cerca de 1,5 millones de semillas de muchísimas especies. Un proyecto que acaba de ser galardonado con el Premio Princesa de Asturias de Cooperación Internacional 2026. Laura Barrachina, buenas tardes.
7: Buenas tardes. Svalbard es la copia de seguridad de
2: la agricultura de la tierra, un regalo que Noruega hizo a la humanidad en 2008, aunque la propiedad de las semillas pertenece a cada país y hay organizaciones internacionales implicadas en su gestión. Está construida en una montaña de permafrost que, en caso de cortarse la electricidad que mantiene el lugar a 18 grados bajo cero, puede proporcionar una cierta seguridad a las más de 6.000 variedades que almacena de todos los continentes y de países como el nuestro, que desde 2022 ha enviado unas 2.500 de nuestras variedades, tomate, maíz, olivo o borraja, procedentes a su vez del Centro de Recursos Fitogénicos del Instituto Nacional de Investigación y Tecnología Agraria y Alimentaria, que dirige Luis Wash.
7: La cúpula no hace ninguna distinción en cuanto a origen de los materiales. Es una de las pocas iniciativas que a nivel mundial son equitativas, que buscan el bienestar de toda la humanidad.
2: Wash destaca que el banco es la punta del iceberg de un sistema internacional científico menos vistoso, pero fundamental para que funcione el Banco Noruego, como el ICARDA, el centro de Alepo destruido por la guerra en 2015, que custodiaba variedades de zonas áridas y que gracias a las copias de Svalbard se pudieron recuperar. Esa ha sido hasta ahora la única ocasión en la que se ha tenido que usar este banco, que muestra la mejor cara de la humanidad, la que se prepara para rescatarse de sus propios errores.
8: Gracias. Vamos a ver también otra buena cara de la humanidad. Abrimos el tiempo de cultura cuando son las 2:53, 1:53 en Canarias, con Elena Burgos. Buenas tardes.
9: Hola, buenas tardes.
8: Otro día en Cannes y otro día con Almodóvar como protagonista.
9: Sí, porque si ayer se proyectaba su película Amarga Navidad y recibía 8 minutos de aplausos, hoy le hemos visto y escuchado en rueda de prensa con todo el elenco, una rueda de prensa que ha terminado hace poco más de una hora y que ha escuchado la enviada especial de Radio Nacional de España a Cannes, Conchita Casanovas. Buenas tardes.
10: Buenas tardes. Pedro Almodóvar ha dicho hoy en Cannes que echa de menos poder hacer mujeres al borde de un ataque de nervios. El director ha avanzado a pregunta nuestra que su próximo proyecto volverá a contener más humor.
11: Eso mucho de menos, poder hacer una película como Mujeres al borde de un ataque de nervios. En el futuro me gustaría, y de eso en el guión que estoy terminando, que hubiera más presencia del humor. Y en el próximo proyecto, desde luego, lo va a haber. Un humor negro, pero lo habrá.
10: Almodóvar ha hablado sobre el misterio de la creación y de lo egoísta que puede ser un narrador hasta el punto de resultar peligroso para su entorno. Ha recordado a Chavela Vargas con emoción y cuando le han preguntado por la situación mundial no ha rehuido la pregunta política. Cree que es un deber moral del artista hablar y asegura que Europa no debe ceder y debe ser el escudo contra los delirios de Trump, Netanyahu y Putin. Pedro Almodóvar, siempre bien acompañado, vuelve a Cannes con más tranquilidad, pero la misma expectativa. El director afirma que nunca ha venido aquí con la sensación de ganador, pero que sí le gusta estar en competición porque es más divertido y excitante.
8: Gracias, y hoy también tenemos una nueva publicación de la RAE.
9: Sí, su primer diccionario de sinónimos, antónimos y voces afines, de esas cosas que siempre nos dan curiosidades, nos hacen ver lo rica que es nuestra lengua. Daniel Gallego ha estado en la presentación. Dani, buenas tardes.
12: Buenas tardes. Sí, hasta 250.000 sinónimos, y es curioso, señala Elena Zamora, la responsable del Instituto de Lexicografía de la RAE, cómo hay palabras con pocos sinónimos, como mano o pie, y otras con muchísimos, como cabeza. Por ejemplo, cráneo, testa, coco, azotea, olla, muchos de origen coloquial, como escuchamos. Este diccionario, editado por Espasa, es un libro para los curiosos de la lengua.
13: Se ha llevado a cabo para servir como herramienta práctica que guía al hablante en el complejo entramado léxico tal como existe y se nos muestra, cargado de matices y de posibilidades expresivas.
12: Porque cada vez que elegimos una palabra, escogemos una perspectiva ante la realidad. No es lo mismo decir famélico que hambriento, aunque a priori sean sinónimos. Por ello, desde ahora, este diccionario de sinónimos, antónimos y voces afines nos sirve de ayuda, de guía, de consulta, de asistencia y de refuerzo.
8: ¿Nos imaginan lo importante que es para nosotros este diccionario? ¿Y qué tenemos hoy en el Ojo Crítico?
9: Pues nos visita María José Hiergo para presentarnos su tercer disco, El Juego.
8: Deportes. El empresario Enrique Riquelme no aclara todavía si se presentará a las elecciones para la presidencia del Madrid. Daniel Ampuero, buenas tardes.
14: Buenas tardes. Ha participado en un foro económico empresarial y ahí ha hablado de si tomará o no la decisión de presentarse a la candidatura del Real Madrid. Reconoce Riquelme que el anuncio le pilló con el proyecto a medio construir y que por eso va a agotar los plazos para llegar con el mejor proyecto posible. Y no ha dado pistas de ese proyecto, que lo presentará mañana a la Junta, pero sí que ha alertado de un peligro que corre el club.
15: Sabemos las reglas del juego, no tenemos tampoco mucho derecho a quejarnos, sabemos el charco en el que nos estamos metiendo, pero también creo que es bueno y sobre todo hay una cosa importante. Pueden ser las últimas elecciones, es lo que piensan muchos del Real Madrid, porque viene la privatización, ¿no? Es lo que se anuncia. Y bueno, creemos muchos que tenemos la obligación ética y moral de los que no estamos de acuerdo con esa privatización, de que el Real Madrid siga siendo de sus socios.
14: Hoy se ha entrenado además el Rayo Vallecano y después han comparecido ante los medios para hablar de la final de la Conference que jugarán ante el Crystal Palace dentro de una semana. Álvaro García, 3 goles y 3 asistencias en esta Conference, apuesta por vivirlo con normalidad.
16: Ahora mismo con mucha normalidad, creo que lo que tú dices, ¿no? Creo que queda una semana, tenemos un partido el fin de también que es bonito, que puede ser muy, muy bonito y histórico otra vez para el club y creo que ahora mismo pues se habla poco de esa final, ¿no? Sobre todo es más que nada tema de viaje, de familia, de entrada y demás y poco más.
14: Bueno, final de la Conference dentro de una semana, pero esta noche tenemos la final de la Europa League entre Friburgo alemán y el Aston Villa inglés, dirigido en el banquillo por Unai Emery. María Estefano.
17: Buenas tardes. Y el técnico vasco busca su 5º título de Europa League, que de hecho ya ganó con el Sevilla y con el Villarreal, aunque esta vez asegura quiere hacerlo en una nueva era para el club inglés.
18: No soy el rey de esta competición. Ahora vuelvo a estar en el Aston Villa en una nueva etapa. Yo necesito ganar con los jugadores que tengo ahora y con el oponente que afrontamos en este momento.
17: Los de Birmingham, ya clasificados para la Champions, cuentan como pieza clave con el español Pau Torres y con la baja de Boubacar, mientras el conjunto alemán de Conference quiere dar la sorpresa como equipo revelación del campeonato. La final a las 9 en Estambul.
14: Y una última hora, una fotografía en redes sociales de Fermín López. Recuerden los oyentes que se rompió el 5º metatarsiano en la última jornada de Liga y se va a perder el Mundial. En el pie de esa foto, la operación ha ido muy bien, dice Fermín López, y desde ya pensando en volver más fuerte física y mentalmente, ahora toca animar a mis compañeros en el Mundial desde casa. Y una final más, la de la Euroliga de baloncesto, arranca el viernes en Atenas, hoy parten para la capital griega Real Madrid y Valencia Basket, que se enfrentarán entre sí el próximo viernes a las 8 por un puesto en la final del domingo de esa Euroliga de baloncesto.
8: Gracias, Dani. Gracias a ustedes, sobre todo, para escogernos para informarse. Pueden seguir haciéndolo en las distintas sintonías de Radio Nacional de España. Nosotros volvemos mañana. Que tengan una feliz tarde.
19: Son las 3, las 2 en Canarias. Muy buenas tardes. Soy David Cantero y empezamos ya Clásicos Populares y lo hacemos con un estreno desastroso, Fernando, Ana, es así, me equivoco.
0: No, de hecho, yo creo que desastroso justo. Se queda corto.
20: Y da un poquito de rabia, ¿no? Porque es verdad que la música estaba muy bien, la partitura era maravillosa, es maravillosa porque, claro, fue un fracaso, pero a día de hoy no lo es, como muchos fracasos, como muchos estrenos, ¿no? En su momento. Pero es verdad que el tiempo se echó encima, David.
19: Y en esta ocasión, muy, muy encima.
20: Muy encima.
0: Claro, sí. Es que el director dedicó buena parte de los ensayos a otras de las obras del programa y el concierto para violonchelo de Elgar, pues vamos a decir que llegó al estreno un poquito verde.
19: Y además, el pobre Elgar fue el principal testigo de ese desastre porque estaba allí escuchándolo todo.
20: Sí, me lo imagino ahí en primera fila sufriendo muchísimo. Imagínate.
0: Sufriendo
19: qué muchísimo. Qué disgusto más grande. Bueno, menos mal que sobrevivió al estreno, le quitó importancia, porque hoy es uno de los grandes conciertos del repertorio. Os dejo ya con Clásicos Populares, con Ana, con Fernando. Nos escuchamos en una hora, en las tardes.
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0: ¿Qué tal? Bienvenidas, bienvenidos a Clásicos Populares. Aunque el concierto para violonchelo de Elgar es una obra muy querida, bueno, pues no siempre tuvo una buena reputación.
20: Sí, fue el único concierto que escribió para este instrumento y bueno, viendo cómo salió el estreno, casi que podríamos decir que Elgar pues salió un poquito escarmentado.
0: Sí, lo escribió en 1919, fue una de sus últimas obras orquestales grandes, pero como decíamos, el estreno fue un fracaso y la pieza pues tardó unos añitos en recuperar su lugar.
20: Sí, de hecho, su redescubrimiento, ¿no?, llegó décadas después, en parte gracias a la violonchelista Jacqueline Dupré, cuya grabación pues sigue siendo una de las más admiradas.

0: Ahí dejamos. Yo creo que al igual que hay personas que no quieren escuchar más versiones de Casta Diva que la de María Calas, ¿verdad? Alguna vez nos lo han dicho.
1: Sí.
0: Los hay que no queremos escuchar más versiones del concierto para Chelo de Elgar que la de Jacqueline Dupré.
1: Es que está muy bien. Está muy bonita.
0: No, es broma, ¿eh? Hay versiones actuales muy buenas también. Pero es verdad que esta tiene algo de especial. Escuchábamos el comienzo de ese concierto para Chelo en Mi Menor de Eduard Elgar. Jacqueline Dupré era la solista junto con la Orquesta Sinfónica de Londres y la dirección de John Barbirolli.
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1: Fíjate, hay algo bonito en esta lista de esta semana, ¿no? De músicas para una recién nacida, y es que ella no va a saber durante muchos años, pues, que existe esta lista.
0: Ni que vosotros y vosotras la hicisteis, pero ahí van a estar las músicas, ahí van a estar esperándola.
1: Sí, hoy vamos a escuchar las propuestas de Juanma, de Colmenar, de Marianne, de Leioa, y de Ana, de Molly y de Claudio, todos de ellos de Madrid, y también Leo y Carolina.
3: Soy Juanma, de Colmenar Viejo. Propongo la Sinfonía número 6 en Fa mayor, opus 68. Pastoral.

Soy Marian y llamo desde Leioa. A mí se me ocurre proponer una canción de cuna vasca de Gabriel Olaizola que se llama Auxoa Polita. Deseo lo mejor del mundo a esa personita que se espera con tanto cariño e ilusión.

Me encanta la lista de esta semana. He elegido un clásico, Summertime, de George Gershwin. Es verano y la vida es fácil. Los peces saltan y el algodón está alto. Tu padre es rico y tu madre es hermosa. Así que calla, pequeño mío. No llores. Una de estas mañanas te levantarás cantando, extenderás tus alas y alzarás el vuelo. Pero hasta que llegue esa mañana, nada podrá hacerte daño. Con papá y mamá junto a ti. Un abrazo, soy Ana de Madrid.

0: Hola.
1: Somos Leo y Carolina.
0: Y para la lista para una recién nacida, queremos proponer el vals de la Bella Durmiente
1: de Tchaikovsky.

0: pues Leo y Carolina proponían este vals de La Bella Durmiente de Piotr Ilich Tchaikovsky, que escuchábamos con la Orquesta Sinfónica Radio Televisión Española, dirigida por Enrique García Asensio. Por cierto, ya no hace falta mandar más propuestas, porque tenemos,
1: tenemos muchas,
0: más que suficientes para acabar la semana, y luego, claro, tampoco queremos que muchos se queden fuera porque no da tiempo a incluirlas. Así que ya desde ya, gracias, y luego ya el viernes ya miremos la de la semana que viene.
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0: Ana, ¿cuánto tiempo necesitas para reconocer a alguien?
1: Pues no se me da muy bien la cosa, pero bueno, también depende, depende de quién sea.
0: Venga, pues a ver si esta música te ha dado una pista o igual no.
1: A ver. Bueno, 900-137-137, vamos a volver a escucharlo.
0: 900-137-137, obra, autor, y luego sorteamos una camiseta de Clásicos Populares.
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1: Bueno, hoy estamos ante una imitación, una copia o una casualidad, que nos parece muy bien porque es una buena forma de introducir, pues, a los más pequeños en el mundo de la música clásica.
0: Sí, traemos uno de esos casos en los que dos músicas separadas por más de un siglo, pues parece que vienen del mismo cuento.
1: Venga, nos vamos a ir primero a finales del siglo XIX, junto al compositor francés Camille Saint-Saëns, y una de sus obras más simpáticas, El Carnaval de los Animales.
0: Sí, dentro del Carnaval de los Animales, el Acuario, el Aquarium, es una melodía que está llena de arpegios, ¿no? Así, con una atmósfera muy mágica. Así es como suena.

0: Y ahora vamos a dar un salto al cine, a Disney, porque el inicio del tema principal de La Bella y la Bestia nos recuerda mucho también a Sansa.
1: Sí, porque Alan Menken, vamos a decir que crea un ambiente muy parecido y además lo hace en dos ocasiones.
0: Primero, en el prólogo,

0: más tétrica esta.
1: Sí,
0: segunda.
1: Esta es más oscura. Es verdad que no es una cita literal, pero Mencken confesó pues, que se inspiró efectivamente en Saint-Saëns para crear esta atmósfera de cuento en ambas piezas.
0: Bueno, sea como sea, desde luego es una excusa perfecta para escuchar la original, vamos a decir, ¿no? El Acuario del compositor francés.

0: Canción Armónica de Cristal.
1: Sí, justo lo que hablamos ayer de ella, efectivamente, y teníamos ahí a las de Ermaloy en la Armónica de Cristal, junto a Isata Kane-Mason al piano, Brahim Kane-Mason al violín, Ayla Sahin al violín también, Timothy Redoubt a la viola, Sebu Kane-Mason al violonchelo y Adam Walker a la flauta, interpretando este Acuario de Camille Saint-Saëns del Carnaval de los Animales.
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0: Lang Lang nació en Shenyang, en el noreste de China, en 1982, y empezó a tocar el piano cuando tenía 3 años.
1: Y la historia que él cuenta sobre por qué quiso aprender es que de pequeño vio un episodio de Tom y Jerry en el que Tom tocaba la Rapsodia húngara de Liszt.
0: Mira tú qué bien, va a empezar a ver a Tom de Tom y Jerry tocar el piano. Bueno, a los 15 se fue a estudiar al Curtis Institute en Filadelfia, y con 17 pues le ocurrió una cosa, es que tuvo que reemplazar de urgencia a André Watts, fue en un concierto con la Orquesta Sinfónica de Chicago, y eso le hizo realmente famoso de la noche a la mañana.
1: Ese es su territorio, ¿no? Chopin, Liszt, Beethoven, Bach, pero en 2022 publicó The Disney Book en el sello Deutsche Grammophon.
0: Sí, un disco de canciones de películas de Disney que grabó con la Royal Philharmonic Orchestra para, ¿qué? Para celebrar el centenario de Disney.
1: Un disco maravilloso donde tenemos de todo, ¿eh? El Suéltalo de Frozen, Un Mundo Ideal de Aladdin, Dos Oruguitas de Encanto con Sebastián Yatra además, y también, ya que acabamos de hablar de ella, La Bella y la Bestia.
0: Bueno, la canción es de 1991, de esa película de animación. La música, como hemos dicho antes, también la compuso Alan Menken. Alan Menken tiene 8 Oscars a todo esto, ¿eh?
1: No es para menos.
0: Venga, y aquí la vamos a escuchar, es el tema principal, con orquesta y el piano de Lang Lang.

0: Pues era Lan Lan al piano, acompañado de la Royal Philharmonic Orchestra, con Robert Ziegler a la dirección, interpretando este tema principal de La Bella y la Bestia, de Alan Menken.
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0: Fernando, hay quien dice que el primer instante lo dice todo.
2: Pues vamos a comprobarlo. A ver. Esta es la música que hay que adivinar para llevarse hoy una camiseta del programa. ¿Y ya?
0: Y ya está. Vamos a ver, José Miguel, desde Valencia. Buenas tardes.
3: Hola, buenas tardes.
0: ¿Te ha dado tiempo a saber la melodía?
3: Sí, yo creo que sí.
0: Venga, a ver, ¿cuál?
3: Vale, yo creo que es el concierto de piano de Eduard Grieg.
0: Vale, concierto piano de Grieg. Para ti, pues, José Luis, José Miguel, el número uno.
3: Vale, muchas gracias.
0: Chao.
2: Venga, Ignacio de Segovia, buenas tardes.
4: Hola, buenas tardes.
2: Prometemos a ti no cambiarte el nombre. Venga, ¿qué es para ti?
4: Yo creo para Elisa, pero no lo sé.
2: El para Elisa. Para Elisa de Beethoven. Vale, venga, pues a ti te damos el número 2, Ignacio.
4: Vale.
2: Gracias.
0: Juan José de Áviles, buenas tardes. ¿Áviles?
5: Hola, buenas tardes.
2: ¿De Áviles?
0: Bueno, déjame hoy, que estoy un poquito así, ¿vale? Tú nunca has tenido un martes raro, sí, un miércoles sí. Raro.
2: Pero, ¿Áviles?
0: De Áviles, he dicho luego Áviles. He corregido porque mi cerebro aún está a tiempo. Juan José, buenas tardes.
6: Sí, hola, buenas tardes.
0: Venga, a ver, ¿cuál es la melodía de hoy?
6: A mí me suena una melodía septentrional, entonces me voy a ir hacia Noruega y voy a elegir, pues, el concierto para piano de Grieg, los primeros compases.
0: Vale.
2: Mira qué bien lo ha descrito, ¿eh?
0: Sí, sí, totalmente.
2: Septentrional.
0: Nos ha venido bien.
2: Igual que Áviles, que está en el norte de España.
6: Muy bien.
0: Bueno, para ti el número 3, Juan José. Suerte.
6: Gracias, saludos.
0: Chao.
2: Venga, y acabamos esta ronda con Beatriz, que está en Madrid. Hola, Beatriz.
7: Hola, Fernando, qué ilusión poder hablar con vosotros.
2: Qué ilusión la nuestra también, ¿cómo estás?
7: Muy bien, y vosotros también, ¿no?
2: Bueno,
7: aquí escuchando lo bien que lo hacéis.
2: Echando el ratito cada tarde. Venga, ¿qué música es para ti, Beatriz?
7: Pues mira, yo creo también como el segundo participante, que es para Elisa de Beethoven, pero igual meto la pata hasta el fondo, no sé.
2: Bueno,
0: mira, 2 y 2.
2: 2 y 2, de momento, 2 conciertos para piano de Grieg, 2 para Elisas de Beethoven. Así que para ti, Beatriz, el número 4.
7: Vale, muchas gracias.
2: Gracias a ti.
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2: La andaluza de las 12 danzas españolas de Enrique Granados es la pieza que estamos escuchando esta semana aquí en la Batalla de Versiones.
0: El otro día os decíamos que no íbamos a escuchar la versión original, que es la de piano solo, pero no vamos a dar de lado al piano de forma total.
2: No, hoy nos vamos a quedar con esta versión que interpretan Misha y Lili Maisky, de violonchelo y piano.

0: Pues eran Misha y Lili Maisky interpretando esta andaluza de las danzas españolas de Enrique Granados en una versión para violonchelo y piano.
1: Un, dos, tres, ¿esto qué es?
2: Pues fíjate que yo creo que realmente en este caso menos de un segundo ha sido suficiente.
0: Bueno, bueno, vamos a saberlo, ¿no? Vamos a averiguarlo. Recordamos la música de hoy.
2: Y ya está, vamos a ver qué es lo que nos cuenta ahora Gregorio, que está en Sevilla. Hola, Gregorio, buenas tardes.
3: Hola, buenas tardes.
2: Está en Sevilla, pero está en el coche. Cuéntanos, Gregorio.
3: Pues yo igual he caído en la trampa del paralizo de Beethoven.
2: Tú has caído en la trampa. Bueno, trampa o no trampa, todavía no sabemos. Venga, tú el paraliza y nosotros a ti te damos el número 5 ahora para el sorteo.
3: Estupendo, gracias.
2: Gracias, Gregorio.
0: Venga, a ver en qué trampa ha caído Iván de Madrid. Buenas tardes.
4: Hola, buenas tardes.
2: Y también en el coche.
0: También en el coche. Es que claro, la hora que es muy dada. ¿Qué piensas tú? ¿De qué grupo eres?
4: Pues yo pienso que es el primer movimiento del concierto de Grieg en la menor de piano. El opus ya no te lo puedo decir, pero sé que es entre el 10 y el 19. Por ahí andará.
0: Vale, pues para ti, Iván, el número 6.
2: Venga, seguimos con José Luis, que está también en Madrid. Hola, José Luis, buenas tardes.
5: Hola, buenas tardes.
2: Venga, ¿tú de qué equipo eres? ¿O a lo mejor eres de un sector nuevo?
5: Seguro que me equivoco, pero bueno, así también hay más variedad. yo digo el concierto número 1 para piano y orquesta de Tchaikovsky.
2: El concierto número 1 para piano de Tchaikovsky.
5: Piotr
2: Ilich Tchaikovsky, claro que sí. Venga, pues el número 7 para ti, José Luis.
5: Bueno, pues nada, hasta luego.
2: Gracias a ti.
0: Venga, y terminamos con Jesús de Valladolid. Buenas tardes.
6: Hola, ¿qué tal? Buenas tardes.
0: ¿Cuál es tu apuesta?
6: Pues mira, te voy a decir una cosa que yo, como le he dicho a vuestra compañera, Paloma, creo que se llama.
0: Sí.
6: Estaba dudando, casi me decantaba por el concierto para piano de Grieg.
0: Sí.
6: Pero me estaba dudando con el número 1 de Tchaikovsky. Y al final me he decantado por el de Grieg. Dije, bueno, ponemos el primero. Digo, pues sí, digo, porque creo que es el primero. Además, la verdad es que cha, cha, cha, cha, cha, cha, cha, cha.
2: Entonces, al final, Jesús. ¿Grieg o Tchaikovsky?
0: Claro, Jesús, para cuadraros un poco.
6: Sí, sí, seguro que ese es el de Grieg.
0: Venga, vale Grieg. Pues Grieg. Pues para ti el número 8, Jesús. Venga, el número 8 para Jesús.
2: Venga, resolvemos.
0: Venga, vamos a resolver, a ver qué
2: era. Vamos a resolver. Pues era justo ese comienzo, ¿no? Después del crescendo del concierto para piano en la menor de Eduard Grieg. Vamos a aclararle a Iván, ¿no? Creo que es el que ha dicho que la opus estaba entre el 10 y el 19. Es el 16, así que también ha acertado.
0: Muy bien.
2: Primer movimiento, Allegro molto moderato. Es verdad que podía dar lugar a equívocos, pero no, era el concierto de Grieg, con lo cual han acertado José Miguel de Valencia, Juan José de Áviles, o Áviles, como dice Ana, Iván de Madrid y Jesús de Valladolid.
0: Venga, a ver quién se lo lleva. Pues el número 8.
2: Pues mira, justo, Jesús de Valladolid, con toda su disertación, menos mal que se ha quedado con Grieg y no con Tchaikovsky.
0: Estaba dudando y ha dudado bien, ha hecho una buena elección.
2: Pues venga, una camiseta para ti y Jesús, enhorabuena a todos los acertantes y nada, mañana una nueva oportunidad con una bolsa de tela de Clásicos Populares.
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1: Bueno, pues un miércoles más tenemos ya aquí en el estudio a Sheila Blanco. Sheila, buenas tardes.
2: Buenas tardes, ¿qué tal estáis?
3: Muy bien, ¿y tú?
2: Bien, con calor.
1: Ya, bueno, aquí empieza. En el estudio estamos bien.
2: Sí, aquí se está muy a gusto. Sí.
3: Bueno, Sheila Blanco es cantante, compositora y divulgadora musical y hoy nos traes para el 3 en Raya, ¿qué temática?
2: Pues hoy las tres fichas se refieren a una indicación de tempo, de velocidad, de esas que aparecen al principio de la partitura, arriba a la izquierda, para más señas. Y esta indicación la llevan las tres partituras que vamos a escuchar. Es un tempo que resulta algo cómico escuchado en español, porque vamos a escuchar tres obras que deben ser interpretadas andante con moto.
1: Mira, también barriendo para casa porque es el nombre de un programa de radio clásica.
2: Eso andante con moto. Andante con moto, aprovechamos para mandarle un beso a Luz Orihuela, su presentadora. Pues andante con moto es una indicación en italiano que significa andando con movimiento, caminando con movimiento. O sea, viene a ser una velocidad lenta pero moderadamente, con cierto garbo, con cierta agilidad y más concretamente entre las 75 y 100 pulsaciones por minuto. Pues venga, la primera obra que vamos a escuchar pertenece a las leyendas de Antonín Dvořák, a las 10 piezas íntimas compuestas en 1881. La elegida es la número 9, que es un andante con moto en re mayor.

0: Pues será la leyenda número 9.
1: Es muy andante con moto.
2: Sí, sí, total.
0: La leyenda número 9, andante con moto en re mayor de Dvorak, interpretada pues por la Orquesta Sinfónica de la Radio Eslovaca, dirigida por Stephen Gunzenhauser. Bueno, seguimos con este andante con moto. Nosotros también en este 3 en raya. Segunda ficha, Sheila.
2: Venga, vamos ahora a escuchar uno de esos andante con moto más famosos de la música clásica. Estoy hablando del también muy cinematográfico segundo movimiento del trío para piano número 2 con violín y violonchelo en mi bemol mayor de Franz Schubert. Para mí este pulso elegido por sus intérpretes es un andante con moto modélico. A ver qué os parece.

0: yo creo que es el ritmo más adecuado de esto. Cuando a los mayores les dicen lo de haceros la ruta del colesterol, de puestos a andar y una botellita de agua, pues hay que ponerse el podcast de hoy de Clásicos Populares. Pim, pim, pim, porque es así ligerillo, ¿no? Para que no quedarte dormido y ya está. Venga, así sonaba este andante con moto en mi mayor. Una pieza para piano, bueno, andante con moto, perdón, del trío para piano número 2 en mi bemol mayor de Franz Schubert. Lo interpretaban el trío de hermanos franceses David Edgar y Jeremy Moreau, y también es la banda sonora de la película Barry Lyndon de Kubrick, sí, entre otras.
1: Que me encanta Barry Lyndon, sí, entre otras buenas películas también en La pianista o en Doctor Mabuse y un buen puñado más.
2: Uh-huh. Bueno, venga, vamos a seguir ya, que nos queda una fichita que dedicamos a qué.
1: Pues nos vamos a despedir con una obra para piano de Fanny Mendelssohn, ¿vale? Como es su andante con moto en mi mayor, que hace fluir esta melodía de manera conmovedora.

0: Pues así sonaba este Andante con moto en mi mayor, esa pieza para piano de Fanny Mendelssohn, la hermana de Felix Mendelssohn, y que en este caso interpretaba la pianista canadiense Heather Smith.
1: Bueno, pues muchísimas gracias, Sheila, por este 3 en raya, Andante con moto, pero creo que hoy nos vienes con propina.
2: Pues sí, vamos a dejar de momento el Andante con la moto aparcada.
0: ¡Oh, madre mía!
2: No sé,
0: malo,
2: pero quería...
1: Había que hacerlo,
2: todos lo pensamos. No. Venga, nos vamos a poner todos alegretto, que es el tempo que viene indicado en esta partitura que va a acompañar el bioclásico de su compositor que os traigo hoy, que es Giuseppe Verdi, sobre su famoso Brindisi.
0: Bueno, pues entonces, venga, vamos a escuchar el bioclásico del gran compositor italiano Giuseppe Verdi, y sobre ese famoso brindis, el brindisi de La Traviata. Es un bioclásico que además Sheila ha titulado, en el mismo sentido de dejar la moto aparcada, Verdi, que te quiero, Verdi.

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0: Bueno, bueno, mi favorito
1: seguro.
0: Madre mía.
1: Porque además no sé si te has dado cuenta que viene de Verdi.
0: Sí,
1: viene,
0: total.
1: La camisa que trae es Verdi y todas las pronunciaciones italianas, muy bien traídas.
0: Verdi, que os quiero ver. Totalmente. Qué
1: bueno, muchas gracias, Sheila. Nos escuchamos en un par de semanitas.
2: Eso, gracias. Chao.
0: Venga, y hoy nos vamos con Händel.

0: 689-869-347, notas de voz, 91-346-1025, para hacer las peticiones, las dedicatorias, lo que queráis, pero teniendo en cuenta, a ver cómo lo digo para que no se me entienda mal.
1: A ver.
0: ¿Vale? Teniendo en cuenta que este programa se llama Clásicos Populares.
1: Sí. Pues
0: con esto lo digo todo.
1: Eso lo sabemos.
0: No se llama Canciones del Pop Populares, no se llama Clásicos Desconocidos, ¿no? Se llama Clásicos Populares, como esto que está sonando ahora mismo.
1: Ellos lo tienen que intentar, Fernando, entiéndelos, pero sí, creo que se te ha entendido bien. Bueno, venga, nos vamos. Un saludo de Paloma Ram, también de Elena Trapero, que ha estado en el control de sonido, y José Luis Beltrán en la realización.
0: Clásicos Populares. Hasta mañana.
1: Adiós.

0: Las 4, las 3 en Canarias.
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0: Benjamín Netanyahu respalda a su ministro de Exteriores al responder a Ben-Gvir, a otro ministro de su gobierno, que ha ridiculizado en un vídeo a los activistas de la flotilla que permanecen retenidos en un puerto de Israel. Corresponsal Santiago Echevarría.
2: La crisis por el trato abusivo y vejatorio de la policía israelí y también del ministro de Seguridad Nacional Itamar Ben-Gvir a los tripulantes de la flotilla ha escalado ya hasta el jefe del gobierno de Israel. Benjamín Netanyahu ha cuestionado la gestión, dice, de Ben-Gvir en la detención de los activistas, ha afirmado que no está alineado con las normas y valores de Israel y también ha avanzado el primer ministro que ha dado la orden de deportar lo antes posible a los miembros de la expedición humanitaria. Todos fueron capturados en aguas internacionales y trasladados esta mañana a Israel en la cubierta de un buque israelí, maniatados, arrodillados, con los ojos vendados y el rostro contra el suelo. Y así han permanecido en el puerto de Ashdod, forzados por los agentes israelíes y humillados personalmente por Ben-Gvir, el máximo responsable de la policía y el sistema de prisiones del país. Un espectáculo vergonzoso, según el propio ministro de Exteriores de Israel, Gideon Saar.
0: Una nueva relación es lo que le propone Estados Unidos a Cuba sin el gobierno actual de Miguel Díaz-Canel. En un mensaje publicado en redes sociales, coincidiendo hoy con el Día de la Independencia Cubana, el secretario de Estado Marco Rubio se ha dirigido a ellos en español.
3: En Estados Unidos estamos listos para abrir un nuevo capítulo en la relación entre nuestra gente y nuestros países. Y actualmente, lo único que se interpone en el camino hacia un mejor futuro, son quienes controlan su país.
0: De origen cubano, Rubio culpa al régimen de hundir al país e insiste en que la crisis energética no es consecuencia del bloqueo estadounidense porque la isla recuerda que lleva, dice, décadas sufriendo apagones y escasez de electricidad y alimentos. Es el mensaje que llega a solo horas de una posible acusación del Departamento de Justicia en Washington contra el expresidente del país, Raúl Castro, que podría ser imputado por los Estados Unidos. Están buscando a un hombre en Pontevedra que ha roto la pulsera de control antimaltrato para intentar agredir a su expareja. Redacción en Galicia, Eva Otero.
4: Una agresión que se produjo delante de la hija de ambos cuando el hombre se presentó en el domicilio de la mujer con un cuchillo y sin la pulsera de control. Al intentar agredir a su expareja, la joven resultó herida leve en un intento de evitar el ataque y ponerse en medio de los dos. Posteriormente, el hombre salió huyendo, aunque dejó su coche aparcado en la zona. La Guardia Civil ha activado un dispositivo de búsqueda y ya investiga los hechos.
0: El 016 es el teléfono de atención a las víctimas de todo tipo de violencia contra la mujer. Recordamos que es gratuito y no queda registrado en la factura. En los mercados abre Wall Street en verde a la espera de conocer los resultados de la empresa con mayor capitalización en bolsa del mundo, David Martínez.
5: Sí, Nvidia publicará sus cuentas esta noche tras el cierre de la bolsa estadounidense y siempre hay mucha expectación al tomarse la compañía como un paradigma de la salud del sector tecnológico, especialmente en lo tocante a microprocesadores y a la inteligencia artificial. A la espera, el índice S&P 500 suma un 0,3% y el que reúne a las principales compañías tecnológicas, el Nasdaq, avanza 0,4. Esto a medida que el petróleo se relaja ligeramente, el crudo Brent retrocede algo más de un 2%. También los bonos dan un ligero respiro después de que ayer el interés de la deuda estadounidense a 30 años alcanzase máximos desde el año 2007.
0: 4 y 4, 3 y 4 en Canarias. 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
6: En Cantabria, la decisión de la Audiencia Nacional de investigar al expresidente socialista José Luis Rodríguez Zapatero en el caso Plus Ultra por presunta corrupción ha sacudido también la política regional. La presidenta del Ejecutivo Autonómico, María José Sáenz de Buruaga, cree que es un asunto muy grave y pide que se convoquen elecciones en España.
7: Pero sobre todo, yo lo que pido es que nos devuelvan la voz en las urnas, porque no cabe otra, porque Sánchez ya no tiene otra salida digna, porque esto no tiene sentido. Y esta es una razón más de peso, demoledora, la enésima, para que nos devuelvan la voz en las urnas, para que el presidente Sánchez dimite y para que convoque de una vez elecciones. Los ciudadanos de este país queremos hablar.
6: Por su parte, el delegado del gobierno en Cantabria, Pedro Casares, ha confiado en la honorabilidad del expresidente de España.
8: Confío en la honorabilidad del presidente Zapatero, lo ha demostrado toda su vida. Su gobierno se caracterizó por ser un gobierno transparente, riguroso, honesto y con una clara vocación de servicio público. Lo dijo ayer el propio presidente Zapatero, es tiempo de que se pueda defender. Confiamos plenamente en ese procedimiento judicial donde el presidente pues podrá defenderse.
6: Y otro tema, la audiencia preliminar por el incendio de un garaje de una comunidad de propietarios de la calle José María Cosío de Santander, que afectó a más de 67 vehículos, ha terminado sin acuerdo, por lo que los dos acusados por estos hechos serán juzgados. La Fiscalía de Cantabria pide para ambos 4 años de cárcel y una indemnización por el valor de los daños ocasionados. Esto es todo de momento. Más información de Cantabria aquí en una hora. 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

¿Qué tal? Muy buenas tardes. Un poquito harto de la realidad, de la actualidad. Hoy les hablo de guitarras, que es lo que más me gusta. Los que me conocen saben que la guitarra es para mí un sustento vital, emocional, una obsesión que me alegra, que me alivia la vida, que me sirve de terapia y de escape. Por eso les hablo hoy de esto. Después de muchos años de estudio, de férrea disciplina, puedo decir que toco razonablemente bien, no como Jimi Hendrix, pero bueno, me defiendo con dignidad.

Durante mucho tiempo quise hacerlo como todos, pues como mis héroes y heroínas de la guitarra, hasta que entendí que lo verdaderamente importante no era parecerme a nadie, sino encontrar mi propia voz, mi particular manera de hacer sonar el instrumento. Y aunque queda muchísimo camino por recorrer, sigo acercándome, sigo avanzando. Cuando empiezas, lo normal es eso, intentar copiar lo que hacen tus ídolos, una infinidad de geniales guitarristas de los que siempre aprendes algo. El proceso es siempre similar, intentas reproducir nota a nota, acorde a acorde, aquello que escuchas, aunque acabes casi siempre frustrado, pero llega el momento en que empiezas a tratar con guitarristas experimentados que hace años que ya pasaron por eso, y gracias a ellos descubres que ese no era el objetivo, al contrario. No se trata de replicar las técnicas de los grandes con mayor o menor precisión, sino de sonar a ti mismo, sonar como tú debes sonar. No tiene sentido limitarse a tocar de forma mediocre lo que otros dominan con absoluta maestría, convertirse en una copia imperfecta, perseguir un virtuosismo que siempre de alguna manera te será ajeno. La imitación es necesaria para el aprendizaje, como no, pero por sí sola no nos convierte en mejores músicos, algo que vale para todo en la vida. Durante esos primeros años en los que tantas veces estás a punto de dejarlo por la dificultad que entraña dominar el instrumento, surge la obsesión por clonar fraseos imposibles mientras interiorizas las distancias en el diapasón, las figuras de las escalas, las formas de los acordes, los movimientos precisos de manos y dedos, hasta que comprendes que quedarse atrapado en ese ciclo es absurdo, que es un freno para alcanzar la auténtica libertad creativa e interpretativa. No es fácil tocar con verdadera personalidad y mucho menos mantenerse ahí. Nunca se deja de aprender, de experimentar. Ni siquiera los más grandes abandonan esa búsqueda constante con las seis cuerdas. La calidad de un músico tarda décadas en desarrollarse y nunca es definitiva. No existe un momento exacto en el que puedas decir, ya está, lo conseguí. No existe. Hay un universo de distancia entre adquirir técnica, independencia, coordinación y rapidez en los dedos y ser de verdad un buen instrumentista. Cada cual suena distinto, incluso con el mismo instrumento, y eso es algo fascinante. El sonido depende de la piel, del contacto con las cuerdas, de la postura, de la forma de atacar con la púa o de golpear o acariciar cada nota con los dedos. En definitiva, de la sensibilidad y la intención, todo eso influye mucho más que los amplificadores o las guitarras, por caras que sean. El sonido nace de las entrañas, las manos y la pasión. No depende solo de un mejor o peor equipo. Y así, poquito a poco, casi sin darte cuenta, llega un día en que puedes adentrarte en la improvisación y hacer música desde la nada, únicamente por el placer de hacerla. Y es entonces cuando puedes empezar a considerarte un guitarrista. Si alguno de nuestros oyentes está en ello, si lo está intentando, pues muchísimo ánimo y a disfrutar del durísimo y maravilloso proceso de convertirse en músico, en guitarrista.

0: Amo la música absolutamente. Imaginen lo que disfruto cada tarde aquí, teniendo en el estudio músicos en directo. Ayer nos visitó Manuela Bellés, una artista muy auténtica, que nos presentó su nuevo álbum, Existo. Se nos olvidó decir que la podréis ver en directo en la Sala Vesta en Madrid el domingo 28 de junio. Y os aseguro que merece la pena. Son las 4 y 12, una hora menos en Canarias. Arrancamos las tardes. Hola, Emma Hernández.
1: Bueno, ¿qué tal,
0: bienvenida,
1: David?
0: Bienvenida. No está Marta, pero estás tú y nos vas a contar qué tenemos hoy para nuestros oyentes.
1: Eso es, David. El punto de humor a esta hora, los miércoles, informativamente tan cargado este miércoles, vamos a tenerlo con Pedro Herrero, nuestro artivista. Nos habla de cómo la brecha generacional se está diluyendo por la precariedad y viene acompañado por alguien que comparte rasgos físicos. ¿Quién será? Vamos a verlo. En la tertulia, Marta Nebot, Gabriel Sanz, Mireia del Pozo y Maribel Sánchez de Haro aportarán sus particulares puntos de vista sobre lo que ha pasado hoy en la sesión de control en el Congreso tras la imputación de José Luis Rodríguez Zapatero en la causa de Plus Ultra, o sobre una reciente investigación que advierte de los miles de pedófilos que campan a sus anchas en Internet. A las 5 de la tarde cambiamos el paso y conocemos lo que nos traen las noches del Botánico en Madrid. Su codirector nos desvela con qué van a sorprendernos este año, por ejemplo, Van Morrison, Basta. Y a las 6 vayan afinando sus teléfonos porque llega Arangüena con su concurso. Y los meteoritos son nuestros amigos. Al menos pretende convencernos de esto nuestro compañero Iván Romero. A ver si lo consigue. Y Dani Gobe, en su a favor o en contra, nos va a hablar de algo que eriza la piel de cualquiera que haya pasado por ello o esté pasando por ello: las obras en casa. ¿Te suena de algo, verdad, David?
0: Me suena mucho.
1: Y nos visita, para despedir el programa, Raúl El Valilla.

0: Esta voz renovadora del flamenco pone el punto final a las tardes. David, vamos a por ello.
1: Vamos a por ello, vamos.
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0: Noticias, noticias sobre juventud y empleo que dicen que la precariedad se ha duplicado en España en los últimos 20 años y que la brecha generacional cada vez está más abierta, es más profunda. Y esto es preocupante. ¿Tú qué opinas de esto, Pedro Herrero, el activista? Pues, ¿Qué dices de esto?
1: Pues mira, a mí me reconforta, porque eso quiere decir que en la estadística sigo siendo joven, porque soy precario.
2: ¡Bien!
1: Yo soy precario porque el jefe me ha hecho así.
0: Bueno, precario seguro, joven de espíritu se te ve, ¿no? Pero no sé si estamos tú y yo ya para salir a según qué calles y decir según qué cosas, ¿no? Dicen que la distancia generacional ha aumentado mucho. Te pueden mirar bastante mal.
1: Bueno, Pedro, sobre todo porque cada vez se es viejo más tarde y cada vez se es joven más pronto. O sea, hay una horquilla ahí de 70 años que no sabes qué hacer. O sea,
0: qué paradoja, ¿no? O sea, se superponen las generaciones una encima de otra. Antes eras joven cuando ya te ponías pantalón largo, adulto cuando te casabas y viejo cuando te jubilabas. Y no había mucho más.
1: Claro, antes. Ahora no. Ahora por el medio tienes a jóvenes de 70 años haciendo rafting en Zimbabue, como que te encuentras a jovenzuelos de 17 años abriendo Smart Business y dándote un tutorial de crecimiento personal. Que estás desperdiciando tu vida, David. Hazles caso.
0: Ya me lo digo yo, que la desperdicio aquí. No me parece. En fin, me parece que se invierten los roles. La sociología más avanzada ya no sabe predecir qué será de nuestros jóvenes del futuro, aunque ha habido avances significativos, y tú hoy has logrado todo un hito en la historia de la física cuántica avanzada, porque nos vamos a entrevistar con una persona joven del futuro. A ver, ¿cómo es esto? ¿Esto qué es, Pedro?
1: Es una simulación guiada por inteligencia artificial que nos va a colocar a un prototipo, mira, lo digo con el tono este, a un prototipo de persona joven del año 2032, para que podamos entrevistarla aquí en directo.
0: ¡Qué maravilla, Pedro! ¡Qué maravilla cómo avanza la ciencia! Efectivamente, tenemos aquí un holograma proyectado en el sillón del Estudio 101 de la Casa de la Radio, de una personita joven del año 2032, alguien que nos lleva 6 años de ventaja. Esto te habrá costado mucho, ¿no?
1: Me habrá costado, sí. Ha sido arduo, ¿eh? Mira, he tenido que abrirme paso entre un marasmo de ondas cibernéticas y algoritmos secuenciales para establecer comunicación con ella. Se escondía en un sofá del IKEA, del nombre Hoffenheim, embutida entre dos cojines de corazones y parapetada bajo unos auriculares pistacho modelo Princesa Leia o Dama de Elche, y la hemos traído, ¿eh? Se llama Trimiturfligia XP4, pero prefiere que la llaman José Luis.
0: Bueno, pues muy buenas tardes, José Luis. Un placer tenerte aquí con nosotros en las tardes para que puedas expresarte y...
1: No, espera, David, que es que estás... Ahí está. Es que estás siendo demasiado cordial.
0: Yo soy cordial.
1: Y eso puede provocarle ansiedad estructural episódica. Me lo enseñaron en el curso intensivo de comunicación intergeneracional avanzado.
0: O sea, menos cordialidad, mejor pregúntale tú, sí, que es el que has hecho el máster y todo este lío, y vamos viendo.
1: Vale. Vamos a ver si soy capaz. Atención, intrusión de carácter analógico. Intento de conversación con generaciones descatalogadas, no pixeladas. Posible amenaza de interacción en ámbito personal. No es un simulacro, repito, no es un simulacro. Ya está advertida, ya puedes.
0: Puedo.
1: Sí, ya puedes.
0: A ver, saludos, joven humana. Reiteramos nuestro agradecimiento por tu presencia física en este estudio. Quisiéramos preguntarte por tu estado anímico general, sin ánimo de entrometernos en ningún tipo de cuestionamiento hacia tu persona. ¿Es esto posible?
3: Perdona, ¿me estás hablando a mí directamente, en plano físico, así en plan súper analógico? Que boomer todo, es que lo flipo.
1: No, pero no te pongas así, mujer, que si solo es que queremos hablar un rato contigo.
3: Ya sé lo que pasa. Es la app de realidad aumentada, qué bueno. Hacéis cosas, bailáis o algo. Haced algo ya, porque si no os pixelo, ¿eh?
0: No, solo queríamos saber si fuera posible, que además, insisto, no queremos molestar, ¿no?
3: Buah. ¡Qué fuerte! Oraciones subordinadas, lo que hacía que no escuchaba a uno. ¿Estáis programados para hablar así o algo?
0: No, esto es la realidad, tal cual, como quien dice. No sé si puedes contestarnos a algo o...
3: ¿Realidad? Un momento. Asistente de existencia, ¿qué quiere decir realidad?
1: Este concepto carece de interpretación semántica para ti. Ignóralo.
3: Oh my goodness, I can't believe it. ¿Sois reales de verdad a lo antiguo? Estaba flipando, digo, menudo promptazo que se ha marcado aquí la IA, sois reales.
0: Pues sí, creemos que sí, hasta donde nos han contado sí que lo somos.
3: Ah, pero no estoy preparada, no puedo dejaros en visto ni nada. Sois un doble check azul permanente. Ay, me está dando ansiedad, un psicoterapeuta, deprisa.
0: Pues no sé si habrá alguno de guardia aquí en el estudio, en Radio Nacional de España. Vamos a ver, ¿te sirve cualquiera?
3: Vale, no. Tiene que ser cognitivo-conductual, no binario, neuroexperimental deconstruido. Otro no me vale.
1: Vale, tranquila. Mira, hacemos una cosa. Te hablamos a través del chat, y tú no nos mires y ya está.
3: Vale, pero deconstrúyete un poco, por favor. Eres demasiado literal. Bueno, espera, me tomo mi suplemento de algas de Feng Shui.
0: Literal, bro. Espera, estaba mirando tu perfil, pero la de la foto no eres tú. Es un ornitorrinco.
3: Sí, es que me identifico como ornitorrinco. Ah. Bueno, solo los miércoles. De jueves a domingo soy un velociraptor cruzado con paquete de galletas.
1: pero así no hay quien se entere. ¿No podría ser un poco tú?
3: O sea, qué fuerte. No. Yo pensé que habíamos erradicado esto ya. O sea, cuestionas mi yo de mí hacia el ti de tú. Flipo, de verdad.
0: A ver, mujer, es que al estar hoy aquí y ahora, pues nos es más fácil referirnos a ti como Trimitifurgia XP4, podría ser.
3: Y encima, cronodeterminista. Lo que me faltaba, que sea aquí y ahora lo dirás tú. Igual ahora es después y luego hace un siglo, depende, ¿no? Mira, me voy a introspectar un par de años porque ya no os aguanto.
1: ¿Te vas? Buah, pues se fue. Sí, pues mira, casi mejor, ¿no? Pero espera, David, porque tenemos aquí a otro perfil de joven del 2032 que justo ahora se acaba de alquilar un piso en Madrid.
0: Menuda, hazaña.
1: Sí, fíjate, en el 2032. Hola, Carmen, ¿cómo está la vivienda ahí dentro de 6 años?
3: Bueno, bien, no me puedo quejar.
0: Qué maravilla, ha mejorado, ¿no? Parece que ha mejorado la cosa para el 2032, menos mal.
3: No, que no me puedo quejar, porque si no me echan. Pero estoy fenomenal, es un piso exterior.
1: Bueno, con lo difícil que es pillar uno de esos en 2026, en el 32, ha mejorado la cosa.
3: No, es exterior porque no cabía el piso en el hueco del edificio y lo sacaron fuera, pero es interior, bueno, indeterminado. Pero una ganga, ¿eh?
0: Pero es amplio al menos, porque es importante que puedas explayarte un poquito, ¿no? En tu propia casa.
3: Bueno, más o menos. El plato de ducha es un plato de postre, pero de puntillas cabes. Me jabono en la casa del vecino.
0: Ya veo, es idílico, maravilloso. Eso es distribuir el espacio, sí señor.
3: A ver, si abro la ventana no entra la luz, pero porque no cabe. Ah. Es estrecho, que abres el grifo del agua y te sale primero el hidrógeno, luego el oxígeno y tú ya lo mezclas.
1: Bueno, pero no será muy caro, ¿no? ¿Tuviste que poner entrada?
3: Sí, tuve que poner entrada. Un tablón que pillé en la basura para hacer de puerta.
1: Anda.
3: Entro de medio lado, si no, no quepo, pero pasas al fondo y ya te quedas dormida de pie si quieres.
1: ¿Ves?
3: Son todo ventajas. Pero estoy muy contenta. No me río mucho en casa porque con la vibración seca la pintura, pero bien.
0: Ay, espacioso, muy espacioso por lo que cuentas. En fin, dan ganas de ir allí a jugar al pádel por parejas y te exige muchas garantías.
3: De fianza son 287 meses. Un riñón, medio hígado y parte del pulmón derecho. Que para qué quiere una tanto, ¿no?
1: No, claro. ¿Y te da con el sueldo para pagar el mes?
3: Casi, casi. Comparto con 17 más. Y solo debemos 15 meses cada una.
1: Anda.
3: Pero es súper céntrico. No está ni a 100 kilómetros de la Puerta del Sol.
0: Una ganga auténtica, desde luego. Si ya se quejan de vicios los jóvenes de hoy. Los del 2032 se quejan de aburrimiento, seguramente, ¿no?
3: Bueno, os tengo que dejar, que hoy por la noche me toca plancha.
1: Ay, claro, si es que no da para tanto. Hay que hacer muchas cosas en la casa, sí.
3: No, que duermo en la tabla de planchar.
1: Ah.
3: La usamos de mesa de comedor y por la noche hacemos turnos para dormir. Hoy me toca de 3 a 6, la hora buena, porque casi no se halla los de la central nuclear de al lado.
0: Ay, no es por criticar, pero ¿no os sentís un poquito estafadas?
3: Igual un poco. De hecho, el espejo del baño va con monedas. O echas un euro o no te refleja. Yo para no echar me reflejo en los charcos de la calle, pero te acostumbras.
1: Claro, pero no, a ver, ¿no habéis salido a la calle a protestar? Es que no es inaudito, es inaudito, vamos.
3: Sí, sí, hemos hecho una plataforma de protesta, claro que sí.
0: Pues menos mal, ¿no? No se puede permitir tanto abuso. ¿Y cuál es vuestra comitiva?
3: Plataforma de jóvenes que protestan contra los jóvenes que protestan por los pisos. No se puede consentir. Nos van a echar a todos al final, ya verás.
1: ¿Pero quién es? ¿Los fondos buitre?
3: Bueno, ahora les llamamos gestores de oportunidad.
1: Ah.
3: Se han hecho con todo, pero nos han prometido que van a dejar 2 o 3 humanos para trabajar en lo de los supermercados.
0: No me digas que ya han puesto robots.
3: ¿Qué va? No les hace falta. Son los propios clientes los que lo hacen todo. Empezó con las cajas de autopago y ahora ya reponen ellos mismos las estanterías y todo.
1: Oh,
0: se veía venir.
1: Todo el lujo, qué maravilla. Pero espera, David, registramos una anomalía y sí, efectivamente, se ha revertido la simulación y acaba de llegar del pasado una joven de 1928 y nos viene a cantar una canción antigua. ¿Quién es? ¿Ella es Vera Herrero? ¿Puede ser?
0: No me lo puedo creer, pues habrá que escucharla. En fin, tú la acompañas por lo que veo, ¿no? Tú sí. Siempre das para tanto. Sí, tengo una eres tan polivalente.
3: Hola, sí, soy Vera Herrero. No es fácil ser la hija de este señor.
0: Lo imagino.
3: Tengo en casa todos los días. El guión no lo he escrito yo, te lo aseguro. Soy actriz y soy cantante y bueno, vamos a cantar, ya que estoy aquí, un pedacito de canción hermosa de Javier Ruibal, ya que a los jóvenes no nos quedan sitios donde vivir, aquí va este, para llevarte a vivir. Fusión contemporánea que ya va haciendo falta.

0: lo que tienen los Herrero es muchísimo arte. Hoy Herrero por dos. Oye, qué bien canta esta joven analógica del año 1928, ¿no?
1: Muchas gracias.
0: Vera y Pedro Herrero, qué arte tenéis. Y, oye, tener un padre como el artivista mola mucho. Estoy seguro. Gracias, Vera. Gracias, Pedro.
1: Gracias a ti.
0: Hasta la próxima.
2: Pues muchas gracias.
1: Muchas gracias.
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0: elemento familiar, este arte que nos ha traído Pedro Herrero y su hija Vera Herrero, después de la familia Herrero con nosotros haciendo artivismo, nos reseteamos y empezamos la tertulia del café hoy con Gabriel Sanz, Marta Nebot, Mireia del Pozo y, como no, Maribel Sánchez de Haro, que se apunta a todas. Bienvenidos.
1: Aquí estamos. Yo no he cantado de puro churro. ¿Tú no sabes cantar, Gabi?
2: Qué bonito ha sonado.
1: Marta canta de bonito.
2: Pero esta niña cantaba tan bonito.
0: Un día hacemos cantar a Marta. Preciosa, preciosa la voz.
1: Mireia, ¿tú cantas bien?
3: No, lo de cantar no es lo mío. Bailar sí, cantar no. Pero si se tiene que cantar, canto. Pero eso no significa que lo haga bien.
0: Ahora vamos, en vez de cantar, vamos a ir dando el cante con los temas del día. Es lo que queda. ¿Y qué tema va a ser el primero? Es inevitable. Hablamos de la imputación del expresidente Zapatero, que ha provocado todo un terremoto político, judicial, mediático. En fin, no se habla de otra cosa. Esta mañana había sesión de control y allí hemos podido escuchar al presidente del PP, Alberto Núñez Feijóo, y al presidente del gobierno, a Pedro Sánchez.
4: ¿Qué hace todavía ahí, manchando un día más la presidencia del gobierno de España?
5: Mire, señor Feijóo, toda la colaboración con la justicia, todo el respeto a la presunción de inocencia y todo mi apoyo al presidente Zapatero.
1: Los socios del gobierno, Sumar, Podemos, PNV y Bildu, les hemos escuchado con un mensaje tibio, sin comprometer su apoyo al gobierno. Y luego ha llegado Gabriel Rufián, dolido, elevando el tono para exigir explicaciones al PSOE.
6: Si esto es verdad, es una mierda. Es una mierda. Si esto es mentira, es una mierda aún mayor, que hemos visto muchas veces, demasiadas veces. Pero merece una respuesta.
1: Merece una respuesta. Tienen que entender que a mucha gente de izquierda esto le rompe el corazón. Tengo ojos en la cara. A la izquierda somos otra cosa, ha dicho Rufián.
0: Rufián ha estado rotundo. Pedro Sánchez ha defendido a Zapatero. Feijóo ha seguido con el váyase, con el Sánchez dimisión, una vez más. En fin, ¿llegará esa respuesta contundente que está pidiendo Rufián en algún momento? Gabriel, empezamos contigo, por ejemplo.
7: Yo no lo sé. Creo que el gobierno está en una tesitura complicadísima y el presidente Sánchez más, porque es quien encabeza ese gobierno y porque buena parte de los delitos que se le imputan presuntamente al presidente Zapatero se cometieron en connivencia con determinadas decisiones del gobierno, en el caso de Prusultra. Yo lo que he visto en la sesión de control es un cambio de registro de los socios, sobre todo, también del PSOE, pero sobre todo de los socios. Gabriel Rufián ha reconocido que ayer salió en tromba hablando de Lawfare y hoy ha dicho, bueno, después de leer el auto, supongo que aconsejado por abogados de Esquerra y de penalistas, le han dicho, ten cuidado porque aquí hay bastante chicha. Los 85 folios del juez Calama no son moco de pavo.
0: Además, algo en lo que coinciden todos los que lo han leído.
7: Es que además el juez Calama está siendo particularmente exquisito con el expresidente Zapatero, entre otras razones porque imputar a un presidente del gobierno no es imputarnos a mí, a Marta Nebot o a ti, David. Es decir, el juez Calama no autorizó el registro del domicilio de Zapatero, que tendría que haberse producido con él retenido, no detenido, pero sí retenido, como ocurre siempre en ese tipo de registros, ¿no? Uh-huh. Como le pasó a Julito Martínez, el supuesto socio de Zapatero, pues probablemente para evitar más pena del telediario de la que ya tiene el presidente del gobierno, y porque es una expresidente del gobierno y porque es una decisión muy complicada. Ahora, el auto, tú lo lees, yo me he detenido en leerlo, no soy un experto penalista, y oye, está lleno de cifras, números de cuentas, situaciones, comillas. Bien, es cierto que no hay ninguna comilla del presidente Zapatero como tal, pero sí hay muchas referencias. Bueno, hay cuentas de sus hijas, hay cuentas, vamos a ver, el juez determina que la familia Zapatero, bien las dos hijas a través de What the Faith, bien el matrimonio, se lucró con 1,9 millones procedentes del tal Julito Martínez, que tendrán que explicar en sede judicial, tanto Zapatero como Julito Martínez, de dónde viene ese dinero y cuáles fueron los servicios. Entonces, la situación, políticamente hablando, sin meternos en disquisiciones penales, es complicada. En el gobierno están en shock, y además es lógico que estén en shock. Y se ha pasado del lawfare inicial y del arranque emocional de, bueno, pues es como, no sé, es como si te deja tu primer amor y te enteras que ha robado un banco. Pues no sé, una cosa tremenda, ¿no? Yo solo aspiro a que todo sea mentira, de verdad. Y lo digo con porque creo además que el presidente Zapatero representa una parte sustancial de la reciente historia de España. Tiene un hueco en la historia, ha hecho cosas muy loables, ¿no? La ley de matrimonio homosexual, ley de memoria, ley de dependencia y luego otra serie de historias. Bueno, el fin de ETA, pero eso es más coral porque representa a todo el gobierno y a toda la democracia de medio siglo. Pero en fin, quiero decir, es muy penoso ver a alguien, sí, con el que has compartido mucho. Ojo, yo he viajado con él, yo he hecho información de gobierno con él. Es duro. Sí, yo sí, particularmente, si me hubieras dicho esto hace 3 meses, diría, ¡pah! Rumores, habladurías. Sí. Oye, cuando lo ves negro sobre blanco...
0: Marta, ¿qué opinas tú?
8: Pues mira, yo más que opinar os voy a contar la opinión de Javier Pérez Royo, catedrático de Derecho Constitucional, que esta mañana ha dicho en Televisión Española que el auto judicialmente es un disparate. No lo digo yo, lo dice un catedrático en Derecho Constitucional. El auto lo que tiene es un relato de indicios bien escrito. Este señor sabe escribir bien y esto no es costumbre. Hemos visto autos en los últimos tiempos muy mal escritos y este está muy bien escrito. Tiene una exposición de indicios que es razonable en esta parte, digamos, de este enjuiciamiento, pero tiene también unas conclusiones a las que llega sin pruebas que los expertos dicen que no ha lugar.
7: Bueno, algunos expertos.
8: Bueno, efectivamente, algunos expertos. Expertos como este catedrático del que estoy hablando. Entonces, me parece que una vez más, decía Gabriel que él espera que todo esto sea mentira. Pues yo, fíjate, yo casi espero que, prefiero que sea verdad, porque si es mentira y se mete esta carga explosiva tanto en el sistema judicial como en la separación de poderes de este país, entonces estamos perdidos, Gabriel. Porque te digo más, hay otros expertos que hablan de que todas esas comprobaciones que habría que hacer, en función además de las declaraciones sinceras, a priori, del señor Zapatero en el Senado, cosa que no hace nadie en una comisión de investigación, en donde reconoció que trabajaba para esas empresas, en donde reconoció lo que cobró, en donde reconoció que sus hijas estaban trabajando. Todo eso se podía haber comprobado mucho antes de una imputación, mucho antes, y no se ha hecho. Pongo otro caso encima de la mesa. El caso del señor Montoro estuvo 7 años en secreto, estuvo imputado muchos años y no lo sabíamos. No lo sabíamos. O sea, hay comparativas, lamentablemente, con respecto a las velocidades, a las transparencias, a las peticiones de... Mira, hay otro dato. El informe patrimonial del novio de Ayuso hace un año que no aparece, por poner otro ejemplo. Pero es que hay muchos más. Y ya desde lo del fiscal general del Estado, desde esa sentencia incomprensible para muchos expertos y para más de la mitad de la población, pues perdóname, pero la sombra de la duda es alargada y lamentable, lamentable. Pero entonces, dicho esto, ¿que hay que investigar hasta el final? Sin duda. ¿Que esto no pone en cuestión al gobierno? También. ¿Que esto a quien pone en cuestión para mí, además del el posible honor de Zapatero y sus hijas, que eso también tiene un valor específico, lo que se pone también en juego es la credibilidad en la justicia de este país? Y eso es fundamental, Gabriel.
7: En la de este país y en la internacional.
3: Si me dejáis hablar...
0: Vamos a dar paso a Mirella y ahora seguimos con vosotros.
3: Pues voy a aportar la parte propiamente legal, propiamente judicial en este proceso de esta acusación, este auto a Zapatero. Mirad, en primer lugar, estamos en una fase de instrucción preliminar. Esto significa que estamos en una fase muy, muy inicial y previa. Tranquilidad, no nos pongamos nerviosos. Estamos hablando de un caso de muy alta notoriedad, tanto pública como política. Esto, desde un punto de vista legal, a quienes somos juristas, ni nos gusta, ni nos, cuando voy a decir, ni nos interesa, no porque no tenga interés mediático, sino que a nivel de lo que es propiamente el caso, no es bueno. Espero haberme explicado y que se haya entendido bien. Entonces, sigo con el punto de vista legal fundamental. Se han pedido por parte de diferentes partidos políticos toda una serie de medidas cautelares. Bien, a ver, tenemos que diferenciar. Hay dos, como os digo, estamos en una fase muy inicial y que se pida pues la retirada del pasaporte diplomático y del ordinario ante un posible riesgo de fuga, porque es una persona muy bien contactada, eso se puede entender, ¿de acuerdo? Desde un punto de vista, como os digo, se puede entender. Más allá, El resto de medidas y de diligencias que se han pedido son completamente desproporcionadas. O sea, cuando se está hablando de entrar en su casa, de registrar el domicilio particular, oiga, debemos tenerlo muy claro, ¿eh? Esto es una medida invasiva y está invadiendo la vulnerabilidad del derecho de inviolabilidad. Con lo cual, diferenciemos, opinemos, sí, por supuesto, pero ley en mano y no mezclemos, no mezclemos.
7: No se trata de mezclar, Mireia, vamos a ver. Estamos hablando de delitos gravísimos,
3: pero gravísimos.
7: De los que se acusa al expresidente. Independientemente del nombre del que estamos hablando, en términos técnicos, el juez no hubiera cometido ninguna irregularidad si ayer ordena el registro de la casa, del domicilio de los Zapatero.
3: Pero estamos en fase de instrucción preliminar, ¿eh? Oye, por eso te lo digo.
7: Se registró su despacho en la calle Ferraz y se registró la sede de las hijas y sedes de otras empresas relacionadas con la trama.
3: Sedes, sí. Una cosa es sedes. Disculpa, el otro es domicilio particular.
7: Bien. Sí. No se le ha incautado ninguno de sus dispositivos electrónicos, ni el móvil, ni nada. Uh-huh. Al tal Julito Martínez, si se le incautó. Bien, si yo todo eso lo entiendo. Sí. Quiero ir contra la sensación de que aquí puede haber una conspiración contra el expresidente Zapatero. No es verdad. No es. Manos Limpias no tiene nada que ver con esta investigación. Manos Limpias presentó una querella en su día, el sindicato ultraderechista presentó una querella en su día y esa querella se archivó. Uh-huh. Y el caso quedó en el olvido. ¿Qué ocurrió? Que hubo una comisión rogatoria, una petición de colaboración de las autoridades antibalanqueo de Suiza y de Estados Unidos, porque a los pájaros de Plus Ultra les habían detectado que podía ser una lavadora de dinero negro. Y a partir de tirar de ahí, la Fiscalía Anticorrupción Española asume

0: tiene que pasar por taquilla, vamos a decir, y tiene que sentarse en el banquillo, pues será un golpe para la democracia española. Yo creo que ni siquiera es para el PSOE solo, ¿eh? Yo creo que es para la democracia española en su conjunto.
1: Sí, totalmente, porque estamos ante una situación inédita en la democracia española, Gabriel, y esto de imputar a un expresidente del gobierno no solo daña a un partido político, sino que daña a la democracia. Y aparte ya la imagen de país, totalmente.
2: Yo insisto en que las dos velocidades en función del lado derecho e izquierdo en el que esté la ideología del imputado es llamativa. Esta mañana Granados entraba para declarar por un caso que es de 2004, o sea, se ha tardado 22 años en juzgar a Granados por las mordidas en festivales musicales en los ayuntamientos de Madrid cuando él era la mano derecha o izquierda de la señora Esperanza Aguirre. Estamos hablando de 22 o 12 años mínimo lo que ha tardado la justicia en hacer justicia o en pretenderlo, como con la Kitchen, como con Montoro, como con tantos otros de los últimos tiempos, donde M. Rajoy no dio como para que tuviéramos un relato bien argumentado como el que tenemos en este auto, tampoco lo dio el audio de la señora Cospedal diciendo esto de la libretita me lo borras. Nada de todo eso ha dado como para que pudiéramos tener un relato de indicios que luego se investigara, y sin embargo esto sí, en tiempo récord y en las circunstancias en las que estamos, con una oposición que lleva queriendo cargarse a este gobierno desde el minuto uno y que no ha hecho más que apoyarse en investigaciones judiciales para seguir en esa dinámica.
3: Bueno, os tengo que interrumpir, vamos a hablar muchos días de este asunto, pero tenemos que seguir adelante. Vamos a hablar ahora de TikTok, que se ha convertido en un siniestro, en un perverso buffet libre donde más de 1.300 pedófilos buscan cazar a menores. Los datos los da una investigación de maldita.es y son demoledores, Maribel.
4: Sí, han analizado más de 20.000 comentarios, 1.600 cuentas, 360 vídeos y han encontrado el modus operandi, las estrategias que usan los pedófilos.
3: Es tremendo, y vamos a saludar a Carlos Hernández Echevarría, director adjunto de la Fundación Maldita.es. Buenas tardes, Carlos.
5: Buenas tardes.
3: A ver, explícanos esto. TikTok es una mina para los pedófilos. ¿Cómo actúan en esa captación, en esa caza de los menores?
5: Pues sí, desgraciadamente hay muchos niños en TikTok y muchos de ellos deberíamos decir que hacen allí. Y donde hay muchos niños siempre hay pedófilos. Lo que pasa es que yo personalmente pensaba que no tantos. Lo que nosotros hemos encontrado son, bueno, 1.300 personas que se dedican una y otra vez a comentar en vídeos de niños, y sus comentarios nos empezaron a llamar la atención porque en un vídeo que aparentemente puede ser, ¿sabes? Pues una niña, normalmente son niñas, bailando, probándose ropa, puede ser incluso inocente, hay un montón de personas, y muchas de ellas se identifican como adultos, que hacen todo el rato comentarios como cambio, vendo, doy 100%, yo tengo imágenes de mi hermana, yo tengo imágenes de más de 100 niños, yo las hago en casa. Y este ventana al horror, cuando empezamos a analizar qué hacían esas cuentas y qué relación tenían entre ellas, lo que hemos destapado es toda una trama que sinceramente da mucho miedo.
3: Qué espanto,
5: de cómo esta gente intercambia material pedófilo, cómo se dan cita en redes y plataformas privadas donde nadie puede ver lo que hacen, lógicamente, como pueda ser grupos cerrados de Telegram o de Zangi o incluso de WhatsApp, ¿no? Entonces, sinceramente, la escala que esto ha cogido, incluso a nosotros que estábamos preparados para lo peor, pues nos ha llamado la atención.
3: Qué tremendo. ¿Y qué dice TikTok de este horror? ¿Qué os contesta o no os contesta? ¿O está cerrando cuentas de pedófilos o no?
5: Fíjate, mañana, digamos, tenemos una nueva entrega que va precisamente de la reacción de TikTok. TikTok lo que dice es que tiene una política de tolerancia cero con este fenómeno, pero desgraciadamente, y sin adelantarme a lo que vamos a publicar mañana, te puedo decir que la realidad dista bastante de esto. No sabemos si es por falta de inversión, si es porque los filtros automáticos que usa TikTok no están funcionando, pero lo que sabemos con toda seguridad es que no está funcionando. Incluso cosas tan básicas como el hecho de que TikTok en teoría tiene una norma que impide que haya niños de menos de 13 años en la plataforma, pues sabemos que esto no está funcionando, y es lo que ha convertido en primer lugar pues a todas estas

0: hemos encontrado 1.300, probablemente hay muchísimos más,
1: seguro,
0: de gente que se dedica una y otra vez, bueno, a perseguir, a cortejar, a tratar de contactar con nuestros hijos y nuestros sobrinos. Es que es así, es duro, pero es así.
1: Qué horror. En fin, muchísimas gracias, Carlos Hernández Echevarría, director adjunto de la Fundación Maldita.es. Vamos a seguir muy atentos a vuestra investigación, a nuevos datos que podréis ofrecer. Y, en fin, es enhorabuena por destapar este infierno, ¿no? Esta miseria humana que se esconde en TikTok. Así que
0: muchísimas gracias por haceros eco.
1: Estaremos en contacto, ya te lo digo. Vamos a hacernos eco más veces de vuestra investigación. Muchas gracias, Carlos.
0: Gracias.
1: A ver, ¿qué os parece, Marta, los resultados de este informe? A mí me hace perder la fe en el ser humano constantemente este tipo de cosas, de verdad. Hay mucha gente buena, pero mira que hay gente mala, pero mala, retorcida y miserable, vamos.
2: Mira, yo hace ya tiempo, porque tengo un hijo adolescente, que me tocó tener una conversación muy seria con él para explicarle que Internet es como la calle más oscura. Y que igual que no se metería en las calles oscuras solo y sin que nadie le diera la mano, que tampoco se meta en los lugares oscuros de Internet, que además son todos, porque en cualquier parte que él entre no sabe quién le está viendo y quién va a querer contactar, ¿no? Entonces, me puse muy seria. Yo espero haber conseguido el mismo efecto que consiguió en su época mi madre con el terror a las drogas y a los embarazos no deseados, que consiguió metérmelo en el ADN, ¿no? Entonces, yo espero haber conseguido algo parecido y pido solemnemente desde estos micrófonos que todos los padres tengan esta conversación. Porque ahora mismo no hay legislación ni policía suficiente para controlar a todos esos malos en todos esos callejones oscuros, que son muchísimos. En Europa hay ahora un intento de generar una legislación, pero de momento lo que hay es vano y vacío. Eso de que sean los propios menores los que rellenen el formulario diciendo que son de la edad que dicen que tienen que ser para poder entrar es de una ridiculez supina.
1: Tremendo.
2: Entonces, tenemos que ser nosotros los que inculquemos esa precaución en los menores y tenemos que estar muy encima.
3: Yo tengo fe en el ser humano. Fíjate, a diferencia de David, que decía, he perdido la fe en el ser humano, yo sigo teniendo fe en el ser humano, pero tengo una profunda aversión a la masa y al anonimato, que creo que son los dos grandes reclamos de las redes sociales, en particular de TikTok y de Twitter y de tantos otros, ¿no? Evidentemente nuestros menores están expuestos. Bueno, están expuestos hasta los mayores, que se creen todos los bulos y todas las maledicencias. Exacto. E inventos que hay. Imagínate un menor con un perfil falso de un pedófilo, etcétera. Simplemente felicitar a los de Maldita, porque han hecho, es que igual soy injusto, pero han hecho el trabajo que no ha hecho la policía, la Guardia Civil, las fuerzas y cuerpos de seguridad. Yo estoy convencido de que la Guardia Civil y la policía y los Mossos y la Ertzaintza están haciendo su trabajo. Otra cosa es que no den abasto.
1: No dan abasto.
3: Claro. Es que esta
1: no
3: es la película, abasto. Entonces, cuidado con culpar a las fuerzas y cuerpos de seguridad.
1: No.
3: Y yo creo que la sociedad civil, y Maldita en este caso ha actuado ejemplarmente como sociedad civil, ha puesto negro sobre blanco un listado de cuentas que en sí mismas tienen el valor de que van a disuadir a cada uno de esos miembros, porque estoy convencido que saben perfectamente que están en esa lista, de volver a actuar de forma impune. Ojalá. Como están intentando.
4: Es que lo que ha hecho Maldita es curiosísimo, porque, por ejemplo, ha descubierto los juegos que hay. Por ejemplo, enséñame, regálame tu foto y vamos a adivinar qué edad tienes.
3: Claro.
4: O buscas un novio virtual y es justito ahí, Mireia, donde encuentran pues lo que buscan.
5: Mira, que TikTok no diga que no saben desde la época del COVID, porque de saber lo saben. TikTok desde la época del COVID saben que TikTok se convirtió en la primera plataforma de pedófilos que existía. Esto ya se denunció en su momento por la plataforma Aprende a Mirar y por la Asociación de Medios Audiovisuales de Cataluña, así como con otras asociaciones. Esta era la realidad. Por lo tanto, a día de hoy, bueno, pues que por fin salga la luz llegando a toda la ciudadanía y que madres y padres tomen medidas, pues adelante. ¿Qué es lo que debemos hacer? Vamos a ver cuándo nos encontramos, ¿no? Desde un punto de vista legal, cuando vemos estas situaciones. Primero, sobre todo, no capturéis la pantalla para nada, no os la descarguéis ni la reenviéis, pero sí que denunciar. Para denunciar lo que tenemos que hacer es con papel y bolígrafo o en el móvil, pero lo tenéis que apuntar vosotros, o sea, no capturéis, sobre todo, porque si no estáis incurriendo vosotros entonces en delito. Tenéis que anotar los enlaces, tenéis que apuntar también exactamente cuál es el día, la hora, o sea, el registro de ese momento donde veis estos tipos de movimiento o ese tipo de cuentas que están utilizando este lenguaje y están generando, y sobre todo identificar las cuentas, o sea, poner el nombre del usuario. Y hay muchos que si ahora os ponéis a mirar, veréis que ya pone directamente un número de teléfono, con lo cual apuntar esto, y ya podéis ir a la página de la Policía Nacional, que es de denuncias.pornografia.infantil@policia.es, y ahí es donde sí que mandáis esta información. No descarguéis, no hagáis fotos, y ya sabéis, podéis llamar al 091, al 062 o al 017.
1: Vamos a ver, Mireia, qué le dicen a Toni Cano en la calle sobre qué sabe la gente sobre este pozo de basura pedófila y pedrasta que hay en TikTok. Toni Cano, buenas tardes. ¿Qué te cuenta la gente en la calle?
6: Pues aquí estamos hablando sobre este tema y sorprende bastante. Muy buenas tardes, ¿cómo estamos?
7: Bien, ¿y tú cómo estás?
6: Pues mira, estamos aquí con esta investigación de la Fundación Maldita.es, 1.300 cuentas de pedófilos en TikTok. ¿Tú crees que podía haber algo así en TikTok? ¿Que fuera un sitio tan oscuro?
7: Bueno, no me lo imagino, pero a la vez sé que es posible y he escuchado varias noticias en relación a esto. Es ya un tema que hoy en día es preocupante, sobre todo para los padres que tienen hijos o tíos que tienen sobrinos, lo que sea.
6: ¿Crees que como sociedad estamos preparados para proteger a nuestros menores en las redes?
7: Yo creo que no. La verdad, yo creo que falta más regularización en eso y más control, porque es verdad que tipo hoy en día un niño o una niña con acceso a internet puede llegar a cualquier cosa.
6: Claro, los estamos dejando en mitad de la calle solos, como decía ahora la compañera Marta Nebot, los estamos dejando en la calle más oscura sin ningún tipo de protección.
7: Exacto, y creo que hoy en día hay que estar muy atento y sobre todo estar, sobre todo con el consumo de redes sociales encima de los niños. Hoy en día ya no se trata solamente de los niños en sí, sino que de estas mentes pervertidas que lamentablemente ahora están en todos lados.
6: Correcto, y aquí tenemos una persona con 23 años, me comentaba, bueno, ahora teníamos, tú eres consumidora de TikTok antes de ser mayor de edad.
8: En otras plataformas sí, como Musical.ly, por ejemplo.
6: ¿Has estado en plataformas? O sea, entonces la regularización, por ejemplo, para mirar la edad, ¿tú has visto que eso se salta, que no hay un control?
8: No hay un control, o sea, puedes mentir, porque simplemente te preguntan la edad. En cualquier momento puedes poner que...
6: ¿Crees que deberían ser mucho más estrictas para confirmar las edades de los usuarios?
8: Yo creo que sí. Por ejemplo, en TikTok, últimamente, bueno, hace ya unos años, yo tengo bastantes seguidores y ahora puedo ganar dinero y monetizar mis vídeos. Y un paso que había para poder ser un miembro que monetiza era poner tu DNI en línea. Y así comprobar mi edad.
6: Y con muchísimos seguidores, ¿tú recibes algún tipo de mensajes con...
8: Con...
6: Pues con raros. Intenciones, sí, con intenciones totalmente...
8: Sí, sí, sí. A ver, sí. En TikTok muchísimas, pero muchos no los leo. Cuando abro las solicitudes, flipo. Pero bueno, es eso, como... O tienes la cabeza muy bien puesta y te lo tomas con gracia y no haces ni caso ni los lees, y menos caer en abrir. Pero en algún momento si caes... Sí, hay muchos mensajes raros, la verdad.
6: ¿Y qué deben hacer los padres y madres que tienen hijos menores que a lo mejor pueden estar en TikTok? ¿Deberían estar, no deberían estar? ¿Se debe prohibir el acceso?
8: Yo creo que, o sea, últimamente nos consume mucho el teléfono. También es como paso a una nueva era, que siempre hay que... Bueno, siempre siento como que el mundo va cambiando y va teniendo eras, por decirlo así. Ajá. Y bueno, en cada era pasa una cosa.
6: Que hay que adaptarse, que la información es importante, ¿no? Que la gente no esté...
8: Es importante, es una buena herramienta y a la vez como que también siento que hay que concienciar a los niños, como siempre lo hemos hecho, porque en la misma calle un niño antes no tenía un teléfono para comunicarse con sus padres, estaba todo el día fuera de casa, entonces el padre no sabía nada.
6: Pero en una red vecinal quizá había una comunidad que ahora no existe.
8: Claro, eso es verdad, pero también había mucha gente mala, siento yo. Siento que siempre hay que educar a los niños como en no hablar con extraños o realmente tener los valores claros, o porque siempre, ya sea en la red o en la calle...
6: Aquello que nos comentaban ahora en la mesa, evidentemente, que todo aquello que hemos enseñado a nuestros niños en la calle, que también le enseñemos en las redes, que no hay que hablar con extraños...
1: Como decía Marta, son un callejón muy, muy oscuro y muy peligroso.
6: Totalmente, David.
1: hay que concienciar. Muchas gracias, Toni Cano. Nos hemos quedado sin tiempo. Queríamos hablar de un tema que a mí me interesa muchísimo, como es la eutanasia. Ya saben que yo defiendo absolutamente el derecho a la eutanasia. Y ahora el Tribunal Supremo ha reconocido que los parientes más directos a una persona sí tendrían derecho a recurrir en la muerte digna. Pero vamos a hablar de ello otro día porque nos hemos quedado sin tiempo. Una última reflexión sobre TikTok y los pedófilos para terminar.
3: Que vuelva el hombre del saco. En el buen sentido. Es decir, cuando éramos pequeños a nosotros nos metían el miedo en el cuerpo nuestras madres.
1: Qué noble.
3: El hombre del saco. El hombre del saco, comparado con estos pedófilos, estos sátrapas, pues era un venerable anciano,
1: ya
3: para,
1: te digo.
3: Para entendernos, ¿no?
5: Yo voy a hacer un comentario sobre la revisión, este derecho de revisión de la eutanasia. Esto no significa que sea automático, no es un veto, es simple y sencillamente revisión.
1: Mañana, mañana hablaremos de ello. Gracias Mireia, gracias Gabriel, Marta y Maribel.
2: Gracias.
1: Se nos ha pasado volando la tertulia hoy. Gracias a todos. Seguimos en las tardes.

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1: Las 5, las 4 en Canarias.
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1: José Manuel Álvarez condena la actitud del ministro israelí de Seguridad Nacional por el trato humillante a los activistas de la flotilla retenidos en un puerto israelí, que se puede ver en un vídeo en redes publicado por Ben-Gvir, en el que denigra a la tripulación y que incluso ha generado el rechazo del primer ministro Netanyahu. Estamos en Alemania porque es allí donde se encuentra Álvarez, el responsable español de Exteriores. Corresponsal Beatriz Domínguez.
2: ¿Qué tal? Buenas tardes. Sí, el ministro Álvarez se ha referido a un trato monstruoso, inhumano e indigno el que muestran esas imágenes publicadas por el ministro israelí Ben-Gvir. El titular de Exteriores español exige una disculpa pública de Tel Aviv. Su ministerio ha llamado a la encargada de negocios para trasladarle su rechazo.
3: Ese tratamiento es monstruoso, es indigno, es un inhumano. Exijo disculpas públicas a Israel.
2: Se trata de una detención ilegal en aguas internacionales, remarca Álvarez, quien ha recordado que Gvir hace tiempo que está sancionado por España, tiene prohibida su entrada a nuestro país y pronto señala ocurrirá lo mismo a escala europea. A falta de conocer la cifra oficial, el ministro estima que hay más de 40 hombres y mujeres españolas entre los retenidos y que en cuanto se conozcan sus identidades recibirán la ayuda consular correspondiente. El Ejecutivo español estará en contacto con otros países con nacionales detenidos para actuar de manera conjunta. Italia, por su parte, también ha condenado el trato lesivo que muestran las imágenes.
1: Porque parte de la comunidad internacional está molesta con esas imágenes difundidas por el ministro israelí. No solo Italia, también Irlanda expresa indignación, exige la inmediata liberación de sus nacionales detenidos. Y Francia considera que el vídeo de Ben-Gvir y el trato a los activistas de la flotilla es inaceptable. Han convocado a sus respectivos embajadores israelíes, tanto Francia como Italia. Aquí en España, la actualidad nos sitúa en la Comunidad Valenciana por la huelga en educación. El colectivo docente rechaza la última oferta. A esta hora la consellería se reúne de nuevo con los sindicatos mientras continúan las manifestaciones en la calle. Lorena Mayordomo.
4: Los sindicatos entran ya a la mesa negociadora para decir no a la propuesta de acuerdo de la consellería. Casi el 80% de los docentes consultados rechaza el documento presentado en el día de ayer por Educación. Marc Candela, del sindicato mayoritario STPB, afirma que siguen firmes y acaban de decir esto en la radio pública.
5: La presión va creciendo y la consellería ahora y el gobierno valenciano son los que tienen que dar el paso de atendernos o dejarnos en la estacada.
4: La multitudinaria concentración a las puertas de la consellería seguirá esta tarde mientras duren las negociaciones.
1: Y a partir de mañana llega un episodio de temperaturas extraordinariamente altas para la época del año, con máximas generalizadas de 34 grados en los principales valles, de hasta 38 en el Guadiana y Guadalquivir y de 30 grados en el litoral cantábrico. En Santander ya lo estaban esperando con ganas, en Andalucía se preparan para lo peor.
6: Vamos buscando ya la sombra.
7: Aguantando, otro no queda.
8: Hidratándonos mucho, sobre todo de agüita, y recogiendo las sombras que haya.
6: No se entiende muy bien. Frío, calor, frío, calor, frío, calor. Pero bueno, hay que disfrutar. Estos días hay que disfrutarles en Santander.
9: Hoy ya, esto ya es una maravilla, porque llevamos una semana de aguas que vamos, que poco nos falta para que nos salgan ya escamas, ¿eh? Como a los peces de tanto agua.
1: Y para la próxima semana, más calor a las puertas ya de junio, según avanza la Agencia Estatal de Meteorología. Así llegamos a las 5 y 4 minutos, 4 y 4 en Canarias. Se quedan ahora con la información más cercana, con las noticias de su comunidad.
10: En Cantabria ha comenzado la construcción en Laredo de una nueva promoción de vivienda protegida en régimen de alquiler social. Son 37 pisos repartidos en tres bloques que estarán finalizados en 18 meses. El gobierno de Cantabria destina casi 5 millones de euros a esta obra, más de la mitad de fondos europeos. Se ha optado por una fórmula de colaboración público-privada para hacer realidad un proyecto que, según la presidenta de Cantabria, María José Sáez de Buruaga, da respuesta a la necesidad de vivienda asequible.
11: Afortunadamente las cosas están cambiando en Cantabria, ya han cambiado y estamos haciendo frente, como digo siempre, con hechos, con gestión y con presupuesto al grave problema de falta de vivienda en la región.
10: Precisamente sobre la construcción de viviendas de alquiler asequible también se ha pronunciado el delegado del Gobierno en la región, Pedro Casares, que ha acusado de deslealtad institucional al Ejecutivo autonómico por no haberle invitado como representante del Gobierno central. Casares ha recordado que es el gobierno de España quien financia esas viviendas con 1,7 millones de euros de fondos europeos.
12: Lo hemos visto en las últimas semanas, han ido a poner la primera piedra de viviendas en Torlavega, en Polanco, en Santillana del Mar, y en todas esas primeras piedras no ha tenido a bien invitar al Gobierno de España. Nosotros vamos a seguir trabajando por la vivienda en esta comunidad autónoma, pero pedimos también lealtad institucional al Gobierno de Cantabria.
10: Más cosas, la consejera de Desarrollo Rural, María Jesús Usinos, ha celebrado el reciente pronunciamiento judicial respecto al plan de gestión del lobo autonómico después de conocerse el lunes que el Tribunal Superior de Justicia de Cantabria se ha opuesto a suspender cautelarmente el plan de gestión del lobo que entró en vigor hace 2 meses, como solicitaba PAGMA, al considerar desproporcionada la medida. Más información de Cantabria en una hora. 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

5 y 6 de la tarde, 4 y 6 de la tarde en Canarias. Hoy hemos abierto, he abierto las tardes hablando de mi pasión por la guitarra, por la música. Y queda ya muy poco para que las noches en Madrid se vuelvan a llenar de música, de mucha música muy buena y en un escenario perfecto para artistas y para público.

0: Deseando estás, David.
1: Deseando, es maravilloso.
0: Las noches del Botánico regresan. 55 conciertos, más de 60 artistas que darán forma a una edición clave por la que ya han pasado más de 1 millón de asistentes a lo largo de esta década. Y esto que suena de fondo es la maravilla de Omega, de Morente, que a quien no le eriza la piel, con quien además estrena el festival, David, en el 30 aniversario de Kiki Morente y Lagartija Nick, en ese álbum
1: maravilloso,
0: imprescindible. Tú que eres tan melómano, ¿con quién te quedas? Porque tú
1: mira,
0: eres...
1: Omega, yo la descubrí cuando salió en el 96, es una obra maestra de Enrique Morente, que grabó con los granadinos Lagartija Nick, y me quedé fascinado, ¿no? Y si te refieres a quién quiero ver este año en la noche del Botánico, prácticamente a todos, pero yo me quedaría con Van Morrison, Diana Krall, a la que vi en el Teatro Real, y es... Vamos, recomiendo a la gente que vaya a verla porque es impresionante. Y sobre todo a Pat Metheny y a Cory Wong, que son uno de los mejores guitarristas que hay ahora mismo. Yo como guitarrista no me los quiero perder, ¿no? Es todo un espectáculo en directo lo de las noches del Botánico. Y para sumergirnos de lleno en ese escenario fantástico, nos visita Ramón Martín, ya está aquí en el estudio, que es el codirector de las noches del Botánico. Buenas tardes, Ramón.
2: Hola, ¿qué hay? Buenas tardes.
1: Bienvenido, qué gusto tenerte aquí.
0: Bueno, ¿cuál es la clave del éxito de este festival, Ramón? Porque tiene algo de especial que es... Hay que vivirlo, hay que estar presente para poder entenderlo y asimilarlo, porque es una auténtica maravilla.
2: Bueno, la verdad es que desde su nacimiento, cuando hablaba con mi socio Julio, nos planteamos el intentar hacer un festival, un ciclo al cual a nosotros mismos nos gustaría asistir, y como público. Entonces, bueno, ya tenemos un punto de partida muy, muy interesante y muy diferente a lo que es lo habitual. Luego, por otra parte... Claro, nosotros somos un festival muy atípico. Atípico, vivimos en nuestro propio ecosistema cultural, que también nos ha hecho aprender muchísimo y respetar muchísimo, porque, claro, como sabéis, se celebra en un jardín botánico, en el jardín botánico de la Universidad Complutense. ¿Qué ocurre? Que nos hemos tenido, vamos, como te comentamos, íbamos aprendiendo cómo poder compaginar lo que es la música, la cultura, la sostenibilidad.
1: La porque naturaleza que rodea, claro, el evento, ¿no? Es
2: y tremendo. Lo académico, claro, porque ahí hay clases, ahí nos tenemos que relacionar con ellos, pruebas de sonido, bueno, ya es una amplia área de información. Es un reto del cual también hemos ido aprendiendo, nos ha ido... hacer evolucionar hasta llegar a donde estamos ahora, ¿no?
1: Es un reto y es una idea genial, hay que decirlo. Es el único festival, como tú dices, que nace, que se desarrolla en una universidad pública, una universidad tan importante como es la Universidad Complutense. Y esto supone ese reto del que estás hablando. ¿Cómo se consigue eso? ¿De dónde parte la idea de hacer un festival como este en ese lugar?
2: Bueno... La Universidad Complutense, aquí se dio una casualidad. Yo fui socio fundador de una primera iniciativa que se llamaba, bueno, DECODE, el Festival DECODE, ahí era en otro evento en Cantarranas, pero en la propia universidad tenía un festival pequeñito que se llamaba Complu Jazz, de jazz, minoritario, ¿sabéis? Sobre todo entre público joven, universitario, pues no iba creciendo, no cubría sus expectativas. Desde DECODE también ayudábamos cediendo infraestructura, etc. Y pues me plantearon el por qué no nos metíamos nosotros con experiencia ya de producción, etc., a cubrir ese hueco que había dejado, que además era un festival de jazz, pero que se celebraba ya en el Jardín Botánico, ¿no? Entonces, bueno, ahí fuimos hablando con ellos, ganándonos también su confianza, porque, yo digo, un jardín botánico, el trabajo es muy concienzudo, tiene muchísima planificación, el desarrollo, solo simplemente el montaje técnico, tardamos 2 meses, meses en montar todo eso, ¿no?
0: O sea que ahí se creó el monstruo, el mejor de los sentidos.
2: Bueno,
0: porque claro, ahora se ha crecido tanto, tan exponencialmente, que se puede decir que... Que bueno, ahora ya el problema es que quiere ir más gente de la que cabe allí, ¿no?
2: Sí, hombre, yo creo que iremos. De hecho, ya llevamos como un par de años que miras, nunca vas mirando atrás, porque como siempre hay retos nuevos. Ya digo, al estar en el Jardín Botánico es un elemento vivo. Continuamente tenemos que cambiar de ubicaciones, etcétera, porque las plantas crecen, no puedes tocar tal, no puedes. O sea, uh-huh. hay que pactar con la propia dirección del jardín, que nos ayuda muchísimo en este sueño, ¿no? Y bueno, ahí nos hemos dado cuenta de que, jolín, ya de pronto las salidas, la petición del público, el boca a boca, que es el que, bueno, realmente ahora es el público el que nos pone allí. Nosotros claro. No somos un festival de grandes campañas de comunicación, campañas de televisión.
1: No hace falta, es que no.
0: De hecho, uno de los grandes alicientes de las noches del Botánico es lo ecléctico que es. Vamos a cambiar de estilo y vamos con el funk del líder de Chic. Él es Nile Rodgers. Detrás de este nombre, pues, ¿qué decir de Nile Rodgers? Que es uno de los grandes productores de la historia de la música. Ha producido a Bowie, ha producido a Madonna, ha producido, en fin, a una infinidad de artistas. En este caso es la tercera vez que viene, ¿no?
2: Sí, estuvo, la última fue hace 3 años, que fue espectacular. La verdad es que, bueno, dicho así, nunca sabes qué va a ocurrir, ¿no? Qué artista o qué show tiene, cómo está preparado, si va a utilizar qué músicos, qué, ¿no? Y la verdad es que fue espectacular. Y bueno, este año ha habido otra vez la posibilidad de traerlo y bueno, es un día de diversión, baila todo el mundo, es magnífico, yo lo recomiendo. Es inolvidable.
1: A mí me impresiona, ves el cartel de las noches del Botánico y dices, vamos a ver, ¿cómo lo han hecho? ¿Cómo han planificado? ¿Cómo han elegido? ¿Cómo han convencido? ¿Cómo han hecho esta mezcla de artistas, como decía Miguel, ¿no? Tan ecléctico, tan variado, ¿no? Yo creo que en las noches del Botánico son buenas para el público, para los artistas, para las plantas, para los árboles. O sea, habéis conseguido una mezcla. ¿Cómo elegís a tantos artistas y cómo hacéis un cartel así de extraordinario?
2: Bueno, la verdad es que ya todo el... Para confeccionar el festival en todos los aspectos, en el artístico, en el técnico, en el experiencial, etcétera, ya trabajamos todo el año, durante todo el año. Hace ya como 4 o 5 años que tenemos un equipo fijo que trabaja todo el año para esto. La parte artística, como os podéis imaginar, es un auténtico Tetris, ¿no? De esto se encarga más mi socio Julio, ¿no? Desde Valencia. Bueno, es una... Siempre el planteamiento siempre ha sido muy ecléctico, porque claro, estamos 2 meses. 2 meses de planificación, no puede ser siempre del mismo estilo, del otro, tiene que variar. Además, nos hemos convertido en evento social, con lo cual ya tiene que haber para todo, artistas nuevos, artistas no tan nuevos. En fin.
1: De hecho, habéis sido el trampolín de artistas como Rodrigo Cuevas, Valeria Castro. Y está claro que tenéis buen ojo, que sabéis elegir y apostáis por nombres. De este año, ¿qué nombres nos puedes decir que digas? Esto es... Fíjate lo que hemos conseguido este año.
2: Vamos a ver, hay desde... no me gusta nunca concretar en nombres, pero sí puedo contar experiencias o cosas que nos han sorprendido. Por ejemplo, Van Morrison. El año pasado, bueno, traer a Van Morrison nos costó muchísimo. Estuvimos muchos, siempre nos preguntaban, oye, ¿qué artista creéis os gustaría tener en la programación? Joder, siempre coincidíamos, no me miraban, Julio, oye, Van Morrison.
1: Es que además él es especialito, me imagino, debe ser difícil, ¿no?
2: Pero es que no nos contestaban. Claro. La agencia nada, no nos contestaba, era muy complicado porque no te contestaba. Y luego, hace 2 años, cuando ya teníamos cerrado todo el cartel y todo, porque este hombre va a otro ritmo, a otro reloj, tal con la contratación, es el que decide todo, cuándo, cómo y dónde, dijo, oye, sí, nos llamaron, oye que sí. Y por eso lo pusimos el primero para abrir, porque ya no lo teníamos, tenemos el calendario cerrado.
0: Para que no se arrepienta.
2: Viene Van Morrison. Oye, acabó el concierto del año pasado, mira que es una persona... bastante parca en palabras, ya sabéis que bueno, hablaba bastante poquito con el público, etcétera, y bajó y nos dijo, si queréis, vuelvo el próximo año.
1: Y vuelve este año.
0: Regresa. Bueno, y además nos animamos ahora con algo más urbano, con María Becerra, otra de las artistas que pueden disfrutarse en este festival, con reggaetón y R&B. Porfa, miénteme a lo que tú quieras conmigo. Ay, dime que esta noche yo soy tu bebé.
1: noches del Botánico hay un poquito de todo. Y hay un poquito de todo para muy diferentes tipos de público, ¿no? ¿Es así?
2: Sí, sí. Realmente está pensado así o diseñado así, es lo que nos gustaría. Creemos que todo el mundo tiene también derecho a poder vivir esa experiencia, ¿no? Que es una experiencia muy, muy completa, ¿no? Y muy cercana. Nos gusta mezclar porque también hemos aprendido que la gente le gusta que descubrir, ¿no? Artistas, descubrir. Bueno, de hecho, hay en la programación tenemos una. Hay muchos días son de programación doble, que mezclamos incluso estilos diferentes, no es para sumar, sino, oye, pues un grupo de jazz y vamos a poner uno de jazz y flamenco. Y la verdad es que la reacción del público durante estos años ha sido maravillosa. Y claro, todo lo que funciona, nosotros queremos seguir manteniéndolo.
0: Lo que destacaría yo, que soy bastante consumidor de este festival, si es que se puede emplear ese término, un disfrutón de este festival. Además, he tenido el honor de estar en el escenario alguna vez, incluso pinchando, presentando, etcétera. Creo que uno de los baluartes, sin duda, son las apuestas, como decía David, porque, por ejemplo, Snarky Puppy, aquí en España no se les conocía, son fantásticos, Yalen en Gonda, es decir, que siempre estáis con vuestro equipo de comunicación y de, por decirlo así, de cazatalentos, sabiendo quién está en ese momento. No tiráis de oportunismos, venga, traemos a los de siempre y chimpum, sino que siempre estáis con esa labor de prospección, ¿no?
2: Bueno, total, yo creo que hoy en día somos un país que, como sabéis, hay muchísimos festivales. Yo creo que decían que el tercero de en todo el mundo de número de festivales, más de 800. Creo que hoy en día poder mantener un concepto, una ideología, es fundamental, ¿no? Para, sabéis que es un mercado también muy convulso, esas ofertas, grupos que giran, grupos que no. Uh-huh. Y yo creo que ese es un trabajo específico, duro, y que ahora mismo nos diferencia, yo creo, que un poco del resto. No vamos a lo fácil, bueno, primero porque también el recinto, su capacidad.
0: Exacto, eso te iba a decir,
2: es muy reducida, claro. Entonces no podemos hacer grandes ofertas, estamos en un mercado muy agresivo.
0: Sí,
2: a nivel,
0: pero para yo mí lo que te diría,
1: ese es uno de los valores que tiene la noche del Botánico, ¿no? Un recinto limitado y en un lugar, sobre todo ahora que llega el veranito, que puedes disfrutar de la música al aire libre, que es un verdadero placer para los sentidos.
0: Aparte, David, tú que acabas aquí a las 7:30, te vas allí, empieza el primer concierto, te tomas lo que te tomes, una cervecita, algo, luego puedes ver el primer concierto y luego el segundo concierto, y luego hay DJ. Es decir, que lo que quiero incidir es que es una experiencia que no es ir a ver un concierto y ya está, sino que puedes pasar la tarde, comer, o sea, en este caso cenar, y disfrutar de dos conciertos y una sesión de DJ.
2: Bueno, a la gente, yo creo que eso también lo ha agradecido mucho cuando he ido descubriendo lo del Jardín Botánico. Claro, ahí tenemos más de 25.000 metros cuadrados, todos de césped. Aparte también, como he contado, propia filosofía del festival, lo que nos interesa es que la gente se lleve una muy grata experiencia. ¿Qué ocurre? Que, hombre, entran relajados a ver el concierto. No es solo cuando vas a una sala que llegas media hora antes rápidamente para entrar. No, no, aquí ya la gente planifica y abrimos a las 7:30, mejor a las 8, ya tenemos la mitad del aforo ahí metido, que oye, sus cenitas, nuestro mercadillo del encanto, pasear. Yo creo que se ha convertido en una apuesta social que la gente ha agradecido, ¿no?
0: Y se puede abarcar bastante bien.
2: Y bueno, ya no hay clases. Ajá. Entonces, pues bueno, también está muy bien comunicado. Tenemos la boca del metro, está a 350 metros. Hay parking también. Uh-huh. En fin, yo creo que es muy agradable. Está en el centro de Madrid. Eso es un lujo. La verdad es que es un auténtico lujo.
0: Bueno, y todavía quedan entradas para la gente que está despistada. Los precios oscilan, además no son abusivos. Yo vuelvo con la cervecita. La cervecita más no es muy cara, porque hay sitios donde vas a conciertos y te cuesta más la cerveza.
1: Palos que no veas. Sí,
0: y aquí, sin embargo, es una sostenibilidad, es una cosa razonable.
2: Bueno, siempre hemos...
0: Parece una cosa baladí, pero no es nada baladí, ¿eh? Que luego vayas a tomarte un par de cervezas y que te claven 30 euros...
1: Yo creo que eso la gente influye
0: mucho. Lo agradece,
1: mucho.
0: Claro.
1: Hombre, claro.
2: Yo creo que, efectivamente, si nuestra filosofía ha ido manteniéndose, afecta un poco a todo. O sea, nosotros tampoco podemos tener, incluso cuando hacemos las ofertas a los artistas, no podemos pagar más de lo que la gente está acostumbrada por hacerlo allí. Porque, claro, de nada nos vale poder traer una primerísima figura mundial si tenemos que poner las entradas a 350 euros. Claro. Esto no es... No, porque no tendría ningún sentido. Ya no sería lo mismo, ¿no? Algo se habría roto. Entonces, intentamos ajustar al máximo los precios. También estamos más ayudados. Hemos crecido también en patrocinio. Yo creo que la gente ahora mismo, ya os digo, también los propios consumos, la gente viene antes y eso nos ayuda a ir paso a paso. Y por supuesto es que no tiene ningún sentido llegar ahí, poder tomarte una cerveza y que te cobren, pues no.
1: Llevas ya 10 años, ¿no?
2: Sí.
1: Y seguro que habéis acumulado una cantidad de anécdotas tremendas. Empezasteis poquito a poco, empezasteis de forma muy humilde, si se puede decir así.
2: Sí, sí.
1: Y os habéis convertido en el festival más deseado. ¿Qué anécdotas?
2: Bueno, anécdotas...
1: Por ejemplo, Amaral, un grupo que toca, que está en el cartel y que luego va como público. De eso habrá mucho...
2: Pues mira, te voy a decir una cosa, lo has comentado tú antes, al principio has dicho, oye, a mí me gusta mucho tocar la guitarra y, por ejemplo, has dicho un nombre, Cory One. Pues, claro, ¿quién conoce? En radio suena muy poco.
1: En España no lo conoce.
2: Tiene que ser gente que lo conoce. Pero el año pasado tuvimos Bullpeg, que es, claro, un artistazo que mezcla unos artistas, unos como músicos, impresionantes. Y bueno, ahí teníamos toda la plana mayor de músicos. Estaba Fito, yo qué sé, es que te puedo contar. Hay muchísimas, bueno, Amaral, muchos artistas, ¿no? Carlos Raya, o sea, de todo el elenco de artistas son consumidores.
1: Claro.
2: Y muchos van a estos, que a lo mejor no se llena, pero da igual, porque la mejor vivencia, la energía que hay es magnífica, ¿no?
0: De todas formas, hay una elección, David, no sé si lo sabes, entre ir a la grada o a la pista. Porque
2: sí,
0: dices, dependiendo de a quién vayas a ver, ¿vas a bailar más o vas a estar más de verlo como...?
1: Sí, porque a veces vas a un concierto, tienes que estar sentado y dices, joder, yo quiero estar...
0: Exacto.
1: Eso pasa mucho en el Teatro Real, que vas a ver gente allí que de pronto te entra un marchón en el cuerpo y la gente se levanta y se pone a bailar entre las butacas. Pero claro, aquí puedes elegir.
2: Bueno, pero aquí también se ha bailado, vamos a ver, hay artistas, con todo el respeto, pues bueno, ahora el público, por ejemplo, que va a ver a Tom John, pero bueno, obviamente casi van más a mirar a que sus oídos capten,
0: se emocionen. Bueno, a no ser que seas Carlton Banks, también te lo digo.
2: Bueno, eso sí, eso sí, pero os tengo que decir, por ejemplo, todo lo que es más música de más participativa,
0: sí,
2: lo latino, por ejemplo.
0: Sí.
2: Oye, el año pasado, Oscar de León, un señor que con 80 años, sin parar, o sea, 2 horas sin parar, no, es que ni tomaba agua ni cerveza, o sea, continuamente, sin set list, no tenía lista. Iba, se daba la vuelta.
1: Según le venía, ¿no?
2: Eso es impresionante, y por eso te tengo que decir que... Y oye, todo el mundo bailaba allí, pista, grada, patrocinadores, instituciones, en fin, yo creo que todo el mundo...
1: Yo ahora, volviendo a Cory One, que aquí no se le conoce, pero yo a nuestros oyentes les recomiendo que vayan a verlo. Es un músico extraordinario, aparte un guitarrista del top, absolutamente, pero es que lleva una banda con él, una banda que hace música indescriptible, o sea, no se puede describir.
0: Tengo que escucharle, de todas formas...
1: Que escucharle, tienes que ir a verle, eso no me lo voy a perder.
0: De todas formas, tienes que escuchar Van Morrison, que lo tenemos aquí. Que sé que es tu debilidad.
1: Sí, me gusta mucho Van Morrison, con todas sus rarezas y sus impertinencias que las tiene, pero es un tipo fantástico, un artista que hay que ver, y además ya tiene una edad.
0: Sí.
1: Yo siempre pienso en los artistas, cuando tienen una cierta edad, hay que ir a verlos. Porque de pronto un día me pasó con Miles Davis, que tuve la enorme suerte de verla actuar 2 veces, y poco después ya, adiós. O sea que hay artistas como Van Morrison que hay que ver una vez en la vida, ¿no?
0: Porque si no, bueno, luego te arrepientes.
1: No, hombre, que te arrepientes. No ha empezado esta edición, estáis a punto, pero seguro que estáis organizando ya la del 27, ¿no? Vosotros no paráis de trabajar.
2: Sí, bueno, lógicamente es que, ya os digo, el mercado está muy convulso, es muy, muy, muy, muy rápido. Hay muchísimos festivales, todo el mundo... busca sus artistas. Aquí nosotros hacemos desde ya la carta de los Reyes Magos de quién nos gustaría. Luego, sabéis, también se mezcla un poco con qué artistas están de gira y quiénes no. a nuestras capacidades.
1: A pilla, claro, es que
2: claro, es un poco complejo y hay que trabajarlo con muchísimo tiempo de antelación.
0: Pues yo, como sugerencia para los Reyes Magos, Alicia Keys hace mucho tiempo que no viene,
1: por ejemplo.
0: Sí, es maravilloso.
1: Yo de Bonamassa.
0: Ha puesto cara de que es muy cara.
2: Sí. Bueno, me lo has quitado.
0: Es muy cara, es muy ambiciosa.
2: Es muy, claro, hay, tenemos que ser realistas. Quizá porque a lo mejor nadie de su entorno o de su agencia y tal ha tenido esta experiencia, porque, por ejemplo, claro, nosotros sí la hemos vivido de artistas importantes que han venido
1: y bajan un poquito el caché.
2: No, y que hablan luego al final.
0: Te doy un chipatazo. Maxwell, que estuvo el año pasado, que fue fantástico y vino por primera vez a España. Sí, sí. Bueno, había estado en Televisión Española hace muchos años haciendo.
2: Sí, pero
0: nunca había actuado. Y es amiga de Alicia Keys. O sea, que pueden dar su
2: telefonazo. Pues mira,
0: incluso
2: perfecto.
0: Hay otro que es gran amigo de Alicia Keys, que es John Legend.

0: No está mal John Legend para terminar.
1: Si no está mal, dice, madre
0: mía, qué pasada.
1: Safe Room, que sería algo así como guárdame la habitación, guárdame un sitio.
2: ¿Qué tal?
1: Para las noches del botánico.
0: Ramón Martín, guárdanos sitio en las noches del botánico.
2: Perdonad, solo por apuntar que increíblemente aún quedan entradas para ver a John Legend.
1: Sí, no lo entiendo.
2: Yo increíblemente... sí, y yo va a ser un concierto espectacular.
1: Total. Yo lo vi en Bilbao, sí. Y es una experiencia, bueno, no es mucho más que All of Me, que fue el éxito que le dio el impacto mundial, pero claro, estas canciones de, en fin.
0: Ramón Martín, codirector de Las Noches del Botánico, muchísimas gracias por venir a las tardes, por contarnos cositas de Las Noches del Botánico, y te deseamos, os deseamos una décima edición brillante, vibrante, que sea todo un éxito, y a quien vaya a Las Noches del Botánico que disfruten como se disfruta de este tipo de conciertos particulares, diferentes siempre, no es el concierto habitual. Así que mucha suerte y muchas gracias por venir, Ramón.
2: Pues muchas gracias a vosotros y esperamos a veros
0: a ver si allí. Nos vemos allí, seguro que sí. Gracias.
2: Seguro.

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0: está la cuenta atrás para encender los motores de nuestro Curiosity, la nave de nuestra sección de ciencia. Y le iba a decir a Van Romero para poner rumbo a las noches del botánico, pero no, todavía no. No podemos. No. Este miércoles viajamos en el Curiosity al espacio exterior. Iván, buenas tardes.
1: Hola, ¿qué tal?
0: A ver, me tienes muy intrigado porque sí. Me decías a micro cerrado que esta semana ha sobrevolado nuestras cabezas un pedazo de asteroide
1: enorme,
0: muy grande, grande, grande, que ha pasado de largo, por suerte.
1: Sí, el asteroide 2026 JH2, que tiene más o menos el tamaño de una plaza de toros.
0: Joder,
1: ha pasado
0: sí,
1: este
0: grande.
1: Lunes a unos 90.000 kilómetros de nuestro planeta. En términos astronómicos, pues eso es bastante cerca, aunque los expertos dejaron claro desde un principio que no existía riesgo de impacto.
0: Bueno, es que cada vez que oímos asteroide, meteorito, nos llega a la cabeza automáticamente imágenes apocalípticas, destrucción masiva. Sí. En fin, vemos a Bruce Willis en Armagedón y suena Bon Jovi.
1: Curiosa la idea esta, ¿no? Que ha implantado el cine en nuestras cabezas, Hollywood, en nuestras cabezas. De los meteoritos como una enorme amenaza, que lo son. Ahí tenemos el ejemplo de los pobres dinosaurios, aunque en realidad... Pues,
0: está sonando Aerosmith, no Bon Jovi, pero bueno.
1: Sí, es verdad, eso es Aerosmith, perdón. Aunque en realidad también pueden ser pues una oportunidad para saber de dónde venimos.
0: Yo sí.
1: Además, no hay que tenerles tanto miedo porque pues no paran de caer a todas horas. Cada año se precipitan sobre la Tierra alrededor de 17.000 meteoritos. Lo que ocurre es que la inmensa mayoría son diminutos y pasan desapercibidos. Y otros muchos pues terminan en el océano o en zonas deshabitadas, vamos, que se pierden.
0: Ay, qué desperdicio, porque algún meteorito así bien orientado ahí haciendo puntería no vendría mal, ¿eh?
1: Tú ya estás pidiendo meteoritos, ¿no?
0: Estoy pidiendo meteoritos para patizarle algunos.
1: Personalizados.
0: Bueno, me dices que ahora mismo están cayendo meteoritos.
1: Están cayendo meteoritos. Seguramente en algún punto del planeta. De hecho, los científicos calculan que diariamente llegan a la Tierra decenas de toneladas de material espacial en forma de micropartículas, cachitos minúsculos que sobreviven pues al paso de la atmósfera.
0: Yo quería uno gordo, gordo, pero bueno, esto es como una lluvia cósmica, como un chirimiri cósmico, ¿no?
1: Un chirimiri, sí. Exactamente. Y lo curioso es que esta lluvia rocosa es más antigua que nuestro planeta, tal y como lo conocemos, porque muchos meteoritos conservan materiales prácticamente intactos desde hace 4.500 millones de años, que es el momento en el que nació el sistema solar.
0: O sea, me estás diciendo que un meteorito es como una cápsula del tiempo.
1: Como una cápsula del tiempo, porque muchos de ellos pues estaban ya ahí presentes en el sistema solar cuando estaba por construir todo, ¿no? Eran parte de esa materia en suspensión alrededor del Sol, y una parte se fue fundiendo, se fue apelmazando y creando lo que llamamos la Tierra y otros planetas, y otra parte pues se quedó inerte y ahora pues se cae sobre nosotros.
0: Ay, te escucho y me imagino a los meteoritos como mensajeros del universo. ¿Has visto?
1: Sí, ¿verdad?
0: Qué poetizo estoy hoy.
1: Sí, son mensajeros y son también arquitectos, porque algunos estudios apuntan a que ciertos meteoritos pudieron traer agua y moléculas orgánicas esenciales para el desarrollo de la vida aquí en la Tierra.
0: Así empezó todo, con ese polvo cósmico. O sea, que esos objetos que relacionamos con extinciones... También nos dieron la vida.
1: Quizá, si seguimos esa teoría, se podría decir que somos polvo de estrellas e hijos de los meteoritos. Y además contienen información científica muy valiosa, no solo del universo, sino también de planetas vecinos.
0: Por ejemplo,
1: pues hace unos años se analizó un meteorito encontrado en Marruecos y los investigadores descubrieron evidencias directas de agua termal en Marte. Fíjate que alucinante, ¿no? Una roca marciana caída en la Tierra, precipitada desde Marte, porque le dio un cañonazo un meteorito y salió a su vez otra roquita que cayó en la Tierra, y nos ha permitido entender mejor el pasado del planeta rojo que muchas muestras que nos han hecho llegar los robots que hemos mandado allí como Curiosity.
0: Es que los meteoritos son objetos muy valiosos, y aquí entra otro fenómeno curiosísimo, que son los cazadores de meteoritos. Bueno, ¿Eso cómo es?
1: Esto es tremendo, es un problema, porque existe un mercado internacional enorme alrededor de estas piezas, y algunos meteoritos pues se subastan en casas de subastas por millones de euros. Y lo más preocupante es que muchas veces terminan en colecciones privadas antes de que los científicos puedan analizarlo, y eso pues puede suponer una pérdida de información.
0: Madre mía, lo que nos faltaba. Bueno, vamos a profundizar en este fascinante mundo de los meteoritos con nuestro astrónomo preferido, hijo directo de un meteorito que se llamaba García, de apellido García. Emilio García, divulgador del Instituto de Astrofísica de Andalucía. Muy buenas tardes, Emilio.
2: Muy buenas tardes, David y Iván, ¿qué tal estáis?
0: Pues aquí muy bien, hablando de meteoritos, y queremos escucharte a ti. Cuando escuchamos que un asteroide pasa muy cerca de la Tierra, ¿quién es el que suele encargarse de determinar si eso es cerca o lejos y si es o no una amenaza? ¿Hay una especie de red internacional de observatorios que monitoriza a estos pepinos?
2: Sí, bueno, la Unión Astronómica Internacional, que es un poco como el máximo organismo, la máxima asociación donde estamos todos los astrónomos a nivel internacional, es quien cataloga o determina, etiqueta el asteroide de peligroso, de lo que se llama un NEO, un objeto que pasa relativamente cerca de la Tierra. Pero hay instituciones de todo tipo a lo largo del planeta, desde la Agencia Espacial Europea, la NASA, instituciones científicas, incluso asociaciones de astrónomos aficionados que están rastreando el cielo continuamente, porque estamos prácticamente descubriendo asteroides con bastante frecuencia, ¿no? Porque hay mucho ahí fuera.
1: Lo que ha pasado este lunes a 90.000 kilómetros sobre nuestras cabezas era un pepino, por seguir un poco el símil que ha hecho aquí David, un pepino como una catedral, como una plaza de toros, decíamos, ¿no? Enorme. ¿Qué lo diferencia ese asteroide de un meteorito? ¿Qué diferencias hay?
2: Son cosas distintas. El asteroide es... Sí, esto es un poco como básico. Los asteroides son cuerpos rocosos que están orbitando alrededor del Sol. Los hay de muchos tamaños diferentes, los hay desde unos pequeños centímetros hasta kilómetros, casi que son casi como pequeños planetas enanos, orbitando alrededor del Sol. Sobre todo la mayoría están entre las órbitas de Marte y Júpiter. ¿Qué ocurre? Que un asteroide o un fragmento de asteroide puede ocasionalmente llegar a la Tierra. La Tierra lo atrae gravitatoriamente y empieza a caer sobre nuestras cabezas, ¿no? Empieza a atravesar la atmósfera. La atmósfera hace de escudo, logra normalmente, por fuerzas de fricción, logra normalmente, entre comillas, evaporar, dependiendo del tamaño original, pues todo el cuerpo. Pero si la composición, la velocidad, el tamaño original es suficientemente grande, puede quedar un resto. Ese resto, pum, golpea la Tierra, cae a la Tierra. Eso es el meteorito. Eso es lo que yo puedo llevar, coger y analizar en un laboratorio.
0: Oye, esto va a interesar mucho a los apocalípticos. ¿Es complicado establecer la trayectoria de un asteroide y saber si se va a convertir en meteorito y en una potencial amenaza? Porque además Bruce Willis ya no estaba a muchos trotes, el hombre. O sea que
2: claro, no estaba mucho, ¿no? Donde sí comía. Bueno, básicamente lo que hay que hacer es observarlo. Observarlo mucho. En principio, sobre el papel, sobre las órbitas de un asteroide, son las leyes de Newton aplicadas en el universo. Entonces, con 3-4 veces que lo observaras, podrías reconstruir su órbita. ¿Qué ocurre? Que al final el universo es un sitio cambiante. Ese asteroide puede pasar cerca de otro cuerpo, modificar su órbita, tener algún tipo de desviación. Entonces conviene estar continuamente tomando muestras, tomando noches de observación para determinar con la mayor exactitud posible su órbita. De hecho, esto ocurre. Hay veces que vemos una órbita y siempre decimos, bueno, pues cuidado, hay una posibilidad tanta de que pueda pasar cerca de la Tierra. Y a medida que vas observando, la probabilidad se va refinando, se va mejorando y puedes definir mejor la órbita.
1: Y que se acerca también. ¿A partir de qué tamaño debemos empezar a estar nerviosos, debemos empezar a prestar atención a un asteroide?
0: Cuidadín. Sí,
1: porque creo que con decenas de metros ya pueden causar bastante destrozo, ¿no?
2: Mira, el impacto así más intenso, más reciente, fue en el 2013.
1: En Rusia.
2: En Rusia, en Chelyabinsk, además no lo esperaba. Además fue muy curioso porque sabíamos que iba a pasar un asteroide cerca y de repente nos pilló por sorpresa totalmente este bólido. Ese tenía el tamaño de dos autobuses, unos 20 metros. No terminó de impactar, afortunadamente, en el suelo, pero de simplemente la energía que comunicó a la atmósfera, la onda de choque que provocó en la atmósfera, generó pues este accidente, roturas de cristales, es decir, fue un heridos, ¿no? A partir de 30 metros de diámetro, 40-50, ya puede haber daños importantes. Si estamos hablando de los 100 metros, ya va a haber daños en una ciudad. Si estamos hablando de un kilómetro de diámetro, va a haber daños regionales. Si estamos hablando de más de un kilómetro de diámetro, estamos hablando de un evento realmente...
1: Hasta luego, Mari Carmen.
0: Es inevitable asociar meteoritos con destrucción, ¿no? Pero, como decía Iván antes, son como cápsulas del tiempo. Son una fuerza creadora del universo que además os da mucha información, ¿no?
2: Claro, muchísima información. Mira, la gente tiene que pensar, la astrofísica tiene una cosa diferente respecto a la gran mayoría de las ciencias, que es que yo siempre digo de broma que los astrofísicos no nos ponemos bata, porque no nos podemos meter en un laboratorio la mayor parte de las veces. No podemos trastear nuestro objeto de estudio, no podemos hacerle pruebas, hacerle experimentos. ¿Por qué? Porque están muy lejos, las estrellas están muy lejos, las galaxias están muy lejos. Lo que hacemos es estudiar normalmente la luz, las ondas que nos llegan. Pero a veces el universo te regala algo, que es un meteorito, que es algo físico, de tu entorno más cercano, del sistema solar, material que puedes coger, llevar a un laboratorio y trastearlo y experimentar con él, y la información que nos da es enorme. Vosotros lo habéis dicho, desde Info, por ejemplo, pudimos datar con muy buena exactitud la edad del sistema solar gracias a los meteoritos, gracias a los radioisótopos que tienen los meteoritos. Y el meteorito te proviene de Marte, como ha comentado Iván, pues te permite contrastar la información que está obteniendo Curiosity o Perseverance en su superficie. Si proviene de la Luna, te puede dar pistas sobre si realmente la Luna surgió de un gran pepinazo enorme cuando la Tierra se estaba formando. Es decir, la cantidad de información que nos da sobre nuestro sistema solar es increíble. Un amigo mío que trabaja en cuerpos menores siempre dice que es hacer arqueología del sistema solar, que es una frase que me encanta.
1: Qué curioso esto que cuentas, ¿no? Oye, y el meteorito, decíamos, el meteorito encontrado en Marruecos, que venía de Marte, creo que precisamente los meteoritos marcianos son de los más valiosos, ¿no? De los más codiciados. Sí,
2: bueno, claro, los de la Luna y los de Marte son muy codiciados porque son muy poco frecuentes. ¿Por qué? Porque para que... Primero ha tenido que darse un evento, un impacto en la superficie lunar o en la superficie marciana, y ha tenido que vencer la gravedad de Marte y la gravedad de la Luna para poder escapar y golpear la Tierra. Entonces, claro, son cuerpos muy difíciles de encontrar y que nos dan mucha información, ¿no? En este caso de Marte, pues en el meteorito de Marte, pues pudimos comprobar que allí había minerales que claramente se habían cristalizado, se habían formado en ambientes muy húmedos, lo cual indicaba que, como ya sabemos por otras pruebas, que Marte en el pasado tuvo que estar cubierto de agua líquida, sin
0: Oye,
2: duda.
0: Emilio, ¿y qué pasa, ya para ir terminando, qué pasa con los cazadores y coleccionistas de meteoritos? Porque no se pueden coger sin más, ¿no? ¿Por qué os preocupa tanto?
2: Hombre, porque es un problema, porque Iván lo ha explicado bien, es un patrimonio natural, nos dan muchísima información y es verdad que hay todo un mercado negro, porque claro, cualquier cosa que es poco común, cualquier cosa que es, pues se hace valiosa, ¿no? Y entonces hay todo un tráfico, sobre todo en zonas como los desiertos, que es donde más se encuentran, porque no simplemente porque haya más, sino porque son más fáciles de ver, más fáciles de descubrir, pues genera un mercado negro que impide que al final se convierta en una piedra que está en un sitio cerrado y que no nos da la información que podemos los científicos obtener, ¿no?, de ella, ¿no?
0: Pues esperemos que te hagan caso los que buscan meteoritos de esos que se subastan, sí, por internet.
1: Sí, sí, sí.
0: Emilio,
1: sí,
0: García, claro.

0: ¿no? Y por lo tanto debemos respetarlas, esas piedras, y dejar que sean los científicos los que las custodien, los que las estudien, y en definitiva hay que dejarlo donde están, no andar fomentando un mercado que, al fin y al cabo, hace que esa piedra esté en una vitrina y no se esté estudiando. Es que es un horror, por favor. Yo estoy en contra del ya lo digo claro,
1: para
0: estoy en contra del tráfico de meteoritos.
1: Ya están los mercadillos.
0: Eso es.
1: Compraros calzoncillos y camisetas, dejaros de comprar meteoritos, menos tráfico de meteoritos y más ciencia y más conocimiento, y hay que ver cómo somos los humanos para todo.
0: Sí.
1: Gracias, Iván.
0: Ya esto vamos a vender hasta las pestañas de David Cantero.
1: Muy interesante, pues tengo pocas, ya me quedan pocas, me las he quemado con el mechero.
0: Un abrazo.
1: Muchas veces, adiós.
0: Chao. Yeah.

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5: Tanta inteligencia artificial a mí me tiene un poco mal. O existencial. Es que falta inteligencia emocional y yo no puedo procesar tantos dilemas de moral.
6: Bueno, a nuestro compañero Sergio Martín no le falta inteligencia emocional y sabe mucho de IA para dummies, de inteligencia artificial. Esta es la única sección en la que todos somos novatos, y eso que hablamos con los que más saben. Y bueno, menos Sergio Martín. Sergio Martín no es un novato, tiene sus años y sabe mucho de inteligencia artificial.
7: Digo, tanta
6: Sergio,
7: cosa, buenas tardes, digo, tanta cosa buena así sin anestesia.
6: No, hombre,
7: sin anestesia.
6: Aprovechemos que no está Marta, que siempre es más crítica. Que
7: es verdad, eso es una verdad incontrovertible. Oye, tan verdad como que en el mundo de la inteligencia artificial, ya que hablabas antes de novatos y expertos, los expertos de hoy son un poco los aprendices de mañana, ¿no? Uh-huh. Así literal. Hoy vamos a hincar el diente al tema. Ojo, cuidado, de los agentes de inteligencia artificial.
6: No, perdona, más temas judiciales, policiales.
7: No hablo de agentes de policía, aunque podría ser esta semana. Hablo de agentes de inteligencia artificial, pero mira, me has dado una idea, va. Soy el único al que le hace gracia a mi chiste. A mí me hace gracia, ¿no? Mucha policía, gente.
6: Ha sido muy gracioso, muy agudo.
7: Gracias, David, ese aplauso espontáneo. Bueno, ahora que ya estamos convenientemente ambientados musicalmente, hoy vamos a dar un salto en lo de la inteligencia artificial, porque una cosa es usar un chat para preguntarle algo más o menos complejo a una inteligencia artificial, ChatGPT, Gemini, etc. Y otra muy distinta es darle permiso a una inteligencia artificial para que en tu nombre haga tareas.
6: Uy.
7: O sea, desde las más fáciles, como navegar entre determinados archivos de tu ordenador, generar nuevos documentos, hasta las más difíciles. Buscarte un billete de avión, reservarlo, pagarlo. Después buscarte un coche de alquiler para que pueda recogerlo en el aeropuerto a la hora justa de llegada. Reservar un hotel e incluso un restaurante usando tus tarjetas de crédito y sin que tú tengas que hacer absolutamente nada, salvo darle a la inteligencia artificial una orden precisa, pues como si fuera tu asistente personal.
6: Llámalo mayordomo.
7: Ahora sí, nos remangamos.
6: A ver si lo he entendido bien. La IA que conocíamos hasta ahora es como un GPS de última generación, sí. Te da las mejores indicaciones, pero tú tienes que conducir el coche, pisas el acelerador, evitar los baches, en fin. Un agente de IA es el coche autónomo, completo. Tú te sientas atrás, le dices a dónde quieres ir, sí. Y punto. Arranca, conduce, gestiona, aparca, lo hace todo.
7: Oye, David, pues no te hago falta en esta sección, si te lo sabes.
6: Sí, me hace mucha falta.
7: Eso es, el ejemplo que has puesto. Es un programa...

0: que trabaja para ti en segundo plano, no siempre lo ves, mientras tú te dedicas
1: a vivir
0: la vida o a hacer lo que tú quieras con tu tiempo. Y ojo, que esto no es ciencia ficción. Los creadores de contenido de tecnología en nuestro país ya están alucinando con todo lo que viene y llevan, yo diría, más de un año hablando en serio del tema de agentes. Por ejemplo, escuchad, esto tiene unos meses, pero escuchad lo que decía hace meses Carlos Santana de DocCSV, explicando cómo estos agentes ya pueden tomar, como yo os explicaba hace un momento, el control de un ordenador de forma autónoma.
2: Por ejemplo, Gmail. Yo puedo activar aquí Gmail y decirle a la gente que busque en todo mi correo, podría ser una tarea que se repita cada mañana, encuentre aquellos emails que aporten alguna información importante, que sean urgentes de responder, que actúe en forma como un secretario que me vaya indicando pues aquella gestión del correo que tenga que ir haciendo. Yo en mi caso lo probé diciéndole que revisara mi correo.
0: Tú decías mayordomo, pues él dice secretario.
1: Yo pensaba que me ibas a poner Samba Pati o Europa y me ha salido este señor hablándonos de cosas muy útiles, pero
0: Santana, otro Santana.
1: Ey, un programa que se mete en mi propio ordenador a navegar, sí, a rellenar formularios, sí, a hacer gestiones por mí. Eso de darle las llaves del navegador a un robot, a mí me da respeto, tío, a mí me inquieta.
0: Sí, a ver, es normal, sí, a mí también, ¿eh? Pero, a ver, mira el impacto brutal que tiene esto para los pequeños negocios o los profesionales autónomos, incluso diría para las grandes empresas, ¿eh? No solamente para pequeñas, por supuesto. Escucha, por ejemplo, al emprendedor Pau García Milá, con él hablamos aquí, por cierto. Él dice que gracias a los agentes de inteligencia artificial en su empresa, 3,5 trabajadores pueden controlar más de 100.000 usuarios. Pero ojo, porque me encanta esta explicación en la que él es optimista y dice, esto no va a hacer que desaparezcan puestos de trabajo.
3: A ver. Sí. Tenemos 10 personas, con la IA podríamos despedir a 7, quedarnos con 3 y hacer el trabajo de 10, o podemos formar a 10. Hay empresas en España que van a elegir lo primero. Van a despedir a 7 personas, las otras 3, y esto, los primeros 2 meses ganarán más dinero, el tercero seguramente quebrarán. Porque su competidor, que también eran 10, habrá formado a las 10 y harán el trabajo de 50, y como tendrán más capacidad, ganarán más dinero, invertirán más en marketing y quebrarán a la empresa, que de repente solo son 3 personas. Donde voy es, necesitamos integrar esto en nuestro día a día. De nuevo, no es opcional, pero si lo hacemos, creo que nos va a hacer más imparables que nunca.
1: O sea, 3,5 personas y unos cuantos agentes de IA pueden llevar el soporte de 100.000 usuarios.
0: Sí.
1: Y de verdad eso no va a quitar trabajo.
0: ¿Has escuchado la reflexión maravillosa de Pau García Milá? Vamos mal de tiempo, vamos a saludar ya a David directamente al invitado para que nos lo cuente mejor él. Pero me encanta esa reflexión en la que él dice, puede ser de los que despiden a gente o de las que la forma mejor para ser más productivo. Quiero saber qué opina el invitado de la tarde de hoy, que es Gonzalo Torres, General Manager para Iberia de Wonderful AI, una compañía que acaba de levantar nada menos que, bueno, más de 150, que no lo cuente, más de 150 millones de dólares para desplegar agentes autónomos hiperseguros en todo el mundo y sabe mucho de agentes, así que nos lo cuente.
1: Gonzalo, muy buenas tardes, bienvenido a las tardes de Radio Nacional de España.
4: ¿Qué tal? Muy buenas tardes, muchas gracias.
1: Oye, para nuestros oyentes que nos están escuchando ahí merendando mientras preparan la cena, en fin, haciendo cosas, que apenas empiezan a familiarizarse con el ChatGPT o Copilot, ¿cuál es el límite? ¿Dónde termina un asistente conversacional de preguntas y respuestas y comienza a operar ese tipo de agentes completamente autónomos de inteligencia artificial?
4: Pues, bueno, la metáfora que habéis usado del GPS y el coche autónomo es muy buena. Ya lo habéis definido bastante bien.
0: Gonzalo, no te escuchamos nada bien. Mira, intenta acercarte a una ventana o saca la mano por la ventanilla, en plan antena, y a ver si te escuchamos un poco mejor. Vamos a intentarlo de nuevo, venga.
1: A ver si te escuchamos ahora.
0: Mientras Gonzalo busca una ubicación, diré que he dicho yo 150 millones que ha levantado su empresa. No, son 300. Estaba comprando ahora los datos. 150 en una ronda, que yo había mirado solamente la última, y otros 150 millones en la segunda ronda. ¿Y qué es lo que hace la empresa de Gonzalo? Digo, mientras él busca ubicación.
1: Sí.
0: Una de las cosas que hace que es maravillosa es precisamente hacer pedagogía de todo esto, de cómo usar agentes de inteligencia artificial para corporaciones grandes y medianas. Yo decía pequeñas al principio, pero también grandes.
4: A ver, ahora, ¿me escuchas bien ahora?
1: Ahora sí, de maravilla. Has llamado.
4: Ay, perfecto.
1: Has hablado con tu agente.
4: He llamado a mi agente y me ha organizado todo.
1: Bueno, pues eso, cuéntanos.
4: Pues os comentaba. Bueno, hasta ahora, pues lo que os decía es que la mayoría usamos la IA como alguien muy listo, que le hacemos preguntas, pero seguimos siendo nosotros los que hacemos el trabajo final. Lo que comentabais, por ejemplo, el GPS te da información. Nosotros conducimos el coche, ¿no? Por ejemplo. Y el coche autónomo, que es lo siguiente, ya ejecuta las acciones. Es la principal diferencia, ¿no? La gran diferencia es que la gente tiene capacidad de actuar sobre herramientas y sistemas reales. Casi como, es que lo estoy diciendo vosotros muy bien, asistentes digitales que trabajan en segundo plano.
0: Súper interesante, pero mira, para la gente que nos escucha, Gonzalo, que es gente que lleva con nosotros desde el inicio de la temporada, pues aprendiendo poquito a poco de inteligencia artificial, lo hemos llamado inteligencia artificial para Dummies, ¿nos puedes dar dos o tres consejos muy prácticos, muy concretos, para empezar a usar un agente de forma fácil, segura y que, uh-huh, oye, que nos sirva para la vida diaria, para nuestras cositas?
4: Pues mira, esto sirve para personas como nosotros, pero también para incluso grandes empresas. No cambia realmente la esencia de todo, ¿no? Básicamente lo que decimos es, no tiremos primero a la luna, o sea, empecemos primero por tareas muy pequeñas y aburridas. Cuando hablamos de agentes de IA, la gente se piensa en ciencia ficción, ¿no? Uh-huh. Pero es que el verdadero valor de muchas veces está en las cosas más cotidianas que tenemos el día a día. El tema de las facturas, por ejemplo, que ya muchos, sobre todo los autónomos, saben que es un dolor. Pero resumir reuniones, ordenar mails, preparar viajes, comparar presupuestos, todo lo que son tareas repetitivas que de hecho no nos aportan ningún valor, son donde se puede empezar y ya ahí ya vemos un valor enorme y que nos empieza a cambiar la vida.
0: Gonzalo, te vuelvo a pedir que te acerques a la ventana, ¿vale?
1: La propuesta de vuestra plataforma se enfoca en que los agentes no solo respondan, sino que entiendan de la cultura, el idioma, el contexto local de cada mercado. ¿Cómo resolvéis eso?
4: ¿Me escuchas ahora?
1: Sí.
4: ¿Está bien? ¿Estoy al lado de una ventana?
1: Más o menos.
0: Te intuimos bastante bien, Gonzalo. Es una intuición la que tenemos. Sí, pero, sí. Ay, la conexión es regular, pero vamos a intentarlo. Venga, una vez más, va.
4: Vale, bueno, básicamente, o sea, cada vez esto va a ser más para todo el mundo, ¿no? De hecho, probablemente mucha gente ya está usando la IA sin darse cuenta. O sea, cuando usa, por ejemplo, yo que sé, atención al cliente o recomendaciones o ciertas apps, ¿no? La diferencia es que antes había que hablar el idioma de la tecnología y ahora es la tecnología la que empieza a hablar nuestro idioma, que es un poco la gran diferencia de todo esto. Antes, por ejemplo, había que ser ingeniero para poder codificar, claro, y ahora realmente no hace falta ser ingeniero. Ahora con realmente saber la tecnología va a hablar nuestro idioma, con lo cual interactuar con estas herramientas va a ser mucho más asequible para todo el mundo.
1: Qué interesante eso que planteas.
0: Oye, hablando de Wonderful AI, ¿no? Que yo me liaba al principio con la cantidad de dinero que habéis levantado en diferentes, uh-huh, rondas, creo que son 300 millones al final, mira, voy a decirlo. Me alucina una cosa que conseguís, o al menos por lo que he leído, que es que vuestra inteligencia artificial no alucine, que es precisamente lo que más me preocupa a mí cuando yo la uso, porque te lo cuenta todo con tanta seguridad que para un usuario medio, muchas veces para nosotros es difícil discriminar cuando te la está colando de cuando no. Y entonces a mí me genera tal nivel de inseguridad que me persuade de no usarla. ¿Vosotros cómo conseguís que la vuestra alucine lo menos posible?
4: A ver, realmente las alucinaciones es una consecuencia de la inteligencia artificial, que básicamente lo que va a hacer es darte la próxima respuesta más probable. Esto al final quiere decir que puede ser que dentro del contexto que pueda haber se pueda generar ciertas respuestas que no estén determinadas, lo que llamamos el determinismo. Entonces hay ciertas herramientas de control y es cuando ya llegamos al contexto. Cuando se puede reducir el contexto de lo que la IA puede responder y puede no responder, es cuando empezamos a controlar que no alucine y se puede llevar a un mundo más determinista. El mundo de la gente por defecto, de la IA, es no determinista. Un poco son palabras que utilizamos en el día a día, uh-huh, y hay herramientas para controlar este tipo de consecuencias, ¿no?
1: Es alucinante. Oye, pero hay que ver a los agentes, ya para terminar, Gonzalo, ¿como una amenaza para el empleo administrativo, la atención al cliente, o es la herramienta para no hacer cosas, tareas aburridas?
4: A ver, antes habéis comentado a Pau García Milá y bueno, la verdad es que creo que tiene mucha razón en lo que dice. La IA no va a sustituir empleos. Yo creo que la amenaza va a ser quien no gestione la IA. O sea, el trabajo te lo va a quitar una persona que controle la IA a una persona que no controle la IA. Por ejemplo, si ahora mismo la mayoría de personas conocen Internet por defecto, tú ahora mismo cualquier persona no entiendes que no controle Internet para cualquier cosa. De hecho, no te planteas cómo se hacía esto antes. Pues con la IA va a ser algo parecido. Va a ser algo tan cotidiano y tan útil y tan del día a día que quien no lo use, pues obviamente estará en un mundo desfasado.
1: Nos queda claro, hay que aprender a manejar, a controlar la IA, y así no nos controlará ni nos dejará sin empleo. Muchísimas gracias, Gonzalo Torres, por estar en las tardes.
4: A vosotros, muchas gracias a vosotros.
0: Un abrazo.
1: Un abrazo.
0: Adiós, Gonzalo.
1: A ver.
0: Iba a decir que pena que se le estaba escuchando bien al final, pero no.
1: Sí, no.
0: No, al final
1: no.
0: Ha habido ahí ese...
1: Te quedan unos segunditos para...
0: ¿Abrimos galleta?
1: Sí, vamos a abrir.
0: Venga, galletita de la suerte, música, la abro. Y tú mismo procede, David.
1: Le confías a la gente tus tareas y tu empleo y te encuentras tu oficina... cotizando en Borneo. Oye, qué apropiados.
0: Es que me encanta.
1: Joder, es que cómo molan estas galletas. Siempre
0: es que son buenísimas. ¿Quién escribirá el contenido de esas galletas?
1: Me lo pregunto siempre.
0: Yo también me lo pregunto. Bueno, cuidado con lo que...
1: Xi Jinping.
0: David, cuidado con lo que delegas ahí fuera.
1: Yo delego poco. Delego poco, ya te lo digo. Gracias,
0: hasta la semana,
1: Sergio,
0: que viene.
1: Martín.
0: Adiós.
5: Deberíamos ir más lento, darnos un poco más de tiempo para el...
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7: Las 6, las 5 en Canarias.
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7: Última hora en la Comunidad Valenciana por la huelga en educación. La consellera se ha levantado de la mesa con los sindicatos 10 minutos después de sentarse a negociar. Lorena Mayordomo.
8: Buenas tardes, así es, mesa express y sorpresa entre los sindicatos que han participado en este encuentro por el fin de las negociaciones. De momento, el no de todos ellos ha sido unánime al documento de educación. Los parlamentos han sido breves, pero han recordado que a los docentes de la comunidad les preocupa sobre todo que haya, por este orden, bajada de ratios, incremento de sueldos y mejora de las plantillas. La huelga indefinida continúa y los sindicatos no descartan que pueda haber dimisiones de los directores de centros en las próximas horas. Está previsto que la consejera de Educación, Carmen Ortiz, comparezca aquí en los próximos minutos, mientras la protesta sigue en el exterior.
7: Y en Madrid finaliza la bilateral entre el Gobierno y la Generalitat de Cataluña. Han aprobado una serie de acuerdos que permitan acelerar las inversiones en la comunidad, unos acuerdos que parten de la exigencia de Esquerra Republicana para dar su apoyo a los primeros presupuestos del Govern de Salvador Illa. Albert Dalmau es el conseller de Presidencia.
9: Vàrem dir que els acords eren el camí per poder avançar, acords entre les formacions polítiques a Catalunya, acord entre les institucions del govern de Catalunya amb el govern d'Espanya, i per això avui podem presentar aquest full de ruta que permet avançar...
7: Los acuerdos eran el camino para avanzar, acuerdos con las formaciones políticas en Cataluña y entre instituciones, asegura Dalmau que con esta hoja de ruta se abre una nueva etapa entre el gobierno de Pedro Sánchez y la Generalitat del también socialista. Y entre los puntos fundamentales, el Ejecutivo del visto bueno a la línea orbital ferroviaria, un proyecto que llevaba 20 años en el cajón, con el que se pretende descongestionar Barcelona mediante un cinturón ferroviario. Además, se completa un acuerdo sobre la gobernanza del consorcio de la zona franca para que Cataluña tenga la mayoría. Ha muerto en Madrid un obrero en un accidente laboral. Estaba trabajando en el techo del Palacio de los Deportes en el momento de la caída. Carlos Rubio, portavoz de Suma 112.
10: Se trata de un hombre de 50 años que se ha precipitado desde una altura de 30 metros. A la llegada del soporte vital avanzado del Suma 112, confirman que el paciente se encuentra en parada cardiorrespiratoria y comienza maniobras de RCP avanzada durante 20 minutos, finalmente confirmando el fallecimiento.
7: Las bolsas europeas cierran con fuertes subidas ante los últimos comentarios que apuntan a un acercamiento en las negociaciones entre Estados Unidos e Irán. El IBEX recupera los 18.000 puntos, avanza más de un 2%, con las dos grandes productoras de acero a la cabeza. El petróleo cae más de un 5%, hasta los $105 por barril en el crudo Brent de referencia en Europa, y Wall Street amplias ganancias a la espera de conocer esta noche los resultados de Nvidia. Nos hemos quedado con las ganas de una victoria española de Enric Mas en la undécima etapa del Giro de Italia. Clara Rodríguez.
11: En una etapa apasionante de Porcari a Chiavari, el líder del Movistar Team lo intentó hasta el final, pero no pudo imponerse en el sprint a Jonathan Narváez tras un intenso mano a mano entre los dos corredores con fugas, ataques y caídas. El ecuatoriano se adjudicaba su tercer triunfo de etapa en esta edición. En la general se mantiene el líder Eulalio con 27 segundos de ventaja sobre Vingegaard. Y Rafa Nadal ha hablado con esta casa con motivo del estreno de su documental, que tendrá lugar esta noche, entre otras cosas, sobre la lesión de Alcaraz.
12: Este año ha ganado el Open de Australia ya, y si Dios quiere va a llegar al Open de Estados Unidos, ¿no? Y a partir de ahí, pues estoy convencido que veremos a Carlos por muchos años peleando por todo lo mejor.
11: Esto y más en una entrevista que pueden ver íntegramente en RTV Play.
7: 6 y 4, 5 y 4 en Canarias. 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
13: En Cantabria, el Partido Regionalista no apoyará en el Parlamento Regional las enmiendas a la totalidad anunciadas por PSOE y Vox al proyecto de ley de vivienda del gobierno presidido por María José Sáenz de Buruaga, pero condiciona su apoyo a que el PP acepte todas sus enmiendas parciales. Así lo ha explicado la diputada Paula Fernández, que considera que el texto presentado por el Ejecutivo es insuficiente y no afronta el problema de la falta de oferta de vivienda accesible en la región.
14: Nosotros queremos darle un giro profundo a esta ley, un giro de 180 grados. Los regionalistas les vamos a ir desgranando el plan de vivienda que presentaremos para Cantabria en los próximos días y que sin ninguna duda tendrá que estar incluido en esta ley para que tenga los 8 votos de los diputados regionalistas en esta Cámara.
13: La Guardia Civil ha detenido a 3 personas acusadas de explotación laboral a 34 trabajadores de origen pakistaní en Cantabria, Asturias y País Vasco. La operación permanece abierta y no se descarta que haya más detenciones. Así lo ha expresado el delegado del Gobierno en la región, Pedro Casares, que ha señalado además que las fuerzas y cuerpos de seguridad del Estado trabajan a diario para garantizar los derechos humanos y evitar estas situaciones.
15: Han sido solo 3 las personas detenidas en una operación conjunta de la Policía Judicial, de la Guardia Civil, de Asturias, Cantabria y País Vasco, y lo que hay son 34 víctimas pakistaníes. No vamos a tolerar que se utilice a personas vulnerables en situación administrativa irregular para explotarles.
13: Esto es todo de momento. 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

0: 6 y 6 de la tarde, 5 y 6 de la tarde en las maravillosas Islas Canarias. Les voy a confesar la verdad, todo lo que hacemos desde las 4 y 6 de la tarde hasta que llega este momento es relleno, o sea, todo es para esto, es el momento más esperado, lo único que tiene importancia en las tardes. Y además es miércoles y jugamos al concurso favorito de nuestros oyentes, El Pueblo. Ramón Aranguena, buenas tardes.
1: ¿Qué tal? Buenas tardes, qué exagerado eres.
0: ¡No!
1: Eso se lo dirás a Tomás.
2: No exagera, eres el yerno ideal.
0: Eres el yerno, eres el cuñado ideal.
2: Estaba butragueño.
0: Eres el hijo deseado, el marido perfecto, lo eres todo, tío. Ya como, en fin, como elaborador de preguntas para concursos eres un poco retorcido.
1: Sí, un poquito sí, poco, hay que ser retorcido.
0: Poco
1: creo que os voy a quitar las respuestas en la publicidad también. Ya,
0: no, ¿qué opinas? No, por favor.
1: ¿Qué opinas? No,
0: ya eso es peor para nuestros oyentes.
1: Sí,
0: hay que ir dando el teléfono, Miguel, ya que eres el mejor telefonista que tenemos.
2: Así es, 900-137-137. Nadie lo dice como yo, sino que venga aquí que me quite el puesto.
0: Nadie lo ha dicho como tú hasta ahora
2: jamás.
0: Y nadie lo dirá jamás tan bien como tú. Y además te lo sabes, ¿no? Como yo,
2: sí.
0: Que se me olvida. Mira qué fácil. En fin, vamos a ir dando alguna pista porque empiezan a llamar los oyentes.
1: Venga, pues vamos con alguna pista. La primera es que es un pueblo de más de 5.000 habitantes. Tenía estación de tren, pero ya no tiene estación de tren, que pasa mucho. Aparece mencionado por primera vez en el siglo XIII. Tiene castillo, tiene también frontón. Y hay un orfeón en el pueblo.
0: Si hay un orfeón, ya está, ya lo sé.
1: Tiene frontón y orfeón.
0: A ver si lo sabe. Me da pena saludar a Miguel, a nuestro primer oyente de Arena de San Pedro, porque es un clásico ya de este concurso. Es un...
2: Está esperando el momento.
0: Sí, pero ser el primero en el concurso de los pueblos, Miguel,
2: ya.
0: Es un poquito puñetero, ¿eh? Buenas tardes, Miguel.
3: Hola, buenas tardes.
1: ¿Cómo estás?
3: Pues mira, descansando después de estar haciendo working.
0: Huerting, eso sí que es un deporte bueno, huerting.
1: ¿Cómo van esos pimientos?
3: El huerting da de todo, pimientos y dolor de espalda también.
0: Y te mantiene más sano que una pera, también te lo digo. Seguro que mucho mejor que la mayor parte del ejercicio que hace la gente por ahí. En fin,
3: sí,
0: Miguel,
3: te lo recomiendo a los jubilados.
0: Recomiéndalo.
3: Y le pasa el tiempo.
0: A mí me encanta.
3: En vez de estar por ahí, vamos,
0: el huerting.
3: También de salud, claro.
1: Yo hago huerting también ahí, plantando tomates que me están saliendo muy raros últimamente.
2: No, es ya no ideal.
3: Mira, te vienes un día.
2: Ya te ha cogido, ya te ha cogido por banda.
3: En agosto, la última quincena de agosto, primeros de septiembre.
2: Cuando no hace calor, ¿no?
3: Y te lleno la cesta de tomates.
2: ¡Ay!
0: Qué ricos.
3: Y lo que haya por ahí.
2: Creía que te iba a poner a currar.
1: No, me lo llena la cesta. Si es que lo que pasa es que los huertos que cultivas más allá de tus posibilidades.
0: Siempre te da más de lo que esperas.
1: Bueno, a ver, Miguel, el pueblo tiene más de 5.000 habitantes, estación de tren que ya no funciona, aparece mencionado por primera vez en el siglo XIII, tiene castillo, hay frontón, hay un orfeón en el pueblo y también te digo que no tiene plaza de toros. A ver.
3: No tiene plaza de toros.
1: No. ¿Cuál crees que es?
3: Eso lo tienen muchos pueblos, lo que has dicho. O sea, que eso no
1: pues
3: no
1: échate
3: nada.
1: Ahí una cana al aire, yo qué sé. A ver, pasa un camino de Santiago por el centro de la localidad.
2: Buena pista.
3: ¿Y
2: esa?
3: ¿De qué provincia es?
1: De la peor, que no, el otro puedo decir.
0: Menudo de Aranguena.
1: Te lo digo al final, si quieres, dentro de media hora.
0: Vamos.
1: Si llamas en media hora, te lo digo.
3: Es que me has puesto el primero. Mira que estoy con la... cosa de que tengo que acertar el pueblo, pero me pones el primero. Y...
0: Es que siempre, tío, es que eres muy rápido. Es que llamas.
3: ¿Por qué no me pones el último?
1: Aquí no hay un orden.
2: Suplante una persona. Luego llamas como otro nombre.
1: Llamas diciendo que te llamas Eduigis y ya está.
0: Tienes que llamar un poco más tarde.
1: A ver.
3: Villatempujo y no subo.
1: Pues no es.
3: De la provincia de Panzapelada menos un cor. A ver si sabes qué pueblo es.
0: No.
2: Pero bueno, nos hace el
1: esto, el concurso es al revés.
0: Eres el concursante perfecto para abrir este concurso, Miguel. Sabes que te apreciamos mucho, llámanos. Otro día no te hagas pasar por nadie. Tú dices, soy Miguel Revilla de Arenas de San Pedro.
3: Digo a David Cantero.
0: Dígamelo.
3: Que coja el piso que tiene, le vende. Y por la tercera parte se compra uno aquí en Arenas de San Pedro. Y tiene para el retiro estupendamente.
0: Ya te digo, mira que me gusta a mí Arenas. Mira que me gusta a mí Arenas de San
2: Pedro. A ti te queda mucha radio todavía, hombre.
0: Mira, la segunda vez que puse un cuadro en mi vida los puse allí en el castillo.
1: En el castillo, claro.
0: ¿Cómo te quedas? Para que veas.
3: Bueno, pues a ver qué pueblo es.
0: Un abrazo, gracias. Miguel, gracias.
3: De la radio.
1: Chao.
0: Saludamos a Juan de Valladolid. Buenas tardes.
4: Hola,
0: Juan.
4: ¿Cómo os va la vida?
0: Muy bien, aquí disfrutando del concurso.
4: Yo un abrazo con vosotros, ya encantado.
0: Gracias,
4: vamos,
0: Juan.
4: A ver, enhorabuena, que te invito a comer lechazo en Valladolid si me llevo una camiseta.
1: Claro que sí. A ver, te voy a dar dos pistas para ver si...
2: Te estás sobornando.
1: A ver, Juan, sí, yo por un lechazo, vamos, mato.
4: Tres,
1: por un lechazo, mato.
4: Os invito a comer lechazo en el mejor de Valladolid.
1: A ver, bueno. Juan, la iglesia principal es barroca y fue zona minera, pero ya no lo es. Y hay varias montañas en el pueblo que se acercan, no llegan, a los 1000 metros.
0: Bueno, no están mal.
1: A ver, ¿qué opinas, Juan? Castillo, no tiene estación de tren, pero la tuvo. No tiene plaza de toros, pero tiene frontón. Hay un Orfeón. ¿Qué?
4: Es de Palencia, pues
1: no sé si es de Palencia o no. Todavía no sé si es de Palencia, no lo puedo decir.
0: Tú lánzate.
1: Lanza algún pueblo, a ver. Hemos dicho muchos de Palencia últimamente, ¿eh? El último fue Cervera hace poco. Decídete, Juan.
2: Juanillo.
1: Esto es radio, Juan, tienes que decir algo. Que si no, aquí estamos como... os ha colgado, Juan.
0: Juan, ¿sigues ahí o te has ido?
2: Contró.
1: Yo creo que se ha ido.
0: Juan se ha ido. Bueno, vamos a saludar a Lorenzo de Granada. Juan ha tirado la toalla, ha colgado el teléfono, y os quedáis.
1: Si no es Palencia, lo dejo.
0: Gilipollas. Lorenzo de Granada, buenas tardes.
5: Aquí hace calorcito en Granada y estamos ya, pues, escuchando la de la cena, haciendo eso.
2: Pero cómo eres tan bonito tú. Qué bueno.
5: Pues el pueblo, yo creo que es, vamos, paremando así, pensando detenidamente, Huejar Sierra. Un pueblo precioso que está en Río Blanca, que está al lado de mi pueblo, y yo creo que es Huejar Sierra.
1: Pues no es. Ay. Pero has hecho bien en lanzarte tan pronto.
0: Eso es lo que hay que hacer.
1: Vale. Es lo que hay que hacer. Pues si no estamos aquí sin movernos.
5: Bueno, gracias, Ramón.
1: Gracias a ti, Lorenzo.
0: Un abrazo, Lorenzo. Luego, mira, tenemos a Juan otra vez, pero es otro Juan. Sí. Este Juan nos llama desde Zaragoza. Hola, Juan.
6: Hola.
1: A ver, te voy a dar más pistas, Juan. El mercado semanal es el sábado. Existe una escuela de danza y aunque tiene montañas, el pueblo está pues más o menos a 300 metros de altura sobre el nivel del mar, medio Alicante, en zona de en día de luna llena. A ver, Juan, ¿qué opinas?
6: Tolosa.
1: Pues no es Tolosa, no. Pero yo creo que Tolosa debe tener más de 5.000 habitantes, ¿no?
0: No tengo ni idea, tío.
1: Pues nada,
0: Juan,
1: lo siento,
0: gracias.
1: Pero muchas gracias por llamar.
6: Hasta luego.
1: Adiós.
2: Se quedan hundidos.
0: Saludamos a Jesús de Madrid. Hola, Jesús.
7: ¿Qué tal? Buenas tardes.
0: Pide más pistas, que ha dado pocas.
7: Sí, a ver, dile que hay pistas.
2: Desembucha.
1: A ver, hay encinares en los alrededores. También es zona de viñedos. Cosa importante. Y el pueblo está, a ver, a 360... 360 kilómetros de Alquézar, en Huesca, a 430 de Chillarón, en Cuenca, y a 560 de Úbeda, en Jaén.
0: Madre mía.
2: ¿Y de Moscas del Páramo cuánto?
7: Vamos a ver.
1: Dime.
7: ¿De la población de Pedrices, cuánto tiene que tener?
1: Unos 5.000 habitantes, más de 5.000.
7: ¿Más de 5.000?
1: Sí.
7: ¿Santo Domingo puede ser, no?
1: ¿Santo Domingo de la Calzada?
7: Sí.
1: No es Santo Domingo. Claro. Santo Domingo yo creo que no tiene montañas de casi 900, 1000 metros al lado.
0: No es fácil, Jesús, no te vengas abajo.
1: Pero bien.
0: Es
1: bien.
0: Muy difícil acertar esto. Ramón se cree.
7: Ramón, los pones, los retorcidos.
1: Hombre, que si no, ¿esto cuánto tiene que durar? ¿Hasta I-25, I-28? Pues
0: Ramón
1: si no...
0: dice, aquí esto dura hasta I-28 minutos. Vamos, porque lo digo
7: hasta
0: yo.
7: El último segundo dice cómo se va a hacer.
0: Y no dura una semana porque no se lo propone, sino también. Gracias, Jesús, un abrazo.
1: ¿Podemos hacerlo semanal?
7: Un abrazo, hasta luego.
0: Antonio de Sevilla, buenas tardes.
8: Buenas tardes, David.
0: Hola.
1: A ver, mira, Antonio, se celebra la Semana Santa con procesiones por las calles... porque tiene 5 cofradías en concreto. Y en las fiestas también salen los gigantes y cabezudos, sobre todo gigantes.
0: Qué original, pero si eso lo hay en todos los pueblos de España.
1: No te creas, gigantes no te creas, ¿eh?
2: Gigantes aquí también tuvimos el otro día.
1: Aquí en Madrid hay, sí.
2: A Fernando Romay.
1: Pero en Madrid hay buenos gigantes. A ver, dime.
8: Me voy a lanzar.
1: Venga.
8: Bembibre.
1: En el Bierzo. Pues no es vendible, pero está bien porque hay montañas cerca bastante altas y esas cosas y población. Como decía, Bierzo Libre y Universidad en Bembibre, cuando en el 76 me sorprendía a mí aquello.
0: Gracias, Antonio. Oye, Miguel,
8: gracias, un gran saludo,
0: recuerda, recuerda el teléfono, que nos llamen más
2: sí,
0: oyentes,
2: que nos llame alguna chica, alguna muchacha, 900-137-137.
0: Yo sigo insistiendo, Ramón, en que la dificultad de este concurso es enorme, enorme. O sea, yo me pongo en el lugar de los oyentes y es que, vamos, me costaría muchísimo acertar. A ver, vamos a dar paso a otro oyente. A Daniel, que nos llama desde Úbeda. Úbeda, hola, buenas tardes.
6: Hola, buenas.
1: ¿Cómo estás?
6: Pues nada, yo llevo otra vez, yo soy el Mocro.
1: ¿Qué?
6: He ido en Úbeda.
2: Sí, sí, sí, Úbeda, ahí hay
1: buena gente. Mira, el pueblo está a 560 kilómetros de Úbeda. O sea, que te puedes poner ahí con un compás desde el centro del pueblo, desde la Plaza Mayor, y haces 560 kilómetros en línea recta alrededor, y tienes uno de esos que aparecen en la circunferencia, es el pueblo que estamos buscando.
0: Coge el mapa, coge el compás.
6: ¿Qué es Nájera de La Rioja?
1: ¿Nájera en La Rioja? Pues no, lo siento, pero no es Nájera en La Rioja, porque está a 360 kilómetros de Alquézar, en Huesca, o sea que no es Nájera, lo siento.
0: Cuando Ramón, gracias, Daniel, cuando Ramón hace esos silencios valorativos, me mata, sí, porque sí, digo, sí. Hostias, lo ha acertado. ¿Qué hacemos? Son y 17, esa vamos tensión. A tener que empezar a improvisar durante
1: tenemos
0: 15
1: otro
0: minutos.
1: Pueblo, tenemos otro pueblo.
0: Siempre tienes otro pueblo, ya como le pasó una vez, eso tú te lo perdiste.
1: Hay 10, lo acertaron.
2: Siempre tienes salidas para todo.
0: Y no había alternativa, no teníamos pueblo.
2: Vaya, pues ahora ya se lo prepara. Claro. Y si no, saca de su acervo cultural inagotable.
0: Exactamente, sí, eso sí. También es verdad. Pablo, que nos llama desde Granada, muy buenas tardes. Gracias por llamar.
1: Hola, Pablo.
9: Hola, buenas tardes.
1: A ver, te voy a decir más datos. El clima de esta localidad es mediterráneo, templado, con menos de 500 milímetros de precipitaciones anuales. Y ahora se lo considera como un pueblo dormitorio. Y Alejandra es la que lleva el salón de belleza. Estética, vamos.
0: O sea, que es un barrio y Alejandra lleva el salón de belleza.
1: Exacto.
0: Pueblo convertido en barrio, chungo, malo.
1: Pero, o sea, pueblo donde va la gente a dormir. Ah. Pero es pueblo.
0: ¿Pero por qué ha crecido tanto la ciudad? A ¿que se lo ha comido o...?
1: Porque, bueno, se vive mejor ahí que en la ciudad.
2: Hombre, eso sí, porque Alejandra hace bien las uñas.
0: Eso ya te lo digo.
1: ¿Puede ser? A ver, ¿qué opinas, Pablo?
9: Creo que es Favero, en León.
1: Favero, en León, donde las minas... Pues no es Favero.
2: Esos tres segundos valorativos, ¿eh?
1: Es que tiene minas. Tenía minas, pero ya no funcionan aquí.
2: Esos segundos son la clave del EGM, te lo digo.
1: Pero muchas gracias, Pablo.
0: Un abrazo, Pablo. Gracias por escuchar el programa, por llamarnos y por todo.
1: Favero es un pueblo enorme. Una vez que con un amigo allí no nos encontramos.
2: Chicos, tiene que llamar una mujer para que...
0: Ya ha llamado. Lleve. La primera chica de la tarde es Manuela, que nos llama desde La Nucía. Hola, Manuela.
10: La Nucía, gracias por llamarme chica. Bueno, tengo 76 años.
0: Pues una chica, yo soy un chico. Aquí hay que llamarse chica y chico siempre.
10: Pues voy a decir una cosita rápido.
1: Sí.
10: Yo pongo la radio a las 8 cuando me levanto y la quito cuando voy a ver el pasapalabra y cuando me voy de casa, incluso a pasar unos días, la dejo puesta.
0: Madre mía, o sea que tú sí que eres oyente, de verdad, de verdad.
10: Sí, lo que pasa es que, bueno, a veces no me cogen la llamada.
0: Ya, bueno, es que hay muchas y a veces es complicado, sí, pero venga, tú no te desanimes, Manuel, aquí estás.
1: A ver, te voy a dar otros datos, mira, en el pueblo este hace poco inauguraron una nueva rotonda preciosa, vamos, la más bonita que he visto. Y
0: esas rotondas
1: en las
0: españolas.
1: Fiestas, en las fiestas del pueblo actuó Pedro Adrover, escucha.
10: Bueno, esto no lo conozco.
1: Tú escúchale, que te gustará.
10: A mí de los antiguos.
2: A ti te gusta Nino Bravo, seguro.
10: Hombre, y Aute, y Serrat.
2: Los grandes.
10: A ver, venga, vamos.
1: A ver, ¿quién crees que es?
10: Pues se me va a olvidar. Puede ser Xaviote.
1: ¿Cuál?
10: Xaviote.
1: Pues no es.
10: Ah.
0: Vaya. No pasa nada, Manuela, llámanos.
1: Llama
0: más.
1: Otro día.
0: Es gratis.
10: Sí, puedo llamaros desde por la mañana temprano.
1: Y te lo pasa bien.
0: Pero tú escucha las tardes, déjate de por la mañana.
10: Las tardes, las mañanas, los clásicos.
0: Las madrugadas, todo.
1: Las mañanitas.
2: Oye, qué voz tiene el Pedro Adrover. Lo da todo.
0: Gracias, Manuela. Oye, es verdad que lo da todo.
2: Por favor, ya en las tardes.
11: Ya no puedo más, ya no puedo más. Siempre se repite esta misma historia.
0: Eso digo yo todas las mañanas, ya no puedo más.
2: Otro día más.
0: A ver, Yolanda de Segovia. Buenas tardes, Yolanda.
12: Hola, buenas tardes, Jesús.
0: ¿Qué tal, María? ¿Cómo estás?
12: David, que me he equivocado.
0: Ay, no pasa
12: pero
0: nada.
12: Me estaba pensando en mi hijo.
0: No pasa nada, no pasa nada. A ver, vamos a concursar.
1: Eso me encanta. Vale. Una vez en un pueblo de Huesca íbamos a bajar ríos de estos de mono. Y de repente el guía tenía que venir a buscarnos y se abrió la puerta del hotel y estaba allí el guía y dice: hola, soy Jesús, vuestro guía.
2: Con unas
1: melenas y dijimos: Dios mío, es una aparición con el sol detrás. A ver, Yolanda, te voy a decir dos datos más. La psicóloga del pueblo se llama Mónica y el origen de la localidad es una antigua alquería árabe.
12: Bueno, yo tenía...
0: Exactamente.
12: Es que ya con lo del árabe ya me has despistado.
1: Bueno, pues tú...
12: Yo tenía Acerain, en Guipúzcoa.
1: Acerain, sí,
12: Acerain. Pero no es.
1: No es Acerain, no. ¿Y tiene castillo Acerain?
12: Sí. Y vale. Además está a 560 kilómetros de Soria, ha tenido minas, ha tenido Renfe, pero bueno. No es.
1: Pues no es, lo siento.
2: En este caso está a 560 de Úbeda, en Jaén. El dato que has dado.
1: Sí, he dado más datos, ¿eh? Y a tantos
12: ya,
1: de
12: ya, ya.
1: Chillarón.
2: La Alejandra lleva el salón de estética.
1: A 430 de Chillarón, a 360 de Alquézar.
12: No he conseguido localizar el teléfono de la peluquera, pero bueno, el nombre de la peluquera. Pero todo lo demás me cuadraba.
1: Venga, gracias, muchas gracias.
12: Muy bien, muchas gracias.
0: Un besito.
2: Adiós. Imagínese esa clínica estética con el teléfono echando humo.
0: A ver, Eugenio de Aranjuez, buenas tardes, Eugenio.
13: Buenas tardes.
1: A ver, te voy a dar más datos, Eugenio. John Cortajarena estuvo en diciembre visitando el pueblo.
0: ¡Ostras!
1: Incluso el mercado.
0: Eso es un dato.
1: Y según la normativa municipal, los vecinos pueden aparcar delante de sus vados, cosa que no pasa en muchos sitios,
0: cosa
1: porque te multan.
0: Que debería pasar en todos sitios. ¿Por qué no puedo aparcar delante de mi vado que pago constantemente?
1: Pues hay pueblos que sí, hay pueblos que no, depende de la normativa municipal.
0: Pues hay que hacer un llamamiento a que el dueño pueda aparcar en el vado. Es absurdo no poder hacerlo.
2: Madre mía, si te está escuchando mi madre, la postura que tiene al respecto, un día lo contaré. Mamá, llama.
0: Mamá de Miguel, llama, puedes reivindicar, no pasa nada.
1: A ver, Eugenio, cuéntanos.
2: No está de acuerdo contigo.
13: Perdona, pasa el Camino de Santiago, has dicho antes, ¿no?
1: Sí. Pasa un Camino de Santiago, el más raro que conozco yo.
0: Nunca, 7000,
1: no lo conocía yo este.
13: Ah, yo entendía que era el de...
1: El francés.
13: El francés.
1: No.
13: Bueno, pues entonces, si no es el francés, ahora ya me has despistado. Voy a ver...
1: Pero di cualquier pueblo, si no, porque ya te digo que, de todas formas, esto está a 360 kilómetros de Alquézar. Que el Camino de Santiago pasa muy cerquita de Alquézar, si estás pensando...
13: Bueno, es que está el camino de por Bilbao, el francés, que ya lo he hecho yo, y luego el de La Plata, que viene de Andalucía. Pero bueno, es que iba a decir, voy a decirlo, pues, pero no, es que ya ese no es.
2: Venga, dilo. ¿Cuál?
13: Burgos Ranero, iba a decir.
1: Burgos Ranero. ¿Eso es León o es Zamora? No me acuerdo, ¿no?
13: Burgos Ranero, es de León.
1: De León. Pero no es Burgos Ranero. Muchas
0: gracias, Eugenio, gracias. Oye, mira que hay nombres de pueblos en España, tío. Es que esto es inagotable.
1: Burgos Ranero. Ahí he estado yo, ¿eh?
0: El pueblo de la rana Gustavo.
1: No está lejos de Moscas del Páramo, Burgos Ranero.
2: Tú te ríes de la rana Gustavo, pero es el origen de que estemos aquí.
0: Yo, ¿no? La rana Gustavo a muerte con ella.
2: Máximo respeto.
1: Que diga la rana
0: máximo
1: Gustavo,
0: respeto. O sea, yo le pondría de presidente del gobierno. No te digo más.
2: Total.
0: José de Navarra, buenas tardes.
14: Hola, buenas tardes.
1: A ver, voy a dar más datos, José. Se crían cerdos negros. Hubo hasta 30 fábricas de zapatos, de calzado, y ahora solo hay una. Y existe una tradición de caza de tordos con red, y un plato típico en el pueblo es el tordo con col, pero no se sirve en restaurantes, porque está prohibido. Y en el castillo, por cierto, se puede dormir en una hospedería por menos de 20 euros.
0: El coldotor, famoso coldotor.
1: Y este fin de semana hay un festival de jazz.
2: ¿Pero ponen en los restaurantes tordo o no?
1: Ponen tordo en
2: sol,
1: casa, pero
2: el sol.
1: Lo hubo.
2: El tordo.
1: La cabeza pequeña y el culo gordo era, ¿no? El tordo. Venga. Oye, ¿qué opinas?
15: Madre mía.
0: Lo de que se críen cerdos negros, si fueran verdes, tendría gracia el dato, pero...
2: Pero los cerdos negros no son tan habituales.
1: No, en, por ejemplo, este, no sé. A ver, ¿tú qué opinas, José?
2: Uy, casi da una pista.
15: Que me falta el dato básico, que es el dueño o la dueña de la farmacia, ¿sí, no?
1: La dueña de la farmacia, te lo digo ahora, a ver. No sé, la fotógrafa del pueblo se llama Virginia. ¡Hombre! Y hay una tienda de artesanía india.
15: Madre mía.
1: Si te sirve...
2: Dice madre mía.
1: Y luego hay una sastrería en el pueblo que se llama Desastre.
0: Eso es buenísimo.
2: Cajón Desastre.
0: Ostras, ya está buscando sastrería Desastre.
15: No estoy buscando.
1: A ver, ¿qué opinas?
15: Estoy totalmente perdido. Ese Ramón, me parece que no pasa la ITV.
2: No, Ramón burla a la inteligencia artificial. No sirve ni para. No,
1: ¿cuál crees que puede ser?
15: Me he perdido varias pistas y no, ya estoy. Es despistado con todas las pistas, con cuando te faltan ya, vamos.
1: Mira, te cuento, las minas que tenía eran de lignito para electricidad. Y la torre de la antigua fábrica de electricidad es bien de interés cultural con categoría de monumento porque el pueblo fue el primero de su comunidad autónoma en tener electricidad en el año 1901 en Mallorca.
0: ¡Ostras!
1: En Mallorca.
0: Esto ya lo aclara casi todo.
15: Pues de Mallorca...
1: Un pueblo de Mallorca.
15: De Mallorca, pueblos de Mallorca. Grandes.
1: De 5 o 6 mil habitantes.
15: Pero nunca en Mallorca, no te puedo decir.
1: A ver, mira, te doy otro dato. La línea de tren que tenía el pueblo estuvo durante 40 años tirada por mulas en sentido ascendente y por gravedad en sentido descendente, hasta que se compraron 2 locomotoras de gasolina. Me parece alucinante.
0: Madre mía. Era línea de mulas.
1: Exacto.
2: ¿No? Se sabe dónde sale, pero no dónde acaba.
1: Iba a una estación de tren más importante. Y el Camino de Santiago que pasa, por supuesto, es el de Mallorca. A ver, ¿cuál crees que es?
0: Dispara, José, di uno.
1: Piensa alguno.
15: Estoy perdido, la verdad. Me voy a dejar a otro oyente porque yo no estoy. Vamos.
1: Vale, gracias por llamar.
2: Normal.
0: Mira, ya, ahora vamos a dar paso a Fina, que nos llama desde Sevilla. Fina, a ver si afinas y das con la clave.
16: Yo llamo para saludarlo a ustedes.
0: Amiga.
1: Ah, muy bien.
16: No tengo oportunidad y entonces aprovecho para saludarlo.
2: Qué maravilla.
0: Y aprovecha para concursar de un pueblo de Mallorca.
16: No, yo Mallorca no estoy nunca, yo también.
0: Pues oye, Fina, muchas gracias.
1: Muchas
0: por
1: gracias
0: llamar.
1: Por saludar.
0: Es un honor.
16: Gracias a usted.
0: Un besito, bien, Fina, gracias.
1: Gracias.
0: A ver, David, de Boadilla del Monte, en Madrid, a ver si lo adivina.
1: Eso
0: David.
1: Está pegado.
17: Hola, ¿qué tal?
0: ¿Qué tal,
17: Hola.
0: Tocayo?
17: Buenas tardes. A ver, que yo lo he buscado con la pista esta de la visita del Cortajarena, o como se llama.
1: Cortajaneda.
2: Cortajaneda, ¿no?
17: Alaró, puede ser.
1: Alaró es, muy bien. Mira cómo la ha encontrado.
0: Bueno, todo es lícito.
1: Por Cortajarena, qué bueno.
2: Que se pase por la. Que venga, si está aquí al lado, que venga por la camiseta.
1: Estuvo en Navidades allí en el mercado viendo ahí las cosas.
0: O sea que tú has buscado John Cortajarena pueblo y te ha salido la respuesta directamente.
17: Sí, literal.
0: No pasa nada, tú no te sientas. Aquí no hay complejos. Ramón Aranguena es peor que la inteligencia artificial cuando alucina. Entonces los oyentes pueden usar cualquier medio para adivinar. Es todo muy, muy, muy legal. No pasa nada.
1: Por cierto, este fin de semana va a haber un festival de jazz en Alaró. Y el que quiera ir pues va a poder disfrutar porque son 12 euros nada más. Y estará lleno de alaroneros y alaroneras. Y se puede pasar muy bien. Como por ejemplo va a actuar esta chica que se llama Lola Santiago.
0: Oye, David, por cierto, ¿qué quieres? ¿Camiseta, libro? ¿Qué prefieres?
17: Pues no lo sé, porque espero que otras veces que mandabais libro firmado, creo que era un libro tuyo. No sé si está esa posibilidad o la camiseta. La
0: sí,
17: verdad,
0: hombre, si quieres un libro firmado, te lo firmamos, ¿cómo no? Ah, claro que sí, te lo firmamos algunos cuantos del equipo.
17: Va, pues eso me encantaría.
0: Pues no cuelgues y se lo dices a nuestra compañera, o a nuestro compañero que te le dejas tus datos, ¿vale?
17: Vale,
0: gracias, David, y enhorabuena.
1: Gracias.
0: Has ganado un concurso complicado y en el último segundo, además. Oye, pues mola Lola Santiago Cuartet, ¿eh?
1: Suena bien.
0: Bonito. Pues
1: este fin de semana, sábado, domingo, los y viernes también los tenéis ahí.
0: Esta época es maravillosa, lo hemos estado hablando antes Miguel y yo, para ir de festivales al aire libre, escuchar jazz, folk, lo que sea, rock.
1: Total. Fíjate, en Mallorca, en el interior, una localidad bonita como Alaró, que se puede comer bien, que se puede dormir en el castillo por 12 euros. Es que, vamos, es que no se puede pedir.
2: Lo único que no lleven nunca, las sandalias cerradas esas, que son antilujuria. Son muy de verano, pero muy...
0: Madre mía. No, no, no. Gracias, Miguel. Gracias, Ramón. Chao, hasta mañana. Abrazos.

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0: Seguimos en las tardes. Después del concurso de Aranbuena, llega el momento de pensar en lo bueno y lo peor. Y vamos a hablar de un tema que, si no les ha tocado vivir en primera persona, alguna vez os tocará, no lo dudes. Y cuando toque, lo vais a recordar para siempre. Porque hablamos de hacer obras, reformas en casa. Es un temazo. Solo con oírlo ya me ha subido la tensión, porque hacer obras en casa es una aventura épica, llena de polvo, escombros, imprevistos, albañiles que van y vienen, que desaparecen misteriosamente los viernes a mediodía, de presupuestos que solo crecen y van hacia arriba. Buenas tardes, Dani Gobe, me has leído el pensamiento, sabes algo de mi vida y yo no me he enterado.
1: Hola, David. Bueno, vaya aventura, ¿eh?
0: Tío, que estoy de obras en casa, que estoy desesperado, que ya no tengo ni dónde cocinar ni casi dónde dormir.
1: Es una odisea, ya te digo.
0: ¿Tú te manejas bien con este tema? ¿Has pasado por el trance de una reforma, de una obra?
1: Sí. He sobrevivido a más de una y uso la palabra sobrevivido, ¿eh? Con toda la intención del mundo.
0: Sí.
1: Que de verdad, David, yo es que no sé cómo, ¿sabes esto de Trump? Que se ha puesto a hacer obras en la Casa Blanca para ese gran salón de baile que
0: obras
1: se quiere montar.
0: Obras faraónicas.
1: Que dice... Qué pereza, ¿no?
0: Sí.
1: Deja que venga el siguiente ya y se coma ese marrón, hombre. Te vas a poner ahí...
0: Sí, es verdad, da una pereza tremenda, y más si es una obra de las dimensiones de la de Donald Trump. Pero hay cosas en la vida que te cambian. Un primer amor, un despido inesperado, que te cambien los azulejos del baño. Nada vuelve a ser igual. Luego mola.
1: Vaya que sí. Bueno, yo estuve... literalmente 3 semanas duchándome en casa de mi suegra. Hostia. Esto te cambia la vida.
0: Ostras, eso sí que te cambia, ¿no? Yo, es que tener obras en casa y hasta que no terminan no se hace vida normal, las cosas como son. O sea, no puedes volver a la normalidad.
1: Qué va, esto ya es un punto de inflexión en tu vida. Nos metemos de lleno, David, en esta aventura de la construcción doméstica. Empezamos ya con lo bueno y lo peor de hacer obras en casa.
0: Vamos. A ver si tiene algo bueno. Hacer obras en casa, al menos al principio, con la ilusión, pues es bonito, ¿no?
1: ¿Cómo te ha sacado una sonrisilla, esta canción de fondo?
0: Sí, Bricomanía, pues... programa mítico.
1: Pues sí, David, vamos con una de las primeras bondades de hacer obras en casa, y es que existe un momento mágico, lo decías al principio, en todo este proceso, el momento... Pues antes de que empiece, cuando todavía está todo en tu cabeza y es perfecto.
0: Exactamente, están los planos, haces ahí, venga, alzados, a ver cómo va a quedar. En fin, que las obras en casa son casi como un noviazgo, ¿no? Al principio todo es perfecto, idílico, te ilusionas con cualquier cosita. ¡Ay, me encanta!
1: Yo le llamo la fase de Pinterest.
0: Sí.
1: ¿Vale? Que venga a ver fotos por internet que te inspiren.
0: Sí.
1: Instagramers que te aconsejan dónde colocar el perchero, que si paletas de colores para la cocina.
0: Sí, así es. Me encanta escoger azulejos, mirar encimeras de mármol, de madera, imaginar ya el salón luminoso con LEDs, con suelo de microcemento, en fin, pero todo... Todo eso, hasta que lo reproduces igual en la vida real,
1: no es
0: una tortura, tío. No es de color de rosa todo.
1: Claro, este es el momento en el que llamas ya al primer albañil, ¿no? Y la realidad empieza a golpearte.
0: Sí, el primer presupuesto.
1: Pero antes de eso, pues esas semanas de planificación son pura dopamina. ¿Eres de informarte tú mucho antes? ¿Ves vídeos, catálogos o prefieres lanzarte a la aventura?
0: Tú, es que imagínate, es que mi mujer es del ramo, se dedica a estas cosas, entonces...
1: eso es lo mejor.
0: Estoy muy informado.
1: Eso es lo mejor, quedarte ahí...
0: Muy informado.
1: Eso es lo ideal. Es que no, es verdad, no acabas. Te pones a abrir apps de diseño de interiores, colocas muebles virtuales, que ahora todos vienen con su aplicación para que veas cómo te queda la mesita en tu habitación. Yo lo pienso, digo, la de horas que he estado eligiendo entre blanco roto y blanco hueso, que son exactamente el mismo color, pero tú en ese estado de ilusión pues ves diferencias abismales, te conviertes en un esquimal, que sabes esto de que distinguen como 30 tipos de blanco, se dice.
0: Exactamente.
1: Bueno, y los pomos de las puertas, que yo me puse las puertas nuevas hace como 3 años y aún sigo dudando entre dos pomos a ver cuál me queda mejor.
0: Y los tiradores de los cajones, en fin, y todo empujando con las manos, imagino, y con cuidado de no quedarte encerrado en el cuarto de baño, porque a ver cómo sales, a ver quién te saca de ahí. Además llega un punto en que tienes que decidir o ya no acabas nunca. O sea, es que tienes que tomar una decisión. Y si algo se hace interminable, es una obra en casa. Esta es la banda sonora de aquella famosa película, La Obra Interminable.
1: Uno
0: visualiza su salón, se hace el proyecto en la cabeza, pero la realidad siempre es otra, Dani.
1: Sí, la realidad es otra. Aquí tenemos ya el primer gran contra. Las obras nunca quedan como tú querías. Nunca, jamás. Esto es una ley física universal, como la gravedad. Es como casi ir a... como quien va a cortarse el pelo, ¿no?, a la peluquería. Nunca te lo dejan como quieres. Pues esto es lo mismo, pero te ha costado 4.000 euros más.
0: Tirando para abajo, ¿no? Y eso que lo planificas durante meses, pero la perfección es difícil, si no imposible. Siempre hay algo ahí que, en fin, que no queda bien. En tu cabeza era espectacular, pero luego es una mierda. Cuando
1: claro,
0: lo ves.
1: Es que entre lo que tú imaginas, lo que le explicas luego al albañil, lo que él entiende y lo que finalmente ejecuta, pues hay una cadena ahí de comunicación que haría llorar a cualquier lingüista. Que tú dices, bueno, es que quiero la cocina con un tono cálido y acogedor. Y te hacen una cocina que parece el quirófano de un hospital directamente.
0: O le llevas la foto de referencia y da igual, aún eso así. Es.
1: Oiga, arquitecto, ¿me puede explicar por qué el váter está en el techo? Vaya, es que no se lo va a creer, leí los planos al revés. ¡Qué risa!
0: ¡Qué risa!
1: Ojo, parece una dramatización radiofónica, pero es que estas cosas pasan.
0: Sí, sí que pasan. Hablábamos antes, Dani, de ese momento de pavor tremendo cuando se te hiela la sangre al recibir el primer presupuesto.
1: Sí, es que mira, estoy acordándome y de verdad que me da algo. Este es uno de los contras, de los mayores contras. Uh-huh. Y atención que el presupuesto inicial es solo eso,
0: claro.
1: Inicial. Una ficción amable que te presentan para que digas que sí.
0: Porque luego va a subir, claro, empieza a subir, empieza a sumar. ¿Y cuánto suele subir al final?
1: Yo tengo una regla no oficial, que es coger el presupuesto que te dan y multiplicarlo por dos.
0: Directamente.
1: Bueno, lo multiplico por dos, luego esa cifra la vuelvo a multiplicar por otro dos, luego por cuatro, y así más o menos ya empiezas a aproximarte a la mitad.
0: Me estás desanimando, tío. No tienes piedad. En fin, los imprevistos. Si es que con las obras son como el viaje de a Ítaca, de Ulises, ¿no? Lo importante no es el destino, es todo lo que vivimos por el camino, esas maravillas.
1: Sí, pero el viaje de Ulises tardó unos 20 años. Hay reformas que duran más, también te digo. Es que siempre hay imprevistos, David, siempre. Abren una pared y encuentran una tubería que nadie sabía que estaba ahí, o el suelo está en peor estado de lo que parecía, o el técnico de gas cobra aparte y el electricista también, y resulta que el albañil no hace fontanería. Tú ahí firmando cheques, como si te sobraran, pensando, pero esto no estaba en el presupuesto, ¿no? Y la respuesta siempre es que es un extra.
0: Además, es que ya luego no puedes parar, sigues soltando pasta porque ya que te has metido, en fin. Pero te digo una cosa, extra es mi palabra menos favorita de todo el diccionario de la construcción. Bueno, es la peor.
1: Ya sabes que en una obra como estas hay más extras que en el DVD del Señor de los Anillos.
0: Bueno, pero vamos a... Mira, con esta musiquilla hay momentos, hay que reconocerlo, hay momentos brutalmente buenos. De hecho, uno de los mejores es el día que termina la obra, ¿no? Y ves tu casa así como nueva, por primera vez a estrenar. Es un auténtico subidón.
1: Bueno,
0: ha merecido la pena todo.
1: Es uno de los placeres más puros que existen, porque... has sufrido durante meses, has convivido con el polvo, has dormido con el ruido de la obra en la cabeza y de repente entras y voilà, está todo terminado. No te lo crees. Llevas tanto tiempo ahí viéndole la raja del culo al fontanero que ya hasta la echas de menos, ¿no?
0: Sí,
1: forma
0: sí,
1: parte
0: sí.
1: de tu vida. En fin, es maravilloso verlo todo terminado, y aunque haya una baldosa un pelín torcida en el baño,
0: no pasa nada.
1: Que la hay siempre, en ese momento no importa.
0: No pasa nada, esa hucha que echas de menos de inmediato, ¿no? Es como cuando te entregan el piso nuevo por primera vez un poquito, ¿no? Es una emoción similar, ¿no?
1: Yo incluso la multiplicaba por 10, ¿eh? Porque has pasado por el infierno para llegar ahí.
0: Sí.
1: Es como terminar una maratón, no recuerdas el dolor, solo el orgullo. Pero bueno, vamos con algo menos bonito. Lo que nadie te cuenta cuando decides hacer obras en tu casa es lo que le pasa a tu vida cotidiana mientras duran. Y lo que pasa es que se destruye.
0: Ya te digo, en efecto, tienes que vivir en la obra mientras la hacen, o irte, y no es fácil irte.
1: Claro, y las dos opciones son un drama. Si te vas, gastas dinero en alojamiento. Encima de todo, lo que ya estás gastando. Y si te quedas, pues convives con los albañiles a las 7 de la mañana, con el ruido del taladro como banda sonora, con el polvo de obra colándose por todas partes, que de verdad, yo no sé el polvo de obra lo que tiene. Esto es de otro planeta.
0: Es como de la luna, sí.
1: Sí, mira que plastifico por todas partes para que no se cuele, que parece mi casa el mar de invernaderos de Almería. Nada, el polvo no te libras.
0: La mía parece ET cuando le meten ahí en los tubos. Eso, ¿eh? Los muebles apilados, la cocina inutilizable semanas, los niños sin rutina, la pareja ya con los nervios de punta, la relación bueno, en el aire.
1: La pareja, es que las obras en casa son la prueba definitiva de cualquier pareja, ¿eh? Si sobrevives tú y tu pareja una reforma juntos,
0: sí,
1: podéis con todo.
0: Yo se lo digo a mi mujer.
1: Ni tener un hijo ni historias. Una buena obra en medio de la casa y verás tú.
0: Eso sí que pone a prueba cualquier romanticismo. Deberían incluirlo en cursos prematrimoniales, ¿no? Reforma de baño juntos y luego hablamos de la boda ya, ¿no? Oye, ¿y los albañiles que desaparecen los viernes y algunos días que no son los viernes? ¿Eso es así?
1: Bueno, esto es un fenómeno documentado, David. Cualquier viernes, a partir de las 12 del mediodía, el gremio de la construcción se evapora, como el polvo de la obra. Es como si los extraterrestres se lo llevaran. No, un abrazo desde aquí a todo el gremio. Un
0: gran abrazo.
1: Que además, en España, es que tenemos unos profesionales como una casa, nunca mejor dicho, como una casa terminada, ¿eh? Que estamos ahí todos con la inteligencia artificial muertos de miedo y ellos están tranquilos.
0: Sí, sí, sí.
1: A ver qué robot te inventan para que te arregle la tubería del bidet. Yo siempre lo digo, es el futuro.
0: A esto no le quita el curro a nadie, ¿no?
1: No.
0: Es un mundo muy querido, te lo digo. Qué tensión se respira esos días en la escalera, ¿no? Ni una película de Christopher Nolan.
1: Sí, es un mundo complejo, porque tú estás ahí haciendo obras en tu

0: que no hacen obras por necesidad, que los conozco, ¿no? Hacen obras solo por joderte, por haberle jodido tú meses antes, y así es el ciclo de las obras en casa. Nunca acaba.
1: Lo has dicho. Pues nos quedamos sin tiempo, entre polvo y polvo, imprevistos y presupuestos que no cuadran. Terminamos ya con lo bueno y lo peor de hacer obras en casa. Dani Gobe, un placer enorme.
0: Un placer, David.
1: No te metas en obras en un tiempo. Ya estoy yo para eso.
0: No. Yo creo que ya terminaba después de tantos años, ya se acabó. Fuera esto.
1: Un placer, Dani. Un abrazo. Nos vemos en el siguiente.
0: Grandísimo.
1: Hasta luego.

0: Bueno, dejamos las obras, dejamos las reformas, dejamos el polvo cósmico y la hucha del fontanero. Es el momento de desplegar los colores del arco iris para reivindicar a las figuras que han sido referentes del colectivo LGTBIQ+, más todo. Lo hacemos con nuestro querido Paco Tomás, como siempre. Buenas tardes, Paco.
1: ¿Qué tal, David? Pues mira, la casa del personaje del que vamos a hablar hoy
0: necesita
1: sería
0: reformas.
1: Interesante. Imagínate si la tuvieran que reformar.
0: Oye, bajo el arco iris, vamos a hablar de un pianista, del pianista que para muchos es el rey del kitsch.
1: ¿Sí?
0: Fue uno de los personajes icónicos de Las Vegas de los 40 y 50, y lo que no sé, Paco, si su historia es la de un referente homosexual así muy positivo.
1: Bueno, es un referente porque muchas de las cosas equivocadas que hizo, algunas verdaderamente perturbadoras, fueron consecuencia de una sociedad homófoba y de los caminos que una persona era capaz de tomar para evitar el escarnio público que suponía reconocerse gay en los años 40 o 50, y eso también es importante destacarlo. Porque hoy vamos a hablar de Liberace.

0: Este es el Boogie Boogie, que era un éxito siempre que lo interpretaba en sus espectáculos de Las Vegas. Pero vamos a empezar por el principio. Todos le conocemos por su apellido, Liberace, pero él se llamaba Blazio Valentino Liberace. Nació el 16 de mayo de 1919 en un pueblecito de Wisconsin. Hijo de inmigrantes, madre polaca y padre italiano, y a los 7 años ya interpretaba piezas al piano de gran complejidad, y ahí ya se notó que había virtuosismo.
1: Oye, es que el boogie boogie este te hace moverte. En fin, si tuvieras que explicar qué tenía Liberace para que se convirtiera en la estrella que fue, ¿qué destacarías? Porque no olvidemos que ganaba $50,000 a la semana, eso en los años 50, era una pasta, vamos.
0: Eso era una fortuna, lo ganaba ahí en las actuaciones del Hotel Riviera en Las Vegas, y él además no era una estrella de cine, era un pianista, o sea, y luego además todo lo que ganaba con su propio merchandising, o sea, es mucho dinero. Yo creo que su potencial fue interpretar canciones populares al estilo de grandes compositores de la música clásica, y hacerlo con esa personalidad tan excéntrica para la época, con esos ropajes fascinantes, con sus capas de cuello alto forradas de cristalitos, con sus ropas con lentejuelas, esos candelabros maravillosos encima de los pianos de cola. Todo eso que rodeaba su talento como pianista fue lo que le convirtió en una estrella, y a la vez eclipsó su talento como músico. De hecho, los músicos profesionales lo criticaban muchísimo, no lo valoraban. Y él, que también tenía mucho sentido del humor, decía que cuando le hacían una mala crítica, él se iba llorando al banco en el que ingresaba todo el dinero que ganaba.
1: Eso duele, ¿eh? Eso duele. Bueno, en los vídeos que hay de Liberace, en sus actuaciones, entrevistas, le vemos hacer gala de su pluma, pero nunca llegó a salir del armario. Incluso defendía en los tribunales su heterosexualidad.
0: Total, por increíble que te parezca, David. Hay que

0: entender primero que era muy católico. Y eso hace, pues, que, bueno, pues que sea más complicado, ¿no? Sí, sí, para una persona católica. Ahora ya no tanto, porque ahora ya hay grupos activistas.
1: Pero en aquellos tiempos.
0: Pero en aquellos tiempos, en los años 50, era bastante más complicado. Y que cuando él empieza a ser famoso, a tener éxito, son los años 40, que es una época muy homófoba. Uh-huh. Y él sabía que decir que era homosexual en ese momento suponía el fin de su carrera y lo ocultó toda la vida, aunque el rumor oficial fuera que era gay. Uh-huh. Lo que su agente hacía, con su complicidad, era crearle romances ficticios con mujeres de la época, como Joan del Río o Sonia Hain, que era una patinadora, y filtraba fotos a los medios. Luego nunca pasaba nada y los medios le preguntaban que por qué seguía soltero y él decía, es que no he encontrado a la mujer ideal, ese tipo de cosas. Fíjate cómo era la obsesión de su agente por intentar que no se especulase sobre su homosexualidad, que cuando las revistas preparaban las listas de los hombres más deseados, ¿sabes? Eso. Tú has salido en yo te he visto en alguna de presentadores más guapos de la tele.
1: Estaba ahí en el top 10.
0: Ahí, pues en esas listas él llamaba para que incluyeran a Liberace al lado de Paul Newman. Era muy fuerte. Y como bien apuntaba, si algún periódico sensacionalista se atrevía a más, él lo demandaba. Eso hizo con el Daily Mirror británico y ganó. Le sacó 8.000 libras, además de la rectificación.
1: O sea, este hombre se le daba bien la pasta, ¿eh? La sí, imagen sí. de Liberace está ligada, como decías, a Las Vegas, ¿no? Supongo que esa frase mítica de lo que pasa en Las Vegas se queda en Las Vegas estaba vigente también en aquellos años. O sea, que para él Las Vegas era un lugar en el que ser libre, ¿no? En el que poder vivir su orientación sexual de alguna manera con más libertad.
0: Sí, o sea, libremente en el armario, ya hemos dicho que nunca dijo ser homosexual, pero es verdad lo que dices, porque fue en Las Vegas donde tuvo docenas de amantes y ahí creó ese lugar mega kitschy barroco que era su casa y que si vais a Las Vegas tenéis que visitar.
1: Se puede visitar, ¿no?
0: Hombre, lo de la casa es muy fuerte. Tenía columnas traídas de Grecia, escaleras originales de un cabaret parisino, un cuarto principal en el techo había una réplica de la Capilla Sixtina. Sin contar toda la colección de pianos, los Rolls Royce que tenía, varios customizados, miles de candelabros.
1: Madre
0: Visitar
1: mía.
0: La casa sin
1: debe
0: poder.
1: Ser un debe ser un espectáculo esa casa. Bueno,
0: total.
1: Un momento clave de su historia es cuando conoce a Scott Thorson, sí. 40 años más joven que él, y lo convierte en su amante.
0: Y ese es uno de los momentos perturbadores y casi delictivos de su historia, porque cuando conoce a Scott, que va a verlo a un show suyo en Las Vegas en 1976, Scott tenía 16 años y Liberace 57.
1: ¡Mamma mía!
0: Scott Thorson, que fue su relación más duradera y la única conocida por el público, era un chaval huérfano que se había criado entre orfanatos y casas de acogida y se ganaba la vida como ayudante de veterinario. Y como Liberace tenía 27 perros,
1: 27 a lo grande, vamos.
0: Él todo a lo grande, pues ahí encontraron un tema común de conversación y empezaron a crear el vínculo. Hay una película en HBO que narra estos últimos años de la vida de Liberace y esta relación con Scott Thorson, que se titula Detrás del candelabro, que está basada en las memorias del propio Scott, con Michael Douglas, que hace de Liberace, y Matt Damon de Scott. Uh-huh. Os la recomiendo en versión original,
1: siempre
0: porque
1: versión
0: doblada,
1: original.
0: Mira, los dobladores hacen una cosa cuando doblan personajes gays, uh-huh, que a mí me molesta muchísimo, que es poner una vocecita,
1: poner un amaneramiento
0: que no queda natural y que yo detesto. Y ahora lo vais a poder comprobar porque se ha traído un trozo de la serie, pero está doblada, claro. En la que hablan Liberace y Scott y creo que se entiende perfectamente la relación tóxica que tenían.
2: Siempre he querido tener hijos. Me arrepiento tanto de no haberlos tenido. Me encanta la Navidad. Yo creo que sería un buen padre, ¿no crees?
3: Eres muy cariñoso.
2: Bueno, a lo mejor te adopto. Quiero que cojas el dinero que estás ganando y que te compres una casa aquí en Las Vegas. Yo te avalaré, pero estará tu nombre, así tendrás algo tuyo. ¿Te gustaría?
3: Lee, ¿lo dices en serio?
2: Quiero ser todo para ti, Scott. Quiero ser tu padre, tu hermano, tu amante, tu mejor amigo, todo.
1: ¿Qué razón tienes con lo de las vocecitas y los tonitos? Sí. Me pone malo. Yo nunca veo películas dobladas, claro. Lo siento, pero jamás. No. Bueno, entonces, como hemos escuchado en ese fragmento, Liberace adoptó a su amante, literalmente.
0: Mira que es fuerte esto. Piensa que la prensa ya estaba mosca con ese joven que vive con él, que era su asistente personal, que además le sacaba en sus shows como chofer de la limusina con la que entraba en el escenario, y no se le ocurre mejor idea a Liberace que adoptarlo. Pero no conforme con eso, comienza a obligarlo a que se someta a varias operaciones de cirugía estética para que se parezca a él de joven. Joder. Y así poder pasar mejor por su hijo, que tú piensas, pero si era adoptivo, Liberace.
1: Exactamente, ¿desde cuándo
0: no se tiene
1: parece?
0: Que parecer a ti? Pero
1: ay, madre mía.
0: Es el circo de cabeza que tenía Liberace y él dijo, pues venga, yo creo que esto puede estar bien. Le operaron la cara, una prótesis de silicona para que se pareciese al mentón de Liberace, y además le obligó a adelgazar porque a Scott le gustaba mucho comer y engordó muchísimo, y le hizo adelgazar con medicación que incluía cocaína, anfetaminas. ¿Qué pasó? Que acabó haciendo que Scott se hiciese adicto a las drogas.
1: Ya te digo, con medicinas así, vamos, no tiene pinta de que esa relación acabara bien.
0: Adivinas bien. La relación duró 6 años. Aquello era raro, sórdido, un poco circo, ser su hijo y su amante, o sea, no. Pero a pesar de lo que pueda parecer, tampoco te creas que Scott era una víctima de Liberace. Él sabía lo que estaba haciendo y el dinero que podía sacar de todo esto. Uh-huh. Lo que sucede es que cuando entra en la oscuridad de las adicciones, ahí empieza a gastar el dinero para conseguir drogas, empieza a no estar en disposición de mantener relaciones sexuales con Liberace, lo que hace que él empiece a usar los servicios de trabajadores sexuales. Y al final Liberace despide a Scott de su trabajo como chofer y asistente personal.
1: Madre mía, menudo. Eran dos perlas, ¿eh? Provoca otro hecho histórico vinculado a la pareja.
0: Así es. La primera demanda en la historia de los Estados Unidos en la que un hombre reclama una pensión a otro hombre.
1: ¿Qué me dices?
0: Tras su separación. Eso hizo Scott para sacar dinero. 13 millones le reclamó. A Liberace le dolió más ver su vida sentimental expuesta que lo que él, que el dinero que le pedía. Y la prensa, que le tenía ganas a Liberace, publicaba todo lo que le contaba Scott. Fíjate cómo fue que el Daily Mirror, ¿te acuerdas el periódico británico, al que demandó, publicó todo este asunto con el titular ¿alguna posibilidad de que nos reembolsen el dinero?
1: ¡Ostras!
0: Y al final llegaron a un acuerdo extrajudicial para que se acabase todo eso, $75,000, 2 perros y un Rolls.
1: ¡Ay, qué historia tan fascinante nos trae siempre! Oye, Liberace también es uno de esos nombres que falleció en los años 80... Sí. Por complicaciones derivadas del VIH, ¿no? Del SIDA.
0: En el 87. En un principio su agente lo negó, dijo que murió de un paro cardíaco, pero al final se supo que había fallecido de una neumonía derivada del SIDA que le fue diagnosticado en 1985. Y para despedirnos he traído una canción que era con la que Liberace solía despedir todos sus shows en Las Vegas, que se titula I've Seen You.

0: Estoy mirando fotos así de Liberace y era tremendamente... ¿Cómo? Es que no sé qué nombre
1: kitsch,
0: ponerle.
1: Kitsch, barroco.
0: Pero mucho.
1: Todo lo que tengo traigo.
0: Me pongo el Rolls, me pongo los perros, me pongo todo encima.
1: Todo.
0: Me pongo los candelabros en la cabeza.
1: Todo lo que hiciera falta, de verdad. Era excesivo. Había su vestuarista, que era alguien que había trabajado para el cine mudo. Pues claro, era un señor pues que él llegaba y le decía, y aquí me pones cristalitos, y aquí perlas, y aquí no sé cuántos, y esto con ese cuello como de capa de Drácula, ¿no? Pero él lleno de purpurina, de color.
0: Era un perla, pero también tenía su toque de genialidad, eso hay que reconocerlo,
1: claro,
0: ¿no?
1: Sí,
0: era
1: sí.
0: Un buen músico.
1: Y lo que, imagínate eso en los años 40 y 50.
0: Claro. Bueno, Paco, como siempre, me dejas boquiabierto con los personajes que traes. Qué buenísimo recordar a Liberace y hacerlo bajo el arco iris. Nada mejor. Hasta la semana que viene,
1: Hasta
0: Paco.
1: La semana
0: un placer
1: que viene.
0: Siempre.

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1: Son las 7, las 6 en Canarias.
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1: El Gobierno y la Generalitat de Cataluña acuerdan una ampliación de la plantilla de los Mossos. 3.000 nuevos agentes era algo que no estaba previsto en la bilateral de esta tarde. En el Ministerio de Política Territorial, Alberto Apezteguía.
2: 25.000 agentes de los Mossos de Escuadra habrá en Cataluña para 2030, 3.000 más que ahora. Es uno de los acuerdos que han refrendado hoy Gobierno y Generalitat. Albert Dalmau, conseller de Presidencia.
3: El presidente de la Generalitat ha puesto las políticas de seguridad como una política de cohesión social en nuestro país.
2: El Gobierno central costeará los 70.000 euros que cobra cada mosso, es decir, pondrá 210 millones. También se compromete a impulsar la línea orbital ferroviaria que conectará a 30 millones de catalanes al año. Es uno de los puntos clave que recoge el acuerdo de presupuestos en Cataluña. El ministro de Política Territorial, Ángel Víctor Torres, celebra el acuerdo.
4: Un convenio entre las dos administraciones y, por tanto, la dotación económica que sea precisa, necesaria y, además, justa para que podamos tener el mejor sistema de conexión y de conectividad posible.
2: Unas palabras que escenifican la buena sintonía entre Moncloa y el Palau. La Generalitat habla de estar iniciando una nueva etapa y el Gobierno apunta a que este aumento de autogobierno, dice el ministro Torres, beneficia a todos.
1: La nueva alianza de izquierdas, el proyecto heredero de Sumar para frenar a la extrema derecha, un paso al frente, volverá a reunirse el próximo sábado 30 de mayo, esta vez en Barcelona, tras la primera cita en Madrid. Lo acaba de anunciar de esta manera uno de los cuatro partidos integrantes, los Comuns. Destacan que en este encuentro se hablará de viviendas, salarios dignos y servicios públicos de calidad. Buscan, dicen, hacer frente a quienes quieran hacernos retroceder. Consideran que ante el ruido y la resignación son necesarias las ideas valientes, la organización y la esperanza. 11 personas detenidas en la región de Murcia por un fraude millonario en el servicio de salud, por derivar operaciones médicas a centros concertados, facturar por servicios libres de pago y reutilizar material caducado. Última hora, Isabel Segarra.
5: La Unidad de Delitos Económicos de la Policía Nacional ha liderado una compleja investigación en colaboración con la Consejería de Salud, que fue la que dio la voz de alarma en enero del año pasado. El presunto entramado criminal introdujo datos falsos en su sistema contable con el objetivo de utilizar productos sanitarios no autorizados con precios muy elevados y dejando de usar así los que sí que estaban homologados con costes inferiores. Los investigadores detectaron que la mayor parte del fraude se desarrollaba en las operaciones médicas derivadas a centros concertados, donde se habrían pagado sobrecostes entre un 100% y un 1.200%. Se llegó a utilizar en operaciones médicas productos sanitarios caducados. Han podido contabilizar hasta 30, desde prótesis vasculares hasta material sanitario fungible.
1: Los deportes, fútbol, hay un entrenador español que puede levantar esta noche un trofeo europeo y seguir aumentando su leyenda, Clara Rodríguez.
6: A partir de las 9 en Estambul, el Aston Villa de Unai Emery se enfrenta en la final de la Europa League al Friburgo. Será la sexta en esta competición para el técnico vasco, que ya ha ganado 4 de las 5 que ha disputado, 3 con el Sevilla y 1 con el Villarreal. Esto en un día, recordemos, en el que Enric Mas se ha quedado a las puertas de la victoria en la undécima etapa del Giro de Italia, que se ha llevado el ecuatoriano Jonathan Narváez en el sprint final. A pesar de quedar segundo, el líder de Movistar Team valoraba así el esfuerzo realizado tras unos días muy complicados para él.
7: Después de una semana difícil conmigo fuera de la general y un virus que estamos pasando casi todos, pues poco a poco vamos sacando la cabeza otra vez.
6: Una dura etapa con 4 ascensos en los últimos 90 kilómetros, tras la que Eulalio consiguió mantener la maglia rosa con Vingegaard a 27 segundos.
1: 7 y 4 minutos, 6 y 4 en Canarias. 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
8: En Cantabria, unas 1.300 personas se encuentran pendientes de valoración de su grado de dependencia y el año pasado 124 fallecieron esperando ese trámite. Son datos que denuncian Comisiones Obreras y UGT, que se han concentrado ante la delegación del Gobierno para exigir la plena implantación del sistema de atención a la dependencia. Advierten que faltan casi 700 plazas en Cantabria, donde la media de espera alcanza los 177 días. Por ello, piden más compromiso político y social a las administraciones y rechazan además la entrada de fondos de inversión que, apuntan, han visto un negocio en la dependencia. José Antonio Sánchez es el secretario general de la Federación de Pensionistas de Comisiones Obreras en Cantabria.
9: Esto no es un negocio, esto es una política de cuidados, una política de cuidados que tiene que ir encaminados a las personas más vulnerables que tiene este país o esta sociedad. Y somos ciudadanos, no somos ni piezas de coche, no somos un producto a consumir, somos un producto a cuidar.
8: Un día más, tenemos que hablar también de la huelga de médicos. Casi el 19% de los facultativos de la región ha secundado este miércoles esa huelga convocada a nivel nacional por los sindicatos médicos contra el borrador de Estatuto Marco que regulará sus condiciones laborales, mientras que el seguimiento por la tarde ha sido del 4,76%. Esos son los datos que han dado desde la Consejería de Salud. Por su parte, el sindicato médico cifra el seguimiento entre el 65% y el 70% y dice que ha ido subiendo ligeramente a medida que ha avanzado la semana. Según ellos, si se contabiliza el total de facultativos en disposición de hacer huelga, la cifra asciende respecto a la que ofrece la Administración regional. Además, han recordado que este jueves 21 de mayo habrá una concentración en el Hospital Valdecilla, en la Esplanada Norte, a las 12. Y a esta hora ha comenzado la recepción en el Ayuntamiento de Santander al Racing por el histórico ascenso a Primera División. Más información de Cantabria a las 8 menos 10 de la tarde.
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0: Seguimos en las tardes, entramos ya en la última media hora de programa, la que más disfrutamos. Hoy está conmigo Dani Andrés aquí.
1: Buenas,
0: en este concierto privado que vamos a tener para nuestros oyentes en las tardes. Y tenemos un pedazo de artista hoy para terminar el programa. Hablamos de una de las voces más renovadoras del flamenco y suena así de bien.

0: Seguro que muchos oyentes ya saben quién está con nosotros hoy en las tardes. Seguro que han reconocido a este artista tan particular. Es inconfundible. Hoy está con nosotros Raúl El Valilla. Raúl, bienvenido a las tardes. Un placer tenerte aquí, de verdad.
1: Hola, ¿qué tal? ¿Cómo estás? Placer mío.
0: Oye, ¿de dónde? Yo lo primero te lo tengo que preguntar porque es que me llama mucho la atención tu nombre artístico. ¿De dónde te viene lo del Valilla? ¿Cómo te haces conocer como El Valilla? Es que me encanta.
1: Bueno, pues el Valilla viene de bueno, yo soy un chaval muy nervioso, lo he sido siempre.
0: Por lo inquieto.
1: Desde muy niño.
2: Por lo que sea, sí, sí. Algunos habíamos
1: pensado verdad, ya. Es verdad, es verdad. Y bueno, aparte que a mi padre desde siempre le han llamado el Bala, ¿no? Entonces un poco el
0: diminutivo.
1: Pues el Bala, el Valilla, ahí estamos.
2: No debe ser fácil eso de hacerse un hueco, tener un sonido propio en el flamenco, ¿no?
1: Es complicado, y más aquí en España, que donde representamos el flamenco, ¿no? Y hay tantísimos artistas y tantos cantadores. Pero para mí es un orgullo que hayan cantadores y que podamos cada uno coger un pellizquico de algo y representar un poco.
0: Es una maravilla que el flamenco vaya para arriba y que haya gente tan joven como tú. ¿Cuáles son tus referentes? Porque en el mundo del flamenco todos tenéis referentes. Y por lo que hemos podido escuchar, tú debes tener unos cuantos, ¿no?
1: Pues mira, yo para mí siempre ha sido Camarón. Camarón en casa ha estado presente todos los días. De hecho, llevo ahora mismo algo puesto que es
2: una
1: de
2: medalla.
1: Camarón. Y lo he tenido siempre presente desde muy niño, ¿no?

0: que es verdad que a día de hoy no estoy cogiendo mucha referencia de música, sino que estoy intentando sacar una personalidad escuchándome a mí mismo.
1: Claro, ¿cómo se consigue eso de tener un sonido propio? No parecerse, pero parecerse un poco a todo lo que ha habido
2: antes.
1: Eso
2: es lo más difícil.
0: Claro. Yo te puedo hablar desde mi experiencia. Yo, la personalidad, todavía estoy trabajando. Soy un chaval de 22 años, entonces me queda todavía mucho por descubrirme, pero es verdad que la personalidad la estoy sacando escuchándome a mí mismo. Los temas que grabo, me escucho vídeos de conciertos, cómo canto los temas en directo, los analizo, entonces ahí es donde intento sacar un poco la personalidad, ¿no?
2: Eso está muy bien. Tener referentes, pero claro, conseguir tu propio sonido, tu propia voz, tu propia personalidad.
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2: Ya no eres parte del flamenco que viene, tú estás aquí ya, pero ¿qué viene en el flamenco? Tú que eres joven y que estás muy metido en el mundillo del flamenco, ¿qué es lo que viene? ¿Tiene fuerza el flamenco ahora mismo?
0: El flamenco está súper bien. Hace unos años atrás, es verdad que estaba un poquito que sí, los flamencos estábamos como asustados, ¿no? Porque empezaron a salir las innovaciones, ¿no? De mezclar la música, las fusiones y demás, y era como que el flamenco se estaba perdiendo. Uh-huh. Pero a día de hoy está muy, muy, muy presente y los flamencos estamos súper contentos. O sea, y todo lo que está saliendo ahora, casi todo se quiere mezclar con flamenco porque suena bien. Y eso es muy bonito, tío, ¿no? Que se pueda mezclar también la música con el flamenco y bueno,
2: todo. A mí es que el flamenco me maravilla, me parece.
0: Es muy bonito.
1: No me extraña que la gente habla mucho de la salud que tiene el flamenco. Hombre, claro. Todo el mundo se quiere mezclar, sí, sí.
0: Es patrimonio, al fin y al cabo.
1: Además, tengo entendido que eres un defensor acérrimo de la música en directo. ¿Qué tiene interpretar en directo para ti?
0: Pues para mí ahí se demuestra quién es artista, ¿no? De verdad, porque en un estudio todo el mundo puede grabar una canción y puede sonar bien, ¿no? Y más ahora con todo lo que hay, pues se puede hacer perfecto, ¿no? Pero es verdad que en un concierto, pues donde se demuestra, donde uno es artista, donde demuestra el contacto que tú puedas tener con el público, porque también es muy importante, no solamente que hagan las cosas bien, sino el saber conectar con el público y hacer que ellos también disfruten, ¿no? Pero al fin y al cabo son ellos los que reparten el bacalao, como yo digo.
2: Se nota que además que tú eres un artista de los que disfrutan del directo, de tener al público cerca,
0: sí,
2: y de hacer disfrutar. Pues ya que te gusta tanto, tanto, tanto, y que eres un artista de los que de verdad sabe lo que es pisar un escenario. Este es un escenario humilde, chiquitito, pero tiene muchos oyentes, tiene mucho público y estamos deseando escucharte en directo, Valilla. La primera canción que vas a interpretar es Ay Maya.
0: Vamos con el Ay Maya.
2: Vamos, en directo, el Valilla para las tardes.
0: La hemos sacado hace muy poquito, ¿eh? O sea que

0: suena, ¿eh?
1: Tú no vas de valiente, tú eres un valiente y tienes un chorro de voz que revientan los auriculares. Qué bonita, qué bonito tema este Aima ya, que nos comentabas ha salido hace poquito, ¿no?
2: Sí, hace prácticamente un mes.
1: Con esto abres una nueva etapa musical, esa búsqueda que tienes de tu propio estilo, de tu propia personalidad. ¿Aima ya es un inicio de algo?
2: Pues la verdad que sí, es una categoría musical, una mezcla que hemos querido hacer aquí, que he descubierto, que ya tenía muchísimas ganas de experimentarla, y el resultado ha sido increíble. O sea, estamos mezclando esa balada, ¿no? Sentimental que nos llega a todo, mezclándola con mi esencia, que es el flamenco, haciendo una mezclita así, pues como ya hizo en su tiempo Parrita, por ejemplo, Alejandro Sanz, que también tiene muchísimas canciones
1: de
2: este estilo.
1: Esto suena a éxito seguro, te lo digo.
2: Y es que, tío, me encanta, o sea, la estoy disfrutando muchísimo y me está gustando mucho el resultado.
0: Claro, a lo mejor la gente no te ubica, pero la gente te empezó a conocer en La Voz Kids. Vamos a escucharte.

0: Ahora habla Bisbal después de esa estrofa que haces tú. ¿Cómo te recuerdas?
1: Pues lo recuerdo como el primer día, tío, porque fue todo... es que yo no me lo podía ni imaginar.
2: Es que era muy pequeño.
1: Es que era tan pequeño, claro. Yo con 10 años, imagínate, llegar a un plató, subir las escaleras, que me acuerdo como el primer día me temblaban las piernas, me temblaba todo.
0: Normal, normal.
1: Y claro, ver que enseguida se dan la vuelta y los ves de frente y es como que sabes que te están escuchando, fue algo increíble, tío.
2: Madre mía.
0: ¿Qué se lleva un niño de 10 años de un reality como La Voz? ¿Qué aprendes?
1: Pues he aprendido a ser mejor persona, a ser mejor artista por los consejos que me dio en su día David, Antonio Orozco, que también coincidí con él. Y bueno, Rosario, que tenía una pasión conmigo también impresionante. Y a día de hoy sé que todavía sigue.
0: De hecho, en el vídeo, a quien se escucha decir madre mía, madre mía, sí, oye, sí, oye, sí, oye, sí, es Rosario, sí, claro.

0: llevas ya 6 discos, creo, publicados.
1: Sí.
0: Que has dado más de 350 conciertos, que eso se dice pronto. Y tienes una comunidad de apasionados de tu música, de ti, que supera el millón de seguidores en redes sociales.
2: Ahí es nada, ¿eh?
0: ¿Cómo se apuesta por el flamenco en un mundo tan globalizado, tan diseminado, en el que hay tantas tendencias? Tú eres un valor del flamenco muy importante. Tú estás haciendo que el flamenco llegue a mucha gente que de otra manera no hubiera llegado, ¿no?
1: Pues sí, bueno, yo creo que esto es al fin y al cabo... Yo, fíjate, yo te voy a hablar desde el corazón y muy transparente, porque es que David, yo soy así. Simplemente he demostrado que soy yo, transparentemente, la persona que soy, haciendo la música de la manera que lo hago y conectar con la gente como siempre lo he hecho, ¿no? Siempre pendiente a la gente que está... pendiente, ¿no?, a la música que saco en redes sociales y demás. Y pues así poco a poco he ido trabajando. De verdad que esto es pico pala, y más en el flamenco, que es muy complicado, ¿no? Pero yo creo que todo con trabajo y esfuerzo se puede lograr.
2: Además, uno de los nombres propios que te han acompañado es prácticamente una autoridad en el mundo del flamenco.

0: Estamos escuchando el ritmo tan suyo y a la vez tan de todos como es Ketama. Tú has trabajado con José de Ketama, ¿verdad?
1: Sí, estuvimos grabando un disco y de hecho fue un éxito espectacular. Disfruté muchísimo, ahí también he aprendido muchísimas cosas porque una vez estando en el estudio con él, el pedazo de artista, pues impresionante, ¿no? Cómo me hacía cantar la canción, descubriendo giros nuevos y demás que bueno, siendo un niño no conocía todavía. O sea, es que ya te digo, es que he empezado desde tan niño y ahora con 22 años he pasado muchas etapas en mi vida, entonces he aprendido mucho,
2: tío. Es que tú tienes 22 años, pero es que llevas en esto tanto tiempo. Que
1: es un viejo joven. Llevo 14 años.
2: Es un viejo joven, es un viejo joven.
1: Sí. Llevo 14 años.
2: Oye, estamos deseando escucharte otra vez en directo. ¿Qué nos vas a interpretar ahora?
1: Pues mira, ya que no paramos de hablar del flamenco, quiero hacer un fandango.
2: Un fandanguito.
1: Fandango compuesto por mí y quiero hacerlo aquí para vosotros.
2: Maravilla. ¿Vale? Raúl El Valilla en directo para las tardes. Un fandango.
1: Vamos allá.

0: Muchas gracias.
1: Es impresionante ver
2: verlo así de cerca.
1: Claro, es lo que te iba a decir. Es que impresiona verte. Sí, sí, sí. Además, ¿sabes qué te digo? Tú eres de esos artistas auténticos. No hay más que verte 3 segundos para decir, este tío tiene ahí una autenticidad. Es una maravilla. Está claro que ya vamos a dejarlo de las voces jóvenes. Tú eres una de las voces con mayor proyección dentro del flamenco. ¿Dónde te ves en el futuro? Porque es que tú tienes toda la vida por delante. ¿Dónde te ves? O sea,
2: lleva toda la
0: gracias
2: vida.
0: Gracias a Dios, soy un chaval muy soñador. Me encanta soñar todos los días y poder cumplir muchísimos objetivos y metas, ¿no? Pues simplemente ir creciendo como artista poco a poco, porque sí que es verdad que esto es un camino complicado y hay que tener la cabeza muy bien puesta para ir caminando. Pero simplemente seguir caminando en la música, ir creciendo poco a poco, seguir sacando música, girar por todo el mundo, que la gente reconozca quién es el Valilla por todas las partes, por donde se pueda. Y nada, seguir soñando con la música, que es mi vida, es lo que me hace ser yo y lo que me hace levantarme todos los días.
1: Ojalá lleves el flamenco por todo el mundo. Yo estoy seguro de que lo vas a hacer, tío. Claro. Eres un tío, se te nota que eres honesto y que eres humilde y que muchas encima gracias. Tienes esa garra, esa potencia que tienes.
2: 12 años de carrera dan para mucho, dan incluso para hacer versiones tan buenas como esta.

0: estamos hablando del futuro, yo creo que la pregunta que va ahora es ¿qué versión te gustaría hacer a día de hoy? ¿Cuál es la que se te queda ahí en el tintero?
1: Pues mira, todavía no lo he pensado porque es verdad que hay más allá un tema inédito y tenemos pensado sacar otro inédito, pero sí que es verdad que, por ejemplo, la última versión que he sacado, una versión de Los Chichos, el Vaquilla, y la verdad que ha sido un resultado excelente. Le ha gustado mucho a la gente y es verdad que ahora se está llevando también mucho las versiones y tengo que experimentar a ver cuál es la próxima versión que puedo sacar.
2: Esta es una maravilla. Tú sabes que esta canción es muy importante en las tardes porque tenemos una sección que, claro, que tiene como cabecera a la Greca. Exacto. Con el que estoy hablando locamente.
1: Verdad.
2: Y es preciosa la
1: canción. Una canción mítica aquí en España, ¿verdad?
2: Oye, ¿qué podemos esperar con Desde Niño? ¿Qué nos vas a contar?
1: Pues tenemos una gira espectacular y de hecho todavía están fechas pendientes que se están cerrando.
2: Has empezado ya la gira.
1: Sí, la gira la hemos empezado en abril, empezamos en Ciudad Real y pues tengo muchísimas ganas de estar con la gente porque al fin y al cabo es lo que a mí me da esa energía, ¿no? Esas ganas de seguir luchando por la música y por lo que hago, ¿no? El conectar con la gente, como bien he dicho antes, y voy a disfrutar muchísimo esta gira. De hecho, después de verano tenemos también un proyecto que queremos hacer. Queremos hacer una gira llamada Flamencura, donde vamos a hacerlo en salas y teatros. Y bueno, de momento ya tenemos una fecha cerrada para ese proyecto que tenemos, que va a ser en Parla, el día 24 de octubre, junto a la leyenda de la rumba Sombra y Luz, que también llevan muchísimo tiempo y tienen canciones pues increíbles y vamos a disfrutarlo muchísimo.
0: Entiendo que si hay tanto proyecto es porque la gente está respondiendo bien.
1: Sí, sí, la verdad que la gira está siendo increíble. Pero ya te digo, queremos, aparte de esta gira, meter una gira más dentro de Niño y hacer sala y teatro por toda.

0: Tienes fechas, próximos conciertos.
1: Sí.
0: El 4 de junio en Sevilla, 27 de junio en Málaga, 25 de junio en Granada, 1 de agosto en Huelva. Así te vas a Andalucía y la vas a recorrer ahí disfrutando.
1: Sí, Andalucía es que es mi segunda casa. Siempre estamos por allí rodeando por todos lados.
0: Oye, pues de verdad, tío, ha sido un placer enorme.
1: El placer es mío de haber estado aquí contigo hablando.
0: Que haya sido tan generoso de venir a tocar aquí en día, a cantar en directo a las tardes. Raúl Hervalilla, te deseamos todo el éxito del mundo, te lo
1: igualmente,
0: mereces.
1: Muchas gracias.
0: Y te vamos a seguir de cerca, vuelve a las tardes cuando quieras.
1: Pues perfecto, pero aquí voy a estar cuando queráis.
0: ¿Nos tocas algo ya de despedida?
1: Claro, claro.
0: Esto
1: que
0: es
1: sí.
0: Un asalto, pero para despedirte.
1: Claro que sí, claro que sí.
0: Gracias, Raúl Hervalilla, y muchas gracias por tocarnos algo.
1: A ti siempre. Vamos allá.
0: Vamos.

0: Viva el flamenco, viva Raúl El Valilla, que eres uno de los grandes, grandes de verdad. Contigo hemos llegado al final de las tardes. Muchísimas gracias de corazón.
1: A vosotros
0: aquí
1: siempre.
0: Aquí tienes tu casa. Un abrazo grande.
1: Muchas gracias. Raúl.

0: Son las 7:30, las 6:30 en Canarias.
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0: Bienvenidos y bienvenidas al 24 horas. Hola también a los que nos veis por las plataformas. Seguimos con atención la situación en la que ha quedado el escenario político y la conmoción en parte del país tras conocer ayer la imputación de Zapatero. Pero la última hora es que Estados Unidos redobla la presión sobre Cuba. Washington imputa, se acaba de saber, a Raúl Castro los delitos de asesinato, conspiración para matar a estadounidenses y distribución de aeronaves por la muerte de 4 aviadores de la organización Hermanos al Rescate hace 30 años. A partir de las 8 lo ampliaremos. Y en nuestro país, la sesión de control al gobierno ha sido el monotema. Sánchez, me refería al de la imputación del expresidente Zapatero. Sánchez ha dado todo su apoyo al expresidente y ha descartado adelanto electoral, como le piden PP, Vox y Junts. Esta, y cada vez que hay un susto o tropiezo en el gobierno, es el tema que la derecha le saca al presidente del gobierno. Pero a nadie se le escapa que esta vez es diferente, muy diferente en realidad. La investigación judicial al expresidente por tráfico de influencias exige una respuesta contundente y Sánchez ha sido, sí, contundente en su defensa. ¿Qué plan tiene frente a todo esto? Le ha preguntado Gabriel Rufián, sabiendo que todos sabemos lo que quiere decir todo esto. Pues seguir gobernando, le ha contestado el presidente. El gobierno se blinda así frente a las acusaciones, aunque admite la gravedad de la situación. Hay indicios, pero no pruebas, dicen, y optan por la prudencia. Así que Sánchez, que no duda ni un gramo del expresidente, dice, se ha dedicado a reivindicar contundentemente la figura de Zapatero y, de paso, todo su legado.
2: Rufián, lo digo ahora, por cierto, le agradezco sus palabras, toda la colaboración con la justicia, todo el respeto a la presunción de inocencia y todo mi apoyo al presidente Zapatero. Porque, mire, antes glosaba muchas de las cosas que hizo el presidente Zapatero cuando gobernó este país. La guerra ilegal de Irak, por supuesto, el matrimonio entre personas del mismo sexo, por tanto, la extensión de derechos y libertades, y el fin de ETA.
0: Bueno, como les decía, Sánchez se ha dedicado a recordar y reivindicar el legado de Zapatero. PP, Vox y Junts le piden que se vaya, y Feijóo hasta se ha mostrado hoy más dispuesto que ayer a presentar una moción de censura, aunque consciente de que de momento no le salen los números, por lo que pasa la responsabilidad a los aliados del gobierno y ha pedido a los socios que muevan ficha.
3: La pregunta es, ¿qué es lo que hace falta más para que los socios respondan a sus electores y a la decencia en política?
0: Los socios del gobierno siguen cerrando filas, pero ya con más cautela que ayer. A partir de las 8 escucharemos a Verónica Barbero, portavoz del Grupo Parlamentario Plurinacional de Sumar. Por su parte, los partidos de izquierda expresan su preocupación y Gabriel Rufián, de Esquerra Republicana, resumía su estado anímico y frustración política con una frase que ha pasado por la mente de muchos desde ayer.
4: Si esto es verdad, es una mierda. Es una mierda. Si esto es mentira, es una mierda aún mayor, que hemos visto muchas veces, demasiadas veces, pero merece una respuesta.
0: Pues la misma expresión que utilizaba Rufián también en el Congreso también nos serviría para definir el abuso del Ejecutivo de Israel y el comportamiento de algunos de los ministros frente a los últimos secuestrados en aguas internacionales y detenidos de la flotilla. El maltrato de un ministro ultra contra ellos ha dado la vuelta al mundo y provocado una crisis internacional. Jerusalén, Santiago Echevarría, buenas tardes.
5: Buenas tardes, y ha sido el propio ministro de Seguridad Nacional, Itamar Ben-Gvir, quien ha difundido públicamente esas imágenes. Él mismo, personalmente, en el puerto de Ashdod, increpando a los tripulantes de la flotilla, arrodillados, maniatados, con los ojos vendados y el rostro pegado al suelo, y forzados por los agentes de la policía, de la que él es el máximo responsable. Bienvenidos a Israel, así tratamos a los terroristas, exclamaba el ministro Ben-Gvir, que ha sido criticado desde su mismo gobierno por el ministro de Exteriores. No tanto por el abuso y la vejación a los activistas, sino más bien por haberlo difundido. Espectáculo vergonzoso, daño intencionado al país, decía el jefe de la diplomacia de Israel, Gideon Sar. Incluso el jefe del Ejecutivo, Benjamin Netanyahu, ha cuestionado el modo en el que Ben-Gvir ha gestionado la detención de los miembros de la flotilla, aunque se ha reafirmado en el fondo, en su captura en aguas internacionales, su traslado a Israel y su arresto en este país. Según el mandatario israelí, van a ser deportados lo antes posible.
0: Gracias, Santiago. Varios países ya han reaccionado también ante el escándalo que ha provocado la publicación de estos vídeos por parte del ministro israelí Ben Gavir, como nos explicaba nuestro compañero Santiago Echevarría, en los que se ve a los detenidos siendo maltratados y humillados. Entre ellos, recordemos que hay 44 españoles. El ministro Álvarez ha sido uno de ellos. Conectamos ahora con Torre España. Para abordar la información meteorológica, como saben, esta es la sintonía que nos abre las puertas directamente con nuestros compañeros que siguen la información del tiempo. Mar Santandreu, buenas tardes.
6: Hola, Rosa, buenas tardes.
0: Ya nos hemos metido en este primer episodio importante de calor del año y con él han llegado los primeros, pero no últimos, 35 grados y alguno más incluso en alguna parte de España.
6: Exacto, por ahora ha afectado principalmente al suroeste peninsular, con máximas que efectivamente en capitales han llegado hasta los 35,7 grados, en este caso en Sevilla, en el aeropuerto. Destacar también los 34 de Córdoba, de Badajoz, temperaturas que, bueno, pues hoy han estado ya entre los 6 y 8 grados por encima de lo normal. Pero ¿por qué está ocurriendo, no? Esto ya en mayo, por tres factores básicamente. Entramos en el periodo de más horas de luz del año, tenemos poca nubosidad estos días. Hasta aquí algo normal, ¿no?, para esta época, pero el factor diferencial, el que explica la subida de las temperaturas por encima de lo que esperaríamos, es la masa de aire cálido que nos afecta ya y que irá intensificándose durante los próximos días, ayudada además por un importante anticiclón.
0: Este calor va más allá de mañana, con avisos activos ya por las altas temperaturas, además, creo.
6: Eso es, por ahora activos en Vizcaya y en Las Vegas del Guadiana, en Bilbao esperamos ya 34 grados, 38 por ejemplo en Badajoz, pero el calor no se queda aquí, vamos a rondar o a superar los 34-35 grados en gran parte del suroeste peninsular y en amplias zonas de las provincias de Zaragoza y de Lleida. Destacar también los 32 grados que esperamos en Oviedo y que suponen estar 12 grados por encima de la media habitual. Y al no contar por ahora con este viento de poniente, se salvan del calor intenso las costas del Mediterráneo, donde en general las máximas se mantendrán por debajo de los 28 grados. También en Canarias será un día además muy tranquilo, con mucho sol, como decíamos, y algunas nubes altas que irán llegando en este caso por el oeste. Algunas nieblas a primeras horas en el litoral de Cataluña, Baleares y algo de calima en Lanzarote y en Fuerteventura.
0: Caramba, Mar, que esos 12 grados por encima de la media de lo habitual son muchos grados, ¿eh?
6: Y serán 15 para el viernes, pero esto lo contaremos mañana.
0: Ya,
6: Rosa,
0: lo contaremos mañana. Gracias, Mar, que pases feliz tarde. Chao. Buenas tardes.
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0: La imputación de José Luis Rodríguez Zapatero ha marcado la sesión de control al gobierno de esta mañana en el Congreso. Hoy, por primera vez, hemos escuchado a Pedro Sánchez pronunciarse ante la Cámara Baja sobre el tema. El presidente del gobierno ha reiterado la voluntad de colaborar con la justicia, a la vez que cierra filas muy cerradas con Zapatero y su presunción de inocencia.
7: Toda la colaboración con la justicia, toda, todo el respeto a la presunción de inocencia, y todo mi apoyo al presidente Zapatero.
0: Y desde la oposición, Alberto Núñez Feijóo, como les comentábamos antes, ha acusado a Sánchez de manchar la presidencia del gobierno por no dimitir, y preguntado después del pleno por la posibilidad de presentar una moción de censura. Deja la pelota, eso sí, en el tejado de los socios del Ejecutivo.
8: El Partido Popular, lo he dicho en la Cámara y lo reitero ahora, tenemos la obligación de hacer todo lo posible para que cambie el gobierno. Es la hora de que a esta pregunta la responda nosotros.
0: Precisamente desde uno de los socios, Esquerra, su portavoz Gabriel Rufián ponía el foco en la contundencia del auto del juez Calama y sobre el papel de Zapatero en este caso. Lanzaba a Pedro Sánchez esta cuestión.
9: La pregunta que yo les hago, la pregunta que yo le hago, señor presidente, es ¿dónde acaba el lobismo y empieza el tráfico de influencias? ¿Dónde?
0: Bueno, pues precisamente esta es una pregunta que intentaremos resolver hoy a las 9:30 con dos invitadas que nos explicarán por qué, cómo funcionan los lobbies y dónde está esa línea roja a la que Rufián se refería. Pero antes vamos con la pregunta del día, que por supuesto va sobre la imputación de Rodríguez Zapatero al gobierno de Pedro Sánchez. Rodrigo García Fernández, cuéntanos.
10: Pues sobre cómo puede afectar esta imputación al gobierno, vemos que distintos casos judiciales en el entorno familiar y político de Pedro Sánchez han puesto en duda su continuidad a lo largo de su mandato, pero a pesar de la investigación sobre su hermano, su mujer, el exministro Ábalos y el exsecretario de organización del PSOE, Santos Cerdán, el socialista sigue a la cabeza del Ejecutivo. Tras conocerse la imputación a Rodríguez Zapatero, uno de sus grandes aliados, Sánchez esta mañana ha insistido en que su intención es agotar la legislatura, pero es inevitable preguntarse si podrá hacerlo en el supuesto hipotético de que Rodríguez Zapatero llegue a ser condenado. La pregunta es, ¿cree que la continuidad de la legislatura va unida al futuro judicial de Zapatero, sí o no?
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0: Gracias, Rodrigo. Pues nos vas contando a lo largo de la tarde y de la noche. Vamos a seguir reflexionando y profundizando sobre lo que representa esta imputación al expresidente del gobierno. Nos acompaña Mariola Urrea, catedrática de Derecho Internacional y de la Unión Europea. Buenas tardes.
11: ¿Qué tal? Muy buenas tardes.
0: Feliz de tenerte como siempre, Mariola. ¿Qué valoración hiciste ayer del auto del juez y cómo crees que va a evolucionar después de que ya hemos pasado 24 horas y todo está ya más tranquilo y todas las posiciones, bueno, también sobre la mesa?
11: Sin duda es una noticia de alto impacto, de muchísimo voltaje político. La lectura del auto invita a hacer un llamamiento, digamos, a la prudencia, en el sentido de que estamos hablando de un momento embrionario de lo que es un proceso penal, que se dilatará mucho tiempo y que habrá que ir observando los pasos que da el juez. De momento, lo único que ha hecho en este auto es definir, diseñar, describir una realidad de hechos y una serie de indicios que dibujan una perspectiva de potencial comisión de delitos, donde la figura del presidente Zapatero, a juicio del magistrado, bueno, pues es una figura relevante y con un papel protagónico en esa narrativa de hechos que hace, acompañado de una serie de indicios. Pero hay que esperar a conocer el testimonio del propio afectado en esa comparecencia que tiene programada para el 2 de junio. Y hay que recordar una y mil veces el valor que tiene en términos democráticos defender la presunción de inocencia, que es un escudo de protección que define la Constitución y que solo puede ser derribado con una acumulación de pruebas y una sentencia que, desde luego, daría por concluido ese proceso. Pero antes de eso, este proceso puede acabar mucho antes, con un sobreseimiento si del relato del testimonio de el señor Rodríguez Zapatero, el magistrado acaba concluyendo que los indicios no son suficientes para sostener una acusación. Me detengo en todo esto para advertir a quienes nos escuchan de la importancia de mantener la cautela sin restar importancia al impacto político que tiene la noticia, que es muchísimo.
0: Que es muchísima, efectivamente. Por eso estábamos diciendo de esta conmoción, estés en el lado que estés, desde la observación, la sorpresa fue generalizada y por eso 24 horas después de conocer el auto del juez, el consenso de juristas y también hasta de políticos es contundente. El auto está muy bien argumentado, como comentabas, hay muchos indicios, pero también hay bastante coincidencia en que no hay detalles que puedan hacerse darnos una idea de las pruebas, por decirlo así, ¿no?
11: Es que no es el momento procesal. Por eso yo creo que la labor ahora de los juristas, con independencia de la especialidad que tengamos, es advertir de la importancia de dar tiempo al proceso. Yo sé que los medios de comunicación y la velocidad con la que transitan las noticias de alto impacto y voltaje político como esta nos reclaman juicios apresurados, pero en un proceso penal este auto simplemente pone en marcha el proceso. Por tanto, no tiene sentido hablar de pruebas incriminatorias, tiene sentido hablar de indicios y de un relato que resulte coherente con la potencialidad que implica, bueno, la posibilidad de configurar delitos para los que hay que probar la culpabilidad de, en este caso, del afectado, ¿no? Por tanto, paciencia, prudencia, pero que duda cabe que la conmoción es en todo lo que es el tejido social.

0: ¿Hasta qué punto es importante la comparecencia del próximo martes del expresidente?
1: Es muy importante en términos personales para el propio presidente Zapatero, porque ahí empieza su primer espacio para poder defenderse de este auto y aportar el testimonio y las evidencias que contrasten la posición que mantiene el juez. Por tanto, para él, en primera persona, esa primera cita es muy importante. Es muy importante también en términos de consecuencias jurídicas para él, pero también políticas para el gobierno y para el sistema democrático, saber qué siguiente paso va a dar el juez después de escuchar el testimonio del señor Zapatero. Imaginemos que tome alguna medida cautelar. Obviamente esto tendría, incrementaría la presión, incrementaría el desgaste sobre el Partido Socialista y sobre el gobierno de coalición. Por lo tanto, esa cita del 2 de junio es en lo personal para el señor Rodríguez Zapatero y en lo institucional y gubernamental y en términos de partido para el Partido Socialista muy relevante.
0: ¿Qué tipo de medidas cautelares podría tomar el juez?
1: Bueno, pues dependiendo de el grado de convencimiento que obtenga respecto al relato del señor Zapatero, podría, llegado el caso, no se trata aquí de especular, pero podría desde no tomar ninguna, porque entienda que no se compromete al proceso porque el presidente Zapatero exprese una total disposición a colaborar con la justicia y evidencie que no hay riesgo de fuga, riesgo de comprometer pruebas. En definitiva, hay todo un abanico de posibilidades, que es desde no tomar ninguna medida a tomar algunas, bueno, pues que evidenciarían, incrementarían un poco el grado de preocupación y el grado de fortaleza que le vea el magistrado al propio proceso.
0: Estamos hablando de cosas como retirar el pasaporte o alguna cosa así,
1: por ejemplo.
0: No estamos hablando de que le metan la cárcel.
1: Bueno, esa medida cautelar, digamos,
0: sería excesivo.
1: Es la medida cautelar más robusta, más excesiva, porque invade y rompe con uno de los principios básicos, que es el de la libertad de movimiento, y está reservada para los casos más... Bueno, más comprometidos, no parece. Nada invita a pensar que estemos ante ese supuesto.
0: Claro. ¿No? Otro de los preceptos que preocupan mucho estos días es el de la presunción de inocencia. ¿Es compatible con lo mediático que es este caso?
1: Bueno, es obligatorio y es obligado por parte de los medios de comunicación por la función que cumple, pero desde luego los juristas que tenemos acceso a los medios de comunicación insistir en que la presunción de inocencia es uno de los pilares estructurales de cualquier democracia. Y por lo tanto la defensa del mismo exige también no solo contundencia, sino una llamada a la responsabilidad de todos y cada uno de nosotros. La tentación de emitir ya un juicio de valor acerca de culpabilidad o inocencia, digamos, la tentación de que se pronuncie el tribunal de la opinión pública condenando o absolviendo al presidente Zapatero, es una tentación que hay que vencer, porque yo creo que es un imperativo democrático y es un ejercicio de responsabilidad y madurez ciudadana. Pero no olvidemos que también hay un juicio político sobre lo que está ocurriendo y eso tampoco lo podemos obviar.
0: Mariola, 40 segundos. No sé si te ha dado tiempo a saber lo que estaba pasando esta tarde. Raúl Castro, imputado por Estados Unidos por el derribo de dos aviones que causó 4 muertos en la década de los 90. ¿Qué puede hacer Estados Unidos en este caso? ¿Es legal lo que pretende hacer?
1: El derecho internacional impone algunas limitaciones a lo que es la jurisdicción contra un jefe de Estado, pero qué duda cabe que el poder lo puede todo, diría aquel, ¿no? Y hay evidencias de Estados Unidos que no se le ha puesto nada por delante cuando ha querido aplicar una plantilla que ya la conocemos porque
0: lo
1: ya
0: vimos
1: se
0: en Venezuela, efectivamente.
1: Venezuela.
0: Mariola Urrea, catedrática de Derecho Internacional y de la Unión Europea. Gracias, como siempre, por atender la llamada del 24 horas. Gracias,
1: buenas tardes.
0: Un abrazo para ti también. Dejamos ahora nuestra audiencia con la información más cercana, la información territorial, y volvemos a las 8 con más.
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3: Buenas tardes, son las 8 menos 10. A esta hora es momento de repasar las noticias más destacadas de nuestra región en este miércoles.

0: Apartments 20 de mayo. Ha comenzado en Laredo la construcción de una nueva promoción de vivienda protegida en régimen de alquiler social. Son 37 pisos repartidos en tres bloques que estarán finalizados en 18 meses. El gobierno de Cantabria destina casi 5 millones de euros a esta obra, más de la mitad de fondos europeos. Y al hilo de esto, el delegado del gobierno en la región, Pedro Casares, ha acusado de deslealtad institucional al Ejecutivo Autonómico por no haberle invitado a este acto como representante del Gobierno Central. Enseguida más detalles de todo esto y también más noticias de este martes en el que tenemos cielos despejados, 17 grados en Santander, 20 en Torlavega, 18 en Castro, 23 en Reynosa y 20 en Potes, y subiendo en toda Cantabria, porque para los próximos días vamos a tener bastante calor. Nos vamos a conocer exactamente cuáles son las previsiones del tiempo para mañana en Cantabria. Agencia Estatal de Meteorología, Juan Carlos Piña, buenas tardes.
1: Muy buenas tardes, ¿qué tal? Mañana jueves en Cantabria, mucha atención, va a apretar el calor. Subirán las temperaturas de forma notable, con máximas que alcanzarán los 33 grados en Potes y Los Corrales de Buelna, 30 en Torrelavega y Azas de Festo, 28 en Camargo y Laredo, 27 en Reynosa, 26 en Castro Urdiales y 25 en Santander. Asimismo, tendremos intervalos nubosos con algunas nubes de evolución por la tarde y soplará viento flojo de la componente sur en el interior, mientras en el litoral, viento flojo de poniente. Es una información de AEMET.
0: También conocemos a esta hora, cuando son las 8 menos 9 minutos de la tarde, cómo se circula por las carreteras de Cantabria. Vamos hasta la DGT. Darío Carnicero, buenas tardes.
2: Buenas tardes. A esta hora, situación tranquila en la red de carreteras de Cantabria. Tan solo encontrarán complicaciones ya si circulan por la Nacional 634 en los entornos de Ontón y Valtezana, todo ello en dirección a Bilbao, mientras que en el resto de carreteras principales y secundarias se circula sin complicaciones.
0: En el control de sonido está Brais Baltar, les habla Alfredo Gómez a esta hora en Radio Nacional, Noticias de Cantabria. Ha comenzado en Laredo la construcción de una nueva promoción de vivienda protegida en régimen de alquiler social. Son 37 pisos repartidos en tres bloques que estarán finalizados en 18 meses. El gobierno de Cantabria destina casi 5 millones de euros a esta obra, más de la mitad de fondos europeos. Se ha optado por una fórmula de colaboración público-privada para hacer realidad un proyecto que, según la presidenta de Cantabria, María José Sainz de Buruaga, da respuesta a la necesidad de vivienda asequible.
3: Afortunadamente las cosas están cambiando en Cantabria, ya han cambiado y estamos haciendo frente, como digo siempre, con hechos, con gestión y con presupuesto al grave problema de falta de vivienda en la región.
0: La jefa del Ejecutivo ha avanzado que Laredo seguirá siendo una prioridad en el segundo plan de vivienda de Cantabria.
3: Y acabamos de cerrar un importante acuerdo de compra de un solar en la Puebla Vieja, donde construiremos al menos otras 25 viviendas más.
0: Precisamente sobre la construcción de viviendas de alquiler asequible, también se ha pronunciado el delegado del Gobierno en Cantabria, Pedro Casares, lo decíamos antes, acusado de deslealtad institucional al Ejecutivo Autonómico por no haberle invitado a este acto como representante del Gobierno Central. Casares ha recordado que es el Gobierno de España quien financia esas viviendas con 1,7 millones de euros de fondos europeos.
4: Lo hemos visto en las últimas semanas, han ido a poner la primera piedra de viviendas en Torlavega, en Polanco, en Santillana del Mar, y en todas esas primeras piedras no ha tenido a bien invitar al Gobierno de España. Nosotros vamos a seguir trabajando por la vivienda en esta comunidad autónoma, pero pedimos también lealtad institucional al Gobierno de Cantabria.
0: Y de viviendas seguimos hablando porque el PRC no va a apoyar en el Parlamento de Cantabria las enmiendas a la totalidad anunciadas por PSOE y Vox al proyecto de ley de vivienda del Gobierno regional, pero condiciona su apoyo a que el PP acepte todas sus enmiendas parciales. Así lo ha explicado la diputada Paula Fernández, quien considera que el texto presentado por el Ejecutivo es insuficiente y no afronta el problema de la falta de oferta de vivienda accesible en la región.
5: Nosotros queremos darle un giro profundo a esta ley, un giro de 180 grados. Los regionalistas les vamos a ir desgranando el plan de vivienda que presentaremos para Cantabria en los próximos días y que sin ninguna duda tendrá que estar incluido en esta ley para que tenga los 8 votos de los diputados regionalistas en esta Cámara.
0: Cambiamos de asunto. La decisión de la Audiencia Nacional de investigar al expresidente socialista José Luis Rodríguez Zapatero en el caso Plus Ultra por presunta corrupción ha sacudido también la política regional. La presidenta de Cantabria, María José Sáez de Buruaga, cree que es muy grave y pide que se convoquen elecciones en España.
3: Pero sobre todo, yo lo que pido es que nos devuelvan la voz en las urnas, porque no cabe otra, porque Sánchez ya no tiene otra salida digna, porque esto no tiene sentido. Y esta es una razón más de peso, demoledora, la enésima, para que nos devuelvan la voz en las urnas, para que el presidente Sánchez dimite y para que convoque de una vez elecciones. Los ciudadanos de este país queremos hablar.
0: Por su parte, el delegado del Gobierno en Cantabria, Pedro Casares, ha confiado en la honorabilidad del expresidente de España.
4: Confío en la honorabilidad del presidente Zapatero, lo ha demostrado toda su vida. Su gobierno se caracterizó por ser un gobierno transparente, riguroso, honesto y con una clara vocación de servicio público. Lo dijo ayer el propio presidente Zapatero, es tiempo de que se pueda defender. Confiamos plenamente en ese procedimiento judicial donde el presidente pues podrá defenderse.
0: Seguimos con Pedro Casares, porque la Guardia Civil ha detenido a 3 personas acusadas de explotación laboral a 34 trabajadores de origen pakistaní en Cantabria, Asturias y el País Vasco. La operación permanece abierta y no se descarta que haya más detenciones. Lo ha explicado el propio Pedro Casares, quien ha señalado, además, que las fuerzas y cuerpos de seguridad del Estado trabajan a diario para garantizar los derechos humanos y evitar estas situaciones.
4: Han sido solo 3 las personas detenidas en una operación conjunta de la Policía Judicial, de la Guardia Civil, de Asturias, Cantabria y País Vasco, y lo que hay son 34 víctimas pakistaníes. No vamos a tolerar que se utilice a personas vulnerables en situación administrativa irregular para explotarles.
0: Un día más tenemos que hablar también de la huelga de médicos. Casi el 19% de los facultativos de la región ha secundado este miércoles la huelga convocada a nivel nacional por los sindicatos médicos contra el borrador de estatuto marco que regulará sus condiciones laborales. Mientras que el seguimiento por la tarde ha sido del 4,76%. Estos son los datos que dan desde la Consejería de Salud, bien distintos a los que ofrecen desde el sindicato médico, que cifran el seguimiento entre el 65% y el 70% y dicen que sube y que ha ido subiendo ligeramente a medida que ha avanzado la semana. Según ellos, si se contabiliza el total de facultativos en disposición de hacer huelga, la cifra asciende respecto a la que ofrece la Administración Regional. Además, han recordado que este jueves 21 de mayo habrá una concentración en la explanada norte del Hospital Valdecilla a las 12 para manifestarse por las distintas reivindicaciones que llevan sosteniendo desde la primera semana de huelga nacional convocada a finales de 2025. Y hablamos ahora de la dependencia porque unas 1.300 personas se encuentran en Cantabria pendientes de valoración de su grado de dependencia y el año pasado 124 fallecieron esperando ese trámite. Datos que anuncian desde Comisiones Obreras y UGT. Y en los deportes continúan los actos de reconocimiento para el Racing después de su histórico ascenso a Primera División. Si ayer fueron recibidos por el Gobierno Regional, hoy le ha tocado el turno al Ayuntamiento en un acto que acaba de concluir. Jugadores, cuerpo técnico y directiva han sido recibidos por la alcaldesa de la ciudad, Gema Igual, que ha hablado de que es de justicia recibir a todos, donde siempre se ha hecho, en el Ayuntamiento.
6: Y hoy, efectivamente, es de justicia recibir al equipo ganador en el Ayuntamiento porque se ha hecho siempre. Pero además, porque nos ha hecho vibrar a todos y lo que se ha dicho, es verdad, que lo que ha pasado en la ciudad trasciende a lo deportivo.
0: Manolo Higuera, el presidente del club, también ha querido agradecer al Ayuntamiento el recibimiento que le han hecho.
7: Ayuntamiento de Santander, en general, gracias por abrirnos la casa de todos los santanderinos, por dejarnos estar, celebrar en el, probablemente el sitio que más nos representa a todos los santanderinos.
0: Más información de Cantabria mañana a las 7:25.
8: Son las 8, las 7 en Canarias. 24 horas.
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10: Bienvenidos de nuevo. Ahora vamos con lo que ha dado de sí la jornada en el Congreso con la imputación de Zapatero, pero antes la última hora que les avanzábamos a las 7:30. Estados Unidos imputa al expresidente cubano Raúl Castro por asesinato y conspiración para matar. Detalles, Sara Alonso, buenas tardes.
11: Buenas tardes. Así lo anunciaba en Miami, en el núcleo de la comunidad cubano-estadounidense, entre aplausos, el fiscal general Todd Blanche.
12: Charging Raúl Castro with conspiracy to kill U.S. nationals.
11: ¿De qué le acusan? Hay que remontarse 30 años atrás. La ONG anticastrista Brothers to Rescue sobrevolaba el mar entre Estados Unidos y Cuba tratando, según ellos, de ayudar a los balseros, a los migrantes que huían de la isla. Dos avionetas fueron derribadas y cuatro personas murieron. Según Estados Unidos, estaban en aguas internacionales. Según Cuba, sobrevolaban su espacio aéreo y actuaron en legítima defensa. La orden para ese abatimiento la dio, según Washington, el entonces ministro de Defensa, Raúl Castro. El presidente Díaz-Canel ha reaccionado, asegura que se trata de una acción política sin base jurídica que pretende fabricar argumentos para una intervención militar estadounidense en la isla. Este movimiento, sin duda, es parte de la presión que la administración Trump está poniendo sobre La Habana, en este caso presión judicial, apuntando al símbolo, a la familia Castro. De otro lado, está la presión económica, el bloqueo al petróleo, las sanciones al conglomerado empresarial que controlan las Fuerzas Armadas y que, según la versión de Marcos Rubio, responsable de la diplomacia estadounidense, funciona para el enriquecimiento del régimen. Hoy, en español, se dirigía a los cubanos para decirles:
13: en Estados Unidos estamos listos para abrir un nuevo capítulo en la relación entre nuestra gente y nuestros países.
11: Solo que toda esa presión no necesariamente significa que el cambio de régimen político que buscan se vaya a materializar. Las autoridades cubanas insisten, están abiertas al diálogo, pero sin injerencias internas en sus asuntos soberanos.
10: En situación normal, hoy en la sesión de control del Gobierno se hubiera hablado de los resultados de las elecciones en Andalucía, pero claro, el terremoto que tuvimos ayer y la general convulsión que generó la imputación de Zapatero lo ha cambiado todo. El Gobierno admite la gravedad de la acusación contra Zapatero, reconoce que no hay indicios, pero se agarra a que el auto va escaso de pruebas, algo también normal, por otro lado, en este momento del proceso. En la sesión de control de hoy, al Gobierno, la imputación de Zapatero ha acaparado el protagonismo y oyendo a sus señorías se ha visto claro que este no es un caso parecido ni remotamente a los otros de supuestas corrupciones que hemos visto los últimos meses y que se están juzgando en estos momentos. El líder del PP, Alberto Núñez Feijóo, ha aprovechado para volver, como hace siempre, a pedir la dimisión del presidente y el adelanto de elecciones. Ahí hemos visto al bloque de las derechas compacto. Feijóo también se ha abierto a la posibilidad de presentar una moción de censura, como también exige Vox, aunque ha pedido a los socios de gobierno que muevan ficha para que salgan los números.
14: El Partido Popular, lo he dicho en la Cámara y lo reitero ahora, tenemos la obligación de hacer todo lo posible para que cambie el gobierno. Es la hora de que a esta pregunta la responda nosotros.
10: El presidente Sánchez mantiene su lealtad al expresidente, ha reivindicado con vehemencia el legado de Zapatero y ha dejado claro que ni se plantea el adelanto de elecciones. Y le ha dejado claro también a Feijóo que al gobierno se llega con votos, no con atajos, le ha dicho el presidente.
15: Toda la colaboración con la justicia, toda, todo el respeto a la presunción de inocencia y todo mi apoyo al presidente Zapatero.
10: Ahora hablaremos con detalle de cómo de convulsa ha quedado el escenario político tras la imputación de Zapatero. Pero antes también una nota de última hora. Les hablábamos a las 7:30 de la reacción del gobierno español y de otros países a las imágenes que el ministro israelí Ben-Gvir había distribuido él personalmente a través de sus cuentas de redes sociales, humillando en las que se veía humillados a los miembros de la flotilla internacional en apoyo de Gaza. El presidente del gobierno dice que estas imágenes y este gesto es inaceptable. No vamos a tolerar que nadie maltrate a nuestros ciudadanos. En septiembre anuncié la prohibición de acceso al territorio nacional de este miembro del gobierno israelí. Ahora vamos a impulsar en Bruselas que estas sanciones se eleven a escala europea de manera urgente. Recordemos que hay 45 españoles entre los detenidos y entre este grupo de ciudadanos maltratados. Y en menos de una hora empieza Radio Gaceta de los Deportes, hoy con la mente ya en la final de la Conference. Trejo, Isi, Palazón, Unai López y Baliu han respondido hoy a las preguntas de los niños y niñas enfermos de cáncer en una rueda de prensa muy especial. Pablo Fuentes, buenas tardes.
16: ¿Qué tal, Rosa María? Muy buenas tardes. Sí, especial esa comparecencia y especial, por supuesto, esa final para el Rayo Vallecano. Dentro de exactamente 7 días, el próximo miércoles a las 9 de la noche, esa final con el Crystal Palace, y con motivo de ello vamos a tener hoy en Radio Gaceta a uno de los hombres importantes en el vestuario del Rayo, como es el lateral uruguayo, el Pacha Espino. También en el programa vamos a hablar de la última hora de las posibles elecciones a la presidencia del Real Madrid. El empresario Enrique Riquelme ha dicho esta mañana que el sábado tomará la decisión definitiva, que es cuando se le acaba el plazo para presentar el aval, y advierte de que pueden ser las últimas elecciones en el Real Madrid por la supuesta intención de Florentino Pérez de privatizar el club. Le vamos a escuchar a él y también seguramente a Rafa Nadal, porque a eso de las 9 está previsto que pase por la alfombra roja en el preestreno del documental sobre él, sobre la vida del que probablemente es el mejor deportista de la historia de España. Y también vamos a escuchar a Luis Enrique y otros jugadores del Paris Saint-Germain, porque hoy también ha habido Media Day, día de medios, con motivo de esa final de la Champions el próximo 30 de mayo.
10: Gracias, Pablo, por este resumen de lo que podremos escuchar en un ratito en Radio Gaceta. Te escuchamos después. Y antes de seguir, recordamos la pregunta del día de hoy sobre las consecuencias que pueda tener el caso Plus Ultra para el gobierno de Pedro Sánchez. La imputación del expresidente Rodríguez Zapatero ha el panorama político y el líder de la oposición, Alberto Núñez Feijóo, como les comentábamos, ha prometido que hará todo lo posible para que cambie el gobierno. De momento, los socios de la legislatura aseguran mantener su apoyo al Ejecutivo, pero piden más explicaciones. La cuestión es si, de demostrarse los cargos contra Zapatero, puedan llegar a apoyar una hipotética moción de censura. ¿Creen, esta es la pregunta, crees que la continuidad de la legislatura va unida al futuro judicial de Zapatero? ¿Sí? ¿No?
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10: Bueno, ya saben que además de este teléfono, el 91-346-2193, también tienen a su disposición un número de WhatsApp, el 679-996959. Esperamos allí sus comentarios y notas de voz o en la cuenta habitual de X del programa, @24horas-RN. Son las 8 y 7, una hora menos en Canarias.
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10: Y para completar la portada tenemos más noticias que nos trae, como siempre, en formato breve, Julio Leite. Buenas noches, Julio.
17: ¿Qué tal, Rosa? Buenas noches. Y empezamos con la sentencia al autor del asesinato de Mayalen Mazón, que ha sido, como decimos, condenado a 27 años de prisión. El fallo, que llega hoy después de que el jurado le declarase culpable de matar a su mujer embarazada de mellizas en Vitoria en 2023, era muy esperado. La acusación popular ya ha adelantado que van a estudiar recurrir la sentencia para pedir una condena todavía mayor. Chemi Quintana.
18: La acusación particular no oculta su malestar. Consideran que es una pena insuficiente, ya que solicitaban 45 años de prisión. Begoña Piris, Asociación Clara Campoamor.
19: Le ha salido muy barato. El número de años que va a pasar en prisión con esta sentencia nos parece inadecuado, nos parece insuficiente.
18: Critican que la magistrada haya valorado el asesinato y los dos abortos como una unidad, ya que le ha restado 18 años de cárcel.
19: Existe jurisprudencia que respaldaría esas otras interpretaciones posibles. La que se ha adoptado es la más favorable para el asesino y nos parece indignante.
18: También lamentan la pena mínima por el abandono de la niña de 2 años que pasó 18 horas junto al cadáver de su madre.
19: Hay un valor didáctico de las sentencias que dicen estas conductas no son tolerables y como no las toleramos reciben una respuesta y es una respuesta contundente. A nuestro juicio en este caso falta esa contundencia.
18: Todas las partes disponen de 10 días para recurrir esta sentencia.
17: En Pontevedra, la Guardia Civil busca a un hombre que esta mañana ha roto su pulsera de control antimaltrato y ha intentado agredir con un cuchillo a su expareja en el municipio de Asneves. Redacción en Galicia, Eva Otero. Buenas tardes, boa tarde.
20: Buenas tardes. El hombre tiene orden de alejamiento de su expareja y consiguió quitarse la pulsera de control. Esta mañana fue hasta el domicilio de ella. La agresión se produjo delante de la hija de ambos, que resultó herida leve al ponerse en medio de los dos, en un intento de evitar el ataque con el cuchillo a su madre. Posteriormente, el hombre salió huyendo, aunque dejó su coche aparcado en la zona. La Guardia Civil ha activado un dispositivo de búsqueda para localizarlo e investigar los hechos.
17: Gracias, Eva. Ya son tres crímenes machistas en menos de una semana, después de que Igualdad haya confirmado como crimen machista el asesinato de una mujer y su hijo el sábado en la Casa Cuartel de Dolores, en Alicante. También hemos sabido que la policía está investigando como posible caso de violencia machista el tiroteo de la noche del lunes en el Ejido, Almería. Todo ello el mismo día que en Figueras, Gerona, han recordado con un minuto de silencio a la mujer asesinada este martes en plena calle. Recuerden, el 016 es el número de atención a las víctimas de violencia machista. Es gratuito, no deja rastro en la factura. También a su disposición para denunciar la aplicación móvil AlertCops. Tras recaudar más de 90.000 firmas, María Varela, superviviente de cáncer de mama metastásico, ha logrado que Sanidad apruebe el adelanto y la ampliación de la edad de los cribados. Una decisión en consonancia con las recomendaciones de la Unión Europea y de la evidencia científica. Detalles, Luis Vallés, buenas tardes.
21: Buenas tardes. La Comisión de Salud Pública ha aprobado esa modificación que amplía el margen de edad y se incluye a las mujeres de entre 45 y 74 años. Hasta ahora estaba ese margen entre los 50 y los 69 años. Esta ampliación se realizará de manera gradual. Las comunidades tendrán 3 años para iniciar esa modificación y hasta 6 para llegar a una cobertura del 100%. Algo que los pacientes como María Varela, diagnosticada de cáncer de mama metastásico, no comparte.
22: Está muy bien adelantar el cribado a los 45 años para las mujeres, pero no podemos permitir, por ejemplo, que les se dé un plazo de 6 años a las comunidades autónomas para poder implementar esta norma.
21: Eso sí, ya hay varias comunidades como Navarra, Castilla y León, La Rioja y Castilla-La Mancha que ya han ampliado este rango de edad. Mónica García, ministra de Sanidad.
23: Y la evidencia científica nos señala que había que dar este paso, porque hay muchos casos que aparecen antes de los 50 años y porque para mujeres mayores de 70 sigue siendo una herramienta muy útil para poder detectar tumores a tiempo.
21: Precisamente esa evidencia científica indica que alrededor del 10% de los cánceres de mama en España se diagnostican en mujeres menores de 50 años.
10: Y poco a poco vamos conociendo a los ganadores de la Princesa de Asturias y hoy la noticia es el Premio de Cooperación Internacional. El cuarto de los galardones de este año irá para la bóveda de Svalbard de Noruega, el mayor banco mundial de semillas, donde se preservan casi 1 millón de muestras de unas 6.300 especies de todo el mundo. Nos habla de esta cúpula Laura Barrachina. Buenas tardes.
24: Buenas tardes. En una de las islas del archipiélago noruego de Svalbard, en el círculo ártico y bajo una montaña de permafrost, se encuentra esta memoria vegetal de la Tierra, por si se corta la electricidad, que mantiene a menos de 18 grados el más de 1 millón de semillas recopilado desde 2008. Proceden de todos los continentes y de países como el nuestro, que empezó a enviar en 2022 variedades de tomate, maíz, borraja o la última en febrero de este 2026 de olivo. Todo procedente del Centro de Recursos Fitogénicos del Instituto Nacional de Investigación y Tecnología Agraria y Alimentaria que dirige Luis Wash.
25: Ese margen de 40 años que sabemos que van a aguantar, es mucho mejor llevar las muestras que tienen la máxima potencialidad. Se manda lo que esté en las mejores condiciones.
24: Por ahora, solo se ha tenido que usar el banco en una ocasión. Tras la destrucción por la guerra en 2015 de Licarda, el centro de Alepo que custodiaba variedades de zonas áridas y que gracias a las copias de Svalbard se pudieron recuperar.
25: La cúpula no hace ninguna distinción en cuanto a origen de los materiales. Es una de las pocas iniciativas que a nivel mundial son equitativas, que buscan el bienestar de toda la humanidad.
24: Como explica Luis Wash, Svalbard es un depósito de esperanza, la cara más amable de la humanidad, la de la cooperación.
10: Gracias, Laura. Son las 8 y 13, las 7 y 13 en Canarias. Vamos ya con el desarrollo de la portada. En el día después de la imputación de Zapatero, el PSOE sigue asumiendo el golpe que supone ver a un expresidente del gobierno encausado. Y a la vez se suceden también las voces que reclaman respetar la presunción de inocencia, una cautela que han manifestado desde las filas socialistas, donde también insisten en esperar a que la justicia haga su trabajo. Leticia Arenas, buenas tardes.
1: ¿Qué tal? Buenas tardes. El Gobierno y el PSOE navegan entre la defensa del expresidente, el alivio porque creen que de momento el auto no demuestra nada y el miedo a que más adelante puedan salir pruebas contundentes. Dicen voces en el partido que necesitan creer que no hay nada y el Ejecutivo hoy continúa en la defensa cerrada. Eso sí, añaden fuentes de la Moncloa mientras no haya algo más concluyente. Dicen que hoy están tranquilos. El presidente del Gobierno utilizaba el Congreso para respaldar a su gran valedor político. Reivindicaba a Pedro Sánchez su figura y su legado, pero no llegaba a afirmar que es inocente, como ha hecho con su mujer o con el fiscal general del Estado.
15: Toda la colaboración con la justicia, todo el respeto a la presunción de inocencia y todo mi apoyo al presidente Zapatero.
1: Cuentan en el partido que Sánchez no podía salir de otro modo hoy, que tenía que insuflar aire a un partido socialista que se mantiene en shock, pero voces internas reconocen que tienen miedo, que se les caería un símbolo blanco. A todos los socialistas les toca hoy responder por Zapatero y buscan la fórmula. García Page, Carlos Martínez, Pachi López.
2: Le deseo lo mejor de verdad, pero sobre todo lo que deseo es que funcione correctamente el sistema judicial.
3: El auto es duro, ¿no? Es durísimo.
4: Yo le voy a seguir defendiendo hasta que se demuestre lo contrario.
1: Fuentes socialistas aseguran que no estamos ante un juez peinado, pero eso sí, tampoco creen que estemos ante un caso tan claro como el de Santos Cerdán. Aún no hay nada demostrado, añaden.
10: El Partido Popular, por su parte, pone el foco en la declaración de Zapatero del próximo día 2 de junio como el momento en el que los socios puedan retirar su apoyo al Gobierno. Hasta entonces, y a pesar de la petición de Vox, Alberto Núñez Feijóo rechaza por ahora presentar una moción de censura porque dice que en caso de no salir adelante, Pedro Sánchez saldría reforzado. Verónica Muñoz, buenas tardes.
5: Buenas tardes. No descarta Feijóo presentarla en un futuro, pero responde a Vox que la imputación del expresidente Zapatero no justifica presentar ahora una moción de censura porque sería fallida. Dará el paso llegado el momento y aseguraba en conversación informal ante los periodistas que hará todo lo posible para cambiar el gobierno. Una moción que no prospere, según Feijóo, solo daría aire a Sánchez.
14: Hacer una moción de censura para confirmar al gobierno, comprenderá usted que es bastante infantil.
5: Asegura que los que tienen la llave para hacerle caer son los socios que sostienen esta legislatura, a los que apela, porque son los que sacaron de la Moncloa a Rajoy.
14: Tenemos la obligación de hacer todo lo posible para que cambie el gobierno. Es la hora de que a esta pregunta la responda a nosotros.
5: Se reafirma en no haberla presentado hasta ahora y lanza Feijóo un mensaje a los socios por sostener, dice, a un gobierno corrupto. Les advierte que tras la declaración de Zapatero de junio, quizá tengan motivos para dejar de apoyar a Sánchez.
10: Precisamente los socios de gobierno también han matizado sus posiciones tras la lectura del auto, de hablar de persecución judicial en los primeros instantes a reconocer después la dureza del escrito del juez. Valoraciones que van desde la petición de explicaciones a Sánchez, la prudencia en Sumar o Podemos, o la contundencia de Esquerra a través de Gabriel Rufián. Rosa Carreño, buenas tardes.
6: Buenas tardes, hoy ya ninguno habla de lawfare. Los socios son más cautos tras leer un auto que Rufián ha llevado a la sesión de control. El portavoz de Esquerra no ha ocultado que esto hace mucho daño a la izquierda.
26: Si esto es verdad, es una mierda. Es una mierda. Si esto es mentira, es una mierda aún mayor, que hemos visto muchas veces. Demasiadas veces. Pero merece una respuesta.
6: Los ministros de Sumar guardan silencio, aunque sí hay voces en ese espacio que reconocen que no les gusta lo que han leído. También a Podemos. Ione Belarra, Alberto Ibáñez, Águeda Mico, Enrique Santiago.
27: No pinta bien el auto.
28: El auto no pinta bien, no huele bien.
27: Soy prudente porque parece que no está tan claro que haya lawfare.
29: Desde luego, si se ha cobrado cantidades por gestiones políticas, eso es un delito.
6: Y el PNV lo hacía el propio Lehendakari, le ha pedido hoy a Zapatero que aclare ya todo.
30: Yo lo que espero de un expresidente de un gobierno español, en este caso de Zapatero, es que ofrezca todas las explicaciones oportunas y que lo haga con la máxima celeridad y con la máxima transparencia.
6: Por el momento, ninguno se plantea apoyar una posible moción de censura. Junts, que también tuvo como interlocutor al expresidente, guarda silencio, aunque en privado reconocen que lo leído en este auto es muy grave.
10: Momento de profundizar en ello. Verónica Barbero, portavoz del Grupo Parlamentario Plurinacional Sumar. Buenas tardes, señora Barbero.
31: Hola, buenas tardes, Rosa.
10: ¿Cuál fue su primera reacción ayer cuando supo esta noticia, la imputación de Zapatero?
31: Me vas a permitir, perdone, antes de responderte a esta primera pregunta, que mande y aproveche la radio pública para mandar un mensaje de apoyo a la huelga indefinida de docentes de la Comunidad Valenciana, que están desde el lunes 11, que han decidido continuar y bueno, quería mandarles ese apoyo.
10: Bueno, que sepa, sepa que desde la Radio Pública en este programa, el 24 horas, en dos ocasiones hemos hecho fragmentos largos dedicados específicamente a estas movilizaciones, así que...
31: Lo sé, y por eso me he atrevido a hacerlo en tu programa y te lo agradezco.
10: Gracias, Verónica. En cualquier caso, le comentaba, porque es verdad que en 24 horas... la conmoción se ha puesto, digamos que las aguas se han ido tranquilizando, las mentes se han ido analizando, pero la primera reacción, su primera reacción, no tanto la de Sumar, su primera reacción me sigue interesando. ¿Qué es lo que pensó cuando conoció la noticia de la imputación?
31: Claro, o sea, lo que conocimos en un inicio fue simplemente una noticia, casi un titular y poquito más, porque no había mucha información, no había contenidos, no había nada. Y, hombre, lo cierto es que en este país es verdad que, incluso basándonos en los mismos hechos, se está tendiendo mucho a imputar con una facilidad muchísimo mayor y con una celeridad, sobre todo, muchísimo mayor a, pues, a representantes políticos de la izquierda que de la derecha. Mi reacción se debe a eso y creo que, como casi naturalmente, cualquier persona que siga un poco la actualidad y los casos judiciales que se investigan a políticos y políticas, digamos, me parece bastante natural, ¿no?
10: Y tras la lectura del auto, hoy en general su grupo, como todos los grupos, han matizado bastante esa primera reacción que tuvieron al conocer la noticia. Hoy, ¿cuál es la posición? ¿Cuál es su lectura pasadas 24 horas?
31: Bueno, esto es un auto que determina una investigación judicial. No es una condena y no es una sentencia. Yo creo que esto es importante saberlo. Recoge una serie de indicios, evidentemente, bueno, pues es un auto que lo que tiene que hacer la justicia luego es investigar y descubrir si realmente se concluye que todos los hechos que ahí se indican son indicios, se han producido. Y no esto es lo que queremos que pase, ¿eh? Queremos que se investigue todo, bueno, sí, igual que hemos hecho en cualesquiera otros casos previos, lo que queremos es que esto se dilucide adecuadamente. Y lo que sí le digo es que, como jurista, además, no puedo dejar de ser constitucionalista también y respetar el artículo 24 de la Constitución y la presunción de inocencia. Me parece algo elemental. Los juicios públicos no son positivos, nosotras no los hacemos, no los hacemos sea quien sea la persona encausada, y creo que no favorecen en nada la labor de la justicia.
10: ¿Y como jurista descarta también la asistencia de Lawfare en este caso?
31: Bueno, yo creo que se irá dilucidando en función de cómo vaya avanzando el procedimiento. Vamos a ir viendo. Me parece muy importante que, no obstante, ya le digo que hay un procedimiento judicial, porque los procedimientos judiciales están para determinar los hechos, para determinar qué es lo que ha pasado realmente, y que si hay algún delito caiga todo el peso de la ley sobre la persona o personas involucradas en los mismos, pero también son esenciales como elementos de defensa del imputado o acusado.
10: Bueno, hoy, por supuesto, ha capitalizado la sesión de control al gobierno. Las derechas piden la dimisión del presidente y la convocatoria de elecciones. Feijóo se mostraría dispuesto a presentar una moción de censura si algunos de los socios la apoyaran. ¿Usted ve viabilidad a esta moción de censura que impulsa Vox y que PP haría en caso de tener los números, digamos, a su favor?
31: Bueno, yo, por lo que he escuchado del señor Feijóo, ha sido el mismo el que ha descartado, no sé si utilizó el término infantil.
10: Exactamente.
31: Ha descartado la presentación de una moción de censura.
10: Si no hay los números,
31: va a permitirme que coincida, por una vez y como excepción con esta afirmación del señor Feijóo.
10: Y aquí lo dejamos.
31: Sí, tiene que coincida.
10: En cualquier caso, ¿cómo afectará? En cualquier caso, ¿cómo afectará esta imputación al futuro de la legislatura y a la estabilidad del gobierno?
31: Ah, bueno, o sea, yo soy muy franca. Desde nuestro espacio, lo que esperamos es que la justicia haga lo que tiene que hacer y el gobierno y los legisladores y legisladoras hagamos lo que nos toca. Y lo que nos toca es, pues, ¿qué le voy a decir yo? Nos toca hablar de vivienda mucho más. Mucho más contundente y en el Boletín Oficial del Estado. Esto es lo que nos toca a los que gobernamos y legislamos en este país.
10: ¿Usted piensa que el PSOE está afrontando, no sé si usted entre ayer y por la tarde y hoy ha podido hablar con colegas suyos del Partido Socialista, lo ha hecho?
31: Bueno, coincidimos por los pasillos, pero no soy de comentar conversaciones que más bien han sido en ámbito privado.
0: No, en cualquier caso, entiendo perfectamente lo que me dice, pero en cualquier caso, ¿creen que los socialistas lo están afrontando de la manera que deberían? ¿Están dando las suficientes explicaciones?
31: Bueno, yo creo que aquí quien tiene que dar explicaciones y quienes tienen que dar explicaciones y ante la justicia y cuando se les pidan y además, por supuesto, desde lo público entregar todos los documentos que se soliciten son las personas que están siendo investigadas. No concurre esa circunstancia actualmente en ningún miembro del gobierno, ningún miembro del Grupo Socialista y, por lo tanto, creo que ellos lo que están haciendo es, espero, preocupándose, que es lo que tenemos que hacer todos ahora, por los problemas que preocupan a la ciudadanía en su día a día, en los que están, repito, por vivienda, empezando por vivienda.
0: ¿Y qué espera de la comparecencia el próximo día 2 del expresidente Zapatero ante la Audiencia Nacional?
31: Bueno, que aclare todo lo que tenga que aclarar, por supuesto. Pero vamos, es un procedimiento judicial. Yo creo que él mismo, en el vídeo que ha publicado, ¿no?, ha dicho que va a colaborar con la justicia. Yo creo que esto es lo que tiene que hacer, lo que todo el mundo espera de cualquier persona incluso en un procedimiento judicial.
0: En este contexto y sabiendo su profesión, claramente respetar la presunción de inocencia es fundamental. Esto lo tenemos que hacer todos, seamos o no juristas. Pero en un caso tan mediático como este, de hecho, a día de hoy, 24 horas después, ya hay quien ha tomado su decisión. ¿Va a ser posible mantener la presunción de inocencia?
31: Bueno, mantener la presunción de inocencia desde el punto de vista judicial corresponde a los jueces tribunales, por lo tanto entiendo que hasta el momento en que se desarrollen todas las investigaciones al respecto, la presunción de inocencia como derecho en sí, que viene del 24 de la Constitución, está salvaguardada precisamente dentro del procedimiento judicial. Y lo que sí que es cierto es que los juicios mediáticos y las condenas mediáticas son un problema porque lo cierto es que las investigaciones de este tipo de procesos pueden durar muchísimos años, como le ha pasado a Rajoy, que hace dos días descubrimos quién era M. Rajoy, fíjese usted, o pueden durar un año, que esto puede pasar y pasa en algún caso, o año y medio, ¿no? Hay que dejar trabajar a la justicia. Y lo que no podemos es tener una sentencia ni de condena ni de absolución antes de que recaiga. La presunción de inocencia, no tengo ninguna duda de que el procedimiento judicial tendrá que estar presente porque las garantías del proceso lo exigen y porque están sus abogados, las abogadas, sus señorías, la fiscalía y están todos involucrados en el respeto de los derechos fundamentales. Este es un derecho fundamental de nuestra Constitución. Pero, hombre, a mí me gustaría pensar que pudiéramos también respetarlo en el juicio más mediático y público. Pero bueno, ya le digo, un derecho como este se circunscribe al ámbito judicial. Sería deseable que se ampliara a otros ámbitos, pero lo cierto es que, más que deseable, exigible desde el punto de vista jurídico, pues hombre, no es tanto.
0: En el fondo de todo esto hay ese debate de esas dos actividades que con frecuencia caminan en paralelo y que a veces se entrecruzan en esa fina línea que las separa, que es el lobismo, la actividad de lobbies, y la del tráfico de influencias. Una actividad legal, cuando se trata de hacer lobby, y una actividad que es ilegal cuando se utiliza el tráfico de influencias. ¿Desde su grupo tienen alguna propuesta para regular el papel de las asesorías de los expresidentes? De momento no existe, tal vez es hora de que se vaya pensando en esto.
31: Sí, bueno, en el propio Congreso tenemos pendiente, porque ya está tramitándose la ley de lobbies, no se llama exactamente así, pero entiéndame bien, es una ley precisamente porque esa figura no está regulada en nuestro ordenamiento jurídico. Eso supone problemas para saber dónde están los límites y problemas para poder fiscalizarlos también. Entonces, esto es muy importante, esta ley de lobbies. Y por otro lado, sobre la oficina de presidentes, sabrán ustedes que los expresidentes del gobierno pueden tener como una propia oficina a cargo de presupuestos generales del Estado. Digamos que esto se hace con la finalidad precisamente de que los expresidentes y expresidentas del gobierno no se vean, concernidos a realizar otro tipo de actividades que les pueden llevar a incompatibilidades con la figura de expresidente, ¿no? Incompatibilidad más moral, seguramente, que jurídica, porque jurídicamente, a partir de un determinado momento, cualquier alto cargo pierde la incompatibilidad, ¿no?, de un determinado tiempo, ¿no? Entonces, esta última sí probablemente
7: debería ser revisada, porque sean o no constitutivas de delito de determinadas actuaciones, creo que podemos profundizar aún más para perfilar y mejorar las incompatibilidades dentro de la oficina de presidentes y así, pues, es mejorable. Yo creo que es mejorable, ¿eh? Y bueno, y la de lobbies hay que sacarla, pero esto quiero que sepan y que quede claro que esta o la Oficina de Prevención de la Corrupción o tantas normas, nosotras las apoyamos en el Congreso y queremos que salgan, no depende del caso mediático concreto que de repente pues vea la luz, ¿no? Y estaría muy bien en nuestro país tener regulación de esto que se tiene en otros sitios, incluido en Europa, por ejemplo, y de cuya regulación podemos beber.
0: Porque hay que decir que consultorías hacen todos los expresidentes.
7: Bueno, seguramente labor de asesoramiento, etcétera, pero sí. francamente, los expresidentes suelen tener actividades vinculadas o, bueno, pues a empresas o a sociedades de las que no son integrantes, pero que suelen estar muchas veces vinculadas, ¿no? Entonces, bueno, esto no es algo tan extraño, eso es verdad. Podríamos regularlo un poquito mejor, al menos cuando forman parte de la oficina de presidentes.
0: Regularlo mejor para que después no ocurran cosas como lo que está sucediendo en estos momentos. Verónica Barbero, portavoz del Grupo Parlamentario Plurinacional de Sumar, gracias por aceptar, como siempre, la llamada del 24 horas.
7: Pues muchas gracias y buenas tardes.
0: Buenas tardes. Y sin salir de la Audiencia Nacional, en este caso, en el juicio del caso Púnica por supuestas adjudicaciones irregulares en fiestas de municipios de Madrid. Hoy ha declarado el exconsejero de Esperanza Aguirre, Francisco Granados, ante el juez. El ex número 2 del gobierno madrileño ha desmentido haber presionado a ningún alcalde para contratar con la empresa investigada. Nos explica Graciela García.
8: Granados niega haber influido en ningún ayuntamiento a favor de la empresa de eventos Whiter Music y asegura que tenía buena relación con su propietario, el fallecido José Luis Huerta, pero de 3 días al año. El exconsejero de Aguirre ha cuestionado todo para negar cualquier delito. Las investigaciones de la OCU, los documentos incautados, las apreciaciones de la Fiscalía, en ocasiones con el apoyo del magistrado que reprendía así a la fiscal.
9: Una reunión para que el señor Cerezo produzca una película de niños que me voy a llevar yo acá, pero porque hay alguna llamada en la que yo pida algo a alguien. Es que
11: incalificable. Es que no tengo palabras.
12: Se formula protesta, señoría. Entiendo, lo que quiero saber es si era un negocio conjunto o era realmente un favor del que se iba a llevar algo a cambio.
13: ¿Usted bien ha entendido lo que han contestado y lo que es bien en el procedimiento? Decir a uno que le reciba en una película y ya se va a llevar. ¿Qué beneficio?
8: Para Granados eran solo favores puntuales desvinculados de sus responsabilidades y por cuestiona hasta las grabaciones. Algunas se oirán ya el 4 de junio cuando se reanude su declaración.
0: Y en otro juzgado, en este caso en Catarroja, hoy ha declarado ante la jueza que investiga la gestión penal de la DANA, Iván Esteve, el jefe de los informativos de la Radiotelevisión Pública Autonómica durante la tragedia. Ante la magistrada, Esteve ha afirmado que la meteorología de la cadena les avisó días antes de las precipitaciones de más de 500 litros que se avecinaban y ha transmitido que les sorprendió que no se produjera ninguna comparecencia pública durante la celebración del CECOPI hasta que llegó en la reunión Carlos Mazón.
16: Cuando se anunció el CECOPI, se anunció una comparecencia del director general de emergencias que finalmente no se produjo. Creo que alrededor de las 8 de la tarde se anunció otra de Jorge Suárez que tampoco se produjo y la primera comunicación pues fue a las 9 y cuarto.
0: Miramos ya al exterior y vamos a comenzar con China.
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0: Allí el presidente ruso acaba de finalizar su visita oficial apenas unos días después de que lo hiciera Donald Trump. Encuentro entre Putin y Xi marcado por una profunda inestabilidad global centrada entre dos puntos, Oriente Próximo y Ucrania, por supuesto. Pero la guerra en Ucrania para los líderes chino y ruso no ha supuesto una violación de las leyes internacionales por parte de Moscú. Ellos se presentan como elemento estabilizador en un mundo convulso. María Aulate, buenas tardes.
18: Hola, buenas tardes. Sí, si algo sale claro de esta cumbre es que China y Rusia quieren presentarse al mundo como factor de estabilidad frente a un escenario internacional marcado por la guerra en Oriente Medio y por la guerra en Ucrania. El presidente chino ha dicho que tanto Rusia como su país se adhieren a los principios de no injerencia y no confrontación, al fomento del respeto mutuo, igualdad y confianza. Ha defendido un mundo multipolar que permita construir un nuevo concepto de relaciones internacionales. Sobre las cuestiones tratadas, Xi y Putin han respaldado una solución política para la guerra en Ucrania, comprometiéndose a buscar la raíz del conflicto, que para Rusia es la expansión de la OTAN hacia sus fronteras. Sobre la situación en Oriente Medio, ambos han defendido la vuelta a la negociación. Uno de los temas vitales para Rusia era el futuro proyecto Siberia 2 para transportar 50.000 millones de metros cúbicos de gas ruso a China anualmente, pero Xi Jinping se ha mostrado más cauteloso a la hora de cerrar el acuerdo.
0: Y en Israel, el trato vejatorio de uno de los ministros más ultras de Netanyahu a los activistas de la flotilla global Sumut ha abierto de nuevo una brecha en el gobierno israelí. El responsable de seguridad nacional ha difundido un vídeo en el que se burla de los detenidos y ha llevado al primer ministro y a otros miembros del Ejecutivo también a condenar su actuación. Más por difundirlo que por otra cosa. Corresponsal en Jerusalén, Santiago Echevarría, buenas tardes.
1: Buenas tardes. Sí, es una crítica no tanto por vejar a los activistas, sino por dañar la imagen internacional de Israel difundiendo esas imágenes. Espectáculo vergonzoso, decía el jefe de la diplomacia israelí, Gideon Sar, en respuesta al vídeo que había publicado antes su propio compañero en el gabinete de Benjamin Netanyahu, el ministro de Seguridad Nacional Itamar Ben-Gvir, exhibiéndose él mismo increpando a los tripulantes de la flotilla mientras permanecían esposados, arrodillados, con la cabeza pegada al suelo, forzados por la policía en el puerto de Ashdod. Bienvenidos a Israel, así tratamos a los terroristas, bramaba Ben-Gvir. También ha cuestionado estas formas el primer ministro Benjamin Netanyahu. Dice que no están alineadas ni con las normas ni con los valores del país, aunque el mandatario sí se ha reafirmado en el abordaje de la Fuerza Naval israelí a las embarcaciones de la flotilla en aguas internacionales. Ha calificado de provocadores a los miembros de la misión humanitaria y les ha acusado también de apoyar al terrorismo. Según el jefe del gobierno israelí, van a ser deportados lo antes posible.
0: Gracias, Santiago. Y la condena no solo ha llegado desde dentro del gobierno de Netanyahu, también han expresado su rechazo a otros países, empezando por España. El presidente del gobierno califica las imágenes de inaceptables y añade: no vamos a tolerar que nadie maltrate a nuestros ciudadanos. Recuerda Pedro Sánchez que Ben-Gvir tiene prohibido el acceso a España y anuncia que pedirá que esa sanción se amplíe también a escala europea. El gobierno de nuestro país ha convocado de nuevo a la encargada de negocios israelí en España para mostrar su repulsa al trato de los detenidos que el ministro Álvarez califica de abominable e inaceptable.
2: Ese tratamiento es monstruoso, es indigno, es un inhumano. Exijo disculpas públicas a Israel.
0: En la misma línea se han pronunciado también las autoridades de Irlanda, Italia, Francia, el Reino Unido o Alemania, entre otros. Todos coinciden, las imágenes son inaceptables. El primer ministro irlandés va más allá, dice que las acciones del gobierno israelí violan el derecho internacional. La comisaria europea de Igualdad y Gestión de Crisis en redes sociales recuerda que el activismo libre y la libertad de asociación son derechos fundamentales que deben ser respetados. Nos acompaña ahora Ruth Ferrero, profesora de Ciencias Políticas en la Universidad Complutense de Madrid. Bienvenida, Ruth. Buenas tardes.
3: Hola, ¿cómo estáis?
0: Bueno, ¿hasta qué punto este episodio que estábamos describiendo puede suponer un problema real para el gobierno de Netanyahu? Es curioso que ha habido dentro del propio gobierno, digamos, disconformidad con la difusión que ha hecho el ministro, pero por la difusión, no por el trato, no por haberlos grabado, cuando sabemos que además esto es práctica habitual y normal. ¿Cómo lo interpretas tú, este tipo de protestas? ¿Puede afectar de alguna forma o simplemente lo pondrán debajo de la alfombra, como habitualmente hacen en algunos comportamientos parecidos?
3: Bueno, lo que está intentando Israel ya desde hace tiempo es mantener un relato, una narrativa que ya lleva perdiendo, ¿no? Durante el cometimiento del genocidio contra el pueblo palestino. Querría recordar que, por ejemplo, en el año 2024 ya las Naciones Unidas denunciaron a Israel por la comisión de delitos de lesa humanidad contra el pueblo de Gaza y precisamente apuntaban al ministro de Seguridad Itamar Ben-Gvir, que ordenó directamente el maltrato, la tortura y el asesinato de prisioneros palestinos ya en el año 24. 4. Esto quiere decir que no les está importando absolutamente nada todas las condenas que vienen por parte del sistema internacional. Por otra parte, la diferencia de entonces a ahora es que en este caso los que están siendo maltratados y torturados son personas procedentes de otros países que no son palestinos, ¿no? Y es aquí donde se le puede generar un mayor problema en términos diplomáticos a Israel. Estamos viendo que muchos países están llamando a sus embajadores para que les den explicaciones sobre ese trato que se está haciendo a las personas que componían la flotilla. En este sentido, parece algo extraño, ¿no?, que los gobiernos que no han defendido a la flotilla ahora sean los que están llamando precisamente a consultas a los embajadores. Y además son gobiernos que en muchos casos no han condenado los ataques por parte de Israel en aguas internacionales a la propia flotilla. Por tanto, estamos en una encrucijada interesante en el sentido de ver hasta qué punto Israel quiere suavizar, digamos, las relaciones con estos países occidentales, con los cuales en principio estaba a buenas, porque no habían condenado ninguna de sus acciones, y por otro lado, pues básicamente están por eso protestando porque se haya publicado el vídeo, no por el cometimiento de una vulneración de derechos en sí mismo.
0: Que de hecho esto es algo reiterado, porque en muchas ocasiones hemos visto violaciones de derechos y maltratos parecidos, y siempre ha sido cuando destituyeron a esa responsable del ejército, lo hicieron porque hizo público un determinado comportamiento dentro del mismo, no por el hecho en sí que ella había denunciado,
3: ¿verdad? Exactamente. No quieren que eso trascienda más allá de las fronteras. También estamos viendo que impiden que los periodistas hagan su trabajo, ¿no?, en los territorios ocupados, en la propia Gaza. Hemos visto cómo han asesinado un montón de periodistas, ahora no tengo en la cabeza el número, pero un número importante de periodistas, por encima de 100, durante estos años. Por tanto, no quieren que esto se cuente, no quieren que esto trascienda. Lo que sucede es que es prácticamente imposible que algunas de estas cuestiones no trasciendan más allá del propio Israel, precisamente por la época en la que estamos, con las nuevas tecnologías.
0: Efectivamente. Pedro Sánchez ha recordado que Ben-Gvir tiene prohibido el acceso a España y ha anunciado hace unos minutos que pedirá que esta sanción se amplíe a escala europea. ¿Crees que hay posibilidades de que esto pueda ocurrir?
3: Yo creo que están intentando que esto efectivamente vaya a mayor escala europea. Lo que sucede es que detrás de muchas de las decisiones que se adoptan por parte de algunos Estados miembros, pues están también intereses económicos que les vinculan a Israel. Quiero recordar en este punto, por ejemplo, que Alemania está firmando contratos comerciales con Israel para ayudarles, por ejemplo, en los sistemas de la cúpula de hierro para ser producidos en Alemania, en un momento en el que Alemania está atravesando por un momento económico muy, muy débil y no puede o no quiere, en este caso, renunciar, digamos, a esos contratos millonarios que le pueden además dar un impulso en términos industriales. Y esa es una de las claves. Yo no estoy muy de acuerdo con todos los que dicen, no, bueno, es que la posición alemana tiene que ver con la memoria histórica. Tiene que ver parcialmente, pero lo fundamental en este momento para la no condena y para que no, y que efectivamente no se llegue a ese tipo de acuerdos en el marco de la Unión, tiene que ver con intereses económicos importantes y con intereses en materia de defensa y de inteligencia también por otra buena parte de los Estados miembros. Estoy pensando, por ejemplo, en Finlandia. Finlandia no va a romper con Israel porque toda su defensa depende de la tecnología procedente de Israel.
0: Efectivamente. Hoy también hemos tenido la mirada puesta en la visita que Putin está realizando a China y la reunión que ha tenido con Xi Jinping. ¿Cómo puede influir esta alianza? Hemos visto mucha cordialidad, a diferencia de la visita con Trump, fue muy pomposa. cosa, pero no había tanta sintonía. Hoy hemos, estos dos últimos días hemos visto mucha sintonía entre los dos líderes. ¿Cómo puede influir esta alianza en este mundo convulso en el que estamos hoy día?
3: Bueno, yo creo que tenemos que partir de la base de que China y Rusia son socios estratégicos, no son aliados, sino que son socios estratégicos que se unen con un objetivo común. Y yo creo que una de las, y voy a citar textualmente, una de las cuestiones que más interesantes me han parecido de la declaración conjunta es la que dice que los intentos de un número de estados de gestionar unilateralmente los asuntos mundiales para imponer sus intereses a todo el mundo y restringir las oportunidades de desarrollo de otros países en el espíritu de la era colonial han fracasado. Es decir, están impugnando, al igual que hicieron en la declaración conjunta del año 2022, poco antes de la invasión rusa de Ucrania, también hubo una reunión entre Xi Jinping y Vladimir Putin y también hablaron en estos términos. ¿Qué quiere decir esto? Quiere decir básicamente que están impugnando el orden internacional existente en este momento y que además están acusando a los países occidentales, al occidente colectivo, efectivamente no hacer caso al resto de países que lo conforman, el sur global, pero no solo del sur global. Y en ese sentido, para mí, políticamente, en términos más macro, políticamente, esto es lo más relevante de esta reunión, que continúan en esa alianza que cada vez se estrecha más, precisamente porque cada vez hay una mayor dependencia por parte de Rusia de China en la cuestión de exportaciones de gas y de

0: comerciales dentro del marco de los países del sur global. Eso en la parte más macro. Si nos vamos a lo micro que se pretendía negociar, vemos que Putin, al igual que Trump, por cierto, llega en una posición de debilidad frente a Xi Jinping. En los dos casos han ido a pedir favores a China, a continuar con algún tipo de alianzas. En el caso de Vladimir Putin, tiene que ver con la apertura de nuevos gasoductos que China se niega todavía a poner en marcha, ¿no? Por ejemplo, el Power of Siberia 2, ahí China ha dicho que de momento no se va a abrir porque Rusia necesita dinero, Rusia necesita reforzar la alianza con China para poder mantener la guerra en Ucrania, importando también tecnología que le permite desarrollar sus equipaciones militares. Y al mismo tiempo China, sabemos de estas últimas noticias, que sigue también ayudando a Ucrania en el ámbito de la exportación de tecnología para la guerra, para el tema de los drones. Por tanto, ahí vemos a una China cada vez más poderosa que es capaz de orquestar, como hemos visto además de manera muy simbólica, esa llegada de dos grandes líderes como son Vladimir Putin y Trump, y ponerles en el aprieto de tener que ir a pedirles favores a los chinos, ¿no? Aquí hay
1: Sí.
0: varias cuestiones porque China le interesa también esa negociación con Rusia en términos de alianza estratégica para dar ese sorpaso al orden internacional, es decir, son esas potencias revisionistas, pero además necesita diversificar también sus suministros. La situación en el Golfo de Hormuz, en el estrecho de Hormuz, es muy delicada para Asia y concretamente para China. Necesita, por tanto, también incrementar la llegada de suministros para poder sustituir o al
1: Gracias,
0: menos
1: Ruth.
0: paliar esta crisis.
1: Efectivamente, lo interesante es que China se mantiene entre Rusia y Ucrania, por ejemplo, cuando antes la mencionabas, y que no condenan la guerra de Ucrania como si fuera una violación de la ley internacional. Gracias por este resumen que nos has hecho de la visita de Putin a China y de este análisis rápido de la situación de Israel. Buenas tardes, Ruth Ferrero, profesora de Ciencias Políticas en la Universidad Complutense de Madrid. Y sobre las relaciones entre Estados Unidos y sus socios de la OTAN, han hablado hoy el secretario general de la Alianza, tras el anuncio por parte de Washington de que va a retirar 5.000 soldados estadounidenses de las bases alemanas, dice Marrute, que es un paso comprensible. Corresponsal comunitario David Bizueiro, buenas tardes.
2: Sí, Estados Unidos va a retirar sus primeras tropas de suelo europeo y Marrute justifica este paso.
3: That's not sustainable long term, and that one ally cannot keep this.
2: No es sostenible la dependencia de Estados Unidos, dice el secretario general de la OTAN, así que Rutte ve lógico que a medida que Europa asume un mayor peso en su defensa, Washington tenga menos presencia, sin eliminar, eso sí, el paraguas nuclear. Rutte afirma que este proceso será gradual en el tiempo y estructurado.
3: Yeah, this will take place over time, in a structured way.
2: Sin embargo, fuentes aliadas creen que Estados Unidos ha dado poca información sobre la salida de 5.000 soldados de Alemania y el retraso en el despliegue de 4.000 en Polonia. El Financial Times adelanta que el Pentágono quiere reducir sus soldados en Europa hasta niveles previos a la invasión de Ucrania y Reuters adelanta su intención de recortar los medios militares a disposición de la OTAN en caso de crisis o guerra. Washington empuja así a Europa para que se haga más cargo de su seguridad, pero el miedo, especialmente en los países del este, es que esta estrategia no sea coordinada y deje a Europa más desprotegida frente a Rusia. La entrada de drones, hoy en Lituania y ayer en Estonia, acrecientan el temor. Rutte defiende la respuesta de la OTAN. El primer ministro polaco Tusk cree que la agresividad rusa puede hacer que la alianza tenga que reaccionar alguna vez con firmeza.
1: Gracias, David. Y la Organización Mundial de la Salud teme que el brote de ébola de la República Democrática del Congo y Uganda haya circulado durante meses sin ser detectado. Con más de 600 casos sospechosos de contagio, considera la OMS que el riesgo es alto para la región africana, pero de bajo nivel a nivel mundial. Ricardo Blanco.
4: Los centros sanitarios de la provincia de Ituri, en el este de la República Democrática del Congo, epicentro de este brote de ébola, están desbordados de posibles casos, según Médicos Sin Fronteras, desplazados hasta la zona. Por el momento, las autoridades sanitarias congoleñas han declarado 600 casos sospechosos y al menos 139 muertes. Estos nuevos infectados están apareciendo con gran rapidez, algo que preocupa a la Organización Mundial de la Salud.
5: We are thinking that it has started probably a couple of months ago.
4: Anaïs Legan, de Emergencias Sanitarias de la OMS, ha afirmado hoy que el virus probablemente comenzó a circular hace un par de meses. Siguen investigando

0: ese posible origen, pero ahora se centran en cortar la cadena de transmisión mediante el rastreo de contactos, el aislamiento y la atención de todos los casos sospechosos y confirmados. Mientras, los países africanos empiezan a mover ficha. Sudán acaba de anunciar un refuerzo de los controles en sus aeropuertos ante la aparición de casos de ébola en países vecinos, mientras que Sudáfrica ha respondido a la llamada de solidaridad de la Unión Africana y va a donar algo más de 2 millones de euros para apoyar la lucha de la República Democrática del Congo contra el ébola.
1: Gracias, Ricardo. Son las 8 y 51, las 7 y 51 en Canarias.
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1: En poco más de 2 semanas, el Papa visita España y cada vez se conocen más detalles de su agenda. Una de las principales paradas del pontífice será el puerto canario de Arguineguín, parada en memoria de quienes tratan de llegar desde otros países buscando una oportunidad mejor. Isabel Jiménez, buenas tardes.
4: Buenas tardes. León XIV hará lo que no pudo hacer Francisco, conocer in situ la realidad migratoria en el archipiélago, y Cáritas va a intentar concentrarla en el pequeño muelle de Arguineguín. Allí, en 2021, casi 3.000 personas estuvieron retenidas a la intemperie después de haber sobrevivido a la ruta atlántica. Calle Suárez, secretaria general de Cáritas Canarias.
5: En esa época, este muelle se conoció históricamente como el muelle de la vergüenza debido a las situaciones de vulneraciones de derechos y del trato que se daban a las personas migrantes. La visita de sus santidad y que el acto sea en este muelle es un símbolo de pasar a ser el muelle de la esperanza.
4: Habrá una ofrenda floral en recuerdo a los fallecidos en el mar. León XIV bendecirá una cruz hecha de madera y a la concurrencia, que serán esencialmente personas migrantes africanas y latinoamericanas, muy numerosas en la isla y de las que hablamos menos. Personas como las mujeres que sufren o han sufrido la prostitución y que Cáritas atiende en el centro Lugo. Voces distorsionadas a su petición.
6: Me ofrecieron un sueño español que fue una mentira. Yo no conozco la primera mujer que diga, es que quiero, me gusta estar aquí. No. Sentimos que la sociedad no nos apoya, porque la sociedad nos mira y voltea la cara.
4: También en Tenerife habrá espacio para el encuentro del Papa con las personas migrantes. El archipiélago se va a convertir en el símbolo de la acción social de la Iglesia, que quiere atravesar la novena visita de un pontífice a España.
1: Momento ya para la cultura. Comenzamos con la presencia española en el Festival de Cannes, el evento cultural del momento. Hoy la actriz y directora Aina Clotet ha ganado al premio Revelación de la Semana Crítica, la sección paralela del festival dedicada a los nuevos talentos. Gran novedad de este día, en el que el director Pedro Almodóvar y el elenco de Amarga Navidad, su último film con el que aspira a ganar de una vez por todas la Palma de Oro, han ofrecido hoy una rueda de prensa. Enviada especial Conchita Casanovas.
7: Pues sí, empezamos con esta buena noticia. Aina Clotet ha sido premiada como revelación en la Semana de la Crítica, donde competía con Viva, primer largometraje que dirige y que también protagoniza. Hoy también ha sido noticia Pedro Almodóvar, que ha hablado con la prensa y se ha referido a la posibilidad de Palma de Oro con mucha deportividad.
8: Para mí no es una frustración no haber recibido una Palma de Oro en absoluto. Y además, cuando vengo a Cannes, me gusta venir a competición porque es mucho más excitante, es más divertido.
7: Antes del reinado de Almodóvar estuvo Carlos Saura, que fue durante mucho tiempo nuestro director más internacional. El Festival de Cannes recuerda hoy Rescatando Cría Cuervos, que se proyecta con la presencia de los hijos del cineasta en el llamado Cine de la Playa, y una propina, la actuación de Janet cantando ¿Por qué te vas?
9: Ayer por la noche en un restaurante que fuimos, había un señor francés que me dice, ah, vous êtes Janet. Y digo, oui. Ah, oh, ¿por qué te vas? Y se levantó todo el restaurante con la canción. O sea, la canción es impresionante.
7: Ken Loach, Nicolas Winding Refn o Andy García, reconvertido en director, han añadido salsa en estas últimas horas y jornadas a este Festival de Cannes, que ya acusa el cierre del mercado donde se hacen los negocios.
1: Ahora les vamos a plantear una situación. ¿No les ha pasado a veces que tratan de buscar un sinónimo o una palabra similar para expresar una cuestión y no les sale, no hay manera? O a lo mejor se les viene a la mente otra palabra, pero que no es exactamente lo que quieren decir. Bueno, pues bien, para ayudarles, para ayudarnos todos en esta cuestión cuando tenemos estos lapsus y para salvaguardar también los matices de cada palabra y la riqueza del castellano, la RAE ha creado su primer diccionario de sinónimos y antónimos en 3 siglos de historia. Dani Gallego.
10: Con este diccionario, editado por Espasa, la RAE mantiene su compromiso, buscar un lenguaje claro y accesible. Para ello, trabajan en obras que faciliten el manejo de la lengua. Lo señala Santiago Muñoz Machado, director de la RAE.
11: Tener alternativas léxicas cuando formulamos una determinada idea, alternativas con sinónimos o con antónimos o con afines, pues se enmarca perfectamente en este ámbito de la política del lenguaje claro.
10: Elena Zamora es la responsable del Instituto de Lexicografía de la RAE. Cuenta que la sinonimia es uno de los fenómenos más intuitivos y a la vez problemáticos del léxico.
12: Todos los hablantes de todas las épocas tienen la conciencia de que existen palabras que significan lo mismo. Sin embargo, cuando se intenta poner en práctica esa condición de igualdad, se descubre que no era tal. Hay palabras que son sinónimas en un sentido, pero no en otro.
10: Por ejemplo, anciano y viejo, pegar y adherir, claro y luminoso o morir y expirar. Este nuevo diccionario, con 250.000 sinónimos y 20.000 antónimos, deja claro que la nuestra es una lengua rica, abundante, cuantiosa, fértil, o dicho de otro modo, no es escasa, exigua, insuficiente, pobre ni parva.
1: No sé si lo saben, pero Cher cumple 80 años.

0: compañeros se ríen porque iba a decir 20, pero es que la mente de Cher es de 20 años. Esto todo el mundo lo sabe. La diva estadounidense sopla 80 velas, nacida en el centro, que es una localidad de California, el 20 de mayo de 1946. Es una cantante, como saben, actriz y celebridad de televisión estadounidense, reconocida por su voz única, su estilo extravagante y su capacidad de reinventarse. Cher es la única artista que ha logrado números uno en las listas Billboard durante 7 décadas consecutivas. Su legado se sigue construyendo día a día, como pudo verse hoy en los Grammy, donde tras aceptar un premio a la trayectoria, ofreció un poderoso discurso animando a perseguir los sueños.
1: Never give up on your dream, no matter what happens. Live it, be it, and if it's not happening now, it will happen soon. So that's all I have to say.
0: Nunca renuncien a su sueño, dice Cher. Con ella vamos a llegar hasta las 9. Por eso les decía que lo importante no es la edad. Cher ha cumplido 80 años, pero ella se siente de 20.

0: Las 9, las 8 en Canarias.
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0: Momento a esta hora, como siempre, de actualizar la información. La Sala de lo Social de la Audiencia Nacional da la razón a los sindicatos del sector de los centros de atención al cliente y fija que los festivos que caigan en sábado tienen que ser recuperados. Guillermo Hernández, buenas noches.
2: Buenas noches, sí. En su fallo la Audiencia Nacional distingue entre los días de descanso y los festivos. Por eso entiende que cuando se solapan se deben compensar. No hacerlo, dice la sentencia, es contrario a derecho. Además, da un plazo de 14 días a las empresas para compensar el festivo que en un principio se haya perdido. Ojo, porque el fallo es relativo al sector de los call centers, aunque los impulsores de la demanda, los sindicatos, creen que se puede extender a otras actividades. Pilar Caballero, del Servicio Jurídico de Comisiones Obreras.
3: No es de aplicación directa, pero abre la puerta a todas las personas que estén en esta situación, ¿no? Que es el solape, un descanso con un festivo.
2: La sentencia sigue la línea de lo marcado antes por el Supremo, que ya el año pasado en una sentencia distinguía entre días de descanso y festivos. Eso sí, el fallo que hemos conocido hoy de la Audiencia Nacional se puede recurrir.
0: Sumar señala que el auto del juez Calama en el que imputa a José Luis Rodríguez Zapatero solo recoge indicios que deben ser probados y pide dejar trabajar a la justicia. Pablo Herrero.
4: El socio del gobierno incide en que los juicios públicos no son positivos y alerta de la peligrosidad de las condenas mediáticas, especialmente cuando no existe una sentencia firme. Palabras en el informativo 24 horas de Verónica Barbero, portavoz del grupo parlamentario plurinacional Sumar, que aunque evita hablar de lawfare, sí cree que se producen más imputaciones a los políticos de izquierdas que de derechas.
5: Lo cierto es que en este país es verdad que, incluso basándonos en los mismos hechos, se está tendiendo mucho a imputar con una facilidad muchísimo mayor y con una celeridad sobre todo muchísimo mayor a representantes políticos de la izquierda que de la derecha.
0: Entre tanto, Gabriel Rufián se posiciona una vez más como posible cabeza de lista de una candidatura única de izquierdas de cara a las elecciones generales.
4: En un acto esta tarde, el portavoz de Esquerra en el Congreso da un paso adelante si es lo necesario para lograr una unión entre las distintas formaciones de izquierdas.
6: Si yo puedo ayudar a que haya una confluencia de, o una colaboración o un espacio de unión para maximizar resultados electorales entre las formaciones políticas soberanistas y las formaciones políticas españolas, sea como sea, siendo yo el cabeza de lista, pa'lante.
0: Donald Trump se pronuncia por primera vez después de que la justicia estadounidense haya imputado a Raúl Castro por el presunto asesinato de 4 aviadores hace 30 años, cuando era el ministro de Defensa.
4: El presidente de Estados Unidos afirma que esta decisión llega en un buen momento porque Cuba es un estado fallido, aunque añade que no puede decir cuál será el siguiente paso que dé la Casa Blanca contra la isla. Una imputación sobre la que también ha hablado el presidente cubano Miguel Díaz-Canel, que califica de acción política sin fundamento político esa decisión. Todo en un mensaje en el que acusa a Washington de querer engrosar el expediente que preparan para justificar una agresión militar en Cuba, un movimiento que el presidente cubano califica de desatino. Por su parte, el fiscal general estadounidense Todd Blanche, tras anunciar la lectura de cargos, señala que espera que Castro se presente ante la justicia por voluntad propia o por otros medios, aunque, al ser preguntado sobre las posibles acciones militares de Washington en Cuba, ha evitado responder.
0: Pedro Sánchez califica de inaceptables las imágenes del ministro de Seguridad Nacional israelí, Ben Gvir, humillando a los activistas de la Global Summit Flotilla detenidos en aguas internacionales cuando se dirigían a llevar agua, ayuda humanitaria a Gaza.
4: El presidente del gobierno señala que no va a tolerar que se maltrate a los ciudadanos españoles y añade que tras prohibir la entrada a España de este ministro en septiembre va a impulsar en Bruselas que esa sanción se aplique en todo el territorio europeo. Una condena a la que se ha sumado la comisaria europea de Igualdad, que en X ha señalado que el activismo político y la libertad de reunión son derechos fundamentales y los civiles y el derecho internacional deben ser respetados. El embajador de Estados Unidos en Israel también ha criticado el vídeo de Ben Gvir, al que señala por cometer acciones despreciables que traicionan, dice, la dignidad de su nación. Además de España, otros países como Bélgica, Italia, Francia, Canadá o Países Bajos han convocado a los representantes israelíes en sus territorios para mostrar su repulsa.
0: Gracias, Pablo. De momento lo dejamos aquí. El 24 horas regresa a las 9:30 y lo haremos para hablar de esa delgada línea que hay entre la actividad de los lobbies y el tráfico de influencia. Ahora, en Radio Nacional se quedan con Radio Gaceta de los Deportes o, si lo prefieren, en Radio 5 con 5 continentes y toda la actualidad internacional. Les vemos, les oímos y a las 9:30 les esperamos.
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0: Enrique Riquelme tiene que comunicar mañana a la Junta Electoral del Real Madrid si el sábado se va a presentar o no a las elecciones del Real Madrid, si va a presentar el aval. Hoy ha vuelto a hablar el que puede ser candidato a la presidencia del Real Madrid y ha dicho que el sábado será cuando anuncie definitivamente si se presenta o no. Dice que para hacerlo tiene que tener un proyecto ilusionante, ya no solo a nivel de estructura económica, sino ya se ha referido al apartado deportivo, con algún jugador, con algún director deportivo, una figura que no tiene per se el Real Madrid en este momento, y en definitiva con un proyecto que pueda hacerle competencia a Florentino Pérez. No ha dado nombres, no ha dado detalles de cómo ha conseguido el aval, y eso, que mañana avisa a la Junta Electoral. Y si encuentra ese proyecto ilusionante del que habla, pues dará ese paso adelante para hacer competencia a Florentino Pérez. Es uno de los puntos de actualidad del día, también lo es una alfombra roja por donde está a punto de pasar Rafa Nadal durante el preestreno de su documental. Enseguida estamos allí con Javi de Diego. Antes les saludamos, buenas noches a todos y todas, bienvenidos, bienvenidas. Arranca ya Radio Gaceta de los Deportes en Radio Nacional. En este miércoles tenemos en juego la final de la Europa League y con representación española en uno de los dos equipos, Friburgo-Aston Villa en Estambul, en el estadio del Beşiktaş. Nacho Gómez, hola.
1: Sí, hola, ¿qué tal? 6 minutos 30 de juego, está jugando el Aston Villa empatando a 0 contra el Friburgo, pero ya ha tenido una el equipo inglés, los de Emery, que se plantaron en el área rival tras un par de toques, y Morgan Rogers probó a Tuvulu, el portero del Friburgo, pero de momento empate a 0 en esta final de Estambul entre Friburgo y Aston Villa.
0: Luis de la Fuente, el seleccionador español, ha dicho en el podcast de Mario Suárez que va a llevar a 3 porteros y no 4. Desecha, por tanto, la opción de Roberto Martínez, que convocó a 4 porteros en la lista de Portugal. Veremos a ver si finalmente va Alex Remiro o Joan García, que son los dos que se juegan ese puesto. Y habrán visto durante el día, durante la tarde, el nombre de Bernardo Silva, que ha salido en las últimas horas como interés presunto del Real Madrid y del Atlético de Madrid. Es su representante, Jorge Méndez, quien le está ofreciendo a todos los grandes. No hay nada concreto con ninguno de los dos equipos. Y en lo que respecta al Atlético de Madrid, son Cucurella y Lautaro Martínez los que gustan a la dirección deportiva que encabeza Mateu Alemany. Noticia en el Celta, Yago Aspas. Mañana está previsto que se anuncie la renovación por una temporada más. Estaba en el aire si iba a seguir o no. Finalmente parece ser que sí, y mañana parece ser el día indicado para el anuncio del Real Club Celta de Vigo. Y en esta Radio Gaceta de los Deportes vamos a escuchar a un protagonista del Rayo Vallecano. Hoy ha sido el Media Day antes de la final de la Conference League, que va a tener lugar exactamente dentro de una semana en Leipzig, ese partido histórico para el Rayo, Rayo Vallecano, Crystal Palace. También ha sido el Media Day del Paris Saint Germain. Vamos a poder escuchar a algunos de los protagonistas del equipo parisino, y ya saben que esa final Arsenal-Paris Saint Germain se va a jugar el sábado 30 de mayo. Y un Arsenal que ayer ganó la Premier League. Estábamos aquí pendientes de cómo quedaría el partido del Manchester City. No ganó. Finalmente empató en la cancha del Bournemouth. Y eso hizo al Arsenal campeón de la Premier League 22 años después. Y del apartado polideportivo traemos a esta portada el Giro de Italia. Ha sido una pena porque Enric Mas, del equipo Movistar, ha sido segundo, después del ecuatoriano Jonathan Narváez, después de haberse escapado de ir prácticamente solo, a dúo, durante bastantes kilómetros, y en el sprint final le ganó el ecuatoriano. Tenemos muchas cosas que contarles, así que vamos ya con todo.
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0: En nada le contamos la actualidad del Real Madrid, esas nuevas declaraciones del posible candidato Enrique Riquelme, pero antes nos vamos a la alfombra roja donde se está celebrando, donde se va a celebrar el preestreno del documental de Rafa Nadal. Javi de Diego, ¿qué tal? Muy buenas.
3: Hola, ¿qué tal? Muy buenas tardes, noches ya. Mira, lo tengo aquí a dos metros. Enseguida va a estar en los micrófonos de Radio Nacional de España el protagonista de la noche, en un marco incomparable como es este Betis High, un antiguo frontón aquí en el centro de Madrid, para el estreno de la docuserie de Rafa Nadal. Se va a pasar el primer capítulo, aproximadamente 50 minutos de duración, la vida de Rafa. Muy emocionante y evidentemente pues pendientes de lo que nos vaya a decir Rafa. Antes está aquí Riquelme, el que va a ser o que pretende presentarse a las elecciones del Real Madrid, Enrique Riquelme, pero nos ha dicho que hoy solo venía a apoyar a su amigo Rafa y que no era momento para hacer ningún tipo de declaración. Ya lo ha contado esta mañana. Sigue el momento de, pues eso, de discernir, de montar un proyecto para intentar presentarse, si es que lo consigue, el próximo sábado. Sigue atendiendo Rafa aquí a compañeros de las televisiones y en un minuto lo vamos a tener aquí con las radios. Yo creo que aguantamos un poquito, si te parece, Pablo, porque ya te digo, enseguida va a estar aquí con nosotros el gran protagonista de la noche, ¿no? Supongo que emocionado, porque hay muchísima gente aquí que ha venido a ver el estreno de esta docuserie de Netflix sobre la vida de, para mí, el deportista más grande que ha dado este país.
0: Y hay que Javi, con respecto a lo que comentabas de la presencia de Enrique Riquelme, que Rafa Nadal se desmarcó por completo de una posible candidatura con Enrique
3: ya viene
0: Riquelme
3: por aquí.
0: La semana
3: Hola,
0: pasada.
3: Hola, Rafa, ¿qué tal? Muy buenas noches. Bueno, supongo que emocionado de ver la que has liado aquí, ¿no? Toda la gente que ha venido a apoyar ese estreno de tu la vida en película tuya.
4: Bueno, con la expectación de que a la gente le guste, esto lo más importante, ¿no? Después el lugar es espectacular, sinceramente. Yo no había estado nunca aquí, pero realmente es muy bonito. He llegado, no he parado, pero ahora que tengo un poquito más de perspectiva, pues realmente es un lugar único y feliz de poder, después de unos, diría casi 2 años desde que empezamos a grabar, pues que hoy sea una realidad. Y lo único importante es que creo que hecho está y ojalá que a la gente le guste.
3: ¿Te quedas con algún momento especialmente emocionante de la grabación?
4: No, yo creo que son muchos. Al final, más allá de lo que sale en el documental, sale, como son solo 4 episodios, sale una parte de lo que han grabado, pero hay, yo creo que cientos de horas grabadas que no salen en el documental, y eso es material que al final, de alguna manera, pues voy a poder tener para mí, para los recuerdos de vivencias con mi familia, con mi hijo, y es material que de alguna manera es como si tuvieras a alguien que te estuviera grabando en tu día a día y lo vas a tener para el recuerdo, ¿no? Y el documental pues es una combinación de lo que ha sido mi carrera deportiva, con las dificultades, con todas estas cosas que me han ido ocurriendo y cómo las he ido gestionando. Y nada, espero que se quede bien reflejado lo que soy yo como persona, ¿no?
3: ¿Estás contento con el resultado final?
4: Es muy difícil para mí analizar en primera persona qué es lo que es. Al final no lo disfrutas como espectador, ¿no? No es como si yo estoy mirando el documental de Jordan o de alguien que simplemente no analizo, ¿no? Al final cuando estás tú ahí estás analizando todo el rato y es difícil poder disfrutarlo, ¿no? Pero ahora ya está, ya sale y ya pues espero que haya salido bien y lo que sea será.
3: ¿Tienes nervios?
4: No, ya nervios los dejé para otra parte de mi vida. ¿Vale?
5: Muchas gracias. Felicidades por el documental. Está aquí Enrique Riquelme. Te tenemos que preguntar por las elecciones del Real Madrid. ¿Qué te está pareciendo el momento?
4: Bueno, hoy no es el día para ello, sinceramente. Ya hablé hace pocos días de eso en la inauguración del Museo de Mallorca. No es el día para opinar de eso. Evidentemente que lo único que quiero es que el Madrid vaya de la mejor manera posible y realmente tengo un gran respeto por todo lo que ha hecho Florentino durante todos estos años, que es mucho. Creo que es el mejor presidente de la historia del Real Madrid. Y ahora, pues, si hay elecciones o no las hay, pues veremos lo que sucede. Enrique, tengo una relación profesional con él de hace un tiempo y le he conocido un poquito más, pero de allá lo que se especulaba, pues estamos en otra. ¿Vale?
3: Gracias. Bueno. Hasta ahí.
0: Lo ha dejado claro, sí, lo que ¿sí? comentó en Radio Nacional la semana pasada lo ha vuelto a decir hoy. Él pues conoce perfectamente a Enrique Riquelme, pero No tiene nada que ver, Rafa, con una posible candidatura del Real Madrid.
3: La empresa de Enrique Riquelme le patrocina el equipo que tiene de lanchas de agua, y también le patrocina el equipo de pádel, ¿no? O sea, que tiene una, como ha dicho él, tiene una relación profesional con Enrique, y el propio Enrique nos ha dicho hace nada, un poquito antes de que llegara Rafa, que no era el momento, que él venía aquí a apoyar. Él ha dicho a su amigo, él venía a apoyar a Rafa, que hoy es la noche de Rafa, y la verdad que hay muchísima gente aquí. Y ahora, en cuanto termine Rafa de atender a los compañeros que estamos aquí en la alfombra roja, enseguida va a pasar a la proyección de lo que es el primer capítulo de esta serie de cuatro que se estrena la semana que viene, y que, bueno, yo creo que para todos los que amamos el deporte y admiramos a Rafa, pues va a ser un auténtico placer poder verla.
0: Seguro que sí, y sin nervios, decía Rafa Nadal, que eso ya lo ha dejado para otra parte de su vida. Gracias, Javi, fenomenal, un abrazo.
3: Un abrazo, hasta luego, adiós.
0: Antonio Muela, muy buenas.
6: ¿Qué tal? Muy buenas.
0: Lo has escuchado. Enrique Riquelme no ha hablado ahora, no ha querido opacar el protagonismo de Rafa Nadal. Sí lo hizo esta mañana.
6: Sí. Bueno, Riquelme ya está haciendo pre-campaña. Mañana va a presentar el aval, 187 millones de euros. Falta por concretar el equipo, la estructura. No le ha dado tiempo a hacer grandes avances, pero al menos tiene el esqueleto de esa estructura. Se da de plazo hasta el viernes por la noche. Ha dicho el sábado, pero es el viernes de madrugada. El plazo, las noticias que tenemos es que se va a presentar. Sabe que tiene pocas opciones para ganar, pero si no sale elegido, quiere comenzar a liderar la oposición, porque considera que hay un riesgo de privatización del club. Le escuchamos.
7: Sabemos las reglas del juego, no tenemos tampoco mucho derecho a quejarnos, sabemos el charco en el que nos estamos metiendo, pero también creo que es bueno, y sobre todo hay una cosa importante, pueden ser las últimas elecciones, es lo que piensan muchos, del Real Madrid, porque viene la privatización, ¿no? Es lo que se anuncia. Y bueno, creemos muchos que tenemos la obligación ética y moral de los que no estamos de acuerdo con esa privatización, de que el Real Madrid siga siendo de sus socios.
6: De los tiempos, hasta el sábado queda ya poco, pero mañana será el turno del aval y antes del sábado comunicará su decisión.
7: Vamos a agotar, creo que estamos en nuestro derecho de agotar el poco plazo que hay para llegar hasta el sábado. El sábado anunciaremos una decisión, no es un tema ni estratégico de ver, es un tema de que necesitamos agotar nuestro poco tiempo para, si vamos, es porque lo dije el otro día, crear algo ilusionante donde el socio pueda ver realmente un proyecto, una ilusión a 10, 15 años vista, independientemente de luego quién lo vea.
0: Eso, el sábado, Antonio, es cuando acaba el plazo para presentar el aval, pero mañana, es decir, dos días antes, tiene que comunicar a la Junta Electoral, así lo establecen los estatutos del Real Madrid, si tiene la intención de presentar el aval o no, que en este caso está claro que sí.
6: Sí, ya lo ha dicho. Mañana sería ese primer paso. No tiene por qué ser vinculante, es decir, puede que hasta el sábado pueda darle una vuelta, pero el plazo del aval es mañana, y mañana se lo va a comunicar a la Junta Electoral. En principio tiene todo cerrado, incluso con los bancos, a pesar de las dificultades. Un aval bancario de 187 millones de euros es una auténtica barbaridad, más lo que supone también, si perdiera las elecciones, hay parte de ese aval que no lo recuperaría, pero va a dar el paso. Mañana presentará ante la Junta Electoral el aval, y yo creo que el sábado va a presentar su candidatura, aún sabiendo, insisto, que tiene muy pocas opciones de ganar al todopoderoso Florentino Pérez, pero quiere empezar también a fraguar lo que va a ser la oposición a Florentino.
0: Lo contaremos. Gracias, Antonio.
6: Hasta luego.
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0: Sintonía otra vez del Mundial, porque acaba de hablar, o por lo menos se ha publicado ahora, unas palabras de Luis de la Fuente en el podcast de Mario Suárez, en los que deja claro algo, una posibilidad que abríamos ayer de que pudiera llevar cuatro porteros como hizo Portugal, de alguna manera para quitarse el problema de tener que dejar a Joan García o a Remiro fuera, pero ha dejado claro que van a ir tres. Paco Pérez, hola.
8: ¿Qué tal, Pablo? Buenas noches. Sí, ha dejado caer alguna cosilla en esa entrevista de que, por ejemplo, la lista será de 26, y como bien dice, a la pregunta de si llevará cuatro porteros...
9: No, tres porteros, sí. Vamos, me encantaría llevar a los 5 o 6 que han estado con nosotros y que son tan maravillosos porteros, pero creo que con los 3 porteros que vayan a venir son excepcionales porteros.
8: Primera incógnita despejada, pues, 3 porteros. Y otra cosa que también le ha dicho a Mario Suárez en esta entrevista es que, ojo, que puede haber alguna sorpresa.
9: Posible que pueda haber algún jugador que no haya venido con nosotros hasta ahora.
8: Ahí lo deja, así que atentos a la lista del Mundial el próximo lunes a las 11:30 de la mañana.
0: Ojito, porque puede haber sorpresa entonces en esa lista de Luis de la Fuente. Nos vamos, seguimos. Hoy ha habido Media Day del Rayo Vallecano. Dentro de exactamente una semana, ojo a ese partido, final de la Conference League en Leipzig, Crystal Palace, Rayo Vallecano. Y hemos podido hablar con un protagonista. ¿Qué tal, Lucas? Muy buenas.
10: ¿Qué tal? Pues mira, con el Pacha Espino, con una pieza clave que ha sido en este Rayo Vallecano en la Conference, también en la Liga, a menos de una semana. ¿Cómo están las emociones?
11: Bien, bien, tratando de controlarlas un poquito. Pero bien, pensando un poco también en el partido del sábado, que es importante para culminar un año muy, muy, muy redondo.
10: ¿Cómo se hace esa gestión? Antes te escuchábamos diciendo, un poquito la cabeza se va el miércoles. ¿Cómo se hace para que no se vaya del todo?
11: Sí, bueno, creo que es normal que se vaya un poquito ahí la cabeza el miércoles, pero sí, a la hora de competir y a la hora de estar en el partido, vos estás en el momento, creo que te pasa un poco en la semana, ya el día antes del partido del Alavés tenés la cabeza del partido del Alavés y el partido del Alavés va a tener completo el 100% ahí la cabeza.
10: En cualquier caso, con la permanencia todo se ve de otro color, ¿no?
11: Sí, sí, creo que nuestro trabajo está hecho, permanencia y por suerte la final de la Conference, pero creo que estamos ante una oportunidad muy, muy linda de volver a meternos en Europa y creo que hay que aprovechar.
10: Es que con todo lo que ha pasado este año, incluso tenéis la oportunidad de meteros en Europa vía Liga. Es que te lo dicen, no sé, en noviembre por ahí, con todo el lío del campo, yo creo que no te lo crees.
11: No, no te lo crees, es una locura y creo que este equipo hay algo que tiene que ante la adversidad parece que juega más o le va mejor, no sé, es una cosa rara de explicar. Y bueno, creo que como te digo, estamos en un año increíble y no hay que desaprovechar las oportunidades porque al final no sabes cuándo van a volver.
10: ¿Es el año más especial, no el mejor, de tu carrera, por todo lo que ha pasado?
11: Sí, sí, yo creo que sí. Tuve años, obviamente, de estar un poco mejor o pelear cosas con clubes, pero creo que con todo lo que ha pasado y con el grupo, con todo, con el club, creo que es el más especial. Por todo lo que ha pasado también a mí como personal.
10: Crystal Palace, no sé qué os dice ese nombre. Hemos hablado, ¿no?, con alguno de tus compañeros por el tipo de juego, intensidad, presión, estilo Premier. ¿Qué partido esperáis? También igual ganas, ¿no? Porque tiene pinta de partido bonito.
11: Sí, partido muy lindo. Creo que nosotros también tratamos de presionar mucho, de darle intensidad al juego, de estar todo el tiempo corriendo. Creo que somos un equipo que corre mucho. Y en ese sentido va a ser muy, muy parejo. De verdad que físicamente son animales, son muy rápidos. Pero bueno, nosotros tenemos que tratar de hacer nuestro partido para poder ganar y bueno, tratar de ver ahí los videos que haya que ver para contrarrestar lo de ello.
10: Porque eso no se negocia, ¿no? Lo de correr, presionar, ayudar al compañero, eso, pase lo que pase, eso es innegociable.
11: Imposible, acá no hay nada de eso. Acá es difícil, pero es verdad que cuando uno está mal hay otro que corre por él y eso es lo que nos hace grande.
10: ¿Te llevas a algún amigo de Uruguay? ¿Se anima alguno o no a Alemania?
11: Sí, alguno viene. Así que va a ser un viaje precioso.
10: Ya la última, un resultado.
11: 2-1 el Rayo.
10: ¿Marcas?
11: Eso está complicado ya.
10: Enhorabuena, Pacha, por la temporada y suerte de cara primero al fin de semana y luego ya el miércoles.
11: Bueno, muchas gracias.
0: Suerte al Rayo Vallecano. El lunes volamos con ellos y el martes Radio Gaceta de los Deportes desde Leipzig. Rescatamos también este testimonio de Ilías Akomach, preguntado por si ahora cuando vuelva al Villarreal va a tener a Íñigo Pérez de técnico en el Villarreal.
12: Junio, vas a volver a Villarreal, lo que no va a cambiar va a ser el entrenador, ¿eh?
13: ¡Oh! Pero esto lo estás diciendo por tu opinión.
12: No, ya lo sabes tú también.
13: ¿Yo? No, yo no sé nada. Yo solo sé que Marcelino se fue, ahora no sé quién está ahí de entrenador, la verdad. ¿En serio?
12: Bueno, algo sabes.
13: Yo solo sé que Íñigo está muy feliz aquí, lo está demostrando cada día y creo que está haciendo todo lo posible por el Rayo.
0: Se lo toma con humor, como pueden ver, Ilias Akomach. Lucas, ¿llega Ilias a la final?
14: Pues te cuento, de lo que hemos podido hablar con Ilías, nos ha dicho que, bueno, que está trabajando duro para poder estar en esa final. Recordamos que se lesionó en ese calentamiento en el partido de vuelta frente al Estrasburgo. Y esa la parte menos buena, la parte más positiva, el trabajo que ha hecho un ratito, ¿eh? Álvaro García, con parte del grupo, llega tocado. Tuvo minutos también en Estrasburgo, pero claramente no está al 100%. Pero bueno, vamos a ver, ¿eh? Hay tiempo de recuperar. Recordamos que hay un partido de liga entre medias, el del Alavés. Ya los jugadores nos decían que es difícil no tener al menos algo de la mentalidad puesta ya en la semana que viene, en esa gran final en Leipzig frente al Crystal Palace.
0: Seguimos. Hoy también ha sido media day del Paris Saint-Germain, con mucho tiempo de antelación respecto a esa final el próximo sábado 30 de mayo contra el Arsenal. Este es Luis Enrique sobre Mikel Arteta.
15: Si miras las estadísticas del Arsenal, ahí ves a Arteta, ¿eh? Arteta es un entrenador que líder, que desde que cogió al Arsenal ha cambiado la mentalidad del equipo, de lo que significa un equipo que llevaba mucho tiempo sin ganar. Ahora vuelve a ser competitivo. Desde hace 4 o 5 temporadas ha ido mejorando su nivel y es la viva imagen y semejanza de lo que es Mikel Arteta como entrenador.
0: Corresponsal en Francia, Antonio Delgado, buenas noches.
16: Hola Pablo, buenas noches.
0: Has estado en ese media day en el Parque de los Príncipes y Luis Enrique no ha estado nada áspero, sino todo lo contrario, muy simpático.
16: Es generoso, alegre. El Luis Enrique de cuando le van las cosas bien, que le van muy bien, sí, ¿no? Sí. Fíjate este detalle, cuando se ha enterado de que no podía en principio hablarnos en español porque el club no había previsto intérpretes, ha dicho, no os preocupéis.
15: Ah, una para la traducción, traduzco yo luego, no hay problema. Hago la traducción a la asturiana.
16: No ha llegado a hablar en bable, pero se ha interpretado a sí mismo en francés y en inglés. Y luego, entrenamiento ligero para que viéramos jueguecitos con balón, rondos, en fin, la vida alegre y fácil del entrenador del equipo que hoy por hoy domina el fútbol europeo.
0: Tenemos a un español ahí, a Fabián, pero también hay otros muchos que hablan el español y has podido hablar con alguno de ellos.
16: Es una lengua franca ya en el fútbol mundial. Hemos podido conversar, por ejemplo, con William Pacho, central ecuatoriano, que nos dice algo que nos comentan todos, y es que viven bajo el embrujo del míster, que cada día aprende cosas de Luis Enrique.
17: Cada día, con las cosas que también nos dice de querer mejorar cada día, de que cada día es una oportunidad para nosotros, eso personalmente me motiva a querer ganar cosas. Y bueno.
16: Su compañero en la defensa, Nuno Mendes, que está haciendo, por cierto, otro temporadón, nos da otra clave del éxito de este PSG, y es que la plantilla confía a ciegas en el entrenador.
18: Creo que es un entrenador muy, muy bueno, tanto él como su equipo técnico. Entonces, creo que tiene una importancia muy, muy grande para nosotros, porque confiamos en lo que nos dice todos los días.
16: Se nos ha puesto al micrófono de Radio Nacional otro de mis favoritos, si me permites, también portugués, sí. João Neves, 21 añitos, potencia y precisión, 2 finales de Champions ya. Para mí es uno de los mejores centrocampistas del mundo. Le hemos preguntado si no le está yendo la vida demasiado rápido.
18: Pues que no esperaba que fue tan rápido, pero me gusta así y voy a intentar que sea siempre así. Aprovechar los momentos, porque como he dicho antes, que hay gente que no llega a este tipo de partidos, por eso que me cabe a mí de aprovechar.
16: Aprovechalo, Joao. La última, Lucas Hernández, que con 30 años es uno de los veteranos, él sabe que lo que está haciendo el PSG puede parecer fácil, pero no es nada fácil.
19: Parece que sea fácil, pero no es nada, nada fácil. Y nosotros somos conscientes de ello, somos conscientes que hemos hecho una temporada espectacular, pero queda lo más importante. Queda ese partido, esa final, y al final pues las finales están para lo que están.
16: Pues veremos si en 10 días la ganan. Solamente 2 ausencias hoy en el entrenamiento, Hakimi y Dembélé, los 2 renqueantes de problemas musculares, pero esperan Luis Enrique y los demás que los 2 sean de la partida dentro de 10 días en Budapest.
0: Ojalá puedan serlo y lo contaremos en Radio Nacional. Gracias, Antonio.
16: Un abrazo.
0: Y en el Giro de Italia, María Cao, por muy poco no ha ganado Enric Mas.
20: Por menos de un segundo, Pablo, buenas noches. Lo intentó, pero Mas no pudo escaparse de Narváez. Llegó a ponerse en paralelo, pero la velocidad punta de Narváez fue decisiva y el español terminó cruzando la meta con su rueda pegada a la del ecuatoriano, que lleva ya 3 victorias en este Giro. Tras la etapa, Mas hablaba así sobre cómo estaban él y su equipo.
21: Después de una semana difícil conmigo fuera de la general y un virus que estamos pasando casi todos, pues poco a poco vamos sacando la cabeza otra vez.
0: Gracias, María. Y como dejamos la final de la Europa League, Nacho.
1: Minuto 29, Friburgo 0, Aston Villa 0.
0: Nos vamos, siguen con el 24 horas. Mañana vuelve Radio Gaceta. Buenas noches, adiós.
4: Son las 9:30, las 8:30 en Canarias.
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0: Bienvenidos y bienvenidas de nuevo. Entramos ya en la recta final del programa y en esta próxima media hora, antes de la tertulia de análisis que empieza a las 10, abordamos como cada día un tema de interés de esos que requieren cierta tranquilidad a la hora de tratarlo. Y hoy queremos profundizar en un aspecto que ha dejado en evidencia la noticia que lleva marcando las últimas horas: la investigación de la Audiencia Nacional al expresidente José Luis Rodríguez Zapatero por presuntos delitos de tráfico de influencias, organización criminal y falsedad documental en relación con el rescate público de Plus Ultra durante la pandemia. Nos detendremos en ese tráfico de influencias y veremos qué es exactamente eso y en qué se diferencia, por ejemplo, del lobismo, la actividad de los lobbies. El magistrado que instruye la causa considera que el exsecretario general del PSOE es el líder de una estructura estable y jerarquizada de tráfico de influencias que habría cobrado comisiones por sus labores de intermediación, que incluyen el polémico rescate a la aerolínea que recibió 53 millones de euros de dinero público. Él niega haber cometido estas irregularidades.
1: Toda mi actividad pública y privada se ha desarrollado siempre con absoluto respeto a la legalidad. Jamás he realizado ninguna gestión ante ninguna administración pública ni el sector público en relación con el rescate de Plus Ultra, ni ante ninguna otra administración. Por tanto, lo reafirmo con toda contundencia.
0: Zapatero está citado a declarar, como ya les hemos ido explicando, el próximo día 2 de junio. La relación de Zapatero con el sector privado vuelve a poner sobre la mesa un debate reciente. Este debate reciente que hacen los presidentes cuando dejan de gobernar, qué valor conservan sus contactos y cómo se regula esto, lo que llamamos una influencia, es decir, qué línea hay entre la actividad de un lobby, de alguien que hace lobismo, y el tráfico de influencias, precisamente. Si miramos en la RAE, las definiciones para lobby son grupo de presión y actividad cuyo objetivo es influir en la toma de decisiones en el ámbito público o privado en favor de intereses determinados. La palabra procede de los vestíbulos de las cámaras del Parlamento británico, plagado, como siempre, de periodistas, pero también de representantes de esos grupos de interés. Y el oficio es tan viejo, pues, prácticamente como el arte de la política: defender un argumento ante los cargos públicos, influenciar para conseguir tu objetivo. Eso es hacer lobby. El problema estriba cuando, más que advertir de problemas o alimentar el debate público, un tipo que tiene buena mano, como determinado político, logra cambios regulatorios para beneficiar a una compañía concreta, por ejemplo, sin demasiada justificación social, especialmente si el episodio incluye también algún intercambio de favores entre ese cargo público y el agente privado. España carece de una norma que regule la actividad y un registro público de las labores de estos grupos, pese al mandato europeo para que los apruebe. Hay una ley de lobbies en el Congreso, pero está medio parada. Tampoco está muy actualizada, que digamos, la oficina de los expresidentes. Probablemente también necesitaría una actualización para que quedara claro qué es lo que pueden y no pueden hacer. Hoy en el Congreso, Rufián lo planteaba de una forma muy contundente. ¿Dónde está esa línea roja?, se preguntaba el portavoz de Esquerra Republicana, Gabriel Rufián.
2: Así que la pregunta que yo les hago: ¿dónde acaba el lobismo y empieza el tráfico de influencias? ¿Dónde? Si esto es verdad, es una mierda. Si esto es mentira, es una mierda aún mayor, que hemos visto muchas veces, demasiadas veces. Pero merece una respuesta. Tienen que entender que mucha gente de izquierdas en este país, más allá de sus banderas, que esto le rompe el corazón.
0: Para tratar de responder a esa pregunta, ¿dónde está la línea roja?, tenemos a Mireia del Pozo, jurista, asesora de empresa y miembro del Tribunal Laboral de Cataluña. Buenas noches, Mireia.
3: Muy buenas noches, Rosa. Muchas gracias.
0: Buenas noches, gracias a ti. Y a Isabel Álvarez Vélez, que es catedrática de Derecho Constitucional de la Facultad de Derecho y CADE de la Universidad Pontificia de Comillas. Buenas noches también, señora Álvarez.
4: Muy buenas noches.
0: Bueno, pues, señoras, les lanzo la misma pregunta a las dos. ¿Dónde está esa línea roja?
3: La línea roja claramente está en el cómo, en cómo se ejerce esta influencia. Lo que está claro es que se trata de persuadir pero persuadir haciéndolo legalmente, que es lo que es correcto. Por lo tanto, ahí es el lobby. La figura del lobby sí que es legal y persuade para que las cosas avancen, pero lo hace mediante el debate y el diálogo. Y lo hace aportando información y datos completamente de una manera transparente. En contraposición, el tráfico de influencias lo que busca es realmente utilizar su propia voluntad y beneficio, pues la decisión pública que se lleve a cabo, que lo pueda beneficiar. Y para ello, pues hay la corrupción, amenazas y utiliza todo su poder. Por lo tanto, es el cómo. Si lo hacemos de un modo, desde la legalidad, haciéndolo bien con estos datos, con la transparencia, porque es importante también que tengamos claro que sí, que hay una transparencia cuando se hace lo que es desde el lobby. En cambio, el tráfico de influencias es ilegal, está penado por la ley y es un delito contra la administración pública. Se están abusando, ya sea de relaciones personales, relaciones jerárquicas, se presiona. ¿Para qué? Pues para inclinar la balanza y más allá del tema político, en el mundo del día a día, en la empresa. ¿Para qué eso se hace? Pues, por ejemplo, para que les den una obra pública. Utilizan todo esto y de esta manera, pues, ¿qué obtienen? Obtienen contratos, obtienen licitaciones, pueden llegar a obtener indultos, se saltan el proceso legal. Y todo ello se hace de una manera muy secreta, en la sombra, con intercambios ocultos, con negociaciones. En cambio, el lobby es una herramienta democrática, es legal, es legítima y permite que tanto las empresas, las ONGs, que es el tercer sector social, los ciudadanos, pues presenten iniciativas en normativa y en política que sean escuchadas. Entonces, el método es completamente diferente. Como os decía, pues se utilizan argumentos técnicos, datos, hay un diálogo institucional, hay relaciones públicas, tiene que quedar registrado.
0: Ahora profundizamos en todo esto. Señora Álvarez, es importante estas diferencias que ya empezaba a apuntar la señora del Pozo, porque sobre, entre otras cosas, porque además, siendo una actividad legal, el lobismo, siempre parece como algo negativo, digamos, ¿no? Cuando lo tenemos en la cabeza.
4: Sí, es muy frecuente que en muchos momentos se piense sobre el lobby como algo negativo, como una actitud peyorativa. Yo creo, y en esto coincido con lo que se acaba de decir, que debemos plantearnos tres preguntas o tres cuestiones que, no por ser muy obvias, no tienen muchísima trascendencia en lo que estamos hablando.
0: No, es que aquí vamos a hablar de cosas muy obvias que, sí, se confunden constantemente. Por eso las tenemos a las dos.
4: Claro, ese es el tema. ¿Por quién, para qué y cómo?
0: Efectivamente.
4: Y en esas tres cuestiones, alrededor de esas tres cuestiones, llegamos a lo que se acaba de indicar. Si hay transparencia, si hay búsqueda de un interés general, que esto es muy importante a la hora de buscar el lobby, aunque sea un lobby de una empresa, pero es un interés general, no es un interés particular. Siempre que hay la búsqueda de un interés particular, siempre al final eso acaba siendo complicado, ¿no? Conflictivo para la sociedad o conflictivo incluso para la situación que se está haciendo. Entonces, por eso digo, ¿por quién? ¿Quién puede ejercer el lobby? Se ha buscado mucho que esto esté regulado, que sean empresas, que sean lobistas oficiales, por decirlo así. ¿Para qué? Para lo que digo, siempre para la búsqueda de un interés general. ¿Y cómo se hace? Con auténtica transparencia. No es tan fácil.
0: No es tan fácil. Efectivamente, hay muchos países que lo tienen regulado. Nosotros no lo tenemos. Estaba comentando antes que hay una ley de lobbies en el Congreso durmiendo, por decirlo así. ¿Por qué es tan difícil regular esta actividad? Que por otro lado es legítima.
3: Claro, es una actividad. Conteste.
4: No, adelante,
0: Mireia.
3: Sí, pues es una actividad completamente legítima, pero es que nos encontramos con una tipología muy diferente de lobby. Tenemos de muchos tipos distintos y esto es lo que hace que cueste regular. Para que tengamos una idea, las patronales, son lobby, hacen de lobby, ejercen. Los sindicatos también, las ONGs, tercer sector, las mujeres empresarias. Hay también todo de grupos, pero realmente bien organizados, de mujeres empresarias, mujeres de negocios, ESADE. Entonces, todo esto, dices, oye,
0: fundaciones como la FAES, por ejemplo.
3: Claro, totalmente. Fundaciones, asociaciones, corporaciones. Entonces, es tan amplio el abanico de tipología que cuesta. Pero lo que sí que es muy, muy claro es el fin. El fin debe ser general para todas las personas. Y es aquí la diferencia, y por eso cuesta tanto de regular, pero realmente es importantísimo. Mira, cuando se está haciendo una negociación en los presupuestos del Estado, pues es muy importante que anterior a esa negociación los diferentes grupos se hayan reunido con los distintos lobbies, con las patronales, con sindicatos, con los maestros, para que realmente pueda haber el presupuesto necesario para ello, con el sector de sanidad. Todo el lobby farmacéutico es también muy, muy fuerte. Entonces, tenemos esta gran diferencia, por una parte, y luego también el ámbito en sí que tocan. Aquí en España, el ámbito tecnológico, el lobby tecnológico, está muy bien preparado, igual que el económico.
0: Señora Álvarez. Debemos entender.
4: Sí, a ver, yo creo que lo evidente es que el ordenamiento jurídico debe delinear o intentar aclarar la frontera entre lo que es lícito y lo ilícito. Y ahí está el motivo por el que conviene regular la actividad de los lobbies. Si la actuación de cualquier lobby constituye un delito penal, constituye una prevaricación, un cohecho, un tráfico de influencias, una corrupción, pues claro, eso ya no es en sí mismo algo que sea necesario. Entonces, si la formalización jurídica de lo que son los lobbies nos aporta ventajas a efectos de marcar lo que es lícito y lo que es ilícito, es muy conveniente hacerlo.
0: Claro.
4: Desde el año 77 se lleva planteando en España la regulación de los lobbies, porque en el año 77, cuando se estaba elaborando la Constitución, ya se pensó en incluir un precepto constitucional que hiciera referencia a los grupos de interés. No utilizaban el término lobby, grupos de interés. Regulación de los grupos de interés e incluir un precepto constitucional. Y desde entonces han sido innumerables los intentos, las veces que se ha tratado esto, y bueno, ya la Constitución es una adulta, ¿no? Y no hemos conseguido llegar a este.
0: Estos días estamos planteando, o sea, nos preguntamos, todos los expresidentes hacen labores de consultoría, todos hacen lobbyismo de una o de otra manera. Todos se nutren de sus influencias, de sus conocimientos, de sus contactos, de sus agendas, de la facilidad que tienen en llegar a determinadas personas, etcétera, etcétera, etcétera. ¿Dónde está el peligro? ¿Dónde está esa línea de la que hablábamos al principio en la que pueden incurrir en la ilegalidad? Porque tampoco lo es la comisión, porque también, aunque los lobbies reciben el dinero de otra manera, recibir comisión tampoco en sí mismo es ilegal.
3: A ver, cuando hablamos de contraprestación económica, si se está pagando a nivel de lobby y de una manera legal o estos expresidentes. A ver, la contraprestación económica puede ser por asesoría, por estrategia o por representación. Eso es correcto y está bien. Cuando ya salimos de estas líneas, aquí es la línea roja.
0: Por ejemplo,
3: un expresidente, por supuesto, que puede representar en una empresa o puede representar cuando va a una negociación, pero no una vez salido de ahí a bajo mano y que se le estén entregando un dinero que va para él y a su beneficio para otorgar a dedo una obra pública. Eso es lo que no puede pasar de ningún modo. Lo que sí que ha avanzado mucho es toda la regulación, precisamente para que no se pueda hacer esto, de cómo se otorgan y los concursos de las obras públicas. Uh-huh. Porque han pasado muchas cosas en este país.
0: Efectivamente. Señora Álvarez.
4: Sí, yo creo que es importantísima la transparencia y luego es importantísima olvidar que en una recordar, perdón, no olvidar que en una democracia sana la idea de ejemplaridad es algo esencial. Yo no digo nada de las actividades que hagan los políticos cuando dejan de ser políticos, etcétera, pero sí que es verdad que es necesario que en una democracia que tenga auténtica calidad haya una cultura que lleve a entender que no puede haber aprovechamiento nunca personal a la hora de ejercer o después de haber ejercido un servicio público. Esto es esencial, porque ahí es verdad que estamos en

0: gente joven ahora mismo, para ellos la democracia no es algo a defender, es algo en lo que han vivido siempre. Entonces, es muy importante que sepan que es algo frágil y que, de hecho, es algo que se tiene que defender constantemente. ¿Y cómo se defiende? Pues con valores, teniendo valores,
1: Efectivamente.
0: teniendo. Y creo que eso es muy importante. La transparencia en esto es fundamental, ¿eh?
1: Y entonces, perdón, sí, adelante, señora del Pozo.
2: A coalición de lo que decía la señora Álvarez, de lo que está sucediendo con las personas jóvenes y el tema de la democracia, lo que estamos viviendo es una desafección política inmensa, como no la habíamos tenido nunca. Entonces, precisamente, la regulación y toda la normativa ha de ir en base a poder defender fuertemente esta democracia, que es la base de todo, y que podamos volver a creer y en el estado del bienestar. Estos temas son importantes y que trabajemos para ello. Con lo cual, a mí, con todo lo que está sucediendo últimamente, y bueno, esto último ya es pues un, bueno, sienta un precedente histórico si esto avanza, que esperemos, bueno, que a ver cómo irá. Pero a mí me llega a hacer plantear a nivel de estos lobbies y a nivel de exactamente las funciones que puede llegar a realizar un expresidente del gobierno. Legalmente, los puntos de asesoría y de estrategia creo que deberían estar muy, muy regulados. Porque estamos hablando de personas de máxima influencia, con los máximos contactos, y a veces sin querer, esta línea es que es muy, muy difícil de que no influya. Con lo cual, pues tal vez, ya que se tiene que regular, a ver si de una vez se regula, pues que estas dos funciones, tratándose de personas que han tenido cargos muy elevados, que no entraran en esto. Pueden hacer representación, pueden hacer toda una serie de temas y además, afortunadamente, estas personas que han tenido estos cargos, pues tienen ya una buena economía para llegar hasta el fin de su vida, en principio.
0: Efectivamente, por ejemplo,
2: Soy
0: lo
2: partidaria
0: mismo,
2: de
0: perdón.
2: regularlo.
0: Lo
2: Sí,
1: ve.
0: yo también. No solo eso, sino establecer, por lo que yo decía antes, la línea la tiene que marcar la ley. Lo mismo que en el año 2020 se aprobó un código de conducta relativo a los parlamentarios, que ha hecho que efectivamente tengan que dar cuentas de todas sus actividades, pero que en cualquier caso, así lo dice el código, literalmente, tengan que actuar con integridad, con honradez, con responsabilidad y de forma desinteresada, ¿eh? Dice todas estas cosas, lo estoy leyendo, integridad, honradez, responsabilidad y de forma desinteresada para conseguir el interés general, evidentemente es algo que se puede también regular con respecto a aquellos que hayan ejercido un cargo de especial trascendencia y que por lo tanto efectivamente van a estar expuestos también a digamos, situaciones más complejas, ¿eh? Porque esto también es así. El ciudadano también tiene que entender que hay alrededor de aquellos que dejan el mundo político, hay tentaciones, dijéramoslo así, ¿no? Con un lenguaje muy coloquial, en el sentido de que el conflicto puede plantearse mucho más fácil que en otros puestos, ¿no?
1: Claro, a lo que estaba apuntando usted, señora Álvarez, déjeme añadir, en el caso, por ejemplo, de los expresidentes, tienen un periodo de incompatibilidad. Durante los 2 años
0: Claro.
1: siguientes a la fecha de su cese, los expresidentes no pueden prestar servicios en entidades privadas que hayan resultado adjudicatarias de contratos o que hayan sido objeto de decisiones importantes por parte del gobierno durante su mandato, de su gobierno, del que ellos hayan estado liderando. También están obligados a presentar una declaración de actividades, de bienes y derechos
0: Efectivamente.
1: patrimoniales ante la Oficina de Conflictos de Intereses cada vez que cambien de situación profesional, y si desean fichar por empresas reguladas o supervisadas por el Estado, deben solicitar una autorización previa a dicha oficina. ¿Creen que esto es suficiente? ¿Debería, como decía al principio del programa, reforzarse también este aspecto, probablemente sobre las actividades de los expresidentes?
2: Sí, claramente sí. Precisamente acabo de comentarlo. El tema que cuando se trate de expresidentes o figuras, porque hay también otras figuras, pues el vicepresidente también, figuras de este tipo, pues estas máximas personas con responsabilidad debe regularse muy, muy bien toda la letra pequeña desde la

0: máxima transparencia. No mezclemos con lo que sería una asesoría o una estrategia dada por un lobby. O sea, estos conceptos tienen que estar desde la propia normativa muy, muy bien estipulados. O sea, dentro de la normativa, pues especificar en lo que sean los ex altos mandatarios, en lo que sean mandatarios de gama media, porque también es verdad que dentro de la gama media y cuando hay temas de obra pública, también sucede porque tienen ciertos contactos y se entra en un tipo de dinámica.
1: Claro. Aparte de esta línea roja de la que estamos hablando, también hay cosas mucho igual de difíciles que de medir, que sería la ética, por ejemplo, digamos, ¿no? Conductas éticamente cuestionables, pero que no pasan esa línea para que se conviertan en penalmente perseguibles.
2: Probablemente este es el gran problema, ¿no? Efectivamente, o sea, el problema con los casos de tráfico de influencias o incluso a veces del lobismo malentendido está en esa falta de regulación, que a veces también es difícil, ¿no? Porque también yo a veces comento que es necesario que, por ejemplo, que un político no está mal que a la hora de tomar una decisión se oriente o se informe. Claro. Todos podemos hacerlo en determinados casos. Yo si tuviera que decidir, pues no sé, qué tipo de helicóptero comprar, pues realmente, no sé, tendría que asesorarme, ¿no? Uh-huh. Sobre un montón de técnicas o de cuestiones o de gente que haya fabricado o que haya tenido acceso. Entonces, esa necesidad de información a la hora de tomar decisiones de naturaleza política da lugar a que a veces haya, pues eso, intereses que de alguna manera pervierten, ¿no?, lo que es la idea de esa necesidad de información. Entonces, es verdad que la transparencia que se exige mientras se ejerce un cargo político debe exigirte también cuando terminan ese cargo político, una transparencia posterior. Eso, por ejemplo, sería relativamente fácil regularlo, con quién se reúnen, a quién asesoran, cuánto cobran por esos asesoramientos, cuando actúan como intermediarios, con quién lo hacen. Esto lo viene ya diciendo hace tiempo el grupo GRECO del Consejo de Europa, ¿no?, que pide a España mejoras en todos estos temas hace mucho tiempo.
1: ¿Cómo está este tema en otros países, señora Álvarez?
0: Claro, a nivel...
1: Perdón, las dos. No.
2: Perdón, sí, perdón, a nivel
0: de lo que es propiamente la Unión Europea, la transparencia sí que es muy alta. Y hay un registro, los registros son públicos de todos los lobistas. ¿Para qué? Pues para saber quién representa a qué intereses. Entonces, esto sí que la Unión Europea lo tiene muy claro cuando hay, y te tienes que apuntar, si yo voy al Parlamento Europeo, a Bruselas, a Estrasburgo, que en mi caso pasa por mi trabajo, pues tiene que quedar registrado con quién me reúno, el motivo, por qué, pero es precisamente para eso, para influir en unas políticas públicas o porque se está llevando un informe con todo de datos de algo que está sucediendo. Ya está.
1: Efectivamente.
0: Entonces, eso sí, a nivel de la Unión Europea, está.
2: En la mayoría de los países existe una regulación a través de leyes de transparencia que han proliferado en los últimos años, y es verdad que el Parlamento Europeo tiene un registro, por decirlo así. Es verdad que el Parlamento Europeo tampoco ha estado exento de casos o de escándalos en los que efectivamente ha habido prácticas corruptas y tal. Por ejemplo, en el 2022 hubo varios exdiputados, eurodiputados, personal parlamentario, todos afectados de sospechas de prácticas corruptas y de blanqueo de capitales. O sea que finalmente es verdad, por eso digo que es una combinación de ambos aspectos. Por una parte, regulación legal, por otra parte, investigación continua y, en cualquier caso, buscar también evitar o limitar presiones indebidas en los representantes o en los políticos, y evidentemente tener siempre muy presente que el actuar debe ser completamente ético, ¿no? Completamente adecuado en cada momento.
1: Dice evitar presiones indebidas por aquello de la tentación, ¿no?
2: Claro, es que eso es muy importante. Eso se evita con una regulación rigurosa, eso está claro.
1: Efectivamente. Pero bueno, el problema es después cómo se prueba, ¿no? Cuando ha habido cuando ha dejado de ser lobby y se ha convertido en tráfico de influencias. ¿Esto es fácil de demostrar?
2: Pues no, la mayor, esto es especialmente complicado.
1: Claro, las dos coincidís que es muy difícil de demostrar.
0: Es muy difícil, ese es el problema. El problema es que está el tráfico de influencias, ya como de entrada es totalmente ilegal y lo saben, y saben cuál es su objetivo, que es lograr su propio beneficio. Lo están, el método, la metodología es totalmente secreta. Se mueven en las sombras estas negociaciones, con lo cual ya lo han montado todo para que no pueda ser descubierto. Cuando sale a la luz y es descubierto, se tienen que ir probando las diferentes acciones. Como la mayoría han sido tan tapadas, por eso es tan difícil. Considero que debería haber un órgano de control. Que debería haber, aparte de la normativa, por supuesto, que aquí coincidimos las dos y además por todas las partes, considero con lo que está sucediendo últimamente que debería haber un órgano de control.
1: Que fiscalizara.
0: Sí.
1: Señora Álvarez.
0: Me sabe mal
2: un llegar órgano a de esto. Control. Sí, no, efectivamente, un órgano de control que supervisara toda esta actividad, incluso en aquellos supuestos en que tenga que ser actividad, dijéramos, discreta, porque también es verdad que hay actividad de los lobbies que en su caso pues pueden ser perfectamente discretos por diferentes motivos y no pasa absolutamente nada. Yo, por ejemplo, he trabajado mucho con organizaciones de protección de infancia y hay muchísimos aspectos previos en los que, bueno, hay debate, como en mi caso, por supuesto, de naturaleza académico, pero en otras muchas personas en los que se hablan de determinadas cosas, en los que, bueno, está muy bien saber la realidad. Por ejemplo, cuando a nosotros en la universidad nos piden ayuda para regulación de una ley, pues nosotros a veces acudimos a aquellas personas que se están encargando del cuidado de los menores para poder efectivamente conocer una realidad que a lo mejor pues por el estudio no podemos conocerla de una manera o de otra, ¿no? Entonces, es verdad que a veces se te exige discreción en determinados contactos, no pasa nada, no hay ningún problema, siempre y cuando efectivamente eso pueda ser posteriormente controlable y siempre y cuando... Aquí el problema también está en que se vea que hay un enriquecimiento y esto está muy claro también en el tema de la corrupción. Cuando no hay corrupción no hay enriquecimiento.
1: Claro, si todo está bajo las normas normales y los sueldos son normales, las comisiones son normales, no hay un enriquecimiento. Eso sería una pista y la otra, que no sea un interés particular, sino un interés general.
2: Efectivamente, nosotros, ya lo digo, pues como con la señora Mireia, en cualquier caso, nosotros en el momento que, yo que sé, que te piden un informe, que te hacen una cosa, es lógico que cobres algo o que la universidad cobre o lo que sea, ¿no?
1: Claro.
2: A partir de ahí, evidentemente, lo que no sucede es que no hay nada ilegal ni nada oculto, ¿no? Al contrario.
1: Pues lo dejamos aquí. Mireia del Pozo, jurista, asesora de empresa y miembro del Tribunal Laboral de Cataluña, Isabel Álvarez Vélez, catedrática de Derecho Constitucional de la Facultad de Derecho Pontificia de Comillas. Gracias a las dos por marcar la línea roja de lo que es un lobby y lo que es un tráfico de influencias. Buenas noches. Son las 10, las 9 en Canarias.
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1: Pues después de esta charla tan interesante que hemos tenido con estas dos señoras que nos han explicado, bueno, pues la legalidad de la actividad lobista y por otro lado dónde se infringe la actividad del tráfico de influencias, y esperamos que haya quedado claro para nuestra querida audiencia. Ahora es momento, antes de entrar en la fase final del programa, en la tertulia de análisis, actualizar la información que como siempre nos trae Julio Leite. Buenas noches, Julio.
4: ¿Qué tal, Rosa? Buenas noches. Esta noche Gabriel Rufián ha dado un paso adelante y por primera vez se abre a encabezar una lista en las generales para unificar el espacio político a la izquierda del Partido Socialista. David Fernández, ¿qué tal? Buenas noches.
5: Hola, buenas noches. Sí, Rufián da un paso más y por primera vez dice estar dispuesto a liderar una candidatura si hay acuerdo entre las izquierdas soberanistas y las estatales.
6: Si yo puedo ayudar a que haya una confluencia o una colaboración o un espacio de unión para maximizar resultados electorales entre las formaciones políticas soberanistas y las formaciones políticas españolas, sea como sea, siendo yo el cabeza de lista, pa'lante.
5: Reitera que las formaciones soberanistas han de liderar y las españolas ponerse a la cola porque son el problema. Asegura que no se irá de Esquerra hasta que le echen, pero pone condiciones para presentarse con su partido.
6: Una cosa es que no me vaya de Esquerra Republicana y otra cosa es que me presente por Esquerra Republicana, ¿eh? Son dos cosas muy diferentes. Yo no voy a volver a presentarme por Esquerra Republicana si no hay unas condiciones. Si no hay unas condiciones.
5: Desvela además que hay conversaciones discretas entre las formaciones y eso, dice, es buena señal, aunque lamenta el problema es que Sánchez quiere ser el líder de la izquierda del PSOE y eso, asegura, es dramático.
7: Gracias, David. De esto hablaremos en tiempo de análisis en 24 horas. Ahora ponemos la vista en Madrid porque después de semanas de tensión entre ambos, Mónica García y Emilio Delgado han llegado a un entendimiento de cara a las próximas autonómicas. Una lista única encabezada por Mónica García, por la ministra de Sanidad, y en tercer lugar, ahí sí, Emilio Delgado, que renuncia a liderar el proyecto Más Madrid en la comunidad autónoma. Detalles, Andrés Simón.
8: Hay acuerdo entre las facciones que lideran Mónica García y Emilio Delgado en Más Madrid. La ministra de Sanidad será la candidata a la presidencia de la comunidad y el segundo irá en la lista autonómica, pero con el objetivo de poder concurrir también a las elecciones generales más tarde. Con este acuerdo evitan un enfrentamiento en las primarias del partido. Lo hacen presentando ambas partes la misma lista para concurrir a sus primarias y presentarse con ella a las autonómicas. Confirma Más Madrid que esta lista conjunta recogerá las distintas responsabilidades del partido, que el actual portavoz, Manuela Bergerot, será la número 2 y Emilio Delgado el 3, además de formar parte de las listas al Congreso de los Diputados. En esta última lista, a la Cámara Baja, también se incorporará la actual diputada Tej Sidi y el portavoz adjunto en el Ayuntamiento de Madrid, Eduardo Rubiño.
7: Y es noticia de esta noche, lo comentábamos en el boletín informativo de las 9 de la noche. La Audiencia Nacional establece que las empresas deben compensar los festivos que caigan en sábado. El fallo afecta a los centros de atención al cliente, pero los sindicatos subrayan, dicen que sienta las bases para que esta interpretación se extienda a otros sectores. 10:03, 9:03 en Canarias, momento de actualizar la información meteorológica. Primer episodio de calor del año 2026, superamos en varios puntos ya la barrera de los 30 grados y tenemos avisos activos de cara a mañana por altas temperaturas. Ana Galarza, buenas noches.
9: Sí, buenas noches, Julio. Si aún no has sacado la ropa de verano, siento decirte que llegas tarde porque el calor ya está aquí.
10: Vamos buscando ya la sombra.
11: La verdad que cuando hace mucha calor, pues yo sigo andando y ya está.
12: Ropita más ligera y se pale ya el calor. ¿Que tiene mucho calor? Pues te pone un sombrerito.
9: En el sur de Andalucía, Murcia o Extremadura, el termómetro ha superado hoy los 30 grados y la situación se repetirá mañana, incluso irá más. El mercurio sube en la mayor parte del país, de forma ligera en los archipiélagos, pero se esperan ascensos notables en el Cantábrico para las máximas y en zonas del noroeste para las mínimas. Las temperaturas serán elevadas para esta época del año. La EMET, mañana, de hecho, lo decías, activará el aviso amarillo por calor en el País Vasco y en Extremadura. En esta última autonomía podrían superarse los 38 grados. Desde la Agencia Estatal advierten, durante este mes de mayo podríamos alcanzar el récord de día más cálido.
7: Me decía Ana que tenía que preparar las camisas de manga corta, se ríe, pero yo todavía, hasta que suba un poquito más la temperatura, todavía vamos a mantener la camisa de manga larga, que tengo poquitas de manga corta. Gracias, Ana.
9: Hasta luego.
7: Hablamos ahora también de calor y de cambio climático porque tiene unos efectos que son una realidad de nuestro día a día, efectos globales. Por ejemplo, la subida del nivel del mar o la pérdida del patrimonio cultural en el Ártico por culpa del deshielo son los temas de investigación de dos artículos que se han publicado justo hoy y que nos va a contar Rosa Basteiro.
13: Sí, son dos estudios que tienen ese nexo en común, el cambio climático y las consecuencias del calentamiento global y de la pérdida de la criosfera. Por un lado, la Academia China de Ciencias afina al detalle los factores que influyen en la subida del nivel del mar, que se ha acelerado desde 1960, pasando de 2 milímetros al año a cerca de 4 milímetros en 2025. Apuntan a la expansión de los océanos por el calentamiento del agua como la principal causa, seguida del deshielo de los glaciares. El otro estudio es del Instituto Noruego de Investigación del Patrimonio Cultural y tiene que ver con el deterioro de yacimientos arqueológicos debido al deshielo del Ártico. Yacimientos como el cementerio de balleneros del siglo XVII de Svalbard, un yacimiento clave para conocer el modo de vida de los primeros cazadores de ballenas. La degradación biológica de los materiales empieza a acelerarse, asegura una de las investigadoras, Lise Loctu. Es bastante impactante la rapidez con la que la línea costera se erosiona y gran parte de este patrimonio desaparece.
1: dice. El deterioro más drástico se observó en los textiles, que encontraron bien conservados en las excavaciones de la década de 1980 y que hoy están completamente degradados.
7: Mientras la guerra en Irán continúa en pausa, estancada en un momento en el que siguen las negociaciones entre Estados Unidos e Irán, Donald Trump acaba de decir que no tiene prisa por poner fin al conflicto, que los objetivos de la misión son lo primero, es decir, acabar con el programa nuclear de Irán. Por su parte, Teherán ha asegurado que si se reanudan los ataques de Estados Unidos sobre la zona, llevarán el conflicto fuera de Oriente Próximo. Con este escenario, vamos a echar un vistazo a los mercados porque acaba de cerrar Wall Street y vamos a ver cómo le ha ido hoy al parque neoyorquino. Elena Jiménez, ¿qué tal? Buenas noches.
14: ¿Qué tal? Buenas noches. Nueva York ha cerrado en verde, ha terminado la sesión con ganancias. El Dow Jones arriba un 1,3% y subida también para el Nasdaq, el índice que agrupa a las empresas tecnológicas, que ha terminado apuntándose un 1,5%. Detrás de estas subidas estarían dos claves. Una, el petróleo, que ha bajado tanto el barril de petróleo Brent, el de referencia en Europa, como sobre todo el de Texas, el de referencia en Estados Unidos, cuyo precio ha caído casi un 6% por debajo de la barrera de los $100 por barril. Y los inversores, es que lo que han leído hoy, lo que han visto, es más optimismo con ese final de la guerra, con ese posible final de la guerra. La otra clave, Nvidia, que va a presentar resultados ahora, justo al cierre de Wall Street. La empresa líder en inteligencia artificial mueve mucho la bolsa y de hecho sus acciones han subido algo más de un 1%. Y una cosa más que tiene que ver también con otra empresa de inteligencia artificial, con OpenAI, la creadora de ChatGPT, que también está preparando su salida a bolsa, una exclusiva que está contando el Wall Street Journal.
7: Gracias, Elena. Estaremos muy pendientes y se lo contaremos, por supuesto, aquí en Radio Nacional de España. En plena guerra arancelaria con los Estados Unidos, Canadá estrecha lazos empresariales con España. El rey Felipe VI ha visitado el principal centro de innovación del país norteamericano junto al vicepresidente y ministro Carlos Cuerpo. En un encuentro con inversores en Toronto, nos vamos hasta allí, enviada especial de Radio Nacional de España. Lucía Yeste, adelante.
15: Aquí en Toronto, ante un foro de empresarios hispano-canadienses, el rey ha destacado que España y Canadá comparten los mismos valores como el multilateralismo o las inversiones basadas en reglas. Además, Felipe VI ha presentado a España como un socio fiable en tiempos de gran incertidumbre. As your Prime Minister has stated, Canada is looking for reliable partners. El vicepresidente Carlos Cuerpo ha subrayado que la inseguridad económica afecta a nuestros ciudadanos, pero que no estamos solos. Tenemos socios confiables como Canadá, donde las inversiones de empresas españolas se han disparado.
16: Las empresas españolas directamente o a través de consorcios participan en torno al 80% de las infraestructuras que se han construido en Canadá.
15: A esta hora, el rey, acompañado del vicepresidente y ministro de Economía, comparte un almuerzo con importantes inversores canadienses.
7: Gracias, Lucía. Es tiempo de deportes. Y es que esta noche se está presentando el documental sobre la figura de uno de los mejores deportistas de todos los tiempos, sin duda el mejor deportista español de toda la historia, Rafa Nadal, que ha dejado algún que otro titular que nos va a contar nuestro compañero Rubén Ortega. ¿Qué tal, Rubén?
17: ¿Qué tal? Muy buenas noches. Eso es, porque se le ha preguntado por el proceso electoral a la presidencia del Real Madrid. Él es sin duda una voz autorizada como madridista y como socio de honor del club. Y el balear, que ya había negado la semana pasada su vinculación con cualquier candidatura, hoy ha aprovechado para precisar cuál es su relación con Enrique Riquelme.
18: Lo único que quiero es que el Madrid vaya de la mejor manera posible y realmente tengo un gran respeto por todo lo que ha hecho Florentino durante todos estos años, que es mucho. Creo que es el mejor presidente de la historia del Real Madrid, y ahora pues si hay elecciones o no las hay, pues veremos lo que sucede. Enrique, tengo una relación profesional con él de hace un tiempo y le he conocido un poquito más, pero de allá lo que se especulaba, pues estamos en otra.
17: Desmiente una vez más cualquier relación con el proceso. Riquelme, por su parte, va a anunciar el sábado dicho si finalmente concurre. Y mientras tanto, a esta hora se está disputando la final de la Europa League. Lo hace con Unai Emery en el banquillo de uno de los finalistas. El Aston Villa se está enfrentando con el Friburgo. Lo está haciendo en busca de su quinto título de campeón europeo. Nadie lo ha logrado antes en la Europa League. Estamos al descanso y de momento gana su equipo, el del técnico español, por 0-2. Y además ha hablado el seleccionador nacional, Luis de la Fuente. Lo ha hecho en una entrevista con el exjugador Mario Suárez y ahí ha confirmado que va a convocar a 3 porteros para el Mundial y no 4 como Portugal, y ha desvelado que podría haber algún jugador que no haya ido convocado nunca. Así que bueno, vamos a salir de dudas el próximo lunes con la lista definitiva.
7: Estaremos pendientes, especial de Radio Gaceta de los Deportes, justo el lunes cuando ofrezca la lista el seleccionador español Luis de la Fuente. Nosotros ahora ponemos rumbo a Valladolid. La ciudad se convierte estos días en un gran escenario de artes vivas con casi 200 funciones y medio centenar de compañías. Las calles vuelven a acoger el Festival Internacional de Teatro y Artes de Calle, el TAC, con distintas disciplinas que además son para todos los públicos. Daniel Galindo.
19: Llega el TAC y sale el sol en Valladolid, no de forma figurada. Y está bien porque este festival se vive en la calle, en espacios no convencionales para el teatro, la danza, la música y el circo, que ya desde hace 27 años son escenarios idóneos para el encuentro con el público y su conciencia.
20: Buscar el lugar idóneo para que el espectáculo se magnifique, para que sea una experiencia buena tanto para los artistas como para el público.
19: Charo Arconada al frente de una cita que hace comunidad, que establece lazos con festivales y entidades que velan por el servicio público y la cultura. De ahí el premio de honor que se acaba de entregar al Departamento de Cultura del Gobierno Vasco por tender puentes durante 20 años.
21: Y haciéndonos llegar creaciones y creadores y creadoras vascas, aportando miradas y bueno, contribuyendo a que el TAC sea lo que hoy es.
19: Juan Herrero, codirector del TAC, ahondando en esa idea de reconocer las buenas políticas culturales que se visibilizan, por ejemplo, en 5 jornadas de festival con más de 40 propuestas que van desde la acrobacia aérea a las historias íntimas contadas en un museo, danza, circo, mucho humor, conciertos sorprendentes y payasas que cuelgan de los árboles. Y son solo unos ejemplos. Hasta el domingo, mucho TAC.
7: Pues claro que sí, mucho TAC y mucha música. Y si es de Bad Bunny, mejor. Hola.

0: Y tú me dirás, Rosa, ¿por qué hoy Bad Bunny otra vez?
1: Exacto, ¿por qué hoy
0: Pues te cuento una noticia. Siempre traemos música e información.
1: Siempre está...
0: Siempre, y siempre está la actualidad, es también normal. Siempre. Entonces, ¿por qué? Pues porque Bad Bunny va a tener su propia figura de cera en el Museo de Madrid.
1: ¿Ah, sí?
0: ¿Qué te parece?
1: Fíjate.
0: ¿Has ido al Museo de Cera de Madrid?
1: Pues no, creo que no.
0: Pues te lo recomiendo. No es el Madame Tussauds, pero, oye, tiene su...
1: Ya, su al Madame Tussauds sí que fui.
0: Hombre, yo
1: pero,
0: también.
1: Pero
0: eso es una maravilla. Eso es una maravilla, cosa
1: efectivamente. Pero creo que solo he estado en ese.
0: Tú sabes que las figuras del Museo de Cera... Esto lo escuché yo creo que en el programa de La Revuelta, creo. Si no me equivoco, las figuras que retiran, Urdangarín, por ejemplo...
1: Sí, el duque de Marichalar.
0: Marichalar, luego como que los hacen figurantes. Entonces estaba como una figura de cera haciendo pues de maquinista de un tren y era Marichalar.
1: Claro, es que no está para lanzar todo, no, el trabajo.
0: No se echa nada a perder.
1: Nada.
0: O no, miento. Creo que los llevan a otros museos, al Museo del Ferrocarril, por ejemplo, y de ahí era que estuviese Marichalar.
1: Por favor, te vas al Museo del Ferrocarril, porque si te vas al de la moda y te encuentras a Marichalar, como
0: bueno,
1: que
0: pues
1: no te,
0: siempre
1: no te
0: fue
1: llama
0: muy rompedor.
1: Atención,
0: bueno, pero siempre fue muy rompedor con vistiendo, es muy rompedor.
1: No, seguro que le gustan
0: ahora,
1: los trenes.
0: Y ahora su hija también influencer.
1: Pues sí. Oye, pues me alegro de que Bad Bunny tenga...
0: Se la merece. Es muy trabajado. Y con Bad Bunny nos vamos a los sorteos de la noche.

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3: Llegamos al 24 horas al ritmo de Bad Bunny, como que nos sacude. Cansados de la jornada, no está mal. A lo mejor podríamos instaurarlo, poner canciones de estas que nos hagan hacer como gimnasia antes de empezar la tertulia. ¿Qué os parece, no? Y de paso, ya que estamos trabajando y sentados la mayor parte de las horas del día, hacemos un poquito de ejercicio. Ay, Dios mío, tenemos que empezar. Alex, ya voy por ello. Alex, nuestro realizador querido, voy a presentar como siempre los compañeros que me ayudarán a hacer la tertulia de esta noche, que viene cargadita como casi cada día, pero esta semana, pues con el terremoto que tuvimos ayer, pues como que la reflexión y el análisis ha de ser todavía más reflexión y más análisis, ¿no? Así que me acompañan Javier Casqueiro, corresponsal político del País. Bienvenido, Javier.
4: Muy buenas noches, Rosa María.
3: Ruth Ferrero, profesora de Ciencias Políticas en la Universidad Complutense de Madrid. Bienvenida, Ruth.
5: Hola, ¿cómo estás?
3: Yolanda Gómez, subdirectora de la ABC. Bienvenida, Yolanda.
6: Gracias, buenas noches.
3: Y Mario Saavedra, corresponsal diplomático y analista internacional del periódico. Gracias por acompañarnos.
7: Gracias a vosotros.
3: Bienvenido,
7: por
3: Mario. Bueno, pues enseguida empezaremos a hablar de la sesión de control en el Gobierno. ¿Cuántos estabais esta mañana allí?
4: Bueno, pues
6: Nuestro corresponsal económico de cabecera, mira.
4: Yo sí, desde luego. No, he estado toda la mañana y, bueno, hasta muy última hora, porque hoy ha habido mucho tema dentro, mucha plancha dentro, Rosa María, pero también mucha fuera. Había muchos corrillos hoy por los pasillos, en el patio, muchos dirigentes explicando la situación, no solo del Gobierno, que también había muchos, también de la oposición ante esta presión que se le está metiendo para que presente la moción de censura, y bueno, había muchísimos periodistas, como suele suceder en estos casos, y sí te tengo que decir que había, y porque lo hemos comentado aquí alguna noche, y también te lo tengo que subrayar, que había más tranquilidad en políticos y periodistas porque nos hemos liberado, y se notaba, de los agitadores ultras que nos hacían la vida imposible, y estábamos tranquilamente, te lo he comentado aquí alguna vez, tranquilamente hablando en corrillos, sin que nadie nos molestara, sin que nadie increpara, sin que nadie acosara. Hemos podido hacer esos corrillos con todo tipo de dirigentes y hemos sacado mucha información muy importante.
3: Qué bien. Sí. Habéis estado libres, relajados.
4: Normal, lo que es un trabajo normal de un periodista y un político en un Congreso de los Diputados, en un día además en el que había que interpretar mucho lo que pasó ayer, claro, que realmente fue muy importante.
3: Y supongo que también habréis tenido muchas cosas off the record, con lo cual es fundamental que estos personajes.
4: Pues algo de eso te contaré. Sí, sí.
3: Qué bien, perfecto, qué bien. Bueno, pues enseguida abro ronda de conversación. Hagamos para la audiencia que se incorpore en estos momentos, permitirme hacer un rápido repaso a lo que ha sucedido en el Congreso y profundizaremos todos juntos. José Luis Rodríguez Zapatero continúa siendo el nombre propio del día en la política y sin duda ha sido como el personaje protagonista sin estar presente de la sesión de control del Gobierno de hoy. Su imputación ha marcado la jornada en el Congreso, donde Pedro Sánchez se ha pronunciado por primera vez sobre el caso en una intervención en la que ha mostrado su apoyo al expresidente del Gobierno.
8: Toda la colaboración con la justicia, todo el respeto a la presunción de inocencia y todo mi apoyo al presidente Zapatero.
3: Desde el Partido Popular vuelven a acusar a Sánchez de manchar la presidencia del gobierno por no dimitir y a la espera de que comparezca Zapatero el día 2 de junio vuelven a rechazar la posibilidad de presentar una moción de censura que les exige Vox. Dice Alberto Núñez Feijóo que sin los apoyos necesarios supondría un refuerzo para el gobierno y deja la responsabilidad en manos de los socios.
5: Hoy tienen los mismos motivos elevados a la enésima potencia para dejar caer al gobierno. Si esto es así, es evidente que puede haber un cambio de gobierno en España. Si los socios siguen siendo cómplices de la corrupción y, por lo tanto, siguen siendo corresponsables del ambiente de corrupción que vivimos en España, esto lo tienen que responder los socios.
3: Una jornada en la que los socios parlamentarios han continuado matizando sus palabras de ayer, entre ellos su socio en el gobierno de coalición, Verónica Barbero, portavoz de Sumar en el Congreso, insistía en estos micrófonos que hay que respetar el trabajo de la justicia, señala que por ahora solo hay indicios y llama la atención sobre las imputaciones a los políticos en función de su ideología.
7: Lo cierto es que en este país es verdad que, incluso basándonos en los mismos hechos, se está tendiendo mucho a imputar con una facilidad muchísimo mayor y con una celeridad sobre todo muchísimo mayor a representantes políticos de la izquierda que de la derecha.
3: A pesar de estas palabras, quiero dejar claro que la señora Barbero en ningún momento ha hablado de lofer. Enseguida os doy la palabra, pero antes, si os parece, se la vamos a dar a la audiencia, porque la pregunta del día de hoy, como no podía ser de otro modo, va sobre este tema y la pregunta que hemos lanzado es: ¿creen que la continuidad de la legislatura va unida al futuro judicial de Zapatero? Rodrigo García Fernández, ¿qué nos ha dicho la audiencia?
9: Pues sobre cómo puede afectar al gobierno de Pedro Sánchez, en el contestador son más quienes creen que no, pero por razones muy distintas.
10: A estas alturas yo ya no pongo la mano en el fuego por nadie.
11: Creo que la imputación de José Luis Rodríguez Zapatero es una consecuencia del Poder Judicial, de la famosa frase del que el que pueda hacer que haga. No creo y espero que no tenga consecuencias en el gobierno actual del gobierno español.
12: No debería de depender de Zapatero, teniendo en cuenta que el presidente que tenemos es el más corrupto que ha habido en toda la democracia, porque su mano derecha, su mano izquierda, su esposa, su familia está, vamos, corrompida hasta las cejas.
13: Creo que no debería depender él la imputación de Zapatero. Y me pregunto que cuándo van a juzgar el tráfico de influencias de la era de Aznar.
9: Luego también, entre mensajes escritos, mucha variedad, una respuesta analítica enfocada en lo político, la de Chafino en WhatsApp, aplicando una estrategia de manual en un año electoral con la que reactivar obra pública e impulsar vivienda apoyada por fondos europeos y seguir forzando la subida del salario mínimo interprofesional, Sánchez, experto en aprovechar las circunstancias para volverlas a su favor, podría salvar los muebles, pero para que funcione necesita que la oposición no capitalice políticamente los frentes judiciales abiertos y que la ciudadanía note una mejora económica real e inmediata en su día a día, no solo en las estadísticas oficiales. Luego una respuesta un poco más aséptica, enfocada en lo judicial, la de Alejandro en X: creo que no, porque no creo que la justicia llegue a tener fallo y sentencia firme de los casos en curso antes del fin de la legislatura, y el caso de Zapatero creo que tardará más. Y como dimitir en España sigue siendo un nombre ruso, pues eso, se va a hacer largo. Son algunos de los comentarios. Como digo, aún están a tiempo de participar, dejando sus mensajes de voz en el 91-346-2193, también por notas de texto o voz en WhatsApp 679-996959, y finalmente votando y escribiendo en X, @24horas_RN.
3: Gracias, Rodrigo. Me encanta porque, aparte de la variedad, porque me gusta que los mensajes sean transversales y de algunos dar realmente en el clavo, otros nunca pierden el humor y esto, aunque nos estemos ahogando, y esto en situaciones así, la verdad es que se agradece.
9: Siempre hay algún toque de ironía.
3: Siempre, y tú que la buscas, porque yo sé que tú la buscas. Así que nada, fantástico. Después nos traes más.
9: Hasta entonces.
3: Bueno, queridos compañeros, ¿os habéis recuperado del susto?
14: En ello estamos, ¿no? En ello estamos, pero fíjate, yo, si me permites contestar a la pregunta que habéis hecho
3: favor
14: a la audiencia,
3: sí.
14: Yo creo que si algo, para algo va a servir esto, es para que la para que la legislatura no termine hasta que llegue a su fin, ¿no? Porque en este momento yo creo que convocar elecciones sería prácticamente un suicidio, ¿no?, para el PSOE. Y después de lo que vimos que pasó en Andalucía, que parece que fue ya ni nos acordamos casi de lo que
3: ha habría
14: pasado.
3: Sido el tema en
14: claro,
3: la sesión de control y en cambio ni se ha mencionado.
14: Imagínate, o sea, a la velocidad que va todo, ¿no? Entonces yo creo que si para algo va a servir esto es que la legislatura se va a agotar sí o sí, porque incluso los socios dicen, bueno, los socios pueden dejarle caer, bueno, ¿cómo? Apoyando una moción de censura sería la única forma, porque dices, bueno, no apoyando leyes si ya lo están haciendo, o sea, ahora mismo prácticamente nos están sacando leyes adelante y el gobierno pues ha tirado llevamos ya casi 3 años sin presupuestos y con muy pocas leyes aprobadas, con lo cual o sea, yo sí creo que para algo puede servir esto, mi convencimiento es que la legislatura ahora sí o sí va a llegar hasta el final.
3: Interesante, interesante esta posición. ¿Lo veis todos igual?
4: Yo no, tengo muchos matices a todo eso. A ver, el presidente hoy mismo ha vuelto a reafirmar su intención de agotar la legislatura, pero yo sí noto, y bueno, por ahí voy un poco en el periódico, noto que empieza a oler, he utilizado esa metáfora en la crónica, a grisú. ¿Sabéis lo que es el grisú, no? En las minas, esa especie de material tóxico que se ponía un canario en las galerías para que avisara de que efectivamente ese veneno, ese material que provocaba explosiones y muchas muertes, ¿no? Y yo creo que empieza a oler un poco a grisú en el Congreso de los Diputados. Y lo digo no solo por el tono de confrontación y de dureza más o menos recurrente y habitual, sino porque empieza a ver algunos desmarques que ya no son con el mismo tono que los habituales. No solo por parte de Junts, hoy mismo 2 diputados de Junts le han dicho al gobierno directamente que no se puede gobernar democráticamente un país al margen del Parlamento con el abuso de los reales decretos, etcétera, etcétera. 2 de los portavoces de Junts en el Congreso. Sino también veo al PNV mirando ya un poco de reojo la situación, ¿no? Y he visto a portavoces de varios de esos partidos socios del gobierno, de derechas y de izquierdas, de los que apoyaron la investidura, apuntando a la idea de fin de ciclo de la legislatura. ¿Cuánto es este fin de ciclo? Yo no lo sé. Pero sí te digo que ya no es una opinión individual, que empieza a extenderse la idea de que todo esto junto, y estamos hablando de todo esto juntos, fijaros lo que pasó, sí, desde el domingo con Andalucía, pero fijaros lo que pasó hace un año, fue la imputación de Santos Cerdán, y desde entonces estamos hablando de cosas muy graves para el gobierno, ¿no? Y es verdad que el presidente del gobierno está muy acostumbrado a salir de todo tipo de atolladeros, pero yo insisto, empiezo a ver algunos de los aliados del gobierno, no tanto públicamente, porque se reservan mucho, pero fijaos lo que ha pasado hoy, el mensaje que ha lanzado Rufián en el Congreso de los Diputados en la pregunta que le ha dicho al presidente. La vengo oyendo también de manera recurrente con otros socios, algo más que resistir, le están pidiendo algo más que resistir. Es verdad, decía Yolanda, y eso es cierto, están yendo muy pocas leyes al Parlamento en los últimos meses, en las últimas semanas, en parte, por ser absolutamente justos, porque ha habido 4 campañas electorales, el Congreso se para durante 2 semanas cuando hay una campaña electoral, más la primera semana de mes que es inhábil, más el mes de enero que también es inhábil, ha habido circunstancias que ha llevado a la situación, pero todo junto a mí sí me lleva a la espera de lo que pase. Hoy todo el mundo ha puesto el matiz de lo que pasa el día 2 de junio con la declaración judicial del expresidente Zapatero. Empiezo a oler a grisú.
3: Ruth.
15: Sí, bueno, es que Yolanda y Javier son los que siguen esto muy, muy de cerca, entonces yo tomo nota de lo que
3: aunque,
15: de lo que
3: aunque sea
15: plantea.
3: Como impresión de ciudadana.
15: Sí, pero sí, como impresión de ciudadana. Yo creo que desde lo de Santos Cerdán ya se estaba viendo lo del fin de ciclo, a lo que se han ido sumando las derrotas electorales del Partido Socialista en las elecciones autonómicas, con la última de manera muy clara, y ya esto es un poco la puntilla. La cuestión aquí es que no parece que ni que el presidente del gobierno vaya a convocar elecciones, porque no tampoco tiene incentivos reales para hacerlo, y tampoco veo que haya una alianza a la contra para plantear una moción de censura.
3: Todavía,
15: porque eso significaría pues que Junts tuviera que votar con Vox y con el PP, que con el PP podría ser, pero ya sumando esa ecuación Vox lo veo más complicado. Y sí que el tema del PNV yo creo que fue decisivo en la anterior moción de censura y en este caso pues podría valerles, pero también creo que el factor Vox todavía tiene un peso lo suficientemente relevante como para que no se alíen en una misma coalición estratégica en ese sentido. Pero eso no es óbice que lo que dice Javier, que es un nivel de desgaste y un nivel de presión sobre el propio gobierno que no sabemos cuánto va a poder.
3: Y un estado de ánimo, ¿no?
15: Es un estado de ánimo, porque lo de ayer fue para una buena parte de la ciudadanía ha sido un palo muy grande, ¿no? Porque es verdad que estamos en fase de instrucción, que lo que suceda el día 2 va a ser determinante, porque con todos los procesos de instrucción se sostienen sobre esos indicios y tendrán que aceptarlos o no aceptarlos, y eso va a tener que ver con cómo se prepare el presidente Zapatero esa comparecencia, esa intervención ante el juez el día 2.
3: Efectivamente, el día 2 puede pasar de todo, podría pasar desde que se deshinchara todo el suflé o que se tomaran, por ejemplo, medidas cautelares, ¿no? Entonces, por ahí iremos viendo.
15: Claro, y hay que ver si efectivamente todo lo que se plantea en el auto está sostenido sobre una base, ¿no? Venía leyendo hace un rato una noticia que salía en el diario sobre primero sobre el tema de la regulación de los pagos de la aerolínea Plus Ultra, ¿no? Uh-huh. Que en el auto no, como que había cortado, digamos, la parte de, o no había entendido que lo de estar al día de los pagos incluye también el aplazamiento, por ejemplo, ¿no? Uh-huh. Entonces, pues son este tipo de cuestiones que son más específicas y que si no terminas de leer la frase, pues igual se te cae todo el caso. Entonces, son cuestiones extremadamente técnicas que entiendo que también un juez de instrucción no llega a todo eso, ¿no? Entonces, claro. Bueno, pues entiendo que lo que va a hacer es, como en todos los casos, las fases de instrucción, pues ver cómo, qué es lo que dice Zapatero ante esto y, bueno, a partir de ahí tomar una decisión.
3: Efectivamente, Mario.
16: Yo creo que ahora toca gestionar los tiempos y el PSOE tiene incentivos tanto para acelerar como para frenar. Para acelerar porque, como dices, el 2 de junio puede ocurrir algo casi impensable, ¿no? Una prisión preventiva no parece que sea para el presidente Zapatero, pero a lo mejor que le quiten el pasaporte. Se está hablando de que tenía viajes planeados a Venezuela. Eso sería demoledor para el PSOE. Pero es que además lo que tenemos ahora es solo un auto. Es solo un relato. Cuando tengamos el sumario, ¿cuántos titulares, cuántas bombas a la línea de flotación del PSOE, incluso del gobierno? Aunque de momento directamente no hay nada que vincule al gobierno, pero esencialmente y políticamente está profundamente vinculado. Entonces eso tendría que decir, mejor hacer un golpe de efecto ahora, que la gente vote, pues que la gente está hundida. Los votantes del PSOE, y creo que incluso los que no son del PSOE, porque esto que ha ocurrido es histórico, es dramático y es muy malo para España. Luego, si me permites, hablaré un poco de la parte internacional de todo esto. Entonces, por otro lado, pues habría un incentivo. Y luego, de la oposición o de los grupos que apoyan al gobierno, Feijóo ha dicho hoy que los socios deberían mover ficha. Yo no sé si es el momento de mover ficha, por lo que ha hecho Ruz, entre otros motivos. Tampoco creo que sea el momento del PP de mover ficha. Creo que dejar al PSOE cocerse lentamente es una muy buena opción estratégica, porque realmente el panorama es desolador. Y lo que quería decir sobre la cuestión internacional, que tiene muchísimas derivadas y que creo que va a ser lo siguiente grande que va a ocurrir. Hoy una de las noticias que más me ha llamado la atención es la implicación de Homeland Security, de Estados Unidos, en darle esencialmente los mensajes de WhatsApp, ¿no? En los que se basa parte de este sumario de lo que el juez llama operaciones internacionales de alto valor económico. A mí eso me ha puesto los pelos de punta. ¿Por qué? Porque hasta ahora a Zapatero, directa o indirectamente, se le acusaba de ser un lobista. Y eso ya él lo negaba. Pero es que esto lo llevaría a otro nivel. Lo llevaría a un nivel que ya han hecho otros presidentes. Esto es lo que hace Tony Blair, esto es lo que hizo Schroeder, esto es lo que hizo David Cameron, y pagaron un alto precio por ello, algunos, otros no. Crear consultorías de influencia internacional que en el fondo son cabilderos, cobran por presionar. Pero claro, esto entra en un delito muy español, que es el de tráfico de influencias. Y esto ya sería otro nivel. Entonces, la implicación de Estados Unidos me preocupa, porque hay una figura clave, que es la dama, Delcy Rodríguez, con la que Zapatero tiene mucha relación, que ahora mismo está bajo la tutela, entre comillas, de Estados Unidos, y que podría tener incentivos para tirar de la manta si es que algo hubiera. Y algo parece que hay, porque hay al menos un correo en el que se dice que hay que enviar una declaración de intenciones a José Luis Rodríguez Zapatero para poder comerciar con petróleo de Venezuela. Así que tenemos ahí el nido venezolano bastante calentito. Y hay derivadas también, yo he contado por lo menos 5 empresas chinas, o 4 empresas chinas en todo este tinglado, que es el otro de los focos de los países donde Zapatero estaba semana sí, semana también. Así que, por resumir, me preocupa. Yo no creo que haya mucho incentivo ahora mismo en la oposición para calentar
3: esto.
16: Y
3: después estaría la investigación de Francia y Ginebra respecto a lo de Prosulta, ¿no?
16: Y lo de Dubái, que es otro delirio. Entonces, por resumir, creo que nos esperan días de bombas
3: de sobresaltos.
16: De muchos sobresaltos.
3: Yolanda, ¿quieres añadir algo más a lo que antes?
14: Sí, es verdad. Estaba escuchándote y estaba viendo nuestra portada de mañana de ABC, y efectivamente Estados Unidos aporta información clave a España sobre la trama de Zapatero, ¿no? Nos decía nuestro corresponsal que efectivamente las agencias federales, la Fiscalía estadounidense, han facilitado datos trascendentales como el volcado del teléfono del que hablabas, el rastreo de transferencias bancarias, y están cooperando a nivel policial y judicial. O sea, que es verdad.
16: La embajada de aquí, la oficina de aquí, ha colaborado también.
14: Ha colaborado también. Entonces, es verdad que yo cuando escucho... O sea, yo creo que estamos todos impactados. Y, lógicamente, pues dices, no te lo crees. Dices, no puede ser. Es cierto que lo del rescate de Plus Ultra en su día ya generó mucha polémica. Yo escuchaba hace un ratillo a Luis Garicano, no sé si os acordáis, que fue un eurodiputado de Ciudadanos. Y él, era un profesor de economía y sabía mucho de eso, y es verdad que entonces fue muy crítico y presentó denuncias en la Comisión Europea, porque es cierto que decía, el caso era rarísimo, porque se daba mucho dinero a una empresa que había tenido pérdidas, pero pérdidas pequeñas, que la circulación de aviones aquí era como un 0,1% del total, y no se entendía muy bien. Es cierto que después de eso pues hubo una juez, no recuerdo, que archivó el caso, y que la Comisión Europea también lo archivó, pero es cierto que desde el primer momento ahí había...
3: Bueno, hizo con el visto bueno de la Comisión Europea.
14: Sí, ¿no? Sí, pero de hecho, hubo denuncias ante la Comisión Europea, porque aquí en España yo creo que la mayoría de los medios hablamos de esto, porque es verdad que no encajaba demasiado en las condiciones de por qué se había hecho eso.
3: Y
14: es cierto que después hemos ido conociendo, ahora es más grave, porque dices, cuando sí que se está investigando, que el dinero que se dio ahí, que son 53 millones de euros de todos los españoles, que ahora se han devuelto, creo que han sido como 12 de intereses, pero el dinero está íntegro todavía sin devolver.
3: Es que era un préstamo, ¿no?
14: Claro, era un préstamo que tenías que devolver, pero era un préstamo que se creó en el momento concreto del COVID para ayudar a las empresas que habían tenido problemas, claro, por supuesto las aerolíneas.
16: Era la vida o la muerte, era la quiebra.
14: Porque era la vida o la muerte, pero claro, en teoría eran empresas estratégicas, y desde el primer momento ahí sí que hubo muchas dudas de que por qué.
4: Todas las aerolíneas fueron consideradas estratégicas. Todas las aerolíneas.
14: Sí, pero es verdad que no cumplía muchas condiciones.
4: Y esta fue la que menos se le dio. Hubo otras compañías que se le dieron muchísimo más dinero.
14: Claro, a Europa se le dieron 400 y pico.
4: Se dieron a 4 de estas aerolíneas menores, porque ni Iberia ni Vueling estaban consideradas españolas, que también recibieron por parte del Reino Unido, etcétera, pero todas las que se presentaron aerolíneas eran consideradas en España y fuera de España estratégicas, porque era evidente que no tenían salida. Pero tú apuntabas, Rosa María, lo digo por ser justos y contarlo todo, no fue solo el Tribunal de Cuentas el que avaló la operación, es que siguió todos los procesos que tenían que se requerían para los rescates, que en este caso efectivamente eran préstamos, que algunas, la mayoría de ellas, están devolviendo con sus intereses, ¿no? Pero no solo eso, sino que incluso se ha puesto en duda, porque era una de las exigencias que tenían que estar, por decirlo muy muy llanamente, Yolanda sabe más de esto, pero que tenían que estar saneadas. Y uno de los cuestionamientos es que la compañía había tenido un mal registro el año anterior, pero incluso en eso se establecieron una serie de excepciones por la situación de la pandemia, etcétera, etcétera. Todo el mundo entendió entonces, es verdad que hubo su polémica, pero todo el mundo entendió entonces, lo mismo que se ayudó a las aerolíneas, ayudó a muchísimas empresas que estaban, no al borde de la quiebra, absolutamente quebradas, y nos pareció todos que no era una mala idea. Ahora, con la perspectiva del tiempo, empezamos a examinar todas las situaciones y, si nos pusiéramos con la lupa, seguramente encontraríamos muchos defectos o pasos que se hicieron de una manera o de otras, o excepciones. Pero yo creo que por la vía de lo de Plus Ultra, yo creo que por ahí no van a encontrar mucho. Me da a mí la sensación, ¿eh? Pero yo creo que hay otras vías en lo que estamos hablando que son más claras y más polémicas. Y por cierto, apuntabas, digo, por ser tremendamente justos, el juez apunta en ese auto, que es el inicio de una instrucción, que habría la posibilidad de que se ordenara la creación de una sociedad offshore en Dubái, pero eso se apunta como una posibilidad porque la secretaria alude a que alguien en una comida anterior había hablado de que se podía crear una sociedad. Pero a mí me parece, lo digo para que veamos hasta qué punto de delicado es esto con respecto a la condena que ya tiene a día de hoy mediática y social Zapatero, porque me parece a mí que una cosa de este tipo tienes tan sencillo como por parte del juez y de la fiscalía como pedir una comisión rogatoria y decirle a Emiratos Árabes: esta empresa que se dice aquí se ha creado, porque la información que nos llega a nosotros es que esa sociedad no se ha creado y no existe a día de hoy.
15: Entonces, ninguna de las dos
4: vamos a ver qué es lo que sucede el día 2, porque esto es como el juez planteará que a él le ha llegado un informe policial de la UDEF en la que se alude a una serie de conversaciones de otras personas que no de Zapatero para la creación de eso, pero parecería relativamente sencillo, antes de condenar a una persona a la exposición mediática que ha habido,
3: ir a la fuente,
4: ratificar si existe. Claro. Lo digo porque lo decía ayer el magistrado de mérito José Antonio Martín Pallín, que era 30 y tantos años de fiscal, magistrado del Tribunal Supremo, decía: bueno, yo cuando hacía estas cosas, cuando me llegaba una denuncia de este tipo, iba a la fuente y pedía: oiga, ¿esta sociedad existe? Parecería de primero. Bueno, pues parece que no existe. Y como eso, hay otras cosas. Yo no estoy diciendo aquí que no haya razones. De hecho, seguramente hay muchas, y decía Mario bien, vamos a ver en los próximos días, porque esto es un inicio de una instrucción, y vamos a ver más cosas. Falta aquí parte de los informes que se aportarán al sumario. Pero hay otras muchas cosas que figuran que o están cogidas por los pelos o están cuestionadas, por lo menos por parte, desde luego, del expresidente, de manera clara, diciendo: no, esa sociedad yo no he participado. Oye, en condiciones normales yo querría haber visto en el auto. Se dice esta conversación por parte de la secretaria y de un amigo y de un colaborador y tal, y yendo a la fuente y planteando si esa sociedad existe, ¿existe o no existe? No es tan difícil, no debería ser tan difícil.
3: En el 24 horas, perdona, Mario.
16: No, solo apuntar que es verdad que el auto, cuando lo lees, y habla algún experto en derecho lo ha apuntado, parece que en un auto basado en indicios, en la fase indiciaria, no se suele ser tan contundente. Digamos que este se escora un poco entre el equilibrio entre la presunción de inocencia y la sentencia. Parece que se escora un poco más hacia la sentencia, y parece que es demasiado pronto en la fase indiciaria para llegar tan lejos como sí, en algún caso particular,
3: porque
16: está apuntando Javier.
3: Efectivamente, con todos los juristas que hemos hablado han dicho esto también, ¿no? Que es normal que haya muchos indicios y que no haya tantas pruebas, porque en esta fase no se presentan. También entrevistamos al magistrado Martín Pallín, y él me dijo que, a excepción de estos casos de anticorrupción de Francia, y creo que es Ginebra, ¿no?, el otro país que investiga.
4: Suiza, Ginebra.
3: Exactamente. A excepción de ese apartado, en lo demás él no ve ninguna irregularidad. Claro, le acababa de salir los papeles, o sea que había tenido escasamente 2 horas para podérselo leer, digamos, ¿no? Y por lo tanto, pues todo el mundo está esperando a ver qué pasa el día 2.
16: Pone por poner un ejemplo de lo que digo de la contundencia excesiva o presuntamente excesiva, dice: líder de una estructura estable y jerarquizada. Eso ya parece como
3: esto es
16: un paso
3: una
16: más.
3: Afirmación muy grande, eso efectivamente. Es. Eso es una afirmación
4: todo,
3: muy grande.
4: Rosa María, sobre todo, y por eso digo que ya es inevitable. Quiero decir, ya todo esto es absurdo, porque ya, insisto, la imagen ha sido dañada de una manera brutal y yo creo que irrecuperable.
3: Irrecuperable.
4: Pero bueno, vamos a ver. Pero incluso sobre ese punto, ya digo que luego hay conversaciones, WhatsApp y mensajes más que sospechosos, ¿eh? Pero sobre ese punto de la estructura jerarquizada, es que se sitúa a la secretaria como un eslabón fundamental, cuando todos sabemos, en este caso además, lo que es una secretaria de un presidente del gobierno. Tú, hemos conocido, hombre, llevamos muchos años haciendo información política, el secretario de un presidente del gobierno hace lo que le dicen, y punto y final. Como para situarla en el tercer escalón de la trama criminal, hombre, me parece un exceso, ¿no? Cuando además ves el contenido y es pura transmisión.

0: este crédito de rescate plus ultra para invocaban su nombre. De ahí, que es otra de las conclusiones, yo espero, quiero decir, que no estoy poniendo en duda, digo que en el auto se establece una conclusión, lo que dicen ahí de inferencias, conjeturas, etcétera, a partir de personas que dicen que Zapatero va a estar al tanto, que el pana de no sé qué, que sin el presidente, oiga, no tenemos ninguna conversación, ninguna frase, ninguna intervención. No es como, por ejemplo, de Santos Cerdán, que teníamos hasta grabaciones, intercambios de WhatsApp. Aquí no los hay sobre Zapatero, ¿no? Entonces, por eso digo que hay que agarrarse. Hay muchas cosas complicadas, extrañas de explicar. Por ejemplo, todo lo que es la participación y por qué le llegan esos ingresos a las empresas de las hijas y para qué le llegan. Y por qué se pagan más de 1 millón de euros a una empresa que lo que hace es maquetar unos informes que se han hecho de esa manera y que tampoco están sustentados. Bueno, nadie sabe explicar eso, por ejemplo. Te decía que hay cosas muy sospechosas. Nadie nos ha sabido explicar por qué se le ha pagado a la empresa de las hijas más de 1 millón de euros por maquetar unos informes que estaban hechos de esa manera, por decir de alguna manera suave, claro, a retales. Claro. O sea, hay cosas verdaderamente que tendrían que ser muy explicadas.
1: Que chirrían mucho, efectivamente. Chirrían mucho y lo único que sucede es que nos presenta una imagen del expresidente que no teníamos, ¿no? Y ahí está el cruce de cables, ¿no? Que dices, yo me he llegado a plantear, puede ser tan ingenuo como para que le hayan tomado el pelo, pero claro, después aparece esto de las hijas que formaba parte de su acuerdo, ¿no? Cuando le propusieron hacer esto, o sea, este trabajo, esto lo ha reconocido él públicamente, él puso como condición incorporar a las hijas en el acuerdo, por decirlo así, ¿no? Pero claro, con todas estas cosas que detalláis son muy concretas que, como decís, tendrán que ser explicadas. Claro, y aquí estamos con lo de siempre. En este país no tenemos la ley de los lobbies que está durmiendo en no sé qué cajón del Congreso desde hace no sé cuánto tiempo, ¿no? Porque deberíamos empezar a pensar.
0: Tampoco te creas que la ley de los lobbies, lo digo porque también he hecho mucha información sobre eso. La ley de los lobbies servirá para saber, por ejemplo, los contactos que se producen entre empresas lobbies, como tú bien sabes, en Estados Unidos y en Washington están inundadas por todos lados, que van al Congreso, que tienen contactos con diputados, pero eso no quiere decir que que vaya a regular lo que puede hacer o no un expresidente del gobierno. Ya te digo que no va por ahí.
1: Claro, pero también la oficina del presidente es una regulación que está muy anticuada. A lo mejor también deberían...
0: Bueno, pues fíjate el debate que se ha suscitado con el tema de la mujer del presidente del gobierno. Pero eso es otro ámbito, lo digo porque está mucha gente repitiendo estos días que está parada, eso no es una especulación.
2: Bueno, la ley de los lobbies, presidente Pedro Sánchez,
0: la cita del propio presidente hoy, está parada, pero no porque vaya a arreglar o vaya a tipificar a regular esto de lo que estamos hablando. La gente dice, no, si se regulara eso, no, se regulara eso, hay empresas que son consideradas lo que es un lobby, que se dedican a establecer conexiones, contactos, etcétera, que habrá que estar perfectamente registrado para que haya constancia de todo ello, que no tiene nada que ver con lo que es la labor de un expresidente del gobierno en su función aquí,
1: claro,
0: y en otros países.
1: Claro, claro, el tema es, como decía Rufián hoy, esa línea, ¿no?, de lo que es hacer lobby o hacer tráfico de influencias.
3: Pero yo sí creo que es necesario, cuanto antes, hablamos mucho de ella cuando surgió todo el tema de equipo económico, por ejemplo, y decíamos, bueno, pues, o sea, por lo menos con esa ley probablemente sabríamos, ¿no?, a quién ven, quién son esas entidades de lobbies, a quién ven, a quién no, si la historia es que estemos informados.
0: Ese caso sí, pero no,
3: o sea,
0: es
3: sí que lo sabríamos.
0: Esto de lo que estamos hablando. Ahí pasó que un exministro y unos exsecretarios de Estado de Hacienda se fueron a montar una empresa precisamente de lobby, puro y duro, para beneficiar a empresas de los que ellos habían sido antes reguladores en distintas leyes. Eso es un puro pura actividad de lobismo, ¿no?
3: Pero es cierto, y tenemos a muchos ex de todo, ex ministros, ex políticos que están ahora mismo haciendo lobby en algunas empresas que, bueno, que al final tampoco están reconocidas como tal. O sea, yo sí creo que es necesario, igual que creo que es necesario que se regule pues esa figura del cónyuge del presidente, el cónyuge o la pareja o lo que sea del presidente del gobierno, o igual que creo que probablemente también debería estar regulado cuál es la figura de un expresidente del gobierno.
4: Claro, lo que pasa es que los expresidentes del gobierno, en tanto en cuanto estén acogidos, digamos, al sueldo que se les pone por parte del Estado por ser expresidentes del gobierno, pues ahí tendrán que efectivamente ajustarse a ese criterio, pero si renuncian a ello, como es el caso de todos ellos, que ganan más dinero
3: haciendo otras cosas,
4: ¿qué vas a regular? Es una actividad privada. Entonces,
2: se pueden poner periodos de carencia, pero es verdad que
4: se ponen periodos de carencia.
2: Sí,
4: esos periodos de carencia

0: Leonor. Son dos años. Quiere decir que aunque pongas eso,
1: es complicado.
0: Es una cosa que tú no puedes decirle a un señor, oye, no haga usted esto. ¿Qué, por qué? No. Quiero decir, entonces sí que es verdad que el tener un marco, y esto en el caso, por ejemplo, de la Unión Europea también se ha debatido mucho, ¿no? Poner esa. Que también hemos visto, porque sobre todo es por ofrecer transparencia. Transparencia a las relaciones que se establecen entre el sector privado y el sector público y demás. Pero estoy de acuerdo con Javier que esto es otra historia. Lo de la labor que hacen los expresidentes en general en el mundo.
2: Sí, sí. Es exactamente esta. Lo que pasa es que en este caso concreto...
3: Pero yo me pregunto, ¿por qué le ha pasado a Zapatero cuando lo están haciendo todos los expresidentes?
1: Qué buena pregunta.
0: Pues esa es la pregunta del millón.
1: Qué buena pregunta. Se supone que aquí hay un delito. Que es, ya digo, yo creo, no soy experto en esto,
2: pero... en otros casos, porque no lo han investigado.
1: Porque no lo hay, claro. O sea, porque que Aznar esté en News Corp, todos sabemos que probablemente pues sea también por sus contactos, o que González estuvo en Las Fenosa, ¿no? Claro, o sea, todo esto se ha hecho todo el tiempo.
0: Esas son las famosas puertas giratorias, ¿no?
1: Son puertas giratorias, pero a ti no te... Bueno, te contratan por muchos motivos, seguramente, y en el Consejo asegurado que tienes muchas cosas que decir.
0: Te contratan por la agenda.
1: Pero la agenda es lo más importante, efectivamente. Y mira, por volver a incidir lo que decimos, porque veamos cómo está en el mundo. Tony Blair convirtió su capital político en una red de asesoría para gobiernos, bancos y grandes empresas. El ex primer ministro de Reino Unido, Gerhard Schröder, el alemán, pasó de impulsar política energética la alemana hacia Rusia, especialmente de Gazprom, que luego hemos visto, luego han tenido que recoger cuerda. Barroso, creo que también tuvo que recoger cuerda en ese sentido de impulsar conexiones con Rusia. David Cameron, este es un caso que es bastante más parecido. Trabajó para Greensill Capital y contactó con miembros del gobierno británico para intentar conseguir apoyo público para esa misma empresa.
4: Eso es lo que es el delito, ¿no?
0: Pero bueno, pero
1: allí pero creo que no era delito, simplemente fue un escándalo. Pero quiero decir que esto...
0: ¿Pero qué me dices de los militares que se jubilan o se prejubilan y se meten en empresas de seguridad y defensa?
1: Efectivamente.
0: Quiero decir que esto...
1: ¿Qué datos llevan?
0: ¿Qué datos llevan? ¿Con quién contactan en la administración pública? Que esto es un temazo, ¿eh?
1: Sí,
0: esto
1: y es un muy temazo. Muy difícilmente regulable, además.
0: Y además, o sea, ¿cómo regulas eso? ¿No?
1: Es muy difícil.
0: Y estos no son expresidentes del gobierno. Son otros cargos, pero no son expresidentes
3: solo del gobierno. Solo para informar a nuestra audiencia, que antes lo estaba hablando con las personas que hemos tenido invitadas justamente para hablar de la diferencia de lobby y tráfico de influencias. Estabais comentando ahora que el periodo de incompatibilidad de los expresidentes es 2 años, y eso quiere decir que después de los 2 años del cese, los expresidentes no pueden prestar servicios en entidades privadas que hayan resultado adjudicatarias de contratos o que hayan sido objeto de decisiones importantes por parte del gobierno durante su mandato. También están obligados a presentar una declaración de actividades, bienes y derechos patrimoniales ante la Oficina de Conflictos de Intereses cada vez que cambien de situación profesional, y si desean fichar por empresas reguladas o supervisadas por el Estado, deben solicitar una autorización previa a dicha oficina. O sea que algo hay, pero claramente es insuficiente.
1: Claro, y luego falta también, o sea, porque lo que yo llamo el eslabón perdido. Ahora se supone que, lo que están tratando de discernir es si José Luis Rodríguez Zapatero hizo tráfico de influencia para influir en quién. Y eso es lo que ha preguntado hoy Feijóo en el Congreso, que yo creo lo ha hecho muy bien. ¿Era usted con quien hablaba José Luis Rodríguez Zapatero para estas cosas? No ha respondido, puede que no exista. Si existe, entonces tendríamos el tráfico de influencia. Si ejerce una presión suficiente, o sea, con simplemente sugerirlo, creo que no vale. Tendría que presionarle para que eso considerara tráfico de influencias. Y esto es lo que yo creo que afecta al futuro de este caso, ¿no? Si encuentran o no encuentran esa persona sobre la que ejerció tráfico de influencias.
3: Claro, es que la diferencia entre el lobby y el tráfico de influencias es si es beneficio personal o beneficio de interés general, por decirlo así, ¿no? Bueno, pues lo iremos viendo, pero en cualquier caso, de momento, aunque los socios hoy con más matización que ayer siguen cerrando filas, de momento parece que la situación y la legislatura se mantiene y aguantará el tipo. Veremos hasta
2: cuándo.
3: Vamos
2: a ver qué pasa el día 2 de junio. Yo creo que es importante porque y no solo para la moción de censura esa, que en algún momento de la legislatura, lo que queda un año, yo creo, por lo que incluso he escuchado hoy, que el PP se reserva esa bala para el momento que ellos consideren. Esta frase literal de una persona del equipo de Feijóo, ellos creen que tienen una y que se la quieren reservar, como decía Mario, para cuando esto esté bien desgastado. Lo que pasa es que yo creo, y de hecho uno de los dirigentes del equipo de Feijóo, cuando le decíamos, a ver, hay una esencia contradictoria que él asumía, si España está ahora mismo en el caos según el PP, si esto es ingobernable, si el país está en el desastre absoluto, si, como él ha dicho en la pregunta que le ha hecho al presidente, tengo que venir yo para arreglarlo todo porque no hay nada que funcione bien, no habría mucho tiempo que esperar para poner en marcha una solución. Y teniendo en cuenta que elecciones no va a convocar el presidente del gobierno, el único instrumento que tú tienes en la mano es hacer esto, y luego ya veremos. Pero claro, el ya veremos, que es el miedo que le da, es que él constata que a día de hoy no tiene más socio que Vox.
3: Claro.
2: Y por eso te decía antes que es relevante ver qué pasa el día 2, porque yo creo que ahí sí hay una situación complicada para el expresidente Zapatero, con el apoyo que hoy le ha dado total y explícito el presidente Sánchez. Si hay una situación compleja, retirada de pasaporte, cualquier tipo de medida o incluso revelaciones más contundentes, el presidente del gobierno debería hacer algo. No estamos hablando ya de un colaborador lejano, estamos hablando de una de las personas que él mismo ha considerado en la última campaña y en todas las anteriores desde 2023, que es uno de sus baluartes fundamentales, como todos hemos visto.
3: Claro.
2: Entonces yo creo que ahí
3: ponía... Hasta ahora nos pensábamos que iba a llegar el golpe por Santos Cerdán, por Koldo, por Ábalos. Totalmente. Pensábamos que podía haber sorpresas en ese frente, pero este ha sido un frente inesperado, aunque ya llevaba tiempo hablando de esto y que sabíamos que le buscaban las cosquillas, como se dice, ¿no? Pero
4: es verdad que lo de ella a mí me ha parecido muy arriesgado, ¿no? Cuando he dicho tienen
2: mucha
4: todo
2: gente
4: mi apoyo.
2: Ha comentado eso en los pasillos, se ha comentado eso en el sentido de que esperaban una respuesta. Las preguntas eran previsibles y el debate era evidente. Esperaban una respuesta un poco más de manual, ¿no? De confiamos en la justicia y que la situación se aclare, etcétera,
4: punto,
2: etcétera.
4: ¿No?
2: Y no ha sido
4: así. Explícito...
2: El presidente, por eso digo que el presidente ha ido más allá, totalmente mi apoyo, la figura,
3: el legado,
2: por eso digo que se ha comprometido mucho. Y luego hay una frase que te quería decir porque me gustó mucho, es de mi amiga Esther López Palomera, y que ha definido el estado de ánimo del partido, ¿no? Que decían que no es lo mismo que te traicione un novio que te traicione, digo, en alusión a Zapatero, el amor de tu vida. Y es esa expresión que me ha gustado porque refleja un poco la situación. Te ha podido traicionar Ábalos, que era fuerte, muy fuerte. Te ha podido traicionar luego Salazar, Paco Salazar, luego Santos Cerdán, etcétera. Pero Zapatero era un poco como el ejemplo suyo a seguir,
3: sí,
2: ¿no?
3: Sí,
2: en las
3: sí,
2: leyes
3: sí,
2: sociales,
3: sí, sí, sí,
2: de igualdad,
3: sí.
2: De feminismo. Bueno, era un poco el amor de su vida.
3: Y su apoyo, ha sido su apoyo en momentos muy difíciles.
2: Sí.
3: De hecho hasta Rufián decía, nuestra gente pudo ir a dormir a casa porque...
2: Rufián, Podemos, Pablo Iglesias, Izquierda Unida, o sea, es que era un referente para la izquierda en general, no solo para la izquierda del PSOE, para la izquierda incluso soberanista, independentista, EH Bildu, he escuchado, he estado hablando con ellos, era un referente, por ejemplo, para el País Vasco. Nos decían ayer un dirigente del Partido Socialista de Euskadi, que llamaban desde algunas agrupaciones para que veamos hasta qué punto el shock no es solo a nivel nacional y del presidente
3: es que
2: y del gobierno.
3: Del PSOE.
2: Claro, desde las agrupaciones en el País Vasco, algunas llamaban diciendo, pero si este señor, pero si lo teníamos idealizado, es el que acabó con ETA, es el que nos permitió el fin de la vida que se sufría. Oye, asesinatos de compañeros del País Vasco.
3: Y el único presidente que no ha tenido casos de corrupción,
2: claro,
3: en su mandato.
2: Entonces no se lo creían, como no se lo creía muchísima gente, ¿no? ¿No? Pero claro, pasan las horas, empiezas a leer el auto, empiezas a ver informaciones. Es verdad que al mismo tiempo, tengo que ser sincero porque me ha pasado a mí y creo que le ha pasado a mucha gente. Pasas de la incredulidad y el shock a luego ver el auto y decir, Dios mío, otra vez una decepción tremenda y brutal que afecta, como dice Mario, a la imagen de España, a la imagen de la política, que daña a los que no creen ya en nada. Luego empiezas a ver matices, empiezas a hablar con expertos y dices, bueno, esto ya en algunos aspectos no está tan claro. Esto nos genera un estado de confusión otra vez, de decepción, de tristeza.
0: Pero esto va unido al proceso de idealización también de la propia figura de Rodríguez Zapatero, ¿no? Porque es verdad que ha sido el mediador el que ha servido de interlocución, pero eso es una esfera de su vida, ¿no? Y a mí me parece que, y a mí me ha pasado también, ¿no? De decir, no puede ser, porque yo soy de las que cree todavía en la política. Y dices, pues ahora ya si pasa esto, yo ya apaga y vámonos, ¿no? Me sigo haciendo mis muñecos de ganchillo y me retiro de todo esto, ¿no?
1: Revelación en directo.
0: Mis amigurumis, que yo os hago un amigurumi de los yodas, lo que queráis.
2: Yo me dedico a cocinar, que me gusta más.
0: Pero, claro, cuando te das cuenta de que es un ser, es una persona que tiene sus defectos, también como humanos, porque... En muchas de las cuestiones que se han planteado en el auto, son todas indiciarias, como no puede ser de otra forma en esta fase del proceso. Pero es verdad que hay algunas que no se terminan de cerrar, de cuajar. Esto de las empresas offshore en Dubái parece que no aparecen en el registro de Emiratos. Bueno, hay cuestiones que quedan todavía muy etéreas. Pero hay otras que son más del qué escándalo que aquí se juega. Que tiene que ver, pues lo apuntabas tú ahora, Javier, con la empresa de las hijas, por ejemplo, ¿no? Que esto es muy humano, ¿no? Muy español.
2: Se refiere a terriblemente humano.
0: Yo conozco a fulanito.
1: Pero qué
0: pues,
1: gran error, ¿no?
0: Pero o sea, un error, pero claro. Pero es que a mí me parece que va más por ahí, el error de José Luis Rodríguez Zapatero va más por ahí, que por una gran operación a nivel internacional.
3: Yo por eso os hablo de más. Yo por eso, honestamente os lo digo, me pasa un poquito como tú describías, que voy de un lado al otro,
2: sí,
3: ¿no?
2: Sí, todo.
3: Voy de un lado al otro y de vez en cuando me paro en el centro y digo, porque acordaros que le llamábamos el Bambi.
1: Uh-huh. Entonces, talante.
4: Tan buena persona.
3: Exactamente, ¿no? Y el talante. Entonces digo, y si a lo mejor ha sido toda una ingenuidad. Y él se cree que ha estado haciendo de mediador todo el rato y ha habido unos cuantos alrededor que se han aprovechado de utilizar su nombre.
2: No lo descartes, es perfectamente compatible eso, ¿eh?
1: Sí, sí, Bueno, este sentimiento que estáis describiendo es exactamente lo que he hablado yo con mucha gente.
2: Muy mayoritario.
1: Hoy es... primero decían, sí, hombre, Zapatero, esto. ¿Cómo va a ser Zapatero? Si es la persona que menos le gusta el dinero del mundo. Si lo que le gusta es la alianza de civilizaciones, el talante. En fin, es la figura que se construyó. Pues que yo creo que puede convivir las dos cosas a la vez.
0: Claro.
1: Aquello existió y fue el único gobierno que no ha tenido pues que no se ha ido por un enorme caso de corrupción. Se fue por engañar con las crisis económicas, entre otras cosas, pero no con un gran escándalo. No tuvo su GAL, no tuvo su Gürtel, no tuvo su Kitchen, las mascarillas, etcétera. Yo creo que eso existió. Entonces no hay que revisar el pasado y decir, a lo mejor todo aquello fue una alucinación. No, eso yo creo que propios extraños le reconocen ciertas virtudes a Zapatero, otros le critican en todo, pero lo de ETA ocurrió. Las leyes sociales, el matrimonio gay, la ley de
0: la
1: violencia de género.
0: Y la apuesta por la plurinacionalidad de este país.
4: La ley antitabaco, me parece una de las mejores leyes de aquella época.
1: Decir, legislativamente lo hizo razonablemente bien.
4: Esa parte, no la económica, todo hay que decirlo, que yo recuerdo perfectamente eso, y es verdad que en la última época, o sea, Zapatero se fue de ahí con, mayoría absoluta del PP, fundamentalmente por los recortes que hizo en esa última etapa, con el recorte a los funcionarios, a las pensiones, pero es verdad que también eso fue consecuencia. A mí, fíjate que aquello en aquella época me pareció valiente porque era lo que evitó un rescate. Yo recuerdo que tenía buena relación entonces con el Ministerio de Economía.
2: ¿Pero te acuerdas
4: y con
2: del pleno? Aquel pleno del 10 de mayo.
4: Yo estaba allí, yo sí iba al Congreso.
2: Me cueste lo que me cueste.
4: Y bueno, era impresionante.
2: La vicepresidenta llorando en Bruselas ante la situación.
4: Sí, sí.
2: Hay que también
4: pero
2: contextualizar un poco aquello. ¿Dónde estaba España
4: pues
2: y cuál era la situación?
4: Fíjate que yo fui de las que defendió. Yo defendí en ese momento lo que se hizo en ese momento. A mí me contó un secretario de Estado de Hacienda de ese momento. Me dijo, bueno, es que no te imaginas cómo fue que teníamos al secretario del Estado del Tesoro norteamericano en ese momento en un teléfono a Bruselas diciendo o hacéis algo contundente o os rescatamos. No os preocupéis, os rescatamos, pero claro, con lo que aquello hubiera supuesto de recortes muchísimo más todavía de lo que se hizo.
1: Yo me refería al inicio de la crisis cuando mintieron diciendo
4: que no. Pero es verdad que antes se mintió diciendo que no había crisis, se gastó mucho dinero con esos planes que al final se tiraron ayuntamientos, gastándose más en carteles y en quitar baldosas y poner... O sea, yo creo que desde el punto de vista económico no fue precisamente...
1: No,
4: es verdad.
3: acababa de pasar lo de Grecia y pensábamos lo siguiente, sí, somos nosotros.
4: Desde el punto de vista social, yo creo que efectivamente pues fue, vamos, un avanzado en su época, y la ley del tabaco me pareció, vamos, lo mejor que hizo ese gobierno, con diferencia.
1: No se trata tampoco, yo creo, que de hacer santos o demonios, simplemente de reconocer que esto es...
3: compatible.
1: Es muy duro para el Partido Socialista porque estaba en las esencias del progresismo. Y por eso es un golpe demoledor para el PSOE, porque, entre otras cosas, el PSOE es obrero, es un partido obrero, ¿no? Es un partido de clase, o lo era.
5: Era.
1: Venga, pero, bueno, pero mucha gente le sigue votando por ese espíritu. Y lo que van a ver ahora, o lo que están oliendo...
3: Y era un capital electoral.
1: Era efectivo, y yo creo que lo sigue siendo. O sea, aunque quizá no esté en el epicentro del obrerismo, pero ¿cuál sería el otro?
3: Me refiero a Zapatero.
1: Ah, sí, eso es. Y entonces ahora lo que ven es un señor que presuntamente... cobra 100.000 euros por hacer análisis geoestratégicos a una empresa con cero empleados o un empleado, que eso a lo mejor el Banco Santander te paga a no sé quién 100.000 euros para que le haga unos análisis geoestratégicos.
3: Que
1: pero
3: nos llamen,
1: desgracia,
3: ¿no, Mario?
1: Eso es que iba a decir Ruth, que está un poco por encima de nuestro caché. Pero... Y entonces lo que están viendo, yo creo que aquí también hay un choque, por eso el sentimiento este, ahí es donde quería llegar, que me he dado un poco de vueltas, es el sentimiento de desolador que tiene mucha gente de decir, jo, es que es élite, es que al final, a ver si va a funcionar exactamente como funciona toda la élite, es decir, que se lo llevan a expuertas. Yo es parte de la
3: clave. Pues con esta reflexión de Mario llegamos a las 11 y 8, las 18 en Canarias.
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3: Bueno, y una noticia de esta tarde, bueno, noticia o al menos un paso más, el paso hacia adelante con más claridad que nunca, que ha dado Gabriel Rufián, que se ha ofrecido hoy de forma diáfana y clara a ser cabeza de lista en caso de que la izquierda se presente unida a las elecciones generales. Escuchémosle.
7: Si yo puedo ayudar a que haya una confluencia o una colaboración o un espacio de unión para maximizar resultados electorales entre las formaciones políticas soberanistas y las formaciones políticas españolas, sea como sea, siendo yo el cabeza de lista, pa'lante.
3: Bueno, Rufián está buscando trabajo, ¿eh? ¿Os dais cuenta?
1: Está buscando fama, ¿no?
3: Fama y poder.
1: Fama, perdón, poder. A este paso, Sierra le va a echar. Está buscando poder, ¿no?
4: Pues sí, no, es verdad que, fíjate, el otro día analizando los resultados de Andalucía, que los analizamos poco porque no nos dio tiempo más que un día, ya está, ¿no? Pero es verdad que tú sumabas los votos de Por Andalucía y de Adelante Andalucía, y al final entre los dos tenían más votos que Vox, con lo cual si hubieran ido juntos sumado... Pues claro, lo malo es que no suman, ¿no? O sea, tú coges la izquierda, pero es lo que está proponiendo él.
2: Si
4: hubieras ido a la tercera puesta, al tercer puesto, lo que pasa es que es verdad que, o sea, que luego te dicen es que hay muchas, o sea, no muchas diferencias, que entre ellos mismos, o sea, en fin, que como que no tienen una buena relación, pero, o sea, yo creo que si fueran capaces de unirse y ir juntos a las elecciones, y por eso yo, cuando Yolanda Díaz planteó el proyecto de sumar, a mí al principio me pareció muy inteligente, digo, bueno, pues oye, es una manera de aunar, o sea, todos estos partidos pequeños, y todos sabemos, o sea, lo que te hace la ley DONT, que si vas muy dividido, pues al final pierdes mucho votos que se tiran a la basura. Sería mucho mejor ir juntos. Es verdad que yo ese día lo planteé, pues yo creo que aquí por la mañana con Juan Ramón Lucas, y había una compañera del Correo de Andalucía que decía, bueno, es que tú no conoces muy bien lo que es Andalucía y lo que son estos dos partidos. Dice, pero están a la gresca y entonces el ir juntos
3: imposible.
4: Quizás no es la misma suma.
0: Bueno, es que por unos se echaron a los otros del grupo parlamentario, claro, directamente. O sea,
4: pero no, al final no... es por tener peleas personales muchas veces,
1: claro,
4: más
1: no
4: que
1: de
4: por
1: ser desde cierto el punto, que sumarían más.
4: Pero no por el punto de vista ideológico, porque muchas de las cosas que defienden son muy parecidas.
0: Sí, pero
4: no
0: agregas voto,
4: ¿no?
0: Pero en muchos casos no agregas el voto. Aunque sumes los distintos partidos, hay muchos electores que no lo van a votar. Salvo que haya un proyecto, efectivamente, que vaya más, que trascienda, digamos, la unión de siglas. Y esto, de momento, no se está viendo. Y yo entiendo que es por ahí por donde quiere ir Rufián, no sé cuál es la estrategia.
2: Él quiere
0: lo de las izquierdas soberanistas, ¿no? Frente a las izquierdas federalistas.
2: Claro, pero sí hemos visto, Ruth, digo porque la historia va por el siguiente lado. Yo creo que es lo que él plantea con lo de maximizar. Hemos visto en Galicia la potencia que tiene el Benega. Hemos visto en la Comunidad Valenciana dónde está Compromís. Hemos visto en Madrid Más Madrid. Hemos visto en Aragón la Junta Aragonesista. Hemos visto en Andalucía Adelante Andalucía. Es evidente que hay un electorado de izquierdas que el PSOE no le va, no lo va a votar. Y que el tinglado y es muy negativo. El proyecto o la plataforma que era Sumar no le ha convencido. Sí. Entonces, si tú, ¿qué es lo que plantea él? Él plantea es, hay unas fuerzas soberanistas instaladas en unos territorios, en Baleares, en Euskadi, en todos lados. Hay fuerzas muy potentes que funcionan en sus territorios. Si yo logro y impulsar una unión de todas las fuerzas soberanistas que se pueda presentar en toda España, hay alguna posibilidad de que a la izquierda del Partido Socialista haya una fuerza que ahora no la hay, que las encuestas no la reflejan, porque Podemos casi extraparlamentario, Sumar está...
0: Y por eso pone a Irene Montero de segunda.
2: No pone nada, porque ni siquiera se pone... Él ha dicho en esa expresión tan... Miguel Ángel Rodríguez Diana de pa'lante, yo estaría dispuesto a ir pa'lante si nos convencemos de que eso puede funcionar.
0: No, si nos convencemos de que eso puede, funcionar y en Esquerra no me ofrecen lo que yo quiero.
2: No, Esquerra no me ofrece, no, Esquerra me ha dicho que no,
0: si
2: que,
0: no, cambia que, circunstancias,
2: que no cuenta con, que, con su apoyo, que por lo tanto sería la cosa tan surrealista.
3: Sí, pero después ha añadido que él no repetiría para Esquerra si no cambian las circunstancias.
2: Ya, pero digo que sería tan surrealista como que un candidato que era de Esquerra y que viene del mundo de Esquerra se presentaría en toda España con fuerzas soberanistas, menos en Cataluña que se presentaría Esquerra, que era su partido. Pero bueno, es el mundo que tenemos ahora mismo.
0: Pero
2: en
0: tú no lo ves como una baza negociadora con Esquerra.
3: Por eso os decía lo del trabajo, por eso os decía lo de que está buscando trabajo.
5: Que igual sabe Casquero del grupo parlamentario, ¿no? Que está como negociando cosas del grupo parlamentario él, que no le convence.
2: No, pero sería muy, te lo digo en serio, sería muy injusto y muy triste limitarlo solo a eso, que también hay movida. O sea, en Esquerra hay movida, sí, en el grupo parlamentario hay movida, sí. Rufián quiere un lugar en el mundo en general, también. Pero yo creo que en el fondo él está convencido, y no solo él, yo creo que los datos que acabo de dar son irrefutables, de que ahí hay un nicho electoral a la izquierda del PSOE.
3: Un nicho y una necesidad.
0: Sí.
2: Yo lo he dicho como nicho. Luego que los oyentes digan si hay una necesidad. Pero es evidente que los datos lo demuestran.
5: Sí, sí, y con la calculadora.
2: Y que nadie estaba haciendo nada sobre eso. Estaban cada uno diciendo, no, a ver si Podemos se une a no sé quién. No, el tema no es que, como hemos visto en Andalucía, como vimos en Aragón, el tema no va por ahí. El tema va por otro lado. ¿Cuál es ese otro lado? Este experimento, no lo sé, pero que me parece valiente por su parte, porque yo creo que él, si hubiera querido, vamos, sin ninguna duda habría repetido como candidato de Esquerra Republicana y habría tenido un sillón en el... Si la gente lo plantea así, habría tenido su sillón en el Congreso, eso sí, un sillón en el grupo mixto, allí apartado, allí
3: arriba.
2: Es que
3: esta es la diferencia de lo que ha pasado hoy esta tarde en sus declaraciones. Yo creo que ha dado un paso más, bueno, podría ser que fuera lo que dices, de presión a Esquerra para mejorar sus condiciones laborales, por decir, pero yo creo que se lo está jugando demasiado.
4: Sí, yo creo que también. A ver cómo vuelves ahora a tu partido después de la que estás montando.
3: Efectivamente, entonces no, él claro, lo que ha hecho es un paso hacia adelante y alejándose de Esquerra bastante. Se lo está jugando mucho porque esta operación, si no le funciona bien, se puede quedar solo.
5: Yo intuyo que tiene, a mí me da la sensación, es solo una impresión personal, que tiene mucho olfato político, que ha olido algo grande y que trasciende, y a veces... Hoy estaba pensando que me suena un poco al Pedro Sánchez de aquella época, como que le está echando una valentía porque ha detectado que hay una oportunidad política.
3: Es que
5: a mí me parece la explicación esa de no, es que está negociando, me parece demasiado pobre para lo que
3: para
5: he ido viendo
3: cabeza.
5: Y para la reputación que tiene, que es enorme, como decías tú, efectivamente no busca fama tiene muchísima. Yo creo que hay telediarios que abren con
2: hay una
5: con
2: exageración por lo que voy a decir, que se me entienda, pero hay más de intentar replicar lo que es el fenómeno Mandani en Nueva York que otra cosa. Escoger y decir, no estoy ya en Esquerra, no estoy solo en unas siglas para Cataluña, me ofrezco para otra cosa que tiene que ver con eso y que tiene que ver con intentar buscar un espacio que pueda ayudar a que haya un gobierno progresista que se mantenga. Porque si no, lo otro es que es muy difícil, por no decir imposible. Mira los datos de las encuestas. Sin Podemos y sin Sumar, ¿a dónde va? Aunque se mantuviera el PSOE en unos buenos datos, ¿a dónde van con esta situación? Y ese es el análisis con datos en la mano. Luego, además, están las... egoísmos, las vanidades, todo lo que queramos decir, los intereses,
5: la política.
0: A ver, que Rufián arrastra voto es un hecho. ¿No? Que Rufián arrastra voto joven masculino es un hecho.
2: Totalmente.
0: Eso que las fuerzas nacionalistas soberanistas,
2: especialmente de fuera de Madrid,
0: fuera de Madrid.
5: ¿Por qué masculino?
0: No, también en Madrid.
5: ¿Por qué dices masculino?
0: Porque arrastra mucho voto joven masculino. Se lo quita Vox, sí. Rufián,
4: qué curioso.
0: Sí, llega a primeros votantes de manera muy clara. O sea, yo esto...
3: Solo masculino.
0: Preeminentemente masculino. Es, digamos, la opción que podría ponerse frente a candidatos de Vox, que son los que están arrastrando una parte importante del voto joven, que no es todo el voto joven, cuidado, que esto es importante repetirlo.
5: Es un pedazo de activo eso.
3: Pero bueno, que, o sea, pero no que puede, serían los pero jóvenes que, puede, que no van a Vox y que se quedan
0: sin querer ir a Vox y que no van a votar.
3: Uh-huh. No van a votar.
4: Y que no van, en Andalucía hemos visto como el aumento al final de la participación
0: y lo que ha hecho adelante Andalucía tiene mucho mérito
2: mucho
0: por eso.
2: Sí,
0: y tiene mucho que ver con esto, porque están ofreciendo un plan político alternativo al que estaban ofreciendo los partidos sistémicos.
3: ¿Y
0: ahí Maillo entra dentro de los partidos sistémicos, porque lleva toda la vida. Entonces, no han hecho tampoco propuestas originales.
2: El candidato de Adelante de Andalucía
0: y es magnífico.
2: Ha dicho literalmente lo que tú has dicho. ¿Ah, nosotros hemos aglutinado un voto de cabreo, lo ha dicho tal cual, un voto de cabreo de gente joven que no quiere votar a Vox, incluso que haya visto, y ahí entra todo. Ahí le entraba todo. Es verdad que luego han jugado con una campaña muy buena, imagen fresca, divertida, no regañando
0: pero
2: a la gente, que hay
0: trabajo.
2: Mucho político ahora regañando a la gente. La gente está un poquito harta, por decirlo finamente.
0: Pero eso tiene que ver también.
2: Claro, con una buena campaña.
0: Pero no solo una buena campaña.
2: También.
0: También, pero no solo. Es mucho trabajo sobre el terreno, en organizaciones sociales, de dejarse muchas horas de manera altruista, con grupos vecinales, con los movimientos sociales, que esto es lo que hace Adelante Andalucía y se hacen en otras partes del Estado también, del mismo grupo del que viene Adelante Andalucía, que es Anticapitalistas, y que recordemos que estuvieron en Podemos, se salieron de Podemos y tienen una estrategia diferente y le hacen no al corto plazo, tienen puestas las luces medias o largas, no van al corto plazo y son muy hormiguitas en ese sentido. Y en Andalucía les ha funcionado muy bien con la palanca que les dio Kichi y Teresa Rodríguez.
2: Pero que te recuerdo que funcionó con la Chunta, que también tenía un candidato joven y también muy fresco, que conozco del Congreso, que funcionó en Extremadura con una candidata también joven y moderna de hoy en día, feminista. En Andalucía además da, yo creo que es un aspecto, yo no soy un experto en Andalucía y lo que voy a decir lo digo con todas las limitaciones, pero porque se lo he oído a él y a Teresa Rodríguez, y además de ser progresista, además de estar implicado en los movimientos sociales, en la calle, en los problemas reales, luego además entiendes la idiosincrasia específica del terreno donde pisas, es decir, hay gente en Andalucía que no podría vivir sin participar en la Semana Santa y que además es progresista. Y tengo amigos que son así, que votan progresista y que son cofrades, pero vamos, que como le quites la cofradía, le estás arrancando un brazo. Y entonces tú te lo pones a pensar desde el norte de Toledo y dices, ¿esto qué es? Bueno, pues esto es Andalucía, y el que no lo entienda no está pegado al terreno.
3: Pues sí, lo iremos viendo.
0: El conocimiento del terreno fundamental.
3: Vamos a ver hasta dónde está dispuesto a tirar de la cuerda Rufián. Igual se lanza y monta algo en solitario y dice que se suma a quien quiera. Queridos compañeros, nos quedan poquitos minutos, pero quiero hablar de este nuevo paso. Realmente no es nuevo, simplemente que lo hemos visto, lo que ha sucedido en Israel con el maltrato a los detenidos. Nuevo porque lo hemos visto, sabemos que es algo de práctica habitual. Críticas dentro del gobierno israelí por el trato vejatorio de uno de los ministros ultras contra los activistas de la Global Sumut Flotilla, más bien por haber pasado los vídeos, no tanto por el trato vejatorio, sino por haber difundido los vídeos, que trataba de llevar ayuda a Gaza. Itamar Ben-Gvir ha abierto una brecha en el Ejecutivo tras difundir un vídeo en el que se burla de los detenidos. Mónica Cartes, buenas noches, cuéntanos.
8: Sí, buenas noches. Tanto el primer ministro Benjamín Netanyahu como el titular de Exteriores, Gideon Saar, condenan lo ocurrido. Creen que las imágenes en las que se ve al responsable de Seguridad Nacional burlándose de los arrestados, maniatados y hacinados de rodillas en el suelo, es una exhibición vergonzosa. Netanyahu, de hecho, ha ordenado deportar lo antes posible a los activistas. Argumenta que esos actos no se ajustan a los valores de Israel. El radical Ben-Gvir se reafirma en su postura. Cree que hay quienes todavía no han entendido cómo hay que comportarse con los partidarios de del terrorismo, escribe en redes sociales, y acusa a los detenidos de colaborar con Hamas. Es otra muestra más del pensamiento ultra de Ben-Gvir, partidario de la escasez de alimentos en Gaza, de la ocupación de los colonos, del maltrato de los palestinos en centros de detención o prisiones de Israel, y promotor de la pena de muerte para quienes los tribunales militares israelíes encuentren culpables de terrorismo en Cisjordania.
3: Bueno, repito, falso lo que acaba de decir Benjamin Netanyahu, porque sabemos, porque lo vemos, yo he vivido allí, yo sé cómo tratan a los palestinos y por lo tanto esto es práctica habitual. Lo que les ha molestado es que se ha visto en el mundo, no es que no, y que deteriora la imagen que hay en el mundo de ellos y que contrarresta todas estas inversiones millonarias que dan precisamente para lavar la imagen. Entre los activistas detenidos hay nacionales de 40 países, incluidos 44 españoles. La condena por los abusos en su contra se ha hecho internacional a las críticas de Alemania, Irlanda, Portugal, Grecia o Turquía. Y eso sí que es una novedad, porque varios de estos países nunca han criticado lo que hace Israel. Se suman convocando a los embajadores israelíes de sus territorios, Italia, Francia, Bélgica, Países Bajos y Canadá. El gobierno de España convoca a la encargada de negocios israelí, la máxima representante de la embajada en nuestro país, ante unos hechos que el ministro de Asuntos Exteriores, José Manuel Álvarez, califica de inaceptables.
9: Ese tratamiento es monstruoso, es indigno, es un inhumano. Exijo disculpas públicas a Israel.
0: Que se echa a temblar Israel, ¿no?
3: Exacto.
9: Públicas a Israel.
0: Que se echa a temblar Israel, ¿no?
3: Exacto.
0: Está sufriendo Israel con esta amenaza.
1: Bueno, yo,
0: en fin.
1: En algún momento tendrá... Yo perdona. Me pregunto, esto yo creo que nos hace hervir la sangre a todos, ¿en qué momento harán clic aquellos que tienen que hacerlo? Alemania, especialmente, Estados Unidos quizá lo doy por perdido o es más a largo plazo, pero dentro de Europa hay algunos que necesitan ver más que no hayan visto ya para saber que tienen que actualizar el software y reprogramar esa visión histórica muy respetable de defender a Israel y su derecho de existir, pero al mismo tiempo defender que la vida humana merece un respeto. Esto que han hecho, lo hacen, como tú sabes perfectamente, el mismo ministro ha exhibido las torturas a los palestinos. Es el que va con una... se jacta en su cumpleaños de que quiere ahorcar a palestinos. Pero mira, si me permites, estaba hablando con unas fuentes para un artículo que voy a sacar mañana sobre cómo está la situación en Gaza. Eso es lo que debería hacer que Alemania emitiera un comunicado. No que haya algunos ciudadanos europeos que también, a los que están tratando mal durante unas horas, sino que en Gaza hay ratas en todas las tiendas de campaña que están mordiendo a los niños porque Israel no deja pasar absolutamente nada de material de construcción. ¿Cuándo va a hacer Alemania algo sobre eso? ¿Cuándo va a decir algo sobre eso? ¿O sobre el protogenocidio en Líbano? Nunca
3: hablan
1: de eso.
3: ¿O la pena de muerte?
1: En algún momento alguien hará, efectivamente, en algún momento alguien tiene que hacer el clic y decir, nos hemos equivocado, vamos a rectificar.
3: Y además, también por fuentes de periodistas y colegas y diplomáticos israelíes que viven en Israel, ellos mismos reconocen, nosotros desde dentro no lo haremos. No nos ninguno de nosotros se va a levantar un día y dirá, tenemos que cambiar y hacer las cosas de forma diferente. Ellos mismos reconocen que si no es por la presión exterior, esto no va a cambiar.
1: Y a todos esos activistas los hemos dejado abandonados.
3: Efectivamente.
0: Pero bueno, es que yo la verdad que lo hemos comentado antes, pero estamos en esa fase de lo que yo llamo necropolítica. Y los cuerpos de los palestinos no merecen la pena para muchos intereses económicos que están involucrados en todo esto.
3: Lo tenemos que dejar aquí, queridos compañeros. Muchísimas gracias, Javier Casqueiro, Ruth Ferrero, Mario Saavedra, Yolanda Gómez. Gracias por ayudarme a hacer el programa. Por vuestras reflexiones y por vuestro espíritu crítico. Os vemos en los próximos días. La próxima semana nos encontramos. Querido Rodrigo, ¿qué dice nuestra audiencia de la pregunta del día?
10: Sobre la continuidad de la legislatura unida al futuro judicial Zapatero, la mayoría siguen creyendo que Pedro Sánchez logrará agotar la legislatura a pesar del golpe que ha supuesto esta imputación. Por ejemplo, Gerardo Pola dice: Pedro Sánchez pretende contra viento y marea agotar la legislatura y volver a presentarse, pero apunta también: en última instancia la decisión recae en los socios. Y en el contestador, los argumentos van en esta línea o sobre la lentitud de la justicia.
11: Yo creo que no, que la continuidad de la legislatura no creo que dependa del caso Zapatero, porque además los socios del gobierno saben lo que se juegan.
12: Creo que si los partidos de izquierda y la gente, que también somos de izquierda, no hacemos caso al auto, el gobierno actual podrá llegar hasta las próximas elecciones en el 27.
13: A la legislatura le quedan, en el mejor de los casos, 17 meses. Y para que haya repercusiones por esto en el gobierno, tiene que haber un juicio. Y los juicios en España tienen una media entre 7 y 13 años.
10: Y esos son los resultados de la pregunta del día de hoy. Mañana volveremos con más.
3: 13 y 7 años, Rodrigo, ¿te imaginas? Bueno, gracias. Mañana, como tú dices, volveremos con otra pregunta. Gracias, como siempre, querida audiencia, por sus opiniones, que siempre nos aportan luz y bueno, y ganas de hacer las cosas de esta forma para que participen y su opinión cuente. Es 20 de mayo, como cada día repasamos la jornada en sonidos y estos son los que hemos elegido para hoy.
14: Toda la colaboración con la justicia, todo el respeto a la presunción de inocencia y todo mi apoyo al presidente Zapatero.

0: puntero.
1: ¿Qué es lo que hace falta más para que los socios respondan a sus electores y a la decencia en política?
2: Lo cierto es que en este país se está tendiendo mucho a imputar con una facilidad muchísimo mayor y con una celeridad, sobre todo, muchísimo mayor a representantes políticos de la izquierda que de la derecha.
3: Suelo, agentes forzando a los tripulantes de la flotilla y paseándose entre ellos, increpándolos y humillándolos, el máximo responsable de la policía y las prisiones de Israel, el ministro de Seguridad Nacional, Itamar Ben-Gvir.
4: León XIV hará lo que no pudo hacer Francisco, conocer in situ la realidad migratoria en el archipiélago, y Cáritas va a intentar concentrarla en el pequeño muelle de Arguineguín. Allí, en 2021, casi 3.000 personas estuvieron retenidas a la intemperie.
5: Algo que los pacientes como María Varela, diagnosticada de cáncer de mama metastásico, no comparte.
6: Está muy bien adelantar el cribado a los 45 años para las mujeres, pero no podemos permitir, por ejemplo, que les se dé un plazo de 6 años a las comunidades autónomas para poder implementar esta norma.
7: Ana Clotet ha sido premiada como revelación en la Semana de la Crítica, donde competía con Viva, primer largometraje que dirige y que también protagoniza.
8: Bueno, como llevamos 24 horas de sobresalto, estemos donde estemos posicionados en la sociedad en la que vivimos, hoy les traemos un vals de invierno en C menor, del artista finlandés Blomqvist, en colaboración con Maxim Verdoni. Es una obra instrumental clásica, forma parte de un disco maravilloso que les recomiendo si les gusta la música clásica, que se llama Dualism, y destaca por su atmósfera relajante, cinematográfica, profundamente contemplativa, melancólica, introspectiva, reflexiva. Eso, reflexiva, como nosotros intentamos hacer esta última hora y media de programa. Mañana volvemos a las 7:30, como siempre. Gracias por confiar en nosotros. El equipo del 24 horas estará al pie del cañón para informarles de lo que pase en las próximas horas. Gracias por confiar en nosotros y hasta mañana. Buenas noches.

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Buenas noches, bona nit, boas noites, Gabón, una servidora y Borja López en el control técnico, Isabel Muradas en la realización y todos los compañeros de redacción que día a día hacen posible que este tren, llegado a este momento, se ponga en marcha. No sé si ustedes tienen la impresión, la misma impresión que tengo yo, quizás es solo algo personal, ¿no? Pero me da la sensación de que últimamente no hablamos tanto de violencia machista, de mujeres asesinadas. No sé si es una impresión mía, ¿no? Pero en lo que va de año, ya son 20 las mujeres asesinadas por sus parejas o exparejas en España. 3 menores han sido asesinados desde el 1 de enero. No sé, hay noticias que duran exactamente lo que tarda un informativo en pasar a la siguiente pantalla, ¿no? Una mujer asesinada, otra más, otra cifra, otro minuto de silencio. Últimamente no se ven tantos, seguramente pues en los lugares en los que se producen esos asesinatos, sí, pues la última en Dolores, ¿no? Alicante. Y después se pasa a otra cosa, pasamos a otra cosa, los medios pasan a otra cosa, deportes, política, el tiempo. Y una se pregunta, ¿cuántas veces más vamos a escuchar la misma historia narrada con distintas voces? Porque el problema no es solo el crimen, el problema es la costumbre. Nos estamos acostumbrando a convivir con la violencia machista, como quien convive con una tormenta lejana. Sabemos que existe, que puede ser peligrosa, nos duele unos minutos, nos preocupa unos minutos y seguimos adelante. La noticia entra por una oreja y sale por la siguiente actualización del móvil. ¿No creen ustedes que se habla menos de esto? ¿Es una percepción mía? Tal vez sí. O peor, tal vez hablamos mucho pero escuchamos poco. O nos interesa menos el dolor de una sociedad. Hemos convertido las cifras en paisaje y cuando una sociedad se convierte el horror en paisaje empieza a perder algo esencial, la capacidad de estremecerse. Desde luego que están fallando cosas concretas. La prevención, la detección temprana, la protección real, fallan recursos, coordinación y quizás hasta educación emocional, yo qué sé. Fallan instituciones algunas veces, fallan jueces algunas veces, fallamos todos cuando seguimos pensando que esto solo ocurre en casas ajenas. Pero también falla algo, yo creo, más profundo, que habla de la salud de una sociedad, la indiferencia. Porque ninguna mujer debería necesitar estar al borde de la muerte para que alguien crea que estaba en peligro. Y porque detrás de cada número hay una voz que ya no va a volver a sonar. Una silla vacía, una casa llena de dolor, hijos, madres, amigas, hermanos. Una vida entera convertida en titular durante unas horas. Los machistas que se convierten en verdugos, en asesinos, deberían ser condenados por toda la sociedad. Pero aún hay espacios en los que se justifica, sobre todo en algunos foros de las redes. ¿Por qué tantas mujeres son asesinadas a diario a la puerta de nuestras casas? ¿En qué momento dejamos de reaccionar como si cada asesinato fuera una emergencia nacional? ¿Qué se hubiera hecho? A veces me lo pregunto. ¿Qué se hubiera hecho si los asesinados fueran hombres?
Si se hubieran asesinado a 1.360 hombres desde que existen registros oficiales

0: ha sido muy fácil, o sea, una cosa muy fácil, rápida, y decir, vale, pues venga, pues vamos a ello, ¿no? Me da miedo que ella pueda tener problemas por mi culpa o que le complique su existencia. Sé que estoy intentando, con el apoyo de los voluntarios, hacerlo lo más fácil posible, toda la logística, para no, bueno, para no cargarla, porque esta no es la intención, para nada, pero está claro que, o sea, ha abierto el corazón, literalmente.
1: Increíble, ¿no? Eso da esperanza, Sona, en el ser humano, porque realmente hay personas por el mundo que hacen estas cosas desde la más absoluta humildad y generosidad, ¿no? Porque evidentemente, de alguna manera, se le complica la vida a esa persona, pero para ella no significa eso. Entonces,
0: no.
1: Es algo extraordinario, de verdad. Yo le quiero agradecer profundamente, profundamente, en nombre de este equipo, que por haber escuchado la historia, tu historia cambie, Ona. Yo me quedo mucho más tranquila, te lo digo de verdad. Y bueno, para que también otras personas no entendían, pero ¿cómo tiene tantos problemas de salud, ¿no? Claro, estas enfermedades son bastante desconocidas y luego, en fin, las consecuencias, que parece ser que como consecuencia de la vacuna, etcétera. Si yo te digo el nombre de Ricardo Gil, ¿a quién te suena?
0: A un doctor que escucha.
1: A un doctor, sí, que escucha, y a ti te ha escuchado, ¿no?
0: Sí.
1: Bueno, sí. Ricardo Gil, buenas noches.
2: Hola, muy buenas noches.
1: Un placer, muchísimas gracias. Usted conoce bien el caso de Ona Planas. ¿Cómo podría explicarle a los oyentes que no entienden tantas dificultades, tantos problemas físicos de salud? ¿Cómo lo podría explicar usted, doctor?
2: Pues a ver, es muy complejo de explicar, la verdad. Lo cierto es que el caso de Ona en realidad tampoco es tan excepcional como podría parecer, y hay muchas personas que pasan por una situación parecida. Y al final lo que Ona tiene de base es una patología que probablemente su tejido conectivo no funciona como toca ser, es lo que se conoce como el síndrome de Ehlers-Danlos, que además se ha visto agravado a raíz del COVID y probablemente de la vacuna también. Y esto le ha llevado a desarrollar y a que se desaten una serie de fenómenos inmunológicos, disautonómicos, etcétera, que le están llevando a tener todos los síntomas que ya tiene. Así que digamos que es un problema de base que después se ha despertado por una situación como ha sido el COVID.
1: Es decir, que usted cree que por tener ella seguramente de base este síndrome de Ehlers-Danlos, la vacuna ha sido absolutamente contraproducente para ella.
2: Bueno, primero que hay que decir que la vacuna es, yo no soy ni mucho menos uno antivacunas y mucho menos, eso quiero que quede
1: claro.
2: No,
1: yo tampoco, ¿eh?
2: Y que, no, lo digo y sí. Me voy a explicar, lo digo porque sí. Ahora de golpe hemos vacunado a muchísima gente con una vacuna que no disponíamos previamente, y es cierto que esa vacuna en determinadas personas concretas pueden provocar que se desarrollen fenómenos como los que ha tenido la mala pata de Terenona. Pero sí, evidentemente es una paciente que por lo que tiene de una susceptibilidad que delante de ciertos estímulos como el COVID y la vacuna pues ha empezado a desarrollar unos síntomas que no tenía previamente.
1: Pero Ona ya tenía el diagnóstico de este síndrome antes de la vacuna.
0: No, es que pues yo tenía una vida funcional normal. Perdón.
1: Sí, claro, adelante, yo Ona, adelante.
0: No sé quién tenía Ona que contestar. Yo tenía una vida funcional, o sea, estaba sana, no iba, o sea, estaba normal. Lo que pasa que sí que tenía las lesiones recurrentes, como muy a menudo, pero que no me impedían hacer una vida normal, y tampoco como no paraba para recuperarme como una persona normal, porque yo seguía, pues, pero tampoco le daba importancia. Pero bueno, pues es todo cuadra al final, ¿no? Así. O sea que esto es como una pieza de un puzzle, es como Ehlers-Danlos, es un puzzle enorme que, que no entiendo aún ni yo a día de hoy.
1: Que no entiendes. Doctor, ¿qué necesitaría Ona desde un punto de vista de atención sanitaria? ¿Qué necesitaría Ona que no se le está dando?
2: A ver, lo primero que necesitaríamos sería tener médico de referencia que conociera la enfermedad, que supiera manejarla. Es una enfermedad complicadísima y que tiene un montón de frentes abiertos y que se puede complicar con muchas otras comorbilidades y con muchos otros problemas. Entonces no podemos pensar solo que es un problema del tejido conectivo, de luxaciones y desguinces, etc.

0: que es lo que a veces se tiene el concepto. Y lo primero que tenía que haber es un conocimiento por parte de la sociedad y del colectivo médico en general de la realidad de esta patología y de cómo puede llevar a casos tan extremos como el de Ona.
1: ¿Usted conoce más casos que el de Ona?
0: De síndrome de Lerdano, sí. Este síndrome está catalogado como enfermedad rara, pero no es tan raro. Hay bastantes pacientes afectados de este síndrome en España y en el mundo, y con grados muy variables. Gente que es prácticamente asintomática y gente que está en situaciones pues, como la de Ona.
1: Pero personas que después de la vacuna sufrieran todos estos problemas.
0: Sí, sí que es cierto que parece como ahora de golpe y porrazo lo que decía antes, hemos vacunado a toda la población y toda esa población, la gran mayoría también han pasado un COVID. No sabemos si eso ha podido actuar como trigger, es decir, como detonante de la situación y haya podido hacer que una enfermedad, digamos, latente haya podido despertarse en ese contexto inmunológico. Pero pasa con esto y pasa con otras muchas patologías, sobre todo el tipo autoinmune y cosas similares.
1: Sí, con
0: Digamos
1: las.
0: que es
1: Sí.
0: un estímulo que ha despertado una enfermedad latente.
1: Sí, por lo que veo, usted es especialista en medicina interna, pero conoce bastante las enfermedades raras, ¿no? Y pacientes sin diagnóstico.
0: Exacto, sí, me dedico fundamentalmente a eso.
1: Pues qué maravilla, porque no todos los médicos de medicina interna conocen las enfermedades raras, doctor, y eso es muy, muy importante. Lo que sí, Ona, ¿estás bien? Porque he oído algún ruido. ¿Estás bien?
2: Sí, yo sí, no era mío el ruido.
1: ¿No era tuyo?
2: Estoy
1: Vale.
2: solísima en el comedor, sí.
1: Está solísima, ¿no? Bueno, doctor, pero es raro que no sé, que no haya más salidas, ¿no? O sea, a Ona se le podía ingresar en un hospital o no sería lo más adecuado para hacerle un seguimiento de muchos especialistas que la analizaran, ¿no? ¿Qué recomendaría para terminar, por favor?
0: Bueno. A ver, esto es muy complicado. Tener en cuenta que un ingreso para Ona en un hospital también tiene muchas complicaciones y muchas dificultades que ella también pues, es conocedora de ello. Entonces, a lo mejor un ingreso. Los ingresos hospitaleros son para tratar alguna circunstancia aguda concreta. Para hacer una evaluación completa no hace falta estar ingresado. Ahora bien, sí que es cierto que hace falta una evaluación completa de toda su situación de una forma pues, en breve para intentar aclarar pues, todo lo que hay y sobre todo posibles tratamientos que se pudieran poner para mejorar su situación.
1: Pues vamos a intentar que allí a donde va, pues la atiendan mejor. Muchísimas gracias, doctor Ricardo Gil, por atendernos, de verdad. Un
0: Muchas
1: cordial
0: gracias a
1: saludo.
0: vosotros.
1: Gracias. Ona, querida,
0: Igualmente.
1: vamos a seguir en
2: Gracias.
1: contacto, ¿vale?
2: Vale,
1: Vas a
2: vale.
1: seguir contándome cómo estás.
2: ¿Puedo
1: Dime.
2: añadir una cosa antes
1: Claro,
2: de acabar?
1: venga.
2: Es muy rápido. Mi intención es salir de Cataluña porque realmente aquí tengo las puertas vetadas aún a día de hoy en todo. O sea, se me ha cerrado en todas las puertas. Y movilizarme es un percal. O sea, ahora para irme tengo que aguantar en poco un trayecto muy largo. Será en ambulancia y en condiciones adaptadas. Pero no sé si esto cómo va a suponer, porque no sé cómo voy a llegar, no sé de qué manera, no sé cómo. O sea, realmente mi miedo sigue aquí en
1: Bueno,
2: eso, porque.
1: fuera, esa mente tiene que visualizar y que tiene que hacerse fuerte mentalmente para hacer ese viaje. Estamos en contacto y quién sabe, la vida, lo que nos depara a cada uno, no lo sabemos, Ona querida. Estamos en contacto, ¿vale? De momento
2: Muy
1: disfruta
2: bien.
1: que has encontrado esa generosa persona para ofrecerte su casa. Muchísimas gracias, Ona. Un abrazo.
2: Gracias, Isabel. Un abrazo.
1: Gracias, Teresa, por escribirnos y darnos a conocer esta historia. Es lo único que queremos en este programa es estar cerca de la gente que nos necesite. 913 46 10 10.

Porque así es la vida, porque no sabemos nunca lo que nos puede tocar, lo que podemos necesitar. Y yo creo que si nos ponemos en la piel, en el lugar del otro o de la otra, seguro que podemos hacer algo. Siempre, siempre se puede hacer algo.

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1: Buenas noches. La tecnológica Nvidia ha presentado sus resultados y ha triplicado sus beneficios en el primer trimestre del año. Guillermo Hernández, buenas noches.
2: El desarrollo de la inteligencia artificial catapulta a Nvidia, que consigue mejorar su beneficio un 210% en el primer trimestre. Descontando los gastos, logró embolsarse 58.000 millones de dólares. Su principal fuente de ingresos viene de los centros de datos, los lugares donde residen los servidores de inteligencia artificial. Ahí los componentes de Nvidia son claves. Por eso, la compañía logró facturar 75.000 millones de dólares en esa división, donde ha experimentado un crecimiento del 92% respecto al mismo periodo del año pasado. Se trata de unas cuentas de récord que incluso mejoran las previsiones que se habían hecho.
1: Y en Mallorca, un hombre ha sido detenido por un caso de violencia machista. Redacción en Baleares, Chisco Díaz.
3: Un hombre ha sido detenido en la localidad mallorquina de Palmañola como autor de un presunto delito de violencia de género. Su arresto, además, ha permitido también el desmantelamiento de un punto de venta de droga, ya que cuando los agentes de la Guardia Civil acudieron al domicilio, alertados por un episodio, como decimos, de violencia de género, descubrieron también que se almacenaban hasta 27 kilos de hachís y sustancias estupefacientes que estaban preparadas y empaquetadas para ser distribuidas. También han sido incautados 33.000 euros en efectivo. El hombre contaba además con un vehículo de alta gama.
1: Y allí en Mallorca, el Servicio Marítimo de la Guardia Civil ha rescatado a 29 personas migrantes de origen subsahariano de un cayuco. Ha sido esta mañana, pero lo hemos conocido ahora, frente a las costas de Punta, en Siola de Cabrera. Durante el miércoles han llegado a Baleares tres pateras con 70 personas a bordo. En lo que va de año, más de 1.700 personas migrantes han llegado a las costas de Baleares, según el Ministerio del Interior. Y este jueves declara en la Audiencia Nacional Víctor de Aldama como imputado por la causa que investiga las posibles comisiones ilegales cobradas la compraventa de mascarillas en las Islas Baleares durante la pandemia. Es una comparecencia aplazada hoy desde la semana pasada. Ya en la causa que instruye el Tribunal Supremo a la espera de sentencia, su letrado, José Antonio Choclán, apuntó hacia la posible responsabilidad del actual ministro de Política Territorial, Ángel Víctor Torres, y de Francina Armengol, anterior presidenta del archipiélago.
4: La suerte del señor Álvaro y de don Coldo García ya se conoce. La suerte del Santos Cerdán también se conoce. Y próximamente, en la causa especial, se conocerá la suerte del señor Torres y de la señora Armengol.
1: Y del exterior, una cuestión antes de los deportes. El ejército de los Estados Unidos ha informado en redes sociales que han desplegado en el Caribe su portaaviones de propulsión nuclear Josh Nimitz. Esto coincide con el endurecimiento de la campaña de presión del gobierno de Donald Trump sobre Cuba y la acusación formal presentada este miércoles por el Departamento de Justicia contra el expresidente cubano Raúl Castro por la muerte de cuatro aviadores en 1996. El presidente estadounidense ha dicho que Cuba es una nación fallida y que les están ayudando. Y a preguntas sobre si habrá una escalada, ha dicho esto. Trump niega que vaya a haber una escalada con Cuba. Dice que no cree que sea necesario. Y en los deportes, el Aston Villa se ha proclamado campeón de la Europa League. Y Mario Costas, buenas noches.
5: Buenas noches. El conjunto dirigido por Unai Emery se ha impuesto por 0-3 al Friburgo y se lleva a Birmingham su segundo gran título europeo. En cuanto al técnico español, el de Hondarribia se convierte así en el entrenador más ganador de la historia de la competición. Esto ha dicho sobre el propio Emery, el Dibu Martínez.
6: Que es un ganador como yo, que es un enfermo por ganar partidos y la verdad lo quiero muchísimo.
5: Y esta tarde-noche también ha tenido lugar la premier de la docuserie de Rafa Nadal y el propio extenista ha dejado declaraciones como esta.
7: Tengo un gran respeto por todo lo que ha hecho Florentino durante todos estos años. Enrique, tengo una relación profesional con él de hace un tiempo, pero de allá lo que se especulaba, pues estamos en otra.
5: Continuando en clave Real Madrid, esta noche hemos conocido que un informe forense ha concluido que el estado de salud de Enríquez Negreira ha empeorado, por lo que no podrá ser juzgado finalmente.
1: Se quedan ahora con el último tren con Isabel Gemio. La información vuelve a la una.
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0: Es que te, vamos, es que si no se te van los pies con esta canción, es que estamos cerca de la residencia. Y nosotras no pensamos ir a una residencia. Vamos, yo a mis hijos los tengo amenazados. Si me meten en una residencia, desheredados. Bueno, con esta canción, esta señora... Por cierto, que esta señora... Bueno, ya estamos en el jueves, pero... Ha cumplido, o sea, hoy 80 años. 80 años, Cher. Con esta canción ganó un premio Grammy, ¿eh? Pero es que ha vendido más de 100 millones de discos. Ha atravesado no sé cuántas décadas. Bueno, ya sabéis que ella empezó con su pareja, que por cierto la maltrataba. O sea, un maltratador Sonny. Era el dúo que hacía con ella, era Sonny y Cher, ¿no? En los años 60, su éxito, bueno, tuvieron varios éxitos, tuvieron mucho éxito, porque eran muy buenos realmente como dúo musical, ¿no? Su tema I Got You Baby fue muy, muy, muy popular, ¿no? Fue como un himno casi generacional de su época. Y ella se atrevió y dejó esa relación y luego la carrera tan impresionante que ha tenido, que ha pasado por el folk, por la música disco. Bueno, con esta canción se atreve pues a hacer lo del autotune este, que fue de las pioneras en meter el autotune. Laura Freixa, ¿tú sabes lo que es el autotune?
1: La menor idea, esa Benjamín.
0: Yo tampoco, pero bueno, qué más da, pero sí.
1: Queda bien.
0: Queda bien, no, queda bien. El autotune es la hora, ahora no sabes, lo que hace que no, si no sabes cantar, tú ponte autotune, Laura, y entonces no parecerá que no sabes cantar.
1: ¿Y en qué circunstancias se supone
0: pues
1: que
0: pues
1: en
0: la mezcla, en el estudio de grabación,
1: te
0: ponen el autotune y todo es más fácil.
1: Ah, bueno.
0: Bueno, pues esta señora, de verdad, o sea, para mí es un referente. Corre por ahí, por las redes, un vídeo ella explicando que un día, cuando era joven, su madre le dijo, ay, hija, sienta la cabeza, tal, busca un hombre... Un hombre que te mantenga, un hombre rico. Y ella le dijo, mamá, yo soy un hombre rico.

Ha ganado el Oscar a la mejor actriz. Es considerada un icono para el colectivo LGTBI y un referente para gente como Lady Gaga.

0: Aquí lo dice todo en esta canción. Yo soy lo suficientemente fuerte, por si te quedaba alguna duda. Pero es que además hasta el cine que ha hecho se le ve creíble en sus interpretaciones. O sea, que, aparte que es una estrella, ella es una estrella. Pasamos por el contestador antes de ir al tema que os propone hoy Laura Freixas. Sí, pasamos por el 913461010. Para vuestras historias, se va acercando el día del Club de las Luciérnagas, libros, así traeremos a un escritor o escritora para hablar con él, con ella, y podáis hacer preguntas, ese libro que estáis leyendo, que os está encantando, ese libro de referencia. O historias de trenes, historias de películas, o historias personales como la de Ona, que hemos conocido esta noche con esa buena noticia que nos ha dado hoy Ona Planas.
1: El próximo 1 de junio se van a cumplir 100 años del nacimiento de la actriz Marilyn Monroe. Y era para ver si le podía dedicar ella un espacio en su programa para remarcar la figura de esta actriz que marcó, sin duda alguna, marcó un hito en la historia del cine, y hasta el día de hoy nadie la ha podido igualar ni superar. Y yo, como fan de Marilyn Monroe, pues me gustaría que se le rindiera este homenaje y tratar más también la figura, no tanto la figura de la fama y del glamour que todos conocemos, sino también de la figura de ella como actriz y como luchadora también en la época que le tocó vivir, defendiendo sus derechos y también en contra de las grandes compañías cinematográficas que ella muchas veces estaba en contra de cómo trataban a las actrices.
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0: Bueno, también Cher cantó, hizo una versión de esta canción que yo reconozco, no reconocía y que he descubierto hoy buscando versiones de esta canción, ya que esta noche vamos a hablar, dame titulares solamente, ¿vale? Todavía. Ah, bueno, dale, me mira como si todavía fuera el primer día que viene este programa, Ana. Dame titulares de lo que vamos a hablar.
1: Hola.
0: Pues ya te había saludado, pero bueno.
1: Bueno, pero no ante los micros.
0: Sí, también.
1: ¿Sí? ¿También?
0: Bueno. También hemos hablado.
1: Pues vamos a hablar de la misoginia.
0: De la misoginia.
1: Y también vamos a hablar de algunas grandes biografías que ha escrito nuestra invitada de hoy, Ana Caballé.
0: Buenas noches, Ana.
2: Encantada de estar aquí, Isabel Gemio, en este programa El Último Tren. Y estoy a punto de ponerme a bailar con la música.
0: ¿A que sí?
2: Sí, claro que
0: ¿Te
2: sí.
0: ¿Te gusta bailar a ti?
2: Me encanta.
0: Porque se ha notado. Es que eso, las que nos gusta bailar, en cuanto encontramos una música que nos guste, ¿verdad?
2: Exactamente.
0: Pero vives en Barcelona,
2: Podríamos
0: ¿verdad?
2: Podríamos bailar en cualquier sitio.
0: Vives en Barcelona, Ana,
2: sí,
0: ¿no?
2: Sí.
0: Bueno, me alegra mucho que estés aquí en El Último Tren. ¿A ti qué te sugiere El Último Tren?
2: La última oportunidad.
0: ¿La última oportunidad?
2: La última oportunidad. Me parece fantástico.
0: Me gusta. Bueno, pues de esta versión vamos a escuchar hoy, esta noche, unas cuantas. También he descubierto esta. This is a man's world. Ya sabéis, la original es de James Brown, que también te hace bailar. Habla de hombres, un mundo de hombres, y Celine Dion hace esta maravilla.

0: Aunque dices un mundo de hombres, pero no sería nada sin las mujeres y las niñas. No sé muy bien cómo se interpretaría hoy realmente esta canción si fuera así, si se publicara ahora mismo, ¿no? Pero bueno, viene a decir eso, que el hombre hizo coches, que el hombre fue a la luna, que el hombre ha hecho muchas cosas, pero que no sería nada si las mujeres. Bueno, con esta percha y con esta maravillosa canción de Céline Dion, presenta, si quieres, para que los oyentes conozcan mejor a Anna Cavallé. Es un placer tenerla aquí porque escribe de maravilla.
1: Pues Anna Cavallé es escritora, crítica literaria, profesora universitaria. Nació en Hospitalet de Llobregat en 1954 y es especialista en biografía y autobiografía. Ha publicado biografías muy sonadas de grandes escritores españoles del siglo XIX y XX, una de Umbral, otra de Carmen Laforet.
0: La de Umbral es impresionante.
1: Otra de, todas son impresionantes, de Concepción Arenal,
0: la esa
1: última
0: no la he leído.
1: De Rosa Chacel.
0: Esa todavía me queda pendiente.
1: Pero bueno, si quieres leer a Anna Cavallé, tienes lectura para...
0: Sí, lo sé, no, pero
1: no
0: la
1: sé
0: de,
1: si para
0: la
1: años,
0: de, la
1: pero...
0: de, la de
1: Rosa Chacel,
0: Rosa Chacel sí que es bastante frecuente.
1: Muy reciente,
0: ¿no?
1: Es de
2: pero sois
1: pasado.
2: Muy amables las dos, o sea...
0: Es verdad. Bueno, no, ya no estamos para decir halagos porque sí, no te creas, ya. O decimos las cosas porque las sentimos, ¿verdad?
1: Yo leo a Ana desde hace muchos años y además cada vez me gusta más.
0: Sí, sí. La,
2: a mí también.
0: Bueno, empezamos, vamos a empezar por La misoginia,
1: pero sí,
0: si te
1: es
0: parece.
1: Que ese fue uno de sus primeros libros,
0: sí,
1: que se llama Breve historia de la misoginia, y lo de breve va con mucha retranca, porque el libro tiene 500 páginas, ¿no?
0: Sí, sí, sí, sí.
1: Y está
0: aquí
1: lleno...
0: Está, señalado de... por mí hasta, bueno, hasta que no lo podré nunca vender por ahí así, o para mis hijos que lo vendan en segunda mano, porque es que está señaladísimo.
1: Bueno, es que hay mucho que señalar, ¿eh? Pero vamos, te pone los pelos de punta, porque
0: sí,
1: va desde la Grecia clásica hasta la actualidad, por lo menos cuando se publicó.
0: ¿En qué año se publicó,
1: 2005.
0: Ana? 2005.
1: Y está lleno de frases como eso de que la mujer es un ser de cabellos largos e ideas cortas, o de que es un hombre imperfecto, que es una forma de humanidad inferior al varón. Esto, por ejemplo, es bastante moderno, es de Ortega y Gasset, del gran filósofo.
0: Fíjate, Ortega y Gasset, o Gregorio Marañón, ¿no? Hay frases de gente que incluso no lo esperas.
2: No lo esperas, pero que se sienten contaminados por un estado de opinión que ha pervivido a lo largo del tiempo. Y hasta hace 50 años, podríamos decir 40 o 50 años, que la misoginia se impuso como, digamos, un pensamiento absolutamente convencional.
0: Primero, ¿qué te parece, Laura y Anna, que le contemos al oyente? Yo siempre me pongo... Vamos a partiendo de qué es la misoginia, porque me parece que lo cuentas tú en el libro, ya con lo que he leído, que Castilla del Pino, el psiquiatra, que ya murió hace muchísimos años, decía que la misoginia expresa el odio a la mujer de quien no se siente suficientemente masculino.
2: Bueno, esa es una afirmación de Castilla del Pino. Yo lo de odio lo rebajaría un poco, en el sentido de, entendemos por misoginia, el rechazo, la hostilidad hacia la mujer por el hecho de ser mujer. Entonces, que se sienta más masculino o menos masculino el hombre, creo que esta ya es una condición como más psicoanalítica, pero el hecho es que el hombre siente que la mujer es un ser inferior a él. O... tiene un verdadero rechazo, una hostilidad hacia la mujer. Es decir, la misoginia tampoco tiene una manifestación única. Tiene muchísimos grados. Hay formas de misoginia mucho más violentas y viscerales que otras. Entonces podríamos distinguir. Pero en todo caso, tiene que haber ese rechazo a la mujer por el hecho de ser mujer.
0: O sea, hay grados en la misoginia.
2: Evidentemente.
0: Desde muy leves a muy graves.
2: Exactamente.
0: Ponme algunos ejemplos.
2: Pues no sé, desde el hombre que se siente superior a la mujer y por tanto le exige una sumisión y una dependencia en todas las condiciones de la vida, hasta, pues no sé, los piropos que tú, Isabel, Laura o yo podíamos escuchar hace 30 o 40 años o 50, que eran muy humillantes para la mujer, porque eran, yo recuerdo que eran, o sea, a piropos, cosas que te decían por la calle, comentarios que eran verdaderamente como vejatorios, pero no llegaban, digamos, a... ¿no? Mm. No exigían nada, simplemente te humillaban, ¿no?
0: O la condescendencia, ¿no?
1: Sí, yo me estaba acordando de esta anécdota con Florentino Pérez hace unos días, ¿no? Cuando en la rueda de prensa una periodista, que además creo que tenía 50 años, pidió la palabra y él dijo, sí, sí, que hable esta niña, ¿no? Esto, ¿no? Esta infantilización. O sea que lo que pasa es que yo tengo la impresión de que esa misoginia que muestra claramente Ana, en tiempos pasados, o sea, hasta hace 50 años por lo menos, se podía expresar de una forma muy abierta, y ahora yo veo una misoginia más disimulada, o sea, ahora ya no está tan bien visto. Ya. Yo, por ejemplo, en uno de mis primeros libros analizaba críticas literarias que eran muy misóginas, muy agresivas con las mujeres, o sea, que había un desprecio a todo lo femenino, y entonces, bueno, esto empezó a ser mal visto porque empezamos a hablar de ello y a señalar. Y entonces pues se perdió esa naturalidad en el desprecio, pero yo creo que las ideas de fondo siguen estando ahí, lo que pasa es que ahora está mal visto decirlas, pero que se actúa según esas ideas, por ejemplo, que se margina a las mujeres, pero no se explica, no se dice, es que son tontas, ¿no?
2: A ver, yo creo que hemos ganado muchísimo, las mujeres hemos recorrido un camino en 50 años, en fin, que no tiene comparación con los 2.000 o 2.500 años anteriores. Eso tenemos que reconocerlo. Creo que muchísimos hombres se han dado cuenta, han tomado conciencia de que la relación con las mujeres no era la que debería ser. Y ahora veo un respeto por parte de los hombres que hace 50 años era imposible, pero evidentemente lo que dice Laura, hay una misoginia a veces encubierta. Por ejemplo, el otro día cuando Santiago Abascal pues decía que el modelo de las mujeres tenía que ser, tenía que seguir siendo Isabel la Católica, dices, perdón, esto no puede ser. ¿Cómo puedes, con todos los respetos por una grandísima mujer, sí, como fue la reina Isabel hace 50 años, cómo puedes pretender que una mujer del siglo XXI tenga este modelo de identidad femenina, ¿no? Esto me pareció, claro, es volver a una situación, a una nostalgia del pasado que ahora es inconcebible. Entonces esta sería una forma de misoginia encubierta porque es encarecer un modelo femenino para el que ya han pasado, en fin, le ha pasado un tsunami por encima, ¿no? This is a man's
0: world. Que no he dado el teléfono esta noche todavía. ¿Cómo van a llamar? 900-137-137, no me estoy equivocando, Isabel. ¿Hace tanto que no lo doy, el directo? 900-137-137, por si hay por ahí algunas mujeres, bueno, y claro que sí, algún hombre si quiere hablar de la... Vaya. De la misoginia, pues alguna mujer se ha sentido eso, de lo que hablaba Ana Caballé. 900-137-137. Esta es la versión de Joss Stone, también muy, muy buena. Sí, aquí en el libro habla de José Carlos Mainer, por ejemplo, de Tramas, Libros, Nombres, para entender la literatura española desde 1944 a 2000, y no nombra a muchas grandes de la, a mujeres, ¿no?, de la literatura como grandes escritoras. Es decir, pasa así como por alto... Por algunas, ¿no?
2: Sí, siento mucho haberlo puesto a él. En fin, Mainer es una referencia para los profesores de literatura, pero lo cierto es que formaba parte, o ha formado parte, de una generación en la que prácticamente las escritoras no contaban, no jugaban ningún papel en el canon literario, y que, por tanto, en las universidades no las estudiábamos a las escritoras. Yo recuerdo cuando estudié Filosofía y Letras que la única escritora que mencionábamos, y solo por la cuestión del naturalismo era Emilia Pardo Bazán, pero en fin, o sea, una de las aportaciones del feminismo ha sido recuperar la importancia y el valor de tantísimas escritoras que a lo largo del tiempo.
1: Eso, o sea, ¿no? Me recuerda que una vez, no me acuerdo en qué año, como por ejemplo en 1990, salió en El País una lista de las 15 mejores novelas, sí. Desde La muerte de Franco, una cosa así, y no había ni una sola autora, todo eran autores.
2: Correcto.
1: Y esa noche yo asistí a una presentación de un libro o algún sarao de estos literarios y lo comenté con un escritor varón y dije, ¿y cómo puede ser, ¿no?, que no hayan incluido a escritoras? Y él dijo, es que no escriben bien. Las descalificó a todas globalmente.
0: En general, sí.
1: En general. Entonces era muy difícil, o sea, había una naturalidad, no se daban cuenta, ¿no?
2: Eso lo publicó la revista Quimera y eran las 10 primeras novelas, las más importantes del siglo XX, y por ejemplo no figuraba nada de Carmen Laforet, que sigue siendo una lectura de referencia.
0: O Plaza del Diamante.
2: Exactamente.
0: Mercedes Rodareda, hablas de ella. Sí. Incluso algunos como que tenía la influencia en su talento de su amante, ¿cómo se llamaba? Prat.
1: Ahora no Armando me acuerdo. Biols.
2: Armando Biols.
0: Sí, ¿no?
2: Entonces, pero esa Isabel sería una forma de misoginia, es decir, no contemplar el valor de una mujer por considerar que necesariamente es inferior y que por tanto desmerece. Esta ha sido una forma de misoginia cultural muy importante. Pensar que si una mujer entraba en una serie de referencias, inmediatamente desvalorizaba aquella serie de referencias.
1: Bueno, y por eso, entre otras cosas, se opusieron en la Real Academia con uñas y dientes a que entrara María Moliner, que había hecho ella sola un diccionario para muchos mejor que el diccionario de la Real Academia, ¿no?
2: Pero por otra parte, yo también lo entiendo, porque claro, en el mundo de la cultura, como en el de la ciencia, del conocimiento, las mujeres lo que han exigido es que el pastel se repartiera. Es decir, que el pastel que se lo repartían, digamos, los hombres hasta la llegada del feminismo, pues había que repartirlo y había que repartir el
1: reconocimiento. Y si son más a repartir,
2: exactamente.
1: Tocan a menos.
2: Entonces, eso duele.
1: ¿Y te acuerdas eso que dijo un escritor que, por lo demás, tanto Ana como yo nos gusta mucho y le admiramos mucho, el noruego Knausgård, que
2: sí,
1: seguro que se pronuncia de otra manera, cuando en un debate Siri Husvedt le preguntó por qué él no citaba entre sus referentes a escritoras, y él con mucha sinceridad dijo, ellas no son competencia, o sea, ellas, claro, o sea, hay una, yo creo que vivimos en una cultura en la cual, de una forma a lo mejor muy implícita y muy disimulada, pero a la vez muy con mucha fuerza, lo masculino da valor y lo femenino desvaloriza, ¿no?
2: Sí, pero yo creo que Knausgård lo decía en el mejor sentido de la palabra, de no han sido competencia para mí, yo no las he contemplado, pero recordemos a Cela, por ejemplo, obsesionado con el éxito de Laforet. O sea que para él sí era competencia Laforet, y precisamente la tenía como su bestia negra.
1: Enfilada,
2: esta,
1: ¿no?,
2: mujer me está, o sea, está impidiendo que yo tenga todo el éxito que debo tener.
0: ¿Lo manifestó públicamente?
1: No, yo creo que bambalinas,
2: pero
1: dicen que intentó que ella no publicara en revistas, o intentó apartarla, ¿no?
2: La intentó marginar, sí, al menos en las biografías de Cela y tal sale. Yo creo que eso públicamente, de decir, no, yo no quiero que tal, que Laforet, no, pero que de una forma encubierta, él le preocupaba el éxito de Laforet porque oscurecía el suyo, sí. Y como digo, pues bueno, se entiende, porque tenemos que luchar en el siglo XXI para que la cosa esté como mucho más repartida y que sea mucho más justa, o sea, que gane dan el mejor, ¿no? O sea,
1: Sí, lo que pasa es que los criterios sobre qué es mejor son criterios que tienen también un componente de género. Es decir, eso ya lo decía Virginia Woolf, ¿no? Decía, el crítico piensa que una novela que transcurre en un salón y habla de sentimientos de los personajes, por fuerza, por definición, es menos buena que una novela que sea, por ejemplo, que hable de la guerra, ¿no? Es decir, todo lo que pertenece al mundo de las mujeres, e incluso cosas tan cruciales como es la maternidad, sin la cual pues no, nadie existiría, ¿no? Pues esto se considera menos universal.
2: Pero yo creo que esto está cambiando muchísimo. Las mujeres estamos imponiendo temas distintos, estamos imponiéndonos literariamente. Sí, tú acabas de publicar un libro sobre un libro precioso sobre tu madre, ¿no?
1: Sí, gracias.
2: A mi madre en el espejo. Sí. Entonces yo creo que los temas, o sea, todo esto en los últimos años está cambiando y en mi opinión por una razón fundamental, y es que las mujeres que hace 50 años nos veíamos como enemigas, éramos rivales, esto ha cambiado, el feminismo lo ha cambiado completamente. Las mujeres ahora nos vemos como amigas, nos ayudamos, las lectoras leen a mujeres. Sí. No había pasado nunca.
1: Es verdad.
2: Ahora las lectoras apoyan a las escritoras.
1: Sí.
2: Venden muchísimo. Sí. Es decir, que la mujer, yo creo que esto ha sido fundamental, ha cambiado el chip y ahora reconoce a la mujer como su amiga. Esto lo ha cambiado todo.
0: No como competidora, no como adversaria.
2: No como rival, sino como amiga. Como...
1: Bueno, y de hecho nos
0: y por entender que tenemos una historia en común y que todos los obstáculos se parecen mucho. Los hemos vivido todas.
2: Exactamente.
0: En una época o en otra.
1: Y esto se ha traducido en la creación de asociaciones de mujeres del mundo de la cultura que ha empujado mucho hacia esta normalización y esta igualación. Sí, es decir, que la igualdad no es un proceso que se produce naturalmente por una especie de forma del progreso y sin que nadie se oponga y nadie lo empuje, sino que concretamente en literatura, en cine, en artes plásticas, ahora hay muchas más mujeres. Por ejemplo, a mí me encanta la cantidad de películas de mujeres que hablan de sexualidad de las mujeres, que hablan de la maternidad y no de una forma convencional, sino a veces pues muy como en Salve María.
0: Y desde la mirada femenina, que
1: desde
0: es muy
1: la
0: importante.
1: Mirada femenina, crítica, ¿no? Y esto ha sido porque ha habido una serie de asociaciones que se han fundado desde
0: principios
1: de siglo.
0: Sin duda,
1: ¿no?
0: Pero también hay mujeres misóginas.
2: Sí, evidentemente. Ese fue un planteamiento que en mi breve historia de la misoginia tuve que tener en cuenta, porque ha habido y hay mujeres misóginas, y entonces pensé, yo las tengo que tener en cuenta y las tengo que incorporar. Fue una cosa que no gustó nada, pero es verdad, o sea, hay hombres misóginos y ha habido mujeres extraordinariamente misóginas.
1: Rosa Chacel, sin ir más lejos, Rosa Chacel hablaba de su propio, decía, mi machismo espartano. Y además tenía mucha gracia. Sí. O sea, es bastante triste, pero cuando al final de su vida empezó a ser reconocida, quienes reconocían a Rosa Chacel sobre todo eran mujeres, ¿no? Mujeres que habían estudiado filología y que hacían, por ejemplo, tesis sobre ella. Y ella decía, estas mujercitas, estas doctorcitas, ¿no?
2: Y decía
1: sobre su éxito, decía, no es eso. Porque ella lo que quería era ser reconocida por hombres,
2: claro,
1: como por ejemplo los académicos.
2: Claro, ¿no? Por otra parte se entiende que nuestras mejores escritoras a lo largo del siglo XX, Carmen Martín Gaite, Ana María Matute, Rosa Chacel, María Zambrano, ninguna se ha declarado feminista. ¿Por qué? Porque eran mujeres que querían jugar en primera división. Y la literatura escrita por mujeres jugaba en segunda división. No, yo me considero lo suficientemente importante para jugar en la liga, en la primera liga, no en la segunda.
1: Eso me recuerda cuando a Umbral le dieron el premio Cervantes. Vi una entrevista suya en la que le preguntaban por Ana María Matute, ¿no? Si Ana María Matute le parecía buena y tal. Y él dijo, sí, es la mejor de las mujeres. Como dando a entender, esa segunda liga que no compite conmigo, ahí...
2: Sí. ¿No?
0: Pero la condescendencia, volvemos un poquito, esa forma de hablar...
2: Exactamente,
0: cuando una mujer tiene talento, ¿no?
1: Oye,
0: reconocerlo abiertamente, ¿no?
1: Ana, ¿cómo se te ocurrió este libro?
2: Pues es una consecuencia de la vida escrita por las mujeres.
1: Explica. A mí no se qué me es había... la vida escrita por las
2: es
1: mujeres.
2: Es una colección que publiqué por encargo de Círculo de Lectores, que era, yo creo que, de las primeras antologías de escritoras españolas e hispanoamericanas de todos los tiempos. Y yo me propuse redactar una semblanza biográfica de cada escritora, y redactando esas semblanzas me di cuenta de la cantidad de juicios que se vertían despreciándolas, menospreciándolas, tal. Y entonces llegó un momento que eran tantos que abrí una carpeta. Yo, cuando tengo un tema que me llama la atención, abro una carpeta, le pongo un título y entonces
1: y poniendo cosas,
2: ideas misóginas.
1: Ahí, sí.
2: Y esa carpeta llegó un momento que abultaba tanto que pensé, esto es un libro.
0: Hombre, en menudo libro, ¿no? Sí. Venderías muchos.
2: Sí, bueno, tuvo un gran éxito. El libro tuvo un gran impacto porque además coincidió con el momento en que a Teresa Fernández de la Vega, que era vicepresidenta del gobierno, sí, el Partido Popular, recuerdo Eduardo Zaplana, que hacía unos comentarios despectivos sobre su indumentaria continuamente en el Congreso de los Diputados.
0: Bueno, ¿cuántas veces de políticas se han destacado la parte física? Carmen,
2: claro,
0: Albor, ¿te acuerdas?
2: Claro,
0: de Carmen Albor,
2: claro,
0: también.
2: Ese ha sido un gran problema que seguimos teniendo las mujeres.
0: Siempre.
2: Sí, que nos lo jugamos o casi todo en el aspecto físico, y eso nos hace sufrir mucho.
0: Y todavía estamos ahí, ¿no, Ana?
2: Todavía estamos ahí.
0: En este tiempo.
2: Todavía estamos ahí.
0: O a lo mejor más esclavas que nunca. O al menos ya lo hablamos un día aquí, ¿verdad, Laura?
2: Sí.
0: De la imposición de la moda, sí, y de cómo las mujeres se ven sometidas a lo que quiere un sistema para ser contratadas, para tener imágenes en todo el mundo, cómo van vestidas para... en el fondo complacer a otros, la mirada en otros, no porque ellas se sientan realmente
1: cómodas. Bueno, y también es una manera como de decirte, o sea, no pienso que sea algo deliberado, pero es una manera de situarte en el papel del objeto, de la juzgada, ¿no? O sea, yo juzgo, yo te juzgo a ti, y eso no es recíproco, porque las mujeres no acogemos a los hombres diciendo, pues hay que ver la corbata que te has puesto hoy, o esos calcetines, o no
0: pero
1: sé
0: qué. Pero os imagináis, ¿no? Cuando habláis de los críticos, ¿os imagináis unas mujeres que estén criticando con esa hostilidad a escritores? Es que no, yo creo que eso no existe, ¿no?
2: No existe, pero también tiene sus razones de ser. O sea, que el hombre necesita, vamos a ver, el atractivo femenino, porque su sexualidad depende del atractivo femenino. En cambio, la sexualidad femenina no depende del atractivo masculino. Eso lo cambia todo.
0: Sí, es que lo sabía, Ana, que te iba a gustar.
2: Sí. Yo me pondría a bailar aquí.
0: Este es Omar Wilson. Como lo tengo señalado, habéis dicho antes un nombre. Pero creía que yo me estaba equivocando yo, porque yo, vosotras, vamos... cuando hemos hablado de Mercedes Rodoreda y hemos dicho lo del amante y tal, habéis dicho otro nombre.
1: Armando Biosch.
0: Aquí lo que tú escribes...
1: Era un seudónimo, ¿eh? No era
0: bueno,
1: su nombre real.
0: Vale, pero aquí lo que escribe, lo que yo tengo señalado, que ha escrito Ana Caballé en la breve historia de la misoginia es... Pero ha crecido a la sombra, hablando de Rodoreda... Pero ha crecido a la sombra de la sospecha sobre la posible intervención de su amante, Joan Prat, en parte de la misma. Porque antes habéis dicho otro nombre, para que el oyente...
1: Bueno, por cierto, esto me recuerda una cosa, que un artículo que vi, hay una exposición, creo que todavía está en Barcelona, en el CCB, sobre Mercedes Rodoreda. Y allí, una de las piezas expuestas es un artículo de un tal Ramón Barnils, escrito en los años 80, del siglo XX, no del siglo XVII, donde habla de Mercedes Rodoreda y dice que era una pedante calientabraguetas.
0: Ay, por favor, ¿quién dice eso?
1: Un tal Ramón Barnils.
2: Sí, un periodista muy conocido. Sí.
0: A ver, tú aquí dices de eso, de ese tipo de cosas, bueno, tremendas.
2: Sí.
0: Lo de que si la mujer es feminista, es fea, es gorda, marimacho y papapá. Y descalificaciones brutales.
2: Sí, eso es una cosa que a mí me sorprendió muchísimo en el caso, por ejemplo, de tantas escritoras que han tenido un reconocimiento que ahora lo consideramos absolutamente unánime y que todo esto, bueno, aparte de lo que he dicho de la vida escrita por las mujeres, de un libro que analizaba a Jane Austen y a las escritoras inglesas y decía, ostras, es que son buenas, pero me sabe mal decirlo, porque, es decir, reconocer el valor de la mujer a pesar de todo, porque tal. Y lo mismo pasó con las escritoras españolas, desde Carmen Laforet, por ejemplo, a Víctor Catalá.
0: Ay, sí.
2: Víctor Catalá.
0: A mí me impresiona esa historia mucho.
2: Es mi heroína, Víctor Catalá. Es mi heroína, me parece una escritora impresionante.
0: Buenísima. Cada vez que leo algo me sorprende.
2: Sí, sí.
0: Me sorprende.
2: Porque además era una grandísima escritora que tuvo que luchar precisamente por lo que decíamos antes, con su físico. Un físico completamente
1: ingrato
2: para la sociedad de su tiempo, para la feminidad de su tiempo, y que a ella la recluyó pues en la domesticidad más absoluta.
0: Ella lo que cuentas aquí es impresionante. Me impresionó mucho de Caterina Albert, ¿no? Se negaba incluso en caso de apuro a admitir que había escrito los libros que escribía.
2: Correcto.
0: Era lo suficientemente fuerte y vigorosa para escribirlos, pero sabía muy bien que si exhibía esa fortaleza públicamente, el daño que se le haría podía ser irreversible. Y hay una frase, cuando una mujer se vuelve demasiado fuerte, el hombre siente deseos de matarla, dice enfáticamente Thomas Bernhard.
1: ¿Así?
0: Esa frase es tremendo. Cuando una mujer se vuelve demasiado fuerte, el hombre siente deseos de matarla.
2: Yo creo que eso, en fin, detrás del maltrato masculino y detrás de la violencia doméstica, yo creo que este es un motivo fundamental, o sea, la irritación que puede llegar a la violencia en el caso de una mujer que... De ahí, bueno, pues la actitud de la mujer que siempre ha intentado disimular su inteligencia para hacerla tolerable.
0: Bueno, quería tendríamos que pasar por el tiempo que va quedando, aunque quería leeros algo que ha dicho Cate Blanchett, la actriz, pero bueno, lo voy buscando. Tendríamos que pasar a las biografías.
1: Sí.
0: Y desde luego de la de Umbral hay que hablar.
1: Bueno, porque es una biografía que descubre el gran secreto de Umbral. Y lo que me extraña es que él consiguiera mantenerlo secreto. Os cuento una pequeña anécdota. Yo en un momento dado colaboraba en una especie de, no sé, como de enciclopedia o de diccionario de actualidad. Yo no me acuerdo lo que era. La cuestión es que me habían encargado pequeñas biografías de escritores. Uh-huh. Y entre las instrucciones que me daban había una que decía, si tenéis alguna duda, pues telefonead al escritor. En aquella época se hacía por teléfono, el escritor en cuestión. Y yo empecé a buscar información sobre Umbral. O sea, me encargaron la de Umbral. Empecé a buscar información y no me quedaba claro quién era su padre, cuándo se habían casado. Entonces, pues cogí el teléfono y llamé a Umbral. Y Umbral me dijo, ay, la historia del matrimonio de mis padres, yo no quiero explotar esas cosas sórdidas de posguerra total, que no me contestó. Y me quedé sin saber qué pasaba con el, en fin, la boda de los padres de Umbral. Y bueno, no sé si Ana quiere explicarlo o sería hacer spoiler y prefiere que
0: no,
1: la gente lea su libro.
0: Fue de 2004. Además, el título, es que ese título, Ana, ¿es tuyo?
2: Sí, sí, es mío, pero es, o sea, yo creo que se adecua muchísimo a lo que fue Umbral, a su ser íntimo. Es el frío de una vida. Es una vida inmersa en el frío, porque es un frío metafísico. O sea, el gran drama de Umbral es que es un niño que nace, es hijo de madre soltera, que en los primeros años se cría pues en un pueblo muy cerca de Valladolid, pues con una mujer de cría, una ama de cría y tal. Entonces él tiene una deficiencia metafísica que, cuidado, también la hemos tenido las mujeres a lo largo del tiempo. Hemos tenido una deficiencia de ser. ¿Quiénes éramos nosotras? No teníamos una identidad afianzada. Éramos mujeres siempre teníamos una dependencia. Entonces Umbral tiene una deficiencia, una carencia metafísica, no sabe quién es y eso le condiciona de por vida. Y de ahí que, claro, yo también empecé y le pregunté a Paco, ¿en qué año naciste? Y me contestó algo parecido, ¿no? Bueno, a ti te gusta el social realismo como Adelina. vives, que dices, esto es muy fácil. Tú dime qué año naciste.
1: Sí,
2: el 35, el 36, ¿no? El 77, pero...
0: Ni que fuera una folclórica.
2: No, exactamente. No,
1: y además es que recuerdo una cosa que cuenta Ana, que me dejó muy, sí, muy parada de la infancia de Umbral, que es que ese niño sin padre, sí, no sabían cómo, sí, integrarle en la familia. Entonces, como la familia pasaba los veranos, los hermanos y sus hijos, o sea, todo el grupo de primos, pues veraneaban en un sitio. Y entonces se les ocurrió meter a Paco también en ese confuso montón, en el grupo de primos, para que fuera uno más, pero evidentemente todo el mundo sabía que los demás tenían padre y él no. O sea, que ese niño debió pasarlo fatal.
2: Fatal,
1: ¿no?
2: Fatal.
1: En esa situación.
2: Bueno, eso que dices, Laura,
1: falsa,
2: fue en el año 36, sí, cuando la abuela de, sí, Umbral, que es la que tiene, digamos, la que gesta toda esta operación de mantener a la hija, sí, a salvo, tal, porque, sí, en fin, toda una historia. Y entonces en el 36, con el revuelo que hay, sí, y la confusión y tal, y cuando vienen los sobrinos, sí, o sea, los otros nietos de la abuela y tal, dice, ahora es el momento de traer a Paquito, que tiene, sí, 3 años y medio, tal, traerlo y o sea, y
1: confundirlo,
2: incluirlo
1: en el grupo, ¿no?
2: Incluirlo en el grupo familiar, pero sin darle mayores explicaciones. No, el caso de Umbral es un caso muy serio que él resuelve desde un punto de vista, digamos, mediático y literario muy bien, porque se convierte en un gran periodista y un hombre con unos hallazgos extraordinarios, pero con una herida imposible de...
1: Y un resentimiento.
0: Pero hablaba de... Sí. Era capaz de hablar, de verbalizar esa herida. No hablaba,
2: no,
0: ¿verdad?
2: No, nunca.
1: Además,
0: siempre
1: incluso
0: utilizaba la ironía, además, para cuando querías ahondar un poquito, ¿no?
2: Pero en cambio tenía la necesidad, perdona Isabel, sí, tenía la necesidad de hablar de su madre. De hecho, yo empecé la biografía cuando gana el premio Fernando Lara, tiene 60 años aproximadamente, y le preguntan, ¿de qué va tu última novela? Y dice, de mi madre. Y tú preguntas, te preguntas, llevas 40 años escribiendo de tu madre y sigue siendo un tema tu madre, ¿qué pasa aquí? Claro, porque es que su madre nunca fue su madre. Entonces es una apropiación infinita.
0: ¿Y no fue al psiquiatra?
2: No.
0: ¿No?
2: Porque él se curó, no. La terapia de Umbral era escribir.
0: Escribir.
2: Estar en todas partes, tener su nombre.
0: Y triunfar.
2: Exactamente.
0: Sí. Es decir,
2: el éxito,
0: ese niño que tenía
1: ese
0: un complejo, esa falta de identidad, el éxito en Madrid, cuando llega a,
2: sí,
0: Madrid,
2: sí,
0: es lo que le da seguridad a él, yo creo, como persona.
2: Es la compensación.
1: Bueno. Y yo creo que ese seudónimo, o sea, ese apellido que no es el,
2: sí,
1: o sea, no es el de su madre, ni es el de su padre, que él sí sabía quién era, por cierto, es un apellido que creo que leí que era un apellido que estaba en la familia, pero a mí me parece muy significativo, porque Umbral es donde él está. O sea, él no está ni dentro ni fuera, ¿no? Está como al borde de la sociedad, porque no está completamente excluido, de hecho fue muy reconocido, pero tampoco está integrado.
2: Bueno, psicoanalíticamente, el umbral, digamos, sí, es el quicio de algo. Tú,
1: sí,
2: no acabas de entrar, pero
1: sí,
2: tampoco estás fuera.
1: Exacto,
2: sí, eso estaría, sí, muy bien visto.
1: Sí.
2: No parece que sea esta la idea, sino que él, la idea le viene de Juan Ramón Jiménez y de un poema en un programa de radio, pero en todo caso, tiene
1: eso,
2: esa lectura,
1: sí. Sí,
2: por supuesto.
0: Sí. ¿Y
1: podemos
0: Umbral hablar? ¿Era misógino?
2: Bueno, muy misógino. Yo creo que de los escritores, en fin, Cela y Umbral,
1: sí,
2: que Cela era el maestro de Umbral, han sido de los escritores que han hecho además un alarde de la misoginia, porque esto es muy interesante, tanto Cela como Umbral escribían para hombres. Entonces, considerando que sus lectores no pensaban en lectoras, considerando que sus lectores eran masculinos, hacer alarde de la misoginia, de tratar a las mujeres de cualquier manera, de, en fin, alardear de prostitutas, de bollicaos.
0: Pero eso de
2: tal,
0: las prostitutas ha sido muy habitual en los hombres, es decir, presumir de que habían alquilado, hablan así, ¿no? Sí, digo, por los términos, sí. ¿No? Habían pagado, sí. Alquilado, en fin, esas cosas. Y hablas también en el libro de el libro de las putas tristes.
1: Memoria de mis putas tristes.
0: Memoria de mis putas tristes. O sea, sí. Ese libro,
2: sí.

0: se reconoce, tiene una gran acogida, y en cambio Memoria de mis putas tristes ya no. Ya no gusta este título y no gusta esta exhibición de un modelo femenino, o sea, de una relación femenina que ya, hombres y mujeres, yo creo que ya estamos en otra dimensión.
1: Sí, recordaréis que la novela contaba, o sea, empezaba hablando de un hombre que en primera persona dice...
2: mayor.
1: El día que iba a cumplir 90 años decidí regalarme una noche con una adolescente virgen o algo así. Entonces toda la novela parece ser... No quise leerla.
2: Yo a partir de esas dos líneas ya no la leí.
1: Pero fíjate
0: yo también, o sea,
2: era vomitivo.
1: Siendo un libro que lo que cuenta es cómo un hombre está ante una mujer mucho más joven y que él ha pagado, o sea, con la cual no tiene ninguna relación, y que está durmiendo durante toda la novela, y toda la novela es él, yo, me, mí, conmigo, pues aún así yo he leído críticas que decían que eso era una gran historia de amor.
2: Pero Ana, en el libro reconoce que también creo que destacas...
0: malas críticas.
2: De hombres.
0: Este libro no tuvo éxito, no tuvo buenas críticas. Hombre, la pudo tener porque, claro, García Márquez es una institución, no todo el mundo se atreve, pero ella representaba un cambio. O sea,
1: me alegro García porque Márquez, no lo había visto así.
0: Sí, García Márquez jugaba, digamos, en una línea que le había funcionado, como a Umbral le había funcionado, hablar de las mujeres en los términos despectivos que había hecho siempre.
2: Pues mira, en esos términos, Ana, ¿no? Si te he interrumpido, Cate Blanchett en el Festival de Cannes... tiene de alguna manera que ver, dice, ¿no?, que trabajar en platós donde hay 10 mujeres y 75 hombres es sencillamente muy aburrido. Dice que hoy recuerdo, hago recuento de personal todos los días en los platós que piso diariamente y sigo viendo lo mismo que veía hace décadas. Apenas encuentro a 10 mujeres entre cerca de 75 hombres. Y eso es así cada mañana, día tras día. Dar lo mismo el lugar del mundo en el que me encuentre. Me encantan los hombres, cuidado, pero no puedo más. Sus chistes se han vuelto demasiado repetitivos. No es solo injusta la situación que vivimos, además es profundamente aburrida. Dice Cate Blanchett, que viaja un poquito por el mundo y que está en muchos platós con equipos de cientos y cientos de personas. Todavía pasan estas cosas.
1: Bueno, habéis visto la foto de la cumbre Trump-Xi Jinping.
2: Sí.
1: O sea, dos hileras de personas decidiendo el destino del mundo, como 20 personas de cada lado, los 20 hombres. O sea, se supone que los unos representan el capitalismo, los otros el comunismo, Europa, Asia, todo muy diferente, pero en eso coinciden, ¿no? Y además, no sé, yo creo que con retroceso.
2: ¿Tú cómo lo ves, Ana?
0: Es que yo soy optimista por naturaleza, entonces no quiero...
2: Tiene mérito serlo en estos tiempos.
1: Sí. A ver si nos convences.
0: No lo sé, por ejemplo, en la Unión Europea, ¿quién manda en la Unión Europea? La presidenta es una mujer, la presidenta del Fondo Monetario es una mujer, o sea, tenemos muchas... O sea, vamos teniendo mujeres en la política, y a mí lo que me gustaría es que la política que hacen las mujeres imprimiera un cambio respecto de la política de los hombres. O sea, que hubiera algo distinto, ¿no?
1: Bueno, eso...
2: ¿Arreglarían las mujeres aquello que no son capaces de arreglar los hombres?
0: Yo creo que en términos maximalistas, tanto los hombres como las mujeres, o sea, concentramos virtudes y defectos, pero... Siempre he pensado, yo tengo esa concepción arenaliana de que la mujer es menos competitiva y entonces es mucho menos violenta por naturaleza, y entonces que, por ejemplo, pues una reacción como la que está teniendo Trump en la política internacional, yo difícilmente la veo en una mujer. Difícilmente.
1: De todas maneras... esto se ha estudiado, ahora mismo no recuerdo la fuente, pero sí que he oído decir muchas veces que para que las mujeres cambien algo no pueden ser individuos aislados. Tiene que haber al menos un 30% en un gobierno, en una institución, porque si no es muy difícil.
0: Sí, pero ¿no? Las mujeres estamos apoyando muchísimo a las mujeres, siguiendo en esa línea optimista.
1: Nos encanta.

0: No nos olvidemos de esto.
1: Sin duda. Bueno, casi se nos va acabando el tiempo.
0: Qué lástima.
1: ¿Algún apunte sobre algo? No sé.
2: Sí, que Ana tiene un libro que pasó un poco sin pena ni gloria, me dio mucha pena. A mí me encantó, que salió en el 2002. Ella y la periodista Joana Bonet, que entonces dirigía la revista Marie Claire, convocaron un concurso de relatos de mujeres breves contando alguna experiencia. Alguna experiencia vital, alguna vivencia. Recibieron más de 2.000. Mm. Y entonces hicieron una selección y publicaron un libro que se tituló La vida es mía, que a mí me pareció fascinante porque había desde una mujer que contaba su cáncer hasta otra que el día que cumple 25 años decide esa noche prostituirse para ver de qué va eso. Mm. U otra que es una ama de casa y que va con su hija adolescente al festival, no sé si de Benidorm. Y aquello, que es una cosa que a nosotras nos parece muy banal, es como la gran experiencia de su vida. Era una maravilla aquel libro.
0: Sí, la verdad es que fue un descubrimiento y solo como curiosidad, el libro y el proyecto estaba financiado por una casa de cosméticos y a mí me preguntaron, bueno, si financiamos este concurso de mujeres que escriban sus autobiografías y tal, ¿cuál es el tema, digamos, dominante? Y yo dije, de una forma completamente ingenua, el amor, yo creo que va a ser el tema estrella si las mujeres hablan. No. ¿Sabes, Isabel, cuál fue el tema estrella?
2: ¿Cuál?
0: La relación de las hijas con sus madres.
1: ¡Ay, tema!
2: Fíjate.
1: ¡Ay, tema ahí! Bueno, os voy despidiendo. Anna Caballé, porque bueno, en catalán es como realmente, pero bueno, en CECAT. Te castellanizan el resto, el nombre, ¿no? Pero bueno, Anna Caballé, un placer, de verdad.
0: El placer ha sido mío, Isabel. Me ha encantado venir aquí. El último tren va a ser el primero.
1: ¿Tienes nuevo libro? Ay, espera. Este es... Sia. Otra versión. Voy a terminar con la original, así
0: muy
1: es que
0: bien.
1: Quédate, porque... Este es Sia, perdona, decías...
0: Tú me preguntabas si tenía algo. Bueno, sí, sacaré un libro en octubre, una cosa muy especial. No puedo decir
1: no,
0: nada.
1: Pues, otro día Carmen Domingo no me podía avanzar.
0: Pero me encantará.
1: Que lo comprendo, ¿eh?
0: Me encantará si me invitas y entonces
1: por
0: cuando
1: supuesto,
0: se publique el libro.
1: Por supuesto.
0: Será un libro autobiográfico por primera vez.
1: Sí. Uh-huh. Qué interesante. Pues Laura Freixas, gracias.
2: Gracias.
1: Hasta la próxima semana. Nos vamos de esta hora, luego, por supuesto, mesa de redacción con cosas muy, muy, muy interesantes. El tributo a Joan Manuel Serrat que hacemos. Y claro, nos vamos a despedir con esta canción de uno de los grandes de la música del soul. Pocos tenían esa electricidad en el escenario. Como él.

nació como un juego de palabras por una película, It's a Mad. Por cierto, que esta canción la compuso con su pareja Betty Jean Newsome y de ella nunca se supo y se la ha opacado a lo largo de la historia de la música, cosa que le suele ocurrir a las mujeres.

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1: Es la 1:00 p.m. en las Islas Canarias.
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1: ¿Qué tal? Buenas noches. Este jueves, uno de cada seis directores de centros educativos de la Comunidad Valenciana podría dimitir. Hablamos de una dimisión en bloque de unos 300 profesionales. El número es una previsión, no es definitivo, y forma parte de la estrategia de presión del colectivo educativo valenciano para forzar alguna mejora laboral en sus condiciones. Este miércoles, centenares de ellos presentaron sus reclamaciones a la Consellería de Educación, entre ellas aumento salarial, reducción de ratios, protección de la FP y defensa del valenciano. Con esas mismas propuestas, los sindicatos han tratado de negociar con la Generalitat. La reunión este miércoles ha durado 10 minutos.
2: La nuestra puerta está oberta, evidentemente, la nuestra mà está estesa, pero claro, els sindicats han de dir-nos que tenen capacitat per a negociar i que estan disposats.
1: Mano tendida si los sindicatos están dispuestos a negociar, decía Carmen Ortí, responsable de educación. Hasta ahora la propuesta del govern se limitaba a 200 euros extra mensuales que llegarían en 2029. La huelga en la Comunidad Valenciana cumple ya 10 días. Y pendientes hoy también de las posibles reacciones al último movimiento de Gabriel Rufián. Tras meses jugando al ratón y al gato, el todavía portavoz de Esquerra Republicana en el Congreso ha dado el paso definitivo.
3: Si yo puedo ayudar a que haya una confluencia de, o una colaboración o un espacio de unión para maximizar resultados electorales entre las formaciones políticas soberanistas y las formaciones políticas españolas, sea como sea, siendo yo el cabeza de lista, pa'lante.
1: Rufián recupera la idea de unificar las izquierdas y por primera vez plantea encabezar la propuesta. La idea, recordemos, ya ha sido rechazada por formaciones como el BNG, como Bildu o como la propia Esquerra, que cerró la puerta a pactar con otras formaciones. La duda ahora es si Rufián va a seguir vinculado a Esquerra.
3: Una cosa es que no me vea de Esquerra Republicana y otra cosa es que me presente por Esquerra Republicana. Son dos cosas muy diferentes. Yo no voy a volver a presentarme por Esquerra Republicana si no hay unas condiciones. Si no hay unas condiciones.
1: Atentos este jueves a ese órdago y a la respuesta de los de Oriol Junqueras. Todo, por cierto, tras el último movimiento del que fuera compañero de propuesta, Emilio Delgado, el madrileño, tras abrir una guerra interna en Más Madrid a razón de esta iniciativa y tras cuestionar quién debía liderar el espacio, acuerda finalmente dar un paso al lado y no competir en las primarias de Más Madrid. Será el candidato de la formación al Congreso de los Diputados. Y del exterior, Estados Unidos y Cuba protagonizan una nueva pugna, en este caso judicial, por Raúl Castro. El fiscal general estadounidense imputa al expresidente y revolucionario cubano por el derribo de dos avionetas en 1996 y que acabó con cuatro fallecidos.
4: Today we are announcing an indictment charging Raúl Castro.
1: Así era el anuncio de la acusación formal contra Castro por conspiración para asesinar a ciudadanos estadounidenses. El presidente del país, Donald Trump, acaba de reaccionar y decía que es un gran día.
5: I think this is a very big day, very important day. There won't be escalation. I don't think there needs to be.
1: Han perdido el control de Cuba, insistía el republicano. Desde la isla, el gobierno considera que este movimiento carece de legitimidad y es un acto de provocación política. En La Habana tachan el escrito de imputación, de canalla y de infame. Y Estados Unidos ha sido uno de los países que precisamente ha censurado la actitud del ministro de Seguridad Nacional israelí, Ben Gvir, con los miembros de la flotilla detenidos, recordemos, hace unos días, y que este miércoles hemos visto en un vídeo arrodillados, con los ojos tapados, guardando el más estricto silencio, mientras Gvir y los cuerpos militares israelíes llegan incluso a tirarles del pelo para acallarles. El vídeo ha sido publicado en la propia cuenta de Ben Gvir. El presidente Pedro Sánchez ha anunciado que emitirá una queja a Bruselas y que planteará sanciones contra el ministro de Seguridad Nacional israelí. Israel ya ha iniciado, por cierto, ese trámite migratorio para todos los activistas. La gran mayoría han sido trasladados a la cárcel de Kitsiot y desde este jueves se espera que empiecen a comparecer ante el tribunal que podría dictar su deportación definitiva. Es todo por nuestra parte. 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
9: ¿Qué tal la noche? ¿Cómo se porta? ¿Bien? ¿Sí? ¿No conciliáis el sueño? Pues como por un lado me alegro, aunque claro, oyes a los médicos y dices que hay que dormir, que hay que dormir. Pero bueno, si tenéis turno de noche, pues no podéis dormiros y podéis escuchar la radio, y si estáis de viaje también, si estáis de guardia, pues aquí estamos nosotros, los del último tren. Se ha ido Borja López y llega José Nieto y sigue Isabel Muradas al otro lado y toda la redacción seguimos trabajando. Estaba mencionando con Ana Caballé y con... porque la semana que viene Laura Freixas no viene, el miércoles. Y justamente en su horario, teniendo en cuenta la cantidad de oyentes que escribís, que publicáis, además, que hemos pensado en dedicaros ese tiempo a vosotros. Aquellos que os habéis puesto en contacto con nosotros, que nos habéis hecho llegar vuestros libros, desde luego no podemos mederos a todos en esa hora, evidentemente no cabéis, ¿no? Lo siento muchísimo, pero bueno, iremos haciéndolo. Y esta noche, hoy he recibido un libro. El otro día hablamos de China, ya lo sabéis, con José María Beneito, en fin, estuvimos hablando de China. Y esta oyente dice: Isabel, te escucho todas las noches en el último tren y escucho también que llevas a personas interesantes y estudiosas de China. Como hablasteis más desde la parte del punto de vista económico y tecnológico y político, en fin, pues yo te mando La larga marcha de las mujeres chinas. Pues muchísimas gracias, María José Palma Borrego. Parece muy interesante el libro, así es que un día de esos también te invito para que nos lo cuentes, porque efectivamente yo creo que es muy desconocida, ¿no?, la situación de las mujeres en China. Así es que, claro que sí, y lo agradezco mucho. Me dais muchas sugerencias para hacer cosas y tratar cosas en este programa, que es lo que queremos, que sea variado, diverso y que os vaya gustando absolutamente a todos, bueno, a casi todos. A todo el mundo nunca se puede gustar, eso está clarísimo. Vamos con el contestador, ¿sí? No tenemos contestador. Pues 91, lo repito, 91-346-1010. Pues ya sabéis, en el contestador, historias de las que queráis, de una canción que tenga relación con un tren, un texto que hayáis encontrado bonito por ahí sobre trenes o sobre el tema que os apetezca, películas relacionadas con trenes, historias. Bueno, vamos con esta mujer que desgraciadamente nos ha dejado.

Qué rico es el español, ¿no? Acaba de decir dos palabras, chinchorro y atarraya, ¿qué será? ¿Qué será? ¿Hay por ahí algún colombiano? Por favor, que me lo diga. Tiene que ver con los pescadores, evidentemente, porque esta es la historia inspirada en los pescadores del río Magdalena. Es la Momposina, estamos escuchando a la Momposina, una mujer que ha muerto, que nos ha dejado, bueno, ya tenía también sus años, creo que pasaba de los 80, pero es pues una de las mujeres más importantes del folclore colombiano.

0: Ella ya procedía de una familia de músicos y bailadores tradicionales y bueno, la verdad es que todo lo que tiene que ver con los géneros tradicionales del Caribe, la cumbia, el bullerengue, el mapalé, el porro. Vamos a escucharla a ella porque yo creo que ella los nombra.
1: Vamos a escuchar. Yo creo que mi manera de trascender a través de la música es aportando el amarillo, el azul y el rojo. Y ese amarillo, azul y rojo, ¿acompañado con qué? Con las vibraciones musicales ¿de qué? De un país. Y este país se llama Colombia. ¿Y Colombia qué es lo que tiene que consumir? Cumbias, bullerengues, mapalés, CRCC, garabato, así no lo quieran creer. Y cumbia. Eso es así y eso es lo que nosotros nos tenemos que consumir y eso es lo que tenemos que mostrar porque eso somos nosotros los colombianos.

Bueno, aquí canta con Residente, es una mujer que grabó con el sello de Peter Gabriel, es la que eligió Gabriel García Márquez para que representara a Colombia cuando este recibió el premio Nobel de Literatura. Estuvo allí ella cantando, representando a Colombia, y bueno, tuvo un Latin Grammy a la excelencia musical. En Francia se le nombró Caballero de las Artes. Esto de que a una mujer se llama Caballero de las Artes, la verdad es que no lo acabo de entender. Un día vamos a tener que hablar de los títulos nobiliarios que se dan así a artistas, a gente de diferentes disciplinas, porque no lo acabo de entender muy bien. Pero bueno, la nombraron allí Caballero de las Artes y las Letras, ¿no? Se retiró de los escenarios en 2022 por problemas de salud y pasó sus últimos años, de hecho ha muerto en México, la Momposina. Se llamaba Sonia Bazán Tavides, pero era conocida en el mundo y el mundo de la música latina, muy valorada, muy Lila Downs. Todos están poniendo en sus redes, todas las cantantes, las voces sobre todo femeninas, y los masculinos también están poniendo palabras de cariño, de admiración a esta mujer.

Pues lo dejamos ahí porque a la 1 y 12, 12 y 12 en Canarias nos vamos hacia el Mediterráneo.

0: Buenas noches, Ramiro Barea.
1: Hola, ¿qué tal? Buenas noches.
0: Vamos con el tributo a Serrat. Hoy nos vamos hasta 2014, que fue un año muy importante para él.
1: Sí, sí, sí. Mira, en 2014 Serrat cumplió sus bodas de oro en la música y aquel año se le concedió el Grammy Latino de Honor. Y para celebrar pues aquellas 5 décadas de trayectoria, publicó un disco recopilatorio con 50 canciones, una por año, titulado Antología Desordenada. Bueno, pues en este disco hay 27 temas grabados con otros grandes de la música como Alejandro Sanz, Gino Paoli, Mina, Pablo Milanés, Mercedes Sosa, Ana Belén. Y una de estas canciones la canta con Silvio Rodríguez.
0: No me acuerdo.
1: Yo tampoco.
0: Pero bueno, la has encontrado.
1: La he encontrado, sí. Bueno, aparte
0: bueno, es que
1: está,
0: buscando, claro.
1: Está en un disco oficial de Serrat, te quiero decir, ni siquiera es una rareza, no, es un disco editado en el año 2014.
0: Pues no me acordaba, la verdad.
1: Pues hemos elegido la canción que canta con Silvio, es Lucía, que es, bueno, pues es uno de los grandes temas de amor de Serrat, ¿no? Y bueno, también hemos elegido este tema pues para hablar un poco de la vinculación tan especial de Serrat con Cuba. De hecho, existe un proyecto discográfico titulado Cuba le canta a Serrat.
0: Sí, eso sí que lo conozco.
1: Sí, pues grandes músicos cubanos pues versionan las canciones de Serrat pues añadiéndole sus ritmos caribeños, ¿no? Bueno, pues algunos de los nombres que participan en esta antología, creo que son 4 discos publicados en años distintos. Bueno, pues evidentemente Silvio, está Compay Segundo, Pablo Milanés, Chucho Valdés, Ibrahim Ferrer, Buenavista Club Social, bueno, ya te digo, están todos.
0: Maravilla.
1: Están todos. Y bueno, pues como ocurre en el resto de Latinoamérica, pues Serrat en Cuba es una leyenda. La primera vez que pisó La Habana fue en 1973. En aquella época la nueva trova pues ya era un movimiento consolidado y sus integrantes eran fans absolutos de Serrat. Bueno, buscando la hemeroteca pues hemos visto que en aquella primera visita a Cuba, Serrat visitó la Escuela Nacional de Arte, cortó caña de azúcar y acudió a ver un partido de béisbol del cual no entendió nada. Bueno, pues esto fue en el 73. En el 97, otra gira memorable, después de 10 años de ausencia. En aquel viaje abarrotó el teatro Karl Marx de la capital, se reunió con Fidel Castro y explicó en rueda de prensa que sus canciones pues llevaban a la isla un mensaje de tolerancia y pluralidad en favor de la inteligencia y el progreso.
0: A mí me gustaría saber qué opina en estos momentos Jean-Manuel Serrat de lo que está pasando el pueblo cubano.
1: Sí, las últimas noticias, bueno, lo comentamos ayer
0: con Manuel Cuesta.
1: Sí, bueno, las últimas noticias es que Estados Unidos pues está acusando a Raúl Castro, que fue presidente de Cuba y general del ejército, de asesinato por derribar
0: En el 96.
1: En el 96, sí. Derribar dos avionetas que estaban sobrevolando, pues eso, la isla, zona, sí. La zona, sí. Pues yo creo que lo mejor después de esta introducción que te he hecho es que escuchemos este Lucía, que ya te digo, no conocíamos, que canta Jean-Manuel Serrat con Silvio Rodríguez.

0: Qué bonita, por favor, entre mi almohada y la soledad, por favor, qué cosa. Pues no la conocía. ¿Y ustedes, los que están por ahí en la noche, la conocían? Bueno, pues ya que, Ramiro, ya que estamos con... Que, por cierto, Silvio Rodríguez viene, va a venir a actuar, no sé por qué lugares todavía, a ver si me informo. Uh-huh. Próximamente, creo que va a hacer gira por España, Silvio Rodríguez. Y ya que estamos ahí, que habías nombrado lo de Raúl Castro, el que Trump lo está acusando de homicidio, de asesinato, sí. Yo sé cuántas cosas. Pues mira lo que he encontrado por ahí por Instagram, es como una conversación telefónica, claro que está con imagen, estamos en lo de siempre, la imagen y la radio, pero bueno, no vemos la imagen. Pero imaginad que es Trump que habla por teléfono con Raúl Castro.
1: ¿Aló?
2: Hello.
1: Ay, mi madre, mira quién es.
2: It's me.
1: ¿Qué quieres decirme ahora, mijo?
2: Vas porque yo quiero que te vayas.
1: ¡Candela!
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1: Pero déjame un par de añitos más en el poder, viejo.
2: No te aferres.
1: Aferrame yo, 60 años no es nada.
2: Ya no te aferres.
1: Pero en sí, ¿qué es lo que tú quieres?

0: Claro, van poniendo imágenes cantando. Trang es el que canta y le van poniendo todas estas canciones y el otro le dice, chico, déjame un poquito más en el poder, que 67 años son muy pocos, ¿me entiendes? Eso. Ay, bueno mía, ya estamos en la mesa de redacción. Vamos, María, vamos.
1: Hoy dice el periódico.
0: A ver qué es lo que dice.

0: Parlamento, si hablamos de parlamento, están calentitos los parlamentos hoy, así es que vamos a dejar el parlamento, aquí no hablamos de política, porque nos gusta conciliar bien el sueño. Y bueno, ya estamos aquí, aparte de Ramiro Barea, Marta Conde, buenas noches.
1: Buenas noches.
0: Rosa Roda, buenas noches. E Iván Manzano, buenas
2: noches. ¿Qué tal,
0: noches.
2: Isabel, buenas noches?
0: ¿Qué tal? Y Andrea Quintero.
3: Buenas noches.
0: De derecha, he ido de derecha a izquierda. Como están sentados, de derecha a izquierda. Y Alfred López en Barcelona. Buena nit.
4: Buena nit, buenas noches.
0: ¿Qué tal?
4: Muy bien, perfecto.
0: Venga, aquí vamos con lo tuyo para empezar esta mesa de redacción.
4: Pues hoy os traigo unas expresiones relacionadas con lugares. Y vamos a empezar con despedirse a la francesa.

0: esta expresión significa que alguien se marcha de un lugar sin avisar, sin decir adiós. Y es que esta expresión además surgió en Francia, en la Francia de mediados del siglo XVIII, entre la alta sociedad y la burguesía. Y es que se puso allí de moda la costumbre de llamar sans adieu, o sea, sin adiós, a un hecho que consistía en marcharse de una fiesta, de una reunión, discretamente, sin llamar la atención. Y sin despedirse además de ni siquiera de los anfitriones. Se consideraba que era de muy mala educación el tener que ir molestando a los invitados y a los anfitriones cuando alguien se despedía, decir, oye, que me voy, los dos besitos y tal. No, era de buena educación marcharse, lo que hoy en día dicen bomba de humo, marcharse uh-huh. sin hacer ruido, desaparecer. Uh-huh. Pero con el tiempo, aquella norma pasó a verse como una grosería. Y en español empezó a decirse eso, despedirse a la francesa, ¿no? Esa rivalidad que había con los franceses, ¿no? Así uh-huh. que lo vimos desde las Cortes Españolas, desde España, como una de mala educación, y fíjate, así quedó tú. Eso de...
1: Pues yo en las fiestas me despido a la francesa. Vamos, sí, que sí, no sí. me despido, quiero decir. Porque tú sabes también lo que tardas, pero si un día contamos aquí que ganas no sé cuántos minutos de vida.
0: Yo también soy
1: por
0: de
1: no
0: los
1: despedirte
0: de hacer...
1: en una fiesta. Sí, sí, sí, no. Bueno, vamos con la segunda.
0: Hacerse el sueco.
2: Pero no me acuerdo, no me acuerdo.
0: Pues la expresión hacerse el sueco no tiene nada que ver con Suecia, así que no tiene que ver con las personas que viven en Suecia, no, y es que procede del latín socus, que era un tipo de calzado usado por los actores de comedia en la antigua Roma, y el socus este es lo que dio origen a la palabra sueco, o sea, sería hacerse el sueco, no el sueco, ¿eh? Y es la misma palabra que también Zocus hizo lo de zoquete, ¿eh?
1: O sea, que esto lo dicen bien en realidad por algunos puntos de Andalucía.
0: Ahí está,
1: claro,
0: sí,
1: utilizan,
0: hacerse
1: ya,
0: al sueco.
1: En lugar de la S, utilizan la Z.
0: Pues sí, y es que hace relación a eso, a ese calzado que también dio como nombre Zocus al sueco, ese calzado también cómodo que llevan sobre todo muchos médicos, muchos enfermeros, enfermeras, o que llevamos nosotros también para ir más cómodo. Por eso, hacerse el sueco acabó significando fingir que no se entendía algo o desentenderse, porque era lo que hacían los actores cuando hacían esas comedias, esas de enredo, porque viene de la antigua Roma. Y hay algunas teorías que explican que hablan sobre marineros cuando llegaban a los puertos que no los entendían, que eran suecos, o diplomáticos nórdicos que no se entendían en las guerras napoleónicas y tal, pero eso es falso, eso no tiene nada que ver. La etimología viene de ahí, de socus, que dio lo de sueco. Y la siguiente expresión es, sí, quien se fue a Sevilla perdió su silla.

Pues esta expresión famosísima, en realidad debería decir quien se fue de Sevilla, no sé quién se fue a Sevilla, sino de Sevilla perdió su silla. Y su origen lo encontramos en una disputa que hubo en el siglo XV entre Alonso de Fonseca, que era el arzobispo de Sevilla, y su sobrino. Su sobrino que aspiraba a ser también arzobispo, pero que se le concedió ser arzobispo de Santiago de Compostela. El sobrino era un poco zángano y sí, tuvo que viajar el tío, Alonso de Fonseca, hasta Galicia para ayudar a tomar la posesión del arzobispado de Santiago a su sobrino, mientras que dejó a este, al sobrino, al cargo de su arzobispado en Sevilla, ¿no? Allí lo dejó a cargo. Y cuando regresó Alonso de Fonseca a Sevilla, se encontró que el sobrino se negaba a devolverle su silla arzobispal, que dijo, no, yo me quedo aquí de arzobispo de Sevilla, ¿no? Y hubo una pelea que llegó hasta intervenir incluso hasta el Papa Pío II, que tuvo que mandar ahí a sus soldados para restituir al verdadero titular de la silla arzobispal de Sevilla y mandar al sobrino hacia Santiago de Compostela. Así que quien se fue de Sevilla perdió su silla, porque se fue Alonso de Fonseca y el sobrino se la robó. Y luego otra expresión muy curiosa que habla sobre lugares es irse por los cerros de Úbeda.

Esta expresión, lo de irse por los cerros de Úbeda, que también se puede decir perderse por los cerros de Úbeda, nació durante la reconquista de Úbeda en el año 1231. Y es que el rey Fernando III esperaba un grupo de soldados dirigidos por el capitán Álvar Fáñez el Mozo, que este desapareció antes de la batalla, no se supo de él durante la batalla. Y, pues, ¿dónde estaba? Pues cuando regresó tras la victoria cristiana, el rey le preguntó: a ver, Álvar, ¿dónde habéis estado? Y este le respondió que se había perdido por los cerros de Úbeda. Y desde entonces hubo tanta coña, hubo tanta sorna, que desde entonces esta frase de perderse o irse por los cerros de Úbeda se usa para quien se evita responder directamente y desvía el tema principal, porque algunas malas lenguas dicen que Álvar Fáñez en realidad no se perdió por los cerros de Úbeda, sino que estaba haciendo otras cositas por ahí, por Jaén. Y ya vamos a acabar con la expresión estar en babia.

0: Pues esta expresión, estar en Babia, surgió también en la Edad Media y hace referencia a la comarca leonesa de Babia.
1: Y muy bonita, por cierto.
0: Sí, sí, sí, preciosa, sí, sí. Y hay que visitarlo porque es una región muy, muy, muy bonita. Y es que los reyes de León acudían allí para descansar. Era el lugar donde iban de vacaciones, iban a cazar y a alejarse de los problemas de la corte. Pero cuando alguien preguntaba por el monarca y no podía ser recibido, a esos cortesanos se le respondían que el rey estaba en Babia. Y claro, con el tiempo la frase dejó de relacionarse con la ausencia física y pasó a usarse para describir a alguien distraído, despistado o completamente ajeno a lo que ocurra a su alrededor. Estar en Babia. ¿Qué te ha parecido?
1: Pues muy buena zona. Yo me perdí en Babia.
0: Con los cerros de Úbeda, no
1: recuerdo allí, digo, ¿dónde estábamos? Estábamos allí un grupo perdidos en una zona estupenda. Bueno, pues gracias, Alfred. Buena semana.
0: Ha sido un placer. Hasta la semana que viene.
1: Hasta el próximo miércoles. Chao.

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0: Andrea Quintero, nos traes un podcast sonoro, cuéntanos.
1: No, en este caso es un documental audiovisual.
0: Ah, un documental.
1: Muy interesante. Anoche, precisamente escuchando el testimonio de Yadija aquí en el programa, recordé pues este documental que me pareció muy interesantísimo, me impactó mucho. Se llama En sus manos, una alcaldesa en Afganistán. Y se trata de un documental que sigue la historia de Zarifa Ghaffari, la exalcaldesa del municipio afgano Maidan Shahar, en uno de los momentos más críticos de la historia reciente de Afganistán, entre los años 2019 y 2021, coincidiendo pues con la retirada paulatina de la ocupación americana, ¿no? Y en consecuencia el ascenso de los talibanes, que van tomando el país hasta hacerse con el control absoluto del mundo, ¿no? Es uno de los documentales más conocidos y más premiados que tratan la situación de las mujeres en el país, y es destacable por muchos motivos. El primero, porque está dirigido también por una mujer afgana, Tamanna Ayazi, y porque tiene un acceso total a su protagonista y por tanto es una experiencia inmersiva, capaz de ponerse en su piel y de transmitirte pues ese caos, esa incertidumbre y ese miedo que se vivía en Kabul durante pues aproximadamente los 24 meses que dura el rodaje, ¿no? La impotencia y el sentimiento de abandono y de traición, ¿no? Por otro lado, este documental pues es una pieza insustituible a nivel periodístico e histórico, ¿no? Por el contexto político y social tan amplio y tan complejo en el que se centra. Vas viendo pues cómo poco a poco los talibanes toman las diferentes regiones y cómo pues las mujeres consideradas enemigas, ya nos lo contó ayer Yadija, empiezan a desaparecer de la educación, del trabajo y de la vida pública y por supuesto política. Vamos a escuchar el tráiler.
2: Me llamo Zarifa Ghaffari. En realidad no soy una heroína. Solo soy la alcaldesa de Maidan Shahar.
3: Debería quedarse en casa, cocinar y hacer las tareas domésticas, cuidar de los niños.
2: Los hombres han tenido su oportunidad para prosperar durante los últimos 40 o 50 años. ¿Y qué han conseguido?
4: Los extremistas matan a las que quieren estudiar. Muchos países vinieron aquí diciendo que nos ayudarían. ¿Dónde está su ayuda?
2: Los talibanes van de puerta en puerta intentando encontrar a las personas que formen parte de su lista negra. Por última vez, le ordenamos que abandone Maidan Wardak en una semana. Negarse a hacerlo tendrá como resultado su asesinato.
5: Hoy, Zarifa Ghaffari, alcaldesa de Maidan Wardak, ha sobrevivido a un atentado.
2: Sigo viva y, si Dios quiere, seguirá siendo así. La educación es la clave del desarrollo de un país. Quiero luchar por el derecho a la educación de las mujeres y trabajaré para lograrlo.
6: ¿Y si te matan?
2: Si muero, moriré por una buena razón.
1: Por suerte no murió, se ha exiliado a Alemania, es refugiada política, se dedica a seguir dando voz a las mujeres afganas a lo largo del mundo. Y la verdad es una pieza muy, muy recomendable, un documental duro, la verdad, pero sí, imprescindible para entender la situación actual y cuáles fueron pues los precedentes.
0: La situación de Afganistán es realmente, y no sé, la comunidad internacional pues no parece que no puede hacer nada, ¿no? Como escuchamos ayer también con Yadija, que por cierto, si quieren escucharla en la app de Radio Nacional, la entrevista merece la pena si no la escucharon. Vamos con Ramiro, lo tuyo, ¿qué traes? Pero bueno.
7: De Asturias.
0: Asturias. De yo me quiero ir allí.
7: Sí, yo.
0: Por favor, ahora mismo cojo el AVE y me voy allí, ahora mismo. Atravieso con el AVE.
1: Estamos en un tren, vamos.
0: Vamos.
1: Sí, es verdad.
7: En el Transcantábrico.
0: Por favor.
7: ¿Sabéis lo que es el campanu, no?
8: Sí.
7: Que es el primer salmón de la temporada, que se pesca en los ríos de Asturias y que normalmente a las pocas horas de abrir la temporada de pesca, pues lo capturan. Bueno, pues el campanu de este año ha tardado un mes.
8: El más tardío, ¿no?
7: El más tardío de la historia. Un mes en capturar el campanu. ¿Y por qué?
0: Pues
7: porque no hay salmones.
0: ¿Ya?
7: No hay salmones.
9: ¿El cambio climático?
7: Sí, en pocos años pues la población de salmones ha caído en picado. Mira, hace 40 años se pescaban en Asturias hasta 7.000 salmones por temporada. El año pasado, ni un centenar. y este año un mes hasta conseguir capturar el primer sí, sí. pez. Y bueno, pues después lo que me comentaba Rosa, es decir, y la degradación de las aguas, ¿no? Uh-huh. Y bueno, de hecho, las asociaciones, los ecologistas están reclamando que se prohíba la pesca de la especie. Hay cada vez más pescadores que apoyan esta idea y el gobierno de Asturias, del Principado, pues se lo está planteando. Han pedido un informe científico para evaluar el estado de conservación del salmón del Atlántico y si procede o no catalogarlo como especie en peligro de extinción en España. O sea, que el tema es serio.
0: No, el tema es muy serio. Nos lo dijo el otro día el influencer pescador que tuvimos.
7: Es verdad.
0: ¿Te acuerdas?
7: Sí, sí, sí, sí.
0: Está habiendo un problema, que no hay pescado, porque se pesca demasiado, pues por todas esas cosas que estáis diciendo. Rosa, vamos con lo tuyo.
6: Venga, vamos. Cómo me gusta a mí esta canción de Queen, ¿eh? 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Bueno, la historia que yo traigo es la de un chaval, se llama Hugo, solo tiene 13 años, hace gimnasia rítmica de forma maravillosa y su mensaje contra los prejuicios pues ha vuelto viral. El joven gimnasta está entrenando en La Rinconada de Sevilla y acaba de ser convocado para representar a Andalucía en el Campeonato de España en la modalidad de cinta, que es la que a él le gusta. Pero más allá del deporte, lo que más está emocionando a la gente es su historia. Hugo es el único chico federado de su equipo y asegura que se enamoró de la gimnasia rítmica cuando solo tenía 4 añitos, viendo entrenar a sus amigas del cole. Y en un reportaje de Andalucía Directo lanzó un mensaje que no ha parado de compartirse en redes.
9: A todos esos niños que tienen miedo porque le pueden decir cualquier cosa, da igual lo que te digan, tú sigue, tú haz lo que te gusta. Y si te dicen cosas, bueno, ¿y qué? Tú estás disfrutando, tú estás haciendo lo que te gusta. Y es lo que hay que hacer siempre.
10: Tiene 13 años cotizados.
6: Solo
10: 13,
6: que bien habla, solo 13 años. Bueno, pues también su madre, que estaba allí emocionada, quiso apoyarle públicamente diciendo que solo quiere que su hijo sea feliz.
11: Yo bien quiero que mi niño sea todo lo feliz que quiera, donde quiera y como quiera. Y sea libre para escoger lo que a él le gusta. Y a él le gusta esto mucho.
6: Olea, y pues Hugo, eso, Hugo se ha convertido pues en un ejemplo para muchísimos niños que tienen miedo al que dirán. Pues, ale.
0: Cómo me alegro. Pues, sabes que seguramente lo entrevisto el lunes en Directo al Grano en Televisión Española. Fíjate, en mi sección te doy la palabra.
6: Yo no sabía nada, ¿eh?
0: No habíamos hablado. Aquí traéis los temas y yo me entero casi cuando llegamos a la mesa de redacción, que no sabía nada, pero precisamente hoy me lo comunicaron. O sea, encantada de conocer a Hugo personalmente. Sí, sí. Vamos, con ese niño es un crack. Y cómo habla, efectivamente. Vamos con Iván. Sí. Iván, ¿elefantes con depresión en Sudáfrica?
8: Pues eso parece. Que, hablamos mucho de la salud mental en personas, pero no en los elefantes.
0: Pues también se deprimen los animales.
8: Pues eso parece, ¿no? Por lo
0: y
8: visto.
0: Y tienen enfermedades, eso ya en serio, de verdad, enfermedades mentales los animales. Yo conocí a una persona que los trataba, que hablaba de eso.
8: Pues no me quiero imaginar lo difícil que debe ser psicólogo de elefantes,
0: bueno,
8: o algo así.
0: No sé si hay psicólogo, si es psicólogo, pero sí, etólogos,
8: sí. Algo parecido, sí, sí.
0: Que conoce bien a los animales.
8: Es complicado. El caso este es el de 3 elefantes en un zoológico de Sudáfrica, que está siendo objeto de un caso judicial muy inusual. Son grupos de defensa de los derechos de los animales los que están afirmando que estos 3 animales están definidos y que deprimidos, y que deberían
0: ¿Cómo era
8: ser...
0: ¿Cómo era anoche? ¿No estás deprimido? ¿Estás distraído? No estás deprimido, estás distraído.
8: Puede ser.
6: Está con la cabeza en el fútbol.
8: Estoy que no.
0: ¿En qué fútbol? ¿Qué ha pasado?
8: No ha habido fútbol hoy.
0: Ha ganado
8: Aston Villa, pero eso ya para panenquitas.
6: Bueno, pero además el entrenador es
8: español.
6: Unai Emery, hombre.
0: Pero nosotros hemos ido todos. Bueno, te estamos distrayendo ahora, de verdad.
8: Ahora sí me estáis distrayendo. Bueno, el caso, que yo me he imaginado cómo sería el audio de lo sucedido el otro día en el zoo de Johannesburgo y tiene que ser algo así.
12: Ya sé que sufres, Dumbo, pero tienes que sobreponerte. ¿Qué pensaría tu mamá si te viera llorar en esa forma?
0: Ay, por favor.
12: Eres un paquidermo. Y los paquidermos no lloran.
8: Pobre Dumbo.
12: ¿Y qué ganas con llorar?
0: Qué bonito.
8: Qué trauma, Dumbo.
0: Jumbo, por favor.
8: Qué trauma. Qué trauma. Se habla de la madre de Bambi, pero no de la madre de Dumbo.
0: Efectivamente.
8: Hay que hablar más.
0: Es todo lo cierto.
8: Bueno, ahora en serio. El caso está yendo lejos. Esta semana se va a solicitar a un tribunal sudafricano que decida si el Estado está cumpliendo con sus obligaciones. Porque aquí el problema es que, claro, ellos explican que los elefantes viven normalmente en manadas de entre 20 y 50 animales que recorren, grandes áreas en un estado salvaje. Y bueno, cosas que aquí cumple son solo tres elefantes llamados Lami, Ramadiva y Mopane, y viven en un recinto no mucho más grande que un campo de fútbol, sin la estimulación típica que necesitan los elefantes, pues como los árboles de los que buscar alimento o los charcos de barro, ¿no?, en los que se bañan. Bueno, desde el zoo de momento defienden y explican que es toda una campaña mediática, pero estaremos muy pendientes a ver qué pasa con estos tres pobres elefantes con depresión.
1: Es una salvajada tener pobre los elefantes. Animales así.
0: Bueno, ¿y qué pasa con los pavos reales en un pueblo de Italia?
6: Pues
0: bueno,
6: todo,
0: de verdad, hoy vienen muy animalitos estos. Hoy pavo real, por favor, el puma.
13: A todos los que me escuchan, aquí les vengo a dejar. Aquí les vengo a dejar.
14: A los pavos reales le pasa lo contrario que a los elefantes. Están libres, sueltos y un poquito descontrolados. ¿Sí?
0: Es uno de mis animales favoritos. Mi madre tenía dos pavos reales cuando éramos pequeños y yo me fascinaba.
14: ¿Y eran buenos?
0: Sí. Bueno, estaban sueltos.
14: ¿Se portaban bien?
0: Bueno, es que allí no había problema. Pero los animales, aquello era un salvaje total.
14: ¿Eran macho y hembra? No,
0: macho y hembra, claro.
14: ¿Y no se reprodujeron?
0: No. No sé.
14: Bueno, algo habría por ahí.
0: Algo pasaría.
14: Habrían discutido. Pues en Punta Marina, en Italia, empezó la cosa un poco así, pero eran 10. Eran 10 y la cosa es que ahora están contándolos. No saben si son 120, están por ahí. Es un pueblo de 3.000 habitantes en Italia y algunos dicen en realidad que tocan a un pavo real por cada 30 personas. Son preciosos, con ese cuello azul, la cabeza azul, esa cola verde, pero bueno, pues el pueblo está dividido porque, claro, incluso la RAI les ha hecho un reportaje, tiene muchos turistas que van a verlos porque están sueltos. El drama ya empezó en 2020 cuando el confinamiento, la pandemia, porque los pavos reales pues ya se hicieron con el pueblo, en los tejados, en todas partes. Te preguntaba si eran buenos.
0: En la cocina a comer la ensalada.
14: Hay bastantes vídeos, claro, el pavo real cruzando el paso de cebra, lo que sea, a todas partes. Entonces, lo que hay vecinos que se quejan pues porque dicen que destrozan los tejados, claro, que se hacen
0: cagan por todas partes.
14: Por eso te preguntaba por los hombre, de tu madre.
0: Pero en el campo es diferente, querida.
14: En el campo, libertad.
0: Hombre, libertad absoluta.
14: Y en cambio, pues se ve, por ejemplo, el pastelero pues está haciendo galletas con forma de pavo real y él está muy contento y dice que es un animal mágico. Entonces, bueno,
8: claro,
0: es que es mágico el pavo real. Sí. De verdad, es una belleza.
14: El pueblo está dividido. De momento, las autoridades lo único que dicen que es que los están contando y que están abiertos a todas las posibilidades. Han aumentado los turistas y hay un zoo, eso sí, que se ha ofrecido a coger unos poquitos.
0: Claro.
14: Pero bueno, pasa un poco como con los hipopótamos de Pablo Escobar que nos contaba Ramiro el otro día. Son unos poquitos, pero es una especie invasora. Al final, claro, se van a hacer
0: pues
14: mascota
0: oficial.
14: No sé,
0: que se distribuyan por la finca, por los campos, de la gente que los quiera acoger. Adopta un pavo real, sí, por ejemplo. Sí. Adopta un pavo real, pero no se van a matar, evidentemente.
14: Lo podríamos hacer mascota oficial del último día.
0: Genial. Pues no estaría mal.
14: O un elefante.
0: Ay, no sé. me encantan los pavos real. Bueno, ¿a quién le toca ahora?
15: Y ese toro enamorado de la luna.
0: Pero bueno, Rosa. Hoy va a ir de toro, de animales.
6: A ver, salmones, elefantes, pavos y toro.
0: En la noche de los animales.
6: Sí. Un toro llamado Rayo. Babe. A ver, la historia es la siguiente. David Arroyo es el dueño del toro de Lidia, Rayo. Es un joven asturiano que ha iniciado una campaña en redes sociales para evitar que el Principado de Asturias le incaute al toro. Lo crió desde que era pequeñito con biberones y para él es como un hijo. ¿Pero qué ha pasado? Que es un toro y parece que hay vecinos que se sienten como intimidados, dicen que a lo mejor se escapa, a ver si nos hace algo. La cuestión es que la administración asturiana ha sancionado a David con 2.000 euros y ha ordenado el decomiso del toro por una infracción grave. Dicen que por no controlarlo debidamente. David sostiene que todos son bulos, que el toro es muy, muy manso, y de hecho en las imágenes el pobre toro es que es como un perro, vamos, o como un gato. Vamos, es muy manso. Tiene incluso un informe del Seprona que asegura que el toro no es ningún peligro, incluso un veterinario ha certificado su docilidad y su mansedumbre. Bueno, la cuestión es que están recogiendo firmas para ver si salvan al toro a Rayo, porque podría acabar sacrificado.
16: Rayo es un toro, tiene 9 años y para mí es mi familia. Lo crié desde que era un bebé, cuando perdió a su madre. No tuvo a nadie y yo estuve ahí día tras día viendo cómo crecía, cómo confiaba, cómo aprendía a estar con las personas. Después de 9 años juntos han ido extendiendo el rumor en el pueblo, que es un peligro, y ahora el Principado de Asturias quiere llevárselo, sin pruebas de lo que me acusan y con mentiras. Algunas personas del pueblo me lo sueltan de su parcela y luego siembran el caos con la gente que no lo conoce. Lo más doloroso de la incautación es que existe la posibilidad de que me lo sacrifiquen. Para algunos, un toro bravo es sinónimo de peligro, pero Rayo no es el caso. Él es un ser noble, tranquilo y que nunca ha hecho daño a nadie. Rayo no es un peligro, es una vida. Es alguien que confió en mí desde el primer día y yo no puedo fallarle ahora. Solo pido que se mire la verdad, que se valoren los hechos y no los rumores, porque si se equivocan, ya no habrá forma de arreglarlo. Él no tiene voz, y yo estoy intentando que el mundo lo escuche.
0: Está un poco deprimido, ¿no?
8: Ahora nuevo trauma, ¿eh?
6: Está, no, no, lo está...
8: Ahora el pobre Rayo, después de Dumbo. Total, ¿eh? Y de Bambi,
6: David
8: Rayo.
6: Lo está pasando mal, ¿eh?
0: Hombre, sí. Se le nota, ¿eh? Sí, sí, está con un bajón.
6: Tremendo. Para él no pasa dice nada. Que es como un hijo.
0: Pero si eso claro. Es humano.
6: Sí, sí.
0: Pero si eso es humano, pero pues está mal, pues está mal. Lo nota hasta, se nota hasta con la voz. Pero si es sí, que sí. Cuando estamos mal, la voz también denota eso. ¿A quién le toca ahora? A Ramiro.
7: A mí, a mí.
0: Ramiro. Bueno, hoy, ¿qué pasa? ¿Qué, no, ¿habéis traído un zoo?
17: Hoy es pelo picopata, un poco
7: sí,
17: esto.
7: Sí, pero bueno, esto es un poco dinosaurios y tal, ¿no? Bueno, y espérate porque creo que...
8: Jurassic Park.
7: Estoy Jurassic Park.
0: Jurassic Park, va.
7: Pues es que existe una empresa que afirma que es posible recuperar mamuts y aves gigantes ya desaparecidas y que dispone de un sistema pues para recuperar estos animales del pasado. La empresa es Colossal, su nombre es Colossal Biosciences, y sostiene que han logrado la eclosión de polluelos vivos de una especie que se llama moa gigante de la isla Sur a partir de un huevo totalmente artificial.
0: Madre
7: entonces
0: mía.
7: Sí, bueno, los científicos han puesto ya el grito en el cielo, dicen que el anuncio es simple propaganda porque y que no es serio, porque se necesita muchísima investigación y rigor para conseguir algo parecido. Bueno, de hecho, esta empresa está desde hace tiempo en el punto de mira de la comunidad científica porque también anunciaron en su momento que habían recuperado, resucitado,

0: ADN fósil, con lo cual está anuncio de tal, falso, mentira. De todas maneras, a mí me da el tema mucho miedito, o sea, no me da nada de... me da grima y aparte yo, desde el punto de vista ético, no sé hasta qué punto, en fin.
1: Hay que hacerlo.
2: Andrea, conflictos.
1: ¿Vamos con lo tuyo?
2: Vamos con ello. Pues desde hace pocos días, en Salamanca, las estatuas de sus más ilustres habitantes y personajes no solamente decoran la ciudad, sino que también... pues cuentan su historia a través de su particular perspectiva, ¿no? Y esto se debe, pues, a un proyecto turístico del ayuntamiento, que es una ruta, planeada una ruta en formato podcast, por una selección de sus principales esculturas.
3: ¿Qué dicen ustedes? ¿Dicen que las estatuas no hablan? Ya les digo yo que en esta ciudad eso no es cierto. Hablan. Hablan despacio. Hablan mientras pasan a su lado. Hablan entre ellas. Y hablan cuando cae la tarde sobre la piedra dorada de Salamanca. Cuando la ciudad, por un instante, parece recordar. Permítanme presentarme. Soy Custodia, la guardiana de estatuas.
2: Pues así empieza este podcast, inspirado en el género de ficción sonora y pensado, pues eso, para acompañar a los viajeros y habitantes en un paseo distinto por la ciudad, descubriendo las historias de los personajes que evocan sus esculturas, ¿no? De momento, la serie, que se llama Personajes y Esculturas de Salamanca, está disponible en todas las plataformas y cuenta con 12 episodios, pero ya han avanzado, son además muy cortitos, piezas de 6-10 minutos. Pero, como digo, ya ha avanzado el concejal de turismo, Ángel Fernández, que van a ampliarlo, ¿no? Y entonces es muy interesante, pues, porque la historia la cuenta un personaje ficticio, ya fuese pues coetáneo de el personaje en cuestión, o por ejemplo, de Unamuno nos habla un estudiante, de Tomás Bretón, una profesora de música, y de Lazarillo de Tormes, una de sus vecinas.
4: Habéis llegado aquí por Lázaro, ¿verdad? Aquí todos hablan de Lázaro de Tormes como si lo hubieran conocido. Pero pocos pueden decir que lo conocen como yo. Sí, sí, ya sé lo que cuentan los libros. Que si el muchacho es muy listo, que si engaña a todos sus amos, que si ha aprendido más que ningún otro pobre de Castilla. Paparruchas.
2: La verdad es que es una iniciativa bastante, bastante interesante y además nos permite viajar a Salamanca sin movernos porque lo podemos escuchar.
1: Vamos.
2: Desde cualquier lugar.
1: Sí, pero nada como viajar por...
2: Hombre, por supuesto. Por Salamanca, por supuesto, por supuesto.
1: Bueno, Iván, a ver, lo de las ballenas.
5: Sí. ¿Te ha pasado alguna vez que entras a un bar en España y tienes que acabar gritando, Isabel, porque hablamos todos muy alto?
1: Demasiado.
5: Oyéndote a la francesa. Bueno, pues el Journal of Experimental Biology ha publicado un estudio sobre los tipos de ballenas que habitan en el estrecho de Gibraltar y el problema que hay con ellas, porque esta zona concentra el 10% del tráfico marítimo mundial. Algunos cálculos cifran en total con más de 100.000 barcos mercantes que lo cruzan cada año, y aquí nos estamos dejando fuera muchos otros vehículos, ¿no? Como pueden ser, pues, los barcos recreativos, las narcolanchas, por supuesto, o cualquier tipo de barco que circule por allí. Y se ha hecho un seguimiento a decenas de ballenas piloto de aleta larga, conocidas como calderones, y el sonido yo me lo he imaginado también algo así.
6: Amigazo, amiga ballena. Vale, puede que solo hable balleno.
7: Tenemos que encontrar...
8: ¿Pero qué haces?
5: Buscando a Dory, no es tal cual. El caso, lo que sí que se ha descubierto ahora en serio con el Journal of Experimental Biology, ¿no? Este estudio que han hecho, es que estos pobres calderones sí están tratando de elevar el nivel de sus vocalizaciones para superar la contaminación acústica, pero esos datos también desvelan que no son capaces de elevar esos decibelios por encima de lo generado por los humanos y que están teniendo, por tanto, problemas de comunicación.
1: Bueno, pues ya nos
5: pero
1: queda
5: total,
1: ¿no? Hoy todo animales, estamos en el zoo. A mí no me gustan los zoos, ¿eh? Me gustan los animales libres, libres, libres. Porque después de hablar de todos estos animalitos tan simpáticos, ¿no? Es decir, es que para comerse a los animales, y sobre todo aquellos de las granjas, esas granjas terribles, un día vamos a hablar de ello. ¿Cómo tienen a los animales en estas granjas impresionantes que hay 28 pollos en medio metro cuadrado? O sea, es terrible. Y como

0: Como sabéis, de vez en cuando lo traigo aquí, porque es que como no lo tengo de colaborador y me gustaría Javier Peña, él lo sabe, el que hizo, ya lo sabéis, director de ese documental que se ve en RTV Play, Hope, y en Vídeos para el Espacio, cuenta esto. Y si le ponéis imágenes, las imágenes, podéis entrar en Vídeos para el Cambio, lo podéis ver. Si veis las imágenes que hay ahí detrás de estas palabras, de los animales enfermos, los pollos unos sobre otros, bueno, es que es de terror, esa es la verdad.
1: Es imposible exagerar la importancia que puede tener esta sentencia histórica. Todo empezó con Pablo y Merche, dos vecinos de una aldea gallega, indignados porque su embalse olía a podrido, su casa también, y nadie hacía nada. Ahora estamos hablando de la sentencia judicial más importante en décadas en toda Europa, en la lucha en defensa de la salud pública y en contra de las macroexplotaciones ganaderas industriales. Y lo que han conseguido te afecta directamente, mucho más de lo que crees.
2: Había malos olores, había unas masas de algas todas juntas y putrefactas. Entonces nosotros empezamos a investigar de dónde venía esa contaminación.
1: Solo en su entorno, 2 millones de cerdos y millones de pollos en varias explotaciones de ganadería industrial en una región de solo 25.000 habitantes. Millones de animales que producían purines, heces y orina todos los días. Purines que se utilizan como fertilizantes para los campos, hasta que los acuíferos, el río, el embalse, se llenaron de nitratos. Una palabra que puede que aún no nos diga mucho, pero cuando entendieron que los nitratos al entrar en nuestro cuerpo se transforman en nitrosaminas, un agente cancerígeno reconocido por la OMS, y que beber agua con nitratos se ha demostrado que está relacionado con más cánceres intestinales y de próstata, entre otros, la indignación fue creciendo. En la comarca de Alimia, más de la mitad de los pozos analizados superan ya el límite legal de nitratos. En España ya hay 330 pueblos en los que directamente no se puede beber el agua del grifo. Purines y fertilizantes, la demostración palpable de que no hay salud humana sin salud en la naturaleza, de que solo hay una salud. La lucha a priori parecía imposible. La Xunta de Galicia y la Confederación Hidrográfica del Miño-Sil se pasaban la pelota y nadie hacía nada. Pero fueron sumando apoyos. Además, en 2025, las investigaciones realizadas en el juicio no solo encontraron cianobacterias y nitratos, también encontraron superbacterias resistentes a antibióticos en el agua. Este mismo año, un estudio internacional en 26 países confirmó que los purines, las heces y la orina de estos animales estaba cargada de antibióticos, hasta tal punto que las bacterias se estaban acostumbrando a ellos, se estaban convirtiendo en superbacterias resistentes a antibióticos.
0: Este y Pablo y Merche han cambiado esa historia y han ganado una sentencia pionera. Los voy a llamar, vamos a hablar de ellos, porque realmente lo que pasa, yo no sé cómo podemos soportar esto. Es decir, se está enfermando la gente por comer todo esto, por beber todo este agua, y no pasa nada. Y cada día, pues eso, más personas enfermas. En fin, nos tenemos que marchar. Muchísimas gracias a todos. Se la vi, la vida es como un billete, como un viaje, no sabemos hacia dónde nos lleva, pero este tren sí, nos atraviesa la noche lleno de historias, de entrevistas, de músicas, y vosotros podéis colaborar y participar. Mañana volvemos a las 11:30, 10:30 en Canarias. Buen viaje.

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1: Son las 2, es la 1 en Canarias.
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1: Buenas noches. Víctor de Aldama, presunto comisionista del caso Coldo, declara este jueves en la Audiencia Nacional. Lo hace como imputado por la causa que investiga.